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2: Este miércoles a la 1 de la mañana, Austria y Jordania se enfrentarán en un duelo muy importante, teniendo en cuenta que son los dos próximos rivales de la selección argentina. Mientras los austríacos vuelven a jugar una Copa del Mundo después de 28 años, los jordanos tendrán su estreno absoluto en la competencia mundial.
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0: Hola Cholo, hola linda gente. Bueno, escuchándolos como todos los días. Y yo, mi cábala es no mirar el partido, escuchar la radio y prender una velita. Y lo voy a hacer. Y además, me gustaría que gane 2-0. Pero bueno, también podemos darle el 2-1, así se quedan contentos salvo ellos. Les mando un beso grande y lo mejor para cada uno. Lo merece, lo merecemos. Chau, chau. 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
1: 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Buenas noches, Oscar y equipo. Yo soy Ana de La Plata, documento 958, y quiero participar en el sorteo. Muy buen programa, todas las noches los escucho. Sigan así, los felicito. Y bueno, hoy vamos a estar esperando que empiece el Mundial y que ojalá que ganemos. Saludos a todos.

0: habló de dorar la píldora.
1: ¿Quién?
0: Que él que lo hizo, que lo diga, que lo reconozca.
2: Creo que yo.
0: Perfecto.
1: Ah, mira, no lo había escuchado.
0: ¿Saben
2: no sé,
0: de dónde?
2: No sé ni qué dije, pero.
0: No importa, les doraron la píldora, o sea, le suavizaron un tema, los quisieron convencer. Sí. Bueno, ustedes saben lo que significa,
1: sí,
0: ¿no?
1: Sí, claro.
0: Me doró la píldora y al final me terminé casando con él.
2: Sí.
1: Sí.
3: ¿Y de dónde viene?
0: ¿De dónde viene?
2: ¿Por qué decimos eso?
0: ¿Por qué decimos eso?
2: Eso digo yo.
1: A ver, me lo pregunto, ¿por qué?
0: Yo también me lo pregunto. ¿Por
1: y bueno,
0: qué?
3: Pero vos tenés la respuesta.
0: Yo tengo la respuesta porque no me acordaba de algunos ítems, pero tengo la respuesta. La respuesta es que algunos boticarios, en la época de que el boticario no era farmacéutico, era lo que hoy llaman un idóneo, era un tipo que por el expertise traía cosas, la tutía era la pomada, que se sacaba de las chimeneas y curaba cosas.
1: O iban armando, ¿no? Distintos.
0: Iban armando, era claro, como unos
1: menjunjes.
0: Pero eran unos químicos espontáneos.
1: Claro,
0: claro. Y a alguien se le ocurrió. La gente les tenía asco a las píldoras. Amargas, nada rico. Entonces, y los chicos. Y se dio cuenta de que según le ponía el color, los hacía atractivas. Primero porque somos un poco indios, el color ya es un atractivo.
4: Sí. Sí.
0: Pero después se dieron cuenta que las píldoras podían significar por el color algo relativo a lo que curaban.
1: Ah, mira. ¿Y?
0: Hay una que es muy fácil. Las píldoras verdes, generalmente, ¿qué son?
1: Analgésicos.
0: No, analgésicos blancos.
3: Ah. ¿Para la panza?
0: Para el hígado.
1: Ah, el hígado.
3: Protector gástrico.
1: No, ¿sabes por qué te dije analgésico? Por otro día justo compré una marca de analgésico verde, luego, me vino.
0: Después, ¿la colorada?
3: Para el corazón.
0: Corazón.
1: Ah.
0: Y hay como colores.
1: No preguntes más porque ya viene la...
0: Bueno, el azul es la más famosa ahora.
1: Bueno, dijimos no vamos a preguntar
0: pero ya, pregunta. No, ya no son azules solo, son blancos.
1: Ah, ni idea, no se nos consumo.
0: Hay color bordeaux. Taladafilo es bordeaux, bueno. Pero,
1: claro.
0: Pero qué interesante, cómo los tipos, hace cuántos años, se dieron cuenta que según el color...
1: Ya la gente asociaba.
0: Y aparte, para que no confundas, porque claro, en un momento había 14 colores y te podías tomar la equivocada.
2: Claro. Son todas blancas, ¿qué hacemos?
0: Corazón colorada, todo lo estomacal y hepático verde.
1: Bien.
0: O las píldoras para la calma. Bueno, de ahí viene dorar la píldora, porque creo que de las primeras que doraron fue color dorado.
1: Ah,
0: no me acuerdo para qué color
2: ¿para qué
0: era.
2: ¿Qué sería? ¿Eh? Claro. ¿Para qué serían las doradas?
0: Y era toda una complicación porque eran como pedacitos, no sé si de oro, pero de un metal que tenían que hacer un trabajo de
2: claro,
0: calentar a las bolitas y rodearlas.
1: Claro. Y acá también dice, te sumo un dato, que las recubrían también como de azúcar para que la gente les guste más.
0: Ah, claro, tienes razón. Muchos de esos colorantes, yo me acuerdo de chico, que si lo probas un
1: claro,
0: poquito, en principio era dulce.
1: Después ya...
0: Apurate porque abajo...
1: Ah, sí, tal cual. Apurate porque...
0: Pero había un suave sabor
1: claro,
0: dulce.
2: Y bueno, viste que el azúcar cuando para hacer caramelo es como bien doradita.
1: Sí. Bueno, y aparte de dorar la píldora, un poco es como endulzarle el oído a alguien. Es como... Un poco el significado viene por ese lado también. Endulzaban bueno, las pastillas, te endulzaban.
0: Así que vamos desgranando dichos.
1: Mirá qué bueno.
3: Eran tipo laxantes los dorados, las píldoras.
0: Ah, mira, los dorados eran patapufes.
2: No lo hubiese, sí, no lo hubiese linkeado nunca con el
0: dorado. No, yo tampoco.
2: ¿No?
0: No.
4: Pero ¿por qué se vincula el color con esa cuestión?
1: Ay, no sabemos.
0: Yo veo una píldora colorada y la relaciono, no es que así, pero las que hago memoria y las que he visto de corazón o algo... O la sangre.
4: Claro.
0: Y la
4: claro,
0: verde, o la paz, o el hígado me da.
2: Sí, aumenta, algo aumenta que te hace aliviar.
0: Pero no sé sí, si eso no fue impuesto o alguien descubrió que lo relacionamos con eso.
1: Claro.
4: Claro, el tema es que hoy, de un tiempo a esta parte, la medicina ha crecido tanto y las pastillas también.
1: Sí.
4: Que es un abanico de un montón de colores, ¿no?
0: Sí, porque aparte ahora vienen las cápsulas con polvito dentro, vienen mitad blanca, mitad verde, mitad colorada, mitad... ¿Viste? Viene como...
1: Acá justo Mauricio Marín está comentando en YouTube y dice que la buscapina es verde, por ejemplo.
0: Ahí está, ¿ves? Hígado.
1: La de Sertal es rosada. Está bien. Y las de color naranja, pirinetas. Pirinetas.
2: Qué rico, las
1: pirinetas. Es verdad.
0: Para los chicos fueron los primeros calmantes con color.
1: Claro.
0: Rosaditos.
1: Ay, ¿no? El mejor alito me encantaba.
0: Bueno, qué rico, silencio.
1: Me gustaba
0: silencio,
1: comérmelo.
0: Silencio.
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0: Bueno, 18 pasaron desde las 9 de la noche. En un rato se viene la selección, pero antes vamos a molestar por unos minutos a Mauro Bonabota. Estas cosas de las redes. Aparece un flaco que le gusta el runner.
1: Sí.
0: Creo que el runner en cualquier momento va a ser peor que el fútbol, ¿eh?
1: Sí.
0: Tiene un fanatismo que no te cuento, ¿viste?
1: Es verdad, ¿eh?
0: Y tienen para venderles de todo, de todo. Bueno, y el hermano, lo veías, que es Mauro, más normal. Un poquito más fortachón, pero se ve que no le gustaba eso de correr. Y en el Instagram es cómo lo va llevando y cómo lo va convenciendo. Y los comentarios que él le hace, que creo que representan los comentarios de muchos que en la casa le comen la oreja con el runner.
2: Sí.
0: Creo que la cosa llegó hasta que Mauro, creo que hace unos días, corrió los 21 kilómetros.
2: Wow. Ah, lo convenció en
0: serio.
2: Vamos
0: a ver si es verdad. Mauro, buenas noches.
3: Buenas noches, ¿cómo te va?
0: Bien, ¿es verdad esto?
3: En efecto, mi hermano arrancó haciendo una propuesta para ayudarme con mi salud en inicios de octubre del año pasado. Yo estaba pesando 116 kilos. Y él me dice, ¿por qué no empezás a hacer un poco de ejercicio? Sos papá, deberías estar un poco más en forma, te tenés que cuidar. Y yo acepto. Y él me dice, pero me gustaría grabarlo, subirlo a las redes y ver cómo impacta en mi canal de Instagram. Mm. El primer recorrido me lleva de octubre a enero a bajar a 99 kilos.
0: Bien.
3: Sí, muy bien. Pero obviamente un tema el de las redes, el de estar en el proceso de verme en redes haciendo ejercicio y cómo se me levanta la remera y muestra la grasita, toda esa cosa muy humillante, pero no, bueno.
0: Pero humillante, pone... pero tenías unos comentarios extraordinarios para que los runners de vez en cuando aflojen un poco.
3: Es que es un positivismo extremo. Y, claro. Y creo que es necesario porque es muy extenuante. La demanda es muy fuerte.
0: Sí, a vos parece que te voy a rendir. Decía, ¿cómo te sentís? Vos decías, mal. ¿Cómo querés que me sienta?
3: Claro.
0: Ellos dicen siempre bien, genial, extraordinario.
3: Es increíble. O sea, la experiencia, vivirla como experiencia, yo la recomiendo. Los 21 kilómetros no. 21 kilómetros o 42 kilómetros me parece que es para gente que lo disfruta.
0: Entonces, fue un fake que habían dicho que vos habías corrido 21. ¿Cuánto corriste?
3: Yo corrí 21. Corrí 21,
0: ahí está.
3: El domingo pasado.
0: Ahí está.
3: Pero requiere una preparación durísima. Yo entrenaba los lunes, los martes, los miércoles, los jueves, los viernes, los sábados y los domingos. Después, gracias a las redes, logré que los followers de mi hermano me consiguieran los viernes libres.
0: Pero escúchame.
3: Para entrenar los viernes.
0: Pero escúchame, Mauro, pero el hecho es que vos lo hacías y vos estabas pensando, como te dijo tu hermano, en tus hijos, en qué sé yo. No estaba diciendo qué bien la pasó.
3: No, nunca, nunca. Todo el recorrido de redes, mi hermano intenta decirme todo el tiempo, pero disfrútalo. Lo podés vivir bien, lo vas a disfrutar, te vas a sentir mejor. No, no me siento mejor, lo detesto. Es una experiencia nefasta.
1: Claro. Qué mal la estoy pasando.
3: Durante todo el recorrido, o sea, el primer kilo, una cosa muy particular de los 21 es, mi hermano me dice, estaba la gente en La Plata, hacía un frío
0: polar. ¿Qué hago acá a esta hora?
3: Y mi hermano me dice, anda al baño. Tenés que ir a hacer pis ahora. Y digo, ¿cómo quería hacer? No, yo no quiero ir a hacer pis rodeado de toda esta gente. Tenés que ir a hacer pis ahora. Obviamente no fui. Y los primeros 13, 14 kilómetros los pasé que me estaba haciendo pis. Y no, le decía, no, no, pero voy a un arbolito, no aguanto. No, ahora no parás, me decía.
0: Pero...
1: tirano.
3: Un tirano, total.
0: Pero ¿qué?
3: Total.
0: Ahora, te ha hecho bien, se te ve muy bien. Te hiciste análisis y está mejor.
3: Todavía no me hice análisis, debería hacerlos en estos meses, claro. Pero en los videos se nota literalmente.

0: el desinflarse de la cara y lo estoy empezando a notar a partir de la semana antepasada, que fue lo que él explica, que se llama la semana de descarga, en donde dejas de presionar al cuerpo y ya literalmente haces ejercicio de mantenimiento nada más para poder llegar a los 21 en frío.
1: Cambiaste literalmente tu ingesta, como dicen ellos, el tipo de comida, todo.
0: Sí, eso fue. A ver, hice trampita de vez en cuando.
1: Pero qué está, yo, no extrañar los ravioles, las cosas.
0: Hice trampita de vez en cuando.
2: Claro.
0: Ahora que ya pasó todo y que ya soy un elfo libre, como digo yo, como en la película de Harry Potter, puedo revelar que de vez en cuando me hacía el bobo y comía por afuera alguna cosita rica, alguna focaccia, alguna cosa
1: Pero
0: rica.
1: en casa te controlaban también, eran alcahuetes de tu hermano, ¿no?
0: No, o sea, no quiero prender fuego a nadie. La realidad es que mi hermano tenía un sistema que no prendía fuego a nadie.
2: Bien.
0: Yo tenía que mandar fotos de mis comidas. Si no mandaba fotos, por olvido o porque estaba haciendo trampa, él ya asumía que yo estaba haciendo trampa.
2: Claro. Tremendo.
1: ¿Los permitidos eran a las 2 de la mañana o a la vista de tu familia?
0: Los permit No, eso es algo muy difícil, algo con lo que uno tiene que luchar, que es para los que disfrutamos de actividades libres porque tenemos hijos o porque tenemos trabajo que nos llevan a estar despiertos hasta tarde. El no picotear de noche es una de las barreras más grandes a superar, es decir,
1: Claro,
0: agua o
1: claro,
0: un café negro,
1: claro.
0: sin nada, sin azúcar, sin nada. O decís, bueno, un cafecito con un par de galletitas.
1: No.
0: Y no, con un postrecito ese que quedó. Y estás comiendo a la noche y estás cortando todo el proceso
1: Claro,
0: de digestión y de déficit calórico que te explica él.
1: el famoso el ayuno intermitente se basa un poco en eso, no estirar más la noche.
0: Bueno, algo que me cambió la vida de ni siquiera del entrenamiento, de casarme, porque mi esposa es de Venezuela y comen muy temprano, es yo ya cené. Hace 2 horas
2: Ah,
0: que cené.
2: claro. Qué buen hábito.
1: Ellos
0: Sí,
1: comen temprano.
0: muy.
1: O sea que a
0: Al
1: vos te
0: menos la
1: viene bien
0: familia de mi
1: eso.
0: esposa, sí. Sí, me vino re
1: Porque
0: bien. Yo a
1: haces un ayuno
0: las.
1: intermitente hasta mañana a la mañana.
0: Claro, desde las 7:30 que comemos, ponele, terminamos de comer a las 8:20, hasta las 9, 10 de la mañana que traigo a
1: ¡Oh! Sos
0: la. O sea,
1: 12 horas.
0: desayuno.
1: Sos un campeón. Decime.
0: Pero las hago durmiendo.
2: Claro,
1: Pero,
2: claro. Pero está
1: bueno, no
2: bien.
1: importa. Escúchame, el tema de tu esposa. ¿Con qué imagen del cuerpo vienen de ese país? ¿Como acá enfermos por lo flaco, por esto, por el otro, o son más libres?
0: Son bastante más libres, o sea, lo poco que yo llegué a conocer es la familia de ella y la ciudad de ella que viajé para conocer y visitar. No son tan, no tienen una vista tan sesgada, obviamente, sí están los estándares de belleza que
1: Sí, en todos
0: impuestos
1: lados.
0: socialmente, pero no es que van por ahí
1: Claro.
0: como juzgando a quien está un poco más gordo o quien es muy flaco. Sí tienen, son famosos y llevan mucho orgullo en los concursos Miss Universo y esas cosas,
1: Ah, sí.
0: pero si no, a la gente común no se van juzgando por ahí o celando, lo que
1: Te
0: yo vi
1: dicen
0: cuando estuve ahí.
1: mucho, uy, Mauro, qué bien se te ve, qué flaco estás, ¿qué pasó?
0: Sí, me lo mencionan bastante porque la gente que no me ve desde hace los últimos 6, 8 meses, me vio que literalmente yo tenía dos papadas y ahora tengo una sola.
1: Decime,
2: Claro.
1: para. ¿Hay alguno que tenga el mal gusto de decirte, te sentís bien?
0: No, nadie me dijo eso, pero más que nada porque está todo por redes, o sea, tiene que
2: Claro.
0: ser alguien que no utilice redes y que me haya visto hace
1: Claro.
0: mucho y que me vea de golpe.
2: Claro.
0: Se puede llegar a pensar porque es una bajada de peso o sea, a la fecha, después de hacer lo del entrenamiento del running, que fue la segunda parte de los videos de mi hermano, llevo bajado casi 30 kilos desde
1: Muy
0: octubre hasta
1: bien.
0: ahora. O sea, de los 20 iniciales bajé como
1: Pero
0: 10 más y seguramente.
1: no lo reconozcas nunca, que es un placer infinito, que es orgásmico. Decirle, no, no, es una basura. Me ha hecho
0: Es
1: bien,
0: una
1: pero no me
0: basura.
1: jodan con eso.
0: No, es que el running no lo retomo más. O sea, el running fue debut y despedida lo del coso. O sea, lo del domingo. No, no, no, no, no, no. Nunca más. O sea, el dolor en las rodillas, el dolor en la ingle, las piernas, es una cosa terrible. El impacto de
1: Te
0: 21
1: pincha.
0: kilómetros seguido trotando. Sí.
1: Decime, y en la mitad del recorrido hacías un autoexamen. ¿Qué hago yo acá? ¿Qué estoy haciendo?
0: Eso me pasó las primeras carreras, la de los 10 kilómetros en donde todavía no nos conocía nadie y no tenías todo ese, pues tengo que ser completamente honesto, el apoyo de la gente,
1: claro, por
0: la
1: llevan,
0: comunidad de
1: claro.
0: mi hermano fue muy positiva. Y en claro. vez de decir, dale, gordo, dejá de llamar la atención, me decían, dale, vos podés poner.
2: Bueno,
0: o sea, sí, está esa onda
1: muy
0: que
1: podés
0: en el running, pero la verdad es que es muy acogedor el, claro, el ambiente.
1: Claro,
0: te motivan, te impulsan, te apoyan,
1: bien.
0: Te felicitan. Y eso realmente ayudó. Mucha gente que te veía correr y te decía, dale, yo estoy corriendo gracias a vos, bajé un montón
1: gastaste
0: de peso,
1: mucha plata, gastaste mucha, ¿entraste en el gasto de plata?
0: ¿Gasto de plata?
1: Sí, sí, el Garmin, sí, la ropa, la cosa, es mucha guita.
0: Sí. Sí, es muchísima plata. Un par de zapatillas, 300 mil pesos.
1: ¿Y un Garmin, un palo?
0: No, el reloj no me atrevo a eso, no. Yo tengo los más baratitos.
1: No, porque además el reloj les avisa de noche y de día todo. Dormiste mal, hiciste esto, hiciste lo otro.
0: El reloj te daba pedo, sí.
1: Sí, sí, sí, el alcahuete el reloj.
0: Es real. Bueno, ahí tenés a quién me alcahueteaba con mi hermano, el reloj. Mi hermano cuando yo le decía, no, sí, me fui a dormir temprano, a ver, mostrame el reloj.
2: No.
0: Y ahí me decía, has dormido mal, no has hecho esto, no has hecho lo otro.
1: Bueno, escúchame, quiero que te puedas preparar bien para el partido, por eso te adelantamos la nota, te mando un abrazo, te felicito por el humor y porque, bueno, en definitiva creo que tu hermano te agarró en eso de, mirá, tu salud, los chicos, qué sé yo, va a ser mejor.
2: Claro.
0: Sí, muchísimas gracias por darme esta oportunidad. 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Se llama Maná Café y Juegos.
1: Mira.
0: Pueden
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1: ¿Es tuyo?
0: Es de unos amigos y
1: bueno,
0: míos,
1: bueno,
0: ¿sí?
1: bueno. Mandarles un abrazo.
2: También. Qué bueno.
0: Yo les mando y desde nuevo muchísimas gracias por esta oportunidad y por prestarme este espacio para darme a conocer y por reconocer este esfuerzo.
1: Bueno,
0: muchísimas
1: gracias. Mauro,
0: por el programa que está buenísimo.
1: Bueno, Mauro Bonavota.
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4: 21:30 minutos en la ciudad de Buenos Aires, 12 grados, 2 décimas la temperatura, 81. La humedad del cielo está despejado.
5: Comenzó el precalentamiento de Argentina.
4: Dibu Martínez fue uno de los primeros futbolistas en salir al campo de juego en Kansas City.
5: Pese al reclamo de Victoria Villarruel, Adorni confirmó que brindará su informe de gestión el 2 de julio.
4: El jefe de gabinete ya notificó a la vicepresidenta, quien le había pedido que lo haga durante este mes. Será su segunda presentación desde que asumió el cargo, esta vez con la presión del Congreso para interpelarlo por el escándalo en torno a su patrimonio y la investigación judicial por enriquecimiento ilícito que salpica a su esposa.
5: Asesinaron a un sargento de la policía bonaerense durante un allanamiento narco en Florencio Varela. Hay 3 detenidos.
4: Ocurrió en la noche de ayer en el barrio Pico de Oro. El agente Francisco Jiménez fue sorprendido por los disparos de presuntos delincuentes dedicados a la venta de droga en la zona. Recibió un impacto de bala en la cabeza y falleció minutos después en un hospital zonal.
5: Mundial 2026, debut soñado de Noruega, goleó 4-1 a Irak.
4: Haaland, el delantero de Manchester City, anotó doble en el primer tiempo. Los otros 2 goles llegaron en el segundo tiempo. El partido se jugó en Boston y cerró la primera fecha del grupo I. Con este resultado, los vikingos rojos superaron a Francia en la cima de la zona.
5: Cielo despejado en la ciudad de Buenos Aires, la temperatura 12 grados 2 décimas.
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0: Bueno, 28 para las 22, está repartida la mesa, pero en realidad no hay vocación de... Sí, de pucha, me gustaría correr o que me guste correr, pero no hay vocación de fanatismo acá.
1: No, de correr no.
2: De correr,
1: entrenar
2: no.
1: Sí.
0: De entrenar sí, pero pero no de fanatismo.
1: No, fanatismo no, pero sí entrenar es lindo.
0: Pero vos, yo te contaba que hay gente que realmente el cuerpo no les permite no hacerlo.
2: Claro. Sí, que lo necesitan, pero, lo llama el cuerpo.
0: Porque en un punto lo acostumbras tanto, claro, que es como cualquier, no quiero decir vicio, pero...
2: Y pero un poco sí.
0: Se empiezan a sentir, yo me acuerdo que en algún momento me agarró por algún deporte y te empezás a sentir como pesado, claro, como contaminado. Como...
2: Sí. Claro.
3: A mi mamá le pasó con el running, se fue a todos lados y siendo asmática.
1: Ah, bueno.
0: Wow. Muy bien, ¿y le hacía bien para el asma?
3: Más o menos.
0: Ah, bueno, no sabía.
3: Y aún así no lo dejaba porque le había pasado esto, había generado un buen grupo.
2: Claro.
3: Una buena compañía. Entonces,
2: eso es clave.
3: Sí.
2: Yo tengo una deuda muy grande con mi familia porque tanto mi abuelo como mi papá que entrenaron, eran marchadores atléticos.
0: Ah, mirá. Son los que van caminando pero no tocan... No tienen que levantar los dos pies del
2: claro,
0: piso.
2: Claro, y ¿no? No pueden doblar la rodilla. Siempre tiene que estar una rodilla, una pierna bien extendida.
3: ¿Y por dónde van?
1: Ah, mirá vos.
0: No,
2: es en la misma cancha, digamos, de
0: un
2: atletismo.
0: Sí, en un maratón los he visto yo.
2: 42 kilómetros, sí. Mi pero papá fue a Nueva York.
0: Me llamaba la atención porque tienen un movimiento que claro, nunca tienen que estar los dos pies levantados del piso.
1: Claro, y van como...
2: Y están los jueces
0: entonces,
2: ahí como muy...
0: Si no, te multan.
2: Te sancionan y podés quedar descalificado. De hecho, es como que los jueces, hay muchos jueces a lo largo de todo el recorrido.
0: Y parece que están descaderados, porque para hacer eso tienen que ir con la cadera. Eso, mirá, ahí está.
2: Claro.
0: Eso que hace.
4: Con el falso chasis quebrado, parece que va.
2: Marcha atlética se llama, y mi abuelo fue campeón nacional. Mi papá fue campeón nacional. Fue a Nueva York a una maratón.
0: Acá no viene a lograr.
1: Pero mirá qué buen dato ese.
2: Y ni uno de ni los hijos. Ni de mi papá, ni ningún nieto de mi abuelo salió atleta.
4: Alguien
2: pobre.
4: Tenía que cortar.
1: Alguien tenía que cortar con él, sí.
2: Cortamos
3: capaz
2: con los
3: que hablaban mucho de eso. Porque, ¿viste?
2: Era lo único que se hacía.
1: Claro,
2: y cuando se juntaban mi papá y mi abuelo, o sea, se hablaba. De hecho, ellos fundaron un club que se llamaba Idea, que estaba en San Fernando, que es donde ahora está el Parque del Bicentenario, en San Fernando, y tenían una marcha porque mi papá. Odia, por ejemplo, en River, que está la marcha alrededor de la cancha, dice que eso no es una pista de atletismo. La pista, claro, de atletismo tiene que ser pista de atletismo. Adentro tiene que estar para el lanzamiento de bala, ¿viste?, para salto en alto, salto en largo.
0: Claro. Pista de atletismo, que corres alrededor. ¿Vos viste que las pruebas internacionales panamericanos, afuera están cosas y adentro hay otras disciplinas al mismo tiempo?
2: Es espectacular. Yo fui a un
0: lanzando algo, saltando,
4: bala,
0: todo,
4: jabalina.
0: Y alrededor están los que corren.
2: No,
0: me encanta.
2: Es muy emocionante. Cuando vas, yo me tocó ir a un panamericano acompañando a mi viejo que era, entrenaba. Y es muy apasionante porque vos estás mirando y esto, hay gente que está corriendo los 1000 metros, por ejemplo, y adentro están lanzando bala, jabalina, saltando en alto, en largo. Entonces es muy lindo, muy dinámico.
0: A mí encantaría estar ahí sentado.
3: Ay, sí.
2: Debe es súper emocionante.
0: Me gusta ver garrocha, me gusta ver todas las carreras. Me gusta ver las postas.
2: Lo de postas.
0: Digo, ahí
2: es
0: no
2: lo
0: va a agarrar el testimonio, no se le va a caer el testimonio y lo van a echar.
2: Sí, y después, por ejemplo, cuando están por saltar, que los atletas piden que aplaudan. Es re lindo.
0: ¿Viste?
2: Y yo tengo recuerdos, era muy chiquita, pero tengo de los mejores recuerdos, porque es algo muy, muy apasionante y que en la Argentina no se le da realmente. Los atletas argentinos son.
0: Bueno, vos sabés que no se le da, pero yo me crié cuando todavía.
2: Sí.
0: No sé si venía. Seguramente venía el peronismo. En todas las escuelas del país había un kit de martillo, garrocha, en todas las escuelas había una pista de esa, como un cajón de arena para correr y saltar y marcar el largo. Sí, estaba muy incorporado a las escuelas.
2: Claro, pero
0: a las escuelas públicas.
2: Pero siempre los atletas, por ejemplo, mi papá cuando le tocó que salió campeón nacional y pudo ir a la marcha en Estados Unidos, se lo tuvo que financiar él y no hay ningún tipo de apoyo
0: de eso. No
2: en
0: me acuerdo,
2: ese momento.
0: Yo me acuerdo, pero me acuerdo de los Dirska, que eran dos hermanos, tapas del gráfico de chicos. Yo me acuerdo las tapas del gráfico con el atletismo.
4: Es que tenían en aquel entonces, el deporte tenía un lugar muy preponderante, más allá de lo trascendente que era el fútbol.
0: Yo creo que era la política del peronismo.
4: Y es posible, y es posible.
2: Sí.
0: Y me acuerdo de esto, que las escuelas tenían para salto en alto, para garrocha, todo. Obviamente no había tanta fibra, todo eso era carísimo, era poner unas cañas.
4: Sí, sí,
0: claro, pero saltar en alto.
4: Pero me acuerdo que sin ser uno amante de determinados deportes, lo tenía que practicar igual. Lanzamiento de bala, por ejemplo. Yo me acuerdo en el secundario
0: martillo,
4: lo teníamos que hacer.
0: Y... bala.
2: Lo que pasa es que lo que no se toma conciencia, al menos acá, ¿no? Con respecto a la educación, que el atletismo es el deporte madre de cualquier otro deporte.
0: Sí, claro.
2: Si un deportista, un futbolista no sabe correr, no puede prosperar de la mejor manera. Entonces, ¿cómo no se le da la importancia?
0: Y aparte es absolutamente democrático en el sentido que con dos o tres cosas que no son tan caras, hacemos deporte todos.
2: Sí, claro. Es que mi viejo y mi abuelo entrenaban a chicos del barrio en Virreyes en las plazas.
1: Claro.
2: Y lo hacían por amor, porque te imaginas que no había plata, nadie iba a pagarle.
0: Eran tanto el amor que tenían por el deporte que
2: entrenaban.
0: Yo creo que fue muy bueno eso.
4: Sí, porque además lo que lograba eso, que haya chicos que a lo mejor no tenían en como objetivo, no sé, hacer este lanzamiento de jabalina. Y por ahí lo hacían por primera vez en el colegio.
2: Claro.
4: Y les gustaba.
0: Estoy pensando, siempre ganaban los más humildes, los más curtidos.
4: Uh-huh.
0: Nosotros los más, no, ¿viste? Venían unos chiquitos de los barrios más necesitados, más firmes, más caminadores, más todo.
2: Bueno,
0: y a la pelota también jugaban mucho mejor.
4: Bueno, no es casualidad que en los deportes, el atletismo, por ejemplo, los mejores vengan de África.
2: Sí, Etiopía, los etíopes, por ejemplo, son los maratonistas
0: por excelencia. No de Alemania, con el buen pasar.
4: Claro.
2: Pero también hay un documental que cuenta que, por ejemplo, hay un campeón que sigue un campeón de la maratón y lo que dice es que ese chico, cuando era chiquito, iba corriendo a la escuela por las montañas.
0: Sí,
2: entonces, hay manera
0: de que hay
2: nadie
0: zonas,
2: gane.
0: Hay zonas, como ahí hay un lugar en las sierras que le llaman chuncanos, porque tienen las pantorrillas, como los avestruces, por el sistema de quebrado.
1: Mira.
0: Se te forman.
2: Claro. Si una fuerza tenés en la.
0: Sí, ayer te quería decir algo de Colapinto.
4: Ah, sí.
0: ¿Estás en condiciones de aceptarlo?
4: Sí, por supuesto. ¿Cómo
0: decime, no? ¿Querés vender? No, vendés.
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0: Hola Cholo y equipo, producción, bueno, aquí escuchándolos y preparados para ver el partido y también escuchándolos a ustedes hasta las 22. Bueno, todos vamos a estar atentos a nuestra selección. Mi nombre es Graciela, 926, y quisiera participar por alguno de los premios. Bueno, un beso y grande y abrazo de gol.
1: Hola Cholo equipo, bueno, acá mi cábala es o voy a la heladería, que ya hoy pasé por las dudas, le pregunté por el horario, y si no, en la casa de mi sobrina con el nene, con mi sobrino nieto. Son los dos únicos lugares que veo los partidos del Mundial en el que juega Argentina. Y hoy me sale un 2-1, y ese 1 es por penal. María Inés de Valvanera, 332.
2: Hola Cholo, Valentina, todo el equipo de Desde el Alma. Soy Sandra de Barrio Norte, los últimos tres del DNI 664. Y aquí preparándome para el partido esta noche, escuchándolos como siempre, como todas las noches a ustedes. Pero bueno, preparándome y tengo la bandera en el balcón, la bandera argentina, y camiseta de River a full. Esa es la cábala y generalmente me trae suerte. Les mando un beso grande.
3: Hola Cholo y equipo, ¿cómo están? Muy buenas noches. Bueno, obviamente, como todas las noches, prendido a Desde el Alma y a Rivadavia, esperando el triunfo de nuestra selección. Mi pronóstico, gana Argentina 2-1. Les mando un abrazo muy grande y me anoto por los sorteos. Sergio, 328, mi DNI. Vamos a Argentina esta noche y vamos por la cuarta también.
4: Bueno, te lo cuento lo de Colapinto, ahora o no.
5: Sí, por favor, sí. Vamos que empieza el partido.
4: Colapinto, vamos a dejar en claro. Sí. Me parece que tiene mucho más talento que yo. Yo al principio dije, che, estamos inflando mucho. No, tiene mucho talento ese pibe. Vamos. Evidentemente, con unas carrindangas andaban ahí. Está a la altura de Gasly. Ni siquiera voy a decir, no, lo pasa. ¿Con qué está a la altura de Gasly? Que tiene mucho más experiencia que él, ¿no?
5: Claro.
4: Claro, está todo muy bien. Me parece que debería guardar un poquito, está un poquito, yo no sé si soberbio, te cuento por qué. Si acá, suponte que acá hay un problema con la técnica, yo no puedo decir, bueno, pero esta radio, que esto no anda nada, anda todo, no está bien.
6: Claro.
4: Y él te dijo, con este auto una porquería que no puedo, no sé qué dijo. Imagínate que los mecánicos mañana digan, con este piloto que tenemos... Digo, creo que ahí se le va la mano en la educación.
5: Sí, yo estoy de acuerdo.
4: No me digas pero porque no te voy a pelear.
5: No quiero pelear. No, simplemente lo que yo he escuchado, que yo estoy de acuerdo que él tiene que aceptar cuáles son las reglas del juego. Él sabe, entre otras cosas, el otro día no aceptó de buena manera que tenga que dejar.
4: Pero yo no hablo de reglas de juego, de acá esto es una radio, un almacén o lo que fuera.
5: No, respetar
4: primero lo que laburan del otro lado.
5: Sí, estoy 100% de acuerdo,
4: Y se le fue la boca al diablo.
5: Algunos te van a decir que el espíritu competitivo que tiene y mejorar lo lleva a eso. Para mí es un error porque el mecánico mañana te deja floja.
4: Pero imagínate un futbolista que dice, con este club, ¿qué querés que hagamos? Si no compran cosas. No se puede, tenés que tener un espíritu de equipo... ¿Entendés? Puedes decir, bueno, no anduvimos bien del todo, pero involucrate.
6: Claro.
4: No anduvimos.
5: Uh-huh. Sí, porque mañana puede cometer un error él y no le gustaría que salga.
4: Claro, me pareció, pero el otro día vos es que dijo algo muy antes de la carrera, había dicho. Con este auto.
5: No... Sí, que se había hecho indomable en la pista. Palabra más, palabra
4: menos. El auto no es indomable, no. Es el equipo técnico.
5: Sí. Claro, es algún inconveniente que tienen que corregir. Claro. Definitivamente.
4: Era simplemente pero yo eso, pensé que respetando era más, su talento.
5: Pensé que era más grave.
4: No, pero bueno.
5: Pensé que iba a ser una patada acá al pecho.
4: Porque el pibe desde una maniobra que hizo pasando con vaselina hace 3-4 carreras.
5: Tremendo como pasó en el medio. Pibe, sí, este chico tiene un talento.
4: Achicó el auto, lo hizo así, lo achicó para pasar.
5: Bueno, te digo el equipo confirmado. Dale. De Argentina. Dibu Martínez, Montiel, Cuti Romero, Lisandro Martínez y Medina, De Paul, Enzo McAllister, Messi, Lautaro y Almada.
4: ¿Messi?
5: Lautaro y Almada. Thiago Almada.
4: Thiago de
5: lo ubican ahí, lo ubican ahí, pueden ir un poquito más atrás, pueden hacer 4-2-3-1. El dibujo original lo presentan así, después tácticamente va variando.
4: ¿Cómo está el de los 500 millones para rescindir?
5: Julián está bien, dicen que puede llegar a tener algunos minutos en el segundo tiempo si es necesario.
4: Lo mejor, yo desearía entrar rápidamente, tener un gol y estar más relajado, ¿no?
5: Sí, yo preferiría 2 o 3, pero bueno, si es uno, que sea. Pero bienvenido
6: ya,
5: sea.
6: Empezar rápido con uno está bueno, porque ya vas entrando en otra, ¿no?
4: Dime, Aldi.
6: Sí, perdón, esto justo estaba Jorgito y yo estaba tratando de respirar. Bueno,
4: no contaste nada de tus uñas, ¿no?
6: Ay, no conté nada,
4: por favor, Tommy, poné algún filtro protector, porque te va a mostrar las uñas.
6: No, a ver. Si querés poneme en primer plano, así lo ven.
7: A ver.
8: Primerísimo primer plano.
6: Ay, que no sé si...
7: Es una obra de arte.
6: A ver, ahí
4: se ve. Ahí se ve bien.
6: Bueno, está un poco...
4: Tiene bandera, escudo. Sí.
7: Las tres estrellas.
4: Las tres estrellas.
6: Sí. Se ve un poco, no sé si se ve, pero la bandera... Acá es blanco y celeste, ¿eh? No sé si se llega a ver. Está como mucha luz, pero es celeste.
7: Mm. Es precioso.
4: Mira la cara de Jorge.
7: Sin duda, es la más...
5: Sí, perdóname.
7: Argentina...
5: No es más argentina que nosotros, por eso. No,
7: ¿qué pasa con la camiseta? No hay nadie con camiseta acá.
4: Decime la verdad.
5: ¿Quién te dijo que no hay nadie con
4: camiseta?
5: Decime
4: la verdad.
7: No te veo.
6: ¿Qué?
4: No, a vos no te voy a preguntar.
6: No, pregúntame
4: doña,
6: también.
4: Doña, la verdad, no te escucha nadie. ¿Cuánto cuesta eso hecho con esa calidad en un lugar que hace eso con esa profesional? Decime la verdad.
7: Eso ronda en los 70 mil pesos, 80 mil pesos.
6: Tiempo para que te llevó.
4: ¿Te es perfecto.
6: Tiempo,
7: es una obra de arte.
6: Tres horitas.
5: Destinaste 3 horas para...
6: Esa mano alzada. Lo hace la persona a mano alzada.
5: No, sí, por supuesto.
6: Si fueran pegatinas es más rápido.
5: Si puedes decir que entraste así.
4: No. Muy bien.
6: Claro.
4: Muy fino.
6: Exactamente, sí.
5: Bueno, a mí me llama la atención, se simboliza que es algo chino que tenés ahí tatuado.
6: ¿Esto?
5: Sí.
6: No, es un talismán vikingo. Porque otro día lo explico.
4: Saber, ella es vikinga.
5: No, otro por supuesto, día. toda la vida. Tiene a Halan en su ídolo.
4: Vamos a hacer la vuelta al revés porque si empiezo allá, nadie más habla. Decime, breve, así llegamos a...
5: Bueno, que en un rato empieza Argentina, que a la 1 de la madrugada del miércoles estarán jugando Austria contra Jordania, que Noruega ganó 4-1 a Irak, y que Francia le ganó a Senegal 2 goles de Haaland, 2 goles de Mbappé, faltan 2 goles de Leo Messi, y todos los extraterrestres estarán felices.
4: Bueno.
7: Hoy es 16 de junio, pero el 16 de octubre va a estar tocando Palito Ortega en el Teatro Ópera. Les cuento con anticipación, saquen las entradas porque se van muy rápido. Va a estar en el Teatro Ópera a las 21 horas, 16 de octubre, en el espectáculo que se llama, la gira se llama Por Siempre, en donde por supuesto va a estar tocando todos sus hitazos, que son todos, desde que empieza hasta que termina, todos hitazos.
4: Con Lalo Franzen.
7: Sí, Lalo Franzen.
4: Su director de arreglos. Orquesta. Bueno, Aldi.
6: Sí, bueno, la última. Otra propuesta también de este estilo, como el de Candlelight, solo que esta vez de jazz. A mí me encanta el jazz. ¿A ustedes les gusta?
7: Mucho.
6: Me fascina.
4: Sí, es la madre de las músicas.
6: Por supuesto. Así que bueno, para quienes les guste y disfruten del jazz, les propongo Jazz Cartoon. De cartoon, de los cartoones
7: de los dibujitos
6: animados, pero de todas las épocas. Paris Jazz Club es esta compañía argentina que mezcla un poco de jazz en vivo, humor, proyecciones audiovisuales. Se van a estar presentando, se van a presentar creo que quincenalmente. Las entradas las pueden conseguir en Plateanet. Las funciones son tres nada más, lo aviso. Las funciones son el 20 de junio, es decir, ahora. La próxima me encantaría que...
4: No les des tanto, si no te pagan.
7: Se lo decimos después.
4: Claro,
7: la semana que viene
4: si quieren
7: ya
4: el detalle de la fecha, paguen un poco.
6: En ND Teatro, en Paraguay 918. Sí, es bellísimo. Y tienen, si tienen Club de la Nación y Clarín, encima tienen 2x1.
4: Fue de Roma, y eso.
6: Y las entradas salen entre 20 y 35, bueno, 35 y 20, 38 mil pesos.
7: Bueno. Pagable.
6: Así que, bueno, para quienes quieran disfrutar, aparte estamos hablando de Looney Tunes, Tom y Jerry, o sea,
7: me encanta.
6: De todos los tiempos, cartoons de todos los tiempos.
4: De todos los tiempos. Bueno, hoy feliz cumpleaños a Marito González, feliz cumpleaños a Jairo, hoy cumpleaños Jairo.
7: Un
4: abrazo, hombre de Cruz del Eje. 1904 es el día que elige Joyce para ubicar el Ulises, eso que transcurre en un día.
6: Ajá.
4: Leopold Bloom sale de su casa en Dublín, recorre la ciudad, las peripecias, bueno, es todo un día. Es como un paralelo con la Odisea, por el recorrido que hace. El día más famoso de la historia de la literatura, 16 de junio de 1904. Mira. ¿Por qué eligió ese día Joyce para situar la novela?
6: No
4: Porque
6: sé.
4: Es el que comenzó su relación con Nora Barnacle. Mira vos. Y esto se llama el Bloom's Day, el día del señor Leopold Bloom. Un libro inabordable.
7: Mira.
4: El que te diga que leyó el Ulises
7: sí.
4: es un intelectual, la verdad.
7: ¿Por qué, Cholo?
4: Porque a las 40 páginas abandonás, volvés. Yo creo que 8 veces empecé.
7: ¿Y lo terminaste? No,
4: pero tengo un club de fracasados con el Ulises.
7: Sí, sí, me imagino.
4: No, somos muchos.
7: Escucha, ¿pero no llegaste a terminarlo?
4: No. Y sin embargo es de los mejores libros de la historia.
7: Claro.
4: Yo nunca diría que el mejor libro de la historia no ha sido uno que no se pudo leer por mucha gente. Pero eso es un análisis.
7: Sí, sí,
4: mío.
7: Un intento. ¿Eh? Obvio.
4: Porque sí, si sí. no es solo para Borges, sí. para 3 más.
7: Obvio.
4: Bueno, el bombardeo a Plaza de Mayo, 1955, la Marina bombardeó Plaza de Mayo. Se murieron 300 personas. La idea era matar a Perón y no pudieron. Y después, bueno, hubo una contraofensiva por parte de grupos peronistas que atacaron las iglesias, porque el tema era con la iglesia, Perón contra la iglesia.
7: Claro.
4: Perón fue excomulgado porque era casado y no se podía volver a casar.
7: Claro.
4: Bueno, la masacre de Soweto, en un suburbio de Johannesburg, donde obviamente estaban buscando mínimos derechos, y estaban reclamando que la enseñanza obligatoria no puede ser el Afrikaans, que era el idioma de los blancos supremacistas. Mm. Bueno, cuando vas a Johannesburg hay imágenes y todo lo demás que son tremendas. Soweto, ¿saben por qué es Soweto? Que era el barrio de Mandela de toda la vida.
7: No, ¿por qué?
4: South West Town, por el lugar geográfico.
7: Claro.
4: Uh-huh. Soweto. Y después el apagón de la Argentina, ¿se acuerdan? Yo no me acuerdo del apagón del 2019.
7: Domingo
4: al mediodía.
5: Fue tremendo.
7: Sí. Tremendo. Sí. En todo el país.
4: Sí.
8: Pero,
4: y aquí
8: duró?
4: Se arregló.
7: Mucho, como 6 horas, no sé, o más.
4: Aquí se arregló.
7: No
4: a las 10 se organizó el servicio en Buenos Aires. Al mediodía en Uruguay, y recién a las 8:30 de la noche de ese día se superó el incidente, claro. ¿No? ¿Se acuerdan?
7: Sí.
4: Yo no.
7: Mucho.
4: Bueno, ese era alguno de los. Y el señor que entrevistamos hoy, ¿saben lo que es?
7: ¿Qué?
4: Tiene un. Nada que ver. Si les doy a elegir, especialista en seguridad e higiene laboral, con una trayectoria impresionante, licenciado en seguridad e higiene, es docente enfocado en la prevención.
6: Ah. Nada que ver, bueno, muy humorístico, mucho humor.
8: Tenemos el ganadora de la cena de mar de sí. Ana Mellino, es Graciela de Parque Avellaneda.
4: Bueno, gracias Laurita, bravo. Gracias Lucio, gracias Lucas, gracias Tommy, gracias Matías, gracias Aldi.
6: Un placer.
4: Gracias Doña.
8: A vos.
4: Bueno, gracias Jorgito.
5: Escuchá la respuesta, no, gracias a vos.
6: Claro.
4: No, gracias a vos.
6: No, gracias
4: Lu.
7: A ti, Cholito.
4: Nos vamos hasta mañana, corazones. Muy, pero muy buena vida. Vamos, vamos, Argentina. Ahí está.
5: Vamos.
4: Ya se están saludando, ¿eh?
6: Sí, ya.
4: Así
6: ya
4: que
6: estamos,
4: ahí se viene.
6: Estamos.
4: La escaloneta. Hasta mañana, corazones. Buena vida.
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10: A las 10 de la noche, 12 grados, 2 décimas. La temperatura en Buenos Aires, 81% el porcentaje de la humedad. El cielo está despejado.
11: Ya juega el campeón del mundo.
10: Argentina debuta ante Argelia en Kansas con estos 11. Dibu Martínez, Montiel, Cuti Romero, Lisandro Martínez, Facundo Medina. De Paul, Enzo Fernández, McAllister, Thiago Almada, Messi y Lautaro Martínez. Es el partido 200 de Messi en la selección, que hace historia al ser el único futbolista que juega un sexto mundial.
11: La Iglesia rechaza el proyecto del gobierno que busca modificar la ley de propiedad privada. Le pide a los legisladores que voten en contra.
10: A través de un comunicado expresa que la iniciativa tiene artículos alarmantes. Alerta por la posibilidad de compra de tierra por parte de extranjeros con acceso ilimitado al uso de reservas de agua. Atenta contra la soberanía de nuestra tierra, de nuestros alimentos, de nuestros bienes comunes y contra el derecho de los pueblos de autodeterminarse, indica. Citando al Papa León XIV, enfatiza que los bienes de la tierra deben estar al servicio de toda la humanidad y no favorecer solo a unos pocos.
11: Intentó matar a un hombre. Para que no lo encontraran, se hacía pasar por su hermano.
10: Tiene 20 años, lo buscaban en Quilmes. Estaba prófugo desde marzo de 2025. Con la policía detrás de él, se hacía pasar por su hermano para ser atendido en una clínica de Solano por una herida de bala en la pierna derecha, producto de otra andanza reñida con la ley. Como tantas otras veces, llegó a la clínica para continuar su rehabilitación. Bajó de un auto particular y caminó con muletas hasta el consultorio. Estaba acostumbrado a las huidas raudas, pero sus posibilidades de correr habían disminuido. Lo detuvieron.
11: Cielo despejado en la ciudad de Buenos Aires, 12 grados, 2 décimas, la temperatura.
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13: Bienvenidos a una nueva edición de la Oral Deportiva. Comenzó Argentina. Debuta en el Mundial contra Argelia, 23 segundos de este primer tiempo y ya tiene la pelota De Paul. Y vamos a ir con Manuel Antuña, que va a estar con nosotros comentando el partido. Aquí recordemos que no tenemos los derechos, pero vamos a estar permanentemente con Jorge Marinelli, con Maxi Venosi, aquí comentando todo lo que vamos viendo de este debut mundialista de la selección argentina en Kansas en este momento. Bienvenido, Jorge, ¿cómo estás?
5: Bien, bien, Dani. Acá pendientes de lo que pueda llegar a dar el seleccionado argentino. Hoy fue una jornada donde ganaron todos los equipos previsibles, Francia, Noruega, y ahora estamos esperando por Argentina.
13: Manuel en Kansas. Hola, Manuel Antuña, ¿cómo estás?
14: Dani, equipo, audiencia, muy buenas noches para todos. Un minuto y medio en Kansas. Estadio colmado, 77.000 personas siguiendo el debut de Argentina contra Argelia.
13: ¿Cómo forma la selección de Scaloni y la selección campeona del mundo?
14: Emiliano Martínez en el arco, Gonzalo Montiel, Cristian Romero, Lisandro Martínez y Facundo Medina en defensa. En la mitad de la cancha, Rodrigo De Paul, Alexis McAllister, Enzo Fernández y Thiago Almada. En la delantera, Lautaro Martínez. Y con la 10, el capitán, en su partido número 200 con la selección, Lionel Messi.
13: Un número redondo para Messi, que cumple 200 partidos en la selección argentina. Está jugando contra Argelia. ¿Cómo forman los africanos?
14: En el arco, Lucas Zidane. En defensa, Rafik Belghali, Aissa Mandi, Rami Benzebaini, Rayan Aitnouri, hombre del Manchester City. En la mitad de la cancha, Ibrahim Massa, Nabil Bentaleb, Hisham Boudawi. Y en la delantera, Anis Hajmoussa, Amin Gouiri y Fares Shaibi.
13: Muy bien, el equipo argentino que tiene una variante que no estaba en los planes, por lo menos de los enviados especiales en Kansas. Yo hoy lo planteé con Johnny Vial en Pan y Circo, la presencia de Gonzalo Montiel, porque Molina no juega desde el 10 de mayo y no le vimos la cara en todos estos partidos amistosos, en los que jugó con Honduras y el que jugó con Islandia. Y Montiel sí jugó el partido con los europeos, el partido con Islandia, y yo creo que por eso arranca, ¿no? Arranca Montiel de entrada.
5: Sí, sí, me parece que esa es una buena lectura la que haces, Dani. Montiel además tuvo actividad, no demasiada, en el final del campeonato, pero Molina se lesionó en el tramo final de la Liga de España y no jugó más. Y Montiel tuvo unos minutos en la fecha pasada.
13: A ver, nos vamos con Manuel. Manuel.
14: Argentina tuvo la primera, centro de McAllister, cabezazo de Lautaro Martínez, pero estaba todo invalidado, levantó la bandera Tomás Listewicz, sigue 0-0 en Kansas City.
13: Bien, bien, fantástico. Vamos a tener premios, por supuesto, porque por más que juegue la selección argentina, nosotros estamos con el programa, minuto a minuto aquí en la Oral Deportiva, Manuel Antuña encima del partido. Está Jorge Marinelli aquí conmigo para hacer los comentarios. Ya llega Maxi Benossi, Rafa Álvarez en la producción con Chicho Amboriana, Lucas Herrera con Laurita Parodi y los controles, manejando la consola. Y por supuesto en YouTube está Tommy Ganem. ¿Está bien dicho Ganem o es Ganem? Ganem, Ganem, Ganem, Ganem, jugadores de la selección argentina. Manuel, un toque más. Dale vos.
14: Rodrigo De Paul con la pelota por el sector derecho. Vuelve con el central del Tottenham, Cristian Cuti Romero. Cede la pelota ahora para McAllister. De vuelta ahora con De Paul. Va hacia el sector central con Enzo Fernández. Avanza Argentina en terreno argelino. Buen pase por el sector derecho para que corra Gonzalo Montiel. El 4 de River no va a llegar a la pelota. Se va de la cancha al lateral para Argelia.
13: Bien, bien, Jorge. Sí, sí, sí, por favor, poné donde haya menos delay acá.
5: Claro,
13: ¿eh?
5: Exactamente.
13: Porque recién.
5: Estamos detrás de eso.
13: Recién Rafa se agarraba la cabeza, gritó U, y nosotros estábamos viendo todavía, ¿no?, cómo la pelota salía detrás de la mitad de la cancha. Sí, atención, Rafa, atención, Manuel Antuña.
14: ¡Gol argentino! En 5 minutos, una gran combinación de Juan Leo Messi frente al arquero que definió y anotó el primer gol del partido. Una tremenda jugada de la selección, pero queda todo en suspenso. Levantó de vuelta la bandera el árbitro Tomás Listewicz. Anulado el primer gol del partido. Sigue 0-0 Argentina-Argelia.
13: A ver, Chicho, si nos podés solucionar este problema. Creo que vamos a tener que sacar la aplicación y poner claramente el cable. Es offside clarito de Messi.
5: ¿Te parece? Muy
13: posición
5: claro.
13: Adelantada muy clara. Me imagino que el VAR lo que va a hacer ahora es ratificar la decisión del asistente. ¿Quién es el asistente? ¿Tenemos el nombre?
14: Sí, el asistente número uno es Tomás Listewicz, de Polonia. El árbitro principal, Simón Marciniak.
13: Lo vio bien porque era posición adelantada muy clara. Ni hizo falta recurrir al VAR. Bueno, llega el señor Maxi Benossi. ¿Cómo está, Benossi?
15: Acá estamos, qué mejor para ver a la selección.
13: Y estamos recibiendo las empanadas de la Roja. Sí. 5:55, 20 segundos detrás estamos. A ver, Chicho, solucioname esto, por favor. Sí. Bueno, mientras tanto le voy a dar la consigna para nuestros oyentes, porque los que están con nosotros siempre van a tener premio, por supuesto, mientras se juega el partido de la selección argentina, y lo estamos comentando aquí con Maxi Benossi, con Jorge Marinelli en los estudios y con Manu Antuña desde nuestra cabina, ¿no? Sería desde el IBC, de nuestro IBC, que sería el International Broadcasting Center. Claro, exactamente. Nosotros tenemos nuestro propio IBC. Es una pena que tenga que mirar hacia la derecha, pero voy a tener que hacerlo. No me va a quedar otra. Y eso que yo soy de la derecha a la derecha. Pero bueno, me resulta más cómodo mover el cuello hacia la izquierda, pero voy a enfocarme en este televisor.
5: A mí por primera vez me da una ubicación
13: privilegiada.
5: Claro.
13: Pero te digo, ahí estamos viendo la jugada en el VAR. Y estaba bastante adelantado.
5: Sí, Messi, me parece. No,
13: con el hombro.
5: Espera, me parece que detrás de Messi había otro jugador.
13: Sí. No, pero está, sí. Está en offside, está en posición adelantada. Sí, lo que sí se ve que Messi está pisando el área, Messi no está tanto de asistidor, está pisando el área. Bueno.
16: Bueno, me hace recordar el primer partido con Arabia.
13: Sí.
16: Los offside milimétricos.
13: Bueno, el de Lautaro.
16: Por ahora es igual,
13: claro, porque el primero encima, lo hace Lautaro.
5: Y encima camiseta verde. Ay, ay, ay.
13: Atención, Manuel Antuña.
14: Se viene Argelia, pase entre líneas, pase, tiro y gol de Argelia.
16: Mamita.
14: En 7 minutos y medio, gol de Argelia, Farella Ibi adelanta a los zorros del desierto. Argelia le está ganando a Argentina por 1-0.
16: Bueno, venimos de un gol anulado a Messi, correctamente anulado. Y mirá cómo le gana la espalda a Montiel y De Paul, que estaba caminando, ¿no?
17: Una jugada muy rápida.
16: Una jugada rápida, lo liberaron. Lo liberaron a el número 10, a Chaibi. Ahí, al límite.
5: Offside, para mí es offside.
16: ¿Es posición adelantada?
5: Sí.
16: Yo creo que habilita a Cuti Romero.
17: La línea con Cuti Romero.
5: Metió una definición al primer palo, no, tremendo.
16: Lo engaña, para mí se lo come Dibu, pero lo engaña con el movimiento, ¿eh?
17: Sí.
16: Lo engaña con el movimiento, la pelota ingresa por el primer palo. Atención a lo que pueda definir el VAR.
17: Hay que chequearlo.
16: A mí me parece que está
5: anulado,
16: está en posición adelantada. Posición adelantada. Bien, viene el polaco entonces. Viene el otro asistente. ¿Cómo se llama el otro asistente?
17: No tiene que ver, muchacho, el VAR. Ese VAR semiautomático.
16: Pará. El primer gol en offside levanta la bandera el asistente, cuenta Manuel.
17: No, está bien, sí.
16: ¿En
17: sí.
16: este es automático o levantó la bandera también en el segundo? Acá. A ver.
5: La cantó el VAR.
16: A ver, Manu.
17: No, fue del VAR esta.
14: La cantó el VAR, no levantó la bandera el asistente número 2, Adam Kupski.
16: Bien, perfecto. Entonces, buen punto para el VAR, ¿eh? Buen punto para el VAR en esta. Nos salvamos.
17: Sí.
16: Una jugada en la cual al límite llega Chaibi. Un centímetro adelantado cuando Cuti Romero estaba en una posición en la que parecía habilitar a todos.
5: Dos definiciones iguales en los dos goles, ¿no?
16: Sí.
5: Al primer palo.
16: Me preocupa que entró muy solo Chaibi en el sector de Montiel. Montiel que está muy lanzado en ataque, ¿no? Claramente.
17: Sí, mirá dónde está. Está acá, mirá.
16: Montiel casi en tres cuartos. Ahora, casi en tres cuartos, sí.
5: La Argentina tiene una postura bien ofensiva, están los 11 jugadores metidos en campo rival.
16: Sí, tal cual. Sí, y hay una buena presión, ¿eh? Hay una buena presión con Enzo Fernández, que ahora comete una infracción. Bueno, tenemos premio para nuestros oyentes que estén del otro lado. Los que están del otro lado se van a llevar los premios de la Oral Deportiva, por supuesto. Miren lo que tenemos acá. Se lo voy a mostrar. Se lo voy a mostrar. Vos, Tommy, decime si estoy saliendo, porque estamos con los dos televisores mirando los partidos de la selección argentina. 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
16: Y con las banderas. Se vendió.
17: Mirá.
16: No, parecía que la gente estaba como dormida, que no había clima mundialista y de repente se empezaron a pelotear los negocios.
17: Sí.
16: Y fueron y las compraron. 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
16: 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Tiene los cordones, todo. 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
5: cosas?
17: Se tejieron tantas cosas.
5: Claro.
17: 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Igual, ¿qué va a espiar si ya el edificio fantasmal?
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17: ¿No?
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5: 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En la calle Mercedes, en Pilar, ¿no?
16: Claro. Bueno, claro. 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Estaba más adelantado el de Argelia.
17: Pero idéntico.
16: Que, sí, muy parecido.
17: Messi, ¿no?
16: Sí, porque
17: con el hombro y. Y esta parte del cuello,
16: el
17: ¿no?
16: hombro y un poquito del cuello,
17: sí,
16: ¿no?
17: Exactamente.
16: El jugador Chaibi, el número 10 de Argelia, que juega con, si no me equivoco, con 3 delanteros, ¿no, Manu?
14: Sí, son tres puntas. Hash Musa, Gouiri y Jaibi, que juegan en el Inter Frankfurt.
16: Sí, hay que decir esto, ¿no? Porque uno puede llegar a subestimar al rival, pero estamos hablando de un equipo, el africano, que juega con futbolistas de grandes ligas. Sí, la mayoría son de las grandes ligas. Sí. Si vos empezás a repasar la formación, tenés un jugador en el Manchester City, que es el lateral izquierdo, Nuit. Tenés jugadores de primer nivel. Está Massa, Ibrahim Massa, que juega en el Bayer Leverkusen. Tienes jugadores interesantes. Amoura, que juega en el Wolfsburgo.
5: Las distancias que existieron en algún momento ya no es tal. Hoy veíamos en Francia-Senegal que el primer tiempo, tranquilamente, el equipo africano podría haber sido al vestuario ganando, y después la jerarquía de Mbappé terminó siendo la diferencia.
17: Y hasta el punto que Mahrez es suplente.
16: Exactamente, claro. Es suplente Mahrez, ni más ni menos, claro, jugador histórico del Manchester City, ahora en el Al-Ahly. Vamos a dar la consigna para los oyentes, los que estén del otro lado, que pueden bajarle el volumen a la tele, como hacemos nosotros. Le bajamos el volumen a la tele, miramos el partido y escuchamos la Oral Deportiva. Porque además vamos a estar hablando permanentemente durante estas dos horas de lo que esté pasando en el partido. Va a haber pequeños cortes que son lógicos por la coyuntura y por la estructura que tiene nuestro programa y esta radio, Radio Rivadavia. Lo que hay que decir es muy sencillo: 11-5-0-26-8-6-30. 11-5-0-26-8-6-30 es fácil la consigna. ¿Con quién estás mirando el partido y si tenés alguna cábala? ¿Con quién estás mirando el partido y si tenés alguna cábala? Por ejemplo, yo me vine a verlo a la casa de mi amigo.
17: Claro.
16: ¿No? Nos juntamos.
17: Juntada.
16: Parrilla, Fernet. ¿No? Bebida cola. O agua mineral. ¿Por qué no?
17: ¿Por qué no?
16: Claro. O un vermú.
17: O en familia. O en pareja. O alguno. Sí. ¿Viste que había una propaganda de decir: ¿con quién viste el Mundial de Qatar? Con mi ex. Y ahora lo tenés que ver.
5: Sí, que había una propaganda, sí. ¿No? Y si de pronto un grupo de amigos. Sí, perdido, un grupo de amigos. Qué sé yo, compró pernil para comer.
16: Claro, sí.
5: Siempre y cuando.
16: Puede haber accidentes. No, sí, puede haber accidentes en la vida, y
17: pero
16: se pierde en el camino.
17: Hay que resolver. Sí,
16: y por suerte, claro. Por suerte
17: la
16: nosotros
17: comida
16: tenemos,
17: no te va a faltar,
16: Por suerte nosotros tenemos acá, gracias Cristina,
17: una genia.
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17: Venía
16: acá.
17: Venía a buscarla en 15 minutos, me dijo. Y genia. Ahí estuvimos con Chicho.
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0: tener la pelota.
1: A mí me gusta más dinámica, ¿no? Pero bueno, la fórmula funcionó en el Mundial pasado.
0: ¿Para qué vas a cambiarla si funcionó? Lo que hay que decir es que el estadio tiene una amplia mayoría de hinchas argentinos.
1: Es impresionante la cantidad de hinchas argentinos que hubo. Y se vendían a $800 las entradas, ¿eh?
2: Sí, como mínimo.
1: Claro, claro.
2: Creo que mínimo.
1: Sí, hay una plataforma de la FIFA que vos no necesitás ir a buscar, no sé, a uno que te diga, ¿viste el famoso revendedor que aparece en las canchas?
0: Sí.
1: Entrada, ticket. No, tenés una plataforma de la FIFA que es legal. Vos, por ejemplo, perdiste el avión, ¿no? Y no llegabas a Kansas para ver a la selección argentina.
2: La podés vender.
1: Compraste la entrada, digo, no me la voy a quedar.
2: No.
1: Va directamente a la plataforma y alguien que la necesita...
2: Compra.
1: Hace como el match, ¿no? Atención, Manu.
3: Argentina con la pelota, trata de hacer un pase frontario muy bueno. Son tres atacantes contra cuatro defensores. Ataca Messi, prueba el arco. ¡Gol! ¡Argentina! ¡Gol! De Argentina, que en 16 minutos lo está ganando Argelia 1-0. Este sí cuenta. Un gol de media distancia de Leo Messi. Argentina 1, Argelia 0 en Kansas City.
1: Vamos, Argentina, qué golazo hizo Messi. Además, le dejaron campo libre. Le dejaron campo libre a Messi para que avanzara unos metros y sacara un zurdazo espectacular. Pase de De Paul.
2: Muy buen pase.
1: Pase filtrado de Paul.
2: Lo ubicó muy bien.
1: Y un zurdazo fantástico de Messi, que enganchó hacia su pierna izquierda, la mejor que tiene. Le pegó con cierta comba. Zidane, el hijo de Zinedine, Luca, voló, manoteó la pelota, pero me parece que sale tarde y además iba a una velocidad tremenda. Yo creo que se lo come.
2: Y
1: un Messi que grita el gol con mucha felicidad. Estamos viendo un Messi desde que arrancó el partido. Yo se lo comenté a Tommy. Me dice, ¿cómo te gusta esto, Avellaneda? ¿Vos, Sí, yo veo las caras de los jugadores y ya me doy cuenta si van a ganar o no. Cuando lo vi a Messi cantar el himno como lo cantó, ¿ustedes se acuerdan la polémica que había hace años? ¿No? Hace años había una polémica que no cantaba el himno, que miraba para abajo, que cortamos la introducción del himno porque es muy largo.
2: Basta de todo eso.
1: Y Messi empezó a cantar el himno, pero como lo cantó hoy, con las ganas que lo cantó hoy, con la frente bien arriba... Como que iba a la batalla.
2: Es que ahora está disfrutando.
1: Más que nunca
2: está disfrutando.
1: Ya se sacó la mochila.
2: Con este gol, porque Messi le presta también atención a estas cosas, los numeritos. Con este gol llega a 14 mundiales en 26 partidos. Vuelve a igualar a Mbappé, que hoy también había llegado a 14.
1: Impresionante lo de Mbappé.
2: Y tiene los mismos que Müller también en Alemania. Y está a 2 de Miroslav Klose.
1: Sí, hay una competencia fuerte ahí.
0: Sí, claro.
1: Porque Messi sabe que tiene que hacer todos los goles en este Mundial porque no hay más, no hay mañana y Mbappé lo puede pasar.
0: Igualmente todos sabemos que a Mbappé le quedan mínimo, después de este...
1: 3 Mundiales.
0: 2 seguro. Es muy probable que lo supere.
1: Pará, por las características de juego de Mbappé yo diría que le quedan 2 también, como vos.
0: Sí.
1: Porque es un delantero rápido, punzante. Messi se puede reconvertir. Mbappé tal vez también.
0: Sí, está bien.
1: Pero tiene Mundial 2030... y 2034.
0: Claro.
2: ¿Eh? Y patea penales también. Bien apunta Rafa.
0: Y a lo que iba respecto al himno, para mí es una soncera que lo cante, que no lo cante. Mejor si lo canta con ganas. Si la media es que cantás fuerte el himno y qué sé yo, Chile tendría que tener 50 mundiales.
1: No, pero yo te estoy hablando de Messi solamente.
0: Él es primera persona que lo siente y lo está disfrutando. Ahí te creo, pero. Para mí no mueve la aguja.
1: Está La Rosa, ¿no? Está La Rosa en la cancha.
0: Omar La Rosa. Y al lado está Yorkaef. El de al lado es Yorkaef, el que está atrás de Gianni.
1: Qué bueno que Gianni invitó a Leyendas, ¿no? Y Omar La Rosa tenga
0: Burro
1: la posibilidad
0: también está,
1: de estar. Sí, pero me llamó la atención La Rosa. 118 goles en 200 apariciones, en 200 partidos, Messi. Impresionante.
2: Con la selección.
1: Lo
2: Messi. Tremendo.
1: Yo te digo, ya, mira que yo soy maradoniano de la primera hora. A Messi lo cuestioné mucho, como muchos argentinos, porque la verdad le pedíamos esto a Messi. Que la rompa la selección argentina, lo veíamos en el Barcelona, que era la gran figura.
2: Bienvenido, Daniel.
1: Pero pará, me vas a decir...
0: Perdiste un montón de tiempo.
1: Ustedes me van a decir...
2: Yo no lo cuestionamos,
1: ustedes,
2: por ejemplo.
1: Ustedes me van a decir
2: vos
1: que nunca lo criticaron a Messi.
0: Nunca.
1: En un país, en 2011, donde se lo silbó a Messi.
2: Está bien, pero
1: no
2: pará.
1: ¿No se acuerda la Copa América 2011?
2: No metas a todos en la misma bolsa.
0: Pero muchos
2: lo cuestionaron.
0: A Maradona en algún momento también se lo cuestionó. Antes del Mundial 86, que decían, ¿cómo le van a dar el brazalete de capitán a Maradona?
1: La sombra de Maradona siempre estuvo sobre Messi, y hoy Messi es un indiscutible.
0: Pero está bien, pero yo creo que la sombra, como en ningún otro lugar del mundo, la pusimos nosotros.
1: Pero es lógico, porque vos comparás inevitablemente y buscás al heredero.

0: de Diego, el heredero de Diego es sin duda Messi, y ojalá parezca un heredero de Messi, alguien que siga con su legado, tal vez sea el hijo, ¿no? Mucho más,
1: sí,
0: más adelante en el tiempo.
1: Una copa más, una copa menos, la verdad, hay jugadores que son leyenda, nadie no, puede bueno, poner... Nadie...
0: Seis mundiales,
1: bueno, no, no, bueno,
0: 14 pero, goles lo contó Maxi,
2: pero, no, y la por supuesto, yo estoy diciendo, vigente,
1: pero yo estoy diciendo antes,
2: toda
1: antes
2: su carrera.
1: Mirá, en el 2010, antes del Mundial, le hice una nota a Bilardo para el viejo diario Libre, que era de la editorial Perfil, que fue sí, un diario deportivo que duró un suspiro. Y Bilardo dijo, me acuerdo, fue tapa del diario, del diario. Dijo, Messi no tiene que ganar un Mundial para estar sentado en la mesa de los grandes del fútbol. Y lo decía un tipo que, o lo dijo Bilardo, que ha estado vinculado a Maradona toda la vida. Digo, la Copa del Mundo le puso, para mí, esto es muy personal, le puso la frutilla al postre, pero...
2: Sí, sí, por supuesto, de una carrera que tiene 47 títulos oficiales.
0: Pero bueno, claro, es un partido,
2: malo balones de oro.
0: Es un partido que en 21 minutos, casi 22, domina Argentina con tenencia de la pelota, con De Paul, con Thiago Almada. No sale Argelia,
1: no sale,
0: a pesar de
2: claro, no, claro,
0: a pesar de estar en desventaja no sale. Bueno, vamos a tratar de encontrar espacio de contra. Cuti llega a la mitad de la cancha, juega atrás hacia Lisandro, Lisandro Martínez abre hacia la derecha y aparece Cuti Romero. Te mete un pase sí, semiprofundo al círculo central para McAllister.
1: McAllister parado como mediocampista central.
0: Y llega para Montiel. Y cuando siente la presión Montiel, toca hacia atrás y vuelve a empezar. Argentina,
1: que salgan, que vengan.
0: Con paciencia, con el estilo, el sello del escalonismo. Ya se puede hablar de escalonismo, ¿no? Claramente o no.
1: Sí, claro. ¿Cómo
0: estamos
1: no?
0: Con el menotismo, el bilardismo.
1: Sí, es el técnico más ganador.
0: Y el escalonismo, ¿no? Y cuando puede, filtra hacia adelante, como hace Messi con Thiago Almada y Juan Paredes, Manu.
3: Se viene Argentina, Leo Messi con la pelota, vuelve con Thiago Almada, Thiago se la deja a Messi, por izquierda abierto Medina, pero sigue el capitán, centro para Lautaro Martínez, no hay ningún argentino por el sector izquierdo de la cancha, la pelota será recuperada por Argelia.
0: Bien, Argelia que no puede cruzar la mitad de la cancha en este momento, ¿no? Y De Paul otra vez atrás para Cuti Romero, y el juego de Argentina es tocar y tocar y tocar. Esto es lo que no pudo hacer España, ¿no? España metió 782 toques, lo contamos ayer,
2: pero no puedo
0: para filtrar, no poder hacerle un gol a Cabo Verde. Cuando tenés un crack como Messi, te resuelve los partidos, ¿no? Como un zurdazo, ya directamente de media distancia,
1: sí,
0: te abre el ayer, juego y ahora sí, se hace todo mucho más
1: ayer,
0: sencillo, ¿no?
1: Ayer estábamos hablando con Rafa de esta cuestión. A mí me da la sensación que España no supo... ¿Viste? En un casamiento, cuando llega el carnaval carioca, vos te sacás la corbata, te la ponés de vincha, te sí, desalineas. No se desalineó nunca España.
0: No.
1: Nunca salió de su postura de frac. Y hay momentos que en esto tenés que arremangarte el pantalón y meterte en el barro.
0: Hasta ahora dijimos, es el mundial en el cual el aspecto físico va a ser importante. Estamos viendo a Argentina, que sale con la chapa de campeón del mundo, con su estilo de juego, que ya consigue la ventaja, vamos a ver cómo termina el partido. En 24 minutos domina, no parecería ser con esta actitud, con esta postura, Argelia un rival a temer, por
2: es
0: ahora.
2: Que me parece que Argelia, digo, porque salió
0: sí,
2: a tratar de pararse de igual a igual, cuando vio que, claro, quedaron espacios, ya Argentina le hizo un gol, ya te entra, che, dejamos más espacio, nos comemos tres ya en el primer tiempo.
0: Por eso.
2: Porque también juega eso también en la cabeza ahora, de los argelinos.
0: Ahora cuando viene el cooling break.
2: Sí.
0: Ahora que viene el cooling break. Digo lo siguiente, ¿no?
2: Me gusta cómo lo pronuncias, ¿sabes?
0: La pausa, claro. Hydration break. Para mí es el cooling break.
1: Para mí es el
0: ¿no?
1: La pausa de rehidratación.
0: Sí, para mí
2: la
0: es...
2: La pausa de los chivos.
0: Claro,
2: muchacho,
0: exactamente, ¿no? Terminó el primer cuarto.
1: Ahí está, muy bien. Está.
0: Terminó el primer hoy, cuarto este, sí, en este fútbol basquetbolizado.
2: Basquetbolizado, claro,
0: claramente.
2: A la NBA.
1: Vamos,
2: a NBA.
1: Vamos camino al tiempo neto, ¿eh?
0: Sí.
1: Vamos camino al tiempo neto, ojo.
0: Bueno, ojalá porque va a ser más ágil el partido. Lo que digo es, es el mundial del estado físico de los que hacen un despliegue desde la fibra, y también es un mundial de las grandes figuras, ¿eh? Porque ya vimos, hoy abrimos con Mbappé, gran figura del mundial, Haaland, doblete,
1: sí,
0: en la goleada,
2: sí, sí,
0: ¿no? En la goleada de Noruega a Irak. Que te digo, cuando vi hoy que Irak sacó como si fuera un equipo de fútbol americano, dije, apago la tele porque estamos viendo cualquier cosa.
1: Pero quisieron hacer la de Luis Enrique en vez de tirarla por el costado de la cancha. La tiraron por el fondo de la cancha.
0: No me importa lo que haya hecho Luis Enrique, me parece
2: Japón el otro día, creo. No,
1: pero un disparate. Pero espera, Dani, más allá que sea un disparate, ¿cuál es el objetivo? Ir a presionar al rival arriba. Esto la tiraron por el fondo de la cancha.
0: No, pero está bien. Todo lo que vos quieras, pero no concibo que haya una jugada tipo rugby. No me importa si el PSG salió campeón y la utilizó bien, Luis Enrique. No me interesa. Pero espera, no me interesa. Vos no podés salir a patear como si estuvieras en la cancha de los Eagles.
2: Me extraña porque te gustan esas cosas.
0: No, no, a mí me gustan los equipos directos y me gusta la pelota larga. Pero la pelota larga para romper, no para tirarla afuera para ir a presionar. Me parece una payasada. No le funcionó a los iraquíes. Claramente
1: pero, bueno, pero, no, pero claro. Se la mandaron por el fondo. Claro, era del siquiera, otro lado, al costado.
2: La lateral, claro.
0: Una vergüenza lo que hicieron. A ver, doblete de Mbappé, doblete de Haaland.
1: Vamos por el doblete de Leo.
0: Puede ser, pero ya Leo dijo, muchacho, este es mi último mundial, lo voy a aprovechar, ¿eh? Así que, bueno, la consigna para ganarte, mientras estamos en el cooling break, así que aprovechemos.
2: Aprovechemos para meter una...
0: La consigna, ¿eh? La pausa publicitaria y aprovechamos. 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Ahora, señora, porque vino el cooling break especialmente para que nosotros podamos ir al rotativo del aire. Ya seguimos con más del partido que le gana Argentina. Argelia, 1-0.
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5: La hora 22:30 minutos en la ciudad de Buenos Aires. 11 grados la temperatura, 88 la humedad. El cielo está despejado.
6: Con un golazo de Messi, la selección argentina le gana 1-0 a Argelia en su debut en el Mundial.
5: A los argelinos le anularon un gol por posición adelantada. El encuentro se lleva a cabo en el estadio de Kansas City.
6: Diego Santilli se reunió con gobernadores y sumó un apoyo clave a la reforma electoral.
5: Recibió al chaqueño Leandro Esdero, al sanjuanino Marcelo Rego y al fueguino Gustavo Melela. La eliminación de las PASO sigue siendo el principal obstáculo para la aprobación de la ley.
6: Limpieza en River. El club publicó esta noche el listado de jugadores de los que prescindirá a partir de esta pretemporada.
5: Un día antes de que el plantel retome los entrenamientos, el club informó que 12 jugadores no serán parte del plantel de Eduardo Coudet, que viajará el sábado a España. Tampoco seguirán Kendry Páez y Matías Viña, que no figuran en el comunicado.
6: El cielo está despejado en la ciudad de Buenos Aires, la temperatura 11 grados.
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5: Hola, Oral Deportiva, habla Graciela, escuchando y mirando el Mundial y escuchándonos a ustedes todos juntos, celebrando con el corazón blanco y celeste. Bueno, me gustaría, si llegan a sortear la camiseta de Argentina, anotarme. Mi último número termina en 926, quiero ganar la camiseta, por favor, que le hace falta una.
6: Hola, Daniel. Jorge Maxi, ¿cómo estamos? Buenas noches. Martín, el taxista de Aedo, te habla. ¿Puedo entrar en la consigna, Dani? Porque estoy trabajando arriba del taxi, recién pasé cerca de la radio. Así que bueno, no lo estoy viendo al partido, me están acompañando ustedes, así que relátemelo. Y bueno, si me metes igual en la consigna. Así que bueno, no tengo cábalas, nunca las tuve. Respeto, pero no creo que sirvan de nada. Está claro que no sirven, si no seríamos 25 campeonatos del mundo, tendríamos. Pero bueno, vamos a darle para adelante a ver qué pasa. Un abrazo a todos, muchachos. 48 mis últimos tres números.
7: ¡Gol! Muchacho, perdón, qué golazo del 10. José de Caballito, 477, y lo veo, no puedo ni hablar, lo veo solo, porque es cábala como el cuando salimos campeones. Sigan así, perdón. Gracias. Qué grande Argentina, grande. Chau.
8: Qué grande José, que justo estaba mandando el audio para la Oral Deportiva y gritó el gol, lo mismo que el Tachero, un fenómeno. Nos está escuchando nosotros, haciendo el aguante. Por supuesto que vamos a estar con el minuto a minuto. No te vas a perder nada,
9: nada.
8: Porque lo contamos nosotros.
9: Claro.
8: Y Manuel Antuña, que además es un gran relator, nos acompaña con los sería la tele, los highlights.
9: Sí, exactamente, eso. Y de paso le brindamos datos a nuestros oyentes, porque mirá, hay otro referido a Messi. Es el primer y único futbolista argentino que convirtió 5 goles.
8: Impresionante.
9: Que convirtió en 5 mundiales. Que convirtió goles en 5 mundiales. Claro, porque hubo uno que no.
8: En 2006 hizo un gol a Serbia.
9: En Sudáfrica.
10: Ahí está.
8: Y eso que estaba Diego.
9: Con las sombras de Maradona.
8: Bueno, Diego le decía.
10: En 2010 fue el tiro de Messi en el palo y Palermo de rebote.
9: Claro, exacto. Sí, a Grecia.
8: En Polokwan. No sabes lo que fue. Yo estuve en ese mundial. Y además Maradona en Pretoria le enseñaba a Messi, le explicaba a Messi cómo patear los tiros libres.
9: Cómo soltar, ¿no? Sí. Eso lo contó Messi una vez, que el tema de soltar el pie.
8: Aprendió del mejor, ¿no? Y ahora se convirtió en la legendaria figura de la selección argentina. Bueno, Manuel, ¿cómo sigue el partido después del cooling break? ¿Sigue en poder de Argentina la pelota?
11: Sigue en poder de Argentina la pelota, justo en este momento tiene un tiro libre a favor, más o menos a 35 metros del área, todo parece que va a ser un centro desde el sector izquierdo. Argentina sigue dominando la pelota, Argelia todavía no se acerca al área del Dibu, tiro al arco. De todo sorprender a Argentina con el tiro libre, saque para Lucas Zidane.
8: Bien, bien, un Scaloni que está en cuclillas, ¿eh?
10: Pose que solía utilizar Bielsa.
8: Sí, lo que pasa es que ahora a Bielsa no le dan la rodilla porque tiene 70 pirulos y se sienta en la ladera, ¿no? Se sienta en la laderita.
10: Sí.
8: A ver, ¿es publicitaria la estrategia de Bielsa, no? ¿Por qué le agarra la heladera, la apoya, se sienta?
10: Pero espera, no, pero pará.
8: ¿Se debe llevar unos morlacos?
10: Nada, conociendo a Bielsa, ¿vos lo ves haciendo eso?
8: Y no lo sé, porque la verdad que es impredecible Bielsa. No. A ver, dale vos, Manuel.
11: Argentina tiene una buena posibilidad nuevamente, lidera Leo Messi en terreno argelino, pase por derecha, la tiene el toro Lautaro Martínez. Lautaro Martínez que trata de centrar por el sector izquierdo, la pelota que se va de la cancha, otro saque de arco para Argelia. Sigue muy movedizo, muy activo el número 10 argentino.
8: Justi. Lo vemos a Justi.
10: Kempes.
8: Kempes, Ruggeri, bueno, con Chiqui Tapia y Alejandro Domínguez que están codo a codo.
10: No, ¿se la da el que estaba al lado de Justi, no?
8: Puede ser, la verdad que no. No sé si era Celada. Me parece que era un dirigente.
9: Ahí está.
8: A ver, me parece que era un dirigente. ¿Es Celada, decís vos? ¿El tercer arquero? La verdad que no lo tengo.
12: No.
8: Me parece que no, que es un dirigente.
9: El que está al lado de Justi, ¿no?
8: Sí. Bueno, Argelia que trata de atacar por afuera. Hasta ahora ha tenido más posibilidades por el sector de Montiel que por el de Medina. Pero bueno, se está animando de a poquito. No tiene que salir porque si no Argentina le maneja la pelota. En 38 minutos prácticamente no le pateó al arco a Dibu, a excepción de ese gol anulado, sí, ¿no? El gol de Chaibi.
9: Perdón, ahí también, sí, ese, parece que es Celada.
12: ¿Sí?
9: Sí.
12: Bueno.
8: Es Celada.
9: Sí.
8: Es Celada, el tercer arquero en el Mundial 86. Sí,
9: exactamente. Sí.
8: Acá Rafa nos manda la foto. Es Celada, que es el tercer arquero, Héctor Miguel Celada. Del 86, México 86, que está radicado en México. Está radicado ya. Atajó muchos años.
12: Qué tabiz la mía, ¿no?
8: Y además vos sos un tipo un tipo grande, ¿no? Jorgito, conoces a todos lo de esa época.
9: Conoces a todos,
8: Jorgito. Lo viste atajar a Celada. ¿Cómo atajaba a Celada?
12: Bien, pues yo no buen me acuerdo. Arquero, salió de Central. Era muy buen arquero. Después se fue a México, vive en México. Creo que tiene restaurantes y demás cuestiones.
9: Sí, porque creo que le habían hecho el otro día una nota en la previa del partido inaugural.
8: Sí,
9: México-Sudáfrica, sí.
8: Bueno, a ver, el partido por ahora en 39 minutos con pocas emociones. Realmente todo pasa por lo que haga Argentina, con el manejo de De Paul, de McAllister, sobre todo de Messi. Es un 4-4-2 el de Argentina, con un Lautaro presionando en la salida. La verdad que ahí se ve clarita la imagen en este momento en la tele, el que los está viendo por radio, le cuento dos bloques de cuatro, los cuatro del fondo, los cuatro mediocampistas en el repliegue y Lautaro que presiona más que Messi, por supuesto. A Messi no le pidan que presione tanto, ¿no?
12: Bueno, ojo que fue a recuperar una pelota en el fondo de la cancha por la derecha.
8: Sí, es cierto.
12: Cuando Argentina ataca, Thiago se convierte casi en un enlace.
8: Sí. Hay un sacrificio defensivo de los que juegan por los costados, ¿no?
9: Sí.
8: Caso de Paul a la derecha.
9: Y de Thiago.
8: Y de Thiago hacia la izquierda. Y un Argelia que intenta manejar la pelota.
9: Y hasta Lautaro ahora, perdóname.
8: Sí. Y sale.
9: Que baja para que quede Messi, claro.
8: Exacto, y sale, sale con los centrales, ¿no?
9: Sí.
8: Parecía que no iba a ser titular el jugador del Borussia Dortmund. Finalmente está, ¿no? Manuel.
11: Sí, el número 21, segundo central, Rami Benzebaini.
8: Claro. Tal cual. A ver, esta jugada, Manu.
11: Pelota en el área de Argentina. Argelia que puede meter un centro el Dibu Martínez. Que no llegue a embolsarla, será un tiro de esquina para los zorros del desierto.
8: Bien, bueno, Dibu trató de embolsar la pelota. ¿Estará bien Dibu?
12: Llegó a la cancha,
8: pelota la agarra con una mano.
9: Con la derecha.
12: Llegó a la cancha con los dedos vendados.
8: A ver el córner,
11: Otra jugada de peligro para Argelia, tratando de llegar al empate. Juega en corto con Gouiri. Devuelve el número 9. Pasan atrás con Hisham Oudawi. El número 14 que centra, cabezazo desviado por parte del número 10, Fares Shaibi, que busca su gol. Sigue ganando Argentina 1-0 en 40 minutos.
8: El delantero del Eintracht Frankfurt, no, Shaibi, el 10 es el más peligroso del equipo.
12: Ahora, estamos hablando de todos jugadores, como pasó con Senegal hoy, que actúan en ligas de elite de Europa.
8: Sí, tal cual.
12: Cuando uno cree que el hecho de haber estado o ser de selecciones que no tienen mucha tradición, además con esto de hijo de o nacionalización y demás cuestiones.
8: Ojo, a ver ahora Argelia ataca.
11: Otra situación para Argelia, recuperación en la mitad de la cancha, lidera muy bien Bodawi, vuelven a jugar con el número 14, cierra justo a tiempo Montiel que despeja, y ahora se puede venir un contraataque para Argentina, liderado por Lionel Messi que pasa a la mitad de la cancha, atacan tres, Almada, Lautaro, y ahora se va sumando de a poco De Paul también, sigue Messi, Lío que va para el sector izquierdo, se la trata de dejar a Fernández que se le deja a Thiago Almada, el ex Vélez Sarsfield que corta hacia adentro, que puede probar de larga distancia, Thiago probó, se va muy desviado del tiro, saque de arco para Argelia.
8: Mira lo que decía, Zidane, el arquero en Granada. En España, en la primera división. Tenés a Belgalí, el lateral derecho del Verona. Mandy en el Lille. Benzebaini, lo contaba, en Borussia Dortmund. Aynorui en el Manchester City. Tenés a Boudaoui en el Niza. Bentaleb en el Lille. Massa en el Bayer Leverkusen. Moussa en el Feyenoord. Chaibi en el Frankfurt. Y Gouiri en el Olympique de Marsella.
12: Ven cuando decimos, para aquellos que... No es un ataque al fútbol argentino, pero competir en Europa te permite estar permanentemente enfrentando equipos que tienen juegos sí, de selección.
8: Eso es cierto.
12: La competencia es distinta. Lo que acá hacemos en dos tiempos, allá lo hacen en uno.
8: Mira, había,
12: o acá en tres, allá en dos.
8: Había una época, con Rafa estábamos en debate final con Martín Lieberman, que nosotros pedíamos a los futbolistas de la Argentina y...
12: Me volvía loco yo del otro lado.
8: Vos te volvías loco, bueno, la idea era esa.
12: Te quería citar en Habana y seguro.
8: La idea era esa. La idea era que te pusieras nervioso vos y todos los que estaban del otro lado, ¿no? Para eso nos pagaban.
12: Sí, yo fui un pajarito que pisé el palito.
8: Pisaste el palito, claramente. El palito, pero claro, en ese momento se hablaba,
9: lo llamaban, ¿no?, a Caruso para que diga eso, claro.
8: Lautaro estaba en Racing, Sampaoli iba a comer sanguchito, nosotros queríamos que Lautaro fuera convocado a la selección argentina. Creo que mínimamente le debe haber comido 12 o 15 docenas de sándwiches de miga.
9: Que no lo convocó.
8: Víctor Blanco.
9: Después, que no
8: claro,
9: lo convocó.
8: Pero fue a comer los sanguchitos. Claro, siempre hablaba de los sanguchitos, Sampaoli.
9: Y
8: no lo convocó.
9: Hay que hacer una salvedad, no, claro. Digo, Lautaro ya se veía que tenía sí, potencial para jugar en Europa. Y es lógico. Lo que pasa es que, bueno, hay veces que el querido Caruso, le mandamos un abrazo, ha dicho barbaridades, ¿no?, de jugadores que había que citar, que no le daban,
8: bueno,
9: para la selección.
8: Bueno, pero en ese momento...
9: Pero pará, bueno...
8: Pará.
9: Lautaro ya tenía el potencial y, de hecho, esperá, ahí lo compra Inter.
12: Pero el mismo Lautaro dijo que no estaba, él se sentía que
8: sí,
12: no
8: pero,
12: estaba.
8: Sí, pero está bien, pero él lo dice después de que queda Inter afuera.
9: Llevando, Jorge.
8: Claro, dale.
12: Bueno, sí, pero ese año fue igual.
8: Fue el Kun Agüero que hizo un buen mundial. Kun Agüero hizo un buen mundial.
9: Llevó a Maxi Mesa.
12: Que estaba en México.
9: Sí.
12: Fue en Independiente.
8: Fue muy cuestionado, Sampaoli. Bueno, Acordate que lo iba a llevar a Centurión, que ya tenía el traje. ¿Te acuerdas que tenía el traje?
12: Y lo insultaron. Pará, y lo mataron porque no llevó a Centurión.
8: Bueno. Dale. Sí, está bien. Pero no, estaba en su mejor momento.
9: Lo que pasa es que Sampaoli quería llevar a algunos jugadores que por ahí no terminó llevando porque tuvo que llevar a alguno que no quería llevar. También claro, pasó
8: recordemos
9: eso.
8: Recordemos,
9: ¿no?,
8: que estaba la mesa chica con Mascherano.
9: A vos te lo dijo en la cara, aparte, ¿no?
8: Bueno, a mí, nosotros nos juntamos con...
9: Con
8: Hugo Balazone. Fuimos a... Era un... En realidad, ¿sabés lo que era? Era una citación. Claro, ¿no? Era una citación para los periodistas. Un
9: esto
8: desayuno.
9: Para el predio de Seiza.
8: Era un desayuno. Era un desayuno con los periodistas al predio de Seiza. Exacto.
9: Claro.
8: Entonces, yo llegué, me bajé del revis, fui caminando, me crucé con Huguito Balazone. ¿Qué hace, Huguito? ¿Cómo anda? Y justo aparece Tapia, ¿no? Y Tapia dice, vení, vengan.
9: Pero pará, ¿quién había convocado?
8: No, no, convocó. Convocó la AFA.
9: Ah, la AFA.
8: La AFA convocó.
9: Sí, sí, perfecto.
8: Entonces, nosotros, como llegamos tarde y nos cruzamos ahí, y los colegas estaban en una carpa...
9: Mira, te saludó Tapia en ese momento.
8: Sí, en ese momento no tenía problema. Momento, claro. No tenía problema Tapia conmigo ni yo con Tapia. No había cautelares, carta de documento, nada, ¿no? No, bueno,
9: era otra época, sí, sí.
8: Hicimos periodismo y sí, no sí, le gusta.
9: Hacía un año que estaba periodismo como presidente de
8: AFA. Bueno, entonces dice, esperen acá, en una sala, en una sí, oficina. Y de repente aparece Sampaoli. Como que Tapia se quiso sacar de encima nuestra presencia. O sea, no quería interactuar mucho con nosotros. Y vení, Jorge. Atendelo a los muchachos. Y lo sentó, nos presentó y nos pusimos a hablar con Sampaoli. Sampaoli en ese momento dijo que lo iba a limpiar a Mascherano.
9: Así.
8: No hay revolución, o sea, no, sin sangre, dijo el zurdo, no el hombre de Casilla.
9: No lo dio a entender.
8: El hombrecito, el dijo, zurdo de Casilla.
9: No, para, no, para. Que lo dio a entender.
8: No hay revolución sin sangre.
9: Ahí está.
8: Y dijo que lo quería limpiar a Mascherano. Bueno, Mascherano fue al Mundial y así no fue.
12: Hubo,
8: ¿no?,
12: sangre, pero la que rodó fue la de él.
9: Claro. Porque la frase fue...
8: No hay revolución sin sangre.
9: Alguien dijo, Jorgito... ¿Cómo no lo vas a llevar a Mascherano?
8: Claro, bueno, eso es lo que le dijo el padre de Messi a Sampaoli. Lo tuvo que subir, ¿no? Lo tuvo que subir. Después se peleó con Becasese.
9: Y se peleó con todo el mundo.
8: Se claro, peleó con Mascherano.
12: Pero...
8: Se peleó con Tapia.
12: Lo metió a Scaloni en el cuerpo técnico.
8: Pero exactamente. Como le hizo un favor al papá de Scaloni, ahí está el técnico de la selección argentina.
12: Mira, claro.
8: Imagínense lo que es el partido que estamos contando, anécdota de 2018. Bueno, ¿no? A ver, Manu, un poquito vos, porque la pelota la tiene Argelia y descansa Argentina de la tenencia y ahora tiene una postura contragolpeadora.
11: La pelota la tiene Massa, retrocede con Guillán Boudaoui, avanza de vuelta ahora el hombre de el Bayer Leverkusen, Massa. Tratan de bajar a Massa, pero juega por sector derecho. Ataca Argelia buscando el empate en los últimos dos minutos que quedan del partido. Llegan a bloquear un centro y la pelota la recupera Lautaro Martínez. Lautaro con Almada. Almada que juega en corto con Enzo Fernández. Enzo con McAllister vuelve a recuperar la pelota argentina y no se apura. Tiene la tenencia y deja que corra la pelota y corra los minutos.
8: Bien, bien. Estamos hablando de 298 pases a 201. No hay tanta diferencia de pases. Y posesión, esto les encanta, ¿no?, a los matemáticos, pero te sirve para explicar con argumentos los partidos.
12: Mirá,
8: 59%... Yo soy un tipo de número, siempre
12: me
8: lo digo.
12: Me encanta, sí, por
8: 59%
12: supuesto.
8: 59%
12: 41. Soy libertario, ¿cómo no vas a...?
8: Por supuesto. Mirá, dos remates al arco de Argentina. Claro, 1-0 es el número más importante, como bien dice Rafa, ¿eh? Dos remates al arco, dos remates, uno al arco, gol. Sí, claro. Uno de Argelia, nada bueno, más. Bien. ¿No? Un partido...
9: Sí, pobre.
12: Pobretón,
9: por
12: de lo más flojo, ¿no?
8: De lo más flojos, ¿eh? Sí, la verdad que Luquitas... un partido para no perderse nada. Bueno, recordemos que tenemos la consigna para nuestros oyentes. 11-5-0-26-8-6-30. 11-5-0-26-8-6-30. Tenemos la camiseta de la selección argentina. Me gustó cómo plotearon el aire de YouTube. Todo celeste y blanco. Muy bien, Rivadavia.
9: Muy bien.
8: Con las lechuzas, con las tres estrellas. Espectacular, el símbolo de la radio. 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La camiseta de Caol, indumentaria deportiva, gracias a Leandro Buscemi, que la rompió con las ventas este fin de semana porque empezó el clima mundialista. ¿Qué tenemos para decir de la selección argentina? Ah, la consigna, tenés razón, Rafa. 11-5-0-26-8-6-30, 11-5-0-26-8-6-30. ¿Con quién estás viendo el partido? ¿Estás comiendo? ¿Bajaste el volumen y estás escuchando la hora del deportiva? Queremos saber eso. ¿Tenés cábalas? Contanos esto al 11-5-0-26-8-6-30 y estás participando por los premios, como los amigos que llamaron hace un rato, como el taxista que está escuchando la radio y nos está escuchando a nosotros, como José que gritó el gol porque está solo, como la señora también que quería la camiseta de la selección argentina, que está con todo su corazón celeste y blanco, nos había dicho, creo que era Marinés, si no me equivoco, ¿eh? No me acuerdo todos los nombres de los oyentes, si me equivoco, se
9: el taxista, disculpa, ¿no?
8: El taxista lo contábamos también, sí, que está escuchándonos. A ver, está terminando el primer tiempo, atención, Manuel Antuña.
11: 4 minutos de tiempo adicionado que ya han pasado y la última jugada la tiene Argentina con un tiro libre en el sector izquierdo lateral para un centro. La última jugada, centro de Messi hacia el segundo palo, cabezazo de McAllister que se va por arriba del travesaño. Va a terminar el primer tiempo Marciniak y se irá al descanso Argentina arriba 1-0 contra Argelia.
8: Bien, bien, terminó el primer tiempo, entonces lo gana Argentina 1-0 con un golazo de Messi, un zurdazo, un pase de Paul bien filtrado. Es como que aguijoneó la mitad de la cancha, ¿no? Los centrales no marcaron, recibió Messi, encaró un poquito hacia su izquierda, se perfiló y metió un bombazo bien colocado que le dobló las manos a Lucas Zidane. Creo que tuvo responsabilidad el arquero del equipo argelino. Sí. Dos goles anulados.
9: Eso te iba a decir, recordemos, bien anulados. Por offside, ¿no?
8: Uno por el asistente que levanta la bandera y tiene la ratificación del VAR. Y el otro a Chaibi. Directamente el VAR, el VAR es semiautomático.
9: Sí, muy bien. Palo.
8: Había definido bien, para mí, responsabilidad de Dibu Martínez, que no tuvo demasiada acción.
9: No.
8: No atacó casi el equipo argelino, que se animó un poquito en el final. Discreto partido de la selección argentina, que gana sin demasiadas preocupaciones, ¿no?
9: Sí.
8: Una Argelia que se supone, a priori, que es el rival más bravo del grupo. Hay que ver qué pasa con Austria. En un rato, a la 1:00 a.m, van a jugar, hora de la Argentina, Austria con Jordania.
9: Pero
8: ¿te preocupa Austria?
9: Por momentos, no, para nada, más allá de que es la selección europea que más presiona, así la definen. Sí. Pero digo, por momentos, pasajes de amistoso.
8: Sí, la verdad que...
9: En el ritmo también,
12: sí,
9: digo,
12: sabes que creo que eso también es el respeto que se ganó en la selección argentina.
9: Sí,
12: que le juegan con cierto temor y si lo voy a buscar...
9: Claro, lo que decíamos recién,
12: pero espacios.
8: Bueno, si el Bonio Petkovic quiere que el equipo mejore, va a tener que hacer algún cambio. Marés no puede estar fuera de este equipo, ¿no? Digo, si a ver...
12: Sobre todo con
8: si la idea era, si la idea era dejar manejar la pelota argentina y después, en desventaja, animarse un poquito más... Controlar el juego, me parece que lo necesita Marés en este momento, ¿no?
12: Lo que veo también...
8: Porque el plan de desbordar no le salió.
12: Sí, el tema que Medina no está siendo tan seguro como uno podría imaginar y es una invitación a que Marés vaya por ese lado, ¿no? Jugando contra la pierna cambiada del jugador del Olympique.
8: Bueno, nos vamos a ir al entretiempo. Y mientras tanto, por supuesto, vamos a anunciar lo que tenemos porque hay mucha información. Y lo tenemos a Dani Miche. Dani Miche dejó de ver el partido de la selección argentina para estar con nosotros y hablar de tenis.
9: Mirá.
8: Muy bien. Hola, Dani, ¿cómo estás, querido?
13: Bueno, Dani, acá estamos para hablar un poquito de tenis. En Queens ganó Fran Cerúndolo. buen debut, buena victoria frente a Alexander Kovacevic. Juega bien el norteamericano, más allá que había entrado como lucky loser en reemplazo del belga Alexander Blok. 6-4, 6-7, 6-2, jugó un set más, lo pudo haber cerrado en dos sets, pero el medio vaso lleno es que jugó un poco más, y lo que uno necesita cuando arrancás la temporada de césped, que es corta, es jugar partido. Dos horas necesitó Fran, 10 aces, 29 tiros ganadores, 83% de los puntos ganados con el primer saque, pasaporte a octavo de final, y el debut en el banco como entrenador del chileno Nicolás Massú. Cerúndolo va a jugar mañana en el cuarto turno de la cancha central, en Queens, que se llama Andy Murray, contra otro norteamericano, Jason Brooksby, 73 al ranking mundial. Perdió Tommy Echeverry en Halle contra Daniil Medvedev, un resultado lógico, 6-3, 6-4. Tuvo 8 break points y solamente conectó uno al platense, 0 de 20 contra jugadores dentro del top 10. Increíble, Tommy Echeverry todavía no le pudo ganar a ninguno de los jugadores dentro de los 10 mejores del mundo. Para cerrar, una primicia, una bomba, se va a confirmar esta semana, falta que firmen el contrato. Argentina en septiembre va a jugar la Copa Davis en Neuquén contra Turquía, bajo techo y en canchas duras. Una sola vez Argentina eligió jugar en otra superficie que no fuera el polvo ladrillo, fue aquella maldita final de 2008 en Mar del Plata contra España. Bueno, otro rival, otra circunstancia, así que bueno, se va a jugar bajo techo contra Turquía en la provincia de Neuquén. Esto es en septiembre, después del US Open. Abrazo grande, la seguimos mañana.
8: Abrazo, Dani.
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5: A las 11 de la noche, 11 grados la temperatura en Buenos Aires, 88 el porcentaje de la humedad, el cielo está despejado.
23: Mundial 2026, gana Argentina.
5: Un golazo de Messi de zurda le da la ventaja a la selección en el debut ante Argelia. Están en el entretiempo.
23: El gobierno convocó a los estatales a discutir la paritaria.
5: La reunión será el jueves al mediodía. Todavía no se sabe cuánto va a pedir UPCN. ATE reclamará aumentos por encima de la inflación, una suma fija de 400.000 pesos y la incorporación de una cláusula de actualización automática por inflación.
23: Mauricio Macri vuelve a la provincia de Buenos Aires.
5: El expresidente encabezará un nuevo encuentro del ciclo Próximo Paso. Será el viernes en Mar del Plata. La visita se producirá mientras el PRO endurece sus críticas a Manuel Adorni y crecen las incógnitas sobre la relación con La Libertad Avanza.
23: Históricos trasplantes en el Garrahan. Gemelas de 14 años recibieron órganos del mismo donante.
5: Dos hermanas de La Ferrer fueron operadas en simultáneo en dos quirófanos del centro pediátrico. Participaron 20 especialistas. Mayra y Dayana, de 14 años, habían sido diagnosticadas con una enfermedad renal que conduce a una insuficiencia crónica. Los trasplantes evitaron la necesidad de diálisis y abrieron nuevas posibilidades para el futuro de ambas.
23: Cielo despejado en la ciudad de Buenos Aires, 11 grados la temperatura.
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7: Sí, buenas noches para el programa de La Oral Deportiva conducida por Daniel Avellaneda. Bueno, respecto a la consigna de hoy, mi cábala es verlo solo en la cama y así hemos ganado el último mundial. Mi nombre es Carlos, soy de Santa Rita y quisiera participar por los sorteos que realizan. Mis tres últimos números, 574. Muchas gracias.
9: Sí, buenas noches chicos, un gusto escucharlo como todos los días. Bueno, hoy siguiendo los consejos del doctor Singh, los voy a seguir por ustedes. Porque si no, no sé, no creo que llegue al fin de la noche. Con un abrazo grande y me prendo por la camiseta. Eduardo de San Telmo 213. Muchas gracias y buena transmisión como siempre. Abrazo grande, chao.
10: Muy buenas noches, Dani, Jorge, Maxi. Bueno, yo estoy acá escuchándolos como de costumbre, como todas las noches. Mi cábala es escuchar el partido por la radio, seguirlo ahora con ustedes y tener una pequeña banderita con un mástil que yo hice hace muchos años en la mesa mientras como algo, con la compañía de todos ustedes. El regalo de la remerita a pedir de Boca. Talle M, manga larga para poder salir a festejar a pesar del frío. Les mando un abrazo muy grande y me gustaría anotarme en el sorteo. Sergio de Saavedra, 328, mi DNI. Vamos, Argentina.
11: Muy pero muy buenas noches, Daniel y todo el equipo de La Oral Deportiva. Un placer escucharlo todas las noches. Mi nombre es Hugo, mi último tres número de documento es 655. Vivo en la Ciudad Autónoma de Buenos Aires y por la consigna del día de hoy, por decisión propia, estoy cenando y estoy solo en casa. Dije, quiero estar tranquilo y en paz y mirar el partido como Dios manda. Desearles todo lo mejor y me gustaría participar en el día de hoy por la camiseta retro de la Selección Nacional. Aguante Argentina.
12: Hola, buenas noches, La Oral Deportiva, Dani, todos ahí. Los estamos escuchando, como siempre, en el comedor, la radio grande y el televisor enorme en mute. Bueno, lo estamos viendo con mi viejo, un beso grande, Eli de Lomas del Mirador, 585, mis últimos números. Vamos a Argentina todavía.
26: Buenas noches, Daniel y equipo. Yo soy Ana de La Plata, documento 958. Quiero participar en el sorteo. Yo estoy viendo sola el partido y no tengo cábalas. Bueno, saludos a todos y buen martes.
8: Muchas gracias a toda la gente que está del otro lado, que es un montón.
27: Tremendo.
8: Viendo el partido con el televisor grande en mute, como dijo Eli, ¿no? Con su papá. Y escuchando La Oral Deportiva, son un montón que nos están oyendo por las vías de Radio Rivadavia, M630. Y tenemos premios, por supuesto, al 1150268630, 1150268630. Nos pueden escuchar también a través de rivadavia.com.ar. Nos pueden escuchar en YouTube y vernos por YouTube, como estamos ahora. Y les estamos mostrando la camiseta de la Selección Argentina. 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Pero antes de seguir contando los premios, ¿arranca el segundo tiempo, no, Manu Antuña?
28: Comienza el segundo tiempo en el estadio de Kansas City. Argentina le gana 1-0 a Argelia. Metió una variante Lionel Scaloni. Salió el lateral derecho Gonzalo Montiel. Ingresó también el lateral derecho Nahuel Molina Lucero.
8: Te digo, Johnny Viale, te lo anticipé a la tarde en Pan y Circo. Vos decías, no, va a jugar Molina, va a jugar Molina. La información que les dieron a los periodistas que están en Estados Unidos es que Molina iba a ser titular. Y yo les dije, Molina no puede ser titular, pero por una cuestión lógica. Desde el 10 de mayo que no jugaba, sí. Molina es el primer partido que está jugando desde el 10 de mayo que se desgarró con la camiseta del Atlético de Madrid. Sí. Y además lo que, si vos tenías que especular un poquito y analizar lo que había de la selección, Gay jugó 90 minutos contra Honduras, ¿no? Jugó contra Honduras 90 minutos. Contra Islandia 70, después entró Montiel. Y Capaldo, que había ido como posible lateral derecho, porque juega de lateral derecho de volante en el Hamburgo de Alemania, cuando ingresó en el primer partido lo hizo por izquierda. Sí, quiere decir que lo que estaba buscando Scaloni es... A ver, si hay, me puede ofrecer una solución si no se recuperan Molina y Montiel. Hoy no hacen uno los dos. Hacen uno los dos, no, sí.
0: Y digo, una de las informaciones que había surgido en un momento era justamente esto que está pasando. Que le iba a dar minutos a los dos en este partido. Bueno, un tiempo para cada uno, ¿no? No,
8: bueno, por eso. Sí,
3: además, claro. Además hay un detalle. Después de este partido, casi una semana tiene Argentina para seguir recuperando a los jugadores que tienen sí. pocos minutos, con lo cual será importante terminar este partido sin lesionados.
0: Tal cual, tal cual. Sí, exactamente. Sí, sí, bueno, a partir de ahora, claro, es clave eso para terminar de recuperar y que puedan estar al 100 los que no lo están, ¿no?
3: Sí, salió más arriba, Argelia.
8: Sí, bueno, sí, claro, obligado. ¿Hizo cambios el equipo argelino?
28: El DT bosnio Vladimir Petkovic no metió variantes, sigue los mismos 11 que terminaron en la primera parte, Dani.
8: Sí, Argentina igual juega al repliegue, me parece que es una buena estrategia, ¿no? Salí de contraataque sin jugar tan cerca de Ibu Martínez, pero le va a dejar espacios para el contraataque, ¿no? Y ahí van a tener que estar rápidos. Me parece que en ese sentido Molina puede ser mucho más útil que Montiel, ¿no? Es un jugador que tiene más proyección que Montiel. Si bien Montiel tiene proyección, tiene mejor tiro de media distancia. Y además hay que ver cómo está, ¿no?
3: Sí, me parece que tiene más sorpresa para pasar al ataque. Sí, picando
0: quizás,
3: atrás.
0: Y quizás se venga, ¿no?, algún cambio de algún rápido más, ¿no?
8: Sí.
0: Que rompa, digo, un Giuliano Simeone por ahí.
8: Giuliano Simeone, digo, y Nico González.
0: Si la estrategia es esta, claro.
8: Giuliano Simeone y Nico González serían interesantes de verlos en acción en 10, 15 minutos, te diría, ¿no?
0: Sí.
8: Yo creo que le está faltando, me imagino que Scaloni debe querer liquidar el partido para después hacer variantes e ir refrescando. Argentina va a jugar recién el próximo lunes a las 2 de la tarde, hora de nuestro país, sí. Contra Austria.
0: Sí, señor.
8: Que en un ratito.
0: En Dallas.
8: Sí, que en un ratito juega contra Jordania.
0: Sí.
8: Partido interesante para ver, ¿no?
0: Sí, hay que ver rivales,
8: si,
0: claro.
8: Hay que ver si nos da el cuero, ¿no? Porque arrancamos muy temprano. Sí. Mañana, 7 menos cuarto arriba.
0: Y bueno.
8: Hoy también me levanté 7 menos cuarto. Yo dormí siesta, solamente un ratito cuando iba al canal.
0: Trabajaste mucho aparte hoy, Sí. Hoy metiste un.
8: Hoy metí un sprint, ¿no? Un sprint fuerte. Pero acá estamos, con todos ustedes. Peor es laburar, muchachos. Estamos claro. acá disfrutando con Benossi, con Marinelli, con Rafa Álvarez, con Chicho Bamboriana, con Tommy Ganem, con Lucas Herrera, que está en los controles con Laurita Parodi. Comimos las empanadas de la Roja. No nos podemos quejar, realmente no nos podemos quejar.
0: Y recibimos gracias, un montón de mensajes.
8: Impresionante, gracias a todos los oyentes.
0: Escúchame, hola Oral Deportivo, estoy escuchando su programa porque no tengo cable para ver el partido. Quiero participar por la camiseta, soy Bristela de San Rafael Mendoza.
8: ¡Vamos! Bristela, poné la TV pública, bajale volumen y sigue escuchándonos.
0: Claro.
8: 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Para la próxima, Chicho, dámelo, porque dice pedidos por WhatsApp. Así le informamos a la gente donde puede pedir estas ricas empanadas. A ver, Manu, dale vos.
28: 5 minutos de la segunda parte, presión alta y recuperación de Argentina. Se viene Messi por el segundo, pero al arco. Tiro alto y desviado del número 10. Sigue ganando Argentina 1-0 contra Argelia.
8: Está bien Messi, ¿no? Y está bien De Paul. Acaba de recuperar una pelota, reclamaban falta los argelinos. Está bien De Paul en la recuperación, está dinámico. Messi está con tiro franco. Yo creo que Messi está buscando su marca.
0: Sí.
8: Está buscando su marca sin engolosinarse, ¿no? Ahí tenía tiro. No decimos que Messi solo piensa en su gol.
3: Sí, pero
8: cuando tiene tiro, dispara.
3: Bueno, es una posición en la que ha hecho infinidad de goles.
8: Sí, y
3: de
8: además,
3: derecha al medio.
8: Y además, fíjate lo que hace Lautaro. Que Lautaro lo relaja a Messi. ¿Por qué? Porque es un jugador más físico, se lleva las marcas, no tiene problema en fajarse con los marcadores centrales del equipo contrario. Que no digo que no lo haga Julián Álvarez, ¿no? Vamos a ver si tiene un ratito. Yo sí, creo pero, que no pero, lo va a arriesgar demasiado.
3: Sí, pero son distintos. La realidad es esa.
8: Sí.
3: Lautaro es más nueve, más directo que Julián, es de tirarse atrás, de ir mucho por los costados, tiene un fino manejo de la pelota.
0: Mirá la posición de Lucas Zidane, que sale casi hasta el círculo central. Argentina no es que está tan metido atrás, pero espera, recupera rápido y trata de salir para encontrar el espacio que le deja el equipo argelino.
5: Gran anticipo recién de Lisandro Martínez.
0: Sí, que está muy bien partido, Lisandro Martínez. Sí. Discutíamos con el ruso Berea hace un ratito en la tele, en el programa de Johnny Vial.
5: ¿Estuviste con el ruso?
0: Sí, estuvo el ruso Berea, que es un fenómeno, el ruso. Discutíamos por qué la presencia, no mucho decía. A ver, pará, vamos con esta.
28: Pelota para la selección argentina, pase largo para que la tenga el Toro Lautaro Martínez. Lautaro, que hace un cambio de frente, por derecha, muy buen anticipo, se viene Argentina por el segundo, son cuatro atacantes contra cuatro defensores, están en el área, pase atrás, queda el rebote ahora para Messi, barrida, referencial del capitán Mandy, Argelia se salvó de lo que podría haber sido el segundo lateral para la albiceleste.
0: Le pedía que la pinche, ¿no? En el pase Messi, ¿no? Sí. Hacía como un gestito, pinchame la pelota.
3: Me parece que De Paul llegó sin aire, ¿no? Sí, se mandó un pique de 50 metros.
0: Exacto, De Paul mete el centro atrás. Y lo que le decía a Messi, pinchala. Bueno, pará, te metió un estiletazo, ¿no? Impresionante.
5: Impresionante, Leo.
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5: Sí, señor.
0: 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En Instagram tenemos... ¿Tenemos otro número? A ver.
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0: Bien. 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Bueno, 115-026-8630, 115-026-8630, la vía de comunicación. ¿Con quién ves el partido? ¿Qué cábalas tenés? Te llevas los premios de la Oral Deportiva. Manu Antuña.
28: Gran pase de Leo Messi entre líneas para Lautaro Martínez, el delantero del Inter de Milán definió muy bien, pero en esta Lucas Zidane metió el manotazo, se salvó Argelia de recibir el segundo gol argentino, tenemos lateral a favor.
0: Buena pelota, ataja abajo Zidane, se quejan los argelinos de una falta por un giro de Enzo Fernández en el cual apoya la mano. Por ahí acá en el fútbol argentino te cobraban la falta, ¿no? Allá me parece que es un pequeño roce. Está enojado el... jugador número 21 es Ben Sebaini, el jugador del Borussia Dortmund. Bueno, tenemos un montón de información del fútbol local que lo vamos a ir hablando por estas horas. Una que tiene que está relacionada con el Mundial. El famoso Tim Payne.
3: Ah, ¿qué pasa con Tim Payne?
0: Ayer a Tim Payne, nosotros mientras hacíamos el programa lo escuchábamos a Manu. Manu va a tener mayor precisión. No fue un gran partido de Tim Payne, ¿no, Manu?
28: No, un partido intrascendente, prácticamente sin ninguna jugada trascendental para el hombre neozelandés.
0: Bien. Bueno, es lateral derecho, tiene 32 años, juega en el Wellington Phoenix de su país, de Nueva Zelanda. Y estamos hablando de un jugador que realmente se hizo famoso, se hizo viral por escarso. Bueno, Riestra le había hecho una oferta. Tengo los detalles, ahora se los voy a contar. También Maxi Venosi va a contar los 11 jugadores que limpió River. River dice...
5: 14.
0: ¿Son 14?
5: Son 12 apartados más 2 que están negociando por ser vendido. 14.
0: Todo un equipo, ¿eh? Sí. Todo un equipo. Y también le vamos a contar algo de Boca, porque tengo información sobre Cavani. Pero hay cambios en el partido.

0: Sí. Thiago y... entró a jugar por izquierda. Estamos viendo un Messi con Julián arriba y Nico González a la izquierda. No cambió el esquema. No cambió el esquema, pero le da minutos a Julián. Julián que tampoco jugaba hace bastante tiempo. Desde la
1: semifinal
0: de la Champions, ¿no?
1: De la Champions, que jugó infiltrado y que tuvo que salir en el segundo tiempo. Exacto.
0: Bueno, vuelta eso de Molina, fue... vuelta de Julián. Spider-Man, ¿eh? Le mandó un mensajito por Instagram a Tom Holland, al actor que hace del Hombre Araña.
1: Esto, perdóname, Dani, fue el 5 de mayo.
0: 5 de mayo. 5 de mayo. 5 de mayo. Es decir,
2: un mes y medio casi.
0: 40 días.
1: 40 días. Sí.
0: Sin fútbol y vuelve Julián en reemplazo de Lautaro.
2: Aparte, él venía ya una semana anterior.
1: Sí, sí, claro.
0: Bueno, y la pelota ahora en poder de los tunecinos, que se animaron un poquito más, pero Argentina es mucho más peligrosa. Manu, ¿qué dije?
1: Tunecino,
0: argelino, ¿no? Perdón, ¿eh? Perdón. Bueno, me falló el inconsciente.
1: Sí,
0: ¿sabes por qué? ¿Sabes con qué me quedé pensando? Me quedé pensando en Hervé Renard, en el técnico francés que va a dirigir a la selección de Túnez.
1: Ojo.
0: Quería decir eso, ¿no? Y me quedó Túnez en la cabeza. Pero es Argelia, es otro de los equipos africanos que está manejando la pelota sin profundidad, claramente. Y cuando intentan meterse entre los centrales, aparece Lisandro Martínez y Cuti Romero. Bien, 11-5-0-26-8-6-30, 11-5-0-26-8-6-30, la vía de comunicación para ganarse la camiseta de Caol o la cena de mar de la cocina de Ana Mellino. Manu, dale vos.
3: En este momento la Argentina recupera el balón en su propia área. Pedía falta a la selección argelina, pero no se la concedió Simón Marjac. Así que ahora la tiene Cuti Romero. Cuti que habla con Nahuel Molina Lucero, el número 4 que trata de avanzar, pero se encuentra con la humanidad de Farid Jaibí. Esto va a ser un lateral a favor del albiceleste, Dani.
0: Bien. Me manda el amigo Hugo Pascucci de Santa Fe la versión de los Palmeras sobre el Mundial de Argentina. Ahora te la voy a pasar para que la escuchemos, ¿no? El bombón argentino se llama. Vamos a escucharla, si la hicieron los Palmeras.
1: Sí.
0: ¿La tenés? Te la paso. Te la paso, Rafa.
1: Te la pasa.
0: Te la paso, porque si no tenemos que escuchar la cumbia de Tim Payne, ¿no? Claramente.
1: Y sí, de fondo para la información.
0: Sí.
1: ¿Dónde va a terminar jugando, no?
0: Tim Payne. Perdón. La información que tengo es la siguiente.
2: Pero perdón, Olimpia está en Copa Sudamericana, ¿no?
0: Sí, bueno.
2: Es decir, ¿puede venir acá?
0: Olimpia de Paraguay.
1: Y puede jugar con River en un hipotético cruce en cuarto de final.
0: Olimpia de Paraguay puso la plata para traer a Tim Payne. A mí me llegó la propuesta que le hizo a Dear Tim Payne, Riestra.
1: O sea, Alejandro le ganó la pulseada a Víctor.
0: Le ganó a Stifale, sí, pero Diego Figueroa, el manager, fue el que mandó la propuesta. Sí. $350,000 por 18 meses. Dear Tim Payne, this is our offer.
2: ¿Por cuántos meses, perdóname?
0: 18 meses.
2: Espera, déjame hacer
0: la cuenta. A razón de, te lo digo yo, $19,444.44 por mes era.
1: Estaba todo 18 detallado.
0: 18 meses. Estaba detallado.
2: Estamos hablando de un departamento.
0: Current salary, decía.
2: Un departamento de 4 ambientes, 3 ambientes.
0: Exacto.
2: Un año y medio.
0: Bueno, ¿qué pasó? Le contestó. Dean Rawlings, que es el representante, la gente. Y le dijo...
1: ¿Qué le dijo?
0: Thank you very much. La verdad, son muy amables, agradecemos la propuesta, pero estamos avanzando con otros clubes las negociaciones, por lo tanto...
2: el Olimpia.
0: Bueno, y apareció Olimpia de Paraguay, que a muchos les pasó inadvertido, no lo vieron, pero anoche, mientras jugaba Irán con Nueva Zelanda, ¿qué fue lo que pasó? La cuenta de X. Atención.
3: La pelota para Macalister prueba el arco, reja el rebote. Este segundo de Messi. Gol. Gol argentino. Doblete del 10, doblete de Messi. En 15 minutos, Argentina 2, Argelia 0. Se vuelve a equivocar Zidane. Rebote corto que aprovecha el número 10 argentino. Y la albiceleste le gana por 2 Argelia.
0: Te digo una cosa. Primero, el desborde de Nico González. Esto me gusta, ¿eh? Un Nico González punzante que entró para esto. El centro atrás, violento. Un rechazo.
1: En Dibu arrancó la jugada.
0: Claro, arrancó en Dibu. Pero mira, recibe Messi. El propio Messi recibe.
1: Sí. Centro de Nico. Despeje.
0: Rechazo de Benzaini.
2: Nah, y el
0: remata rock. McAllister. Una bomba de McAllister.
1: El rebotito, ¿no?
0: Un rebote. No. Ah. Un rebote. A ver.
2: Y el 2.
0: El rebote del hijo de Zidane.
1: Tuya, bolero.
2: No, pero al

0: le dijeron no vale correr.
1: Los goles que se comieron los arqueros en este mundial.
2: Y el 2 que habilitaba acá.
1: ¿Sabés qué hizo mal Zidane? Te lo voy a decir yo que soy un experto de esto.
0: Puso el cuerpo al revés.
1: Puso mal el cuerpo. Pero mirá, porque se va tirando, se tira. Y él, a ver, o retenés o rechazás. Y quedó a mitad de camino, la pelota le rebota en el cuerpo y Messi, que está picantísimo. Ya queda un gol de...
2: 15 goles suma en mundiales Klose. Y queda uno de Miroslav Klose, que tiene 16.
1: No, una cosa de loco.
0: Muy bien Messi.
1: Para vos, Mbappé.
2: Claro, ahora lo pasó por uno a Mbappé.
1: Dijimos.
2: Quedó en 14.
1: Este es el martes de las estrellas. 2 de Mbappé. 2 de Haaland. 2 de Messi.
0: Mirá. Tenemos.
1: Voy a hacer así por la duda.
0: Sí, tenemos a la Liga Española, a la Premier y a la MLS teniendo los goleadores del Mundial. Muy
1: una
0: bien.
1: Una cosa de loco.
0: Muy bien.
1: ¿En serio hablas de la Major League Soccer? Messi tiene su propio sello, no necesita la Major League Soccer.
2: Obvio. Messi está por encima.
1: ¿Sabés que lo veo feliz a Messi?
0: Pero pará.
1: Lo veo feliz.
0: Pero obviamente, ¿cómo no va a estar feliz?
1: No, pero pará, ¿lo ves feliz jugando al fútbol, sonriendo? ¿Cómo grita los goles? ¿Cómo se abraza con los compañeros?
0: Pero por supuesto, ¿pero dónde está jugando Messi?
1: Hoy está jugando en un cumple con los argelinos. Está jugando en un cumple con los amigos.
2: Actuación de 10.
1: La verdad.
2: Del 10.
1: Partido. Como yo les había dicho, muchachos, que iba a desfilar. Lo único que ayer me preocupó porque vi mucho rendimiento, mucho despliegue físico, mucha velocidad.
2: Claro.
1: Pero a mí me parecía que Argentina le podía ganar 3-0.
0: Pero pará,
1: como
0: dije hoy en París 5. Esperá, van 17
1: eso,
0: del segundo
1: falta
0: tiempo.
1: Falta un bolsito más. Para el 3-0 que le dije a Johnny.
0: Sí,
1: 3-0 le puse.
0: 3-0 le pusiste.
2: Bueno, te falta uno.
1: A ver, yo en serio, entiendo que muchos se preocupan porque dicen no hay que subestimar. Nosotros venimos de una escuela de resultadismo. No, Rafa, tenemos los mismos códigos con Rafa. Venimos de una escuela de resultadista que te dicen que no hay que subestimar a nadie. Pero basta, muchachos. Ya se ve lo que es esto. Por más que sean jugadores de grandes ligas. Bueno, la Liga de Francia, alguno en Alemania. No veo ninguno en la Premier acá, Fíjate que todos los que te nombré, uno en Países Bajos. Los jugadores que están en este momento en la cancha todavía no hizo cambios Petkovic, ahora lo va a hacer, van a entrar tres jugadores porque se dio cuenta que esto así no va más. Ya debió haber hecho los cambios antes el técnico bosnio. Tenemos un jugador de España, el arquero, otro del Calcio, que es Belgalic, que es del Hellas Verona, no es de uno de los grandes.
0: Fue al descenso.
1: Exacto, bueno. Más a mi favor. Después tenés 1, 2, 3, 4 jugadores de la Liga de Francia. Tenés 3 de la Liga Alemana y tenés a...
0: Pero pará,
1: a Nouri de Manchester City.
0: Pero cuando estaba 1-0, le dábamos valor a que están en ligas europeas. Y ahora lo bajamos porque están en Francia.
1: No le estamos bajando el precio a este equipo. Dijimos que podía ser un rival difícil, un rival duro. Muchos de los especialistas decían los que conocen mucho el fútbol africano, decían, este es el rival más difícil de los tres que va a enfrentar a Argentina. Yo coincido, me parece que va a ser más difícil Austria, pero habría que evaluarlo en un rato, a la 1:00 a.m. El que se desvela, que mire ese partido.
0: ¿No lo vas a ver?
1: Y por ahí ve un ratito, hasta que caiga. Me dice, ponete el... Yo duermo igual con pantalón de fútbol, y remera de fútbol. O remera de algodón para no tener tanto calor. Ah, yo pensé que me hablas de Miel Lee.
2: No, Daniel,
1: yo no uso Lee. Uso boxer. Por la duda, póngale Lee.
2: Quedate quemado hoy, ¿no? Tantas horas.
1: El de Racing uso.
0: El de
1: uno de la academia. Bueno, vos me hablas de Lee. Yo le digo, no, yo uso boxer.
2: Son muy antiguos.
1: Bueno, no, uso Lee. Uso boxer. ¿Usted usa Lee?
2: No.
1: Ah,
2: no.
1: Bueno, está bien. No. Pero puede ser, alguno queda en el que...
0: No.
1: A Jorge no le voy a preguntar.
0: No, uso boxer.
1: Es un tipo moderno. Bueno, 11-5-0-26-8-6-30, 11-5-0-26-8-6-30. Qué barbaridad.
0: En el Iguazú, ¿Qué lo tiró?
1: Manu, a usted no le voy a preguntar qué usa, pero cuéntenos un ratito del partido, por favor. Los cambios.
3: 20 minutos del segundo tiempo, Argentina gana 2-0 contra Argelia, 3 cambios. Metió Petkovic, ingresó Mares a la cancha, el ex Manchester City, se viene Argentina por el tercero, se viene Messi por el hat-trick, tapó Zidane. Lucas Zidane le niega al 10 su hat-trick en esta noche mágica que tiene Messi. Sigue ganando 2-0, pero tiene córner a favor ahora.
0: Hasta Infantino aplaudió.
1: Yo te digo una cosa,
0: Messi,
2: Sonrió.
1: Es el primer Gianni. Partido, te digo, hace mucho tiempo no veo a Messi jugar con esa sonrisa en la cara. Tipo que
0: está disfrutando, es el último mundial, lo ganó, ya está. liberado totalmente.
1: Está liberado, claro. ¿Sabés qué? Me parece que tiene que ver con eso.
2: Y sí.
1: Está en un cumple Messi. Está en
2: antes,
1: un cumple, está disfrutando.
2: El primer partido era una carga para Messi.
1: Sí.
2: De los mundiales. Porque vos fijate cómo arrancaba Messi los mundiales.
1: No, pero es impresionante.
0: ¿Saben qué creo?
2: Incluso
0: que
2: en Qatar.
0: Tanto él, más él que De Paul. Fueron a una liga que es menos estresante, menos exigente, que no tenés que estar dando examen todas las fechas y que se entrena a su manera. Y la verdad, llegó en una condición física bárbara.
1: Menos mal que lo reconoces, ¿no?
0: No,
1: que
0: bueno,
1: es una liga poco exigente.
0: Pero
2: para hicieron una preparación especial,
0: pero, sí,
2: lo contaron.
0: Claro, pero no es la, no es la Premier League esta. Está claro que no es una liga de elite. Nadie lo discute. Lo que me parece que está lejos de la intercambio
1: por
0: que
1: eso,
0: dicen ustedes.
1: Por eso yo decía. Empieza en 16avo de final el Mundial.
0: Claro.
1: Que ahora no sabemos duda. Contra quién va a ser.
2: Y bueno.
1: Porque el empate, el bueno, empate de
2: sí,
1: España.
2: Es verdad,
1: con,
2: yo coincido con vos en
1: con
2: eso.
1: Cabo
2: que
1: Verde.
2: Empieza en 16avo. Pero anda diciéndolo a España. Si empiezan.
1: Bueno,
2: y bueno, claro,
1: bueno,
2: por eso.
1: Y por ahí si dejan de hacer tanto toque y ponen un 9. Ya, por señora, por favor, ¿cómo
2: no,
1: la
2: ese,
1: vamos a dejar
2: ese
1: pasar?
2: Ese grupo va a ser tremendo.
1: Le voy a decir esto, Leo, esperanos para el tercero, ¿eh? Ya venimos.
2: Sí, sí.
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5: La hora 23:30 minutos en la ciudad de Buenos Aires. 10 grados, 2 décimas la temperatura, 88 la humedad. Cielo despejado.
6: Con 2 golazos de Messi, Argentina le gana a Argelia.
5: En el segundo tiempo entraron Nahuel Molina, Julián Álvarez y Nicolás González.
6: Hinchas argentinos denunciaron que balearon el auto que los trasladaba hacia el estadio de Kansas, donde en estos momentos juega la selección.
7: Veníamos en el Uber, balearon al auto, le pegaron al Uber 2 balazos,
8: ¿no?
7: Policía, hace media hora, una hora. Pensamos que habían pinchado la goma. Frena, le veo la pierna y tenía un agujero. El tipo llamó a la policía. Vamos a la policía, vino a la policía. Horrible.
9: No sabes que esto ya pasó a 3 autos más. Sí, nos llevaron a la policía. Tuvimos que dar una declaración. Nos trajeron acá en patrullero.
6: Comienza la repatriación del cuerpo del youtuber Gaspi, fallecido en el accidente aéreo en Río de Janeiro.
5: 2 amigos de Gaspar Prim Díaz llegaron a Brasil para iniciar los trámites administrativos luego de que el Instituto Médico Legal de Río liberara los restos del joven argentino. Trascendió que la familia no estaba en condiciones de viajar. El padre de Gaspi dijo que fue un atentado y no un accidente. La justicia investiga los motivos del choque y si alguno de los helicópteros falló en sus rutas de vuelo.
6: Ecuador decretó un nuevo estado de excepción por el avance de la violencia.
5: El presidente Daniel Noboa informó que la medida tendrá vigencia por 60 días y alcanzará 10 provincias y 3 municipios. Dijo que el país enfrenta un momento de grave conmoción interna. Las Fuerzas Armadas quedarán habilitadas para intervenir, prevenir, neutralizar y combatir acciones vinculadas a grupos criminales e ingresar a domicilios particulares cuando exista sospecha de algún delito.
6: Cielo despejado en la ciudad de Buenos Aires, la temperatura 10 grados, 2 décimas.
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19: Hola Radio Rivadavia, acá viendo el partido en familia, la verdad que no tengo ninguna cábala y quisiera ganarme la camiseta retro de Argentina. Mis últimos 3 números son 672, un saludo para todos y bueno, buen mundial.
20: Genios, ¿cómo están? Muy buenas noches. Mi cábala real es, bueno, venir acá con mi mamá y pedirle unos ravioles mientras vemos el partido. Y este año se sumó a la Oral Deportiva. La estamos teniendo ahí en un costadito porque nos está trayendo suerte, mucha suerte este año. Soy Guille de acá de La Tablada. Mi DNI termina en 450. Gracias, genios.
21: Hola, buenas, de San Luis, te estoy escuchando como siempre. Mi cábala es verlo en el sillón que lo veo siempre, todos los partidos, así que, bueno, nada, me gustaría participar. Mis 3 últimos números son 687. Un abrazo a todos.
22: Hola, buenas noches, muy buena la radio. Mi cábala para este mundial es poner Radio Rivadavia en cada partido. Hasta ahora va bien. Mi nombre es Mariano, soy de San Justo. Mi DNI termina en 450. Vamos a Argentina.

0: Atención que somos cábala para una familia. Dice, lo tenemos acá escuchando la Oral Deportiva. Y ahora que escuchaste la Oral Deportiva en el primer partido, no sé, tenés que poner el programa grabado cuando juegues el lunes a la 2 de la tarde. Y si no, tenés que poner Rivadavia. A esa hora que está Cristina.
1: Ay, si no hacemos una oral especial.
0: Bueno, vamos a estar en Pan y Circo, vamos a estar en vivo transmitiendo el partido.
2: Claro,
0: toda la tarde. Voy a estar minuto a minuto, minuto a minuto. ¿Y esto qué es? Ya. Esto es lo que me mandó mi amigo Hugo Pascucci.
2: Porque viste que
0: gran fotógrafo de Santa Fe.
2: En el himno de Argentina, en uno de los amistosos.
0: Ah, claro.
2: Se filtró Palmeras y empezó una movida para que los Palmeras canten en la inauguración, porque vamos a tener 6 inauguraciones en el 2030.
0: Claro,
2: una de ellas va a ser en Argentina.
0: Pero ya no está Cacho Deicas.
2: Bueno, te digo que está la movida para el 2030.
0: A ver.

0: Mirá qué onda, ¿eh?
1: Muy bien.
0: Ojo, ¿eh? Entre esta y la cumbia de Tim Payne son los hits del mundial, ¿eh? Impresionante. Impresionante. Gracias. Un montón de gente está escuchando y está mandando mensajes, así que les agradecemos mucho y estamos contentos de poder acompañarlos en este debut de la selección argentina en el mundial. El partido se está jugando en Kansas con una victoria 2-0 con los goles de Messi, ¿no? Que hace de lo extraordinario algo habitual en su partido número 200 con la camiseta de la selección argentina. Me contaba Maxi que son 912 goles.
2: 912 goles en su carrera.
0: Sí, y cumpliendo además el vigésimo aniversario de su debut en los mundiales.
2: Exactamente, que fue el 16 de junio de 2006 en aquel partido contra Serbia.
0: ¡Atención! ¡Oh! ¡Atención!
3: Argentina viene el tercero, puede estar, tiran al arco y anotan. 3 goles de Messi, 3 goles del 10. Argentina 3, Argelia 0 en 30 minutos del segundo tiempo. Lo liquida.
0: Mirá.
3: Messi metiendo su gol número 120 con la camiseta argentina.
0: Gracias a Elon Musk que me permite editar, porque acabo de poner este tweet, este posteo en X, Pocas veces se vio a Messi tan feliz. Se sacó el peso de la Copa del Mundo y está en un cumple con amigos, celebrando su partido número 200 a 20 años de su debut en los mundiales. Hoy con un doblete había puesto, ¿no? Y va por más. Lo dicho, Argentina desfila en esta primera fase. El torneo arranca en 16avos. Como Elon me permite editar y yo pago el blue, pago el verificado... Porque no puede haber dos como yo. Sería terrible para el planeta.
2: Sí, la verdad que sí, pero bueno.
0: Le puse hoy con un triplete y actualizo. ¡Tac! Con una foto de Messi festejando con Depor. Impresionante lo de Messi. Muchachos.
2: Para. 16, claro. Y lo alcanzó a Close.
0: No puedo esperar hasta mañana. No puedo esperar hasta mañana. Ya le estoy mandando un mensaje a Johnny Viale. Estamos en vivo en la Oral Deportiva con el minuto a minuto de la selección. Johnny, mañana espero que reconozcas y pongas el audio en estos viajes que hago, ¿no? A Kansas, a Nueva York. Mañana voy a estar también pendiente de lo que pase con Portugal y Congo. Quiero decirte que te dije que ganábamos 3-0. Y lo dije también en la tele. Lo sorprendí a Morando.
2: Puede ser 4 todavía, no terminó.
0: Yo te digo, 3 goles de Messi no lo imaginaba, pero el 3-0 está. Yo creo que me quedo corto. Bien, ahí está. Espero el mensaje de Johnny Viale. Bueno,
2: hoy.
0: ¿Dónde están los que decían que era dificilísimo Argelia, no? No hay que subestimar. Pero. Tricota,
2: Triplete.
0: La verdad. Bueno, señoras y señores, el campeón está, ¿no? El campeón está con nosotros. Es una muestra de autoridad, ¿no? Y la diferencia que hay con el resto de la Conmebol. Con Brasil, que no pudo con Marruecos. Es cierto que Marruecos fue cuarto en el último mundial, bueno, es otra cosa.
2: Paraguay se comió 4 con Estados Unidos. Ecuador perdió con Costa de Marfil. Uruguay no pudo con Arabia. Falta Colombia, que debuta mañana.
4: Me está mandando mi querido amigo Pablo Brotons, del diario Marca de España, que nos está viendo. Está observando el partido.
0: Pablo, querido, abrazo grande.
4: Me manda una foto que tiene en la web La Oral Deportiva. Tercer gol de Messi, me pone Pablito, el abrazo de siempre. Maravilloso, único, genial. Además, como toda persona bien, es hincha de la Leti.
0: Es hincha de la Leti. Sí, entonces lo banca a Leo. Porque había una pica con Barcelona, Real Madrid. Pero, si es del Madrid, no sé si lo banca tanto.
4: Pero además...
0: Si es del Madrid...
2: Bueno,
4: los del Madrid pedían una amarilla o una roja.
0: ¿Podemos poner un poquito la televisión para escuchar cuando sale Messi? Pone, por favor, ahí. Un poquito.
5: Inglaterra, que le gustaría los Diablos Rojos, quien se va también con la...
0: Cállate, Sofi, deja escuchar.
5: Andrés Messi.
0: Se viene abajo la cancha, muchacho.
2: Ya está, le pagó la entrada a todos.
0: Se viene abajo la cancha.
2: Pagó la entrada a todos.
0: Mirá lo feliz que hizo este tipo a los argentinos que fueron a Kansas, que se gastaron fortuna, se pagaron el pasaje y llegan al debut y tenés 3 goles de Messi. No te lo olvidás más en tu vida.
2: Olvidate.
0: La verdad, la entrada no tiene precio. Regalada estaba en la entrada. ¿Cuánto pagaste? $1,000, $1,500. Olvidate. 3 goles de Messi, viste, en el Mundial. Maravilloso, la verdad. Qué suerte ser contemporáneo del mejor Messi, ¿no? Los que lo seguimos durante mucho tiempo, que sufríamos y que nos agarraban la rabieta porque estaba la generación de plata, porque no podía ganar la Copa del Mundo. Muchos dicen, bueno, lo disfrutamos siempre, el caso de Benossi, que es un poco más chico que yo. Yo lo había visto a Maradona, y muchos de los maradonianos decíamos, dale, Messi, ¿cuándo vas a aparecer? ¿Cuándo vas a aparecer? Y apareció, y es esta gran figura de la selección argentina. Apareció Lionel. Se hizo la luz con la 10, como la de Diego. Vamos. Bueno,
2: bueno,
0: ya está, ¿no? ¿Le damos la copa?
2: Otra función.
0: ¿Le damos la copa o no?
2: ¿Y por qué no?
0: ¿Es el máximo candidato a Argentina? Es que, me parece que Messi...
2: Es que es un mensaje para al resto. ¿Y? Más allá de...
0: Cristiano, mañana tiene que hacerle 10 goles a Congo, ¿eh?
2: Por eso, más allá de rival o no rival, con lo que pasó con España. Bueno, hoy hubo un buen debut, por supuesto, de Francia. Pero esto de la muestra de autoridad, ¿no? Y de Messi en este estado. Me parece que ese es un mensaje para el resto de las selecciones, que la respetan muchísimo Argentina y que nadie se quiere enfrentar con Argentina.
0: Manu, más cambios en Argelia.
1: En Argelia se van a venir el número 6, Serromi, y el número 20, el futbolista, en este caso, de el Paradou, Adil Boublida. Se van a retirar entonces de la cancha, ya te confirmo, Dani.
0: Sí, Boublida se va. Boublida entra, sí. Boublida entra. Se va el número 7. Chaibi se va también, me parece que se fue Chaibi, que se fue el 10.
1: Se fue el 10 Chaibi, y el 7 es Marés, que acaba de ingresar, no lo van a sacar al número 7. Todavía no levanta el cartel el cuarto árbitro, el oriundo de Nueva Zelanda, Campbell Kirk, así que todavía se demora.
0: Se va el 22.
1: El número 22.
0: Sí, ¿quién es?
1: Se retira Ibrahim Massa. Ahí está la última variante que introduce Vladimir Petkovic.
0: Repetime los cambios de Argentina, porque justo cuando estaba saliendo Messi elegimos escuchar la ovación de...
1: Lo que corresponde.
0: Sí, claro, por supuesto. Contanos, ¿salió Messi? ¿Quién entró?
1: Salió Lionel Messi, salió Cristian Romero, ingresaron con la 18 Nico Paz y con la 19 el ahora capitán Otamendi.
0: Bien, bien, perfecto. Está Otamendi, ¿no? Cuando no está Messi, el capitán es el comandante Otamendi. Refuerzo de River, Refuerzo de River, después Benossi nos vas a contar, pues ya veo que tenés en la papeleta la lista, con esa letra de médico que tenés, tenés la lista de jugadores que la dirigencia le dijo, mañana cuando vuelvan a los entrenamientos, ustedes acá no pisan.
2: El lunes se tienen que presentar.
0: Se presentan
2: el River ya está en España.
4: ¿Y viajan cuándo?
2: El sábado.
4: River viaja el sábado. Sí.
0: Me gusta esta... decisión de la dirigencia de River, lo tengo que decir. A mí me gustan las cosas claras.
4: Bueno, si vos... está bien, pero, no, pero espera.
0: Pará, porque,
4: pero para.
0: Pero te voy a explicar por qué. Porque dentro de dos días, Arruabarrena recibe al plantel de Boca y hay 10 jugadores que no van a ser tenidos en cuenta. Yo le dije, Cavani, hoy hablé con una persona muy cercana al uruguayo. Cavani hizo un bloqueo hace 10 días, un bloqueo en la zona lumbar, recordemos que tiene una hernia de disco, y una termolesión. ¿Qué es una termolesión? Es como, sería como rayos infrarrojos en la zona de dolor para soportar lo que sería dolores crónicos, o sea, en la parte de la espalda, de la zona baja. Cavani hasta ahora oficialmente no recibió ningún llamado de Riquelme. Y en la gente que está con él me dice, mira, oficialmente no hay nada, son solo trascendidos. Lo sorprendería a Cavani que cuando llegue el jueves a Ezeiza y se encuentre con Arruabarrena, le diga, no va más. El Vasco quiere bajar el promedio de edad del equipo. Cavani no juega desde el 20 de febrero, tiene 39 años, no se va a operar, hizo estos tratamientos. Y se quiere retirar dentro de la cancha con la camiseta de Boca. No va a ser posible, porque Arruabarrena no lo va a tener en cuenta. Y cuenta con el aval de Riquelme, me dicen. Después charlarán cómo hacen, por respeto a la máxima figura que tiene Cavani. Cavani es un goleador de enciclopedia, ¿no? 465 goles, no le fue bien en Boca, no ganó nada en Boca. Hace 3 años desde que llegó en agosto de 2023, no ganó nada. Bueno, habrá que tener en cuenta cómo le van a plantear a Cavani los pasos a seguir. La idea es rescindir, según lo que me cuentan. La idea es rescindir el contrato. Seguir el camino de Ander Herrera. Y hay otros jugadores, Hanson, Martegani, que también se van a ir. Ramírez y Orsini ya rescindió el contrato y Ramírez están en eso. Bueno, después hay que ver qué pasa con Palacio.
2: Siguió el mismo camino que River.
0: Pero no es tan drástico, porque no es que lo va a apartar. Bien, pero bueno. No es que lo va a apartar y lo va a llevar a pastar. No, esto es lo que yo tengo
2: drástico. ¿Qué esto hizo fue drástico. River? Pesela, Pablo Díaz, Bustos, Maxi Mesa, Galopo, Salas, Castaño, Galarza, Andrés Herrera, Viña, Kendry Páez y Alex Kueski, que había venido el año pasado, recuerdan, como una apuesta, sí. Estaba en reserva. Apartados, bueno, muchos de estos nombres los dijimos cuando hicimos lo de la casa de Gran Hermano River Platense. Por supuesto, a ver, de los que están acá, porque Castaño está en el Mundial, Galarza, que volvió, está en el Mundial, Andrés Herrera, que tiene que volver a préstamo de Columbus Crew, pero el equipo estadounidense va a hacer uso de la opción y se va a ir, y a Viña y Kendry Páez, que están en el Mundial, se les van a cortar el préstamo. Hoy trascendió que estaba en el contrato, y esto es cierto, que con Flamengo, que si River decidía cortar el préstamo, igual tenía que hacerse el cargo del salario hasta diciembre. Bueno, lo cierto es que van a llegar a ese arreglo con Flamengo, le van a rescindir el contrato y va a aparecer otro club. No es que Flamengo, River van a tener que pagar el salario, o River se va a tener que hacer cargo del salario. Va a aparecer seguramente otro club, porque ya hay algunos interesados en contar a préstamo y pedirle el préstamo a Flamengo por Viña. Pero después Pesela, Pablo Díaz, Bustos, Mesa, Galopo y Salas, ya y Wojcik, ya el lunes, o sea, el lunes están citados a entrenar en Ezeiza mientras se buscan clubes. Y después tenés a Zubiabri y Lencina, otros dos que ya los están negociando. Sus representantes están en negociaciones, por eso no viajan a la pretemporada. Y después, atención, porque va a seguir habiendo, o sea, hasta ahí son 14, contando a Zubiabri y Lencina, y puede haber 4 jugadores más que, si bien viajan a la pretemporada, están con el cartelito de venta. Es decir, que pueden llegar a ser negociables.
0: ¿Quiénes son?
2: Yo tengo a Rivero, a Colidio y a Centurión. Me falta uno.
0: Sí.
2: Que ojo que no sea Martínez Cuarta o Driussi, ¿eh?
0: Pero epa, Martínez Cuarta y Driussi.
2: Ojo, bueno, ojo, por eso. Yo no lo tengo confirmado, pero yo tengo tres que son Rivero, Colidio y Centurión.
4: Bueno, pero si van a venir más centrales, evidentemente.
2: Bueno, bueno, por eso te a digo, ver, ojo.
0: Otamendi está, Medina está.
2: No, Medina.
0: Mira, empezamos. La intención está.
2: La intención está, claro. La intención está. Por eso también sucede lo de Viña, ¿no? Pero de ahí.
0: Tobías Ramírez está.
2: Tobías Ramírez está, sí. Sí, sí, sí.
0: ¿Me repetís la lista de los que limpian?
2: Pesela.
0: Espera que voy a anotar en mi libreta.
2: Anote. Es muy fuerte. A ver.
0: Voy a anotar en mi libreta porque
2: muchos, ¿te acordás, Dani? Que muchos decían, no, le van a ofrecer un recorte de salario y si él decide igual. Y yo te dije, Pesela se va.
0: Pásame la viroma.
2: A Pesela no lo querían más en el plantel. Bueno, y pasó esto. Y va a ser una imagen fuerte. Más allá de que Pesela está mal, claro, que viene de una lesión, que ya su rendimiento era bajo.
0: Pesela.
2: Es muy fuerte que un campeón del mundo que vino hace 2 años. Va a estar trotando en Ezeiza apartado. Pesela.
0: Sí.
2: Pablo Díaz.
0: Sí, venga.
2: Bustos.
0: Sí. Uy, dámelo.
2: Sí. Mesa.
0: Son todos buenos jugadores.
2: Y bueno, ¿no? Hace una oferta.
0: Milito.
2: Galopo.
0: Galopo. Milito.
4: Salas.
0: Y además.
2: Diego. Salas. ¿Lo querés de nuevo?
0: Sí, claro.
2: Ah, muy bien.
0: ¿Qué más?
2: Castaño.
6: ¡Aguantá!
2: Galarza.
0: Todos jugadores de selección son, ¿no? Están en el Mundial. Galarza está en el Mundial.
2: Galarza está en el Mundial.
0: Castaño también.
2: Con el profesor. Andrés Herrera.
0: A esa fonda, Herrera, pero Herrera se va, ¿no?
2: Herrera lo compra Columbus Crew a la MLS.
0: ¿Qué más?
2: Viña,
0: sí,
2: que también está en el Mundial.
0: Sí.
2: Kendry Páez,
0: sí,
2: y Alex Wojcik.
4: Ahora, yo digo, está fenomenal que River tome esta medida, sí, porque lo que quiere hacer es achicar el plantel. Ahora, están dándole de baja a jugadores que llegaron de un año y medio a esta parte.
2: Sí. No, pero hace 6 meses.
4: 6 meses.
2: No, bueno.
4: Está bien. Meses, de claro, un año y medio a esta parte.
0: A mí me parece bárbaro que diga, a ver, estos autos no funcionan.
4: No, está bien, Dani.
0: No, como concesionario dice, estos autos no andan, tienen el motor fundido. Me los saco encima.
4: Es que acá tenés si te sale bien,
2: acá tenés,
4: aplauso, medalla y beso.
2: Sí, sí, bueno.
4: Pero ojo, que es un riesgo grande también.
2: Acá tenés jugadores que vinieron a préstamo hace poco, jugadores que están hace más tiempo, jugadores que están con lesiones ya
4: reiteradas,
2: jugadores por lo que se hicieron inversiones gigantescas, como Castaño, como Salas, tenés de todo ahí. Y jugadores que estaban ya olvidados, como Andrés Herrera, ¿no? Sí. Que estaba a préstamo.
4: ¿Dónde, Sí, ¿dónde va a parar River en Alicante?
2: Va a estar en el hotel que estuvo la selección el año pasado. Es uno de los más lujosos ahí en Alicante.
0: ¿No sale viaje?
2: No.
0: Qué barbaridad.
2: Bueno, ¿qué va a hacer?
0: Mire la camiseta de la selección.
2: No recuerdo el nombre del hotel, pero es un hotel que tiene ahí complejo de entrenamiento.
0: Se va en 5 minutos esta camiseta.
2: Sí, se va en 5 minutos. Y la otra noticia que es que va a jugar un amistoso en Portugal con Flamengo. Flamengo va a estar en Portugal haciendo pretemporada. Esto va a ser el 4 de julio, 3 o 4 de julio, antes de que River pegue la vuelta, que va a ser el 5 de julio.
0: Interesante, porque Flamengo juega la Libertadores, River la Sudamericana, y es una buena medida para saber dónde está parado.
2: Claro, exactamente.
0: ¿No, Beltrán se va a sumar o no a la pretemporada?
2: No, Beltrán sigue hasta el partido con...
4: No, creo que mañana se volvía.
0: No, ya se vuelve.
2: No.
0: Beltrán se tiene que quedar.
2: Ya volvía. Por el tema arquero, hasta con Austria.
0: Sí.
2: Se queda eso. Se queda hasta el lunes. Hasta el lunes que viene y después viaja directamente a España. El que ya vino fue Freitas, que mañana va a estar en Ezeiza y que va a viajar a Alicante, por supuesto. Y también viaja a Arambarri, que va a ser la única cara nueva mañana. Llega mañana, hace revisión médica, firma el contrato hasta diciembre de 2028. Bien. Recordemos que River paga 6 millones de euros por el 100% del pase del uruguayo. Perdóname, Finca Resort, hotel de 5 estrellas, ubicado a 60 kilómetros de distancia de Alicante. Allí estuvo la selección el año pasado.
0: En pleno verano. ¿Cuándo viaja? ¿El lunes?
2: El sábado.
0: ¿El sábado viaja? Sí,
4: ¿eso tiene, verano, claro, tiene algo que ver con Elche? No sabemos.
2: ¿Cómo si tiene algo que ver en...?
4: Claro, con toda esta movida.
0: Por Alicante, si vos...
2: Claro, en algún momento se mencionó que podía llegar a ser un amistoso, pero no está confirmado.
0: Les quiero decir algo.
2: Sí, seguramente.
0: ¿Alguien acaba de apostar en Polymarket? ¿Vieron que en Polymarket últimamente empiezan a aparecer apuestas ridículas como lo de ayer, que fueron 900 mil dólares a la victoria de España? Se iba a llevar 85 mil de ganancia, nada más.
2: Sí.
0: La verdad que no sabemos si es un millonario que quiere la vaguita.
6: ¿No?
0: A través de las apuestas, no sabemos a través de la... Hay una sospecha, ¿no? Hablan de billeteras virtuales, criptomonedas, y de esa manera se blanquea plata. Esa es una posibilidad. Un loco que perdió un palo verde, porque España empató con Cabo Verde, acaba de apostar un palo verde... 1.050.649 dólares a que Argentina sale campeón de la Copa del Mundo 2026. ¿Cuál es la ganancia? Si Messi repite, se lleva 10.506.490 dólares.
2: Mira.
0: Una timba tremenda, ¿no?
2: Espectacular, ¿no? Te volvió loco.
0: No puedo creer. No, yo no soy proclive a las apuestas.
2: No, está bien.
0: Después... cada uno, yo soy de los que cree que es... A ver...
2: Aún si te sobrara...
0: No apostaría si me sobrara plata, y soy de los que cree que hay que... A ver, que es una responsabilidad individual. Los pibes, por supuesto, obvio, no deben apostar.
2: No, correcto.
0: Menores de 18 no deben apostar. Y hay quienes creen que es algo que le hace mal al fútbol. Uh-huh. Yo no le puedo prohibir a nadie. O sea, no puedo decir, che, no prohíban las apuestas. Hay gente que dice, sí, no, es una porquería, ludopatía, etcétera. Cada uno tiene su opinión. Yo la respeto. En mi caso, que se haga cargo del que apuesta, menos los pibes, ¿no? A los pibes los tenés que proteger. Exacto. Y me parece bien todo lo que se hace con las casas de apuestas legales y demás. Bloqueo de celulares para los pibes a la hora de de apostar. Está muy bien eso. Después el resto, que se hagan cargos.
2: Y sí.
0: ¿No? Pero es increíble lo que está pasando con las apuestas en el Mundial, ¿no? Por eso me llamó la atención.
2: Con España, bueno, con la España también Irak. Lo comentábamos.
0: ¿Quién garpaba, por ejemplo, un saque del medio de Irak al lateral?
4: No, al lateral sí, pero fue por el fondo.
2: Bueno, al fondo.
0: O al fondo, afuera de la cancha.
2: Sí, me llama la atención, ¿no?
0: Porque se apuesta hasta de las tarjetas, ¿no?
2: Sí, de todo se apuesta.
0: Bueno,
2: sí.
0: Lo que estamos viendo desde el final del partido, Manu, cuando faltan 2 minutos de tiempo adicionado, es
2: toquecitos.
0: Un toque.
2: Se cortó, hombre.
0: Un toque de la selección de Argelia tratando de descontar, de conseguir el gol del honor.
2: Pero ni siquiera se aproxima, ¿no?
0: No.
2: Argentina
0: no.
2: Tiene todo controlado.
0: Los hinchas felices en la tribuna.
2: Como que salió Messi y se terminó el partido.
0: Sí, ya se terminó el partido con el primer gol, claramente.
2: Lo sufrió Zinedine Zidane. Está,
0: sí, está
2: allí en un palco.
0: Lo que pasa es que el arquero, el hijo,
2: y bueno,
0: el hijo que la rompió contra Países Bajos. Por eso yo le digo, muchachos,
2: doble por argelino.
0: Hay que mirar fútbol, hay que mirar fútbol, porque el hijo la rompió contra Países Bajos. Le deben haber pateado 10, 12 veces a puerta y atajó 7, 8 pelotas.
4: Se atajó el viento.
0: Hoy se come el primer gol, más allá de Messi. Se come el segundo porque es un rebote muy, muy, muy corto. Y Argentina está terminando. Vamos a despedirnos casi con el final del partido. Manu, mientras tanto vamos viendo los ganadores, Rafa. Manu, todo tuyo.
1: Sí, Dani. Último minuto de tiempo adicional. Argentina 3, Argelia 0. Messi será la figura del partido. Lo igual a Miroslav Klose como máximo goleador de los mundiales con 16 tantos. 120 goles en la selección en total en su partido número 200. Una espectacular actuación del número 10. Próximo partido de la selección el lunes a las 2 de la tarde contra Austria.
0: Bien, bien. Bueno, vamos terminando con el partido. Seguí en el final, dale. Mientras tanto digo los ganadores, los ganadores. La cena de Mar de Ana Mellino se la lleva Martín, el taxista de Edo. Tuviste suerte, Martín. DNI 248. Y la camiseta de Caol. Elisa de Lomas del Mirador. DNI 585. Mirá lo que es esta camiseta que te llevás, Eli. Impresionante. Impresionante. La pasás a buscar por Rivadavia. Después Chicho Damboriana te da las coordenadas. Bueno, 30 segundos. Dale, que faltan 30 segundos para el final del partido. A ver si lo cerramos. Dale.
1: Dibu Martínez, que tiene un tiro libre a favor, ya estamos en tiempo cumplido. Simón Marcinac debería acabar el partido apenas ejecute el tiro libre el guardameta marplatense. Ya tiempo cumplido en Kansas City y se acabó el partido. Ganó Argentina 3-0 contra Argelia.
0: Impresionante triplete de Messi. Abrimos la oral deportiva con el comienzo del partido y lo cerramos con el final del partido. Más justito, más redondito, imposible, ¿no? Gracias Maxi Venosi.
2: A ustedes.
0: Gracias Jorge Marinelli.
4: Por favor, dale.
0: Rafa Álvarez en la producción junto a Chicho Damboriana. Gracias Luquita Herrera con Laurita Parodi en los controles. Y Tommy Ganem en YouTube. Se van a quedar ahora con Madrugada 6:30. ¿Usted va a hablar, García Arena, del fútbol?
2: Sí, no? ¿Cómo que no?
0: ¿Sí?
2: ¿Cómo?
0: Se anima, ¿se prende? Se anima, sí. Que se quede la gente, porque ahora, en un ratito, Madrugada 6:30 con las repercusiones y demás, entre otras cosas, rotativo del aire, nos reencontramos a las 3 de la tarde con Johnny Viale. Qué lástima que no le aposté a Johnny un vino o algo. Porque le dije 3-0. Y a la noche, a las 22. No, tenía miedo porque desconocen.
2: Tenía
0: de
2: miedo,
0: esto.
2: Claro.
0: Y a las 10 de la noche, de nuevo con Oral Deportiva. Y gracias a ustedes, los oyentes, que estuvieron aquí. Un montón fueron. Chau.
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7: A la hora 0:01, 10 grados 2 décimas. La temperatura en Buenos Aires, 88 el porcentaje de la humedad. El cielo está despejado.
8: Con Messi en estado de gracia, Argentina demolió a Argelia en su debut en el Mundial.
7: Messi hizo los 3 goles de la victoria que abre el sueño mundialista del albiceleste. Con el hat-trick, Messi es el máximo goleador de la historia de los mundiales junto a Klose con 16 tantos. El próximo partido de la selección será ante Austria el martes a las 2 de la tarde en Dallas.
8: El Senado buscará hoy emitir dictamen sobre el proyecto de ley Hojarasca.
7: La iniciativa deroga unas 70 normas consideradas obsoletas o que ya perdieron vigencia. Será debatida en un plenario de comisiones desde las 15. Tiene media sanción de diputados. La idea del oficialismo es convertirla en ley antes de fin de mes.
8: Pese al Mundial, la Cámara de Diputados no se toma respiro. Hoy celebrará 4 plenarios de comisión para impulsar la agenda del gobierno en el Congreso.
7: Los 4 temas que serán tratados son el proyecto para avalar un plan de pago de deuda remanente a 2 fondos buitre, el superrégimen de incentivos a las grandes inversiones, superRIGI, y la ley de lobby o de gestión de intereses, y la ley de inocencia fiscal. El pago a fondos buitre y el superRIGI obtendrían dictamen.
8: Mundial 2026, hoy debutarán Portugal, Inglaterra, Croacia y Colombia.
7: A la 1, Austria-Jordania. A las 14, Portugal-Congo. A las 17, Inglaterra-Croacia. A las 20, Ghana-Panamá. A las 23, Uzbekistán-Colombia.
8: Cielo despejado en la ciudad de Buenos Aires, 10 grados 2 décimas la temperatura.
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0: ¿Qué tal? ¿Cómo les va? Buenas noches. Bueno, la verdad que mejor no podemos comenzar la semana, ¿eh? El día, mejor dicho, la madrugada y el debut de la Argentina en el Mundial con este 3-0. Y tenemos tantas ganas de aprovechar el clima festivo que todavía queda, que todavía ocurre tras este debut increíble de la selección argentina. Bueno, yo los venía escuchando. Quiero decirles que en la calle no hay un alma, no hay un alma. Era una cosa increíble el poco tiempo que tardé en llegar a la radio en esta noche y ese silencio que dice mucho y que uno se iba enterando de los goles, además de por lo que venía escuchando, porque vine escuchando la transmisión de la Oral Deportiva a nuestros compañeros, con todo lo que ellos, por supuesto, nutrieron la descripción del partido. Pero, y me enteraba, bueno, por los chicos del Oral que había gol y por alguna que otra bocina lejana, pero nada más. Era una cosa impresionante la calle vacía en Buenos Aires, y eso que estamos hablando del comienzo, ¿no? Del comienzo del Mundial. Una postal tal vez más, más habitual en instancias más adelantadas, ¿no? De la Copa del Mundo. Pero bueno, nada, aquí estamos. Todavía un poco trabado en el habla, así que les pido disculpas. Estamos mejorando de a poquito la voz, el espíritu, el aire y todo lo que deja este traspié invernal en los cuerpos de muchos de nosotros. Pero estamos comenzando juntos esta madrugada 6:30 a la hora 0:09. Con un triunfo argentino, con un 3-0, con los goles de Messi, bueno, con todo lo que significa, ¿no? En principio, el triunfo. Hoy vamos a hacer al revés, si les parece y si ustedes tienen ganas. A mí me gustaría que empecemos a hablar ahora. Vamos a habilitar la línea de teléfono, el 4010-7242, pero para que nos cuenten específicamente cómo están viviendo el momento, con quién vieron el partido, cómo lo celebran, desde todos los rincones del país, cómo se vive esto en algún pueblo de La Rioja, desde donde lo están escuchando, desde Santa Cruz, desde Santa Fe, bueno, por supuesto, aquí en Capital Federal también, no es excluyente esto, ¿no? Así que empecé a llamarnos ahora porque me encantaría saber de vos, de cómo estás recibiendo este primer triunfo de la Argentina, cómo te late el Mundial a vos y qué expectativa te genera un primer paso tan pero tan importante. ¿Sos de los entusiastas, los que enseguida empiezan a mirar un poquito más allá? ¿O decís, bueno, un poquito de prudencia, esto recién empieza, paremos un poco la pelota? Bueno, hablemos del partido, dale. Aparte me podés ayudar a pensar en lo que fue, en lo que viste. Yo que no lo pude ver con los ojos el partido, apenas escucharlo en el relato de nuestros compañeros. Bueno, tal vez me puedes contar algo que te llamó la atención, algo que viste por primera vez, una emoción nueva, o simplemente el vamos, vamos a Argentina, vamos a ganar, también vale, ¿eh? ¿Estás con el taxi ahora y todavía estás celebrando y estás escuchando los bocinazos en las calles? Bueno, dale, 4010-7242 es la línea directa. Llamás y salís al aire. Si lo haces desde el interior, marcás el 011-11-4010-7242. Hoy damos vuelta al programa. Buenas noches, ¿quién habla?
1: Hola.
0: Hola, ¿quién habla?
1: Hola, Alice.
0: ¿Cómo te va, Alice? Buenas noches, ¿cómo estás?
1: ¿Qué tal? Buenas noches, con una alegría inmensa.
0: ¿En serio? ¿Sos futbolera, Alice?
1: Sí, sí. Vino mi nieta.
0: Ajá.
1: A mirarlo con ella, una alegría, pero tremendo.
0: Bueno, ¿cómo fue? ¿Que se juntaron a comer para ver el partido?
1: Claro.
0: ¿Y cuántos eran?
1: Nosotras dos.
0: Ah, dos solas, lo viste con tu nieta nomás.
1: Sí, con mi nieta nomás.
0: Con tu nieta, sí. Bueno. Bueno.
1: Sí, pero hermoso.
0: Bueno, ¿y te gustó algo en particular que hayas captado de lo que fue el partido de hoy, que a lo mejor otras veces no lo viste? ¿Cómo lo sentiste?
1: Daba un poquito de cosa porque se movían bastante los otros.
0: Sí, claro.
1: Se movían bastante, sí. Lógicamente, que el partido en sí, ¿no? Pero se sabía.
0: ¿Vos decís?
1: Sí, se sabía que iba a ganar, pero no tanto, tanto ese amor que ese chico que tiene, ya es increíble.
0: Te emociona Messi.
1: Sí, totalmente, todo lo que es él, la humildad, lo amoroso que es, y encima esto que
0: bueno
1: es para un monumento, pero un monumento
0: bueno. Bueno, gracias Alice. Hoy hacemos así una ronda cortita de llamados para ver el palpitar, papito, del mundial.
1: Sí.
0: Dale, gracias.
1: Sí, me alegro mucho que estés bien, papi.
0: Bueno, muchas gracias. Te mando un gran abrazo. Gracias. Gracias, igualmente para vos y para tu nieta. 011-4010-7242. Estás en Chubut, estás en Jujuy, estás en Río Negro, estás en Buenos Aires, estás acá a la vuelta, estás en algún pueblo de la provincia de Buenos Aires. Bueno, contanos cómo lo estás viviendo este primer triunfo de la Argentina. Quiero saber de ustedes y el partido, quiero saber de ustedes y el encuentro familiar. Tocó una hora muy amable para el partido porque todavía estamos a tiempo de descansar para mañana y a la vez pudimos cenar, pudimos compartir una picada, a lo mejor pudimos reunirnos con alguien que tal vez hace mucho que no veíamos. Bueno, la línea abierta es el 4010-7242 con el 011, si llamás del interior, y hablamos así derecho, ¿eh? Llamás y entrás. Quiero conocer tu pulso, tu sentir del mundial. Lo mismo para aquellos que nos escriben a través del WhatsApp en el 11-50-26-8-630, pero está todo habilitado, sabelo, que hoy damos vuelta el programa, cambiamos el orden de lo que habitualmente hacemos para tener la posibilidad de disfrutar con el recuerdo bien, bien vivo, bien de ahora, ¿eh? Bien de ahora. Argentina 3, Argelia 0, así fue el debut de la selección argentina en este Mundial 2026, que tuvo un show de Messi. Realmente el partido fue todo de él. Argentina, dicen los que saben, y yo me animo simplemente a brevar en ellos, jugó como campeón, venció 3-0 y bueno, una actuación descomunal allí en Kansas del número uno del mundo, el señor Lionel Messi. Buenas noches, ¿quién habla?
2: Dile, Wilde.
0: Hola, Lili, ¿cómo te va? Buenas noches.
2: ¿Cómo andás, mi amor?
0: Bien, ¿y vos?
2: Me alegra que estés un poco mejor.
0: Bueno, gracias.
2: Bueno, yo te comento, mirar el partido porque me da taquicardia.
0: ¿En serio? ¿Te da...?
2: Sí, me pone re nerviosa y bueno, entonces, ¿qué hago? Miro otra cosa y escucho los gritos de los vecinos y tiran cohetes, todas esas cosas, entonces cambio, me fijo. Si
0: ¿me aguantás un poquito, Lili, que está hablando Messi, y lo escuchamos? ¿Me aguantás? Dale, quédate ahí.
3: Volvimos a llenar el estadio, no sé si habían 80.000 personas o más, y nada, agradecerle por todo el esfuerzo que hace, sea donde sea, siempre está, Qatar, el último, ahora Estados Unidos, sé que la gente hace un esfuerzo muy, muy grande, y nada, que disfrute este momento, que disfrute lo de hoy, como lo hacemos nosotros, y nada, agradecerle porque para nosotros ser locales siempre es una ventaja grande.
4: Gracias, pa.
0: Bueno, lo tomamos sobre el final, las primeras declaraciones de Lionel Messi después del partido. Perdón, Lili, pero
2: no,
0: vamos
2: por favor,
0: y venimos.
2: Yo también lo cambié y bueno, es emocionante la humildad que tiene este muchacho y lo bueno, va, qué sé yo. No hay palabras, pero te vuelvo a repetir, o sea, me guiaba como iba porque escucho los gritos y los cohetes.
0: Claro, no, me decías que mirarlo. No podías verlo porque te da taquicardia.
2: Me da taquicardia, me pone tan nerviosa.
0: Sí.
2: Y vi nada más que el primero cuando hicieron el gol que lo anularon y después a Argelia le anularon también.
0: Sí, es cierto, sí, así comenzó.
2: Y ahí saqué todo. Dije, no basta, porque ya me empezaba cuando lo anularon y esto que lo anularon también, digo, no, pero va a ganar. Dije, yo no pensaba que 3-0, pero digo, va a ganar. Pero te vuelvo a repetir, mío, porque escucho lo... No puedo ver, no puedo
0: ¿Y qué
2: escuchar,
0: haces para no ver y no escuchar? ¿Qué te pones a ver otra cosa? ¿Te pones a leer un libro? ¿Qué haces?
2: Sí, mira, me pongo... O sea, pongo la radio, tengo la radio encendida, De los 16 años, tengo 68, sí, que escucho radio, ¿no? Debajo de la almohada la,
0: sí,
2: pongo.
0: Sí.
2: Incluso me dijo el doctor que no era bueno porque no descansa la mente. Pero bueno, si pude componer hasta esta edad, imagínate.
0: Claro.
2: No puedo. Y tengo la tele, si algo me interesa, subo un poquito, escucho las dos cosas a la vez.
0: Ah, las dos cosas a la vez.
2: Y desesperada porque ese es tu programa, porque desde que empezaste, o sea, antes escuchaba la misma radio, pero después empecé a cambiarla. Y cuando me enteré que empezabas, dije, ah, esta es la mía. Y ahora, o sea, te escucho y me pone los viernes y me pongo loca porque no estás.
0: Bueno.
2: Pero bueno, termino escuchando los demás, ¿no?
0: Bueno, te agradezco mucho. Gracias por el seguimiento y por el acompañamiento. Gracias.
2: Sí, no. Siempre. Y aparte me encanta que no mezclas tanto política, todo, porque uno está cansado de ver todos los días en la tele, en la radio, en todos los programas. Y me encanta cuando comenta la gente. El otro día Javier también estuvo muy bien. Y lo cuido excelente, pero bueno, me acostumbré a vos. Y te extraño mucho hasta que no llega el domingo. Me pone loquita.
0: Bueno, Lili, gracias bueno, por el acompañamiento. Hoy hacemos esta primera ronda de llamados con el tema del Mundial, pero no dejo de agradecer todas tus buenas palabras. Te mando un beso, a ver si hay alguien más que quiere contarnos.
2: Un beso grande.
0: Igualmente para vos. 4010-7242, recuerden, estamos esperando algún testimonio.

0: dejó el debut en el Mundial de Estados Unidos, México y Canadá. Buenas noches. Ay, Dios.
1: Hola.
0: Qué lástima. Hola, buenas noches.
1: Yo para participar en el programa, por
0: ¿cómo
1: favor.
0: ¿Cómo te va? Buenas noches. ¿Cómo te llamás?
1: Oscar Paladecino, te llamo de San Rafael, Mendoza.
0: Oscar, ¿cómo lo viviste ahí en San Rafael?
1: Oh, espectacular. ¿Sí? No, un genio. Genio, loco. Un genio. Mira, justo salgo de comer en un asadito que me llamó mi hijo esta tarde.
0: Uh-huh.
1: Y así que, bueno, me llamó esta tarde mi hijo, me dice, mirá, venite papi, y come un asadito y vemos el partido juntos.
0: Sí.
1: Así que, bueno, una alegría enorme, mirá. Te juro que hoy lo vi a Messi jugar un partido excepcional, él estaba tranquilo, jugó sin una mochila encima y lo vi jugar espectacular. Es un genio, la verdad. La verdad que sí.
0: ¿Lo vieron entonces vos y tu hijo allí en la casa de tu hijo?
1: Sí, en la casa de mi hijo, con mi señora, mi nuera.
0: Ah, todos, bueno, toda la familia. Toda la familia.
1: No, sí, olvidate.
0: Le dieron de lo lindo el asado.
1: Sí, no, y aparte una picadita antes, así que bueno.
0: Claro.
1: Tomamos un vinito, así que bueno. Pero.
0: ¿Y ahí en San Rafael también estaba paralizada la calle?
1: Sí, no había nadie.
0: Nadie, ¿no?
1: Fui a las 9:30 para la casa de mi hijo y no había nada. Había poca gente, ¿viste? Pero bueno.
0: Y ya después como se callaron las ciudades, se les cayó la
1: boca.
0: Sí,
1: se paraliza todo, toda Argentina.
0: Escúchame, Oscar, ¿vos sos futbolero de siempre o solamente mirás partidos así? Futbolero de siempre. Futbolero de siempre. ¿Y qué te pasa cuando pasan estos triunfos así tan contundentes? ¿Te entusiasma o sos más precavido?
1: No, mira, sinceramente, últimamente escucho el himno cuando se me caen las lágrimas sola.
0: Uh-huh.
1: Y es como, qué sé yo, nosotros los argentinos somos muy pasionales, hermano. Así que bueno, más cuando juega la selección y con los momentos que vivimos, es hermoso tener una alegría. Así que bueno, te llamaba para dar mi pequeña alegría que tenemos en el alma, ¿no?
0: Es la idea. Por eso dimos.
1: Nosotros los argentinos nos merecemos muchas cosas, así que bueno. Pero bueno, esto es el comienzo del mundial y bueno, esperemos que sigamos por el mismo senda y que nos den una alegría a estos muchachos.
0: Es un lindo gesto que nos llamaste desde allí, desde San Rafael, porque la idea es armar en este primer ratito del programa, cuando el entusiasmo todavía está vivo, una suerte de postal de cómo se vivió en cada uno de los lugares de donde ahora alguien nos está escuchando. Así que gracias. Mira, por ser parte.
1: Te juro, te soy sincero, nunca escucho tu radio, pero vos sabés que fui haciendo, cuando me iba para la casa de mi hijo, fui poniendo música y sí. Quedó esa la radio ahí, quedó justo.
0: Y ahí quedó.
1: Justo que salgo de la casa de mi hijo y quedó la radio tuya y salía vos y bueno, que pusiste que bueno, que llamáramos de cualquier punto, me le digo, me hicieron marcame, y marqué y bueno, y me dio justo.
0: Qué bueno, ojalá que nos sigas acompañando cuando puedas. Bueno, hoy dale, el programa querido. Está diferente porque arrancamos así, pero no te va a decepcionar.
1: Dale, papá.
0: Un abrazo, Oscar, gracias.
1: De San Rafael, te mando un gran abrazo y bueno. Que tengamos un buen comienzo del Mundial para todos los argentinos.
0: Dale,
1: y que
0: nos den muchas alegrías. El buen comienzo lo tuvimos, ahora a sostenerlo, ojalá.
1: Exactamente, no hay que perder la fe.
0: No hay que perder la fe, claro que no. Claro que no.
1: Así que bueno.
0: Gracias, Oscar.
1: Un gran abrazo, padre.
0: Gracias, un gusto conocerte. 4010-7242, línea directa de oyentes. ¿Cómo estás viviendo este post-mundial? ¿Cómo lo viviste? ¿Con quién lo viste? ¿Cómo celebran en tu lugar? Bueno, a ver quién nos cuenta ahora. Buenas noches.
2: Hernán.
0: Sí, ¿cómo te va? ¿Cómo te va? Buenas noches.
2: ¿Cómo estás? Perdón por el furcio.
0: No pasa nada. ¿Cómo celebraste el Mundial?
2: Bueno, ahora recién voy a cenar ahora, porque yo me descompongo de los nervios.
0: Aguantame un segundito que está hablando Messi. Un segundito, por favor, vamos a escucharlo.
3: Una calle con tu nombre en Nueva Jersey.
4: Lo vi. No me imaginaba ni eso, ni todo lo que me tocó vivir, ¿no? como yo.

0: Digo, todo lo que estoy viendo ahora es chapa, ¿no? Tuve la suerte de conseguir todos los sueños a nivel, o más de lo que podía haber llegado a nivel individual, a nivel grupal. Hoy estoy disfrutando de esto, de un grupo hermoso, de sentirme bien, por suerte, para poder disfrutarlo dentro de la cancha como siempre me gustó a mí. Y nada, la verdad que todo lo que viví es mucho más de lo que hubiese podido imaginar cuando era chico.
1: Leo, acá, Sebastián Gándara para Fox Sports. Convertiste tu primer hat-trick en una Copa del Mundo. Es lo que te faltaba, si querés. Contame cómo lo llevaste y cómo viviste el partido, si se dio como se lo imaginaban.
0: Sí, sabíamos que iba a ser un partido complicado porque sabíamos que ellos tienen muy buenos jugadores, que son dinámicos, intensos, que si les dejábamos la pelota no podían generar, pero creo que estuvimos bien paraditos cuando no tuvimos la pelota, tuvimos la suerte de ponernos en ventaja y manejar el partido, quizás no como lo hacemos siempre a través de la posición, porque nos costó un poco el primer tiempo, pero bueno, el segundo cambió, es normal, siempre los primeros partidos de una competición oficial y más cuando el mundial son difíciles. Teníamos la experiencia del último también, y se está viendo en este mundial que nadie regala nada, que es un mundial muy competitivo, que todas las selecciones son fuertes, tienen su idea de trabajo, todas están bien trabajadas, y todos los partidos van a ser muy, muy igualados, muy intensos. Físicamente hay muchas selecciones fuertes, y además después juegan bien, no se estudian. La verdad que es muy parejo todo.
2: Últimas dos partidas, por favor.
3: Leo, aquí, Maxi Grillo de TNT Sports. La verdad es que a tu edad y ya con lo que conseguiste y demás, no que te esté tratando de viejo, por supuesto, sos un orgullo y sos un ejemplo, por supuesto. ¿Dónde encontrás para seguir teniendo ese apetito competitivo?
0: Bueno, gracias primero. Después, a mí me gusta jugar al fútbol, es mi pasión desde chiquito, y cuando estoy así, bien. Doy el máximo. Estamos mirando ahora la serie de Rafa Nadal y me identifico mucho, ¿no? Creo que somos muy parecidos en ese sentido, que siempre quiero dar el máximo, siempre me quiero sentir bien y disfruto de esa manera. Y bueno, mientras pueda y esté bien para hacerlo, ahí estaremos.
4: Bueno, Leo, estamos en vivo para Cadena 3 Argentina. Juan Vallejo, te pregunto, en realidad, capaz que lo tenés, pero sos el máximo goleador de los mundiales junto a Klose. ¿Mirás ese número?
0: No, la verdad que no, la verdad que es un honor, obviamente, estar ahí por lo que significa, estar al lado de Klose, lo que está Ronaldo también ahí, pero creo que no significa nada, ¿no? Mbappé también, que hizo hoy dos. Al final es estadística y nada más. Si bien es un orgullo poder competir con todo ello, no significa nada. Para mí, Ronaldo, de lo que yo vi, fue uno de los más grandes, y no está primero. O sea que queda solo en una estadística.
5: Pero los tenía los números, ¿eh?
6: Bueno, ahí estaba Lionel Messi, ¿no? Me quedo con este ratito que pudimos captar de lo que estaba diciendo el máximo goleador de mundiales, el goleador absoluto y líder del partido que vimos. Todo lo que viví es mucho más de lo que hubiera podido imaginar. Y cuando uno de los periodistas le pregunta dónde, con todo lo que lograste, ¿dónde encontrás todavía el apetito competitivo? Porque realmente lo ha tenido todo este pibe, ha logrado todo y respondió como hubiéramos respondido cualquiera de nosotros cuando tenemos 8, 7, 10 años. Dijo muy simple: a mí me gusta jugar al fútbol. A mí me gusta jugar al fútbol. Ahora sí, perdóname que te interrumpí, pero estaba hablando Messi en vivo
7: No,
6: en este momento.
7: no, es un honor escucharlo a Messi, lo amamos. Perdón, lo amo yo personalmente porque por el ser humano que es. ¿Has visto lo humilde que es?
6: Sí,
7: ¿Has
6: claro que sí.
7: visto cómo lo quieren comparar con este y con el otro? Y él baja, es humilde.
6: Sí.
7: Es humilde, pero eso, pero es de corazón así. Le sale del alma.
6: Bueno.
7: Te voy a decir una cosa. ¿Viste el nombre que tiene? Messi.
6: Lionel.
7: Messi, mira, fíjate, Mesías.
6: Bueno, vos le das
7: una persona, claro, es místico.
6: Le das algo místico, sí.
7: Claro, él es místico. Es como un enviado de Dios. Perdóname. Es como de los apóstoles.
6: Bueno,
7: para mí es un apóstol.
6: Escúchame, hoy estamos haciendo. Sí, te encantó, sí, te emociona, sí, Messi. No, porque estamos haciendo cortito nada más que dónde miraste el partido, sí, y qué te entusiasma, ¿sí? Van entrando todos y hacemos un collage.
7: Yo tengo cábala, te la tengo que decir.
6: Decímela y a partir de ahora, ¿qué vas a hacer?
7: No puedo ver la televisión, no lo puedo ver.
6: Sí.
7: O sea, aparte no le traigo suerte.
6: ¿En
7: no
6: serio?
7: Traigo suerte, no. Si llego a ver la tele. No.
6: Mira.
7: Si veo el partido,
6: pierde.
7: Me pongo tan nerviosa que corto. Tengo mucha energía, no sé si te está dando cuenta.
6: O sea que ya sabemos, pero
7: tengo mucha energía.
6: No me enojo. Escúchame, no lo mirás el partido porque
7: si no le traigo mala suerte.
6: Traes mala suerte. ¿Y qué haces? ¿Lo escuchás?
7: Lo escucho y le traigo suerte.
6: Perfecto.
7: Porque yo estaba cocinando y decía, hizo el primer gol, ¿no? Hizo el primero. Digo, bueno, ahora dale el segundo. Ahora viene el segundo, otro. Y cuando hizo el segundo, no me lo puedo creer, otro. Y dije, ahora vamos por el tercero. Ya empecé a ponerme loca. Con la energía revolucionada. Y cocinaba y decía, dale Messi el tercero.
6: Y pum, el tercero. Chau, te mando un beso, gracias por llamar. Tengo gente que está esperando, queremos hacer un recorrido por el país, por Argentina, alguno del exterior que por supuesto lo mira desde afuera y siempre con ese plus que implica ver al equipo viviendo en otro lugar. Bueno, 4010-7242-011, si llamás del interior, ¿quién habla? Buenas noches. Hola. Buenas noches. ¿Me escuchás?
2: Hola, Hernán.
6: Sí, buenas noches. ¿Quién habla? Hola. Te escuchaba, ¿eh? Uy, se fue. Qué lástima. Estaba ahí detrás, ¿eh? Hola. 4010-7242. Bueno, había una dificultad en la línea. Vuelvan a llamar, por favor, los que cortaron recién o los que se cortó. Queremos saber desde dónde lo están escuchando, desde dónde lo vieron, cómo lo vivieron y cómo se plantan con este primer gran soplo de esperanza para el sueño mundialista. Buenas noches.
2: Hola.
6: Hola, ¿sí, quién habla?
2: Hola, Hernán.
6: Sí.
2: ¿Cómo te va, Darío, de Mar del Plata?
6: ¿Cómo te va, Darío? Buenas noches.
2: ¿Cómo te va? Buenas noches, un gusto hablar con vos.
6: Igualmente para mí escucharte. ¿Paralizado Mar del Plata también esta noche?
2: Sí, señor, totalmente sí. paralizada. No había nadie por acá.
6: No había nadie, ni un alma. Encima que debe estar fresco.
2: Encima de eso, se juntó todo. Pero bueno, las cosas que hace el Mundial, ¿no? Yo después de 25 años de matrimonio, hace 3 meses me separé y hoy de cábala fui a ver el partido con la madre de mis hijos y mis hijos.
6: No me digas. Mirá vos, sí, ¿no? Después de, sí, o sea, ¿no? 3 meses, recién separado, digamos, bastante incipiente.
2: Recién separado, sí señor, 25 años juntos, en la mejor relación, de hecho, un tema de pareja, y ya está, listo, la tocó la mariposa,
6: sí.
2: Más pensando en los chicos, que fue fundamentalmente, y bueno, como hay tan buena onda, fuimos a la casa de mis hijos y mi señora, mi ex mujer, vimos el partido, en familia, bueno, una de las cosas que termina es el fútbol, ¿no?
6: Mirá vos,
2: a la
6: sí.
2: familia.
6: Claro, capaz que de no haber habido partido, esta cena ni se generaba.
2: Exactamente.
6: Qué bárbaro.
2: Festejamos los goles y bueno, viste, bueno, ahí estamos.
6: Escuchame, vos
2: ahora sos...
6: Sí.
2: Sí, perdón.
6: No, vos sos futbolero, Darío.
2: Sí, señor, sí. Hincha de Sarmiento de Junín.
6: De Sarmiento de Junín. O sea, sí. Tipo que sigue el fútbol siempre. Bueno, así que vos que sabés sí, mucho sí. más que yo de todo esto, entonces.
2: No,
6: ¿cómo, cómo hay que tomarlo esto? ¿Hay que ser precavido? ¿Hay que ser muy entusiasta? Precavido. Vos sos del team de los precavidos.
2: Sí, señor.
6: Está bien.
2: Señor, esto es simple. Así como arrancamos todo el mundo y perdimos y estábamos todos destrozados, tampoco arrancar hoy, que fue algo soñado con 3 goles de Messi y estar todos ya que somos campeones, no.
6: Pero igual, más, ¿viste quién te quita lo bailado? La verdad show de hoy fue tremendo.
2: No, aparte de Hernán, soñado, debutar en un Mundial, con lo que significa, 3 goles de Messi. Aparte coincido con un oyente que dijo que, o lo dijo Leo en la conferencia, o De Paul, ya se entró, entró Leo a la cancha está riéndose, es como que está disfrutando.
6: Sí, eso bien. Yo lo escuchaba de mis nuestros compañeros que lo decían, porque yo venía, no, imposible verlo, pues estaba viniendo para acá, sí. y eso cómo cambia, ¿no? Muchos estaban destacando la sonrisa de Messi en la cancha, la sensación de entrar aliviado.
2: Sí, señor.
6: Como cuando se suelta, se disfruta también, ¿no?
2: Sí, señor, totalmente de acuerdo. Sacó la mochila de encima, es que todos le pedíamos un mundial, y bueno, se lo merece. El hombre también disfrutó y bueno, y la rompió, ¿no? Pues tres pepas, mamita.
6: Escúchame, y ahí en Mar del Plata, impresionante. Y ahí en Mar del Plata hubo mucho bochinche después del partido o no, porque viste que acá era... tranquilo.
2: No, yo estoy en la zona de Constitución,
6: sí.
2: Y la costa, que es un lugar de bastante movimiento.
6: Sí, mucho movimiento, sí.
2: Hasta ahora y la avenida Constitución, ya te digo, mucho movimiento post partido, que mucha gente se han reunido como yo en las casas.
6: Claro.
2: Y ahora tranquilo, esto recién empieza y mañana quiere trabajar.
6: Y mañana quiere laburar, sí. Y mañana quiere laburar. Bueno, como nosotros no sabemos si me va a tocar otro partido, comenzando el programa con el resultado opuesto, quisimos dar vuelta hoy el programa y hablar un poquito de esto. Y después más adelante retomamos lo demás.
2: Y te digo, una de las cosas que me recomendó mi psicóloga es tener compañía, porque no es fácil, obviamente, después de tanto tiempo solo, estar solo, y mi compañía en la radio son ustedes toda la noche. Hasta que me duermo, obviamente.
6: Bueno.
2: Pero bueno, son mi compañía.
6: Bueno.
2: Son mi compañía, así que les agradezco de corazón.
6: Te esperamos otro día para charlar de lo que tengas ganas, entonces. Gracias.
2: Un gusto, Hernán. Gracias, querido.
6: Igualmente
2: gracias.
6: Para mí. Chau, Darío. Saludos a toda la gente de Mar del Plata. Desde Mar del Plata ya tenemos una postal. ¿Desde dónde vendrá la que viene? 4010-7242. Buenas noches. Hola, buenas noches. 030. Hola.
5: Sí, de Tucumán te hablamos.
6: Hola, ¿cómo te va? ¿Cómo te llamas?
5: David.
6: Hola, David. Bueno, bienvenido, David, y bienvenido a toda la gente de Tucumán que nos está escuchando.
5: Dale, muchísimas gracias.
6: ¿Cómo se vivió allí en Tucumán? Contame un poquito estas primeras sensaciones hace media hora que terminó el partido.
5: Y bueno, juntándose con amigos, compartiendo, la verdad que ver un partido así, después de lo que vivimos, un 3-0, jugando tranquilo, demostrando magia, la verdad que da mucho placer ver a un equipo jugar a ese nivel, ¿no?
6: ¿Y vos con quién lo viste? ¿Con amigos?
5: Sí, con un grupo de amigos, recién vengo de vacaciones, así que nos juntamos hoy con un grupo a ver el partido y comer un asadito.
6: En una casa, no en un bar ni en un bolichito, nada, en una casa.
5: No, en una casa, sí.
6: Sí, qué cual. Bueno, ver el partido con un asado de fondo es maravilloso, ¿eh?
5: La verdad que son esas cosas que tienen los argentinos, que tenemos los argentinos, esos rituales en donde nos juntamos, disfrutamos, hacemos una pausa y nos damos con los gustos.
6: Sí, claro. Escúchame, como le pregunto a todos, ¿vos mirás el Mundial o sos un fanático del fútbol en general?
5: Sí, me gusta ver un buen fútbol. La verdad que siento que Argentina está superlativa, digamos, en un nivel. No la quiero mufar, pero...
6: No, todo con tranquilidad, por supuesto. No. Sí.
5: Pero siento que están muy cómodos, que cada uno hace lo que tiene que hacer, un grupo muy unido. Se ve un buen fútbol y está bueno demostrarle al mundo que no es solamente, como siempre dicen, de que nada que somos futboleros, sino que va más allá, hay algo ahí, hay una magia, hay una mística que demuestran cada vez que esas 11 jugadores se conectan, que demuestran algo, hacen sentir algo al argentino que por ahí hoy es muy difícil unir, ¿no? Los junta a todos de igual manera y los hace fluir y los hace, no sé, sentirse orgullosos.
6: Qué bueno esto que dijiste, David, hacen sentir, es cierto esto. Es cierto, incluso puede haber, no sé, otras. Yo no me meto mucho en el tema deportivo porque no tendría ningún derecho a opinar, pero sí lo que uno puede ver de afuera y lo que se transmite, tal vez hay selecciones muy prolijas, muy profesionales, muy extraordinariamente formadas y talentosas para lo que hacen, pero la Argentina hace sentir, es cierto.
5: Exactamente.
6: Es cierto.
5: Sí, te hace parte, te dan ganas de verlo.
6: De hecho, ya ayer en Kansas hubo un escándalo. Escándalo en el buen sentido, digo. O sea, ya banderazo, viste, cosas que, no sé, capaz que no nos llegan de otros países, porque justamente le llega cada cosa a su país, pero siempre donde hay un grupo argentino hay como una cosa de transmitir algo más de lo que se ve, ¿no?
5: Sí, sí, sí. Trascendemos, yo creo que es un pueblo muy unido, cuando quiere se une, y yo creo que estamos en ese proceso hoy, digamos, de unirse, de entender dónde estamos a nivel macro, te hablo, no solamente fútbol. Uh-huh. Y bueno, esto, el fútbol tiene un poco también eso de trascender niños, grandes, de izquierda, derecha, de lo que sea, y vamos todos como sintiendo y fluyendo lo mismo, ¿no?
6: Para el mismo lado, sí. Sí.
5: Exactamente.
6: Bueno, enormemente agradecido por tu llamado desde la provincia de Tucumán. Que disfrutemos el hoy, el resultado de hoy, y ya iremos viendo cómo se va construyendo lo que viene. Pero mientras tanto, nadie nos quita lo bailado.
5: Muchas gracias por el espacio y por el tiempo para que uno pueda expresarse y decir lo que siente.
6: Por favor, esa es la idea. Agradecido soy yo que ustedes se prenden a la propuesta. Un abrazo grande a todo Tucumán.
5: Dale, buenas noches.
6: Chao, buenas noches. 4010-7242 es nuestro teléfono directo. Estamos captando sentires. Así abrimos el programa hoy. Muy distinto a otras veces. Se lo dimos vuelta, pero vale la pena porque estas cosas se viven, bueno, una sola vez. Hola, buenas noches.
8: ¿Me podés escuchar?
6: Sí, ¿quién habla?
8: ¿Me escuchás?
6: Sí.
8: Me llamo Mónica.
6: Hola, Mónica, ¿cómo te va? Buenas noches.
8: Te estoy llamando de Israel.
6: ¿De Israel?
8: Sí,
6: mirá, bueno.
8: A las 4:30 de la mañana.
6: Qué bueno, bienvenida. ¿Desde cuándo estás en Israel?
8: Gracias. 25 años.
6: 25 años en Israel. ¿Y qué estabas escuchando? Sí. La radio y te dieron ganas de...
8: No, lo vi por televisión.
6: No, está bien, pero para llamar al programa, digo, estabas escuchando la radio.
8: Sí, te escucho todas las mañanas.
6: Ah, mira vos. Desde Israel, y te dieron ganas desde tan lejos de hablar de tu Argentina después del partido.
8: Sí, porque me gustó el partido esta vez. Uh-huh.
6: ¿Cómo lo vivieron allá en Israel? ¿Se juntaron argentinos a verlo? Un horario difícil.
8: Dicen, mirá, acá se juntaron algunos en el centro del país a las 4 de la mañana.
6: ¿Ah, sí?
8: En algún bar.
6: Sí.
8: Sí, porque es de madrugada cuando empezó acá.
6: Claro, por eso digo, un horario difícil para allá hoy.
8: La gente normalmente trabaja.
6: Sí, en general, sí. Sí, es cierto.
8: Sí, es una mala costumbre que tenemos los seres humanos.
6: Sí, que generalmente y a esa hora tienen que dormir. Pero bueno, sí. Entiendo que la camiseta argentina se lleva a todos lados y cuando se está fuera, entiendo que un poco más, y sí, es una excusa para estar unidos de alguna forma, ¿no?
8: Yo sé que se juntaban porque leí que había propuestas de juntarse en bares.
6: Sí.
8: Había bares que estaban abiertos para que la gente se juntara para ver el partido.
6: Uh-huh. Hay muchos argentinos allí en Israel, entonces, es una comunidad enorme.
8: Sí, hay una comunidad bastante grande, bastante importante.
6: ¿Y vos estás incluida en esa incluida en esa comunidad en el sentido de tienen vínculos, se mandan?
8: No tanto. No, yo vivo en el sur del país.
6: Uh-huh.
8: Y la verdad que veo que acá en el sur hay muchos argentinos.
6: Mira vos.
8: Muchos.
6: Mira vos. ¿Y vos lo viste por la tele?
8: Sí.
6: Lo vi.
8: Sí, justo me desperté de casualidad y agarré y prendí la tele.
6: Está muy bien. ¿Y qué te pasaba a medida que me iba haciendo uno y otro y otro?
8: La verdad que lo vi tan destensionado, la cara aliviada, floja, sin esa dureza en la cara cuando juega, tranquilo.
6: Qué bárbaro, esto lo están percibiendo muchos.
8: Sí, estaba como relajado.
6: Mónica, Primero te quiero agradecer que nos llames de tan lejos. Segundo, me encantaría pedirte que una de estas noches, porque hoy estamos con el picadito de lo del Mundial y de cómo se vivió desde cada parte, que me encantaría conversar con vos un poco más, más largo y tendido para que nos cuentes la historia de tu vida a Israel y cómo vivís cómo se vive allí, que nos cuentes algún detalle, alguna característica que nos pueda asombrar.
8: Se vive bien, por más que digan que es un país en guerra, se vive bien. Se vive bien.
6: ¿Estás contenta en Israel?
8: Tengo mi familia acá hecha.
6: Claro, todo lo hiciste allá. ¿Y acá dejaste mucha familia?
8: Dije a mis padres en su momento, que me prometieron que iban a venir y para que yo me fuera tranquila, me prometieron y después no vinieron.
6: No pudieron visitar nunca el lugar donde vos vivís.
8: No, me vinieron a visitar, sí, pero no vinieron a vivir. Mi mamá me dijo, yo dos veces no cambio de país. Claro. Una vez me alcanzó.
6: Claro, claro.
8: Ella venía de Europa, entonces...
6: Había sido inmigrante una vez, claro.
8: Claro, y dos veces no quería.
6: ¿Y vos venís seguido a la Argentina?
8: No. No tengo nada ahora en Argentina.
6: ¿Ya no te queda nadie?
8: No, tengo amigos y me mantengo en contacto con mis amigos por WhatsApp.
6: Bueno, pero algo hace que escuches la radio argentina.
8: Sí, me duermo de noche con la radio prendida.
6: Qué bueno. Bueno, Mónica, vale triple el llamado desde tan lejos. Te lo agradezco enormemente.
8: De nada, un gusto.
6: Igualmente para mí, claro, ojalá nos puedas llamar otro día y hablamos un poquito más de todo esto que dejaste sobre el final. Te vamos a estar esperando, gracias, muchas gracias.
8: Chao.
6: 046-4010-7242, el programa hoy lo dimos vuelta, estamos hablando de lo que nos dejó este primer partido del Mundial, de lo que te dejó, las sensaciones, las emociones, qué escena te llevaste, qué foto te guardás de esta noche. Vieron que hay momentos que no se olvidan, tal vez hoy sea uno de ellos. Buenas noches. Hola, buenas noches. 4010-7242. Bueno, se nos cortó. Está liberada la línea, el 4010-7242. Mientras leo algunos mensajes que dice: hola Hernán, todas las noches te escucho con alegría en el alma. Soy fan del equipo que tenemos. Lo mejor Messi y el equipo entero, que reciban un aplauso. Susana de Comodoro Rivadavia en Chubut dice: lo viví en casa de mi hijo. Mi nuera hizo unas empanadas y yo torta de cábala. Para el segundo tiempo, todos los mundiales lo hacemos. Uy, ahí se ve. Uy, qué rico. Qué bueno. Una torta, la torta de cábala para el segundo tiempo. Bueno, lo que va a suceder ahora es que tenés que hacer la torta todos los partidos. Porque viste que lo que funcionó una vez, hay que repetirlo. Dicen los cabuleros, no sé, que hay que hacerlo. Sobre todo los que hacen cábala en el fútbol. 4010-7242, podés llamarnos. ¿Qué te dejó el Mundial? ¿Qué te dejó este partido del Mundial? El Mundial recién empieza. Anoche hablábamos, mira, del sueño mundialista. No sabíamos qué era lo que iba a deparar el destino. Y ya pasó el día y el destino marcó un 3-0 para la Argentina con 3 goles de Lionel Messi, un partidazo que se disfrutó en familia, muchos con amigos, muchos en el trabajo, un horario laboral, muchos yendo al trabajo como quien les habla. Bueno, cada uno lo pudo disfrutar y saborear desde su lugar. Queremos saber cuál fue tu lugar. Hola, buenas noches.
9: Hola, ¿cómo estás?
6: ¿Cómo te va? ¿Cómo te llamas?
9: Roberto.
6: ¿Cómo te va, Roberto? ¿De dónde sos?
9: Yo soy de Ingeniero Madwich.
6: De Ingeniero Madwich. ¿Y cómo viviste esta noche?
9: La verdad que la viví muy bien. Había comenzado pensando que la iba a ver con mis hijos a la casa de ellos. Y después decidí que no, que me quedaba con mi mujer, que estaba un poco engripadita. Y ya empezando el partido dije, me voy a verla con mi hermano. Mi hermano fue operado hace 2 años de una enfermedad, no, de una mala enfermedad, y vuelto a operar ahora hace un mes y medio, y a último momento decidí ir a quedarme con él y la pasamos muy bien. Realmente muy muy bien. Así que este partido sirvió un poco también para estar con él y charlar, y, porque la realidad que él es mi amigo.
6: Ah, mira.
9: Mejor amigo es mi. Entonces,
6: tenés una muy buena relación con él.
9: Sí. Mi hermano es mi mejor amigo.
6: Mirá vos, qué bueno.
9: Y vimos los goles con él y los gritamos y realmente vimos un Messi realmente maravilloso.
6: ¿Futboleros los dos de siempre?
9: ¿Cómo?
6: ¿Futboleros los dos de siempre?
9: No somos muy futboleros, pero siempre que juega Argentina nos acercamos y vemos los partidos juntos, así que estuvimos muy bien.
6: Bueno, tuviste tres opciones de ver el partido. Con tus hijos, habías dicho, te quedaste finalmente con... Bueno, habías decidido quedarte con tu mujer y terminaste con tu hermano.
9: Sí, porque lo sentí en ese momento... Un ratito antes de empezar sentí que tenía que estar con él.
6: Está muy bien.
9: Está haciendo una recuperación muy buena. Uh-huh. Y que, bueno, y ahora me estoy volviendo a casa. Él vive en San Fernando. Estoy volviendo a casa contento.
6: Tenés un viajecito todavía para San Fernando Maswich.
9: ¿Cómo?
6: San Fernando Maswich, más o menos, ¿cuánto de viajecito tenés?
9: Y ahí debe haber 30 kilómetros.
6: Ah, bueno, y hasta ahora se hace tranquilo y rápido. Bueno, buen regreso y gracias por sumarte a la propuesta de esta noche.
9: Bueno, un abrazo y que antes no me muy
6: bien. Bueno, muchas gracias, un abrazo para vos, que tenga un buen regreso a su casa, ¿no? Después de haber visto el partido con el hermano. Bueno, muchas ofertas para poder ver el partido. Qué lindo que la gente que tiene tanta gente cercana que tiene ganas de ver el partido con ella, ¿no? Con él, y que se tienen que andar como repartiendo. Es linda esa posibilidad. Hola, buenas noches. Buenas noches. Hola, hola. Se nos va. Bueno, es la llamada fantasma de todos los días. 11-40-10-72-42. Estamos ya sobre el final de la primera hora del programa, dedicada exclusivamente a ustedes, al sentir de ustedes, a la experiencia de ustedes. Sí, al sentir. Alguien dijo eso. La Argentina nos hace sentir, la selección nos hace sentir. Bueno, es lo que queremos saber con el resultado tan fresco todavía y este primer paso en el sueño mundialista, sin ser exitista, sin ir a por nada en particular, pero lo que pasó hoy, y está bueno celebrarlo, ¿no? Y está bueno contar cómo lo celebramos. Buenas noches.
10: Hola, buenas noches.
6: Hola, ¿quién habla?
10: Luis.
6: Luis, ¿cómo te va? ¿Tenés la radio prendida, Luis?
10: Sí.
6: ¿Me la podés bajar un poquito, así te puedo escuchar mejor?
10: Ahí la bajé.
6: Dale. Ay, sí, porque si no, estábamos como en rebote, ¿viste? Parecía una pelota de pádel. Sí. Ahí contra la pared. ¿De dónde sos, Luis?
10: Soy de Formosa.
6: De Formosa, bueno. ¿Cómo se vivió esto en Formosa? Contanos un poquito.
10: Bueno, en Formosa se habrá vivido, como en toda la Argentina, ¿no es cierto?, con mucha emoción, con mucho entusiasmo, como con lo que genera la selección cada vez que juega. Uh-huh. Y bueno, yo en particular estoy en Formosa ahora, soy camionero, estoy viajando, y así que bueno, lo escuché por la radio, acá con ustedes, bueno, estuve todo el partido viajando, que la cábala que tengo, que todo el mundial pasado también me la pasé viajando, así que...
6: O sea que te viene bien vivir el mundial arriba del camión, digamos, es una buena cábala.
10: Es una buena cábala, lo escucho por radio, tranquilo, viajando, renegando solo acá en la cabina, pero
11: Bien.
6: Qué bueno. Escúchame, Luis, contame, te lo pregunto, tal vez la pregunta que te voy a hacer es una pavada, pero cuando hay un evento semejante y están los camiones, que debe ser los únicos que andan sobre la tierra, o muy poquito, porque por lo menos acá en Buenos Aires no hay un alma en la calle hoy, entiendo que en las rutas puede ser que pase algo parecido, salvo los que están trabajando, ¿hay alguna, no sé, algún tipo de bocinazo especial cuando hay un gol, un saludo entre camiones? ¿Existe eso? ¿Ese código en la ruta o no? ¿Nada que ver?
11: Sí, por supuesto. Cada vez que hay un gol, tratamos de festejarlo de acá adentro, ¿no es cierto? Y obviamente pasa algún colega o alguien, y bueno, uno también quiere festejar con alguien, ¿no es cierto? Entonces, señal de luces, si es de noche, bocina, lo que sea.
6: Claro, es la manera de expresar el festejo, la celebración.
11: Tal cual.
6: Claro. Sí. ¿Y en los parajes, en las paradas, cada tantos kilómetros, cuando se encuentran, también está ese clima? ¿Existe ese clima? No sé si capaz que me decís, no, estoy 6-7 horas de corrido, no lo sé. Pero, digo, entre ustedes se deben conocer también.
11: Sí, no, obviamente. Tenemos paradas que hacemos. Yo en particular hago un viaje larguísimo que es de acá de Entre Ríos para Neuquén, para Vaca Muerta.
6: Sí.
11: Así que tenemos varios kilómetros y, bueno, cada tanto vamos parando en estaciones de servicio, nos juntamos con los colegas a tomar unos mates y, bueno, ya obviamente empezamos a hablar del tema, bueno, empezamos a charlar y ya ponemos clima mundialista, ¿no es cierto?
6: Clima mundialista en las rutas argentinas.
11: Sí. Y también, obviamente, con la familia, de lejos, ¿no es cierto? Con mi hijo, tengo dos hijos que están en Formosa. Bueno, uno está en Formosa, y el otro está en Santa Cruz.
6: Uh-huh. Así que, en los dos extremos.
11: Los dos extremos, sí. Y bueno, nos mandamos mensajes y nos apoyamos, nos alentamos, digamos. Y bueno,
6: se van acompañando. Claro, está muy bien.
11: Sí, porque somos muy futboleros, así que nos encanta el fútbol. Y bueno, así que más cuando se trata de la selección, que estamos todos unidos nosotros.
6: Bueno, te agradezco mucho, Luis, por habernos llamado desde tu momento de trabajo, desde el camión, desde el trayecto, desde la noche, que siempre es tediosa. Y bueno, ojalá te sigamos haciendo compañía cada noche en tu trabajo.
11: Sí, la verdad es que son una muy buena compañía para nosotros, que no tenemos otra opción de... aparte de escuchar la radio, ¿no es cierto? La verdad, son muy buena compañía y particularmente tu programa, que cada vez que estoy acá por Buenos Aires, sintonizo la radio y, bueno, te escucho. Así que, la verdad, un muy buen programa y te felicito y, bueno, muchas gracias por el espacio.
6: Gracias, Luis, a vos por sumarte a la propuesta de esta noche distinta en esta madrugada de día miércoles. Gracias,
11: No, por favor, muchas gracias.
6: Saludos.
11: Bueno, déjame saludar a todos los colegas que están en la ruta y, bueno, desearle una buena ruta y para ustedes que sigan con este hermoso programa.
6: Muchísimas gracias. Gracias también. Saludos a todos tus colegas allí en las rutas de la República Argentina. Bueno, comenzamos distinto hoy, Comenzamos diferente. Es como si el programa va a empezar ahora a la una y después dentro de un rato vamos a abrir las líneas de nuevo y trataremos de conversar de esto o ya de lo que ustedes tengan ganas, por supuesto, y lo que vaya surgiendo de la propuesta de la noche. Voy a saludar al equipo de trabajo. Gracias a Tony Smoris, que estuvo allí al pie del cañón con todos los llamados. Gracias a él ustedes pueden estar saliendo al aire y enganchando uno y viendo que se corta el otro. Y bueno, y lo vamos armando así y pudimos hacer una primera pintura de lo que nos dejó este martes que acaba de terminar con el festejo de la Argentina, sin exitismos, pero sí viendo qué es lo que sentimos. Vieron que este programa, todo el tiempo mira hacia lo que sentimos, los seres humanos, lo que nos pasa, con las cosas cotidianas, con lo de todos los días, con los sabores, con los sinsabores, con las historias dulces y con las historias un poco más amargas. Bueno, hoy me pareció un buen momento para captar toda esa energía positiva que dejó el partido y escucharlos a ustedes de entrada en esta primera celebración. ¿Qué es una celebración? Dejémosla ahí como lo que fue, como lo que ocurrió. Después la vida va a ir y este mes va a ir transitando y uno nunca sabe qué es lo que puede pasar, aunque siempre un buen comienzo es un enorme catalizador de una gran esperanza. Así que por eso queríamos conversar con ustedes. A la vuelta del rotativo del aire, a la vuelta de las noticias, bueno, ponemos reset, empezamos de cero. Esto es Madrugada 6:30, mi nombre es Hernán García Arena, los voy a acompañar como siempre hasta las 4 de la madrugada. Ahora es tiempo de escuchar las noticias en la voz de Gustavo Jove.
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13: A la 1 de la mañana y con cielo despejado en Buenos Aires, la temperatura 11 grados 2 décimas, 79% la humedad. En medio de las dudas por Manuel Adorni, Santilli se reunió con gobernadores en busca de apoyo para eliminar las PASO. El ministro del Interior estuvo en Casa Rosada con los mandatarios de Chaco, Leandro Esdero, de San Juan, Marcelo Orrego, y de Tierra del Fuego, Gustavo Melella. Todavía no hay fecha para que se trate la reforma electoral. El Banco Mundial aprobó garantías por 2.000 millones de dólares para respaldar el financiamiento de la Argentina. La operación forma parte de una estrategia impulsada por el gobierno para reestructurar vencimientos de deuda y recuperar el acceso al crédito internacional. También se esperan aportes del BID y de la Corporación Andina de Fomento, CAF. La firma del memorando entre Estados Unidos e Irán tendrá lugar el viernes en un complejo turístico de Suiza. El entendimiento pondrá fin a la guerra e iniciará un periodo de negociaciones de 60 días. El lugar fue propuesto por los mediadores pakistaníes y cataríes, así como por Estados Unidos e Irán. En este proceso, Suiza actúa como facilitador. Mundial 2026. En segundos ya juegan Austria-Jordania. El partido por el Grupo J que integra Argentina, que esta noche goleó 3-0 a Argelia, se disputa en San Francisco. El combinado europeo se clasificó directamente a la Copa del Mundo, mientras que Jordania es uno de los seleccionados más débiles del Mundial. Cielo despejado en Buenos Aires, la temperatura 11 grados 2 décimas.
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0: compatriota. Habla Indio. Acá soy uno más que te quiere saludar, te quiere aplaudir. Ha sido un tesoro deportivo argentino. El Dios y el Diablo tuvieron una destreza inimaginable. Te felicito y me has hecho pasar momentos muy divertidos y poder gozar a algunos amigos extranjeros también. Bueno, te mando un abrazo y pasala bien de quien más. Te mereces una buena vida. Posdata. ¿Qué tal si ganas un campeonato del mundo más? Estás para eso, hijo. Estás para eso.
1: Qué resignificado que toman estas palabras hoy, ¿no? Las del Indio Solari y este mensaje a Messi pidiéndole que gane un campeonato más del mundo. En un día en el que lo tenemos más arriba que nunca a Messi, no sé por qué. Bueno, siempre lo tenemos arriba y siempre es el número uno indiscutido, pero hoy con este debut que hizo sentir a la Argentina y todo de él, además, porque los tres goles de él, bueno, está muy, muy, muy, muy alto, muy, muy alto y muy bien la propuesta de Tony de sumarle este audio del Indio Solari, sobre todo en estos tiempos en los que todavía muchos lo están despidiendo, en el mensaje de un número uno de la música al número uno indiscutido del deporte argentino. Así que está hablando Scaloni. Vamos a escuchar a ver qué es lo que está diciendo el técnico de la selección a propósito del debut argentino en Estados Unidos.
2: Y ganaste algo que no le pasó a Menotti ni a Bilardo, porque le habían tocado, siendo campeón del mundo, jugar su partido y fueron derrotas. ¿Cómo te sentís ante esto y qué fue lo que más te gustó del equipo a vos?
3: Bueno, la verdad que no sabía esta estadística, es una estadística más y yo no soy muy fanático. Falta un montón para intentar llegar al final, pero siempre es bueno empezar ganando, eso sin duda que fortalece todo. ¿Y qué era, cómo vivís del equipo? Bueno, no, me gusta el equipo cuando tiene que jugar, juega, siempre digo lo mismo, y cuando ellos hoy no pusieron en problema, el equipo trabajó, han hecho, Thiago, Almada y Lautaro han hecho un trabajo increíble a nivel físico, han trabajado con dos o tres opciones de pase que tenían ellos, iban de un lado a otro, y la verdad que eso a nosotros nos encanta, que entiendan el partido, que hay veces que hay que hacerlo y después entre otro compañero que esté más fresco, la verdad que eso está bueno.
4: Aquí, Leonel, Federico Helic de Radio Mitre Córdoba. Te consulto puntualmente por Gonzalo Montiel, quien fue cambiado en el entretiempo, si fue por una cuestión táctica que necesitabas ajustar o estabas cuidando algunas piernas. Lo mismo para el Cuti Romero y para un Nahuel Molina, que no vio acción en los partidos amistosos, pero que se lo vio un poco más entero en el complemento. Muchas gracias.
3: Todos los cordobeses.
4: Por supuesto.
3: Sí, Gonzalo, ya sabíamos, venía en una inactividad, Nahuel también, entonces íbamos a compartir un poco los minutos y el partido así se daba, y la verdad que tuvimos suerte, y después Cuti igual, poder cuidarlo 10, 15 minutos siempre es bueno, que juegue Gota, que lo merece. En la medida que podamos lo vamos a hacer, porque creemos que todos tienen que ser partícipes y porque los jugadores que vienen, bueno, con pocos minutos, todo lo que puede ahorrarle unos minutos está bueno. Gracias.
5: Acá Lionel, Jonathan Fabián para mundialdefondo.com y Canal 26. Bueno, recién y varias veces nos decís que cuando el equipo está bien compite con cualquiera, pero que si baja el pistón puede tener problemas con cualquiera. Recién Petkovic dijo, Argentina es una señora escuadra. Cuando tiene la pala son de otro calibre, son de otro nivel. ¿Cómo crees que Argentina, al ser respetado como dijo Petkovic, cómo crees al equipo y qué le decís a los jugadores para que tengan este nivel tan alto después del partido?
3: Bueno, en italiano habló Vladimir. Claro, porque español no habla, ¿verdad? Bueno, nosotros somos un equipo, como bien dice él, a ver, ¿qué te parece que...? Porque nos movieron la pelota, sí es verdad, pero sabemos que si la recuperamos, tenemos jugadores que son decisivos y los rivales nos ven, que somos un equipo aguerrido, que no es fácil, más allá de que por ahí la posesión hoy no estuvo tanto de nuestro lado. Le hacemos entender que cualquiera nos puede ganar, que esa es la realidad. Le hacemos entender que hoy en día el fútbol es muy complicado y que cada uno tiene que hacer lo mejor para el equipo, para lo que necesite cada partido. Hoy hubo jugadores que han hecho funciones totalmente diferentes a lo mejor a lo que vienen haciendo todos los partidos, pero se le pidió porque el equipo rival así lo indicaba. Era un equipo complicado, había jugadores en el uno contra uno difícil y hemos hecho doblaje de marca en algún lado, cosa que antes no lo hacíamos, el partido lo indicaba y ellos lo entienden que lo tienen que hacer.
6: Leonel, Néstor Clivati de Radio El Espectador y la opinión de Rafaela. Bueno, la noche es redundante sobre la figura de Leo y es obvio que eso suceda en lugares comunes. Me gustaría preguntarte, ¿qué crees que encontró en ustedes, en tu gestión, en tu cuerpo técnico, Messi para brillar, para perdurar, para trascender, para encontrar alicientes con el correr del tiempo, para seguir siempre, siempre con una esperanza de superar sus propios registros? ¿Qué crees que encontró en ustedes? Porque es tu ciclo el que más lo hizo brillar desde las estadísticas y desde todo lo que vemos los futboleros en la Argentina. Gracias.
3: La verdad nunca me lo puse a pensar, pero yo creo que hace 20 años él juega bien. Más allá de que nosotros en Argentina sí que es verdad que en la selección los últimos años fueron maravillosos. Si te tendría que responder qué encontró, a lo mejor naturalidad, saber que tiene al lado un grupo de amigos, de gente que se va a brindar al máximo por él, que naturalidad, diría yo, que lo ven a él como si fuera un dios, y que también lo ven como si fuera un pibe de barrio. Cuando tienen que hablar algo con él, lo hablan y eso es espectacular. Lo que transmite es algo difícil de explicar. Yo me puedo estar acá tirando una hora intentando explicar, pero hay que estar ahí para ver lo que se siente, la atmósfera, que el aura que se dice, ¿no? El aura que genera estar al lado de él. Y eso es diariamente. Es muy, muy difícil de explicar con palabras. Habría que, alguno de ustedes tendría que estar para verlo y vivirlo. Pero yo creo que si fuera algo, la palabra es naturalidad, saber que al final somos personas y que algún día el fútbol se acabará y hacerle entender que mientras tanto lo disfrute.
7: Lionel, Leo Paradiso para 24 y ESPN, del 9 nada hoy.
3: Podés preguntar, vos sabés que yo
7: No, pero esta te la dejo pasar, la próxima, más adelante. Pero te quiero preguntar, porque recién hablabas de Otamendi, que merecía jugar unos minutos. Te quiero consultar si fue una decisión difícil dejarlo afuera del equipo titular. Contestaste sobre Cuti Romero, también te pregunto por Lisandro Martínez, si lo ves con un nivel en donde no lo podías dejar afuera y cómo fue esa decisión de sí sacar del equipo al subcapitán, ¿no?
3: Bueno, el entrenador está continuamente tomando decisiones, continuamente, quién juega, quién no juega, quién entra, quién sale, y son decisiones y se la dijimos adelante que a nadie. También pasó lo mismo en la anterior Copa América y él lo aceptó. En nuestra gestión, Di María también fue al banco un montón de veces y lo supo aprovechar. Yo creo que lo que mejor entienden ellos es que el entrenador va a decidir lo mejor para el equipo. Que se puede equivocar, seguramente sí se puede equivocar, pero el entrenador no tiene nada personal con nadie, eso lo entienden todo y que siempre buscará lo mejor para el equipo. Esas son decisiones que se van tomando y yo creo que ellos lo entienden. Lógicamente a todos les gustaría jugar, pero el armado del equipo requiere de 11 jugadores y uno busca el funcionamiento ideal, pero está de más decir que para nosotros es súper importante, más allá de que sea su capitán, sino por todo lo que transmite, por cómo se entrena, por el ejemplo que es, y para nosotros sin duda es un jugador importantísimo. No siempre se es importante, solo se juega. Él lo demuestra diariamente y le estamos agradecidos. Y el nivel de Lisandro y Cuti, bueno, yo creo que se conocen, están bien. Licha, después de la lesión, creo que ha vuelto bien y bueno, nos aportan, así que estamos contentos.
8: Lionel, hola. Joaquín Malvi de la Bola Interior de Córdoba. Te quería consultar entre los humanos que me hagas una referencia a la actuación de Rodrigo De Paul. Que a mi entender había tomado una decisión difícil de venir a jugar al fútbol estadounidense y hoy fue una de las figuras del equipo.
3: Bueno, yo creo que me la preguntaron muchas veces cuando él se fue al Inter a final. Nosotros las ligas donde van no nos interesa, nos interesa el rendimiento. Creemos que él, el rendimiento está dando su fruto, está jugando a buen nivel, físicamente se lo nota bien. Y lógicamente cuando viene a la selección, cuando juega con los que conoce bien, bueno, da un plus. Pero es el primero que sabe que no puede bajar el pistón. Yo en la pausa de hidratación le dije que no podía bajar. Es un jugador que a nosotros nos contagia un montón cuando está positivo, cuando va a presionar y cuando baja un poquito el pistón, el equipo lo siente y no lo puede hacer. Entonces le pedí que dé un poco más y si, bueno, si no estaba, lo podía cambiar. Pero bueno, hizo un buen partido, la verdad. Contento porque... nunca tuvimos duda de esa de realidad, pero contento de que haya hecho ese partido.
9: Últimas dos preguntas.
10: Leo, ¿qué tal? Buenas noches. Alejandro Magdaleno del diario Todo un País y Radio Dimensión de San Luis. Leo Valerdi esta mañana escribió: despertarme y ver esta foto me emociona mucho, porque hay un convencimiento de que todo lo que genera el grupo dentro de la cancha es lo que son ustedes afuera, ¿no? Y quiero que me hables del grupo, de lo que ustedes gestan adentro, también por Messi, por lo que no hemos visto hace un rato que ha dejado el vestuario de sus compañeros con Leo Messi. Entre Leo Valerdi y Leo Messi, lo que ustedes son como grupo, porque si son fenómenos adentro, es por lo que ustedes entregan afuera.
3: Bueno, antes que nada...

0: sabe muy bien lo que es perder su mundial, sabe muy bien cuando uno atraviesa una situación difícil lo que es estar al lado de esa persona. Cuando le afecta a uno que vos querés, le afecta a todos. Y eso es, para mí, algo bueno. Algunos podrán decir que en el fútbol no tiene nada que ver, no, bueno, que la pelota sí entra o no, pero yo creo que sí, que tiene relación, sin duda, porque vos puedes salir a la cancha con ese jugador, con ese compañero que lo siente las cosas igual que vos. Yo soy un convencido, siempre fui igual, cuando jugaba intentaba llevarme bien con todo, porque me iba a partir la cabeza si era necesario por el de al lado, y soy un convencido que eso te da un plus. Seguramente después, si no se gana, todo quedaría en nada, pero seguro que es mucho mejor. Si con el que estás al lado te llevas mejor, seguro que va a ir mejor, sobre todo las tristezas.
1: Buenas noches, es Canal 12, KWCH. Quiero preguntarle un poco sobre la atmósfera que se sintió hoy en la noche, ¿no? El primer partido de Argentina, del Albiceleste, aquí en Kansas City. ¿Qué se sintió ver pues a todos estos hinchas, ¿no? Que vinieron desde muy lejos, algunos incluso desde manejando más de 8 horas para poder ver a la Albiceleste, poder ver este debut, ¿no? En el partido principal que iba a jugar aquí en Kansas City, Argentina.
0: Bueno, espectacular. Yo creo que la gente, siempre el apoyo es fundamental, verlos cómo disfrutan, cómo, y sobre todo cuando el equipo está en dificultades, son ellos los que nos sacan de ese momento de dificultad, que cantando y la verdad que es emotivo. Lo hablábamos con Nico ahora cuando veníamos en el carrito, que cuando estás fuera de tu país parece que somos mucho más de lo que somos. Es emocionante. Ojalá todos los argentinos vivan lo que yo vivo cuando estoy sentado en el banco de suplente, porque es algo increíble que te queda siempre marcado en la retina de los ojos, partido tras partido. Es muy lindo, así que disfruten.
2: Gracias, entrenador. Gracias a todos. Buenas.
3: Bueno, ahí estaba Lionel Scaloni hablando ya con la serenidad del tiempo transcurrido, ya con la espuma un poquito más baja de todo lo que sucedió y que bueno, impactó en nosotros, en los argentinos, por supuesto, en el mundo también. Esta noticia da la vuelta, el campeón del mundo que comienza el próximo mundial con un despliegue semejante en la cancha y con el número uno del mundo marcando 3 goles. Bueno, se siguen como batiendo récords, ¿no? O corriendo la tranquera, un poquito más. Y por supuesto no nos vamos a quedar afuera de esto que está sucediendo, a pesar de que el programa comenzó todo al revés. Lo comenzamos hoy. Está buenísimo cuando esto ocurre, porque nos sacude un poco de la rutina, nos hace pensar en otra cosa. Siempre anclando el fondo de esta propuesta que hacemos cada noche en Madrugada 6:30, que es hablar de lo que nos pasa a nosotros. Bueno, ¿qué nos pasó hoy? Viendo lo que ocurrió hoy. Por eso abrimos el teléfono temprano y dimos vuelta la información. Gol de Austria, que es el próximo rival de la Argentina, ¿no? La semana que viene. 1-0. Ahí está. Bueno, Austria son los próximos con los que hay que verse la cara la semana que viene, y a los 21 minutos del primer tiempo marca 1-0 frente a Jordania. ¿Sí? Este es el resultado hasta ahora. Está jugando el próximo rival de la Argentina en el Mundial 2026. Así que es un partido al que también hay que mirar con mucha atención. Bueno, ¿cómo les va? Buenas noches. Ni buenas noches, dije hoy, ¿eh? Ni buenas noches. Es como si el programa estuviera comenzando recién ahora. Quiero agradecerles a todos los que llamaron durante la primera hora, todos los que se sumaron a armar esta postal. En un rato reabrimos las líneas, por supuesto, para seguir conversando, para ampliar también el listado de temas de los que podemos hablar, pero al principio realmente queríamos hacer una pintura de lo que estaba sucediendo en ese momento. Tony. Ah, el Dibu, perdón, no te entendí. A ver, ¿qué dice el Dibu? Gracias, Tony, perdón.
4: Todos sabemos que es lo que es el primer partido, es una lesión de 6 semanas, pero nada, en mi cabeza estaba a 10 puntos.
5: ¿Cómo terminaste? Gracias.
4: Muy bien, terminé muy bien, gracias. Nada.

0: No, estoy bien.
1: Gracias, Dibu.
2: Equipo, ¿qué te gustó de
3: él? Bien. Bueno, por lo menos el gracias escuchamos de Dibu. Tony me está dando una mano enorme en esta noche y yo no entendí lo que estaba sucediendo, pero bueno, están hablando los distintos jugadores, Messi, Dibu, De Paul y Scaloni, tal vez todos, ¿no? Por supuesto, y muchos fueron hablando apenas terminaba el partido, pero estaba pensando... Justo la semana pasada, si no me equivoco, hablamos de los ídolos, ¿no? Y de lo que generaban estas personalidades en nosotros y por qué a veces logran lo que logran. Y no siempre tiene que ver con lo que hacen. En algunos casos coincide. En algunos casos coincide enormemente. Pero en general, y esto es algo de lo que hemos hablado alguna vez, No lo traje preparado, así que es espontáneamente lo que va a ir surgiendo. En general hay algo que tenemos las personas y que no nos damos cuenta. Tenemos nosotros para los demás y los demás para nosotros, ¿no? Después cada uno puede hacer el uso correcto, acertado, más errático. Puede no salirle. Puede no interesarle, también puede no interesarle, pero nosotros de las personas no nos acordamos por lo que nos dieron, no sé, materialmente, por lo que nos dieron circunstancialmente, no nos acordamos solamente por lo que nos enseñaron, de muchos sí, pero viene acompañado en general de otra cualidad. No nos acordamos de las personas por lo que llevan puesto vestido, ni por el perfume que utilizan. Digo profundamente, ¿no? Obviamente, de alguien puede decir, uy, qué rico el perfume que usa o que usaba, y me lo acuerdo siempre, pero voy a esto. Que todas son anécdotas hasta que pasa algo que hace que alguien se convierta en inolvidable. Algo sucede que hace que una persona se convierta en inolvidable para nosotros. Y es a través de lo que esa persona nos hizo sentir. Nos hizo sentir. Obviamente un astro, un número uno, un único, un indiscutido como Messi esta noche, bueno, tiene esta habilidad de hacerle sentir muchas cosas a mucha gente al mismo tiempo. Muchas cosas a mucha gente al mismo tiempo. Porque estoy seguro. Miren que yo hablo siempre con pocas certezas, ¿eh? Pero de esto estoy seguro. Que cada persona que hoy lo vio a Messi y al equipo argentino desplegarse en esa cancha. Y cada persona que gritó el primero, el segundo y el tercer gol. En ninguna de esas cabezas había el registro de un sentimiento igual al de al lado. A uno le habrá pegado por el talento, a otro le habrá pegado por la humildad, a otro le habrá pegado por lo que recuerda que compartió de una presentación de Messi con algún ser querido que a lo mejor ya no está. A otro le recordará algún sueño que no pudo cumplir, a otro le recordará el que sí se puede, a otro le recordará su historia personal, reflejarse en la historia de Lionel Messi, de algunos inconvenientes del comienzo, para decir, bueno, a pesar de todo, bueno, puedo seguir infinitamente porque en cada cabeza esa emoción que viene atada al gol y que por eso no nos olvidamos nunca, porque todo lo que nos acordamos es porque viene atado a una emoción. Lo que viene atado a la razón, en general nos olvidamos pronto, en general. Por eso es tan importante tener presente en todo lo que hacemos, en tu trabajo, yo en el mío, depende por supuesto de lo que queremos conseguir, es cómo hacemos sentir a la otra persona. Porque de eso se va a acordar. Quiero decir, si este programa en algún momento le fue de compañía a alguien, en algún momento pongo X porque no nos vamos a poner de protagonistas, muy poco va a tener que ver con un furcio, con un error, con una idea mal expresada o una idea muy bien expresada o una cosa perfectitamente leída. No, si te vas a acordar, te vas a acordar porque eso despertó en vos una emoción y entonces se te hizo sentir de alguna manera. Bueno, creo que esto es lo que se comprobó una vez más esta noche con la presencia del número uno en la cancha y con lo que hizo sentir a millones de argentinos que viven en la Argentina, millones de argentinos que en cada jugada recordaron algo de su tierra porque hace tiempo que están lejos, recordaron antiguos mundiales cuando estaban más cerca. Hoy los vivieron tal vez por primera vez con un hijo que hace 4 años no estaba. Tantas historias que hay detrás de lo que pasa, que lo que pasa termina siendo lo menos importante. No porque no lo sea. Lo que pasa es la excusa que nos abre ese desarrollo emocional. Así que tal vez podamos seguir la noche por allí, si vos tenés ganas, por supuesto, acerca de qué es lo que te hace sentir un ídolo o un hecho semejante como el que ocurrió hoy, que para vos tal vez no sea el fútbol. Tal vez me decís, no, mira, a mí lo que me puede decir es escuchar ópera. Yo voy a escuchar ópera porque me gusta lo que me hace sentir y por eso voy una y otra vez. Y personas que vieron una y otra vez una película y una y otra vez una obra de teatro y una y otra vez una serie, pasa por el cuerpo, no por la mente, no pasa por la razón. Se convierte inolvidable cuando indefectiblemente pasa por el cuerpo. Bueno, tal vez nos puedes contar a vos qué es lo que te hace vibrar, qué es lo que te hace sentir esa sensación inigualable de algo que nunca te podés olvidar. Puede ser una canción, puede ser tantas cosas, o puede ser un hecho que a lo mejor ninguno de nosotros pueda conocer porque es tan tuyo que solo vos sabés de qué se trata. Bueno, Alicia de Rosario nos escribió muy tempranito, casi antes de empezar el programa. No, no íbamos a hablar de nada de eso, no, hoy no íbamos a hablar de nada paranormal ni de ninguna historia de miedo. No, quédate tranquila, algún día va a llegar esa noche, está en agenda, pero bueno, vamos a ver cuándo. Ese día te hacemos como a los chicos, te pedimos que te tapes los oídos. Buenas madrugadas, Hernán y equipo. Te escribí ayer, no hables mucho. Dice, Dios te va a ayudar, dice Mary. Ah, entiendo que por la garganta, ¿no? Porque me calle la boca, ¿no? Capaz que sí, capaz que tienen ganas ya. Cállate, cállate, que me desesperas. Por eso hoy abrimos con ustedes, ¿vieron? Para que yo no tuviera que hablar tanto también. Bueno, nos escribe Antonio de Río de Janeiro. Me gustaría felicitar a Argentina y a mis amigos también de La Plata por la fenomenal victoria. Felicitaciones a Messi y saludos para todos. Bueno, gracias Antonio, allí de Río de Janeiro. Mensajes que nos llegan al 11-50-26-8630. Buenas noches Hernán, Zulma de Corrientes. Yo no vi el partido, igual que la señora que está hablando, que se comunicó temprano. No miro los partidos, miro otra cosa hasta escuchar los gritos y cohetes. Recién entonces me engancho a escuchar los comentarios. Bueno, está muy bien, es una táctica tan válida como otras. No sé cómo no les tienta a mirar, pero bueno, qué bueno que lo pueden controlar. Gracias, Zulma de Corrientes. Hernán y equipo, cuando me toca viajar en este horario te escucho. El partido lo viví a través del Oral Deportiva, nos dice Rodolfo. Gracias, Rodolfo. Ojalá que estés escuchando este mensaje, tiene un ratito. Yo también, el partido lo viví. Bueno, el primer tiempo apenitas de espía nada más. Y después todo a través del Oral Deportiva, a partir de las 23. Yo también lo viví de esa manera. José Paraná nos manda, como siempre, lo que pasa en forma de poema, en forma de poesía, en forma de décimas, si no me equivoco. José, vos corregime si soy ignorante en estos temas de las métricas de la literatura, pero entiendo que son décimas. Comienzo del Mundial, dice, con la selección argentina, y la emoción ilumina al barrio en ocasión. Cada gol fue condición de gritos que viene afuera, de vereda a vereda, saludos y ecos emocionantes. Nos unimos un instante con un gol como bandera. De vereda a vereda gritamos los goles. Saludándonos los vecinos. Uno me gritó: José, escribile a Hernán. Qué bárbaro. Saludos y felicidad para los caminantes de la noche. Gracias, José. Muchísimas gracias. Qué buen talento que tenés. Cómo me rindo yo ante los talentos de las personas. Qué admiración me genera. Buenas noches, saludos desde Perú. Soy un argentino. Hoy vi un partido súper controlado por la Argentina. Gracias. Mirá, creo que es Joshua que firma este mensaje. Por lo menos así figura en su perfil, porque no nos firma. Así que desde Perú. Bien, nos escribieron desde todos lados, ¿eh? Buenas noches, Hernán. Qué maravilla, Messi, humilde y talentoso. Gracias. Gracias por el mensaje. ¿Quién escribe? Ay, me tengo que ir al perfil cuando no me firman. Y a veces tengo que ir muy, muy, muy arriba. Claudio de Tucumán. Claudio de Tucumán. Si pueden, todos, si se acuerdan de ponernos el nombre al final, mucho mejor. Igualmente, no me quejo, ¿eh? No tengo problema ni a buscarlo, pero para que no genere este espacio. Hernán y equipo, buenas madrugadas a Estradinta, qué bueno es escucharte, bienvenidos a mi hogar madrugadores. Lo escuché el partido con la Oral Deportiva, por supuesto, y miré en Telefe por la compu. Se pregunta si empezaron las fritadas. Bueno, no sé, hoy por suerte duraron poco. Marta de Hurlingham, gracias, y nos manda una foto de Messi allí retirándose de la cancha. Hola, Hernán, feliz de que Argentina haya triunfado, nos dice Juani de La Pampa. Bueno, muchas gracias. Estamos recibiendo tu mensaje en el 11-50-26-8630. 11-50-26-8630. Hacemos un recreíto, Tony, ¿sí? Un poco de música, porque está intensa la noche. A la vuelta rehabilitamos los llamados en el 4010-7242, tenemos la historia del día, tenemos nuestro artista del día. Bueno, hoy se corrió todo un poco, pero de nada nos olvidamos, ¿eh? Esto es, sigue siendo, y ojalá sea, por un tiempo, Madrugada 6:30. Ya venimos.

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0: 14 minutos faltan para las 2 de la madrugada. Vamos de a poquito retomando el ritmo y el clima habitual de madrugada 6:30. Hoy un programa muy justamente tocado, ¿no? Cambiado por todo lo que vivimos, pero como les decía hace un ratito, fue y será madrugada 6:30 con todo lo que también tenemos para proponer cada noche y a medida que avanza esta madrugada y que se va perdiendo la efusividad lógica y tan bienvenida de las cosas que suceden, vamos retomando nuestro clima. Dentro de todo aquello que quedó pendiente, fue saludar a nuestros queridos amigos del canal de YouTube de Radio Rivadavia, que se van sumando de a muchos a medida que avanza la noche, a medida que avanzan los minutos, que ya son cientos los que nos están escuchando por allí, y dentro de esos cientos un grupo de personas que debate, que comenta, que saluda, que se hacen compañía entre ustedes a través del chat del canal de YouTube. Así que siempre saludan con mucho cariño y esto es recíproco. Así que veo por allí a Eliseo, a Arthur, a Alex, a Alicia, a Susana, voy para arriba, a Leandro, me voy más para arriba, a Nora, vi por allí, bueno, muchas gracias a todos, están opinando, comentando y sobre todo algo muy importante que es haciéndose compañía entre ellos, ¿sí? Así que un gran saludo, reitero, a Arthur que lo veo por ahí, a Susana, a Nora, Eliseo, Alicia, Nora, Leandro. Me estoy yendo un poquito más para arriba, pero no llego a tanto, ¿sí? Como para avanzar en el chat, o mejor dicho, retroceder en el chat. Pero son todos muy bienvenidos y estamos muy agradecidos porque estén allí siempre apoyando el programa desde el minuto cero, acompañando a madrugada 6:30, y es un gran respaldo y una linda compañía también que nos hacen ustedes a nosotros a través del WhatsApp, de YouTube, del WhatsApp también, en el 11 50 26 86 30, 11 50 26 86 30, sí, lo dije bien, se me están mezclando algunos números en este momento, tengo tantas cosas en la cabeza y tantas ventanitas abiertas que en algún momento se me chispotea, como decía el Chavo del 8. Y también es una de las formas de estar comunicados. Mi Instagram así se convirtió espontáneamente. Y ustedes me envían muchos mensajes por allí. Y también los puedo leer durante la noche en @HernanGarciaArena. Me escriben por allí. Y bueno, en general, reconozco que estos días que estuve un poco más pachucho, algunos mensajes me habrán quedado un poco colgados, pero en general respondo a casi todos a medida que puedo. A veces Instagram tiene estas cosas que te envían los mensajes a cualquier carpeta y no la ves. Todavía no le encontré la mano a eso, pero en general respondo más temprano o un poquito más tarde, pero las respondo, y si es durante el programa y tiene que ver con lo que estamos hablando en el programa, en general lo leo en la misma noche. Así que me escriben en @HernanGarciaArena en el mensajito directo, y también es otra forma de estar comunicados si es que así lo desean, por supuesto, ¿eh? Así que no hay excusas para no estar comunicados en madrugada 6:30. Lo más importante siempre es lo que ustedes tienen para decir. Mientras sea con respeto, vale todo, porque hablamos de las cosas que nos pasan. ¿Y quién es quién para meterse en lo que le pasa al otro o para juzgar lo que le sucede al otro? Nadie. Nosotros nos proponemos rescatar un viejo hábito perdido, que es el de la charla y sobre todo el de la escucha, de escuchar. Tenemos tiempo para eso, es la ventaja el horario lo permite, la extensión del programa lo permite, y bueno, tenemos que aprovechar esas ventajas y esos recursos para poder escucharlos. A veces simplemente es eso, charlar un rato para escucharte y para intercambiar alguna idea. Esa es la premisa fundamental de gran parte de lo que es Madrugada 630 por el aire de Rivadavia. Así que reitero, 11-50-26-8630, el número de WhatsApp. Hernán García Arena por Instagram, me pueden escribir por allí si tienen ganas. Y en un rato seguimos conversando en el 4010-7242. 4010-7242. Retomando un poco la habitualidad y las cosas que nos quedan pendientes que siempre preparamos para ustedes y que nos gusta aprender juntos y recordar juntos. Un día como hoy, pero del año 1991, el Parlamento de Sudáfrica derogó la Ley de Registro de Población y las últimas normativas que daban la base legal a lo que todos escuchamos tuvo por nombre el apartheid, ¿no? Y de esta forma se puso fin a décadas de segregación y discriminación racial institucionalizada. Un poco esta es la historia del día que tenía ganas de recordar y de compartir con ustedes. Fue una resolución parlamentaria histórica impulsada por el entonces presidente Frederick de Klerk, que determinó que los recién nacidos no serán clasificados por raza, y se sumó a la liberación de Nelson Mandela un año antes. El desmantelamiento de todo el sistema fue completado después de un referéndum en 1992 y las primeras elecciones democráticas multirraciales de 1994. El apartheid lo hemos escuchado, lo hemos leído en el colegio, pero a veces son conceptos que nos quedan un poco atrás. Y fue el sistema de segregación racial implementado en Sudáfrica durante la segunda mitad del siglo XX. En ese momento, el gobierno controlado por el Partido Nacional Afrikaner defendía los privilegios de la minoría de la población blanca que vivía en Sudáfrica y estableció un sistema de discriminación jurídica, económica, social y política que limitaba los derechos de la población negra del país. Desde que se había conformado como Estado independiente, Sudáfrica era un país multirracial, es decir, convivían allí poblaciones de diferentes orígenes, diferentes etnias, comunidades. Pero cuando el Partido Nacional asumió el gobierno, separó a las diferentes razas de manera jurídica y estableció una jerarquía normativa que reservaba los privilegios para población blanca de origen europeo y avasallaba los derechos del resto de la población: negros, asiáticos, mestizos, bantúes y otros, ¿no? Mediante el apartheid, la población no blanca discriminada fue obligada a vivir en determinados territorios. Perdió sus derechos de ciudadanía. Padeció la persecución, la represión, se le negó la libre movilidad y vio restringido su acceso a la educación, a la salud y hasta el ejercicio profesional. Mandela y otros líderes de la oposición lucharon contra el apartheid durante décadas. Bueno, todos ellos, todos los que lucharon contra este sistema, fueron arrestados, asesinados o tuvieron que exiliarse para organizar la resistencia al gobierno desde el exterior. Fue recién hacia 1990, durante una grave crisis política y económica, cuando la lucha de resistencia logró la abolición de estas leyes discriminatorias. Y en este contexto, tanto Mandela como el resto de los líderes de la oposición fueron liberados o volvieron a su país, y comenzó el proceso de transición hacia un Estado democrático y plurirracial. La ideología detrás del apartheid, que es nuestra historia del día, porque un día como hoy, pero en 1991, el Parlamento de Sudáfrica ponía fin a la base legal que sustentaba el apartheid. Recién te contamos de qué se trató. Pero la ideología detrás de todo esto estaba la idea de que la raza blanca era la única capaz de guiar al resto de la población para vivir de manera civilizada. Esta idea se sustentaba en teorías racistas de mediados del siglo XIX, según las cuales dentro de la especie humana, los grupos de personas conocidos como razas negra o amarilla, o sea, origen africano u origen asiático oriental, pertenecen a un estado evolutivo inferior. Esto es lo que había de fondo en todo esto. Y hubo muchos representantes en el siglo XIX que abrazaban estas ideas. Esta era la ideología. Bueno, cuando se creó la Unión Sudafricana, los Afrikaners lograron imponer esta visión racista y establecieron la supremacía de la población blanca por sobre el resto. Les negaron el derecho a votar, a trabajar en la administración pública, a ser elegidos como representantes en el parlamento, y en ese momento los blancos integraban el 21% del total de la población. La raza negra alcanzaba casi el 69% y los mestizos el 8,5%. Y para mantener esta separación de las razas y evitar el mestizaje en la primera mitad del siglo XX, el gobierno sudafricano impuso dos normas jurídicas que fueron los componentes esenciales del apartheid posterior. El primer movimiento se lo conoció como mini apartheid y buscaba controlar los movimientos de la población no blanca y limitar su acceso a los recursos que se consideraban esenciales. De esto se puede hablar muchísimo más. Es apenas un pequeño extracto de una historia dolorosa para la humanidad, que fue nuestra historia del día, porque justamente hoy, 17 de junio, se está cumpliendo un aniversario de su punto final. Estamos hablando de 1991. Un suspiro en la historia, ¿eh? Un suspiro en la historia. Mientras explotaba de modernidad gran parte del mundo, en un sector del universo, todavía seguía ocurriendo esto. Y por eso quisimos recordarlo, aprender juntos, reaprender juntos algunas cosas que a lo mejor teníamos olvidadas, porque en este 17 de junio esta fue nuestra historia del día. Tenemos que ir a las noticias, las 2 de la mañana en punto. Nos queda todo el lado B, se viene el artista del día, se vienen tus llamados. Ahora sí empieza a llamar, que ya hablamos, ¿eh? 40107242, lo escuchamos a Gustavo Jove y ya volvemos.
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2: 2 de la mañana con cielo despejado en Buenos Aires, la temperatura 11 grados 8 décimas, 61% la humedad. Mundial 2026, la goleada argentina a Argelia. Con un hat-trick de Messi, la selección debutó con el pie derecho en Kansas. El 10 argentino destacó el triunfo.
3: Bien, por suerte me encuentro bien. Hoy tuvimos la suerte de poder ganar un partido difícil. Es importante empezar ganando el primer partido. Nunca es fácil jugar el primer partido del Mundial. Nos costó el primer tiempo y, bueno, por suerte lo sacamos adelante. Y el segundo hicimos una diferencia importante.
2: Por su parte, el técnico argentino Lionel Scaloni sostuvo que sabían que el partido iba a ser muy duro y destacó el trabajo de los jugadores.
4: Sabíamos que íbamos a sufrir, que era un equipo que jugaba bien, sobre todo que tenían cosas que nos podían poner en dificultad, y la verdad que hicieron un trabajo enorme, más allá de que se haya ganado 3-0, fue un partido muy difícil. Más contra un rival difícil, pero siempre la cabeza cuenta un montón. El traspié en Qatar contaba, teníamos eso en la cabeza, y la verdad que haber ganado nos da tranquilidad para lo que viene. Seguramente los chicos estén mejor.
2: El presidente Javier Milei celebró en redes sociales la contundente victoria de la selección argentina por 3-0 ante Argelia en el debut mundialista. «Vamos Argentina, carajo», escribió el mandatario luego del triunfo por 3-0 sobre Argelia, resultado que dejó al conjunto albiceleste como uno de los principales candidatos a pelear por el título. Se desinfla el precio del petróleo. El Brent cae por debajo de los $80 el barril, en medio de la creciente confianza de que el acuerdo alcanzado entre Estados Unidos e Irán restablecerá el flujo de crudo por el estrecho de Hormuz. Es su nivel más bajo desde el pasado 2 de marzo. Cielo despejado en Buenos Aires, la temperatura 11 grados 8 décimas.
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0: La parte de adelante, Andrés Calamaro abre la tercera hora de madrugada, 6:30, este lado B que estamos comenzando porque te acompañamos hasta las 4 y les damos la bienvenida a todos los que se suman a las 2 de la mañana. 2:06 marca el reloj a esta hora. Nosotros llegamos después del Oral Deportiva, nos vamos cuando nos toca la puerta el panorama del rotativo del aire y en estas 4 horas, bueno, hacemos una suerte de montaña rusa emocional. Vamos, venimos, contamos, escuchamos. A veces la madrugada va por un lado, a veces va para el otro. Pero siempre con la idea de acompañarte y de entretenerte en estas horas. Es lo más importante. Ojalá lo logremos. ¿Vos qué decís? ¿Lo logramos? ¿No lo logramos? Bueno, nos puedes contar también qué te pasa con este rato que compartimos. Te leemos en el 11-50-26-86-30 y ahora le damos, sí, formalmente la bienvenida a todos los que se están despertando muy, muy, muy temprano para salir a trabajar o a todos los que están llegando muy, muy, muy tarde y están por entrar al sobre. Bueno, se encuentran con 11 grados 8 décimas de temperatura en la ciudad de Buenos Aires. Está lindo a la noche. Fría, por supuesto, pero no tanto como las anteriores. Despejado el cielo, 61% la humedad, vientos a 4 kilómetros por hora del sector sur. Y hoy el servicio meteorológico promete que la temperatura bajará aún más. Se va a ir a 6 la mínima y llegará a 14 la máxima con cielo ligeramente nublado. Para mañana jueves, otra vez la probabilidad de lluvias aisladas, sobre todo por la tarde y por la noche, con una mínima de 10 grados y una máxima de 13 grados. Este es el panorama climático de esta hora en la ciudad de Buenos Aires. 11-50-26-86-30. Ya leemos los mensajes pendientes, pero abrimos nuevamente la línea directa para conversar en esta noche especial, una noche distinta de madrugada 6:30, en la que queremos seguir charlando con vos. A ver, ¿quién, si hubo algún valiente y un paciente que se quedó esperando por allí enganchado? A ver, buenas noches, ¿quién habla? ¿Hola? Buenas noches, ya. Bueno, se nos quedan 2 de 3. A ver, 4010-7242. Buenas noches, ¿quién habla? 2 de 2, esto suele pasar. Y lo hacemos así, en vivo, y lo jugamos con ustedes, no tenemos nada que ocultar. Este programa no se edita, se va haciendo al aire. 4010-7242. A ver, buenas noches. No, tampoco. Bueno, entonces aprovecha que cortaron todos y podés llamar y vas a entrar derecho. ¿Sí? Si llamas ahora al 4010-7242. Vas a poder charlar directo conmigo prácticamente sin tener que esperar. Dale, es una buena oportunidad. 011, si llamas del interior, 4010-7242. Allí está Tony atentísimo a la recepción de llamadas. Me va a avisar apenas el primero esté por allí en el 4010-7242. Bueno, Ariel de Quilmes nos escribió un mensaje, dice: buenas noches, Hernán, feliz por el triunfo. Gracias, Ariel, por compartirlo con nosotros. Dice, nos cuenta, mira, nos había dicho, ¿se acuerdan que hace un rato leímos desde Comodoro Rivadavia? Alguien que hacía empanadas para la cena y torta de postre como cábala. Y nos dijo que lo hizo anteriormente todos los partidos, así que bueno, ojalá que tenga que hacer muchas tortas entre este junio y este julio del 2026. 4010-7242, buenas noches.
1: Tenga que hacer muchas tortas.
0: Hola, yo me escucho.
2: Hola, hola.
0: Hola, ¿cómo te va? Buenas noches.
2: ¿Qué tal? Buenas noches, sí.
0: ¿Cómo estás? ¿Cómo te llamás?
2: ¿Qué tal? Te habla Kevin.
0: Hola, Kevin.
2: Del interior de Córdoba.
0: ¿Cómo estás? ¿Desde Córdoba? ¿Desde qué parte de Córdoba?
2: De Río Cuarto.
0: De Río Cuarto, de Río Cuarto. Bueno, ¿cómo estás, Kevin?
2: Todo bien acá, viajando. Una noche un poco larga. Ajá. Terminando el día.
0: ¿Viajando por trabajo?
2: Sí, por trabajo. Justamente venía desde Rosario, Santa Fe.
0: ¿Qué sos, camionero?
2: No. Ah. No, camionero no. Fui a buscar una mercadería ahí a Rosario.
0: Con un vehículo más particular, está bien.
2: Sí, perfecto. Con una pick-up.
0: Perfecto. Así que te acompañamos en pleno trayecto.
2: Exactamente, sí.
0: ¿Y cómo está la ruta a esta hora? ¿Cómo está? ¿Tranquila?
2: Sí, tranqui. Un poco colapsada ahí en el tramo ese de Santa Fe por el puerto de camiones, pero a veces llegando a Río Cuarto, tranqui.
0: Ah, bueno. Bueno.
2: No hay mucha gente acá transitando.
0: Está muy bien. ¿Y siempre haces este trabajo? ¿Es excepcional que estés a esta hora despierto?
2: No, es algo excepcional.
0: Excepcional.
2: Sí.
0: Así que nos enganchaste por primera vez.
2: Sí, exactamente. Sí.
0: Bueno.
2: Ahí venía escuchando, una buena compañía, así que bueno.
0: Bueno, bienvenido. ¿Te dedicas entonces a llevar y traer mercadería o te dedicas a otra cosa? Bueno, ¿qué haces de tu vida? Contanos.
2: No, soy ciclista y bueno, fui a buscar unas bicis porque también me dedico a la venta de bicicletas.
0: Ah, mira, bueno, ciclista. Qué bueno.
2: Sí, ciclista.
0: Qué bueno. ¿A nivel profesional?
2: Y lo hacemos como alto rendimiento.
0: ¿Sí? Alto rendimiento.
2: Amateur, elite, algo así.
0: Qué bueno. ¿Y desde cuándo esto? ¿Muchos años?
2: Y hará unos 4 años más o menos.
0: Ah, mira vos. O sea, se te despertó. ¿No era que era un gusto desde muy chico?
2: No, en realidad toda la vida hice deporte, jugaba al fútbol y bueno, de grande me empecé a meter en el mundo del ciclismo y bueno, me gustó mucho.
0: Y te gustó mucho. Está bien. ¿Y qué nos da el ciclismo? ¿Qué beneficios nos deja?
2: No, los beneficios que te deja, tanto a nivel de salud, es integral, porque bueno, si te sentís bien emocionalmente, también el cuerpo responde de la
0: Obviamente.
2: Misma manera.
0: Y eso claro.
2: Es impagable.
0: Claro.
2: Más allá de lo competitivo, a nivel de salud es integral, es muy bueno.
0: Bueno,
2: es un deporte.
0: Viste que hay mucha gente que a lo mejor no lo puede hacer sobre la calle o en trayectos urbanos y va a hacer bicicleta al spinning, al gimnasio.
2: Sí, totalmente, coincido con ellos. Aunque ahora está creciendo mucho el segmento gravel, que es lo que te permite, digamos, rodar en lugares más rurales.
0: Claro.
2: Tierra, combinar.
0: Claro. Claro, y eso está buenísimo porque
2: por una cuestión de seguridad.
0: Sí, por supuesto, claro. Por ejemplo, acá en las grandes ciudades andar en bicicleta es una... Hay bicisendas y demás, pero bueno, no lo puedes hacer desde ese lugar aeróbico que lo podrías hacer si estuvieras andando por una autopista. Es imposible.
2: Sí, la verdad que se complica bastante y bueno, está un poco jodido el tema de la ruta ahora con el ciclismo.
0: ¿Y después te dedicas a la venta de bicicletas?
2: Sí, y también trabajo en un estudio jurídico con mi esposa y bueno, nada, eso.
0: Bueno, un poco de todo para ganarse todo, la vida, está muy bien. Te agradezco mucho porque nos hayas llamado y nos hayas contado que estás vos haciéndonos compañía esta noche en este trabajo que te tocó hacer. Ojalá cuando te desveles o cuando te toque de nuevo, estés allí con nosotros nuevamente y nos llames.
2: Muchísimas gracias a ustedes.
0: A vos, un abrazo, gracias. Abrazo. Desde los distintos lugares de la ciudad, del país, del mundo, hoy estamos recibiendo llamados por todos lados y nos encanta que eso suceda. 4010-7242, 2:15 de la mañana. ¿Quién está por allí? Buenas noches. Hola, yo escucho algo ahí de fondo, ¿eh?
3: Hola, ¿cómo estás?
0: Hola, ¿cómo te va? ¿Cómo te llamas?
3: Luis de Mar del Plata.
0: Hola Luis, ¿cómo te va? Otro marplatense, bienvenido.
3: No, somos mayoría, ¿eh?
0: Mirá, en este programa, Rosario, Mar del Plata, no quiero que se enoje nadie, ¿eh? Pero hice como un ranking, es como que son mayoría en cuanto, por lo menos que llaman. No sé si que escuchan, pero que llaman seguro, y que escriben.
3: Sí, te escucha todo el mundo, a vos, Hernán.
0: Todo el mundo, vos decís.
3: Te queremos, sí, acá no hay radio FM que alguien hable. Estamos con Radio Rivadavia, por lo menos yo.
0: Bueno. ¿Y de qué?
3: Hace mucho que te escucho, desde que empezaste allá, después de, de Jorge Pizarro.
0: Bueno, muchas gracias. Gracias por acompañarnos entonces. Muchas gracias.
3: Todas las noches te escucho.
0: Bueno, bueno, gracias.
3: Y son interesantes todos los temas que tocás. Ayer escuché lo de la Torre de Pisa.
0: Ah, sí,
3: son,
0: sí.
3: Son temas interesantes.
0: Viste, trato de traer temas que a lo mejor todos los conocemos así en la superficie o nos recordamos, pero está lindo meterse un poco adentro y tener algún dato más, ¿no? Para saberlo. Yo lo voy aprendiendo a medida que lo preparo también para compartir con ustedes.
3: Y yo personalmente te admiro mucho, Hernán, porque sos un hombre muy humano. Y honestamente, hoy en día hay pocas personas empáticas y que sean realmente seres humanos. Entonces, me gusta tu charla, cómo sos con las personas, el respeto que tenés a todo tipo de opiniones. Y hoy humildemente quería hablar del fútbol, sí. de la selección.
0: Sí, sí, bueno, hoy es la noche para eso, así que estás a tiempo, claro. Todavía.
3: Mirá, yo voy a cumplir 70 años ya. Uh-huh. Yo nací en Mar del Plata, criado en Mar del Plata, todo aquí en Mar del Plata. Y bueno, y siempre me gustó el fútbol, en mi época es de otro tiempo, obviamente, yo soy más de la época del Diego, ¿viste? Pero hoy me hizo llorar Messi. Me hizo llorar Messi, me emocioné porque veo en él la gran persona que existe, el gran ser humano y que tiene la humildad de los grandes, ¿viste? Porque es un tipo número uno en el mundo y no se la cree, y él a todos le da la posibilidad. La otra vez le dio a un muchacho una nota, a un muchacho discapacitado, y tiene muchísimos gestos con miles de personas.
0: Sí.
3: Y la conclusión es que el equipo tiene todo bueno porque el director técnico es buenísimo, Scaloni, hace 4 años ya que prácticamente está el mismo plantel de jugadores, son todos excelentes jugadores, pero lo que más yo veo, Hernán, es que son un grupo de muchachos unidos, que no tienen entre sí ningún tipo de problema, que se llevan bien, que son amigos, que no se envidian entre sí. Y se nota cómo se juega al fútbol, todo el tiempo pasando la pelota, y el otro y va, y le ponen garra, y le ponen corazón. Entonces, yo he hecho como un parangón del hecho de decir, qué lástima que no seamos todos los argentinos así unidos como es la selección argentina.
0: Bueno.
3: Porque realmente sí. Chapó. Sí, te escucho, perdóname.
0: No, que digo que es la gran contradicción argentina que tenemos, que se ve en la selección y como bien vos decís, y se nota además, como vos marcabas el tiempo de los años, el tiempo de la construcción, del sostener, del bancar el mal momento, del bancar la meseta para seguir. Se ve esto en el público, que todo el mundo hoy emocionado con Messi, bienvenido sea, nos pasa a todos, pero que después en la vida real nos cuesta sostener ese faro, ¿no? O esa manera de encarar no solamente el fútbol, sino un proyecto de país.
3: Sí, sí, totalmente de acuerdo con vos.
0: Ese es el tema.
3: Bueno, lo último...

0: radio, que son todas grandes personas. Amo la radio. Y la que más me gusta es Radio Rivadavia.
1: Bueno.
0: Y vos sos una gran persona y te deseo lo mejor y creo que lo vas a tener, porque te imagino dentro de poco tener un programa en la televisión, no sé por qué.
1: Bueno, yo estoy listo, yo tengo la valija lista ya para cambiarme, para vestirme, sí, eso quiere decir.
0: Imagino que tú tenés todo para tener muchísimo éxito. Y hace poquito escuché lo último, te digo, un audio del Indio,
1: sí,
0: que le había dejado a Messi.
1: Sí, lo compartimos, y bueno, lo compartimos hoy, hace un rato.
0: Claro, así de ahí y realmente me emocionó. Y bueno, y yo digo, tanta gente debe estar pensando lo mismo de vos, que estás para mucho más, Hernán.
1: Bueno, me llena de hasta de pudor lo que me estás diciendo y no sabes cuánto te lo agradezco, y sobre todo te voy a decir algo, mirá, te lo voy a regalar a vos y no digo más nada. En estos días me viene muy bien lo que me decís, así que te lo agradezco mucho.
0: Bueno, que Dios te bendiga y yo creo que te mereces lo mejor, sos un gran tipo, sos transparente y lo que más me gusta es que no careteas nada, lo decís de corazón, lo que es bueno, lo que te parece malo, y sos una persona clara, transparente, y te admiro de todo el corazón, te digo, ¿eh? Así que siempre escucho, y bueno, probablemente de un momento a otro te voy a llamar.
1: Cuando quieras.
0: Muchísimas gracias.
1: Cuando quieras, Hernán. A vos por tu generosidad. Muchísimas gracias. Chau, gracias. Gracias, la verdad que me moviliza tanto afecto a veces de personas que uno no lo conocen y que a través de la radio, que es lo que me gusta hacer desde que tengo uso de razón, o de comunicar, mejor dicho, me gusta hacerlo de todas las maneras, bueno, poder llegar, aunque sea a ser una mínima compañía de alguien en estas noches, bueno, ya vale la pena tanto trabajo y tanto esfuerzo que a veces se pone para poder estar al frente de las cosas y seguir adelante. 4010-7242, buenas noches, ¿quién habla? ¿Hola?
2: Hola,
1: ¿quién habla? ¿Me escuchás? ¿Sos vos? ¿Me escuchás? Escuchame, no cortes. Pues dijo, como que no escuchaba, ¿viste? Pero no escucháis, nosotros la escuchábamos, che. ¡Ay, qué lástima! Hay una línea fantasma, no, tenemos que, ahora no traigo palo santo ni incienso, porque si yo como tengo los bronquios en este momento, pongo un palo santo acá, directamente fallezco, no puedo hablar, pero hay que traer un palito santo, algo, algún incienso, algo para estas líneas fantasmas que se vayan a molestar otro lugar. A ver, ¿quién está ahí? Ahora sí, buenas noches. Hola.
2: Hola,
1: ¿quién habla? ¿Sí?
2: Está hablando con Blanca de Concordia Entre Ríos.
1: Hola, Blanca de Concordia Entre Ríos, ¿cómo te va? Bienvenida, Blanca.
2: Me encanta, Blanca Almeida, me encanta el cómo lo halagan a usted y cómo usted no se pone, como podría decirse, como que es un omnipotente, que se pone lo que tendremos que ser todos humanos.
1: Bueno.
2: Entender a la gente y usted la entiende muy bien.
1: Bueno, gracias, Blanca.
2: Yo le digo que, mire, yo cumplí el 25 de marzo 90 años y miro para atrás mi vida y con sus altibajos y sus problemas como todos.
1: Sí.
2: Pero estoy tan satisfecha, tengo 4 hijos y las hace 2 semanas que me llaman un hijo que tengo en Buenos Aires que tiene 53 años. Y me dice que 53 años y empezó a estudiar abogacía.
1: Mira vos.
2: Usted no sabe la satisfacción tan grande.
1: Claro.
2: Tan emoción de a esa edad ponerse a estudiar.
1: Muy bien.
2: Después tengo otro hijo que... tengo 4.
1: Sí.
2: Una que es profesora de matemática, la única mujer. El otro varón trabaja en una emergencia. Y el otro hijo que tengo tiene unos problemitas.
1: Sí.
2: Problemas de cabeza, así que pero entre todo confío en Dios, que Dios va a abrir el camino de mi hijo y va, está saliendo adelante, pero en el ese

0: ya la no aceptación de la gente de cuando hay una persona un poco distinta, ¿no? Uh-huh.
1: Sí, entiendo.
0: Eso me duele mucho.
1: Claro.
0: Por eso digo yo, lo único que hago, mire, esta edad, lo digo yo que a veces parece como que es un atrevimiento, pero cuando veo algo en que pase así, yo le hago una cruz en la frente para que Dios le bendiga y todo el camino se le abra siempre, y eso le deseo a usted.
1: Bueno.
0: Que Dios lo bendiga mucho.
1: Bueno.
0: Que siempre tenga el beneplácito de la gente. Que siga siendo usted mismo siempre. Adiós.
1: ¿Querés cortar ya, Blanca? ¿No me querés contar un poco de vos? ¿No me querés contar un poco de vos antes de irte?
0: ¿Qué puedo contar?
1: Vos me dijiste que sos de Concordia.
0: 90 años, mi hijo, con 4 hijos, pero gracias a Dios los he criado bien.
1: Sí.
0: Gracias a Dios todos han salido buenos, porque siempre, lástima este problema que tiene mi hijo, que tiene un trastorno obsesivo compulsivo, que es muy, muy, muy triste para una madre, más que yo, ya tengo 90 y digo yo, me vaya, ¿qué voy a hacer? ¿Va a ser de él porque vive conmigo cuando yo no esté?
1: Tiene a sus hermanos.
0: Pero lógicamente que cada cual tiene su vida.
1: Sí, sí.
0: Y ellos me prometen que lo van a cuidar, pero...
1: Y bueno, y si te lo prometen es porque lo van a cuidar.
0: Yo pienso que... No le pido más a Dios, solamente le pido que me dé un poquito más, un poquito de tiempo más nomás para que... Y me tranquila y en paz. Estoy en paz con mi conciencia, que es lo principal, que tiene que tener cada ser humano.
1: Seguro.
0: Saber que nunca he hecho mal a nadie, que al contrario, si puedo ayudar, ayudo. Pero, ¿sabe qué? Mi hija me tuvo que llevar al psiquiatra porque estoy muy llorona, muy sensible. Yo digo como una sensiblería barata, porque...
1: No, ¿por qué barata? No le bajes el precio a lo que sentís.
0: He tenido una buena vida.
1: No importa.
0: No puedo quejarme de nada, mijo.
1: Bueno, pero hay algo que te sensibiliza y te lo tenés que permitir. No le bajes el precio.
0: Bendiga, perdone que casi lo tuteo.
1: No, tuteame. Yo te tuteo. Mira que irreverente. Yo te tuteo.
0: Y que siga su camino lleno de luz siempre.
1: Escucha mucho. Bueno, Blanca.
0: Un beso grande.
1: Gracias por llamar. Lo mejor para vos y para tu familia.
0: Gracias, mijo.
1: Lo mejor para vos y para tu familia. Bueno, estaba un poco conmovida allí Blanca. Qué noche que tuvimos hoy, ¿no? Y que estamos teniendo de muchas emociones, de muchas voces nuevas que se están sumando al programa y estamos conociendo sus historias, desde dónde nos llaman, que los conmueve, que los moviliza, que los emociona. Y parece que el partido abrió una puerta y nos sacó algunas emociones afuera que a lo mejor muchos tenían o teníamos contenidas. Puede pasar esto. A veces algo externo destapa algo que estaba guardado. Y la buena noticia que tenemos en Madrugada 6:30 es que con muchísimo respeto y con mucha contención, con la que podemos, con la que puede ofrecer un programa de radio, estamos aquí para compartirla. 4010-7242. Hola, buenas noches. ¿Quién habla? Al fantasma. El fantasma de Canterville.
2: Hola.
1: Ah, ahí está. Hola, buenas noches.
2: Hola.
1: ¿Quién habla?
2: Hola, Hernán.
1: Sí.
2: ¿Qué tal? Gustavo.
1: Hola, Gustavo. ¿Cómo te va? Buenas noches. Bienvenido.
2: Me alegro. Gracias igualmente, Hernán.
1: Recordame de dónde sos, Gustavo.
2: Mira, soy de Mendoza, pero estoy trabajando acá en Neuquén.
1: Ah, mira, de Mendoza trabajando en Neuquén. Bueno.
2: Sí. Estoy, bueno, con el tema...
1: Lindos lugares. Te agarraste, Mendoza, Neuquén.
2: Sí, Mendoza, sí, hermoso. Sí. Bueno, Neuquén, bueno, también tiene lo suyo. Solo que ahora por una cuestión de laboral, ¿no? Entonces estoy acá cumpliendo con el trabajo que tengo hace tiempo ya por esta zona.
1: Claro. Bueno, ¿y qué te trae por esta madrugada? ¿Qué te movilizó a llamarnos?
2: Mirá, porque me gustan los temas que sabes abordar, me gusta precisamente a esta hora de la noche que haces una compañía en el dial para nosotros, los que estamos en este caso trabajando en estas horas y por lugares remotos, por ahí que vos quisieras que por ahí te trato de que te imagines dónde estoy. En un lugar de campo,
1: sí,
2: donde no te puedes imaginar que solamente hay este día que estamos.
1: Perdón. Cuidado, Gustavo, que se entrecortó un poquito, Te escuché, no te puedes imaginar y hasta ahí llegó.
2: Sí, no te puedo imaginar en el campo donde estoy, en la soledad que hay acá donde estoy transitando.
1: Uh-huh.
2: Son caminos internos, caminos de campo.
1: Sí.
2: Que se ve una luz por ahí a la distancia, otra más allá y nada más, y algún otro vehículo que puede llegar a pasar así enfrente mío, ¿no? Que nos encontremos. Pero bueno, es una cuestión del trabajo y hay que hacerlo, ¿no?
1: Claro, si
2: no,
1: claro.
2: No se puede, digamos, con respecto a cómo está la mano.
1: No, obviamente. Así que estás en una soledad importante, digamos. Escuchás el eco de tus pasos, digamos.
2: Sí, sí, la verdad que sí. Solamente en este segundo me acabo de parar para que no se me vaya la señal y que podamos llegar la conversación.
1: Y
2: ¿no?
1: poder conversar. Me dijiste, o sea, ¿cuánto tiempo te quedas en Neuquén trabajando de esto hasta que volvés a Mendoza?
2: Sí, mira, él es por diagrama, 14x7, justamente, gracias a Dios, esta noche completo ya el diagrama.
1: Ah.
2: Y mañana, o sea, en una palabra, a las 7 de la mañana, entrego el turno y bueno, y ya lo tomo mi compañero y yo ya salgo de Franco hacia el diagrama, ¿no?
1: ¿Hacia
2: mi casa, ya me voy hacia Mendoza.
1: ¿Estás
2: hacia Mendoza? Para descansar, para estar junto con mi familia, descansar 7 días y después retomar de nuevo las actividades.
1: Los otros 14 de nuevo en Neuquén.
2: Tal cual.
1: Claro.
2: Tal cual, Hernán, sí.
1: Claro, o sea que del mes estás más tiempo en Neuquén que en Mendoza, pero lo bueno es que cuando estás en Mendoza los 7 días son a full.
2: Y sí, más vale que sí, o sea, cuestiones familiares, amistades, bueno, trámites inclusive que van incluidos ahí. Y bueno, la idea es esa, justamente compartir en familia, amigos, y no dejar pasar esos 7 días, ¿no? Lo trato de vivir a full, digamos.
1: Claro,
2: Para llevarme los mejores recuerdos para acá de nuevo, por el campo, ¿no? Por el trabajo.
1: Escúchame, Gustavo, y allí en esa soledad que tuviste, que estás teniendo esta noche, ¿con quién viste el partido? ¿Lo escuchaste por la radio, solo? ¿Cómo hiciste?
2: Sí, bien. Primeramente por la radio, donde podía ir teniendo señal, porque viste, lamentablemente en estos lugares tan inhóspitos así,
1: claro,
2: ahí
1: cuesta.
2: Tenés buena señal, claro, y después te parás para que no se te vaya la señal, y bueno, y si no, avanzando hasta llegar a mi puesto, hasta mi lugar de descarga, y ahí, viste, por lo general, eso es lo bueno, que tenemos, hay señal de que te proveen un wifi.
1: Mm.
2: Entonces, mediante una aplicación, los últimos 15 minutos del primer tiempo, después el segundo tiempo lo pude, lo ingresé, entré justamente en una aplicación y pude verlo.
1: Y lo pudiste ver. Bueno, escúchame, se nos está yendo un poquitito ahora sí la señal, no quiero que quede desprolijo porque fue muy lindo todo lo que nos contaste, así que quiero despedirte con la misma altura con la que te recibimos para que no se corte por allí. Te mando un gran abrazo, gracias por llamar.
2: Gracias, Hernán, gracias a vos y seguí con lo tuyo que lo haces muy, pero muy bien.
1: Gracias. Bueno, gracias. Buen regreso a casa mañana.
2: Gracias.
1: Chao.
2: Voy a tener en cuenta y después me comunico para decirte cómo me fue.
1: Dale. Sí, anda contándonos. Va a ser un gusto. 2:34, 40:10, 72:42. Ya se viene nuestro artista del día. Me dice que Tony tiene todo preparado ya para artista del día. Es impresionante. Hoy Tony está a 8 manos desde que comenzamos el programa y se lo agradezco enormemente. Me pegó un par de cachetazos que me hizo entrar en eje. 2-1, Austria le gana. Ah, mira, gana Austria. Ahí está, hablando de Tony, toda su asistencia esta noche. Austria, el próximo rival de la Argentina, está ganando 2-1 en este momento. Así que empezó pisando fuerte también Austria en el Mundial. Vamos a ver cómo será el cruce entonces entre dos primeros ganadores. Ahora sí, buenas noches, te saludo. ¿Quién habla? Hola. Buenas noches. ¿Me escuchás? Ah, se nos fue. se nos fue. Bueno, antes del artista del día, entonces voy a saludar a gente que muy amablemente nos está escribiendo al 11 50 26 86 30. Maru dice: perdón, me quedé dormida, recién me engancho, besitos. Bueno, bienvenida, Maru. Qué hermoso lo de Blanca, dice este mensaje, besos para ella, que no se ponga mal. Bueno, no veo la firma de este mensaje, para que me voy al perfil. Claudia me parece que es el que escribe este mensaje, pero no estoy seguro. Hola, Hernán querido, aquí en Richnov nuevamente yo, Beatriz Ledesma, no puedo ver el partido, luego veo la repe con mi pomelo Miguel cuando llegue por la tarde. Bueno, muchas gracias, muy lindo lo que me decís, te lo agradezco mucho, me da un poco de pudor leerlo yo mismo en voz alta, pero te agradezco mucho por tanto reconocimiento y tanta generosidad. Hola Hernán, ¿cómo estás? Feliz miércoles, ¿ya recuperado? Bueno, ponele, en recuperación, en el ING, recuperanding, como dicen en inglés. Soy Beatriz de Bariloche, como siempre en sintonía. Muy interesante el programa, no participo mucho, pero siempre estoy atenta a lo que va pasando. Me gusta mucho el segmento del artista del día. Ah, bueno, justo, ya viene, ¿eh? Gracias por leerme. Les dejo una buena estrella para cada corazón. Bueno, muchas gracias por tu mensaje. Hola Hernán, presente, dice, saludos, Pato, la profe de San Nicolás. Aguante Argentina, gracias Pato, ¿eh? Un gran saludo para vos también. Hola Hernán, hoy es un día de mucha emoción. Mi papá y mis hijos viajaron al Mundial. Yo tuve la suerte de ver el último Mundial de Diego en el 94 y hoy, 32 años después, a ellos les toca ver el último de Messi. Mirá vos estas coincidencias de la vida. La historia continúa, esto recién empieza y ojalá se pueda gritar campeón. Abrazo enorme, Leandro, desde el sur, que le gusta escuchar la canción Muchachos por La Mosca, ¿eh? ¿Sabes que yo estoy medio en Narnia? ¿Hizo versión nueva, Muchachos? No, yo no la escuché, no sé si hizo versión nueva. Yo creo que hasta por cábala debe ser que no se hace versión nueva. Pero bueno, Alberto de San Martín, bueno, gracias por el mensaje. Ana dice: me pareció muy bueno el comienzo de tu programa. Yo te voy a comunicar que este cierre de partido con el 3 fue vaticinio, que es su mejor regalo de cumpleaños. Le hizo la vida por ser buena persona. Entiendo que a Messi, ¿no? Los sentidos, hace donaciones por el mundo. Y nos dice: te hablo por el Dibu. El Dibu fue cuidado hoy por su ángel. Fíjate que no tuvo que atajar, dice. Dios le cuidó la mano, ahora sí tendrá descanso, reposo, claro, por lo que le pasó en su mano, ¿no? Por esta lesión que sufrió. Los quiero, dice Ana. Bueno, trayendo también algunas miradas espirituales a las cosas que suceden. Que a veces uno tiene que rendirse y decir, sí, la verdad, puede ser. Hablando de eso, le quiero agradecer mucho, mientras preparamos a nuestro artista del día, le quiero agradecer mucho a un oyente, a María Cecilia, que tiene mucha presencia en este programa. Me escribe mucho por Instagram, escribe muchos mensajes y lo hace desde su saber, y desde su saber con, digamos, la medida justa, apoyando al camino del programa. Desde lo que sabe, después podemos creer un poco más, creer un poco menos. Ella misma me dice, vas a terminar creyendo y todo. Pero realmente de forma tan desinteresada que apoye, que indique, que cuente, que proponga cosas. Algunas las podemos llevar adelante, otras lamentablemente no. Pero se lo quiero agradecer especialmente. Ojalá que esté escuchando, porque a veces uno por Instagram, bueno, va leyendo y responde como puede. Pero valoro mucho lo que hace, y desde el lugar también de prudencia en que lo hace, y que cada tanto nos lee un poco la energía de cómo va la cosa. Y bueno, mientras sea positivo y todo sume, va para bien, y yo te lo agradezco mucho. Ojalá, Cecilia, que estés escuchando este mensaje, si no, después te responderé también por privado allí en el Instagram, que me escriben en arroba Hernán García Arena. Bueno, basta de hablar. Vamos a él. Hoy, a las que le gusta y los que le gusta volar, muchos en el chat dicen que quieren volar con las canciones del artista del día. Hoy me parece que algo van a volar, porque es un artista que no escuchamos hace bastante. Por lo menos acá en el programa no sonó, o no suena tan seguido. Y bueno, en la década de los 90 hizo furor, ¿no? Con sus canciones románticas, con canciones de novela. Bueno, van apareciendo artistas que a lo mejor habían quedado pendientes, porque ya hemos pegado casi toda la vuelta en el Artista del Día. Y hoy nos vamos a referir a un músico, compositor y productor de música venezolano, pero de ascendencia italiana. Y es considerado como uno de los referentes más destacados de la historia de la balada romántica y del pop latino desde la década de los 80. Lo conocimos mucho aquí en Argentina por ser la voz de algunas telenovelas en fines de los 80s y durante toda la década de los 90s. Estamos hablando de Franco De Vita. Nació en Caracas el 23 de enero de 1954. Y trajimos una canción de mucho antes y una canción de bastante más ahora, para tener sus dos versiones. La segunda para mí es la preferida, pero el paso indiscutido para recordar a Franco De Vita es esta canción, que es Solo Importás Tú.

Bueno, desbloqueamos un recuerdo con este Solo Importas Tú, el primero de los dos temas de Franco De Vita que lo traemos como artista del día en esta noche de madrugada 6:30, hombre nacido en Caracas, de padres italianos que vivió parte de su infancia en Italia de los 3 a los 13 años antes de regresar a Venezuela. Y ahí sí se formó en piano, comenzó a cantar en grupos y debutó como solista en el año 1984. El disco se llamó Franco De Vita, incluía éxitos como Un Buen Perdedor, Somos Tres, bueno, cientos de miles de copias vendidas en su país, pero ya su consolidación internacional llegó con otros discos en 1986, con el disco Fantasía, en 1988, Al Norte del Sur, y tantos otros. Más de 4 décadas de carrera, publicó muchísimos álbumes, entre ellos el exitoso En Primera Fila del año 2011, que vendió millones de discos también en todo el mundo. Les decía que traíamos una canción de entonces, de hace unos años, y una un poquito más cercana. También tiene sus años, ¿no? Porque hoy 10 años parece un suspiro, pero ya es una década. No sé exactamente cuántos años tiene esta canción, pero a mí es una de las que más me gusta, porque aparte la canta con un dúo también muy, pero muy potente. Para mí una de las mejores canciones o de las letras de lo que sucede cuando aparece el desamor en la vida de las personas y todas estas contradicciones que a veces sentimos cuando queremos tener todo resuelto y algo nos dice que no lo está del todo resuelto aquello. Bueno, Franco De Vita, nuestro artista del día, lo dice mejor de lo que yo intenté hacerlo con esta canción que se llama Si la ves.

0: Bueno, y la canta junto a un gran dúo que es Sin Bandera, que también tendrá su spin-off como Artista del Día. Ya estará por llegar. Hoy dedicamos nuestro Artista del Día al señor Franco De Vita en Madrugada 6:30.
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0: Bueno, y ahí estamos a 8 minutos de las 3 de la madrugada. Se nos fue rápido el programa, un programa diferente. Bah, en realidad somos siempre los mismos. No sé si es justo decir que el programa es diferente. Tuvo una alteración de orden en algún momento, nada más. Pero yo creo que hablemos de lo que hablemos, la excusa de la que hablemos. Hoy, bueno, obviamente, llegamos con el partido recontracaliente. Acaba de terminar y teníamos que... Uno tiene que aprovechar en el buen sentido, ¿no? No en el sentido utilitario, sino en el sentido de la expresión. Me parece que hay que aprovechar los momentos que nos invitan a expresarnos de algo. Y capaz que si lo hacíamos a partir de las 2 de la mañana, la espuma había bajado, como siempre sucede, por supuesto. Este programa se encendió prácticamente con la transpiración en la cancha todavía. Y bueno, cambiamos un poco el orden, pero como les decía, hablemos de lo que hablemos, contemos lo que contemos. El eje no cambia, ¿eh? Es la compañía, el entretenimiento y el hablar de los que nos pasa a nosotros con lo que sucede. Hoy fue un partido, mañana puede ser otra cosa. Muchas veces no tenemos la ventaja de la actualidad inmediata nosotros por el horario en el que estamos. Entonces no podemos reaccionar a lo que pasa enseguida porque, bueno, ya pasó hace rato o va a pasar dentro de un rato largo. Hoy teníamos que aprovechar que una vez nos tocó. Tomar la sangre caliente de lo que estaba sucediendo. Así que enormemente agradecido por todos los mensajes. Ahora, después de las 3, vamos a volver a hablar por teléfono, si ustedes así lo desean. Si tienen ganas de comunicarse al 4010-7242, tenemos la posibilidad de seguir conversando, charlando, expresando lo que nos pasa, a lo que nos estamos dedicando, desde dónde están escuchando el programa. Bueno, lo de siempre. Vuelvo a decir, estoy recibiendo muchos mensajes de WhatsApp con links de Facebook que no tengo y de YouTube que no tengo manera de abrirlos durante el programa. Si ustedes tienen algún material que les parezca importante y que viene a cuento de lo que estamos charlando y que está bueno compartirlo al aire, si me lo envían a mi Instagram es mejor, lo puedo hacer, tengo más herramientas como para poder conducir el programa mientras voy chequeando eso que ustedes pueden enviar. De otra manera no tengo forma, así que me escriben @ Hernán García Arena, lo mandan ahí por el mensajito directo y yo lo puedo rescatar desde ese lugar, ¿no? Le digo, por ejemplo, la cantidad de links de Facebook, por ejemplo, que me manda. Imposible, ¿no? Ni siquiera firmo el mensaje, no tengo ni a quién agradecérselo. Desde YouTube también nos están enviando algunos links. Pero ya llegamos a los mensajes escritos. Elida de Almagro dice: buenas y felices noches, me gusta Messi porque siendo tan crack parece una persona común. Eso de él me encanta. Bueno, gracias Elida, creo que es lo que nos pasa a la mayoría de los argentinos y de la gente del mundo también, porque lo aman en todo el mundo a Messi, no solamente en la Argentina. Nos escribe este mensaje Juan, que dice que su ídolo es su hijo porque cuida a su madre con cáncer, no hace mucho tuvo un accidente y gracias a Dios ambos están mucho mejor, pero nunca lo escuché quejarse y siempre pensando en positivo. Bueno, Juan, qué lindo reconocimiento para tu hijo. Hola, Hernán. Aquí la canción del chat. Ah, que hizo una canción el chat. No lo había visto. ¿El chat hizo una canción? Tienen que musicalizarla, chicos. A ver qué dice. Dale, dale. Lo voy a leer, pero no lo voy a poder leer con el cantito que a ustedes se les habrá ocurrido, porque no lo conozco la melodía. Pero yo la leo, ¿eh? Me persigno, pues lo voy a hacer a primera vista. Esperemos que no tenga que poner ningún beep. Dale, dale, vení con Eliseo, Nilda y Alicia. Susana, José y Hernán, que la vuelta vamos a dar con Alexa, Maru, Agustín y la locura de Nora. Argelia, 3-0, le acabamos de ganar, dale campeón. Ah, mirá vos, muy bien, armaron esta... ¿Con qué música es? Así me la imagino con la música, Susana del chat. Armaron canción, qué bárbaro. ¿Cómo no reconocerlos a los chateros del canal de YouTube de Radio Rivadavia que cada madrugada están firmes allí y hacen estas cosas? Me gusta no solamente porque acompañan el programa, sino porque encontraron una manera de hacer comunidad entre ustedes y hacerse compañía. Y eso no tiene precio a veces en estas noches largas, ¿eh? Así que felicitaciones y gracias por compartirlo. Desde Uruguay escribe este mensaje, Ciudad de la Costa, feliz de tener este equipo argentino y al genio inigualable número uno Messi con nosotros. Besos y felicitaciones a todos los argentinos, escribe Mar desde... Ciudad de la Costa... Ah, sí, Ciudad de la Costa, Uruguay, Ciudad de la Costa. Perfecto, gracias Mar por este mensaje tan cálido para Messi, para los argentinos, y en vos un gran saludo a toda la gente de Uruguay. Bonitas madrugadas, escuchando tu democrático programa, dice, porque escuchás todas las voces. Soy Cora de Mendoza. Gracias a Dios, una alegría para nuestra querida Argentina con este gran triunfo y esos tres goles de Messi, grande, humilde y todo el equipo de los campeones del mundo. Hoy el pueblo argentino vivió una noche feliz y el mundo reconociendo a este jugador argentino que es Lionel Messi como el más grande de este deporte, que quedará en la historia. Te felicito por el programa tan interesante, cada noche un tema diferente. Sos muy creativo y muy lindo escuchar muchas voces. Bendecidas madrugadas, Hernán, te regalo un sticker que he creado hace 4 días. A ver si lo puedo... Ay, ¿sabes que no me lo carga el sticker? Cora de Mendoza, no me está cargando el sticker, no sé, esto a veces sucede, pero bueno, le voy a dar un poquito de tiempo, a ver si lo puedes reenviar y carga mejor, porque no lo puedo, ¿viste? Cuando se queda leyendo, pensando y pensando, bueno, esto es lo que está sucediendo con el sticker que creaste y que querías compartir con nosotros. Buen día, Hernán y equipo, me alegro escucharte mejor. Susana de Avellaneda, muchas gracias. Me encantó el comienzo, la alegría de la gente, me gusta muchísimo. De todos modos, nunca te conté, tengo un magíster en fútbol, lee bien. Pelota, arco, estadio, jugadores, penal y gol. Ah, como que no entendés mucho, esto será lo que me querés decir. Mira, ya a las 3 de la mañana tengo miedo de tener la neurona cruzada. Pelota, arco, estadio, jugadores, penal y gol. Bueno, yo más o menos, ¿eh? Ando por ahí. 3 de la mañana en punto, señores, tiempo de noticias. Nos queda el último tramo de madrugada 6:30, pero ahora lo escuchamos con mucha atención a Gustavo Joven, el rotativo.
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3: 3 de la mañana con cielo despejado en Buenos Aires, la temperatura 11 grados 4 décimas, la humedad 63%. Mundial 2026, la goleada argentina a Argelia. El técnico de la selección, Lionel Scaloni, elogió a Leo Messi que marcó un hat-trick para la victoria de la Celeste y Blanca. Es emocionante verlo, sostuvo.
4: Leo, bueno, es difícil de explicarlo. A nosotros nos sorprende porque lo vemos diariamente y bueno, hasta que él quiera será el mejor. Hace 20 años que lo hace todos los santos partidos y bueno, es emocionante verlo, la verdad. Creo que no solo nosotros los argentinos, cualquier persona que le guste el fútbol después de ver lo que hizo hoy con 38. Es algo difícil de explicar.
3: El Banco Central sale a comprar billetes en el exterior tras el desguace de Federico Sturzenegger a la Casa de Moneda. El gobierno licita la impresión de 8 billones de pesos. El diputado socialista Esteban Paulón quiere que el presidente del Central, Santiago Bausili, explique por qué no se fabrican en la Casa de Moneda. El femicidio de Agostina Vega. Barrelier fue imputado por homicidio triplemente calificado. El presunto autor del crimen negó las acusaciones en su contra y se abstuvo de declarar ante el fiscal y continuará detenido en el penal de Bauer. Hoy se espera que declaren Osvaldo Facete y Soledad Andriani, ambos acusados de encubrimiento agravado. El dólar oficial cotiza 1.400 pesos para la compra y 1.450 para la venta en el Banco Nación. El Blue se vendió a 1.460 en la City porteña, mientras que el riesgo país se ubica en torno a los 438 puntos básicos. Cielo despejado en Buenos Aires, la temperatura 11 grados 4 décimas.
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0: Bueno, hacemos zoom con los Soda Stereo en este nuevo y último tramo de madrugada 6:30. Se nos fue rápido hoy, con toda la vorágine que vivimos al comienzo. Digo, para los que se están sumando a las 3 de la mañana. Bueno, hoy fue un programa, no distinto, porque no me gusta llamarlo de esa manera, pero sí, con las normas alteradas en algún momento, las reglas alteradas en algún momento, y eso hizo que se pasara muy, pero muy rápido, y sobre todo se pasó rápido porque ustedes se engancharon enseguida a la propuesta y ya de entrada comenzaron a celebrar al aire con nosotros esta alegría del primer partido del Mundial, que por supuesto tiene que ser medida, pero quién te quita lo bailado, ¿no? Así que tratando de navegar en esas dos aguas de la entusiasmo y de la prudencia, bueno, hoy fue lo que pasó y celebremos lo que pasa, porque nada, nunca se sabe de nada, no vinculado con el partido, nunca se sabe de nada, qué sé yo, si el próximo partido es a esta hora, si lo podemos enganchar de alguna manera con el programa, qué sé yo. Hoy es hoy. Este programa es solo por hoy. Solo por hoy. Vamos haciendo noche a noche, caminito a caminito, paso hormiga, despacito, en silencio, sin molestar a nadie, sin hacer demasiado ruido, ¿no? Pero aquí estamos, haciendo juntos el programa, nosotros y ustedes. Así que muy bienvenidos a los de las 3, 3 y 7 de la madrugada, ya de este miércoles 17 de junio del año 2026, despidiendo al otoño. Le queda nada al otoño. Otoño, sos historia ya, Ya te puedes ir retirando. No lo digo contento porque si el otoño me inquieta, el invierno me inquieta un poco más. En materia de temperatura, a esto me refiero. No me gustan las temperaturas muy bajas. Pero bueno, hay que transitarlas y ya estamos en el último tramo oscuro del año. Después todo vuelve a florecer. 11 grados 4 décimas. Si te estás despertando para salir a trabajar, con este clima te vas a encontrar. Está fría la noche, por supuesto. Está fría, pero hay que decir que no se compara con las noches anteriores, ¿sí? Con el frío intenso de lo que vivimos ayer y antes de ayer. 11 grados 4 es la temperatura. Aún así, el servicio meteorológico dice que va a bajar mucho más. Va a estar casi en la mitad de la mínima. No sé si vamos a llegar o no. Habrá que ver qué sucede para que esto ocurra. Pero se habla de una mínima de 6 para la jornada de hoy. Así que tal vez avanzada la madrugada o entrada la mañana baje bastante la temperatura. La máxima 14. Con cielo ligeramente nublado. Y a esta hora te encontrás con viento del sector sur a 8 kilómetros por hora. Con una humedad del 63%, normalita. La presión alta, 1019.3, y la visibilidad es de 10 kilómetros. Así que el abrigo, indispensable. Las capas, indispensable. Alguna bufandita por si después baja a 6 grados, indispensable. Mirá si no te pasa como a mí, de tener que correr el micrófono para toser. Nuestra línea de WhatsApp es el 11 50 26 8 6 30. Allí estamos recibiendo tu mensaje, 11 50 26 8 6 30. Mientras te contamos que el pronóstico para mañana jueves, por ejemplo, ya anticipa lluvias aisladas, con una mínima de 10 y una máxima de 13, sobre todo por la tarde y por la noche. Mejora hacia el fin de semana, con cielo algo nublado, pero temperaturas bajas, sobre todo durante la mañana. Este es el panorama del clima. La línea directa nuestra es el 4010-7242. 4010-7242. Y ya la rehabilitamos para volver a conversar con vos, si tenés ganas, en este último tramo del programa. Ya saludo a quien está en el 4010-7242, pero dice: buongiorno, ¿cómo va? Hoy dormimos 3 horas porque nos despertamos para ver a la Argentina, así que ahora nos vamos a laburar. Es un mensaje que escribieron hace un rato. Tomamos 5 litros de Fernandito, pero felices. Jorge de Santa Fe, que vive en Milano, más de 25 años allí, te mando un fuerte abrazo. Claro, los que vieron el partido desde el hemisferio norte se fueron a laburar sin dormir, o durmiendo muy pero muy poquito. 4010-7242, saludo a quien está del otro lado, buenas noches.
1: Hola, Hernán.
0: Sí, ¿quién habla?
1: Buenas noches, hijo mío.
0: Hola, ¿cómo te llamás?
1: Qué difícil que es. Sos difícil, más difícil que un artista, hijo.
0: ¿Vos decís?
1: Mío.
0: Y bueno, soy un poco artista, soy también, che.
1: Sí, sí. La verdad que sí.
0: Un poco.
1: Eso decimos con el padre cuando hablamos, que decimos tantas cosas lindas de vos.
0: ¿Con qué padre?
1: De la radio. ¿Sabés que te estoy hablando, no?
0: A ver, vos recordás.
1: El primero de mayo que me fui a la rural.
0: Sí.
1: Que le compré el libro al padre.
0: Al padre Matías, que nos visitó hace un tiempito ya. Sí, claro, sí, sí.
1: Dijo que va a venir más seguido.
0: Sí.
1: Dijo que va a venir más seguido porque le gustó mucho tu radio.
0: Bueno, sí, mira. ¿Te cuento un secreto? Ayer me mensajé con el padre Matías. Ayer.
1: Ayer también me mensajeó a mí.
0: Ah, mira vos. Bueno, qué bien.
1: Así que le conté porque yo justo fui el primero de mayo.
0: Sí.
1: Y justo mayo a mí me cayó muy mal porque perdí dos familiares.
0: Ah, mira.
1: Mi hermana y mi sobrina. Y entonces me vino re bien ir por medio tuyo, por medio de tu radio maravillosa.
0: Bueno, qué bueno que hayas podido establecer
1: porque
0: ese contacto.
1: Me bendijo y me dio una paz terrible.
0: Qué bueno. ¿Viste?
1: A pesar de esos dos dolores tan grandes,
0: sí,
1: que pasé.
0: Bueno, pero te contuvo espiritualmente.
1: Sí, la verdad que sí. Y no saben la revolución que hizo ahí en la Feria del Libro.
0: Mirá vos, mirá qué bien. Bueno,
1: cuando
0: nos pone contento.
1: Habló de la radio, dijo que iba a venir.
0: Bueno.
1: Y esta noche me movilizó mucho tu sermón. ¿Sermón se le dice?
0: Sermón, yo de cura no tengo ni el ojo ni el blanco del ojo, no.
1: Muy, muy poco, ¿verdad? Si seguís así.
0: ¿Cómo?
1: Porque hablaste de las personas de color.
0: Hablé del apartheid, sí. De la historia, bueno, del apartheid.
1: Yo soy blanca, tengo el pelo rubio y los ojos verdes. Pero
0: sí,
1: veo una persona de color y me emociona hasta las lágrimas.
0: Ah, mira vos.
1: Y
0: bueno,
1: hoy,
0: pero escúchame, recordame tu nombre porque no se lo recordaste a la gente. ¿Cómo te llamas?
1: ¿Te acordás de Ana de San Justo?
0: Ahí está, Ana de San Justo. Bueno, lo que hablamos de todo lo vinculado con lo racial es porque hoy se cumplía un aniversario del fin definitivo del apartheid en Sudáfrica. Por eso hablamos de eso, en ese contexto lo hablamos.
1: ¿Cuánto nos enseñás? ¿Cuánto nos enseñás, hijo mío?
0: Bueno, muchas gracias. Esa,
1: ¿Cuánto aprendemos? ¿Cuánta gente no sabe todo eso?
0: Mm.
1: Y entonces te llega al corazón.
0: Bueno.
1: Como los goles de Messi que te llegaron al corazón a muchos.
0: Sí.
1: A muchos argentinos que están distanciados, que tienen problemas y que tenemos un montón de problemas los argentinos.
0: Sí, sí, sí.
1: Bueno, este regalito que nos hizo Messi es un regalo al alma, al espíritu.
0: Es cierto,
1: como cuando, es como cuando hablé con el padre. Y entonces le hablé de vos y dice, es una maravilla ese muchacho.
0: Bueno, muchas gracias. Gracias.
1: Así que poco te falta cuando yo vaya y me tengas que dar la hostia.
0: No, yo cura, no. No.
1: No. No sé.
0: Te aseguro que no. Pero no importa. No, pero aparte escúchame, se puede. No, ya me están, acá ya me están poniendo la sotana acá mis compañeros. Escuchá. No, para
1: eso. Son maravillosos. ¿Cómo le hablas a la gente? ¿Cómo nos enseñas muchas cosas? ¿Cómo revolves el chocolate para que salga el perfume, el color y todo lo que tenemos que saber muchos argentinos que no lo saben?
0: Bueno, muchas gracias.
1: O que no lo quieren saber.
0: Bueno, también es cierto que a esta hora lo que tiene de bueno este espacio, que tenemos tiempo, viste que durante el día se está más a las corridas, se cuenta todo más rápido. Acá tenemos la ventaja de que tenemos un programa largo y además es una hora en la que bajamos un poco el ritmo. Y entonces nos podemos dar el permiso tal vez para estar hablando 10 minutos o 15 minutos de algo que a lo mejor en otro momento del día no es tan sencillo de hacer. Entonces también favorece ese espacio que uno tiene para poder llevarlo adelante, ¿no?
1: Sí, pero cada espacio nos deja tanta enseñanza, tanta cultura, tanta espiritualidad, tanta tranquilidad, que ya cuando queremos cerrar los ojitos, los cerramos contentos.
0: Bueno, me alegra profundamente que eso por lo menos te suceda. No sé si le sucederá a alguien más, pero que con que le suceda a uno, sí, ya vale, como hablé hace un ratito, vale la pena el fuerte trabajo y el gran esfuerzo, ¿sí? Que es, claro, es lo único que me, o lo que más me inspira para hacerlo, pensar en la compañía y en eso que vos traes. Así que te lo agradezco.
1: Esa señora Ana que llamó, que tenía un hijo con un problema.
0: Sí.
1: Bueno, yo después de los dos disgustos que tuve tan grande, tan dolor, mi hija me llevó a su casa.
0: Sí.
1: Para que no me quede sola.
0: Sí.
1: Porque se dio cuenta que con mi pánico
0: sí,
1: me podía pasar algo.
0: Estabas afectada, claro, claro.
1: Dicho y hecho, me descompongo una noche y me llevan al hospital de Ezeiza.
0: Uh-huh.
1: Y ahí me atendieron maravillosamente bien.
0: Y te pudiste recuperar.
1: Entonces yo pienso, qué coincidencia. Yo es que escucho a Hernán. Yo que me fui el primero de mayo a la mañana y vine a las 10 de la noche hasta la rural para traer libros y predicar acá todo lo que él dice.
0: Sí.
1: Dice. Y vos transmitís también por la radio. Y en la radio te escucha mucha gente.
0: Bueno.
1: Te escuchan mucho, hijo.
0: Bueno.
1: ¿No sabés cómo estábamos de preocupados cuando dijeron, bueno, debe estar resfriado un poco?
0: Bueno, fue un poquito, ¿sí?, más que un resfrío, un poquito más. Yo por un resfrío no me sacan del estudio ni de casualidad, pero fue un poquito más y por eso tuve que cometer la falta, no había otra manera.
1: La falta de quedarse un ratito un poquito más en la cama calentito.
0: Y sí, no, hubiera pasado papelones si venía a hacer el programa en esas por condiciones, eso, te aseguro.
1: Yo también hago lo mismo, me quedo en la cama y escucho la radio de un lado y la tele del otro y el partido lo escuché, hice todo junto.
0: Todo, tenés atención dispersa, Ana. En la cama. Atención.
1: En la cama.
0: Muy bien.
1: Con un mate calentito.
0: Qué lindo.
1: Y entonces cuando dijo bien Hernán, dije, Dios mío, qué milagroso que es este sacerdote.
0: Bueno.
1: Entonces cuando venga a la radio.
0: Sí.
1: No dudo de que alguien dijo que ibas a ir a la televisión. Y Dios mío, que sea, pero lo anuncié cuatro vientos.
0: Bueno.
1: Porque yo quiero conocer.

0: donde sea.
1: Sí.
0: Hasta que no llegue, como Messi, a...
1: Ya no me queda, no, soy un poco más grande que Messi, ya no me queda tanto margen. Pero bueno, el milagro, mirá, puede ocurrir, qué sé yo, a lo mejor ocurre.
0: Mirá, yo estos días con vos y con el padre.
1: Sí.
0: Y con la radio.
1: Sí.
0: Tengo unos milagros terribles.
1: Bueno,
0: a pesar de mis dolores y de mis cosas feas.
1: Bueno. Ana, yo te quiero agradecer mucho la consideración que tenés para conmigo, tus palabras tan lindas, y bueno, y que nos sigas escuchando, que nos sigamos acompañando.
0: Por eso te escucha la gente, hijo, por eso te escucha la gente, esa señora Ana que llora por su hijo, que confíe y que te escuche, porque escuchándote a vos se le va a volver el alma al cuerpo.
1: Bueno.
0: Seguro.
1: Gracias por tu consideración y por tu generosidad. Que duermas lindo. No. Seguí escuchándonos, que nos queda un ratito más de programa por delante.
0: Te quiero un montón y seguí, por favor.
1: Gracias.
0: No te me refríes más,
1: No, la próxima van a ser vacaciones. Va a ser vacaciones que me las merezco.
0: ¿A dónde vas?
1: No tengo nada, pero digo, la próxima que sea por algo lindo, no por un resfrío. A eso me refiero.
0: Ah, bueno, que sea algo lindo.
1: Por algo lindo.
0: En el verano.
1: No, sí.
0: En el verano.
1: Bueno, tal vez un poquito antes también. Vamos a ver. Te mando un beso grande, Ana, gracias por llamar.
0: Un beso enorme.
1: Igualmente.
0: Un beso y un abrazo, como dice Luisa Delfino. Te abrazo y te rompo los huesos.
1: Ahí está, como dice Luisa todos los fines de semana.
0: El abrazo tan grande que te mando.
1: Gracias, Ana. Chau. Un beso grande, gracias. Muy generosos hoy esta noche han estado conmigo. Casi como dice Lucas recién, que los saludo, que se hace cargo de la puesta en el aire. Lucas Herrera, después de 3 horas a puro trote con Tony Smoris, que nos dio una mano enorme para que todo pudiera salir como salió. Y Lucas me dice que ya me hacen papa. Vos decís que Ademus Papa puede decir un día y aparezco ahí atrás. Cuando salga el humo blanco, Ademus Papa y un día aparezco, ¿eh? Según Ana, capaz que quién te dice. No, con todo el respeto, no, a los sacerdotes valoro enormemente la tarea que hacen, pero no sé si entro al monasterio, me parece que se caen las imágenes. Tengo mis miserias también, 3:24, 4010, 7242. ¿Quién está allí? Buenas noches.
2: Hola,
1: ¿quién habla?
2: Hola. Sí, habla Beatriz de Mar del Plata.
1: Hola, Beatriz, ¿cómo te va? Buenas noches.
2: ¿Cómo te va? Sí, yo ya te llamé varias veces.
1: Bueno.
2: Y porque me encanta y me entretiene tanto este programa.
1: Bueno, me alegro mucho.
2: Vos sabés que yo tengo 90 años y realmente te escucho hasta las 4 de la mañana.
1: Tirás hasta...
2: No puedo dejar de
1: hasta
2: escuchar.
1: Hasta tarde.
2: Pero me encanta todas las cosas que haces y que decís.
1: Bueno.
2: Y muchas cosas que aprendemos también. Vos estuviste hablando hoy de una chica, Cecilia, que es muy inteligente.
1: ¿Yo de quién hablé hoy?
2: Hoy de una chica, Cecilia, creo que se llama. Que ella nos da explicaciones... Pero el otro día nos dio sobre la...
1: No hablé hoy un oyente nuestra que se llama Cecilia, decís vos.
2: Sí, hoy.
1: No hablé yo nunca hablo de los oyentes, sino es solo hablando. Tenés toda la razón. Yo hablé de María Cecilia, que es otra oyente, sí. No a la que vos te referís. Otra oyente que también se llama Cecilia... Y que yo la saludé, gracias por rebobinar, Lucas, la verdad que me vino bien. Tiene razón, mira vos, que estuviste recontra atenta, pero como tenemos dos Cecilias de oyentes, tal vez muchas más, pero que se comunican dos.
2: Hay una que habla, que sabe todo, es súper inteligente, da gusto a oírla. Realmente el otro día habló sobre

0: bueno, no sé, un tema que se había, que se había, y ella de los indios.
1: Sí.
0: De los incas, creo. Bueno, pero es hermoso.
1: Bueno, vamos aprendiendo, viste, entre todos, con el aporte de los oyentes, de algunos que tienen.
0: Porque son cosas que nosotros no creo, y yo no, al menos no sabía.
1: Claro, claro, claro, tal cual.
0: Ahora te quería pedir, si viste cómo hace Luisa en su programa, que nos lee un libro,
1: sí,
0: pero un solo capítulo.
1: Sí.
0: Si podrías tener un programa, un espacio para leernos algún cuento chiquito.
1: Sí.
0: Hay muchos cuentos,
1: sí,
0: muy lindos.
1: Sí.
0: Que a lo mejor en un pequeño espacio lo puedes poner.
1: Mira, te cuento algo, Beatriz, lo tengo súper pensado. Eso para hacerlo.
0: Ay, sí.
1: Lo que sucede, que lo he contado varias veces, es que para que un cuento en radio más o menos se pueda leer, tiene que tener una duración relativamente exacta. Hay cuentos que son muy extensos. Entonces, bueno, como no me conozco todos los cuentos de la humanidad, voy conociendo a medida que me van llegando. Bueno, si aparecen cuentos con esa extensión, como para poder ser leídos, contados, que ustedes se puedan compenetrar en la historia en el tiempo justo,
0: claro,
1: y demás, bienvenido.
0: Claro,
1: con lo cual, todos los oyentes que conozcan algún cuento que cumpla con estas características, estaría buenísimo que me lo mandaran. Entonces yo voy armando, sí, vamos armando un rompecabezas de cuentos, y después sí, cuando tenemos material suficiente, cada noche o cada dos noches o alguna vez por semana, compartimos un cuento con ustedes. Me encantaría.
0: Yo fui abuela, le cuento, durante 10 años en los colegios.
1: Ajá.
0: Enseñándole a los chicos a usar el libro de la hoja.
1: Uh-huh.
0: Para que ellos aprendan a leer. Y bueno, tenía muchos, hasta sexto año.
1: Sí.
0: Y entonces tengo muchos cuentos que, y el otro día revisando, encontré El almohadón de plumas,
1: uh-huh,
0: que es un cuento chico, que creo que será de Allan Poe, que es un cuento chiquito, que no es de mucho, y es muy lindo. Y así hay muchísimos,
1: sí,
0: varios. Yo tengo varios libros que tienen cuentos chicos, la leyenda del Icaí, que es un pájaro, también que es muy lindo, que es una persona muy mala y se transforma en pájaro, y existe. Pero unas cosas así, sería lindo escuchar.
1: Bueno, lo voy a tener, porque aparte, entre nosotros es una actividad que me encanta hacer, relatar cuentos. Así que no,
0: ah, muy lindo,
1: no es
0: muy
1: ningún.
0: Lindo. Mira,
1: es un gran gusto para mí.
0: Años y ese es hermoso.
1: Bueno.
0: Sí, es hermoso.
1: Bueno, está en carpeta de algunas cosas. A veces los podemos materializar por cuestiones que no vienen al caso, a veces no.
0: Por
1: cuestiones así propias de cómo se pueden ir construyendo las noches, pero créeme que lo tengo en mente. Así que
0: claro,
1: no prometo todas las noches, pero vamos a ver si aunque sea una o dos veces por semana.
0: No todas las noches, porque a lo mejor hay gente que no le gusta.
1: Uh-huh.
0: Pero alguna noche en la semana.
1: Vamos a hacerlo.
0: Sí, yo creo que sería lindo, porque uno aprende mucho de literatura.
1: Seguro, seguro que sí.
0: Y de cosas que tenemos olvidadas, ¿no es cierto?
1: Claro, la idea es esa. A veces uno conoce por cultura general muchas cosas, como las que contamos hoy, nuestras historias del día que traemos todos los días, pero no las tenemos tan presentes. Y yo aprendo junto con ustedes cuando se las cuento. Es mi manera de aprender.
0: Sí, hay cuentos que son 20 minutos, porque nosotros en el colegio no podíamos leer mucho tiempo, así que leíamos. Está también en un libro que se llama Los Tres Estudiantes, que es un poco de, muy lindo, es así como de suspenso, y quedaría lindo también que la mente de nosotros trabaje de esa forma, ¿no?
1: Te agradezco mucho por el llamado, Beatriz. Gracias por la compañía.
0: Bueno, yo te agradezco y te me alegro de que estés mejor.
1: Gracias.
0: Y cuídate, que hace mucho acá, hace mucho frío.
1: Sí, acá también, hoy menos, pero también vino, no, acá vino bravo.
0: Unos días, la verdad que espantosos.
1: Y no sería Mar del Plata si no tuviera este frío esta época del año, ¿eh? Así que...
0: Sí, vos sabés que decían que no vino casi gente este fin de semana.
1: Y el frío... tira un poco, no, pero tienen como compensación las mejores medialunas del universo. Así que bánquense el frío.
0: ¿La de Sao o la de Xajamar?
1: No, a mí todas. Mira, me estás tirando marca. Todas. En realidad las que yo siempre quise desde aquella confitería que ahora sí cerró, no está más. Por supuesto, sí. Por supuesto, un crimen que haya cerrado esa pastelería.
0: No, pero de esa eran los borrachitos.
1: Pero todo, los pan de leche de esa confitería querida. Así que bueno, ustedes tienen el frío, pero tienen la mejor pastelería del universo. Así que
0: sí, acá sí.
1: La pueden vivir un poco más.
0: Hay cosas hermosas.
1: Hermosas, riquísimas.
0: Riquísimo.
1: Gracias, Beatriz. Bueno, te mando un beso.
0: Querida, que te mejores.
1: Gracias.
0: Y nos hablamos.
1: Bueno, muchas gracias. Lucas, hacemos una pequeña pausa, un pequeño recreo. Mirá, nos vamos. Me siento tan moderno con esto que traigo y sin embargo es del año para... estamos hablando del comienzo de los 2000, claro. En el 2001, a mí me parece que es de antes de ayer todo esto, y ya pasaron 25 años, pero hay una banda que tuvo una música realmente extraordinaria, y allá por comienzos de los 2000, esta canción, bueno, fue éxito en todo el mundo. De hecho, el disco que la contiene, La Banda Invisible, llegaba al número 1 en el Reino Unido y bueno, rompía todos los récords. Sonidos de comienzos de los 2000, ¿te acordás de esta canción de Travis? Que se llama Sing.

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Bueno, de Cranberries. Tanto que pensé en el acento de la palabra y me trabé en las consonantes. Bueno, estamos llegando como podemos con el hilito de voz después de días y días de no tener voz. Así que, bueno, estamos bien. Estamos llegando bastante dignos a las 3 de la mañana con 42 minutos de este 17 de junio del año 2026. Este es Dreams, el tema que está sonando, ¿eh? Nos escribía Javier hace un rato, para que acabo de perder el mensaje. Aquí está. Que dice que Sing, la canción que compartimos de Travis, es una hermosa oda, que le gusta mucho. Después nos decía que si vas a leer cuentos, que sean cortos. Vieron que ya empiezan las condiciones. Yo se lo dije a Beatriz, creo que nos pedía el tema de los cuentos. Digo, yo sé que después uno que lee un cuento largo, y va a haber uno que van a decir es muy largo, otro que dicen que es muy corto, otro que dice por aquí. Ven que no se puede conformar a todo el mundo, que es imposible, pero justamente todavía no hay cuentos en este espacio porque, bueno, no es tan sencillo encontrar la extensión justa para ser radializable, ¿sí? Una historia. Pero ya los vamos a encontrar y es algo que me encantaría incorporar y lo vamos a traer. Si les gusta y si todavía estoy por aquí, bueno, traeremos cuentos para la madrugada, que es una linda manera también de estar entretenidos. Sí, ahí está. Mándenme los cuentos que encuentren, me lo pueden mandar al Instagram en @HernanGarciaArena. Si tiene una extensión considerable que se pueda leer en radio, lo sumamos. Va a ser una linda manera también de acompañarnos y entretenernos en las noches de la radio. Así que me mandan a @HernanGarciaArena por Instagram, y si no, lo mandan al WhatsApp de la radio y yo me lo reenvío al 11 50 26 8630. Y decía Javier también, dice, no te olvides de Barry Manilow. No, claro que no, a veces tenemos que elegir, pero claro, nació Barry Manilow el 17 de junio de 1943, este cantante, arreglista y productor discográfico norteamericano, conocido, bueno, por Mandy, por Can't Smile Without You, por Copacabana, bueno, por tantos clásicos en su historia. Así que sí, se está recordando el día de su cumpleaños, 17 de junio de 1943. Y ya que estamos, otros dos recuerdos de este 17 de junio, de dos personajes por distintas situaciones, muy queridos para la memoria de todos los argentinos. El primero es Alejandro Doria, que murió el 17 de junio del año 2009. Este cineasta argentino, director de Esperando la carroza, como la película que conocemos todos, por supuesto, pero de tantas otras películas y de tantos otros ciclos de televisión. ¿Cómo olvidarse el ciclo Atreverse? ¿Cómo olvidarse el ciclo Atreverse? Un unitario de los 90s que se daba en Telefe, si no me equivoco, los jueves a las 23, con todos los grandes actores de este país. Creo que pasaron los mejores. Pasaron por estas historias únicas, estas casi obras de teatro llevadas a televisión, con temas muy provocadores para la época, en muchas circunstancias, y con un nivel de guión y de actuación, bueno, pocas veces visto después, tengo que decirlo. Hubo, por supuesto, y hay. Pero esa excelencia hizo que, por ejemplo, no sé, durante la pandemia se empezaran a viralizar capítulos antiguos de esa serie de Alejandro Doria, de Atreverse. Bueno, Honrar la Vida, la canción Honrar la Vida la conocimos en Atreverse, era la cortina de la primera temporada de Atreverse. Creo que la segunda
fue prohibido prohibir de Sandra Mianovich. Ambas canciones de Eladia Blázquez, ¿no? Así que fíjense ya la impronta que tenía un unitario como estos. Y yo el otro día tuve la oportunidad de entrevistar a Carlos Rottenberg. Claro, él se dedica al teatro, ¿no? Y yo metí la cuchara del tema específico de la televisión. Pero me cuesta creer que hoy no se pueda hacer un programa de ficción en la televisión argentina, económico. Digo económico, ustedes saben que atreverse era una escenografía, a veces era un sillón, una mesa y tres o cuatro actores. El peso estaba puesto en el guión y en la actuación. Me cuesta creer que no tendría rating un ciclo así en la televisión argentina. Me van a decir que las series, que las plataformas, que cambió la manera de consumir. Es cierto, pero pasa solamente acá. En Brasil la novela sigue siendo la novela. En México las telenovelas siguen siendo telenovelas. Y en México también hay plataformas. En Brasil también hay plataformas. Y me parece que está bueno. Sí, claro, ponen mucho dinero. Pero ponele que acá no tengamos ese dinero. Digo, llevar a contar un cuento, una historia, con dos o tres personajes, con dos o tres buenos actores, con una escenografía modesta, yo creo que le iría bien. No sé si será un optimismo tonto el que tengo, pero me parece que hay como una necesidad, aquella vuelta de en la tele, sin necesidad de conectarse a ningún lado, poder ver una buena historia. Bueno, Alejandro Doria nos habla de buenas historias, Esperando la carroza y Atreverse, por ejemplo, para los que lo recuerdan. Y le decía que dos personajes muy queridos para los argentinos se fueron un día como hoy. Uno fue Alejandro Doria en el 2009. Pero en el año 2016 partía de este mundo el señor Rubén Aguirre Fuentes. Bueno, Rubén Aguirre ya seguro lo conoces, pero todos lo hemos conocido como el profesor Girafales de la serie del Chavo del Ocho, ¿no? Un hombre que había nacido en Puerto Vallarta en 1934 y que murió el 17 de junio del año 2016. Actor y comediante mexicano. Entrañable su personaje de profesor Girafales para tantas y tantas generaciones de chicos que aún hoy siguen viendo El Chavo del Ocho. Este chico, que no es tan chico, que les habla, se cuelga en TikTok y cada tres o cuatro reels le aparece un pedacito de capítulo del Chavo y me lo quedo mirando. Así que el profesor Girafales, bueno, una figura central, todos realmente los personajes, figuras centrales de esta gran creación de Roberto Gómez Bolaño. Bueno, también se lo recuerda a él por su partida el 17 de junio del año 2016. Hace ya 10 años murió Rubén Aguirre, el querido profesor Girafales. Bueno, estamos en los últimos 10 minutos del programa. Qué lindo escuchar a Franco De Vita. Me voy a los mensajes que nos van quedando pendientes para que no queden por allí. Me encanta este tema y todas sus canciones. Gracias por elegirlo como artista del día. Y dice, falta menos para el turno de Chayenne, me dice este mensaje. Bueno, claro, mira, Chayenne es uno de los que todavía no estuvo, ¿eh? Lo tenemos que traer una de estas noches. Creo que tiene más de 10 años esta canción. ¡Qué poesía! Dice, lamentablemente, la de Franco De Vita, por supuesto, ¿no? Ya casi no hay autores con ese talento, quedan muy pocos. Para los que se suman ahora, Franco De Vita fue hoy nuestro artista del día y este mensaje llegó justo cuando estaban sonando sus canciones. Creo que sí, es un programa diferente el de hoy, no solo por el orden del día, sino porque también pudimos escuchar a tanta, tanta gente nueva. Es cierto, es cierto. Hoy, y ojalá esto se repita a lo largo de las noches, estoy a punto de llamarte para reafirmar las cosas tan lindas y verdaderas que te decían respecto de tu persona. Bueno, muchas gracias. Muy amable. Bueno. Gracias, no sigo leyendo porque me da pudor leerlo yo mismo, pero te agradezco enormemente tu generosidad, Zulma. Muchas gracias, así es de Corrientes. Gracias por tus palabras, siempre son bienvenidas. Y en estos tiempos un poquito más, así que
me vino bien. Hernán y equipo, escribo un mensaje porque no sé si pasan mensajes de voz. Y a veces los mensajes de voz se nos complican pasarlos en este tramito de la noche. Te escuchaba, te escuché en el verano, lo escucho a Choi durante los findes. Me gusta mucho el análisis político, por eso a veces no escucho, pero hoy, no sé si producto de los 3 goles de Messi, la emoción de Scaloni, siento a los argentinos un poquito más unidos y recordé tu respeto y empatía para con los oyentes y sentí ganas de escucharte esta noche. Espero que me aceptes nuevamente, dice Alejandra. Claro que sí. Y te vas a venir y te vas a volver a ir. Y ya sabemos cómo es esto. Esto pasa, mira, si me voy a enojar. Ojalá siempre que se queden con nosotros. Pero bueno, eso uno no lo puede controlar. Eso ya uno no lo puede controlar. Lo único que puede controlar uno es hacer, dentro de las posibilidades que tiene, dar el 120%. Y créeme que lo doy. Hola, genios de los genios, a toda mi familia y amigos les dije, ganamos 3-0 y los 3 goles del genio. Mirá vos, Daniel de Mendoza nos manda este mensaje. Sos vidente, Daniel. Llamanos y hacenos alguna predicción. Bueno, yo lo que decís al final, por cábala, por las dudas no lo leo, pero me recontra sumo a la moción. Daniel de Mendoza dijo, ganamos 3-0 con los 3 goles de Messi. Fantástico, maravilloso. Bueno, buenísimo. Jorge, acá en San Rafael, Mendoza, otro San Rafaelino que nos escribe esta noche. Escuchamos su programa. Gracias por la compañía. Bueno, muchas gracias. ¿Qué más? Hola, Hernán. Aquí paso a saludarte. No te olvides que te quiero mucho, dice la abuela Esther de Barracas. Cuídate mucho. Gracias, Esther. Espero que estés mejor. Que nos contabas el otro día que estabas medio engripada, si la memoria no me falla. Hola, Hernán, qué bueno que te estés recuperando. Que San Blas cuide tu garganta, que es la herramienta de un locutor. Claro que sí. Cuídate, por favor. Tenés que venir a Jujuy. Dice, el clima, los paisajes, la gastronomía, la gente. Será tu terapia. Un abrazo y gracias por tu compañía, nos dice Elena. Bueno, me voy a hacer el programa allá a Jujuy. Sí, conocí Jujuy. Es un lugar precioso. Hay lugares que son maravillosos. Y el clima me parece que me va a acompañar un poco más, tenés razón. Es cierto, y los países, y la comida, bueno, me quedó probar un poco más. Pero sí, gracias. Me voy para allá, hacemos madrugada jujeña. Sí, a la noche es bravo el frío en Jujuy. A la noche es bravo. Sí, sí, me acota Lucas acá que es bravo. Pero de día es un poco más amable. Hay que ver en qué parte, pero es un poquito más amable. ¿Cómo que no vas a estar para leernos cuentos? ¿Acaso te van a canonizar en vida? Y mira, hoy este programa, hoy pasó de todo. Hasta me hicieron cura. Increíble. Hoy ha pasado de todo en estas 4 horas. Casi que me pongo la sotana. Me voy con una sotana puesta a bendecir acá las casas de colegiales. Bueno, qué sé yo. No sé. Todo puede pasar. Lo escucho cada noche. Dice, acá faltan 15 minutos para la 1. Nos escribe desde Morelia, en México. Bueno, un gran saludo a Bernardo. Bernardo nos escribe desde allí. Un gran saludo para vos, Bernardo. Para toda la gente de México que a lo mejor nos está escuchando en esta noche para ustedes. Ya madrugada bien entrada para nosotros. Así que gracias por llamar. Y de México me voy a Mallorca porque nos escribe Daniel y nos dice, contá conmigo para los cuentos. Bueno, dale. Dale, Dani, si tenés alguno con una extensión relativamente justa para radio, mándamela o por aquí o por Instagram. Por aquí, durante el WhatsApp, siempre durante el horario del programa, ¿no? Porque no le puedo ir a pedir a Cristina Pérez que me guarde el WhatsApp de un cuento o a Babi. Pero si me lo mandan durante el transcurso del programa, yo lo guardo y vamos armando una linda colección de cuentos para leer en madrugada 6:30. Voy rapidito para cerrar los últimos mensajes. Soy Julia Lomas de Zamora. Bueno, no te asustes, no, qué sé yo. Hernán, no me pude conectar, entiendo que no pudiste llamar. Bueno, mañana tal vez hay alguna otra oportunidad.
No sé si recordarás que te comenté que el 28 de junio es el cumple de Chayanne. Sí, me acuerdo que lo habías comentado. Bueno, a lo mejor llega antes, viste que los artistas del día no siempre llegan en su cumpleaños. Llegan cuando tienen que venir. Tony de Mar del Plata dice: acordate lo que te digo. Este es el último mundial de Messi de Scaloni, por eso sus emociones. Bueno, Tony, gracias por el mensaje. Cuídate mucho, dice. Te queremos San Hernán de Rivadavia. Si hoy me canonizaron, me hicieron cura, sacerdote. Bueno, hemos dado todo. Gracias, Lucas. Lucas Herrera, en la puesta en el aire. Y es mucho más que la puesta en el aire. Esa es la acción, pero la intención siempre es mucho más. Así que gracias, lo mismo que a Tony Smoris, que hoy acompañó mucho las primeras horas de este programa, que fue un poco diferente, tal vez, a otros. Ya se quedan con el querido Mario Portugal, junto a Gustavo Jove, que van a hacer juntos el panorama del rotativo del aire. Te vas a enterar de todo lo que tienes que saber, las repercusiones del partido, bueno, y todo lo demás también, que forma parte de la agenda del país y del mundo. Y si te va esta propuesta, te voy a esperar mañana a las 12 de la noche para iniciar una nueva madrugada 6:30. Mi nombre es Hernán García Arena. Gracias por la compañía, gracias por el apoyo, y que tengas un gran, gran día, como dicen ellos. Chau.

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2: Muy bien, nos ponemos en marcha. ¿Cómo les va? Bienvenidos, nueva edición correspondiente al miércoles 17 de junio del 2026. Y por supuesto, como decía Hernán García Arena, vamos a hablar de actualidad, pero hay que hablar de la Argentina. Hay que hablar del seleccionado. La prensa del mundo, después lo vamos a ir repasando, está hablando de histórico, eterno, brutal, de otro mundo. Estos son los calificativos para Messi, y ayer logró el hat-trick. Se quedó con la pelota, ¿no? ¿Cómo le va, joven? ¿Cómo anda?
3: ¿Qué tal, Mario?
2: Se llevó la pelota.
3: Se lleva otra pelota más. ¿Cuántas tendrá?
2: Uy, debe tener un
3: mundialista
2: montón.
3: Solamente una. Claro. Es el primer hat-trick.
2: Exacto, el primer hat-trick iguala a Klose, ¿no? Al alemán Klose, con 16 goles, el hombre que más ha convertido tantos durante los mundiales. Si recién te estás despertando, te cuento que los otros rivales de la Argentina, los que comparten el grupo con la Argentina, bueno, jugaron Austria y Jordania. Austria derrotó 3-0 a Jordania. Recordemos que el próximo martes Argentina los va a enfrentar a los austríacos a las 2 de la tarde en Dallas. Hay que hablar del tema mundial, hay que hablar de el extraordinario trabajo que hizo ayer Lionel Messi con todo su gente, con todo el equipo, con Scaloni, por supuesto, como técnico. Bueno, de esto estaremos hablando y de mucho más. En una ciudad autónoma de Buenos Aires que está comenzando con 10 grados de temperatura, 8.8 la térmica, 66% la humedad, va bajando la humedad, ¿eh? La presión 1019.2 hectopascales, hay viento del sur a 10 kilómetros, el cielo está despejado, una máxima que alcanzará, dicen, aproximadamente los 14 grados. En Mar del Plata, 6 grados, 5 de térmica, algo nublado, máxima 11, frío en Bariloche, 4 grados bajo cero de térmica, 6 décimas de grado sobre cero la temperatura, se espera una máxima de 9 grados. Santiago del Estero con 12 grados, cubierto, máxima 20, Corrientes 7 grados y medio de temperatura, despejado, máxima 19. En Santa Rosa La Pampa 4 grados, despejado, máxima 14, frío, mucho frío en Río Grande, en Tierra del Fuego 2 grados 8 bajo cero la temperatura, pero una térmica de 7 grados 4 bajo cero, algo nublado, se esperan lluvias y nevadas, una máxima que no va a superar los 4 grados. Formosa comienza el día con 7 grados, nublado, máxima 20, Salta con 9 grados, cubierto, máxima 13 grados, y en Resistencia 7 grados, despejado, máxima 19. Ya está todo el equipo preparado con sus informes, Rolando Klemper, Rocío Calenó, Gonzalo del Monte, Camila Hassan, Mariano Fernández, que no durmió, siguió de largo porque tuvo que ver a Austria-Jordania, Martín Millán y Juan José Moro. En la operación técnica, Lucas Herrera, lo saludamos, hola Lucas, junto a Tony Smoris. La producción de Ligue Sport, ya ha saludado al señor Gustavo Ariel Jove. ¿Pudo ver el partido, Jove?
3: La verdad que no.
2: ¿No lo pudiste ver?
3: Lo escuché, entre sueños lo escuché.
2: Ah, mirá, claro, estabas apolillando. Sí, bueno, sí, por eso algunos no dormimos, directamente nos seguimos de largo.
3: Está muy bien.
2: Y después no podíamos dormir porque estaban las bubucelas sonando a todo,
3: ¿ah, sí?,
2: a todo trapo. Sí, en serio.
3: Hubo festejo, muy bien.
2: La gente estuvo festejando. Bueno, ¿cómo vivieron el partido? ¿Cómo están viviendo el Mundial? Lo que quieran contarnos. Está habilitado el WhatsApp de Rivadavia para mensajes de texto. Ya los empezamos a recibir. 115-026-8630, 115-026-8630, o el Instagram MarioPortugal59 para que nos escriban. Por supuesto que no solamente de Mundial y de fútbol vive la actualidad, hay que hablar de otros temas. El Banco Mundial aprobó un paquete de financiamiento por 2.000 millones de dólares para la Argentina. El gobierno aprobó el RIGI de la mayor inversión en minería de la historia argentina, 9.712 millones de dólares. Algunos otros números. La industria metalúrgica se hundió en mayo. La capacidad ociosa iguala el peor momento de la pandemia. Hay estudios privados que están revelando que el consumo privado cayó 2,2% en mayo y sigue en baja. Se necesitó más de 600.000 pesos para crear un bebé recién nacido en mayo, según el INDEC. Actividad en el Congreso. Diputados celebra 4 plenarios de comisión por temas fondos buitre y superrigi. Y el Senado busca emitir dictamen sobre el proyecto de ley Hojarasca. Hablando del Congreso, bueno, Adorni ha confirmado que va a presentar su informe de gestión en la Cámara Alta el próximo 2 de julio. Pablo Moyano ayer habló, criticó a la CGT, advirtió que algo hay que hacer en la calle. El gobierno ha convocado a paritarias para estas horas a los estatales. Y están, recordamos, los docentes de UBA y de CONADU están, bueno, realizando medidas de fuerza pidiendo por la aplicación de la ley de financiamiento universitario durante toda esta semana. Hoy continúa el juicio por el caso Loan. Las defensas están planteando nulidades. Hay 17 imputados. Por el caso Agostina, Barrelier se negó a declarar. Han agravado su imputación. Y por el caso Maradona, un acompañante terapéutico declaró que había manipulación del círculo más cercano. En otro orden, la justicia le advirtió a Cristina Fernández por las manifestaciones en el domicilio donde está detenida, en San José 1111, y amenaza con revocar su arresto domiciliario. En materia internacional, bueno, se confirma que el memorándum de entendimiento estadounidense-iraní se va a firmar el viernes en Suiza, pero paralelamente la CIA da a entender que desconfía de Irán, advierte que el régimen no va a abandonar tan rápido sus objetivos nucleares. Comenzó la cumbre del G7 en Francia, hubo un espaldarazo a Ucrania con sanciones a Rusia. En Perú sigue encabezando la votación Keiko Fujimori, pero su rival, Roberto Sánchez, dice que no va a reconocer el resultado. Y en Ecuador han decretado un nuevo estado de excepción por el avance de la violencia. Y recordar simplemente que el domingo habrá segunda vuelta en Colombia para ver quién se queda con la presidencia, si la centroizquierda en el poder o la extrema derecha. Algunos de los temas que van conformando la actualidad de este día, miércoles 17 de junio del 2026, que bueno, está teñido de mundial, está teñido de la goleada de ayer de Argentina y del gran partido que hizo el capitán, Lionel Messi. ¿Qué tal si ya estamos con Lucas, con el señor Gustavo Jove? Empezamos a repasar para que estés informado, para que sepas lo importante de este día.
3: Mundial 2026, con Messi encendido y brillante, Argentina goleó a Argelia en su debut.
2: Con el hat-trick, Messi es el máximo goleador de la historia de los mundiales, junto al alemán Klose con 16 tantos.
3: Messi agradeció el apoyo de los hinchas que otra vez coparon el estadio.
2: El técnico argentino, Lionel Scaloni, sostuvo que sabían que el partido iba a ser muy duro y destacó el trabajo de los jugadores.
3: Scaloni también elogió a Leo Messi por su entrega. Será el mejor hasta que él quiera. Es emocionante verlo, destacó.
2: Messi también agradeció el apoyo de sus compañeros y explicó sus lágrimas en el primer gol ante Argelia. Pasé días complicados, dijo el capitán.
3: Por su parte, el mediocampista de la Celeste y Blanca, Alexis McAllister, dijo que ya no hay palabras para describir a Leo Messi.
2: Javier Milei celebró en redes sociales la victoria de la selección argentina ante Argelia en el debut mundialista. Vamos Argentina, carajo, escribió el mandatario.
3: Patricia Bullrich también se sumó a los festejos en redes sociales. ¡Qué noche increíble! ¡Vamos Argentina!, escribió.
2: Es el reclamo de Victoria Villarroel. Adorni confirmó que brindará su informe de gestión el 2 de julio.
3: La Libertad Avanza decidió levantar la sesión del jueves en el Senado para evitar que avance el pedido de interpelación a Adorni.
2: El PRO advirtió que el tema Adorni paraliza la gestión del gobierno.
3: La mujer de Adorni recibió 55 millones de pesos de una empresa que compite por Tecnópolis.
2: En medio de las dudas por Adorni, Santilli se reunió con gobernadores en busca del apoyo para eliminar las PASO.
3: Santiago Caputo defendió los cambios para seleccionar jueces. Si tienen un problema con eso, lo que hay que hacer es elegir mejores senadores.
2: Tensión en el gobierno ante un cruce entre Javier Milei y Victoria Villarroel en la previa del acto por el Día de la Bandera.
3: Pese al Mundial, la Cámara de Diputados no se toma respiro. Hoy celebrará 4 plenarios de comisión para impulsar la agenda del gobierno en el Congreso.
2: El Senado, en tanto, buscará emitir dictamen sobre el proyecto de ley Hojarasca.
3: Mauricio Macri vuelve a caminar la provincia de Buenos Aires.
2: Javier Milei será el principal orador del evento de la Fundación Faro el próximo martes.
3: El gobierno convocó a los estatales a discutir la paritaria.
2: La reunión será el jueves al mediodía, aunque todavía no está confirmada.
3: La Iglesia rechaza el proyecto del gobierno que busca modificar la ley de propiedad privada.
2: La justicia advirtió a Cristina Kirchner por las manifestaciones en San José 1111 y amenaza con revocar su arresto domiciliario.
3: Javier Milei viajará a Francia, será entre el 30 de septiembre y el 2 de octubre para encabezar la Argentina Week en París.
2: Economía, el dólar oficial cotiza 1.400 pesos para la compra y 1.450 para la venta en el Banco Nación.
3: El Banco Mundial aprobó garantías por 2.000 millones de dólares para respaldar el financiamiento de la Argentina.
2: Luis Caputo anunció el ingreso al RIGI del mayor proyecto minero con una inversión inicial de 9.700 millones de dólares.
3: El Banco Central sale a comprar billetes en el exterior tras el desguace de Sturzenegger a la Casa de Moneda.
2: Criar a un hijo en mayo superó los 600.000 pesos.
3: El costo de la construcción en la ciudad de Buenos Aires se desaceleró en mayo, pero superó la inflación.
2: YPF firmó un acuerdo con Tesla en los Estados Unidos que permitirá explorar oportunidades conjuntas.
3: La producción de las pymes industriales cayó 9.2% interanual.
2: El Colegio de Martilleros Bonaerense acusa que el proyecto de desregulación inmobiliaria retrocede más de medio siglo.
3: Creció la utilización de la capacidad de la industria, pero persisten señales dispares en la actividad.
2: Los bancarios acordaron una actualización salarial del 2.1% para mayo.
3: Fracasó una nueva audiencia entre exportadores y sindicatos aceiteros.
2: Comerciantes de Devoto aseguran que venden 40% más por la instalación del nuevo FanFest en Fernández de Enciso y Asunción.
3: En el feedlot, 11 kilogramos de novillito ofrece actualmente un ciclo de engorde a corral como margen bruto.
2: Juicio por la muerte de Diego Maradona, declaró por primera vez el imputado Pedro de España.
3: Comienza la repatriación del cuerpo del youtuber Gaspi, fallecido en el accidente aéreo en Río de Janeiro.
2: Carla Bisotti negó irregularidades en la compra de vacunas Pfizer y presentó un escrito ante la justicia.
3: La familia de la mujer detenida por la muerte del socio de Martín Menem salió a defenderla. Trabajaba de Uber y no de prostituta.
2: Femicidio de Agostina Vega. Barrelier fue imputado por homicidio triplemente calificado.
3: Declararon en rebeldía a uno de los acusados por el caso Loan.
2: El juicio oral contra el ex senador Edgardo Cuéllar por tentativa de contrabando ingresó en una etapa crucial.
3: Fijaron la fecha en la que comenzará a regir el Código Procesal Penal Federal en La Plata.
2: Históricos trasplantes en el Garrahan. Gemelas de 14 años recibieron órganos del mismo donante.
3: Continúa la búsqueda de la lancha con 5 tripulantes que partió desde Hudson y no regresó.
2: Asesinaron a un sargento de la policía bonaerense durante un allanamiento narco en Florencio Varela. Hay 3 detenidos.
3: Expulsaron del país a un líder de la banda de Dumbo, el jefe narco de Villa Lugano.
2: Cayó el Narigón Vázquez, otro de los delincuentes más buscados en Santa Fe.
3: Filicidio en Rosario. El fiscal confirmó que el padre planeó la muerte de sus hijos de 4 y 10 años y luego se suicidó.
2: Alerta por crecida del Río de la Plata.
3: Internacionales. La firma del memorando entre Estados Unidos e Irán tendrá lugar el viernes en un complejo turístico de Suiza.
2: Se desinfla el precio del petróleo. El Brent cae por debajo de los $80 el barril.
3: Irán ejecutó a 2 hombres condenados por participar de protestas acusados de intento de golpe de Estado.
2: La Unión Europea llamó en el G7 a redoblar el apoyo a Ucrania frente a Rusia.
3: El Papa León XIV condenó la corrupción que genera injusticia social.
2: Elecciones en Perú. Keiko Fujimori se consolida en el recuento y Roberto Sánchez dice que no aceptará los resultados.
3: Eduardo Bolsonaro fue condenado a 4 años de cárcel por sus gestiones para que Estados Unidos imponga sanciones a Brasil.
2: Ecuador decretó un nuevo estado de excepción por el avance de la violencia.
3: Detectaron explosiones de ceniza en un volcán de Chile, cerca de la frontera con Neuquén. Hay alerta amarilla.
2: Golpe comando en Paraguay. Unos 20 delincuentes encapuchados atacaron con explosivos 3 bancos y una casa de cambio.
3: Deportes. Repercusiones de la goleada argentina ante Argelia en el debut mundialista.
2: Hinchas argentinos denunciaron que balearon el auto que los trasladaba hacia el estadio en Kansas, donde jugó la selección.
3: Además, hinchas de Argentina y Argelia se enfrentaron a golpes en las calles de Nueva York.
2: Más del Mundial 2026. Por el grupo de Argentina, Austria le acaba de ganar 3-1 a Jordania.
3: Francia debutó con un triunfo, le ganó a Senegal 3-1.
2: Debut soñado de Noruega, goleó 4-1 a Irak.
3: Hoy debutarán Portugal, Inglaterra, Croacia y Colombia.
2: A las 14, Portugal-Congo, a las 17, Inglaterra-Croacia.
3: 20 horas para Ghana-Panamá y a las 23, Uzbekistán-Colombia.
2: Limpieza en River, el club publicó el listado de jugadores de los que prescindirá a partir de esta pretemporada.
3: En tenis, Francisco Cerúndolo arrancó con un triunfo en Queens y Tomás Echeverri se despidió de Halle ante Daniil Medvedev.
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2: pasado 14 minutos desde las 4 de la madrugada. Estamos transitando juntos estas dos horas de información. Este miércoles 17 de junio de 2026. Ustedes se imaginan que hoy todas las portadas de los diarios, todo lo que vamos a ir repasando, tiene un nombre, un apellido: Messi. Bueno, un Messi brillante, la selección goleó en su debut, dice Clarín, y se ve en uno de los festejos al capitán de la escaloneta. Otra actuación histórica del 10 que marcó todos los tantos en el 3-0 ante Argelia. Mbappé y Haaland también mostraron su poderío. El francés hizo dos en el 3-1 ante Senegal, igual que el noruego en el 4-1 con Irak. En otros temas, titula Clarín en portada, si no respeta el arresto en su casa, pasarían a Cristina a una cárcel común. Buscan bajar la sesión en el Senado para evitar que lo echen a Adorni. Para mí fue un atentado, dijo el papá de Gaspi, el youtuber muerto en Brasil. A pie de portada pone Clarín dos gemelas, un solo donante y un trasplante inédito. Fue en el Garrahan. Mayra y Dayana, de 14 años, padecen un mal congénito que afecta riñones y hígado y que les había provocado insuficiencia renal crónica. En lista de espera para un trasplante desde diciembre, un hombre que había fallecido en La Plata se convirtió en donante. Con foto, dos recuadros. En uno se ve al uruguayo Cavani, un futuro sin Boca. Arruabarrena no lo tiene en sus planes, el uruguayo sigue lesionado. Y el otro tema es internacional. La foto de Keiko Fujimori aumenta su ventaja. Ya tiene 35.000 votos más que el candidato de izquierda y se acerca a la presidencia de Perú. Portada del diario Clarín. Nos vamos ahora al diario Hoy de La Plata, que parece que habla exclusivamente de un tema.
3: Toda la portada con la foto de Lionel Messi sacando la lengua, festejando uno de sus goles. Y el título, Mario, es Superman. A pocos días de cumplir 39 años, Lionel Messi arrancó el Mundial soñado. Tres goles y triunfazo de Argentina ante Argelia. Rompió el récord de goles históricos y nos encamina a otro objetivo. Este es el título, solamente esto, para el diario Hoy de La Plata. Capital de la provincia, que a esta hora marca en su termómetro 5 grados 2 décimas, la humedad 83%, 3-1 la sensación térmica, el cielo está despejado. Para hoy se espera en La Plata una máxima de 12. Las condiciones, cielo ligeramente nublado a algo nublado.
2: Actualizamos los datos del tiempo en la ciudad autónoma. A esta hora 9 grados 4, una térmica de 8 grados 4. La humedad 75%, la presión alta 1019.4 hectopascales, viento del sur a 8 kilómetros, cielo despejado, una máxima que puede alcanzar los 14 grados. Por supuesto, Crónica también poniendo la foto de Messi sacando la lengua. Tremendo, dice el diario Crónica. Messi sigue haciendo historia. En el debut, el 10 la rompió en el 3-0 ante Argelia, hizo los tres goles y alcanzó a Klose como máximo artillero de la competencia. Como si fuera poco, la Pulga llegó a los 200 partidos con la selección y se convirtió en el primer futbolista en disputar 6 mundiales. Fiesta en Kansas de los hinchas argentinos que coparon el estadio para alentar a la escaloneta. El lunes, otra prueba ante Austria para sellar la clasificación en busca de más gloria. En otros títulos, fuera del deporte, titula Crónica, el Banco Mundial aprobó garantías por 2.000 millones de dólares para respaldar las reformas económicas. Datos del INDEC. La canasta de crianza superó los 600.000 pesos en mayo. El uso de la capacidad instalada en la industria metalúrgica tocó en mayo el peor nivel desde la pandemia. Y a pie de portada, Crónica titula, juicio por Loan, tensión en la primera audiencia. 30 abogados defensores y casi 200 testigos. Títulos que tiene Crónica en este día miércoles 17 de junio. Pero nos ocupamos de otros aspectos del espectáculo. Bueno, se está sumando Anya Taylor-Joy, se está sumando a una nueva entrega de la saga del Señor de los Anillos. Tiene detalles, amplía Camila Hassan.
4: Anya Taylor-Joy se suma a la nueva entrega del Señor de los Anillos. La actriz, criada en Buenos Aires y de fuertes raíces familiares en el país, integrará el elenco de La Cacería de Gollum, la próxima película ambientada en el universo creada por Tolkien. La intérprete dará vida a Siren, una elfa Sindar del Reino del Bosque, diseñada especialmente para esta historia y ausente en las novelas originales. La producción será dirigida y protagonizada por Andy Serkis, junto al regreso de figuras escenas emblemáticas. La trama se ubicará antes de la Comunidad del Anillo y seguirá la persecución del enigmático personaje para evitar que revele secretos sobre el Anillo Único. Aunque la franquicia ya contó con Viggo Mortensen, que fue criado en Argentina, el desembarco de Anya marca la presencia inédita de una figura nacionalizada en el país. El estreno mundial de la esperada producción está previsto para diciembre de 2027, informó Camila Hassan para Radio Rivadavia.
2: Seguimos recorriendo la Argentina, cuando han pasado 19 minutos desde las 4, nos vamos a Mar del Plata, portada del diario El Atlántico, destaca estos temas.
3: Más de 57.000 turistas disfrutaron de La Feliz, es el título más destacado. Mar del Plata recibió durante el último fin de semana largo un total de 57.851 turistas, de acuerdo con las cifras preliminares difundidas por el Ente Municipal de Turismo y Cultura. Según el organismo, la cantidad de visitantes fue un 2,3% superior a la registrada durante el mismo feriado de 2025. Otro de los títulos para El Atlántico: por el frío siguen los cortes en la venta de GNC. Atención esto para taxistas, sobre todo. Ciudad, debaten la ingeniería en la industria alimentaria en el Hotel Provincial. Provincia busca el uso de cannabis terapéutico y medicinal. Y por supuesto, la foto tiene que ver con el fútbol. Y lo vemos a Messi abriendo los brazos y festejando uno de sus tantos. Super Messi es el título. Con los tres goles que le marcó a Argelia, el capitán de la selección, Lionel Messi, alcanzó los 16 tantos en Copas del Mundo y se convirtió en el máximo goleador de la historia de los mundiales. También se hace referencia en la portada del Atlántico a la canasta de crianza, que estuvo subiendo y está por arriba de los 665 mil pesos. En la provincia, el gremio docente Suteba Multicolor convocó a un paro para este jueves 18. Y el consumo de carne volvió a caer en mayo, el

0: Yuya.
1: Xavi Yuya. Bueno, el acrocante. Quiniela claro. Nocturna de la provincia, a la cabeza, 7.974. 74.
0: Gente negra.
1: Bueno, 32 en la ciudad, 74 en la provincia. Vamos a algunos títulos, y en este caso algunas particularidades que se han dado, porque serán coincidencia. El diario Marca y el diario AS de España tienen coincidencia en cuanto a lo que significó la actuación de la furia, de la roja, de la selección española. Sí. Los dos titulan "Que no cunda el pánico". El diario Marca pone: España cierra filas en un momento de dudas. La selección declara el estado de unión para superar el mal comienzo, y el mensaje que sale del vestuario es rotundo: adelante siempre. En tanto, el diario AS pone "Que no cunda el pánico". Los internacionales de España mandan un mensaje tranquilizador: esto acaba de empezar. En tanto, los dos diarios, tanto Marca como AS, ponen como destacado Mbappé. Mbappé arranca a lo grande, mientras que AS lo pone como la gran foto, el triunfo de Francia a Senegal 3-1. Mbappé, rey de Francia, hablando de, bueno, el doblete y la exhibición del 10, decisivo para tumbar a Senegal. ¿Será por cuestión de horarios que no han puesto absolutamente nada de lo que tiene que ver con la selección argentina, ¿no?
0: Sí, claro.
1: Por el cierre en España. Mundo Deportivo, en tanto, habla de confianza intacta. La Roja cierra filas tras su mal debut y reafirma su fe en el plan de Luis de la Fuente para resurgir ante Arabia. También habla de la bocinamanía. El portero de Cabo Verde pasa de 45.000 a 10 millones de seguidores. Bueno, Bocinha, que hizo un partidazo, ¿no?, el otro día. Y también creo que el partido más destacado de hoy, aparte de Portugal, bueno, el de Inglaterra. Inglaterra juega con Croacia a las 5 de la tarde.
0: Sí, lindo,
1: un lindo partido, para poder...
0: Y después
1: para
0: Colombia, poder, ¿no?
1: Claro, también. Pero
0: para ver cómo le va. Tarde.
1: Exactamente. El de Néstor Lorenzo.
0: Si no me convocan, lo veo.
1: Ahí está.
0: Depende,
1: muy bien. Bueno,
0: depende.
1: Nos metemos en el tenis. Avanzó Fran Cerúndolo en Inglaterra, pero lamentablemente no pudo ganar Tommy Echeverry. Todo esto lo cuenta, lo amplía Juan José Moro.
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3: Hola, amigos del programa, ¿cómo están ustedes? Dos ATP 500 que se están jugando sobre hierba, es decir, sobre pasto. El de Halle en Alemania significó la derrota de Echeverry cuando se impuso la estadística y Medvedev le ganó al argentino por 6-3 y 6-4. Ganaron Medvedev frente a Copriva y perdió Fonseca frente al alemán Hafman, que está en su mejor momento, 6-2, 6-2. En Queens, en Londres, Fran Cerúndolo fue el único argentino entonces que estará en la segunda ronda, porque le ganó a Kovacevic, un jugador de New York, que fue un lucky loser, 6-4, 6-7, 6-2. Tuvo que estar en cancha dos horas Fran Cerúndolo. Luego veremos cuál es su rival. Saludos.
1: 4:25, nos vamos ahora a Rosario. Diario La Capital destaca estos temas.
0: Crece la tensión, dice La Capital. La Nación no incluyó a Villarruel en el acto del 20 de junio. El gobierno no le cursó una invitación a la vicepresidenta y titular del Senado. Además, protocolo del municipio tuvo la instrucción taxativa de derivar a la Casa Rosada cualquier consulta del entorno de la funcionaria al respecto. A las 9:30, hoy inaugurarán la restauración del monumento. Hablamos, por supuesto, del monumento a la bandera. Estado sanitario. Estudiantes de medicina harán un relevamiento de personas en situación de calle. Esto va a comenzar en la jornada de hoy. Y la frase es: ahora son más los que duermen a la intemperie. Y, por supuesto, la foto tiene que ver con la selección argentina. Y tiene que ver con Lionel Messi también festejando con los brazos abiertos. Messi hizo los 3 goles de un debut triunfal e inolvidable. Leo es uno de los 2 máximos goleadores de los mundiales. Y vamos al margen superior, a ver qué tiene para ofrecernos La Capital. ¿Se frena la paz?, se pregunta. Ahora Irán reclama que Israel se retire del Líbano. Bueno, hasta aquí los títulos más importantes para el diario La Capital de Rosario, que a esta hora marca 4 grados 2 décimas de temperatura, 99% la humedad, cielo algo nublado con banco delgado de niebla, Para hoy se espera en Rosario una máxima de 15 grados, niebla hasta la mañana y luego cielo parcialmente nublado a algo nublado.
1: Vamos a la portada de Página 12, que también habla del Mundial, no puede estar exento este tema. El título es Jijiji, bueno, un poco el recuerdo, ¿no?, del Indio Solari, el festejo de los muchachos de la escala.

0: Loneta y la información. La selección argentina inició su camino en el Mundial con un rotundo 3-0 a Argelia y se permite soñar con la defensa del campeonato obtenido en Qatar 2022. A los 38 años, Lionel Messi tuvo una actuación estelar, marcó los tres goles, se llevó la pelota, alcanzó el récord histórico de Miroslav Klose y se fue ovacionado por toda la cancha. En otros títulos, en la nota de Raúl Colman, teoría viuda negra, tuvieron una mujer por la muerte de Daniel Cacho Peñalosa, socio de Martín Menem. Persisten las dudas. Y Adorni, cerca del horno, la nota de Paula Marusich. El gobierno intenta desactivar la sesión que podría remover al jefe de gabinete, el Congreso al rojo vivo. Y también, adiós y hasta siempre, el cortejo fúnebre de Tati Almeida pasó por San José 11-11, mientras la justicia amenaza con revocar su prisión domiciliaria. CFK salió al balcón y pidió un aplauso a la multitud emocionada. Títulos entonces de portada de Página 12. Pero bueno, justamente sobre el tema del intento del gobierno de desactivar esta sesión prevista en el Senado, donde se podría tratar un pedido de interpelación a Adorni, tenemos la información, detalles que nos cuenta Gonzalo del Monte.
1: El gobierno buscará desactivar este miércoles la sesión prevista para mañana en el Senado, donde podría tratarse un pedido de interpelación al jefe de gabinete Manuel Adorni. A las 18 se reunirán los jefes de bloque de la Cámara Alta y allí la senadora Patricia Bullrich intentará posponer el encuentro por al menos una semana. La agenda que envuelve a Adorni monopoliza el Senado y le impide a la propia Libertad Avanza focalizarse en proyectos que ya tienen dictamen, como por ejemplo el que modifica la ley de propiedad privada y más pliegos judiciales, informó Gonzalo del Monte para Radio Rivadavia.
0: Casi llegando a las 4:30 de este miércoles 17 de junio de 2026. En la ciudad autónoma de Buenos Aires, 9 grados 4, la térmica 8.4. La humedad 75%, la presión 1019.4 hectopascales, viento del sur a 8 kilómetros, el cielo está despejado, va a aparecer el sol a eso de las 8 de la mañana, una máxima de tan solo 14 grados. Portada del diario La Voz del Interior de Córdoba, Jove.
2: Bueno, no escapa las demás portadas, Messi, casi todos presentan la misma foto, Messi festejando con los brazos abiertos, de más cerca, de más lejos, pero la foto es más o menos la misma. Un Messi extraordinario para felicidad de Argentina, Mundial 2026, en un partido marcado por la enorme figura del 10, autor de un triplete. El equipo de Scaloni debutó en el Mundial con un triunfo por 3-0 ante Argelia. Además, Messi, el dueño de todo, Kansas rendida a sus pies y dobletes de Haaland y de Mbappé, y juega Ronaldo. Esto tiene que ver, por supuesto, con la Copa del Mundo. Otro de los títulos para La Voz del Interior, según el fiscal Barrelier, mató para ocultar. El acusado del femicidio de Agostina negó todo, recibió grave imputación. Sigue bajando el consumo de carne vacuna. El promedio anual por habitante se ubicó en un piso histórico de 47,5 kilos. En nombre de la alta costura, con foto, Nicolás Záfora, premiado con el Martín Fierro, habla de su filosofía de la moda. Y además, por último, crean cuerpo de peritos médicos. Fue por una acordada del TSJ, es decir, el Tribunal Superior de Justicia, y actuarán en el fuero laboral. Hasta aquí los títulos más importantes para el diario La Voz del Interior. En Córdoba, capital, 13 grados 2 décimas la temperatura, 81% la humedad, cielo ligeramente nublado. Para hoy se espera en la capital mediterránea una máxima de 17, neblina hasta la mañana y luego cielo mayormente nublado a nublado.
0: ¿En qué andan los diarios generalistas españoles, el diario El País, el diario El Mundo? Bueno, hablando de esta causa que está involucrando a integrantes del gobierno, Rodríguez Zapatero, la directora de la Guardia Civil compareció en el Senado, dijo: no participé jamás en ninguna trama contra la UCO. Diga haber interferido en las investigaciones que afectan al gobierno. Reconoce dos encuentros, pero niega que influyera en sus decisiones. Zapatero declara hoy ante el juez Calama convencido de su inocencia. En otro título, España y México organizan una reunión entre el rey y Sheinbaum. Trump eleva la presión sobre Netanyahu y Putin en la cumbre del G7. Y escuelas sofocantes, alumnos achicharrados, titula El País. Colegio Público de Madrid ejemplifica la nula preparación de las aulas para veranos extremos. El diario El Mundo también habla de la causa que involucra a Zapatero. Zapatero se desvinculará de la trama offshore de su pagador. Declaración histórica de un expresidente ante el juez. El G7 involucra de nuevo a Trump en la paz de Ucrania. Rusia debe llegar a un acuerdo. Algunos de los títulos que conforman la portada de estos dos diarios. Nos metemos en el tema internacional. Trump está mostrándose duro contra Israel por poner dudas sobre el acuerdo con Irán. En tanto, crece el consenso en cuanto a que Trump perdió la guerra. Informa, amplía Rolando Klemper.
3: Tal como se viene señalando en este panorama, un gran manto de dudas a nivel global se cierne sobre el acuerdo de paz que este viernes firmarán los Estados Unidos e Irán en Suiza. El propio presidente de los Estados Unidos, Donald Trump, admitió que el pacto está siendo puesto en riesgo por distintas razones que no dependen de él. Por ejemplo, y sobre todo, la oposición de Israel a validar un tratado que le impida seguir combatiendo a Hezbollah en el sur del Líbano. Este martes, el mandatario afirmó: "No estoy satisfecho con la forma en que Israel ha actuado en el Líbano con Hezbollah. Deberían haber terminado el trabajo, pero esto simplemente se alarga sin fin. Y cuando eso ocurre, proyecta una imagen negativa sobre el gran acuerdo que es el acuerdo con Irán". Por su parte, el primer ministro de Israel, Benjamín Netanyahu, aseguró que su país tiene derecho a discrepar de su socio y ratificó que continuarán las incursiones hasta que Hezbollah sea completamente desarticulado. Mientras tanto, empieza a crecer el consenso internacional sobre que este acuerdo significa una derrota geopolítica de los Estados Unidos en Irán, ya que Washington puso en marcha un costosísimo operativo en Medio Oriente que no solo no consiguió por ahora los objetivos centrales, especialmente la destrucción de la estructura nuclear de Irán, sino que además ahora forzará a los vecinos de esa región a entregarle al régimen una compensación por daños y destinada a la reconstrucción cercana, escuchen bien, a los 300 mil millones de dólares. Y terminó de fortalecer a un régimen que ahora sabe que tiene en el Estrecho de Hormuz la llave para cualquier futura negociación. Informó Rolando Klempert, Radio Rivadavia.
0: Nos damos una vuelta por La Pampa. El diario La Arena tiene estos títulos.
2: Dinápoli pidió un estudio integral del acuífero. En la primera jornada, la Secretaría de Recursos Hídricos de la provincia aclaró que no puede emitir dictamen debido a que el proyecto no fue elevado al área. Crespillo pidió que el saneamiento no lo pague el contribuyente, sino los mismos desarrolladores. Comenzaron las audiencias con alegatos a favor y en contra del loteo, dice el título más destacado para La Arena de Santa Rosa, La Pampa. Corte Suprema, Milei quita instancias de control para poner jueces. Un decreto presidencial elimina la posibilidad de que la ciudadanía presente observaciones fundadas sobre los candidatos propuestos por el Poder Ejecutivo, reduce la difusión y concentra el control en el Senado. Acuerdo Estados Unidos-Irán, cae el precio del petróleo. Y la pregunta, ¿baja también el de la nafta y el gasoil? En el país, el combustible tuvo una suba del 24% por el conflicto bélico que paralizó el Estrecho de Hormuz, pero las petroleras no bajarán los precios en el corto plazo. En octubre, Milei vendría a Santa Rosa para los 100 años de la Expo Rural, dice el diario La Arena, y por supuesto, la foto de Messi abriendo los brazos y sacando la lengua. Messi, extraordinario. La selección argentina venció a Argelia 3-0 en su debut en el Mundial 2026. Los tres tantos fueron convertidos por Lionel Messi, quien se convirtió en uno de los máximos goleadores de la historia de los mundiales. Bueno, hasta aquí los títulos más importantes para el diario La Arena de Santa Rosa, La Pampa. Precisamente en la capital de la provincia, 3 grados y medio la temperatura, 64 el porcentaje de la humedad, el cielo está despejado. Para hoy en la capital pampeana se espera una máxima de 14. Buenas condiciones, cielo despejado a parcialmente nublado.
0: En un rato estamos con Gustavo repasando los mensajes que ustedes tan gentilmente nos brindan, mensajes de texto al WhatsApp de Rivadavia 115-026-8630. En un rato los repasamos. Portada de BAE en este miércoles, título destacado: mejoró el uso de maquinaria fabril, pero sigue 9 puntos abajo de 2023. La utilización de la capacidad instalada de la industria alcanzó el 59,9% en abril. Sigue pesando la débil demanda interna. El Banco Mundial confirmó garantías por 2.000 millones de dólares y facilita el acceso al crédito. El gobierno busca frenar la interpelación de Adorni. Los préstamos hipotecarios caen 28,5% en el primer cuatrimestre. Milei celebrará el Día de la Bandera en Rosario con Adorni y sin Villarruel. En negocios, titula BAE, ingresa en el RIGI una inversión minera por 9.700 millones de dólares. En mundo, Estados Unidos e Irán retoman negociaciones nucleares. y condenan a 4 años de prisión al hijo de Bolsonaro. Los títulos que destaca en este 17 de junio BAE Negocios. Pero claro, uno de los temas importantes lo titulaba BAE. El Banco Mundial respaldó a la Argentina con una garantía de $2,000 millones. Nos da detalles, amplía Rocío Calenoc.
4: El Banco Mundial aprobó una garantía por $2,000 millones para la Argentina. La herramienta le permitirá al gobierno acceder a financiamiento privado en mejores condiciones de cara a los vencimientos de deuda de los próximos meses. Más allá del respaldo financiero, el mensaje del organismo fue claro. Insistió en que la Argentina debe avanzar hacia una recuperación del acceso a los mercados internacionales de crédito. Para los especialistas, la estrategia oficial apunta a utilizar este tipo de garantías para reducir el costo del financiamiento y construir un puente hasta volver a emitir deuda con un riesgo país que sea aún más bajo. Rocío Calenoc, Radio Rivadavia.
0: Para los que recién se van despertando, 4:38 de la madrugada, vamos, despacito, prepárate un café, sí, prepárate un mate, a lo mejor seguiste de largo esta madrugada, te quedaste viendo primero el partido de Argentina, después, y bueno, ya que estoy, me veo Austria, Jordania, veo las repercusiones, estuvo bueno, pero claro, hay que ir a laburar, así que la cosa se pone
2: todo
0: pesada.
2: Todo con sueño, ¿no?
0: Totalmente. 9 grados 4 en la ciudad autónoma, 8 grados 4 la térmica, la humedad 75%, la presión 1019.4 hectopascales, viento del sur a 8 kilómetros, cielo despejado, no va a superar los 14 grados. La temperatura mañana va a estar similar, pero atenti porque para mañana jueves por la tarde-noche se habla de la probabilidad de lluvias aisladas. Chusmeando un poco, humeando, sábado y domingo. Sábado, mayormente nublado, mínima 7, máxima 15. Domingo, similar, mínima 8, máxima 15, con un cielo mayormente nublado. Bueno. Mensajes que llegan al WhatsApp de Rivadavia, Gustavo.
2: Hola, mis locutorazos, dice Tricota, qué partido. Saludos futboleros desde Vancouver, nos deja Patricia con su mensaje.
0: Gracias, Patricia.
2: Buenas madrugadas, Mario. Una alegría, aunque sea el fútbol, viene bien. Un cariño para vos, Javier, y todo Rivadavia. La abuela Esther de Barracas, aquí presente.
0: Muchas gracias.
2: Y acá el amigo Javier Conrado, sí, oyente de Córdoba, dice, atente al boletín oficial, el eclipse de pelota puede tapar cualquier DNU, dice Javier de Villa María.
0: Gracias,
2: bueno,
0: Javier.
2: Estaremos atentos. ¿Qué más está por acá? Buen día, muchachos, doy mi presente, Gabriel, el colchonero del kilómetro 31 que nos deja saludos. DJ Daddy dice, buen día, muchachos. Hermosa mañana, ¿verdad? Tremendo el 10. Se me hace que todavía le queda un mundial más. Saludos, el DJ Daddy de Tierra del Fuego. Bueno, ayer le preguntaron.
0: Sí.
2: Un periodista,
0: por, claro,
2: dice, te tengo que hacer la pregunta. Digo, ¿está? No. Ya está, ese. Ya estoy.
0: Ya está. Y aparte, ¿cómo viene este mundial? Bueno, vamos a ver también cómo sigue todo este,
2: claro,
0: mundial, ¿no? Pero ayer,
2: supuesto,
0: fue realmente un comienzo más que alentador.
2: Lauro se pregunta si hoy no hay cobro de jubilación. Sí, claro, hay cobro,
0: sí,
2: de jubilación.
0: Hay.
2: Ahora vamos a tener el calendario.
0: Dale, después te digo el
2: si
0: calendario.
2: Nos banca un poquitito, vamos a tenerlo, por supuesto, para los amigos jubilados y pensionados. Buen día, muchachos. Qué baile el de anoche. Saludos desde Lloret de Mar, Gabriel. Anoche Adorni apostó 500 lucas verdes y decía que Argentina ganaba. Así se hace la guita, dice acá el amigo desde Lloret de Mar. Bueno, hasta aquí algunos de los mensajes que nos llegan al 115-026-8630.
0: Muy bien, bueno, ayer pagaron los de la jubilación mínima con los terminados en 5, así que hoy cobran los terminados en 6.
2: Exactamente.
0: Así que está contestada la pregunta.
2: Jubilaciones y pensiones que no superen la mínima.
0: Exactamente. Bueno, vamos a la portada de Olé. Tiene, por supuesto, el festejo de Messi. El título es No te cansas nunca. 3-0, Argelia. El mejor del planeta anotó, otra página de oro, clavó triplete en el debut argento. En su sexta copa llegó a 16 goles como el máximo artillero mundial, es decir, de close del alemán.
2: Y creemos que lo va a pasar, ¿no?
0: Y esperemos que sí, claro. Le sigue muy de cerca Mbappé, ¿no? Que tiene 14.
2: Y tiene 25 años.
0: Y que tiene unos años menos, claro.
2: Pero por ahora
0: tiene muchos mundiales por delante. Bueno, por supuesto que todo es Messi, todo pasa por esa situación. Pero es bueno también repasar un poco, como lo va a hacer el señor Mariano Fernández, sobre los resultados y también la agenda, lo que se viene en materia de mundial para este miércoles.
5: Mundial 2026, resultados de la jornada. Francia venció 3-1 a Senegal. Para los galos marcaron Mbappé a los 21 minutos del segundo tiempo, Barcola a los 37 y nuevamente Mbappé en el sexto minuto de descuento. Para los senegaleses descontó Mbaye a los 5 del descuento. Noruega goleó 4-1 a Irak. Los tantos noruegos fueron de Haaland a los 29 y 43 del primer tiempo, Østigard a los 31 del segundo y un gol en contra de Hussein a los 6 del descuento. Para los iraquíes, había abierto el marcador el propio Hussein a los 39 del primer tiempo. Argentina tuvo un debut soñado con un 3-0 sobre Argelia. Triplete de Messi a los 17 del primero y a los 15 y 31 del segundo tiempo. Por su parte, Austria superó 3-1 a Jordania con goles de Schmidt a los 21 del primero, Al-Arab en contra a los 31 del segundo y Arnautovic de penal en el duodécimo minuto de descuento. Para Jordania, había empatado transitoriamente a Lowan a los 5 minutos del segundo tiempo. La agenda de hoy es la siguiente: 14 horas, Portugal de Cristiano Ronaldo contra República Democrática del Congo. 17 horas, Inglaterra frente a Croacia. 20 horas, Ghana ante Panamá. 23 horas, Uzbekistán contra Colombia del argentino Néstor Lorenzo. Mariano Fernández, Radio Rivadavia.
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0: Minutos faltan para las 5, vamos despertándote, vamos, un cafecito, un mate cocido, preparando ya todo para que los chicos vayan a la escuela, preparándote vos la pilcha para ir a laburar, o ya yéndote para la ducha, mientras nos seguís escuchando, te seguís informando. Nosotros estamos como siempre con todo el equipo de 4 a 6 acompañándote en Rivadavia con este panorama. Ya es tu costumbre escucharnos y después, bueno, salir a hacer tus tareas. A esta hora, como siempre, vamos a algunos recuerdos, efemérides, este 17 de junio. Hoy es el día de la lucha contra la desertificación y la sequía, para alertar sobre esta problemática. En Argentina es el día de la libertad latinoamericana, porque en 1821 murió el general Martín Miguel de Güemes. Es bueno recordarlo, porque como se corrió el feriado y todo eso. Es el día del editor, porque en 1915 nació Boris Spivakov, fundador de UDEVA, y el día del tarifero, por los trabajadores que realizan la cosecha de yerba mate. Y sabemos que algunos de ellos probablemente nos estén escuchando, trabajando desde muy temprano, así que vaya nuestro saludo a los editores y a los tareferos. En política, 17 de junio de 1772, nace en Estados Unidos el marino David Hewitt, primero en izar la bandera argentina en las Malvinas. 1789, Revolución Francesa, se crea la Asamblea Nacional y comienza la Edad Contemporánea. 1795, nace en Buenos Aires el general Manuel de Escalada. En 1823, nace en Santiago del Estero el comerciante Luis Frías, quien fue gobernador de su provincia en 1871. En 1835, nace el doctor Juan Silva, gobernador de Formosa en 1910. En 1907, nace en Buenos Aires el religioso Carlos Gattinoni, hombre de la CONADEP. 1908, nace en Buenos Aires el empresario Ernesto Tornquist, el del pueblo homónimo. 1910, nace en San Juan el abogado Carlos Doncel, gobernador de su provincia en 1884. En 1944 se produce la independencia de Islandia. 1945, nace en Tucumán el policía Malevo Ferreira, lo recuerda, ¿no? Trágicamente, hombre de la dictadura del 76. 1946, nace en Buenos Aires el abogado Eduardo Camaño, presidente, por muy pocas horas, en el 2001. 1972, en Estados Unidos se desata el Watergate. 1991, en Sudáfrica se suprime el apartheid. 2012, muere en Estados Unidos el civil Rodney King, víctima de la brutalidad policial. Y en el 2015, fallece en Buenos Aires el militar Roberto Livingston, presidente de facto en 1970. 17 de junio de 1818, nace en Francia el compositor y arreglador Charles Gounod, conocido por su versión de Ave María.

Hermosa interpretación del Ave María por parte de Yo-Yo Ma y Catherine Stodd. Algunas en materia de innovación, algunos recuerdos. 17 de junio de 1832 nace en Inglaterra el físico William Crookes, el del tubo de rayos catódicos. En 1867 se realiza la primera intervención utilizando un tratamiento antiséptico. En 1925 nace en Estados Unidos el químico Alexander Shulgin, el del éxtasis. 1950, primer trasplante de órganos. Y en 1970 se patenta la cámara Polaroid. Algunas de cultura. 17 de junio de 1603 muere en Italia el fraile San José de Cupertino, patrón de los estudiantes en exámenes. En 1878 nace el empresario Agustín Edwards McClure, el del diario El Mercurio. En 1882 nace en Rusia el compositor Igor Stravinsky. 1899 nace en Buenos Aires el doctor Pedro Malio. 1910 nace en Salta el bibliotecario Augusto Raúl Cortázar. En 1937 nace en Córdoba la escritora Cristina Bajo. 1976 muere en Mendoza el escritor Francisco Paco Urondo. 1978 nace en Santa Fe el activista Esteban Paulón. 2002 muere en Buenos Aires el perito Federico Batuone. Y en el 2007 muere en Italia el diseñador Gianfranco Ferré. 17 de junio de 1942 nace en Buenos Aires el compositor Roberto Livi, reconocido autor de éxitos como La Carretera.

materia de espectáculos, 1929 nace en Buenos Aires el actor Ovidio Fuentes. En 1936 nace en Inglaterra el cineasta Ken Loach. En 1943 nace en Estados Unidos el cantante Barry Manilow. En 1952 muere en Buenos Aires el compositor Alberto Williams. En 1964 nace en Buenos Aires el divulgador Fabio Manes. En 1969 nace en Buenos Aires la presentadora Ruth Infarinato. En 1971 en México nace la cantante Paulina Rubio. Y en el 92 muere en México el cantante Daniel Riolobos. En 1998 fallece en Buenos Aires el actor Gianni Luna Dei. En el 2009 fallecen en Buenos Aires el actor Fernando Peña, el cineasta Alejandro Doria y el actor Oscar Ferreiro. 2010 muere en Buenos Aires el periodista Héctor Camps de automovilismo. Y en el 2016 fallece en México el actor Rubén Aguirre, el profesor Girafales del Chavo del Ocho. Algunas del deporte. 17 de junio de 1975, nace en Misiones el árbitro Néstor Pitana. 1980, nace en Estados Unidos la tenista Venus Williams. 1985, muere en Buenos Aires el futbolista Pedro Coudanes. 1999, nace en Buenos Aires el tenista Camilo Hugo Carabelli. 2004, Copa Libertadores, Boca se impone por penales ante River. 2015, muere en Buenos Aires el piloto Denis Martín. 17 de junio de 1962, nace en Finlandia el cantante Michael Monroe del grupo Hanoi Rocks, con temas como Up Around the Bend.

4:54 en la Ciudad Autónoma de Buenos Aires. Atenti, te estás despertando. Vamos, vamos. Es miércoles, es 17 de junio del 2026. Argentina goleó 3 goles, 3 de Messi, 9-4 la temperatura, 8-4 la térmica. Y como está marcando don Lucas Herrera, nos metemos un poco en la historia de la música ciudadana. Para contarte que el 17 de junio de 1937 nace en Buenos Aires la actriz, vedette, cantante, bailarina, vestuarista e investigadora Egle Martín. Egle creció en Barrio Norte. Desde los 7 años cursó estudios de ballet en el Teatro Colón con tal resonancia que a los 14 años fue elegida para intervenir en la película Esta es mi vida, del español Miguel de Molina. Por si fuera poco, la precoz estrella fue consagrada Miss Televisión a los 15 años y a continuación es contratada por José Bor para debutar en la comedia musical en Chile en 1955. Un año después llega a la revista, donde se convirtió en la primera vedette que bailó, cantó y creó sus coreografías, puestas en escena, escenografías, vestuarios. En paralelo, en esos años se relacionó con el trompetista Dizzy Gillespie y, ávida de cultura, se vinculó con la bossa nova por intermedio de la cantante Maísa Matarazzo y el pianista Luis Seca, ambos de Brasil. Martín era una virtuosa de la cultura en general. Lo demostró cuando, de viaje en Berlín, en 1959, como invitada al Festival Internacional de Cine, cantó con gran suceso en varios anfiteatros con la Sinfónica de la Ciudad, dirigida por Werner Müller. La porteña continuó con su labor en cine, filmando El Asalto, dirigida por Kurt Land, Cómo nace un libro, un corto en base a la novela Sobre héroes y tumbas, de Sábato, El Rufián, de Daniel Tiner, y Extraña ternura, también de Tiner, en donde canta Graciela Oscura, un tema compuesto para ella por Astor Piazzolla. Luego aparecería otro tema, en colaboración con el marplatense Las Rosas Golondrinas, ambas canciones agrupadas en un disco, pero que no llegó a ser más que eso. Llegando a los 60, mientras intervino en programas de TV como La Noche, de Pipo Mancera, comenzó a crear sus propios shows de bossa nova y a investigar sobre la presencia africana en Argentina, un trabajo que venía de la mano de la organización de desfiles populares de Candombe, que congregaron a miles de personas en San Telmo, Belgrano, en la calle Florida. E incluso condujo su propio programa de radio Vivir es todo esto, donde hacía reportajes y difundía la obra de autores como Miles Davis, Hermeto Pascual, Dino Saluzzi, Pedro Aznar, Vinicius de Moraes, Gato Barbieri y otros. Desde los 80 y hasta el 2000, Egle colabora con varios artistas como Manolo Juárez, Bernardo Baraj, Luis Salinas, además de hacer talleres como Los Ritmos en América e incluso clases magistrales, como la dictada con Adolfo Ábalos. Fue galardonada en muchas oportunidades, diploma al mérito Conex, distinción del ciclo Jazzología, por su contribución al desarrollo del género en Argentina, madrina de la Asociación Argentina de Capoeira, declarada maestra del arte y de la cultura argentina por Presidencia de la Nación en el 2003. Egle Martín murió en Buenos Aires el domingo 14 de agosto de 2022, cultora y militante de la bohemia. Hoy celebramos a esta vedette intelectual y virtuosa enlazador de mundos con un tango de 1969 que mencionábamos, la música de Astor Piazzolla, la letra de Ulises Petit de Murat. Egle Martín con orquesta entonando Graciela Oscura.

0: Recuerdo homenaje para la actriz, vedette, cantante, bailarina, vestuarista, investigadora Egle Martin, su interpretación del tango con música de Astor Piazzolla, letra de Ulises Petit de Mura, el título Graciela Oscura.
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0: Ya le damos la bienvenida a los de las 5 de la mañana, los que se levantan a estas horas, pero son muchos, los que vienen desde la madrugada a 6:30 con Hernán García Arena y se prenden con nosotros a las 4 para escuchar 2 horas de pura información y después se quedan en Rivadavia porque a las 6 llega Nacho Ortelli con esta mañana la continuidad de las 6:30. Un miércoles 17 de junio de 2026 que comienza con 9 grados 4 de temperatura en la ciudad autónoma, una térmica de 8 grados 4, la humedad 75%, está alta la presión. 1019.4 hectopascales, viento del sur a 8 kilómetros, máxima 14 grados. Hoy buen tiempo, mañana por la tarde-noche se habla la probabilidad en el AMBA de lluvias aisladas. En Mar del Plata algo nublado, máxima 11. En Bariloche frío, a esta hora, hasta hace un rato había 4 grados bajo cero de térmica, después estará una máxima de 9 grados. Máxima de 20 con cielo cubierto en Santiago del Estero, de 19 en Corrientes con cielo despejado. Despejado también en Santa Rosa La Pampa, donde la máxima llegará a los 14 grados. Mucho frío en Río Grande, donde lo sintonizan a través de la 90.1. Saludos a nuestros colegas. Algo nublado, lluvias, nevadas, máxima 4 grados. En Formosa, nublado, máxima 20. Cubierto en Salta, máxima 13 grados. Despejado en Resistencia, máxima 19 grados. Estamos con todo el equipo, ya con los informes de Rocío Calenoc, Rolando Klemper, Juan José Moro, Gonzalo del Monte, Camila Hassan, Mariano Fernández, Martín Millán. En la operación técnica, una garantía, Lucas Herrera, junto a Tony Smoris, la producción de Eric Spolsky, acompañándome en esta mañana el señor Gustavo Ariel Joven, la locución y redacción a cargo del rotativo del aire. Y ustedes, contándonos, bueno, cómo va la vida, cómo van viendo este Mundial, cómo van viendo la actualidad argentina. Mensajes de texto al WhatsApp de Rivadavia, 1150268630. También pueden apelar a mi Instagram, MarioPortugal59. Con temas que van bordeando, por supuesto, todo lo que rodea al Mundial. El triunfo de la Argentina ayer, 3-0 con hat-trick de Messi frente a Argelia. Ahora, el martes a las 14 será el próximo partido con Austria en Dallas. Recordemos que hace un rato nomás Austria le ganó 3-1 a Jordania, ¿sí?, por el mismo grupo.
3: 3-5 terminó.
0: Mirá, sí, hace un ratito.
3: Dieron 10 minutos y sobre el final le dieron un penal a Austria. Gol.
0: Bien, bueno, hoy tenemos Portugal-Congo, Inglaterra-Croacia, partidazo hoy a las 5, gana Panamá y Uzbekistán-Colombia, el equipo dirigido por el argentino Néstor Lorenzo. Ayer ganó Francia, ganó Noruega, goles dobletes de Mbappé y del monstruo Haaland. La prensa del mundo hoy hablando de Messi, calificándolo de histórico, eterno, brutal, de otro mundo. Por supuesto que hay otras novedades que vamos a ir repasando. El Banco Mundial aprobó un paquete de financiamiento por 2.000 millones de dólares para la Argentina. El gobierno aprobó el RIGI de la mayor inversión en minería de la historia argentina, 9.712 millones de dólares. La industria metalúrgica se hundió en mayo. La capacidad ociosa iguala al peor momento de la pandemia. Estudios privados revelan que el consumo privado cayó el 2,2% en mayo. Se necesitó 600.000 pesos para crear un bebé en mayo, según el INDEC. Diputados celebra 4 plenarios de comisión por fondos buitre y superrigi. El Senado busca emitir dictamen sobre el proyecto Ley Hojarasca. El gobierno convocó a paritarias para los estatales, sería mañana. Están retomando las medidas en busca de la aplicación de la ley de financiamiento universitario, hará medidas de fuerza toda la semana, la Asociación Gremial Docente de UBA y CONADU. Santilli se reunió con gobernadores, sumó apoyo a la reforma electoral. Confirmó a Adorni que va a dar su informe en el Senado el próximo 2 de julio. Caso Agustina, Barrelier se negó a declarar y agravaron su imputación. Milei está preparando próximos viajes a Asunción, Madrid y Estados Unidos, pero por lo pronto va a encabezar primero 2 actos patrios en Rosario y en Tucumán. Al primero de ellos no fue invitada la vicepresidenta Villarruel. La justicia advirtió a Cristina Fernández por las manifestaciones en San José 1111 y amenaza con revocar su arresto domiciliario. El memorándum de entendimiento de Estados Unidos con Irán se va a firmar el viernes en Suiza. El petróleo cayó a su nivel más bajo desde marzo. Comenzó la cumbre del G7 en Francia, espaldarazo a Ucrania con sanciones a Rusia. En Perú sigue encabezando la votación Keiko Fujimori, pero Sánchez dice que no va a reconocer el resultado. El domingo tenemos segunda vuelta en Colombia, Iván Cepeda o Abelardo de la Espriella. En Ecuador decretaron nuevo estado de excepción por avance de la violencia. Los temas que van conformando lo destacado de este miércoles 17 de junio del 2026. De a poquito vas tomando el primer café, preparándote los primeros amargos. Nosotros, con el señor Herrera, con el señor Jove, empezamos a contarte, te vamos a leer lo que tenés que conocer para estar muy bien informado.
4: Mundial 2026. Con Messi encendido y brillante, Argentina goleó a Argelia en su debut.
0: El capitán hizo los tres goles de la victoria que abre el sueño mundialista del albiceleste.
4: Con el hat-trick, Messi es el máximo goleador de la historia de los mundiales, junto a Klose, con 16 tantos.
0: El próximo partido de la selección argentina será ante Austria, el próximo martes a las 2 de la tarde en Dallas.
4: Leo Messi así destacó el triunfo.
5: Bien, por suerte me encuentro bien. Hoy tuvimos la suerte de poder ganar un partido difícil. Es importante empezar ganando el primer partido. Nunca es fácil jugar el primer partido del Mundial. Nos costó el primer tiempo y, bueno, por suerte lo sacamos adelante. Y el segundo hicimos una diferencia importante.
0: Messi también agradeció el apoyo de los hinchas que otra vez coparon el estadio.
5: Primero agradecido a la gente, ¿no? Porque una vez más demuestra que Argentina es una locura. Volvimos a llenar el estadio, no sé si habían 80.000 personas o más. Y nada, agradecerle por todo el esfuerzo que hace, sea donde sea, siempre está. Qatar, el último, ahora Estados Unidos. Sé que la gente hace un esfuerzo muy, muy grande y nada, que disfrute este momento, que disfrute lo de hoy, como lo hacemos nosotros. Y nada, agradecerle porque para nosotros ser locales siempre es una ventaja grande.
4: El técnico argentino, Lionel Scaloni, sostuvo que sabían que el partido iba a ser muy duro y destacó el trabajo de los jugadores.
6: Sabíamos que íbamos a sufrir, que era un equipo que jugaba bien, sobre todo que tenían cosas que nos podían poner en dificultad, y la verdad que hicieron un trabajo enorme, más allá de que se haya ganado 3-0, fue un partido muy difícil. Más contra un rival difícil, pero siempre la cabeza cuenta un montón. El traspié en Qatar contaba, teníamos eso en la cabeza, y la verdad que haber ganado nos da tranquilidad para lo que viene. Seguramente los chicos estén mejor.
0: Scaloni también elogió a Messi por su entrega. Será el mejor hasta que él quiera. Es emocionante verlo, destacó.
7: Leo, bueno, es difícil de explicarlo. A nosotros nos sorprende porque lo vemos diariamente. Y bueno, hasta que él quiera será el mejor. Hace 20 años que lo hace todos los santos partidos. Y bueno, es emocionante verlo, la verdad. Creo que no solo nosotros los argentinos, cualquier persona que le guste el fútbol después de ver lo que hizo hoy con 38. Es algo difícil de explicar.
4: Leo Messi también agradeció el apoyo de sus compañeros y explicó sus lágrimas en el primer gol ante Argelia. Pasé días complicados, dijo el capitán.
5: No, la verdad que una cuestión totalmente ajena a lo deportivo. Pasé unos días difíciles, complicados, pero nada, agradecido a toda la delegación, a todos mis compañeros, porque estuvieron siempre, como siempre, al lado mío, dándome mucha fuerza para que esté bien y nada, nada más.
0: El mediocampista de la Celeste y Blanca, Alexis McAllister, dijo que ya no hay palabras para describir a Leo Messi.
8: Ya no hay palabras para describir. Creo que si alguien pensaba que este equipo era mejor sin Leo, hoy quedó claro que Leo es el más importante de todos y que nosotros tenemos que armar un equipo para él, donde él se sienta cómodo. Creo que hoy estamos haciendo eso y bueno, lo importante es que él lo está haciendo bien, que está contento y haciendo goles.
4: Javier Milei celebró en redes la victoria de la selección argentina por 3-0 ante Argelia en el debut mundialista.
0: Vamos Argentina, carajo, escribió el mandatario luego del triunfo por 3-0 sobre Argelia, resultado que dejó al conjunto dirigido por Lionel Scaloni como uno de los principales candidatos a pelear por el título.
4: Patricia Bullrich también se sumó a los festejos en redes sociales.
0: La senadora subió una foto en X con la camiseta de la selección y tres dedos para celebrar el 3-0 ante Argelia. ¡Qué noche increíble! ¡Vamos a Argentina!, escribió.
4: Pese al reclamo de Victoria Villarruel, Adorni confirmó que brindará su informe de gestión el 2 de julio.
0: Jefe de gabinete ya notificó a la vicepresidenta, quien le había pedido que lo haga durante este mes. Será su segunda presentación desde que asumió el cargo. Esta vez con la presión del Congreso para interpelarlo por el escándalo en torno a su patrimonio y la investigación judicial por enriquecimiento ilícito que salpica a su esposa.
4: La Libertad Avanza decidió levantar la sesión del jueves en el Senado para evitar que avance el pedido de interpelación a Adorni.
0: Ante la renovada presión de la oposición contra el jefe de gabinete, se pospuso el debate que iba a tratar la ley de propiedad privada y algunos pliegos judiciales. También se espera que se caiga la reunión de labor parlamentaria convocada por la vicepresidenta Victoria Villarruel para hoy a las 18.
4: El PRO advirtió que el tema Adorni paraliza la gestión del gobierno.
0: Lo dijo el ministro porteño Hernán Lombardi, quien consideró que los funcionarios tienen que tener la cabeza puesta en sus tareas. Eso no está pasando, porque están abocados a defender al jefe de gabinete.
4: En tanto, la mujer de Manuel Adorni recibió 55 millones de pesos de una empresa que compite por Tecnópolis.
0: Foggia Group pertenece a la secretaria de Karina Milei, se asoció con la familia Huertain y contrató a Bettina Angeletti. Adorni es el funcionario que maneja la adjudicación de Tecnópolis.
4: En medio de las dudas por Adorni, Santilli se reunió con gobernadores en busca del apoyo para eliminar las PASO.
0: El ministro del Interior estuvo en Casa Rosada con los mandatarios de Chaco, Leandro Esdeiro, de San Juan, Marcelo Rego, y de Tierra del Fuego, Gustavo Melella. Todavía no hay fecha para que se trate la reforma electoral.
4: Santiago Caputo defendió los cambios para seleccionar jueces. Si tienen un problema con eso, lo que hay que hacer es elegir mejores senadores.
0: Por redes sociales, el asesor presidencial cuestionó a quienes no comprenden las instituciones básicas del sistema republicano.
4: Tensión en el gobierno ante un nuevo cruce entre Javier Milei y Victoria Villarruel en el acto por el Día de la Bandera.
0: Desde el entorno de la vicepresidenta indicaron, si ella quiere ir a Rosario, va a ir. Que se la cruce de frente, advierten.
4: Pese al Mundial, la Cámara de Diputados no se toma respiro. Hoy celebrará 4 plenarios de comisión para impulsar la agenda del gobierno en el Congreso.
0: Los 4 temas que serán tratados son el proyecto para avalar un plan de pago de deuda remanente a 2 fondos buitre, el superrégimen de incentivos a las grandes inversiones, conocido como superrigi, la ley de lobby o de gestión de intereses y la ley de inocencia fiscal. El pago a fondos buitre y el superrigi obtendrían dictamen.
4: El Senado también buscará hoy emitir dictamen sobre el proyecto de la ley Hojarasca.
0: La iniciativa deroga unas 70 normas consideradas obsoletas o que ya perdieron vigencia. Será debatida en un plenario de comisiones desde las 15. Tiene media sanción de diputados. La idea del oficialismo es convertir la ley antes de fin de mes.
4: Mauricio Macri vuelve a la provincia de Buenos Aires.
0: El expresidente encabezará un nuevo encuentro del ciclo Próximo Paso. Será el viernes en Mar del Plata. La visita se producirá mientras el PRO endurece sus críticas a Manuel Adorni y crecen las incógnitas sobre la relación con La Libertad Avanza.
4: Milei será el principal orador del evento de la Fundación Faro.
0: El próximo martes compartirá escenario con David Friedman, el hijo de Milton, el economista estadounidense que el mandatario tanto admira.
4: El gobierno convocó a los estatales a discutir la paritaria.
0: La reunión será mañana a mediodía. Todavía no se sabe cuánto va a pedir UPCN. ATE reclamará aumentos por encima de la inflación, una suma fija de 400.000 pesos y la incorporación de la cláusula de actualización automática por inflación.
4: La Iglesia rechaza el proyecto del gobierno que busca modificar la ley de propiedad privada. Le pide a los legisladores que voten en contra.
0: A través de un comunicado expresa que la iniciativa tiene artículos alarmantes, alerta por la posibilidad de compra de tierra por parte de extranjeros con acceso ilimitado al uso de reservas de agua.
4: Atenta contra la soberanía de nuestra tierra, de nuestros alimentos, de nuestros bienes comunes y contra el derecho de los pueblos de autodeterminarse, indica. Citando al Papa León XIV, enfatiza que los bienes de la tierra deben estar al servicio de toda la humanidad y no favorecer solo a unos pocos.
0: La justicia advirtió a Cristina Kirchner por las manifestaciones en San José 11-11 y amenaza con revocar su arresto domiciliario.
4: Una bandera fue desplegada entre su balcón y un edificio lindero durante el acto del último fin de semana. Le recordaron que no debe perturbar a sus vecinos. Más información con Gonzalo del Monte.
9: El Tribunal Oral Federal que condenó a Cristina Kirchner a 6 años de prisión le advirtió ayer que violó las condiciones de su prisión domiciliaria en San José 11-11 por la bandera desplegada este fin de semana pasado entre su balcón y el de un edificio vecino. Le advirtieron a la expresidenta que de repetirse podría implicar que la manden a cumplir su condena a la cárcel. Los jueces podrían revocar la prisión domiciliaria amparados en el artículo 34 de la ley que regula la ejecución de este tipo de penas, informó Gonzalo del Monte para Radio Rivadavia.
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0: Exactamente 16 minutos han pasado desde las 5 de la mañana, 9 grados 4 la temperatura, 8.4 la térmica, cielo despejado, corre viento del sur a 8 kilómetros. Nos quedamos hasta las 6, tenemos mucha más información. Por ejemplo, contarte la portada del diario Río Negro en este miércoles.
4: El Banco Mundial da garantías al país por 2.000 millones de dólares. El organismo internacional otorgó un respaldo clave al gobierno para negociar préstamos con bancos y la vice de la entidad se reúne hoy con el ministro de Economía, Luis Caputo. También resaltaron que el financiamiento es una ayuda para acercar la salida al colocar deuda en el mercado. En Neuquén, luz verde para la exportación de GNL, gas natural licuado, agregamos, uno de los proyectos clave de Figueroa. Y por supuesto, la foto es la misma que aparece en casi todos los diarios. La foto de Messi festejando, brazos abiertos y la lengua afuera. Me hace acordar a un jugador en Madrid. Bueno, no importa. Magia eterna, dice el título. Messi metió un triplete en el 3-0 del debut de Argentina frente a Argelia. La selección comenzó con el pie derecho y el 10 alcanzó al alemán Klose como máximo goleador de la historia de los mundiales. Hasta aquí los títulos más importantes para el diario Río Negro. En San Carlos de Bariloche, provincia de Río Negro precisamente, 1 grado 1 décima la temperatura, 3 grados 6 bajo cero la térmica. La humedad en torno al 50%, el cielo está despejado. Para hoy se espera en Bariloche una mínima de 3 grados bajo cero, máxima 9. Condiciones de cielo mayormente nublado a parcialmente nublado.
0: Danzar por la Paz va a homenajear a Mercedes Sosa en una gala solidaria, la número 21, con el respaldo de Julio Boca. Este tema lo profundiza, nos da detalles Camila Hassan.
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11: Danzar por la Paz homenajeará a Mercedes Sosa en su gala solidaria número 21, la histórica propuesta que desde hace más de 2 décadas reúne a las principales compañías y artistas de la danza argentina, celebra el legado de la cantante tucumana a beneficio de UNICEF. La función se realizará este miércoles 17 de junio en el Teatro Nacional Sancor Seguros y contará con la participación especial de Nahuel Penici, además del respaldo y la difusión de Julio Boca. El espectáculo contará con representantes del Ballet Estable del Teatro Colón y otros cuerpos artísticos de primer nivel. El encuentro creado por el bailarín y coreógrafo Leonardo Reale se consolidó como una de las mayores propuestas benéficas de la disciplina y fue declarado de interés cultural por la legislatura de la Ciudad de Buenos Aires. Lo recaudado durante la velada será destinado a los programas que UNICEF desarrolla para niñas, niños y adolescentes en todo el país, informó Camila Hassan para Radio Rivadavia.
0: El Diario Popular tiene hoy una portada inmensamente deportiva, prácticamente toda deportiva, y justamente el título habla de Messi. Inmesionante el titula Popular. Con 3 goles de lío, se lo ve en su festejo. En su partido 200 con la albiceleste, Argentina arrancó el Mundial con un claro 3-0 ante Argelia. El próximo lunes, el siguiente partido de la selección ante Austria. Recordemos que Austria le ganó hoy 3-1 a Jordania, un partido que terminó esta madrugada. También la Noruega de Haaland ganó triunfo de Francia de la mano de Mbappé. Limpieza en el plantel, River vuelve a trabajo pero con un escobazo y no será tenido en cuenta. Boca le mostró la puerta de salida a Cavani. Los títulos plenamente futbolísticos que pone hoy en la portada del diario Popular. Nos vamos ahora a la portada del diario El Territorio de Misiones. También, claro, hablando de Mundial, ¿no?
4: Por supuesto, Argentina 3-0 Argelia, Messi. Pero no está la E. Hay un 3 en vez de una,
0: claro,
4: de una E, ¿eh? Para marcarlo en los 3 goles.
0: Es un 3, sí.
4: Claro. Una leyenda que solo se agiganta, dice El Territorio. El debut del Campeonato del Mundo en la Copa 2026 se saldó con goleada porque el mejor de todo viste la 10 albiceleste. La selección supo sufrir cuando hizo falta, por momentos dominó y rompió el cero con un zurdazo letal de Messi, que en el segundo tiempo capitalizó un rebote y con un tercer latigazo alcanzó a Miroslav Klose,
3: como el máximo anotador de la historia de los mundiales. La escaloneta ya arrancó y, ¿por qué no?, otra vez nos volvimos a ilusionar. Argentina, líder regional de aumento del precio, en lo que va de 2026 cayó 35% a la venta de nafta en Misiones. Bueno, significativo este dato, ¿no? Dengue en Posadas, el lira superó el 12% de criaderos de Aedes. La zona con mayor positividad fue nuevamente Dolores Sur, con 20 de cada 100 casas. Lilian Belloni, la justicia es también escucha y compromiso. En charlas con el territorio, la defensora correccional y de menores repasa su trayectoria. En rojo, menos mandioca para hogares e industria. Caso Dulce María, explotación sexual, hipótesis en estudio. Bueno, hasta aquí los títulos más importantes para el diario El Territorio de Posadas. Precisamente en la capital misionera, a esta hora el termómetro marca 9 grados una décima, 89% la humedad, con cielo despejado. Para hoy se espera en Posadas una máxima de 22, niebla hasta la mañana y luego cielo parcialmente nublado.
0: Y de Misiones nos vamos a Salta. La información que nos proporciona José Héctor Vera, como siempre, muy amable y gentil. Suma más de 130 los casos de varicela en Salta. Se ha emitido una circular con recomendaciones para prevenir contagios, esto tras un brote en la localidad de Apolinario Sarabia. Docentes en alerta por bajos salarios, deudas, caída de matrícula en escuelas. Desde CITEPSA, desde el gremio, alertaron que hay docentes completamente endeudados. El 18 de junio habrá un banderazo docente para protestar. Esto es mañana. Salta es la tercera provincia con más suicidios, nos dice José. Es hereditario. Según el último informe del Sistema Nacional de Información Criminal, Salta se ubica entre las provincias con las tasas más altas de suicidio del país. 243 casos registrados, una tasa del 17,4 suicidios cada 100.000 habitantes. La provincia quedó en el tercer lugar, solo por detrás de Entre Ríos y de San Luis. Información de Salta que nos da José Vera. Recuerdo

0: Un solo argentino de los dos que estaban compitiendo en los torneos previos a Wimbledon ha quedado en competencia para la segunda vuelta. Se trata de Franz Cerúndolo, que tendrá que enfrentar en la ronda de hoy a Tommy Paul, jugador de Estados Unidos, de California, poseedor de muy buen servicio, muy peligroso, y esa será la principal dificultad que en césped va a encontrar Franz Cerúndolo. Queens, único torneo con argentinos. Los argentinos en masa viajan hacia Londres a fin de llegar con la debida antelación y practicar algo en Londres antes que se inicie el Abierto Británico, a donde 9 jugadores entran en forma directa.
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3: Más títulos, Javier Milei viajará a Francia.
4: Será entre el 30 de septiembre y el 2 de octubre para encabezar la Argentina Week París, que reunirá ministros, gobernadores y los principales empresarios del país con inversores europeos.
3: Al mismo tiempo, se espera que el presidente mantenga un encuentro bilateral con su par francés, Emmanuel Macron.
1: Economía.
4: El dólar oficial cotizó a 1.400 pesos para la compra y 1.450 para la venta en el Banco Nación.
3: El dólar blue se vendió a 1.460 en la City porteña, mientras que el riesgo país se ubicó en los 438 puntos básicos. El Bitcoin cerró a 64 mil dólares.
4: El Banco Mundial aprobó garantías por 2.000 millones de dólares para respaldar el financiamiento de la Argentina.
3: La operación forma parte de una estrategia impulsada por el gobierno para reestructurar vencimientos de deuda y recuperar el acceso al crédito internacional. También se esperan aportes del BID y de la Corporación Andina de Fomento, conocida como CAF.
4: Luis Caputo anunció el ingreso al RIGI del mayor proyecto minero, con una inversión inicial de 9.700 millones de dólares.
3: El ministro de Economía indicó que se trata de Vicuña, una sociedad australiana-canadiense. Explotará yacimientos de cobre, oro y plata en San Juan.
4: Jornada financiera.
3: El Merval de la Bolsa de Comercio de Buenos Aires cayó 3%. Los ADR y acciones argentinas negociados en dólares en Wall Street finalizaron con mayoría de bajas. El petróleo se hundió 6%. SpaceX avanzó por tercer día desde su salida de la cotización. El dólar al público subió a 1.455 en el Banco Nación, como decíamos, mientras que el riesgo país subió a los 430 puntos básicos.
4: El Banco Central sale a comprar billetes en el exterior tras el desguace de Sturzenegger a la Casa de Moneda.
3: El gobierno licita la impresión de 8 billones de pesos. El diputado socialista Esteban Paulón quiere que el presidente del Banco Central, Santiago Bausili, explique por qué no se fabrican en la Casa de Moneda.
4: Criar a un hijo en mayo superó los 600 mil pesos.
3: De acuerdo a lo informado por el INDEC, para criar a un hijo de entre 6 y 12 años se necesitaron el mes pasado 666 mil pesos. Costear los gastos de un menor de 1 a 3 años demandó 620 mil pesos.
4: El costo de la construcción en la ciudad de Buenos Aires se desaceleró en mayo, pero superó la inflación.
3: Trepó 2,35 frente al 3,1 de abril y quedó levemente por encima del IPC, que alcanzó el 2,1%.
4: YPF firmó un acuerdo con Tesla en los Estados Unidos que permitirá explorar oportunidades conjuntas.
3: Tras la visita del CEO de la petrolera, Horacio Marina, Texas, la carta de intención permitirá desarrollar una red de cargadores eléctricos rápidos y almacenamiento de energía.
4: La producción de las pymes industriales cayó 9,2% interanual.
3: El sector atraviesa una profunda crisis y la caída de las ventas ya afecta a más del 80% de las empresas.
4: El Colegio de Martilleros Bonaerenses acusa que el proyecto de desregulación inmobiliaria retrocede más de medio siglo.
3: Cruzaron la iniciativa que impulsan diputados de La Libertad Avanza en la provincia, en línea con lo que proyecta Federico Sturzenegger a escala nacional. Equipar a un profesional universitario con cualquier entusiasta, denunciaron.
4: Creció la utilización de capacidad de la industria, pero persisten señales dispares en la actividad. Amplía la información Rocío Kalenok.
5: La industria utilizó en abril el 59,9% de su capacidad instalada, según los últimos datos oficiales. El indicador mostró una mejora respecto del mismo mes del año pasado y alcanzó uno de los niveles más altos de los últimos meses, en un contexto en el que algunos sectores muestran crecimiento, pero otros aparecen sin señales de recuperación. De los 12 rubros analizados, hubo 6 que registraron caídas interanuales y 5 que mostraron bajas intermensuales.

0: mensuales. El informe del INDEC reflejó que solo 4 de los sectores lograron sostener niveles de actividad por encima del promedio en el mes de abril. Entre ellos aparece refinación del petróleo, industrias metálicas básicas, sustancias y productos químicos, papel y cartón y productos alimenticios y bebidas. Rocío Kalenok, Radio Rivadavia.
1: Los bancarios acordaron una actualización salarial del 2,1% para mayo.
2: Con la participación en las ganancias, el sueldo inicial supera los 2.400.000 pesos. De acuerdo a lo informado por el gremio bancario, se acumula un aumento de casi el 15% en lo que va del año, que iguala la inflación acumulada del periodo. El bono mínimo por el Día del Bancario, que se celebra el 2 de noviembre, quedó establecido transitoriamente en poco más de 2.100.000 pesos.
1: Fracasó una nueva audiencia entre exportadores y sindicatos aceiteros.
2: La reunión fue pedida por la Cámara que los agrupa, CIADA, que propuso llevar a cabo aumentos que igualen a la inflación.
1: Comerciantes de Devoto aseguran que venden 40% más por la instalación del nuevo FanFest en Fernández de Enciso y Asunción.
2: Así lo manifestaron a Radio Rivadavia.
3: La verdad que la pantalla que pusieron es gigante, aparte, una genialidad. Aparte es bueno porque como comerciante pasa más gente, eso. Puedo vender más. Aparte tocó un bonito día, la verdad que la gente está feliz.
4: ¿Estás percibiendo que hay más movimiento?
3: Esta mañana se vendió muchísimo, estamos muy felices con eso, así que nada, pusimos todo nuestro... De hecho, nos preguntaron a los comerciantes si podían poner la pantalla, todo, y la verdad que estuvimos muy conformes con el resultado.
4: ¿Un porcentaje más o menos de venta, que, o sea, a diferencia de otro día, sin la pantalla?
3: Un 40% más. A la mañana se movió mucha gente.
4: O sea, ¿atrae la pantalla ya?
3: Sí, la pantalla misma ya trae, y ahora a las 4 juega Francia, así que vamos a tener todos los bares llenos.
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1: En el feedlot, 11 kilogramos de novillito ofrece actualmente un ciclo de engorde a corral como margen bruto. Informa, amplía esta información, Martín Edgardo Millán.
6: Muy buenos días, equipo del Panorama. Les comento, de acuerdo con los cálculos de la Cámara Argentina de Feedlot, en junio una operación tradicional de engorde a corral con una duración promedio de 131 días y una ganancia de peso cercana a los 250 kilos por animal arroja un margen bruto estimado de 56.752 pesos por cabeza antes de intereses e impuestos, tomando como referencia un precio de 5.200 pesos por kilo de novillito terminado. Ese resultado equivale a 11 kilos de animal gordo. La relación se mantiene prácticamente sin cambios respecto del mes anterior y se ubica en un 10% por encima de la registrada en igual periodo de 2025. Si bien la relación de intercambio ternero-novillito continúa elevada, con un índice de 1,48, la ecuación económica del engorde sigue favorecida por una relación de precios entre el novillito gordo y el maíz cercana a los 16 kilos, frente a un promedio histórico de 10 a 12 kilos. Martín Millán, Rivadavia Agro.
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2: Seguimos avanzando, nos quedamos hasta las 6 de la mañana. Tenemos mucha más información, te cuento. En la ciudad autónoma de Buenos Aires, a esta hora, 8 grados 4. La temperatura bajó, la sensación térmica es 6 grados 9. Está para abrigarse todavía. El cielo está despejado. La humedad 82% va aumentando. La presión 1020 hectopascales. Viento del sur a 10 kilómetros. Una máxima prevista de 14 grados. Buen tiempo para hoy. Un cielo que va a estar de ligeramente a algo nublado. Para mañana jueves existe la probabilidad de lluvias aisladas por la tarde y por la noche. Nos damos una vuelta por Mendoza. Portada del diario Los Andes. Estos títulos.
1: Leyenda mundial. 3 goles de Messi para un debut con goleada. La Argentina derrotó 3-0 a Argelia en el inicio de la defensa del título obtenido en Qatar. El capitán fue la gran figura y va por otro récord. Tiene 16 tantos y con uno más será el máximo artillero histórico. Y aquí vemos la foto que decíamos, con los brazos abiertos, sonriendo, en algunos sacando la lengua y demás. Bueno, el festejo de Messi. Política, aumenta la presión y ya se analizan salidas para Adorni, dice Los Andes. Tránsito, demoras por los cortes totales en el acceso oeste. Informe, nuevas firmas en el mapa petrolero de Mendoza. Y sobre el margen superior, del diario Los Andes, consumo, verduras y frutas con precios al límite por la baja de ventas. Caso resonante, Loan inició el juicio contra 17 acusados por la desaparición. En el plano mundial se endurece el G7 para que Rusia termine la guerra en Ucrania y Drácula al circo. Pepe Cibrián, a quien vemos aquí en la foto, estrena bajo la carpa del Rodas una secuela de su obra más celebrada. Hasta aquí los títulos más importantes para el diario Los Andes de Mendoza. En la capital de esta provincia cuyana, 5 grados y medio la temperatura, 88% la humedad del cielo, algo nublado. Para hoy se espera en Mendoza una máxima de 15 grados. Las condiciones serán de cielo mayormente nublado a parcialmente nublado.
2: Enseguida vamos a estar con los mensajes de texto que llegan al WhatsApp de Rivadavia. Lo recuerdo, 115-026-8630. Portada del diario El Cronista tiene el tema del crédito del Banco Mundial. El Banco Mundial aprobó las garantías para los créditos y se despeja el programa financiero 2026. Son 2.000 millones de dólares que permitirán acceder a fondos de bancos comerciales. Para el Banco Mundial, la operación debe servir para facilitar el regreso al mercado externo. También, en portada del Cronista, caen depósitos en dólares, pero en lugar de convertirse en inversión privada, los absorbe el Tesoro. En otros títulos, Wall Street quiere ver el acuerdo con Irán y pone a emergentes en pausa mientras espera a la Fed. El oficialismo ahora busca bajar la sesión del Senado para evitar estocada opositora sobre Adorni. Silencio de radio en el Poder Ejecutivo. En otros títulos, YPF firmó acuerdo con Tesla para explorar la movilidad eléctrica y aprobaron el RIGI para Vicuña, que invertirá 9.700 millones de dólares. Explotación de cobre en la provincia de San Juan. Títulos que destacan su portada, el diario El Cronista. Vamos ahora a los mensajes que llegan al WhatsApp de Rivadavia, señor Jove.
1: Buen día, Rivadavia, ganamos y cómo. Ilusionémonos, vamos, dice César Villafañe, desde Stuttgart. ¿Qué tal, Audiencia internacional. Muy buenos días, mis amigos del Panorama. Acá estamos al pie del cañón para desayunar, como todos los días, y remanija, jaja, dice. Hoy el día se va a hacer largo. Néstor Muti, desde Espeleta, nos deja este mensaje.
2: Debe haber dormido poco,
1: claro, Néstor, por eso, claro. Hermosa la versión del Ave María, qué lindo. Después de tanto justificado grito por el fútbol, no esperaba ese momento tan delicado. Gracias, dice Lucía, que también se suma con su mensaje. Hola, acá escuchando a Portugal. ¿Qué pasó con Villa? Se pregunta Lina.
2: No, se tomó un día hoy, pero mañana está con algunos estudios.
1: Quería festejar el triunfo de la selección.
2: Sí, está. No, pues mañana ya lo tenemos acá.
1: Hola, buenos días. Gracias por estar siempre. Qué grande Messi, dice Graciela de La Plata. Y un mensaje más. Dice, buen día Mario, Gustavo. No te hagas el pillo, joven, con lo de Madrid. Prefiero perder una final, no una final por descender. Es un mensaje de Pablo Smargiassi desde Don Torcuato, en el norte del conurbano bonaerense.
2: Bueno, como viste, Pablo no le di ni 5 de bolilla, ¿no? Cuando
1: claro, mencionó todo eso. Además lo dice así.
2: Bien, 5:36, seguimos, vamos.
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1: Más títulos. Juicio por la muerte de Diego Maradona, declaró por primera vez el imputado Pedro Dixpaña.
2: El médico clínico reconstruyó el día que fue a revisar al 10 y recordó que las hijas de Diego intentaron convencer a su padre de que acepte la visita médica.
1: Comienza la repatriación del cuerpo del youtuber Gaspi, fallecido en el accidente aéreo en Río de Janeiro.
2: Dos amigos de Gaspar Prim Díaz llegaron a Brasil para iniciar los trámites administrativos luego de que el Instituto Médico Legal de Río liberara los restos del joven argentino. Trascendió que la familia no estaba en condiciones de viajar. Para el padre de Gaspi fue un atentado y no accidente. La justicia investiga los motivos del choque y si alguno de los helicópteros falló en sus rutas de vuelo.
1: Carla Bisotti negó irregularidades en la compra de vacunas Pfizer y presentó un escrito ante la justicia.
2: La exministra de Salud se presentó ante el juez Ariel Lijo y el fiscal Carlos Estornelli en el marco de la investigación sobre negociaciones con el laboratorio durante la pandemia. Bisotti sostuvo que no cometió ningún delito, que la adquisición de vacunas se realizó conforme a la normativa vigente y que no existieron irregularidades en el proceso de contratación.
1: La familia de la mujer detenida por la muerte del socio de Martín Menem salió a defenderla. trabajaba de Uber y no de prostituta.
2: Daniel Osorio Peñalosa, de 46 años, fue encontrado sin vida el domingo 7 de junio en su departamento de Caballito. Anabela Sabrina Olmedo, de 33, fue arrestada por la policía de la ciudad de José C. Paz. Tiene antecedentes por una tentativa de homicidio, pero su familia dice que es inocente.
1: Femicidio de Agostina Vega. Barredier fue imputado por homicidio triplemente calificado.
2: El presunto autor del crimen negó las acusaciones en su contra y se abstuvo de declarar ante el fiscal. Continúa detenido en el penal de Bower. Hoy se espera que declaren Osvaldo Faceta y Soledad Andriani, ambos acusados de encubrimiento agravado.
1: Declararon en rebeldía a uno de los acusados por el caso Loan.
2: Se trata del psicólogo Federico Rossi Colombo, imputado por la investigación paralela por el entorpecimiento de la búsqueda del menor, que no se presentó ayer al comienzo del juicio en Corrientes. La causa principal tiene 7 imputados y 10 la accesoria.
1: El juicio oral contra el ex senador Edgardo Cuéder por tentativa de contrabando ingresó en una etapa crucial.
2: Comenzaron a declarar los testigos. Los primeros en comparecer ante el tribunal fueron los 3 funcionarios de la Dirección Nacional de Ingresos Tributarios que participaron del procedimiento realizado en la aduana de Ciudad del Este. Uno de ellos confirmó el hallazgo de los $211,000 sin declarar. Otro confirmó que Cuéder intentó usar su cargo para frenar el procedimiento.
1: Fijaron la fecha en la que comenzará a regir el Código Procesal Penal Federal en La Plata.
2: El nuevo sistema acusatorio comenzará a implementarse desde el próximo 21 de septiembre, luego de una intensiva preparación en infraestructura, recursos tecnológicos y capacitación judicial, según la resolución publicada en el Boletín Oficial.
1: Históricos trasplantes en el Garrahan. Gemelas de 14 años recibieron órganos del mismo donante.
2: 2 hermanas de La Ferrere fueron operadas en simultáneo en 2 quirófanos del centro pediátrico. Participaron 20 especialistas. Mayra y Dayana, de 14 años, habían sido diagnosticadas con una enfermedad renal que conduce a una insuficiencia crónica. Los trasplantes evitaron la necesidad de diálisis y abrieron nuevas posibilidades para el futuro de ambas.
1: Continúa la búsqueda de la lancha con 5 tripulantes que partió desde Hudson y no regresó.
2: Las autoridades sumaron una aeronave para coordinar tareas junto a guardacostas, semirrígidos y patrullas terrestres.
1: Asesinaron a un sargento de la policía bonaerense durante un allanamiento narco en Florencio Varela. Hay 3 detenidos.
2: Ocurrió en el barrio Pico de Oro. El agente Francisco Jiménez fue sorprendido por los disparos de presuntos delincuentes dedicados a la venta de droga en la zona. Recibió un impacto de bala en la cabeza y falleció minutos después en un hospital zonal.
1: Expulsaron del país a un líder de la banda de Dumbo, el jefe narco de Villa Lugano.
2: Andy Juniors Guaura Casanova, alias El Chino, intentó expandir el negocio hacia el sur del conurbano bonaerense.
1: Cayó Larigón Vázquez, otro de los delincuentes más buscados en Santa Fe.
2: Lo detuvieron en Villa Gobernador Gálvez, tiene 45 años, está sospechado de organizar el asesinato de Pillín Bracamonte, ex líder de la Barra Brava de Rosario Central, como supuesto sicario de la banda de los menores, grupo disidente de la Barra.
1: Filicidio en Rosario. El fiscal confirmó que el padre planeó la muerte de sus hijos de 4 y 10 años y luego se suicidó.
2: La investigación estableció que los 3 fallecieron por asfixia por monóxido de carbono intencional.
1: Alerta por crecida del Río de la Plata.
2: Rige para esta madrugada en la zona costera de Capital, norte y sur del conurbano bonaerense. Estiman 60 centímetros por sobre los valores habituales de marea.
5: Internacionales.
1: La firma del memorando entre Estados Unidos e Irán tendrá lugar el viernes en un complejo turístico de Suiza.
2: El memorando de entendimiento pondrá fin a la guerra e iniciará un periodo de negociaciones de 60 días. El lugar fue propuesto por los mediadores pakistaníes y cataríes, así como por Estados Unidos e Irán. En este proceso, Suiza actúa como facilitador.
1: Se desinfla el precio del petróleo.
2: El Brent cae por debajo de los $80 en barril en medio de la creciente confianza en que el acuerdo alcanzado entre Estados Unidos e Irán restablecerá el flujo de crudo por el estrecho de Hormuz. Es el nivel más bajo desde el 2 de marzo.
1: Irán ejecutó a 2 hombres condenados por participar de protestas acusados de intento de golpe de Estado.
2: Naciones Unidas afirmó que Teherán fusiló al menos a 40 personas, incluidos 18 manifestantes, desde comienzos de 2026.
1: La Unión Europea llamó en el G7 a redoblar el apoyo a Ucrania frente a Rusia.
2: La presidenta del bloque, Ursula von der Leyen, recordó que en el marco de la asistencia europea a Kiev se va a producir el primer desembolso del préstamo de 90.000 millones de euros.
1: Subrayó que el grupo de los 7 respalda una Ucrania fuerte y soberana y los esfuerzos para lograr una paz justa y duradera.
2: El Papa León XIV condenó la corrupción que genera injusticia social.
1: A celebrar el 10º año de la Jornada Mundial de los Pobres, agregó, pone a las personas una contra otro bajo el signo del dominio y el atropello.
2: Elecciones en Perú, Keiko Fujimori se consolida en el recuento y Roberto Sánchez dice que no aceptará los resultados.
1: Con 99% de las actas escrutadas, la candidata derechista alcanza los 35.000 votos de diferencia. Su rival denunció irregularidades, falta de transparencia y llamó a marchas de protesta. La autoridad electoral informó que el cómputo final podría demorar entre 2 semanas hasta fin de mes.
2: Eduardo Bolsonaro fue condenado a 4 años de cárcel por sus gestiones para que Estados Unidos imponga sanciones a Brasil.
1: Se trata del exdiputado, es uno de los hijos de Jair Bolsonaro y hermano de Flávio, candidato a presidente. Además de la condena de cárcel, que se cumpliría en régimen semiabierto, un tribunal supremo le impuso una multa de 100 salarios mínimos, lo que equivale a unos $31.700.
2: Ecuador decretó un nuevo estado de excepción por el avance de la violencia.
1: El presidente, Daniel Noboa, afirmó que la medida tendrá vigencia por 60 días y alcanzará 10 provincias y 3 municipios. Dijo que el país enfrenta un momento de grave conmoción interna. Amplía esta información Rolando Klempart.
8: Declaran un nuevo estado de excepción en Ecuador. La decisión fue tomada por el presidente Daniel Noboa en respuesta a lo que calificó como una grave conmoción interna en 10 provincias y 3 cantones. La medida comenzó a regir este martes 16 de junio y se extenderá por 60 días. ¿Qué implica este estado de excepción? Lo más significativo es que se suspende la inviolabilidad de domicilio, lo que permite allanamientos cuando las fuerzas de seguridad consideren que hay indicios de presencia de grupos armados organizados, armas, explosivos, sustancias sujetas a fiscalización u otros elementos relacionados con delitos o amenazas a la seguridad. Además, deja de regir la inviolabilidad de la correspondencia. Se habilita a las Fuerzas Armadas a colaborar con la Policía Nacional para el control interior y le da al Estado la posibilidad de disponer temporalmente de los bienes y los servicios que considere necesarios para garantizar la seguridad. Todas estas atribuciones, desde luego, siempre generan polémica porque se teme que el gobierno que las dicta pueda abusar de ese poder para fines políticos. Según la medida firmada por Noboa, se aplica a las provincias de Guayas, Manabí, Santa Elena, Los Ríos, El Oro, Pichincha, Esmeraldas, Santo Domingo de los Sáchilas, Sucumbíos y Azuay, y a los cantones de La Maná en Cotopaxi, Las Naves en Bolívar y La Troncal en Cañar, informó Rolando Klempert, Radio Rivadavia.
2: Detectaron explosiones de ceniza en un volcán de Chile cerca de la frontera con el Neuquén. Hay alerta amarilla.
1: Las autoridades elevaron el nivel de advertencia tras registrar un aumento en los movimientos internos y emisiones de nevados en Chillán, ubicados en la región de Ñuble. Analicen posibles efectos en localidades próximas.
2: Golpe comando en Paraguay. Unos 20 delincuentes encapuchados atacaron con explosivos 3 bancos y una casa de cambio.
1: En simultáneo, irrumpieron en las 4 entidades haciendo estallar parte de la estructura y la bóveda de las sucursales.
2: Investigan si entre los atacantes había integrantes de la banda narco brasileña Primer Comando Capital.
5: Deportes.
1: Repercusiones de la goleada argentina ante Argelia en el debut mundialista. Amplía esta información Mariano Fernández.
9: Mundial 2026, lo que dejó la goleada de la escaloneta. Tras el partido, un Messi muy emocionado reveló que atravesó días personales muy difíciles y agradeció profundamente el apoyo de sus compañeros. Scaloni rendido. El técnico Lionel Scaloni no ocultó su admiración por el 10 y confesó que ya no sabe qué decirle, dejando en claro que hay que disfrutarlo al máximo, porque el día que no juegue más se lo va a extrañar muchísimo. La familia presente. En las tribunas, Antonella Roccuzzo celebró la gran actuación de su marido junto a sus 3 hijos, Thiago, Mateo y Ciro, dejando imágenes muy emotivas en redes sociales tras la victoria. La tabla histórica. Con este triplete, Leo ahora lidera la tabla junto a Klose con 16 goles, seguido de cerca por Ronaldo Nazario con 15 y el joven Kylian Mbappé con 14, que también arrancó el Mundial encendido con 2 goles. Mariano Fernández, Radio Rivadavia.
2: Más del Mundial, hinchas argentinos denunciaron que balearon el auto que los trasladaba hacia el estadio en Kansas, donde jugó la selección.
10: Veníamos en el Uber, balearon al auto, le pegaron al Uber 2 balazos, ¿no? Policía, hace media hora, 1 hora. Pensamos que habían pinchado la goma. Frena, le veo la pierna y tenía un agujero, el tipo llamó a la policía, llamamos a la policía, vino a la policía, horrible.
11: No sabes que esto ya pasó a 3 autos más. Sí, nos llevaron a la policía, tuvimos que dar una declaración, nos trajeron acá en patrullero.
1: Hinchas de Argentina y Argelia se enfrentaron a golpes en las calles de Nueva York.
2: Las peleas entre los simpatizantes se produjeron en Times Square, donde organizaron un banderazo horas antes del debut argentino en la Copa del Mundo.
1: Mundial 2026. Austria le ganó 3-1 a Jordania.
2: El partido por el grupo J, del que forma parte Argentina, que anoche goleó 3-0 a Argelia, se disputó en San Francisco. Hubo 12 minutos de alargue y un penal en tiempo de descuento para los europeos que sellaron el resultado. Por diferencia de gol, Argentina lidera la zona.
1: Francia debutó con un triunfo, le ganó a Senegal 3-1.
2: Anotaron Bradley Barcola y Kylian Mbappé por partida doble. El partido se jugó en Nueva Jersey y abrió el grupo I. En la próxima fecha, los galos se medirán con Irak y los africanos con Noruega.
1: Debut soñado precisamente de Noruega, que goleó 4-1 a Irak.
2: Haaland, el delantero de Manchester City, anotó doble en el primer tiempo. Los otros dos goles llegaron en el segundo tiempo. El partido se jugó en Boston y cerró la primera fecha del grupo. Y con este resultado, los vikingos rojos superaron a Francia en la cima de la zona.
1: En tanto, hoy debutarán Portugal, Inglaterra, Croacia y Colombia.
2: A las 14, Portugal enfrenta a Congo. A las 17, Inglaterra, Croacia. Partidazo. A las 20, gana Panamá. Y a las 23, Uzbekistán, Colombia.
1: Limpieza en River. El club publicó el listado de jugadores de los que prescindirá a partir de esta pretemporada.
2: Y antes de que el plantel retome los entrenamientos, el club informó que 12 jugadores no serán parte del plantel de Eduardo Coudet, que viajará el sábado a España. Tampoco seguirán Kendry Páez y Matías Viña, que no figuran en el comunicado.
1: Francisco Cerúndolo arrancó con un triunfo en Queens y Tomás Echeverry se despidió de Halle ante Daniil Medvedev.
2: El porteño superó en 3 sets al estadounidense Alexander Kovacevic y avanzó a los octavos de final del ATP 500 de Londres. Su próximo rival será el también estadounidense Jenson Brooksby, hoy a las 11. El platense fue eliminado por el ruso número 7 del mundo en Alemania.
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2: ...5.51, ya ha preparado el equipo de esta mañana en la continuidad de las 6.30... ...8 grados 4 la temperatura, 6 grados 9 la térmica... ...cielo despejado, 82% la humedad... ...viento del sur a 10 kilómetros, máxima 14 grados... ...te estás despertando, querés saber qué está pasando en la Argentina, en el mundo... ...estos son los principales títulos de este miércoles 17 de junio de 2026.
1: Mundial 2026. Con Messi encendido, Argentina goleó a Argelia en su debut.
2: Con el hat-trick, Messi es el máximo goleador de la historia de los mundiales junto al alemán Klose con 16 tantos.
1: Messi agradeció el apoyo de los hinchas que otra vez coparon el estadio.
2: El técnico argentino, Lionel Scaloni, sostuvo que sabían que el partido iba a ser muy duro y destacó el trabajo de los jugadores.
1: Scaloni también elogió a Messi por su entrega. Será el mejor hasta que él quiera. Es emocionante verlo, destacó.
2: Leo Messi también agradeció el apoyo de sus compañeros y explicó sus lágrimas en el primer gol ante Argelia. Pasé días complicados, dijo el capitán.
1: Alexis McAllister dijo que ya no hay palabras para describir a Leo Messi.
2: Javier Milei, en tanto, celebró en redes sociales la victoria de la selección argentina. Vamos Argentina, carajo, escribió el mandatario.
1: Patricia Bullrich también se sumó a los festejos en redes sociales. Qué noche increíble, vamos a Argentina, escribió.
2: Pese al reclamo de Victoria Villarruel, Adorni confirmó que brindará su informe de gestión el 2 de julio.
1: La Libertad Avanza decidió levantar la sesión del jueves en el Senado para evitar que avance el pedido de interpelación a Adorni.
2: El PRO advirtió que el tema Adorni paraliza la gestión del gobierno.
1: La mujer de Adorni recibió 55 millones de pesos de una empresa que compite por Tecnópolis.
2: En medio de las dudas por Adorni, Santilli se reunió con gobernadores en busca del apoyo para eliminar las PASO.
1: Santiago Caputo defendió los cambios para seleccionar jueces. Si tienen un problema con eso, lo que hay que hacer es elegir mejores senadores.
2: Tensión en el gobierno ante un cruce entre Milei y Victoria Villarruel en el acto por el Día de la Bandera.
1: Pese al Mundial, la Cámara de Diputados no se toma respiro. Hoy celebrará 4 plenarios de comisión para impulsar la agenda del gobierno en el Congreso.
2: El Senado buscará hoy emitir dictamen sobre el proyecto de ley hojarasca.
1: Mauricio Macri vuelve a la provincia de Buenos Aires.
2: Javier Milei será el principal orador del evento de la Fundación Faro el próximo martes.
1: El gobierno convocó a los estatales a discutir la paritaria. La reunión será el jueves al mediodía.
2: La iglesia rechaza el proyecto del gobierno que busca modificar la ley de propiedad privada.
1: La justicia advirtió a Cristina Kirchner por las manifestaciones en San José 11-11 y amenaza con revocar su arresto domiciliario.
2: Javier Milei viajará a Francia. Será entre el 30 de septiembre y el 2 de octubre para encabezar la Argentina Week París.
1: Economía. El dólar oficial cotiza 1.400 pesos para la compra y 1.450 para la venta en el Banco Nación.
2: El Banco Mundial aprobó garantías por 2.000 millones de dólares para respaldar el financiamiento de la Argentina.
1: Luis Caputo anunció el ingreso al RIGI del mayor proyecto minero con una inversión inicial de 9.700 millones de dólares.
2: El Banco Central sale a comprar billetes en el exterior tras el desguace de Sturzenegger a la Casa de Moneda.
1: Criar a un hijo en mayo superó los 600.000 pesos.
2: El costo de la construcción en la ciudad de Buenos Aires se desaceleró en mayo, pero superó la inflación.
1: YPF firmó un acuerdo con Tesla en los Estados Unidos que permitirá explorar oportunidades conjuntas.
2: La producción de las pymes industriales cayó 9,2% interanual.
1: El Colegio de Martilleros bonaerense acusa que el proyecto de desregulación inmobiliaria retrocede más de medio siglo.
2: Creció la utilización de capacidad de la industria, pero persisten señales dispares en la actividad.
1: Los bancarios acordaron una actualización salarial del 2,1% para mayo.
2: Fracasó una nueva audiencia entre exportadores y sindicatos aceiteros.
1: Comerciantes de Devoto aseguran que venden 40% más por la instalación del nuevo FanFest en Fernández de Enciso y Asunción.
2: En el Feedlot, 11 kilogramos de novillito ofrece actualmente un ciclo de engorde a corral como margen bruto.
1: Juicio por la muerte de Diego Maradona, declaró por primera vez el imputado Pedro de España.
2: Comienza la repatriación del cuerpo del youtuber Gaspi, fallecido en el accidente aéreo en Río de Janeiro.
1: Carla Bisotti negó irregularidades en la compra de vacunas de Pfizer y presentó un escrito ante la justicia.
2: La familia de la mujer detenida por la muerte del socio de Martín Menem salió a defenderla. Trabaja de Uber y no de prostituta.
1: Femicidio de Agostina Vega. Barrelier fue imputado por homicidio triplemente calificado.
2: Declararon en rebeldía uno de los acusados por el caso Loan.
1: El juicio oral contra el ex senador Edgardo Cuéider por tentativa de contrabando ingresó en una etapa crucial.
2: Fijaron la fecha en la que comenzará a regir el Código Procesal Penal Federal en La Plata.
1: Históricos trasplantes en el Garrahan. Gemelas de 14 años recibieron órganos del mismo donante.
2: Continúa la búsqueda de la lancha con 5 tripulantes que partió desde Hudson y no regresó.
1: Asesinaron a un sargento de la policía bonaerense durante allanamiento narco en Florencio Varela. Hay 3 detenidos.
2: Expulsaron del país a un líder de la banda de Dumbo, el jefe narco de Villa Lugano.
1: Cayó el Narigón Vázquez, otro de los delincuentes más buscados en Santa Fe.
2: Filicidio en Rosario. El fiscal confirmó que el padre planeó la muerte de sus hijos de 4 y 10 años y luego se suicidó.
1: Alerta por crecida en el Río de la Plata.
2: Internacionales, la firma del memorando entre Estados Unidos e Irán tendrá lugar el viernes en un complejo turístico de Suiza.
1: Se desinfla el precio del petróleo. El Brent cae por debajo de los $80 por barril.
2: Irán ejecutó a 2 hombres condenados por participar de protestas acusados de intento de golpe de Estado.
1: La Unión Europea llamó en el G7 a redoblar el apoyo a Ucrania frente a Rusia.
2: El Papa León XIV condenó la corrupción que genera injusticia social.
1: Elecciones en Perú. Keiko Fujimori se consolida en el recuento y Roberto Sánchez dice que no aceptará los resultados.
2: Eduardo Bolsonaro fue condenado a 4 años de cárcel por sus gestiones para que Estados Unidos imponga sanciones a Brasil.
1: Ecuador decretó un nuevo estado de excepción por el avance de la violencia.
2: Detectaron explosiones de ceniza en un volcán de Chile cerca de la frontera con el Neuquén. Hay alerta amarilla.
1: Golpe comando en Paraguay. Unos 20 delincuentes encapuchados atacaron con explosivos 3 bancos y una casa de cambio.
2: Deportes, repercusión de la goleada argentina ante Argelia en el debut mundialista.
1: Hinchas argentinos denunciaron que balearon el auto que los trasladaba hacia el estado de Kansas, donde jugó la selección.
2: Hinchas de Argentina y Argelia se enfrentaron a golpes en las calles de Nueva York.
1: Mundial 2026. Por el grupo de Argentina, Austria le ganó 3-1 a Jordania.
2: Francia, en tanto, debutó con un triunfo, le ganó a Senegal 3-1.
1: Debut soñado de Noruega, goleó 4-1 a Irak.
2: Mundial, hoy debutan Portugal, Inglaterra, Croacia y Colombia.
1: A las 14, Portugal-Congo. A las 17, Inglaterra-Croacia.
2: A las 20, Ghana-Panamá. A las 23, Uzbekistán-Colombia.
1: Limpieza en River. El club publicó el listado de jugadores de los que prescindirá a partir de esta pretemporada.
2: En tenis, Francisco Cerúndolo arrancó con un triunfo en Queens y Tomás Echeverry se despidió en Halle ante Daniil Medvedev.
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2: El diario de la Nación, por supuesto, como todos, destacando el triunfo argentino. Un Messi colosal hizo brillar a la Argentina y se ve el festejo del 10 de la escaloneta. Los otros títulos, la suman 26.448 las empresas que se perdieron desde noviembre de 2023. La nota editorial de Joaquín Morales Solá, titulada Lo que logró y lo que perdió el presidente. También el caso Loan, el juicio revive sospechas y misterios. Y la ciudad aplicará a los vapeadores la misma vara que a los cigarros. Son los títulos que componen la portada del diario La Nación. Hasta este minuto, Rolando Klemper, Rocío Calenó, Gonzalo del Monte, Camila Hassan, Mariano Fernández, Juan José Moro, Martín Millán. En la operación técnica, señor Lucas Herrera. Gracias, Lucas. El señor Tony Esmoris también colaborando. En la producción, Eric Spolsky. En la locución y redacción, hoy me acompañó el señor Gustavo Ariel Jove. Gustavo, como siempre, muchísimas gracias. Buen miércoles.
1: Gracias, Mario. Hasta cualquier momento.
2: Nos retiramos. Ya llega esta mañana la continuidad de las 6:30. Nosotros nos volvemos a encontrar mañana con 2 horas de pura información a partir de las 4. Chao, buen miércoles.
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0: ¿Qué tal? ¿Cómo están? Muy bienvenidos a este día miércoles 17 de junio de 2026. Son las 6 y 4 minutos en toda la Argentina. Los vamos a acompañar hasta las 9 cuando llega Nelson y hacemos el pase del que tanto disfrutamos. Y por supuesto estamos luego del gran panorama del rotativo del aire a cargo de Mario Portugal, junto a Javier Villa y un verdadero equipazo que te ponen al tanto de todo lo que pasó en la Argentina en este arranque de día. Luego, obviamente, del la madrugada 6:30 con Hernán García Arena. Bueno, toda una programación de Rivadavia pensada para vos. Por supuesto, el foco puesto en el fútbol hoy. Hoy sí que el fútbol se lo lleva a todo, en el sentido que ayer jugó la selección argentina, ganó 3-0, una jornada histórica, un partido histórico para Messi más vigente que nunca, a sus 39 años, una vigencia impresionante, 3 goles en un debut mundialista, y la verdad que es título central, el partido de la selección, el triunfo, la tranquilidad, un rival muy difícil. Después lo vamos a estar hablando con Juan Matucci y con Renato de la Paulera desde Kansas. Renato está cubriendo para Rivadavia y para este programa principalmente lo que tiene que ver con el Mundial de el Mundial de Estados Unidos, Canadá y México. Por supuesto, el triunfo de la selección, que tiene una connotación política, porque, a ver, yo lo pensaba en estos términos: el Mundial y el fútbol no lo tapa todo. De hecho, a lo largo de la historia se ha corroborado de que no ha sido así. Muchas veces se esperaban, los distintos gobiernos se esperaban a los mundiales para tratar de desviar el foco, para ganar tiempo, ¿no?, para captar la atención. En este caso venía ocurriendo lo contrario, me animo a decir, hasta el día de ayer. Me parece que este triunfo de la selección va a potenciar el clima mundialista aquí en la Argentina, y eso le va a dar algo de respiro, sobre todo al gobierno, con la situación de Manuel Adorni, porque estamos en presencia de un conflicto que va a agravarse. Esto no va a resolverse de un momento a otro con la salida de Adorni, o al menos todo tiene ese condimento, pareciera que tiene ese condimento, que no va a dar un paso al costado Manuel Adorni. De hecho, el sábado va a ir al acto por el Día de la Bandera a Rosario. ¿Con quién? Bueno, con Javier Milei. Va a ir Manuel Adorni con Javier Milei a Rosario a festejar o a conmemorar el Día de la Bandera, y con un apoyo rotundo del presidente Milei a Manuel Adorni, en un contexto en el que se le exige la renuncia por todos los medios, incluso desde los propios aliados del gobierno, desde el PRO, por ejemplo, que quieren evitar una sesión. Acá el tema y lo que está en discusión es por qué se le exige con tanta vehemencia una sesión, en realidad que dé un paso al costado. Porque ni el PRO, ni el radicalismo, ni los que habitualmente levantan la mano a favor del gobierno quieren estar ante la situación de tener que defender a Manuel Adorni, porque no lo van a hacer, básicamente. Es decir, no quieren esa sesión porque saben que van a tener que defender lo indefendible y no lo quieren hacer. Entonces le dicen a la Casa Rosada: mirá que en algún momento se va a dar el tema en el Senado o en la Cámara de Diputados. Ahora todo hace pensar que la sesión del jueves en el Senado va a quedar pospuesta. De hecho, estaba prevista una sesión que se trataran temas que quería el gobierno, y básicamente el gobierno mismo decidió suspender la sesión. ¿Por qué? Bueno, para no tener que tratar el tema tan espinoso que es la situación de Manuel Adorni dentro del gabinete. El punto es que en algún momento la sesión especial que convoque la oposición, principalmente el kirchnerismo, va a llegar a una votación en el recinto. ¿Por qué? Porque convocan una sesión especial con muy pocas firmas, con 5 senadores, por ejemplo. Que convoquen una sesión ya alcanza. Bueno, llega el tema al recinto, aunque sea sobre tablas, quiere decir que no se haya tratado el tema previamente en la comisión, es decir, que se requiera una mayoría de 2/3, se va a llegar a votar por Manuel Adorni sí o por Manuel Adorni no. Y el punto es ahí: ¿qué hace el resto de la oposición? ¿Queda cómplice de un jefe de gabinete que tiene un presente muy oscuro, que tiene un presente con mucho por explicar, con cuestiones patrimoniales que llaman poderosamente la atención, que le hubieran llamado poderosamente la atención a Manuel Adorni aquí en el micrófono de Rivadavia? Si hubiera tenido un caso como el de Manuel Adorni, probablemente el Adorni periodista hubiera estallado de furia, hubiera tenido un ejercicio del periodismo muy vehemente y hubiera exigido claramente la renuncia del Manuel Adorni funcionario. En este contexto se va a llegar a una votación en la que el PRO, el radicalismo, los aliados provinciales del gobierno no quieren o no tienen por qué tampoco, yo pensaba, defender lo indefendible como sí hace el presidente de la Nación y Karina Milei. ¿Y por qué los nombro a ellos? Bueno, porque ni siquiera el resto del gobierno lo está haciendo. Pero más allá de eso, más allá del mundial como efecto que disipa todas las cuestiones de Adorni, es instantáneo, es momentáneo, es chiquitito, es por un momento, un instante, es hoy, es un rato. Ya mañana se va a estar hablando nuevamente, o probablemente en el transcurso del día de hoy, todos vamos a estar hablando de Adorni, porque es una situación insostenible realmente. De hecho, apareció en las últimas horas Alberto Fernández por hablar en los medios, a hablar del caso Adorni. Imagínense lo mal que estamos y lo mal que está este gobierno, lo mal que estamos como argentinos comentando la política, sino lo mal que está el propio gobierno, que sale el inefable Alberto Fernández a darle consejos a Adorni. Se hubiera quedado callado, le dice. Entre otras cuestiones. Bueno, un montón de ribetes que hacen pensar de que el gobierno está perdiendo el tiempo y que cada vez el tiempo se le agota para tomar decisiones que lo dejen a salvo de lo que es el efecto Adorni, ¿no? Un efecto Adorni que me parece va a generar una, si se mantiene, ayer lo decía, algunos se enojaba. Si se mantiene este tema, va a generar una catástrofe electoral para el gobierno. No tengo ninguna duda. Para mí, una catástrofe electoral va a desatarse si Manuel Adorni no da un paso al costado y si el gobierno llega sosteniendo a un hombre tan sospechado por corrupción. Por lo tanto, me parece que el gobierno tiene la posibilidad en el Mundial de que el costo de sacarlo tampoco sea alto. ¿Por qué digo costo de sacarlo? Porque claro, hay un costo emocional, un costo político para el presidente de la Nación. Es una persona de mucha confianza y que él estima mucho. Y que también tiene el costo de, bueno, me torcieron el brazo. Milei no le gusta que alguien siempre compite y pulsea por eso. Bueno, no quiere torcer el brazo ante alguien que le exige algo. Bueno, acá creo que nadie se lo dijo del propio entorno más cercano a Milei. Tal vez se lo podría decir algún amigo, no sé, pienso rápidamente Sandra Petovelo, se lo podría decir gente a la que él quiera mucho, personas a las que él quiera mucho, que le digan, mirá, hacelo porque te está haciendo daño, te está haciendo mal, te va a afectar y va a poner en duda la continuidad de la causa libertaria. Me parece que hasta este momento no se lo han dicho en esos términos, ni siquiera personas que lo quieren mucho a Milei, no se lo han explicado de esta manera. Es por tu bien, no es contra vos. Nadie va. Hay un disparate que logró, me parece, instalar. Creo que fue Adorni, ¿no? La verdad no lo tengo claro, pero a mí me parece, por todo lo que se dice detrás de este comentario, que fue el propio Adorni, es, bueno, hoy vienen por Adorni, mañana vienen por vos, Javier, y por vos, Karina. Esto alguien se lo dijo a Milei. Y la verdad es un disparate. Nadie va a ir ni por Milei ni por Karina Milei cuando no tengan nada que ver en cuestiones de corrupción. Ahora, si tienen temas de corrupción, bueno, y probablemente vayan por Adorni, por Karina, por Javier, por quien sea. Pero digo, me parece que acá alguien lo convenció al presidente que es si suelta Adorni, después van contra él. Y es un verdadero disparate. Solo una persona que no está en sus cabales puede creer esto. Solo una persona que no está en sus cabales o que está muy compenetrada con la situación o muy conmovida con una situación particular puede creer ese nivel de disparate, como si Adorni fuera una pieza basal en el proyecto político libertario de Milei, y no lo es. Milei, hay un Milei mucho antes de Adorni y va a haber probablemente un Milei mucho después de Adorni. Personaje menor dentro de la causa libertaria. Miren, si fue menor Ramiro Marra que arrancó siendo factotum y fundador de La Libertad Avanza y no había acto al que Milei fuera sin Ramiro Marra, y por su hermana lo revolvió por los aires y casi no tiene trato con Marra, tal vez le haría bien tener trato con Marra a Milei, tal vez le haría bien tener trato con mucha gente que lo rodeó en el inicio de su carrera y que ahora no está y que ahora él mismo se encargó de denostarla y eyectarla. Pero bueno, básicamente es eso. Yo decía, si el gobierno cree que el fútbol se lo va a llevar todo, mal está pensando. Creo que el fútbol se lo va a llevar por un ratito, por unas horitas. Hoy, en el transcurso de la tarde, ya se va a estar hablando de lo mismo en términos políticos. Sí es cierto que los políticos están apareciendo menos. Después hoy lo hablábamos con Eric Spolky, pero después lo van a ver ustedes cuando hagamos el resumen de audios, que no hay tantas voces. Veo un audio de Alberto, o audios de Alberto Fernández, de Eduardo Valdés, de Pablo Moyano. Veo de audios de una dirigente de la Cámpora que dijo barbaridades, no de la Cámpora, de Kicillof, que dijo barbaridades contra Cristina Kirchner. Veo un audio de Macri en el Mundial. Veo un audio de un personaje que se ha convertido en nefasto realmente, que es Alejandro Rositner, que fue un lamebotas exégeta de Macri, que después fue muy crítico de Milei cuando hacía campaña, entiendo, para Patricia, y ahora se transformó en un personaje nefasto y, bueno, un lamebotas realmente de Milei, un personaje por demás oscuro, maleducado, un barra brava, casi un barra brava, y la verdad que lo vamos a escuchar sobre todo para entender a lo que no tiene que ir la política de ningún partido político, así como lo pasábamos cuando lo decían kirchneristas. Hoy este hombre se ha convertido, a mi modo de ver, en mi humilde opinión, en un barra brava kirchnerista libertario. Y lo digo en esos términos para que se entienda, no porque sea kirchnerista, él no tiene nada de kirchnerista, pero tiene un nivel de agresividad en su forma de hablar que la verdad que me parece un bochorno. Obviamente ha logrado con este tipo de comportamiento lograr su objetivo, que es acercarse a Milei, que Milei lo quiera un poco. A mí me dicen que tiene necesidad de trabajar y eso no es cuestionable, tiene que trabajar, yo no lo cuestiono, pero el nivel de obsecuencia que tiene este hombre, que en algún momento supo ser un gran filósofo, un gran pensador, con trayectoria familiar realmente, para destacar, pero que se ha convertido en un personaje deleznable, realmente, un personaje horrible que insisto, lo voy a poner sobre todo para que se sepa a dónde creo yo que no hay que ir como ejemplo de eso, y la verdad es que lo que diga después de los periodistas, lo que diga de mí, me tiene sin cuidado, así que pierda el tiempo, porque no lo voy a volver a mencionar nunca más, porque me parece un personaje horrible. Siendo las 6:16, como siempre me acompañan el señor Guillermo Willy Coan, Dani Gómez Rinaldi, Juan Manuel Tucci con el mundo del deporte, por supuesto lo tenemos a Renato de la Paulera desde Estados Unidos, Gonzalo Bañis con el panorama internacional, no lo tenemos a Rico, se tomó unas breves vacaciones, Claudito Rico le mandamos un abrazo, tiene un viaje familiar con su hija que fue premiada en su profesión, después lo vamos a estar ampliando, pero le mandamos un abrazo a Claudito Rico. El doctor Juan Manuel Cerini, Alejandro Cancelare con la política bonaerense, Carol Ordangarín con el microcampo, y no está Romina Aldana, pero tenemos la suerte de tenerla aquí, a Luciana Hidalgo. Buen día, Lu, ¿cómo estamos?
1: Hola, muy buenos días. Hoy con una temperatura fresca, pero para lo que vinieron estos días, estamos un poquito mejor. En este momento la temperatura en la ciudad de Buenos Aires es de 7 grados 8 décimas, se espera una máxima de 14 grados y el cielo está totalmente despejado. La humedad, el 87%. Y la visibilidad es de 10 kilómetros.
0: Bueno, mucho para hablar. A priori, afortunadamente, no hay tanto frío. Yo estoy con un proceso gripal. Por eso en las tandas me van a ver poniéndome un barbijo a lo pandemia. De hecho, vine con barbijo para tratar de reducir las posibilidades de contagio. Aunque creo que no tengo una gripe, sino me parece que es más un resfrío producto de los cambios de temperatura y demás. Pero bueno, estoy con la voz un poquitito tomada, así que las disculpas del caso a los oyentes. Así que, si te parece, Lulo, presentamos a Dani Gómez Rinaldi. Dani, buen día.
2: Buen día, Nacho. Buen día, oyentes. Igual, no, igual estaba pensando lo que vos decías, pero igual estamos separados. No estábamos tan juntos.
0: No estábamos tan lejos, sí.
2: Estamos
0: yo voy a tratar separados. De enfocar así el micrófono, sí. Así se me escucha mejor y encima no los contagios.
2: Estamos todos separados en la mesa, que es amplia, que es enorme.
0: Bueno, ¿te acordás? Distancia social. Con distancia social.
2: ¿Se acuerdan lo que era?
0: Dos metros
2: y los plásticos.
0: Y los plásticos. las mamparas esas, no sé qué le pongo, ¿cómo se dice?
2: En el canal, sí, sí, plásticos.
0: Sí, los plásticos.
2: Que nos separaban en la mesa. Acrílicos en la radio, en los canales todos separados, todos distantes. La gente mayor no podía ir a los canales. Oh. Bueno, acá estamos, hoy día de Mundial, los famosos con Mundial. Lo que noté, bueno, estas últimas horas, obviamente, los posteos de los famosos. Hay muy pocas cosas que sean para radio, que sean algo para transmitir y contar en radio, porque sobre todo los famosos lo que han sumado son fotos montados con camisetas argentinas, sobre todo famosos con sus hijos, vestidos. Sí hay una gran puteada de Nico Vázquez festejando. Ah, no hay que olvidarse que Nico Vázquez es muy amigo de Leo Messi, así que todo el mundo lo festejó. Pero quien más me llamó la atención...
0: Perdón, Leo Messi es amigo de Nico Vázquez, sí, al revés, exacto, para nosotros,
2: sí,
0: ¿no?
2: Exactamente.
0: Es más cercano a Nico Vázquez, ¿no?
2: Nico Vázquez para mí, sí, sí. Es más cercano. Bueno, son muy amigos, entonces llama la atención eso, ese festejo, que es muy lindo. Pero es muy emotivo cuando finalmente ganó Argentina el posteo de Antonella Roccuzzo, que puso una foto de ella con sus tres hijos, con sus remeras argentinas. Vamos, Argentina, con vos siempre, Leo Messi, sos increíble. Posteó, y también Leo Messi, que seguramente vamos a tener las declaraciones de él, pero él debe ser... Yo supongo que debe tener un community manager, ¿no es cierto?
1: Seguro,
2: Leo Messi,
1: sí.
2: Me parece que el Instagram para él debe ser algo más comercial que emotivo, pero de todas maneras él publicó: feliz por el comienzo, agradecido por el cariño y muy orgulloso de ver a este grupo volver a competir como viene haciéndolo todos estos años. Él se emocionó, tiene sus razones personales, que seguramente en algún momento contará. Y otros famosos postearon, obviamente. Griselda Siciliani, más tranquila, parece que lo pasó sola. Posteó una caja de fiambres, así que habrá mirado el partido y habrá comido esos ricos fiambres. Nico sí publicó: ¿de dónde viniste, amigo? Te amo, Nico Vázquez. Y muchos famosos más. Y me llamó la atención también Mike Tyson. Mike Tyson, en las últimas horas, cuando ganó, se publicó él una foto de él con la camiseta argentina.
0: Sí.
2: Pero yo creo que tiene ese
0: la
2: te
0: de
2: amo.
0: Messi, ¿no? La de
2: para
0: Messi
2: mí te,
0: o de
2: te
0: Diego.
2: Amo, para mí es de Diego.
0: De Diego, ¿no?
2: De Diego. Diego.
0: Sí.
2: ¿Me entendés? No le veo la cercanía con Messi. Si
0: no, pero tiene el modelo usado de camiseta, creo que es un modelo vintage de...
2: Sí.
0: De
2: y de... la letra, chicos, me parece a la letra de Diego, que es más cercano, me parece. Bueno, todo para demostrar su
0: sí,
2: cercanía.
0: Sí, tiene una camiseta firmada por
2: sí,
0: Diego.
2: Es la de Diego. Ah, no se ve la firma, si el...
0: Se ve la...
2: Mike, te amo, algo así.
0: A Mike, con amor...
2: Exacto.
0: Con amor,
2: pero no le llevo
0: Diego,
2: a leer.
0: Diego Díaz,
2: exactamente.
0: Sí, sí.
2: Y después, por ser emotivo y por ser Mónica Candamber, me gustó porque Julia Senko publicó una foto que pasaron mirando el partido y aparece Julia Senko en la casa, todos con remeras de la Argentina, con Sandra Mianovich, con Marilina Ross, son muy amigas, y la veo ahí sentada a Mónica Candamber, que me encanta verla, esta que fue una... Es un prócer del periodismo, Mónica. Así que de esta manera lo festejaron los famosos, porque hoy todo es mundial. Así que los famosos también publicaron sus fotos con sus hijos, sus camisetas, sus banderas. La Alfano también no se iba a perder. Vamos, Argentina, siempre con vos. Y muchos, muchos famosos, Nacho, que a lo largo de la mañana también vamos a ir rescatando otras declaraciones y otros contenidos de los famosos y el mundial.
0: Impecable, impecable. Hoy es un Dani versión mundialista, ¿no?
2: Ay, lo miré.
0: Sí, sí.
2: Lo miré anoche.
0: ¿Viste
2: como
0: el partido,
2: todo el
0: Dani?
2: Mundo.
0: ¿Pero qué dormiste? ¿Dos horas?
2: Bueno, como todo, sí.
0: No, vos te levantás a las 3, Dani.
2: Sí, 3:30. Pero no, sí lo miré, pero venía, aparte, fui a un evento que tuve ayer, un compromiso laboral, también relacionado al mundial, así que llegué ansioso por prender y, bueno, puse Telefe, qué sé yo, lo miré atrás de Telefe.
0: Mirá, sí, viste que había un tema con el tema de las plataformas, la diferencia de tiempo. Por ejemplo, Disney tenía 25 segundos, D-Go tenía casi un minuto, una locura.
2: Sí.
0: El mismo Flow también tenía una distancia bárbara. Y yo lo vi por a la vieja usanza, agarré, me cansé de eso y puse el cable directamente a la tele, ¿viste? Así el coaxil,
2: claro.
0: Sin ningún tipo de nada, porque claro, si no te gritaban los

0: Creo que de streaming de ESPN.
1: Sí, de Disney.
0: De Disney, claro. Que tiene al Kun de anfitrión y después tiene, no sé, al Pollo Viñolo.
2: Claro.
0: Está Gallardo, está Ruggeri. Están todos exjugadores, sí, y es bastante bueno el producto. La verdad está muy bueno. El que lo pensó, evidentemente, sabe.
2: Y lo que yo comparé el otro día, y no es con maldad, lo digo bien, qué buena imagen que tiene donde transmite el Kun, y no es tan buena la imagen que tiene Tinelli. No sé si lo vieron.
0: No lo vi.
2: ¿No lo viste?
0: No.
2: Es muy chiquita la mesada, con poca iluminación, donde está Tinelli, y lo del Kun es fabuloso.
0: Y bueno, claro, bueno. Sí, los fierros que tiene Disney.
2: Sí.
0: Bueno, gracias, querido
2: Después
0: Dani.
2: Seguimos.
0: Después seguimos, tenemos más, por supuesto. Obvio. Pero recibimos a Juan Manuel Tucci. En instantes nos conectamos en un ratito con Renato de la Paulera de Estados Unidos. Estamos dando unos minutos más que descanse lo máximo posible este hombre que se acostó, como me dijeron, 3 de la mañana. Una locura. Pobre Renato. Bueno, cuando estás de cobertura, Juan Manuel Tucci lo sabe, cuando estás de cobertura, ¿no? Te acostás a cualquier hora, te levantás a cualquier hora. Yo he llegado a dormir una hora en coberturas periodísticas cuando me tocaba cubrir giras presidenciales. Me acuerdo una que me tocaba que era cuando en Argentina dormían, yo allá estaba en el pico de laburo.
1: Claro.
0: Y cuando en Argentina se despertaban, allá estaban todos durmiendo, menos yo. Bueno, así que me tocaba eso. Bueno, Juan Manuel Tucci, ¿cómo estamos, Juan?
1: Todo bien, Nacho. Creo que estamos todos iguales, con poco sueño encima, pero felices en definitiva, porque Argentina mostró algo que estaba mucho en debate ayer, ¿no? Y de hecho lo hablábamos aquí. Si podía estar a la altura nuevamente defendiendo el título, porque no jugaba un Mundial más Argentina, no comenzaba a jugar un Mundial más, sino que comenzaba a jugar en el marco de la defensa del título. Y tuvo una actuación brillante, sufrió los primeros 5 o 10 minutos y después creo que se acomodó después de esos dos goles anulados que fueron muy parecidos, el de Messi, el de Argelia también, y una vez que convierte el 1-0 con ese pase extraordinario de Rodrigo de Paul y la buena definición de Messi, me parece que mantuvo todo bajo control. Fue una goleada contundente con un Messi al que ya no le alcanzan los adjetivos calificativos, porque es brillante, ya compite con sí mismo, no compite con los demás. Logró en un solo partido, en el debut del Mundial, lo que parece que a veces muchos jugadores les cuesta muchísimo, que es marcar 3 goles. Fue su primer hat-trick en un Mundial, pero además es actualmente el máximo goleador de la historia de los Mundiales, con lo que eso representa. Y todo lo logró en una misma noche. Argentina fue contundente, tuvo una gran actuación. Los que tenían por ahí alguna molestia física, me parece que la suplieron con esfuerzo, sobre todo Gonzalo Montiel, que jugó el primer tiempo. Después, obviamente, la participación de Facundo Medina fue más que positiva, jugando también su primer partido en un Mundial. Y el resto acompañó y muy bien. Creo que De Paul se entiende a la perfección con Messi. Si se preguntaban para qué se iba De Paul a jugar con Messi a Inter Miami, yo creo que ayer quedó demostrado. Para entenderse cada vez mejor con el capitán y para darle a la selección argentina una sociedad que realmente tiene mucho de jerarquía. Así que Argentina ganó con comodidad 3-0. Me parece que hay cierta responsabilidad, sobre todo en los dos primeros goles del hijo de Zinedine Zidane, del arquero, de Lucas Zidane, que no tuvo una buena noche, pero creo que fue merecido y contundente el resultado. Y mientras otros todavía dejan dudas, porque ayer Francia ganó y después vamos a estar hablando de eso, pero recién despertó en el segundo tiempo con una actuación magnífica de Mbappé. Me parece que ayer también debutó Noruega con Haaland y hizo 2 goles. Pero Messi lo supera a todos,
0: claro,
1: porque Messi hizo 3 y Messi fue la gran figura de la noche para Argentina.
0: ¿Sabés lo que me dio la sensación ayer cuando veía el partido, viendo y repasando todo lo que ha pasado en el Mundial, en Estados Unidos, mismo que sea en Estados Unidos, agrega algo al concepto que voy a decir?
1: Sí.
0: Ayer lo vi a Messi en modo Michael Jordan, en modo leyenda.
1: Sí.
0: ¿Viste? Cuando todos queríamos que ganara Chicago Bulls, aunque no éramos hincha de Chicago Bulls, porque jugaba
1: totalmente
0: Jordan y porque algo mágico iba a pasar. Cada vez que agarraba la pelota Messi, pensabas eso y yo decía, acá no estamos haciendo fuerza solo los argentinos, me parece que en este Mundial se va la particularidad de que muchos quieran que Argentina gane por Messi.
1: Sí, totalmente. Algo que pasó en Qatar a medida que Argentina fue avanzando.
0: Claro, no de arranque.
1: Pero de arranque, sabiendo, y aparte después lo confirmó y seguramente lo vamos a escuchar, que este sí es su último Mundial. Quizás Messi pueda llegar a jugar la Copa América dentro de 2 años, pero me parece que al Mundial no va a llegar. Es esa sensación de que el tiempo se te escurre entre las manos y tenés que disfrutar. sea como sea, seas del país que sea.

0: seas. Nosotros tenemos el privilegio de que Messi sea nuestro y poder verlo defender nuestra camiseta, pero me parece que el mundo está pasando ese momento en donde, bueno, juega Messi, me siento a verlo. Juega Messi, me siento a alentarlo.
1: Porque
0: juega Messi, me siento
1: a
0: disfrutarlo, porque algo va a pasar.
1: Claro.
0: Y efectivamente pasa.
1: Pasó.
0: Convierte tres goles en un debut mundialista. Hace algo que nunca había hecho. Se suma a la tabla de máximos artilleros ahí en lo más alto con Miroslav Klose.
1: Hoy está cumpliendo el 29, ¿no? Hoy.
0: El 24.
1: Ah, el 24, el 24.
0: Falta, o sea, una semanita.
1: Una semana.
0: En una semana Messi cumple 39
1: 24
0: años.
1: 24 de junio cumple 39.
0: 39. Y está más vigente que nunca. Y si bien por ahí a veces uno, a ver, el que observa bien el juego lo ve, que a veces le cuesta arrancar como lo hacía cuando era un pibe, hace otras cosas, maneja los tiempos de juego, recibe y patea, y en ese recibir y patear convirtió dos goles muy parecidos y además se entiende muy bien con sus compañeros. Creo que esa es la virtud principal por la cual Argentina ayer demostró que es el principal candidato nuevamente a ganar una Copa del Mundo. Después podrá pasar otra cosa, pero me parece que ayer Argentina demostró por qué es la principal candidata a quedarse con la Copa del Mundo. Porque mientras otras flaquean y por ahí no pueden...
1: Fue un rival difícil.
0: Fue un rival difícil, es un rival que es el más difícil del grupo. Yo no tengo dudas que Argelia probablemente termine clasificando, más allá de que ganó Austria ayer 3-1 ante Jordania. Argentina estuvo recontra a la altura y ahora nos preparamos ya para el lunes que viene a las 2 de la tarde jugar frente a Austria, que también tiene 3 puntos como nosotros y que ganó 3-1.
1: Bien, repasemos los otros resultados del día, Juanma, mientras lo vamos a conectar a Renato con la información de la selección.
0: Bueno, la victoria de Francia, que le costó en el segundo tiempo, recién pudo encontrar los goles para ganar, 2 de Mbappé, 1 de Barcola. Y el descuento de Mbappé cuando estaba terminando el partido para Senegal. Una muy buena actuación de Mbappé, a quien también lo criticaba mucho por cómo llegaba, por esas mini vacaciones que se había tomado. Dentro de la cancha demostró que es el mejor y sin dudas lo hizo una vez más. Y la gran goleada de Noruega en el debut de Erling Haaland en un mundial, marcó 2 goles. Noruega ganó 4-1 frente a Irak. La victoria de Argentina, obviamente, y durante la madrugada nuestra, mientras todavía estábamos un poquito manija, seguramente algunos lo pudieron ver, ganó Austria 3-1 ante Jordania, y Austria con Argentina son los que lideran el grupo.
1: Bueno, impecable, como siempre, Juan Manuel Tucci, y vamos a seguir hablando de la selección, y para eso está nuestro enviado, el querido Renato de la Paolera, vamos.
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1: Buen día, querido Renato, ¿cómo estás?
3: Hola Nacho, buen día para todos, ¿cómo andan por ahí?
1: Me imagino vos cansado pero contento, ¿no? Una jornada histórica viviste.
3: Sí, sí, la verdad que sí, más allá de lo personal, obviamente, lo que se vivió ayer, lo que nos tocó la posibilidad de estar en el estadio, hemos vivido una jornada que no nos olvidaremos más, no solo por lo que tiene que ver con el resultado, digo, un triunfo en un mundial siempre es importante, la primera, la contundencia, la goleada, yo creo que estamos en presencia, en el día de ayer estuvimos en presencia de un hecho histórico por lo que sigue marcando Leo Messi, ¿no? Por los pasos gigantes que da marcando la historia del fútbol mundial. Yo creo que a partir de hoy, bueno, todavía acá es de noche, todavía cuando amanezcamos, cuando empecemos a ver los distintos medios, cuando empecemos a consumir mucho más el Mundial, nos daremos cuenta de que el Mundial va a empezar a hablar de otra cosa. El Mundial ya no hablará de la fase de grupo, el Mundial va a empezar a hablar de Messi. Una vez más va a ser él el centro del Mundial, porque ayer veía algunas redes sociales de algunos futbolistas estrellas del fútbol mundial, no sé, lo dejaran, por ejemplo, publicando "estás loco Messi" y así distintos futbolistas que vos decís, no lo pueden creer ellos. Imagínate que son colegas, que son contemporáneos, que ya lo enfrentaron, que saben lo que significa. Bueno, imagínense el hincha común. La verdad que estamos absolutamente asombrados que a los casi 39 años este jugador nos siga dando todo lo que nos está dando los futboleros.
1: A ver, la Argentina, no sé si coincidís, Renato. Yo ayer mientras veía el partido me acordaba de vos, que dijiste es el rival más difícil del grupo. Más allá del resultado, fue un rival muy difícil en el que Argentina jugó en función del rival. Es decir, vimos una Argentina que se adaptó a las debilidades también del rival y que le dejó tener la pelota.
3: Sí, totalmente, porque intentó no hacer lo que el rival quería que haga. El rival quería que Argentina avasalle futbolísticamente, que juegue en campo rival, porque ha ido a aprovechar los espacios. Bueno, Argentina como que por momentos le entregó la pelota para que, bueno, toma, vení, vení vos, y ahí quizás se le complica. Igualmente yo te digo que el primer tiempo, sobre todo los primeros minutos, más allá de que Argentina también tuvo un gol anulado, eso no hay que, o sea, y creo por lo que se vio en el estadio, yo te soy sincero, no pude volver a ver nada más allá de los goles. Digo, sí se veía en la pantalla gigante las dos posiciones adelantadas milimétricas, el gol anulado a la Argentina y el gol anulado a Argelia también. En ese momento, en esos 5 o 10 minutos que Argelia anula el gol, no estábamos bien, no se veía un equipo sólido, no se veía lo que vimos ya en el segundo tiempo. Así que más allá de que el resultado parece de cierta contundencia, hubo momentos donde el equipo no gustó tanto, pero hay que tener en cuenta el rival, la magnitud del rival, del evento, el que sea el primer partido, con lo que eso implica, más allá de que tengan experiencia, no dejaba de ser el primer partido. Hay un montón de condicionantes que para mí le dan un valor tremendo, que quizás nos vamos a dar cuenta cuando después, si todo va como creemos, enfrentemos al segundo y al tercero rival y digamos, la pucha. Y lo que pueda hacer Argelia para valorar a lo que conseguimos ayer.
1: Totalmente. Bueno, punto alto sin duda Messi. Yo, obviamente yo te pregunto, vos sos el especialista, no quiero condicionarte, pero lo que vi como hincha, vi un Rodrigo de Paul, demostrando por qué es tan necesario. Y tal vez algunas actuaciones no tan lúcidas, ¿no? Hubo puntos muy altos en Argentina, como Messi, como me parece de Paul, pero después ha habido, bueno, interrogantes o jugadores que se han tenido que adaptar a situaciones más complicadas.
3: Sí, de Paul no sé qué tendrán su ADN para que cuando juega en la selección se transforme como se transforma, porque la realidad es que en su mejor versión estuvo en el Udinese de Italia hace muchísimo tiempo. Después fue al Atlético de Madrid y estaba lejísimo de ser el De Paul de la selección. Y hoy en el Inter Miami uno lo ve, la verdad, te soy sincero, la verdad es que veías imágenes o partidos del Inter Miami y ¿cómo va a ser De Paul para jugar en la selección? Una liga que se juega a otro ritmo, a otra velocidad, donde a él se lo veía mucho más parado, si querés, que lo que es en ayer. Veía el segundo tiempo de De Paul y vos decís, pero ¿cómo puede ser que este sea el mismo jugador que hace 2 meses veíamos en el Inter Miami? La verdad que se transforma. Son esos jugadores como, bueno, vos creo que sos un poco más chico que yo, pero el Cani. Canigia, sí. Deambulaba por las distintas ligas del mundo, jugaba en el fútbol de Escocia, ahora se ponía la camiseta de la selección y la rompía toda. Bueno, De Paul me parece que tiene ese ADN selección que lo hace distinto.
1: Totalmente, totalmente. Bueno, ¿qué se sabe? Renato, obviamente no es un tema futbolístico, eso para, quiero quedarme tranquilo de que no es ni una lesión ni que estuvo con problema Messi, con un problema físico, es un tema personal, ¿no? Hasta ahí me parece que es lo que nos interesa, que es, bueno, no es un tema de lesión, Messi va a estar bien desde lo físico, porque dijo, tuvo días difíciles, es un tema personal que obviamente lo respetamos, pero no es físico.
3: Sí, es un tema personal y familiar que lo viene teniendo mal traer en los últimos días y que seguramente por eso yo creo que tuvo que ver un poco todo. Bueno, él está claro que lo habrá dejado de manifiesto, pero más allá de la emoción de volver a convertir, más allá de la emoción de estar en este lugar otra vez jugando mundial, yo creo que se le habrá juntado un poco todo y por eso también me parece que pensando en la selección, pensando en sus compañeros, es tan líder, es tan querido, es tan ponderado por todo el entorno de la selección. Cuando digo todo el entorno, es el staff, son los empleados más allá de los kinesiólogos, los cocineros, los médicos. Es un tipo que se ganó el respeto y el cariño de todos, y que todos, sabiendo que él no está bien, seguramente habrán querido darle alguna, yo no sé, para mí pasa siempre, pero ayer yo miraba, había jugadas donde Julián, por ejemplo, en el tercero, creo que fue, podía haber definido y se la toca, sí. De Paul lo busca, todos lo buscaban a él ayer. Y quizás tenga que ver, posiblemente no, pero me da la sensación que era más de lo normal. Como que todos me parece que querían que tenga una gran noche para que pueda paliar un poco el momento personal complicado que está viviendo.
1: ¿Te parece escuchamos a Messi después del partido, Renato?
3: Dale.
4: Bien, por suerte me encuentro bien. Hoy tuvimos la suerte de poder ganar un partido difícil. Es importante empezar ganando el primer partido. Nunca es fácil jugar el primer partido del Mundial. Nos costó el primer tiempo y, bueno, por suerte lo sacamos adelante. Y el segundo hicimos una diferencia importante. No, la verdad que una cuestión totalmente ajena a lo deportivo. Pasó unos días difíciles, complicados. Pero nada, agradecido a toda la delegación, a todos mis compañeros, porque estuvieron siempre, como siempre, al lado mío, dándome mucha fuerza para que esté bien y nada, nada más.
1: Bueno, esto es lo que hacíamos referencia, Renato. Y también separamos un audio que da cuenta de lo que vos dijiste, de que todos los jugadores parecían buscarlo a él. Yo lo escuchaba a McAllister, un hombre que, no sé, vos me dirás, pero le interesa al Real Madrid, 50 millones de dólares, 70, sí. No lo sé, diciendo que todos trabajaban para que Messi se sintiera cómodo. Impresionante, ¿no? Un grupo que trabaja y lo dice abiertamente, y tipos que son jugadores franquicias en sus respectivos equipos de primer nivel, dicen: yo juego para Messi.
3: Sí, porque me parece que saben que también Messi, estando en su mejor versión, les hace hacer la diferencia. ¿No es? Juego para Messi, bueno, se la damos a uno más. Juegan para uno que termina ese uno haciéndole ganar los partidos.
1: Totalmente. Lo escuchamos, si querés, a McAllister.
3: Dale.
5: Ya no hay palabras para describir. Creo que si alguien pensaba que este equipo era mejor sin Leo, hoy quedó claro que Leo es el más importante de todos y que nosotros tenemos que armar un equipo para él, donde él se sienta cómodo. Creo que hoy estamos haciendo eso y, bueno, lo importante es que él lo está haciendo bien, que está contento y haciendo goles.
1: Bueno, yo no sé quién puede pensar que la selección puede ser mejor sin Messi, pero bueno, vos conocés a alguien, Renato.
3: No, porque, a ver, muchos creíamos quizá que el equipo hoy no necesitaba, siempre se habló tanto de la Messi dependencia, claro. De la selección, sobre todo antes de la escaloneta, que muchos creían que la ausencia de Messi podía suplirse de una manera que no quede tan evidente su ausencia. Y me parece que ayer, está bien lo que dice McAllister, ayer quedó claro que, más allá de que por ahí el equipo puede jugar sin Messi, que puede brillar sin Messi, termina siendo Messi el jugador más importante del equipo desde la preponderancia que tiene el resultado, porque te abren los partidos. Porque yo no sé si ayer, si no estaba el remate ese, si pasaban los minutos y no estaba el remate ese de afuera del área, más allá de después si el arquero tiene más o menos responsabilidad en el gol, saca un remate tremendo, cruzado, el equipo no estaba del todo bien, tenía dudas, le habían anulado un gol a Argelia, y sin embargo te rescata, Messi te rescata, y a partir del primer gol el equipo empezó a fluir de otra manera. Entonces es cierto que juegan quizá para él, pero juegan para él porque definitivamente es el mejor y te hace ganar los partidos.
1: Totalmente. Bueno, y decime, ¿en cuánto influyó en el debut? Viste que los primeros minutos fueron bastante tensos. Yo veía camiseta verde, nos meten un gol, decís que nos salvó el VAR. Y yo me acordaba de Arabia. ¿Qué querés que te diga, Renato? Decía, estos tipos no los teníamos bueno, vos tal vez sí, pero no, Argelia, ¿qué nos puede hacer Argelia? Nosotros somos los campeones, tenemos a Messi. Y de repente se empezaba a complicar. ¿En cuánto influye el tema ese del recuerdo de Arabia, primer partido?
3: No, es que no solo Arabia, sino lo que había pasado con España y Cabo Verde, con alguna otra sorpresa por allí también, el resultado ajustado de Arabia con Uruguay. Había en este Mundial también, o hubo, mejor dicho, resultados en este Mundial también que a los jugadores de la selección lo retrotrajeron a aquel Mundial de Qatar y el inicio. Digo, me parece que los jugadores supieron, ya lo sabían, lo vivieron en carne viva, en carne propia, lo que fue la derrota con Arabia Saudita. Entonces, ese fantasma no querían volver a vivirlo. Las horas posteriores, la angustia previa a México en el Mundial de Qatar, ellos mejor que nadie saben lo que les costó. Ese primer tiempo frente a México, cuando encima no jugaba bien porque los nervios lo, de alguna manera los condicionaba, y estábamos muy cerca de si no metía ese zurdazo Messi afuera del área frente a México, quedara fuera de aquel Mundial que después termina consagrándonos. Entonces, a partir de toda esa experiencia, de todos esos antecedentes, ayer jugaron serio. Después te puede gustar más, menos, brilló más, brilló menos, jugó en función del rival, como hablábamos al principio, fue más inteligente para no ir de manera avasallante y dejar espacio, pero jugó un partido inteligente sabiendo la importancia del primer partido. Ya está, ahora, no digo que ya está, pero ya se sacó la mochila de todos los que, y no soy yo quien lo dice, los que saben, los que vivieron, los que tuvieron la experiencia, dicen que el primer partido es el más difícil de todos. Se sacó eso con una manera contundente. Ahora viene Austria, que es el segundo más difícil, porque el más flojito es Jordania, pero ya lo encarás de otra manera. Entonces, yo estoy ilusionado, la verdad, y repito, me parece que el partido de Messi va a ser que a partir de hoy en el Mundial, si alguien tenía, lo de Francia fue bueno, hizo golazos, fue una buena actuación, me pasa a ser, por lo flojo de España de la primera fecha, quizás Argentina y Francia los dos principales candidatos, pero que nos van a empezar a respetar como quizás por el tiempo que pasó desde Qatar hasta aquí, quizás no nos respetaban lo mismo o sentíamos que no todos nos ponían como favorito. Bueno, yo creo que a partir de ahora y de la actuación de Messi nos van a poner todos como gran candidato.
1: Bueno, mejor, que nos subestimen no sirve. La última, Renato, Argentina juega en Dallas. ¿Se queda en Kansas? ¿Viaja a Dallas sobre el partido? ¿Cómo es el cronograma para el martes?
3: Siempre se queda en Kansas.
1: Ah, bien.
3: La base de Argentina durante toda la Copa del Mundo se juega en Kansas. Aquí podría volver a jugar si sale todo bien y sale primero. Y pasa 16avos y octavos de final, volver a jugar en cuartos. Para eso tiene que, obviamente, salir primero, jugar en Miami 16avos en un partido que las entradas se van a disparar, porque si había algo que... Ya ese partido era imposible conseguir una entrada y va a ser difícil conseguir una entrada. Con este resultado y la marea que seguramente va a llegar desde Argentina hacia Miami para pasar una semanita de vacaciones y ver si se puede conseguir algo. Bueno, van a ser horas complejas, pero 16avos sería frente al segundo del grupo de España, Uruguay y Arabia Saudita, y a partir de allí, bueno, seguir especulando, pero octavos Atlanta para volver en cuartos de final aquí a Kansas. Ese sería el cronograma, siendo optimistas y teniendo fe de que todo sale bien. Así que Argentina va y vuelve siempre a los partidos, a esta sede que es extraordinaria, que es, la según lo que cuentan, la mejor equipada, la de mejores canchas, la número uno del Mundial la tiene Argentina. Por eso la eligieron aquí, más allá de que jugaba el primer partido en este lugar.
1: Impecable. Gracias, Renato. Anda a descansar. Te mandamos un abrazo y, bueno, empezaste, ya sos parte para los cabuleros de esta, bueno, de esta gesta, ¿no? Estamos ya totalmente alineados y subidos a este barco. Un abrazo grande, Renato.
3: Dale, Nacho, un abrazo grande, saludos para todos.
1: Bueno, impecable. Impecable lo de Renato desde Kansas.
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22: Femicidio en Córdoba. El principal sospechoso negó haber asesinado a Agostina Vega, pero la justicia agravó la acusación en su contra. El fiscal Garzón llamó nuevamente a indagatoria a Claudio Barrelier como parte de la investigación por el femicidio de Agostina Vega. El hombre es señalado por la fiscalía como presunto autor material. Negó haber participado en el crimen y no quiso responder preguntas. Mañana declararán Osvaldo Faceta y Soledad Andriani, los otros detenidos.
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1: Choque en el camino del Buen Aire. Hay carriles reducidos en el kilómetro 18, sentido hacia el acceso oeste. En la autopista de Lepiane chocaron un camión y una moto apenas pasando la General Paz en sentido hacia el centro. En tanto, en Panamericana hay demoras en dirección hacia el norte por la extensión de obras nocturnas de Usol a la altura de Bancalari. Desde Control y Tránsito, J. Lionetti.
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3: 6:53 en la Argentina. Lu, los datos del tiempo.
4: 7 grados 8 décimas la temperatura en la ciudad de Buenos Aires, la humedad 87%, el viento sopla desde el sur a 6 kilómetros por hora y la visibilidad es de 10 kilómetros. Para hoy se espera una máxima de 14 grados.
3: Bien, gracias Lu. Está conectada Carola. Vamos con el micro campo, vamos.
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3: Hola Carola, buen día, ¿cómo estamos?
7: Hola Nacho, hola a todos, ¿cómo andan? Buen miércoles, bien, estamos bien. ¿Ustedes?
3: Sí, más o menos, con esta gripe tengo la nariz, parezco, no sé. ¿Viste cuando la tenés gigante, la nariz más gigante de la que la tengo? Imagínate con nariz de payaso, exactamente, Juli.
7: Eso, pero Messi mata todo y es como el agua hirviendo.
3: Exactamente.
7: Nos mata a todos, nos pone a todos de buen humor. Bueno, de hecho, mira, hasta creo que puso de buen humor al mercado, aunque es leve, pero se puso de buen humor con lo de Messi. El mercado, Nacho, para la soja en lo local, con alguna flechita verde versus el viernes. ¿Se acuerdan que no había operado el lunes? Entonces ayer primeros datos, la soja es la que está moviendo, a decir verdad, la dinámica comercial hoy acá en lo local. Lo demás sin muchas novedades. Sí, en Chicago algún comportamiento mixto le llaman los analistas, porque el trigo un 1% arriba por preocupación con el clima en Estados Unidos, el maíz un poquito a la baja porque justamente la cosecha de maíz viene mejorando en ese país y obviamente también por la caída del petróleo que empujó un poco el maíz a la baja, la soja con leves subas a pesar de la caída del petróleo que también la golpearía, pero porque ahora se reactivó la expectativa de que China vaya a demandar un poquito más de soja estadounidense. Ayer decíamos, Nacho, acá que todo igual estaba en miras de lo que vaya a pasar con los puertos en Argentina, que le quedaban horas a la conciliación obligatoria dictada por el gobierno en este conflicto salarial que tienen desde la agroexportación, los industriales, aceiteros y exportadores versus los trabajadores de esos gremios, porque no se están poniendo de acuerdo. Ayer hubo una reunión a la tarde y no hubo acuerdo otra vez, así que ya se está pensando inclusive en que el gobierno pueda prorrogar una semana más, igual hasta el 25, no cambia demasiado la discusión porque están realmente lejos de ponerse de acuerdo, pero bueno, se podría prorrogar una semana más para evitar paros. ¿Por qué es importante evitar paros? En general es importante, pero en este caso es mucho más importante porque estamos en la plena liquidación, en la plena comercialización de los granos gruesos, de la soja, el maíz, lo más importante hasta en números para la Argentina, por eso todos intentando evitar un paro en los puertos agroexportadores, incluido el gobierno que a priori prorrogaría una semana más la conciliación obligatoria en este caso. Y ayer apareció un espaldarazo, pero un poquito de presión para el gobierno, más bien para el oficialismo en el Congreso, porque toda la cadena del bioetanol, de caña de azúcar y de maíz, salió a decirle al gobierno: los bancamos. El proyecto que presentó la senadora Patricia Bullrich en el Congreso es válido, queremos que esa discusión se dé rápida y sobre todo lo están presionando, insisto, más allá del apoyo, porque tienen miedo de que la discusión y la tensión que esto está generando con algunos gobernadores, o más bien las negociaciones por tema biodiesel, termine complicando y haga que el gobierno o el oficialismo deje de dormir este proyecto, que entusiasma a muchos y que inclusive tiene, a la espera de que se apruebe, una inversión como la que acá contábamos en su momento de AFA de 170 millones de dólares que solo van a invertir si sale esta ley que desregula el mercado de los biocombustibles. Así que apoyo y un poquito de presión de la cadena del bioetanol para el oficialismo en el Congreso.
3: Impecable, Carola, nos reencontramos mañana. Beso grande.
7: Gracias, Nacho, un beso para todos.
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18: 7 de la mañana en Buenos Aires, con cielo despejado, la temperatura 7 grados 8 décimas, la humedad 87%, la sensación térmica 7 grados 1 décima. Argentina goleó 3-0 a Argelia con un triplete de Lionel Messi. El capitán de la selección alcanzó al alemán Miroslav Klose como máximo goleador de los mundiales con 16 tantos y así analizó el partido.
19: Bien, por suerte me encuentro bien. Hoy tuvimos la suerte de poder ganar un partido difícil. Es importante empezar ganando el primer partido. Nunca es fácil jugar el primer partido del Mundial. Nos costó el primer tiempo y, bueno, por suerte lo sacamos adelante. Y el segundo hicimos una diferencia importante.
18: Manuel Adorni confirmó que irá al Senado el 2 de julio. Será para brindar su habitual informe de gestión y lo hizo con una carta a la presidenta de la Cámara Alta, Victoria Villarruel, quien le había pedido que se presentara en el transcurso de este mes. La justicia intimó a Cristina Kirchner a que cumpla las reglas de su prisión domiciliaria. El juez Rodrigo Jiménez Uriburu le pidió que se abstenga de desplegar conductas o asumir comportamientos que puedan implicar el incumplimiento bajo sanción de perder el beneficio. El acuerdo entre Estados Unidos e Irán se firmará el viernes en Suiza. Será en un complejo turístico y se iniciará también un periodo de negociaciones de 60 días en los que se analizará el cese del programa nuclear de Teherán. El pronóstico del tiempo para hoy anticipa una temperatura máxima de 17 grados con cielo algo nublado. La marca actual 7 grados 8 décimas, la humedad 87%, el cielo está despejado, la sensación térmica 7 grados 1 décima.
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21: Choque en Lugano, en Fernández de la Cruz y escalada, al menos un herido. Ya se habilitó la Panamericana en dirección hacia el norte tras las obras a la altura de Bancalari. Durante todas las noches se están realizando restricciones para repavimentar el acceso norte en sentido hacia los ramales Pilar y Escobar. En el Camino del Buen Aire se libera la calzada del kilómetro 18 sentido hacia el acceso oeste. Quedan demoras en la de Lepiane tras un choque entre un camión y una moto, apenas pasando la General Paz en sentido hacia el centro. Desde Control de Tránsito, J. Linetti.
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0: 7:04 en la Argentina. Lu, los datos del tiempo.
1: En este momento la temperatura en la ciudad de Buenos Aires es de 7 grados 8 décimas. La sensación térmica 7 grados 1 décima. Se espera para hoy que la máxima sea de 14 grados. Y el cielo va a estar totalmente despejado durante todo el día. Al menos eso indica el Servicio Meteorológico Nacional.
0: Bueno, la oposición se prepara para intentar una embestida contra Manuel Adorni, tanto mañana en el Senado con el pedido de una sesión especial. Entiendo que José Mayans, el presidente del bloque del PJ en el Senado, que nuclea todas las vertientes del peronismo, kirchnerismo y cristinismo, van a hacer un pedido de sesión especial, pero también en la Cámara de Diputados para la semana próxima. Y habló Eduardo Valdés, el diputado, ¿se acuerdan? El del operativo Puf Puf. Bueno, Eduardo Valdés, y dijo que el bloque trabaja para conseguir los 129 votos, pero atención con el adicional que quiere tratar Valdés.
2: En el bloque trabajan bastante para construir los 129, y bueno, estaban con expectativas, estaban con esperanza. No te digo que ya los teníamos, pero se estaba trabajando, y por lo pronto nos han dicho que estemos con el ticket en la mano para estar en Buenos Aires en cualquier momento. Yo lo que sí te digo es que ese día de los 129 no solo es la moción de censura de Adorni, sino si también si podemos votar los DNU, vamos por todo.
0: Bueno, el que también habló de Adorni, por eso se animan todos ahora, y el caso Adorni le está haciendo un grave daño al gobierno, fue Alberto Fernández, que dijo que, bueno, se hubiera quedado callado para decir lo que dijo. Pero atención, porque Alberto Fernández aprovechó la ocasión para explicar, ¿se acuerdan aquella frase de los mexicanos vienen de tal lado, los brasileños vienen de la selva? Bueno, lo explicó ayer Alberto Fernández, lo escuchamos.
3: Bajar de los barcos es una frase que mil veces repitió Cortázar, y que tenía bastante razón, porque en la década del 40, en la Argentina, un tercio de los argentinos eran migrantes.
4: No, el tema de los monos con los brasileños.
3: Perdón. Cuando Brasil fue una colonia portuguesa, los portugueses traficaban esclavos, los traían de la selva africana, y su puerto de entrada a América era Brasil.
0: Bueno, se hubiera quedado callado Alberto Fernández, ¿no? Para explicar. Recordemos la frase de Alberto Fernández, que obviamente que generó tanta polémica en su momento y que ahora la vuelve a generar, porque lo que dijo es una barbaridad. Lo escuchamos.
5: Pero particularmente también soy un europeísta, soy alguien que cree en Europa. Porque de Europa, escribió alguna vez Octavio Paz, que los mexicanos salieron de los indios, los brasileros salieron de la selva, pero nosotros los argentinos llegamos de los barcos. Y eran barcos que venían de allí, de Europa.
0: Bueno, sigue igual, ¿no? No hace autocrítica este hombre. 7:08.
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0: Buenos días, Nachito, así de Betancourt. Ya el mundial no se escribe con M de mundial, se escribe con M de Messi. Este mundial, M de Messi. Buen día, saludo, Nachito.
1: Buen día, Nacho, equipo. Siempre en Rivadavia, escuchándolo. Buenos comentarios. Daniel de Villa del Parque, 12-4. Saludo a todo el equipo. Suerte.

0: 7:13 y ya está en instantes. Lo abordamos con preguntas, porque él habla de economía, pero es un hombre del deporte, es un hombre que ha desplegado mucho deporte en su vida y estuvo hasta altas horas de la noche viendo los partidos, señor Guillermo Willy Coan. 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
0: Bueno, ahora sí, llegó el señor Guillermo Willy Coan. Vamos.
2: ¿Cómo estás, Willy?
3: Muy bien, muy bien, muy bien. Un poco más dormido que los domingos, pero aquí estoy.
0: Buen día, Willy, buen día. ¿Cómo estamos?
3: ¿Qué tal? Buen día, buen día. Hola, chicos, buen día a todos.
0: Buen
3: ¿cómo andan?
0: Día,
3: hola,
0: Willy.
3: Nacho, buen día, buen día.
0: ¿Qué lo pusimos a Giacobbe?
3: Claro, Giacobbe porque como hacía como a dos domingos atrás habíamos hablado en el programa del domingo, entonces por eso justamente le hacía la aclaración. Hacía la aclaración. Jorge está siempre impecable, a cualquier hora. Siempre. Es 7:24, una cosa impresionante. Sí, sí, sí. Bueno, muy bien, Nacho. Simplemente vengo a saludar, obviamente.
0: ¿Qué pasó?
3: Hacer presencia, como corresponde nuestras obligaciones, ¿no? Claro. Y bueno, y a esperar que laburen los de deportes hoy, querido Nacho. Sí. Que labure el señor Juan Tucci, sí, que laburen allí los que están en
4: Renato.
3: En el Mundial, Renato, impresionante. ¿Qué podemos agregar nosotros después de la felicidad de ayer, mi querido Nacho? Tremendo. Qué interesante. Ahora, yo la vi mejor paradita Francia, ¿eh? Francia me pareció, la vi bien a Francia,
5: obviamente,
3: Juan,
5: y tuvo un rival de mejor nivel que el que tuvo Argentina, que igualmente Argelia, a ver, tiene lo suyo, creo que es candidato a clasificar después de Argentina-Argelia. Ayer vimos a Austria también, bueno, en realidad vimos un rato porque jugó de madrugada, pero también mostró su poderío, y va a ser lindo el partido el lunes también para Argentina, ¿eh? Otra linda prueba.
0: A mí me gustó Argelia, a mí me parece que Argelia con otro rival...
3: No, por supuesto, ¿no? Casi le gana, se lo llevó por delante a
5: sí, y convengamos amistoso, que también dos de los tres goles, más allá de que lo de Messi es extraordinario, lo regala el arquero.
3: Zidane estaba, viste, se vio la cara en un momento dado. En un momento lo enfocaron a Zinedine, que algo de fútbol sabe Zinedine Zidane, ¿no?
5: Ahora algo mal hizo, porque
3: se debe haber dado cuenta.
5: Y que te salga un hijo arquero.
3: Claro.
0: Claro, sí, arquero.
3: Arquero. Claro. Y que además se come dos goles, mamita querida.
4: Qué mal.
3: En fin, bueno, muy bien. Pero bueno, así es. El país es solo fútbol, Dani. El país es solo fútbol.
0: ¿No? Totalmente.
3: Bueno, muy bien. Vamos a lo nuestro, querido Nacho.
0: Pero Willy, tenemos poco para decir. Viste, yo de política hoy casi
3: no. Pero ¿qué
0: vamos a decir?
3: Nada,
0: Willy,
3: que laburen los de deporte, naturalmente. Así eran los diarios. Sí, sí. Yo tuve la suerte en un mundial en el 90, en los años 90. Yo trabajaba en el diario Ámbito Financiero. Y bueno, por supuesto, en general los títulos de las tapas eran de política, ni hablar de finanzas, pero me acuerdo un título que pudimos hacerlo y fue una gran alegría, que fue la final de Argentina y Alemania en el 90, y el título fue a 6 columnas, hoy el país es solo fútbol. Así era, hoy el país es solo fútbol, exactamente. Así que bueno, con la alegría futbolera, Nacho, aquí estamos, en un día, te diría... que ayer tuvimos un poquito, bueno, previsible, una toma de ganancias después de fuertes subas en los mercados. De todas maneras, te diría que el escenario sigue siendo muy favorable, sobre todo con el petróleo, que ya se estabilizó entre $75 y $80. Pensá que lo teníamos $20, $30 arriba algunas semanas atrás. Y bueno, como siempre lo decimos, más allá de que Argentina efectivamente... tenía algún beneficio con la suba del precio del petróleo por las exportaciones, un mundo con menos inflación, con menos tensión y por supuesto con más voluntad de que haya dólares para invertir en países como Argentina y demás, es lo que efectivamente a todos nos conviene, ¿verdad? De hecho, ayer, por ejemplo, si bien se esperaba esa noticia, se confirmó que la Argentina ha logrado las garantías de los organismos multilaterales para tomar préstamos en los mercados con una tasa de interés bastante favorable y poder pagar sin ningún tipo de problema. No había ninguna duda que se iba a poder pagar, pero los dólares se cuentan de a uno y finalmente la Argentina no va a tener que usar en definitiva parte de las reservas que estuvieron comprando. El Banco Central estuvo comprando dólares, hay que pagar unos 4.500 millones de dólares de obligaciones financieras el 9 de julio. Y bueno, lo concreto que ayer se anunció que finalmente el Banco Mundial da unos 2.000 millones de dólares de garantías, se van a sumar otros organismos, y eso va a permitir que Argentina tome un crédito a una tasa muy favorable con estas garantías y no tenga que usar, insisto, parte o que parte de las reservas que están comprando se puedan quedar en el Banco Central y, bueno, eso fortalezca, por supuesto, la posición de cambio, ¿verdad? Por supuesto que habrá que ver hasta dónde eventualmente sigue bajando el riesgo país. Ayer hubo un rebote porque los bonos argentinos hicieron una toma de ganancias, bajaron levemente. Eso permitió que el riesgo país subiera de 425 a 436 puntos. De todas maneras, es un escenario bastante cómodo en ese sentido. Sí subió un poquito el dólar, sobre todo el dólar blue. ¿Qué pasa? Lo que prácticamente explicamos todos los meses, ¿no? Al principio de mes, los sectores medios altos, los sectores medios, tienen que vender dólares para eventualmente completar los ingresos en pesos para pagar los gastos fijos. Todos esos pesos, tarde o temprano, se acumulan en algún lado y en la segunda quincena del mes suele haber un poquito más de demanda sobre el dólar blue. Y eso es lo que vimos ayer, 1.470, lo habíamos visto en 1.440, 1.450 durante la primera parte del mes, 1.470 ayer el blue, y los dólares financieros un poquito para arriba, porque justamente habían bajado levemente los bonos de la deuda, ¿eh? 1.455 el dólar MEP, entre 1.495 y 1.500 el contado con liquidación, y a esta hora, Nacho, los mercados están bastante estabilizados, con el petróleo, como te digo, en $75 el WTI, $79 el Brent, abajo de los 80. En las criptomonedas para abajo, 64.800 el Bitcoin, cayendo 2.5%. Lo que no para de subir son las tecnológicas en Estados Unidos, de la mano de la compañía de Elon Musk, que ayer terminó arriba de los $200. SpaceX subió 5%, sube 5% todos los días. Una compañía que todavía nunca ganó un peso, pero que aparece en este furor que hay en los mercados por la tecnología. Los argentinos también participan de esto, porque se puede comprar en la bolsa certificados de las acciones americanas, las de Apple, las de Amazon, las de Google, y por supuesto ahora esta nueva, que es la que está de moda, esperando eventualmente las próximas si querés, estrellas del mercado, que van a ser OpenAI y Anthropic. Hablamos de eso porque también en la Argentina se pueden negociar estos papeles. Y yendo al resto del escenario económico, bueno, ya vamos a hablar, Nacho, atención, empieza a haber otra vez problemas fiscales en las provincias, es decir, hay provincias que vuelven a tener déficit fiscal. Eso es un problema de un lado y una ventaja del otro en términos políticos, porque en este momento que el gobierno está intentando eventualmente contener a los sectores opositores que quieren ir por Manuel Adorni en el Congreso, y bueno, habrá que ver hasta dónde las necesidades de los gobernadores pueden eventualmente ayudar a moderar todo este escenario y a encaminar otra vez lo que también el mundo económico está esperando, que es que el Congreso vuelva a funcionar. Claro, estamos en el Mundial, está el efecto Adorni, habrá que ver si todo esto ocurre, pero las necesidades económicas, mi querido Nacho, muchas veces en las provincias, en los gobernadores, y bueno, como diría el Toto Caputo, la economía se lleva puesta a la política, ¿no?
0: Gracias, Willy. Bueno, algunos títulos de etapa a esta hora que tenés que saber más allá del triunfo de la selección argentina. La foto indudablemente es la de Messi en tanto Clarín, La Nación, página 12. Messi colosal hizo brillar a la Argentina, dice La Nación. Con un Messi brillante, la selección goleó en su debut. Y jijiji, titula, página 12 en relación obviamente a la selección, pero también con foto de selección, pero en recuerdo al indio Solari. Algunos títulos de etapa de La Nación, por ejemplo, ya suman 26.448 las empresas que se perdieron desde noviembre de 2023 y obviamente en Clarín tienen en tapa el arresto domiciliario de Cristina. Si no respeta las características de ese arresto, pasaría a Cristina a una cárcel común, lo advirtió el juez Rodrigo Jiménez Oriburu, uno de los jueces del tribunal que la condenó a Cristina y que le impuso el arresto domiciliario. Le pidió que se abstenga de desplegar conductas o asumir comportamientos que pueden implicar el incumplimiento de las reglas de ese arresto. En el año que lleva presa ya le restringieron las reuniones en su domicilio. Esto es cuestionado por el kirchnerismo y dice que tienen condiciones de detención mucho más graves, que incluso lo sitúan en el marco de las causas de derechos humanos que los propios genocidas, lo dice el kirchnerismo. Título de etapa de Clarín: buscan bajar la sesión en el Senado para evitar que echen a Dorni. Esto lo que hacíamos mención, la sesión especial va a finalmente a plantearse por parte de la oposición. Veremos si el oficialismo logra voltearla. La sesión ordinaria, en la que el oficialismo iba a tratar temas que le interesaban al gobierno, a la Casa Rosada, fue dada de baja ante esta situación, por eso las complicaciones de políticas de lo que hablamos del caso Adorni. Y otro título muy importante que tiene que ver con el youtuber Gaspi, ¿se acuerdan? Sí.

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0: Bien, hablando de esto, no sé si les pasa, yo vengo acertando muchos resultados, pero también en los prodes internos que tengo con mis amigos y con mi familia, pero también hay batacazos que me pasan que realmente no estaban en los planes. Cabo Verde, España, pero ayer también hubo partidos que yo decía, che, esto no... por ejemplo, veía un triunfo más cómodo de Francia ante Senegal.
2: Es verdad, sí.
0: Y no se dio.
2: Terminó ganando 3-1 Francia con los dos goles de Mbappé, con el otro gol de Barcolá. Pero es cierto que Senegal opuso resistencia y más allá de que se puso 2-1 en el final, Francia lo terminó liquidando con esa gran definición de Kylian Mbappé. Me parece que, a ver, Francia sin dudas es candidato, pero jugó con una selección un poco más dura, más difícil que Argentina con Argelia. Habrá que ver después. Ganó Noruega, dos goles de Haaland en su debut mundialista. Y pienso algo, Messi tiene 16 y ayer igualó a Miroslav Klose. Sí. Son los dos máximos goleadores de la historia de los mundiales. Haaland todavía tiene mucho recorrido por delante. Su objetivo será llevar a Noruega a jugar muchos mundiales. Pero la capacidad goleadora de Haaland es impresionante. Después lo elogió a Messi cuando estaba allá arriba del avión, retornando para la concentración, y puso algo así como que Messi era una bestia. Y bueno, pienso también en la admiración que tienen los más grandes del mundo por nuestro capitán. Bueno, Noruega ganó 4-1 frente a Irak. Por momentos sufrió, creo que Irak no es una potencia ni mucho menos, pero Noruega tampoco es un país que habitúe en los mundiales. La goleada de Argentina, por supuesto, frente a Argelia. Y hoy, atentos para el PRODE, porque hoy se cierra la primera fecha. Hoy se juegan los últimos partidos de la primera fecha. Ganó Austria de madrugada 3-1 frente a Jordania y va a ser el próximo rival de Argentina. Recordamos, el lunes próximo a las 14. Y a partir de las 14 juega Portugal. En este duelo también de Cristiano Ronaldo y Messi, de seguir disputándose distintos récords. Portugal ante la República Democrática del Congo, que desde el 74 que no jugó un mundial y lo jugó bajo el nombre de Zaire. 5 de la tarde, gran partido este, Inglaterra-Croacia. Este es un partidazo realmente.
0: A este le puse 2-1 en el pro de que tengo familiar.
2: 2-1 Inglaterra.
0: Sí, Portugal le puse 5-0 a Congo.
2: Bueno, sí, yo creo que Portugal es candidato a golear. Habrá que ver Congo, que llega del repechaje. Inglaterra es candidato, para mí, está entre las 4 o 5 mejores selecciones, pero después en los mundiales nunca termina dando la talla. Veremos si puede romper el maleficio. Juega ante Croacia a las 5, es el partido del día, sin dudas. Y después tenemos a las 20, gana ante Panamá.
0: ¿Qué pusiste ahí vos?
2: Gana Panamá, puse gana.
0: 3-1 puse yo.
2: Yo puse 2-1.
0: ¿Vos, Willy?
3: Sí, gana.
0: Gana.
2: Y a las 23 debuta Colombia. La Colombia de Néstor Lorenzo, con muchos jugadores que tenemos en el medio local, muchos que juegan en el fútbol argentino, va a estar enfrentando a Uzbekistán. Así que se cierra con este partido.
0: Ahí le puse 1-1. Este es esta es mi osadía para intentar romper y escalar. Estoy 19 en la aplicación de Galperín, ¿viste?
2: Sí,
0: estoy 19.
2: Claro. Yo estoy ahí, 18 también.
0: Estamos ahí, pero
2: estamos ahí. Palo. Bueno. Así que debuta Colombia hoy también, 23 horas tarde, pero vamos a ver cómo le va a un equipo que tiene muchas caras conocidas y que también tiene un técnico argentino. Así que rapidito, 14 horas, Portugal, República Democrática del Congo, 17 horas, Inglaterra, Croacia, el partido del día, el que no se pueden perder, a las 20, gana ante Panamá, y a las 23, Colombia ante Uzbekistán.
0: Gracias, Juanma, ya venimos.
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6: Siete y media, obviamente el foco está puesto en el deporte por el triunfo de Messi, de la selección. Tres goles de Messi, golazos, hasta el gol de rebote fue un golazo por cómo le acomodó contra el otro palo. No va a ser siempre así, está claro. El deporte no se va a llevar puesto todo, no va a disipar lo de Manuel Adorni. De hecho, hay memes ya hablando, vieron lo que dijo Messi sobre el tema personal. Dijo, bueno, entonces hay memes que dicen, bueno, todos pensando, no sé, se separó de Antonella, bueno, sí. No. Y Messi diciendo, la estoy pasando mal por mi amigo Manuel Adorni, que la está pasando, sí. Que la está pasando momentos difíciles. Sí. Todo con chiste, obviamente, no es así, pero Messi no va a tapar el caso Adorni de ninguna manera. Si esa es la expectativa del gobierno, están equivocados. 7:31, ya venimos rotativo.
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7: 7:31. Cielo despejado en Buenos Aires. 8 grados la temperatura, la humedad 84%. La sensación térmica 6 grados 8 décimas. El Banco Mundial aprobó una garantía de 2.000 millones de dólares para Argentina. La decisión le permitirá a Economía acceder a fondos de bancos comerciales con tasas más bajas que en el mercado, al tiempo que se espera que hoy el BID firme una medida similar por 550 millones. Hoy declararán los padres de Loan en el juicio por la desaparición de su hijo. El testimonio de José Peña y de María Luisa Noguera está previsto para esta jornada, aunque primero deberán completarse una serie de trámites formales que quedaron pendientes del inicio del juicio de ayer. Balotaje en Perú. Keiko Fujimori aventaja a Roberto Sánchez por más de 36.000 votos. Con el 99,15% de los sufragios escrutados, la candidata de Fuerza Popular obtiene el 50,1 contra el 49,9 del representante de Juntos por Perú, quien anticipó que pedirá invalidar casi 2.400 mesas de Lima y de Estados Unidos. Francia le ganó 3-1 a Senegal en su debut en el Mundial. Kylian Mbappé marcó 2 tantos para el triunfo, mientras que Noruega goleó 4-1 a Irak con 2 goles de Haaland. En el grupo de Argentina, Austria superó por 3-1 a Jordania. 8 grados la temperatura, la humedad 84%, el cielo está despejado y la sensación térmica es de 6 grados 8 décimas.
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8: Gran congestión en todos los accesos a la ciudad para aplicar a frenada desde altura 197, autopista del oeste, con retrasos importantes debido a un choque en la autopista Perito Moreno a la altura de Vélez, en dirección hacia el centro. En la autopista de Lepeane también había ocurrido una colisión a la altura de Murguiondo, apenas pasando la General Paz, sentido hacia la autopista 25 de Mayo. En Lugano, reducida Fernández de la Cruz y escalada luego de un choque. En tanto, trenes vienen por ahora completando su recorrido. Desde Control de Tránsito, J. Lianetti.
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0: 7:37 en la Argentina. Lu, los datos del tiempo.
1: 8 grados es la temperatura en la ciudad de Buenos Aires, la humedad del 84% y la visibilidad es de 10 kilómetros. Déjame decirte que están mandando muchos mensajes al 11:50-26-8630 y tenemos regalitos. Tenemos una cena para 5 personas de la cocina de Ana Mellino y tenemos un kit de Valente, de toallas Valente.
0: De Franco Valente,
1: así que se pueden seguir comunicando dejando los tres últimos del DNI.
0: Bien, bien, participan obviamente por los regalos todos los oyentes. Con el foco, me imagino, puesto en Messi, los memes de Messi y Adorni son furor. Me imagino, Willy me comentaba uno recién, ¿qué decías, Willy?
2: No, que había en las interacciones en las redes, había uno que decía que no, que el problema de Messi era que no había encontrado un pendrive. la cantidad de pavadas que...
3: Pero muy están divertidas.
2: Pero sí, por supuesto, además el humor argentino en ese sentido no descansa naturalmente.
0: No, tremendo, la verdad que impresionante.
2: Pero no se sabe realmente qué es lo que está pasando. Qué es lo
0: un
2: que
0: tema, personal, que, familiar.
3: Tema personal, familiar.
2: Ok.
3: Sí.
2: Bueno. De ahí la emoción.
0: Y no es una separación como dicen, nada que ver. Bueno, por suerte futbolísticamente está bien, ya sí. Nos dimos cuenta ayer, ¿no?
2: ¿Cuántas veces lo quisieron separar a Messi aparte ya, no?
3: Me acuerdo de las imágenes en un boliche, ¿se acuerdan? Sí. Hace un par de años atrás.
0: Pero imagínense, siendo Messi, ¿no? Es un comportamiento ejemplar.
2: Ejemplar.
0: Un monaguillo, muy... Uh-huh. Muy bien. Bueno, estás conectado Gonzalo Báñez con el panorama internacional. Hola, Gonza, buen día. ¿Cómo estamos?
4: Nacho, equipo, buen día. ¿Cómo andan? Bueno, el mundo, lógicamente, también habla de Messi. La repercusión de lo que fue ayer a la noche gira y da la vuelta al mundo, de los países más fanatizados por la selección hasta los que no lo son. Pero también el mundo, lógicamente, mira otros temas que lamentablemente nos inunda lo que es la coyuntura internacional. En primer lugar, bueno, la expectativa por lo que vaya a ser el viernes, la firma de este acuerdo. Ya empezaron ayer a transitar por el Estrecho de Hormuz varios buques, sobre todo iraníes. Hay tantísimos otros que están en la parte del Golfo Pérsico que están esperando todavía que esto se ratifique, que esté bien en claro lo que vaya a ser el libre tránsito. Eso presiona para que el barril de Brent siga en baja, pero a la expectativa y a la espera de conocer en detalle, como veníamos hablando el viernes, los puntos que se acordaron. Estos puntos formaron parte también de el debate y los encuentros que se están dando en el G7 en Francia. ¿Por qué insisto con esto? Ayer se vieron algunas imágenes un tanto extrañas, si se quiere. Primero, un saludo incómodo entre Trump y Emmanuel Macron, el presidente anfitrión. Emmanuel Macron y Trump no están teniendo buen vínculo ya desde hace años. Inclusive, bueno, Trump habló de el sexo de su esposa, se metió en cuestiones personales. Macron siempre trató de mantenerse al margen. Ayer se vio un saludo medio incómodo, como así también otro momento incómodo en el que Trump parece evitarlo por completo a Volodymyr Zelensky, el presidente ucraniano, que se acerca como a saludarlo a Trump. Trump se da vuelta y sigue caminando, como un gesto de vacío que también llamó hoy mucho la atención. En una cumbre que hoy va a debatir, y esto es muy interesante, cuestiones de seguridad en cuanto a la inteligencia artificial y las redes sociales. Este va a ser posiblemente un tema que ya venimos hablando, que lo vemos en nuestro día a día, pero que cada vez está tomando más fuerza, Nacho, en las principales esferas de poder, sobre todo en Occidente, en cuanto a las regulaciones, ¿no?, de los avances tecnológicos y de la inteligencia artificial. Si hay que regularlos, cómo hay que regularlos, cómo se pueden aplicar a lo que es el desarrollo armamentístico, que lo estamos viendo en cantidades enormes, es parte del debate que ya se está dando y que se va a acelerar a partir de los próximos años, si no, a partir de este año también, de forma muy, pero muy vertiginosa. Y por último, Nacho, en esta vuelta al mundo breve, ya 10 días de las elecciones en Perú. Ayer hablaba con varias personas en Lima y me marcaban que está todo dado para que a fin de junio, ni siquiera haya que esperar a julio, a fin de junio tal vez haya un resultado oficial de Keiko Fujimori, ya lleva más de 33.000 votos de diferencia frente a Sánchez, el candidato de izquierda, pero todos descuentan también que va a haber una denuncia de irregularidades del sector de izquierda intentando impugnar el resultado final de la elección. Así que hay que estar muy atentos con eso. Repito, ya 10 días pasaron de la elección en la que se enfrentó Keiko Fujimori y Roberto Sánchez. Fujimori sacó distancia y en Perú ya dan por hecho que ella va a ser la ganadora finalmente en su cuarta elección, pero siguiendo con muchísima atención la impugnación que muy posiblemente y también esperan lleguen desde los sectores de izquierda.
0: Clarísimo, Gonza, como siempre impecable. Te consulto por la foto que vi de Chiqui Tapia con Lionel Messi y con Rodrigo De Paul. Esto tiene una lectura internacional, me parece, más allá de lo futbolístico. Si Chiqui Tapia fue al Mundial con alguna preocupación por las causas, obviamente hay investigaciones en Estados Unidos por el tema de los fondos de la AFA, y por algunas cuentas que tienen allí directivos de la AFA, me parece que a partir de lo de ayer, de la foto de Tapia con Messi, me parece que a priori podría estar un poco más tranquilo. Allá la política y las decisiones del gobierno, del Ejecutivo, tienen que ver con muchas causas judiciales, y esto es así por el funcionamiento mismo de la justicia en Estados Unidos.
4: Sí, indudablemente. A ver, yo creo que en cuanto al Chiqui Tapia, desde el exterior se lo ve con bastante recelo porque son muy muy elocuentes y claros, ¿no? Claras las investigaciones en cuanto a lo que se acusa, bueno, no solo a Chiqui Tapia, sino a la AFA en general. Entonces, desde el exterior se lo ve con un poco de recelo y dudas. Obviamente no deja de ser el presidente de la selección argentina con Lionel Messi al frente, y eso lo ayuda. Pero particularmente en Estados Unidos, que históricamente, pese a que en el último tiempo hemos visto cada vez más involucramiento de la política en la justicia, los tribunales y aquellas personas que siguen los procesos judiciales intentan mantener una imparcialidad, y lo mismo sucede con las investigaciones o con lo que vaya a suceder también con el Chiqui Tapia. Pero sí, claramente esto le da un respaldo, pero repito, siempre desde el exterior es, bueno, está el Chiqui Tapia, sabemos de la situación, tenemos que mantenernos cerca porque es el presidente de la Asociación del Fútbol Argentino, pero también mirando con recelo lo que vaya a suceder o lo que se pueda llegar a conocer con más detalle.
0: Impecable, Gonza, nos reencontramos mañana, gran abrazo.
4: Gran abrazo, Nacho.
0: Bueno, siendo las 7:45, Juanma, me contabas una noticia que la acabas de leer en la agencia de noticias, sí, argentinas.
2: Insólito, el gobierno de La Rioja decretó feriado estatal por el triunfo de la selección argentina.
0: ¿Eh? ¡Es joda! ¡Quintela!
2: Asunto administrativo para la administración pública provincial durante la mañana de este martes.
0: ¿Pero es joda? ¿En serio?
2: No.
0: ¿En
2: es
0: serio?
2: Real, es real.
0: Pues vamos, no. Juli es se quiere real. Mudar a La Rioja, sí, Juli Sánchez. Claro.
2: Pero el fútbol forma parte de nuestra
0: identidad. Qué
2: vergüenza,
0: qué papelón, qué nefasto, sí. Quintela.
2: Primer partido,
0: qué nefasto. Qué populista asqueroso. A ver, deme un poco más.
2: El fútbol forma parte de nuestra identidad, de nuestra cultura popular y de esos sentimientos que nos encuentran abrazados más allá de cualquier diferencia. Un triunfo deportivo que nos llena de orgullo y nos recuerda la fuerza que tiene un pueblo cuando sueña, se esfuerza y trabaja unido, menos mal. Y el gobierno de La Rioja dispone asueto administrativo para la administración pública provincial, incluye instituciones educativas,
0: durante la
2: mañana, permitiendo que las y los riojanos puedan compartir este momento de felicidad colectiva que une a todo el país. Es decir,
0: los chicos que no estudien, pero te digo las y los riojanos, ¿no? Claro. Te hablo en inclusive.
2: Exacto.
0: Dios mío, qué nefasto. Yo no me puedo creer. Es un comunicado de La Rioja, aparentemente.
2: Exacto, sí, el gobierno de La Rioja, @gov de La Rioja, pueden buscar en X para que vean que es real, que no es fake, que está publicado en una cuenta verificada del gobierno de La Rioja, y que además no tiene un horario, porque no es que dice, bueno, si entran a las 7, entren 8:30. No, es toda la mañana, pareciera. Es un papelón.
5: Creo que ya había ocurrido en el Mundial de Qatar, ¿eh? Me parece,
0: ¿serio?,
5: que ya había.
0: O sea, tiene un antecedente.
5: Tiene un antecedente.
1: Pero a esta altura, para el primer partido.
2: Creo que ya, claro, uno puede entenderlo del Mundial de Qatar el lunes posterior a la final, porque todo el mundo había festejado. Argentina había salido campeón del mundo.
5: primer partido del Mundial.
0: Primer, es un... Qué asqueroso, qué populista asqueroso. ¿Sabés qué forma parte? ¿Qué dice? ¿Forma parte de qué? De la cultura argentina.
5: El fútbol forma parte de nuestra identidad.
0: No, nuestra identidad es el laburo, maestro, es el laburo. Pelarnos el traste para salir adelante, no mirar un partido de fútbol. Nos encanta el fútbol, obvio, pero la cultura del laburo es nuestra identidad. Qué tipo, Dios mío, qué asqueroso, qué nefasto, qué personaje es muy, muy... es esto, ¿entendés? ¿Es alien o depredador? Los argentinos vivimos entre alien o depredador, entre un tipo que se atornilla al poder y está sospechado de corrupción y estos tipos que quieren revolear todo el tiempo ideas populistas para agradarle a una parte de la sociedad. Insólito, sí, insólito. Sí. Bueno, gracias, Juanma. Ahora sí escuchamos a Dani Gómez Rinaldi, a ver si nos ponemos un poco más calmo.
3: Coincide. No te creas cómo vengo en esta segunda entrada.
0: ¿Qué pasó?
3: La segunda entrada es bastante picante.
0: ¿Qué pasó,
3: mía?
0: Dani?
3: Coincido un poco con Gonzalo Báñez. Claro, es todo mundial, de espíritu de mundial. Argentina le ganó Argelia y demás, pero pasan otras cosas en el mundo del espectáculo. Y yo creo que ayer su interlocutor no imaginaba la respuesta de la señora Moria Casán, que estaba dando una nota telefónica con la plataforma, con el programa Se Picó en el streaming República Z con Kenis Palacios. ¿Lo ubican a Kenis Palacios?
0: Sí.
3: Que era el peluquero de Wanda, asistente. Bueno, tiene su programa de streaming. Y salió Moria, que siempre es accesible a los medios, le preguntó a Kenis Palacios acerca de qué pensaba de Andrea El Boca dentro del Gran Hermano. Ella dijo, la mayor decadencia en mi vida. ¿Pero para qué te lo voy a contar yo? Que tenemos la palabra de Moria y de la manera que lo dice Moria.
0: A ver, ¿qué dijo Moria?
6: Es la mayor decadencia que vi en mi vida.
7: Oh, ahí va. ¿Por qué?
6: Me sorprende su dejadez de aspecto. Vos podés estar con la cara lavada, vos podés estar sin make-up, vos podés estar como se te cante estar, porque ahí son 100 días. Pero no puedo creer que se ponga como, no sé si hace un personaje... como para parecer más natural, que yo no me lo creo. Me sorprende que se ponga un coso de plástico en la cabeza. La señora del batón y del plástico y el rulero en la cabeza no existe más, mi amor, aunque no tengo un reloj en la cabeza. Las doñas rosas están ahora trabajando en la calle.
7: Total.
6: Y uñas postizas y pestañas postizas más grandes que sea lo que...
3: Ahí está Moria Casán. Me gusta porque se trata de dos figuras importantes del medio del espectáculo y no son dos gran hermanos anónimos que no sabemos de quiénes hablan. Obvio. La mayor decadencia que vi en mi vida, dijo Moria Casán. Pero esto tiene antecedente. ¿Por qué sale Moria a atacarla? Porque Andrea El Boca, cuando entró por primera vez a la casa del gran hermano y vio que Yanina Cili la ubica, una vedette de los 90, de los 2000, de Jorge Corona, se había peleado con alguien y Andrea El Boca había dicho, es que las vedettes se pelean de esa manera. Como que las actrices de la categoría de Andrea no se peleaban ni discutían de esa manera. A lo que Moria le dijo en su momento, antes de hablar de una vedette, mi amor, lávate la boca. Pero, eso Moria sigue hasta el día final que salga Andrea El Boca con esta pelea con la reina de las telenovelas.
0: Viniste un poco más picante, ¿cierto?
3: Sí, me gusta, me gusta, me regocijo con... Se me hace...
0: escuchen bien. Sigo, perdón, seguí. Este Tucci me tiró lo de La Rioja y me dejó encendido. El Twitter, la cuenta oficial del gobierno de La Rioja. Bueno, por la victoria de la selección argentina, el gobierno de la provincia de La Rioja dispone asueto administrativo, bla, bla, bla. Incluye instituciones educativas, lo aclaran ellos entre paréntesis como jactándose de haber tomado esta decisión durante la mañana, permitiendo que los y las riojanas puedan compartir este momento de felicidad. Se garantizará el normal funcionamiento de los servicios esenciales mediante las guardias mínimas correspondientes. Es decir, bueno, si te está pasando algo grave, tenés que ir al hospital, andá tranquilo que igual hay. Como, no sé, ridículo, obvio que tiene que estar eso garantizado. Cada vez que leo más el comunicado de La Rioja y más bronca me da.
5: Es que parece fake.
0: Si uno lo lee de
5: entrada, medio... Sin observar bien todo, parece fake. Ahí está en pantalla para que nos
0: miren en el YouTube. Los que están en el YouTube lo pueden ver. Bueno, ya lo ampliamos, que los oyentes manden mensajes. Tal vez están de acuerdo con Quintela, qué sé
1: quizás
0: yo.
1: Quizás se autoperciben. Exactamente. ¿Riojanos?
0: Sí, sí. Riojano, claro, todos nos queremos, todos queremos ser gobernados por Quintela, tal vez un tipo que cree mucho en la cultura del trabajo, evidentemente, me da la sensación. Ya venimos.
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1: Un paro docente complicará la semana de clases en la provincia de Buenos Aires. La huelga fue convocada para mañana por SUTEBA, será por 24 horas, y acontece mientras continúa abierta la negociación salarial entre el gobierno de Kicillof y los gremios del Frente de Unidad Docente Bonaerense.
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12: 7.57, 8 grados la temperatura en la ciudad de Buenos Aires, humedad 84%.
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13: Seguimos en esta mañana con Nacho Ortelli.

0: Nacho y equipo, ¿cómo están? Bueno, todos muy felices con el triunfo de ayer. Bueno, informándome como todas las mañanas con todos ustedes. Soy María, mi DNI 505. Me encantaría participar por los premios. Cariños y sigamos para adelante.
1: Hola, buen día Nacho y equipo, acá habla Sandra de Pontevedra, escuchándolos como todas las mañanas, te llamo para participar del sorteo. Mi DNI es 334, gracias.
2: Y 58, Lu.
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2: No te digo el otro extremo como hizo Quintela, ¿no? Este inefable personaje. Pero hay gente que no está feliz en la Argentina con el triunfo de la selección, o a priori parecería eso. Creo que una de ellas es Julia Mengolini. Julia Mengolini, que en la previa al debut de la selección hablaba sobre este tema. Tenemos el audio de Julia. Juli, lo ponemos, vamos.
4: Mire, le voy a decir algo. En este país, cuando Messi le hizo de escolta a Trump, mucha gente resultó muy dolida y nosotros en un punto dijimos, bueno, más o menos que ya sabíamos.
5: Le sonrió.
4: Bueno, viste cómo arranca
6: y
4: arranca sola.
5: Le mostró los dientes, lo miró y sí. Le sonrió a Donald Trump.
4: Bueno, hay gente que esto como si lo hubiese visto por primera vez, mientras que nosotros dijimos, no nos sorprende del todo, nos duele, no nos sorprende del todo. Bla, bla, bla, bla, bla. Vamos a ver qué nos pasa cuando empiece el Mundial. Si nos vamos a copar, no nos vamos a copar. Yo decía, a mí me cuesta sentir algo por este Mundial. Me paso de politizada. Se me nubla el recuerdo y la felicidad del último Mundial, de hecho. Me acuerdo y siento una mezcla de felicidad y tristeza. ¿Vieron la bolita de Intensamente? Cuando la bolita amarilla se tiñe de azul.
7: Azul, claro. Sí, sí.
4: Y queda bicolor.
7: Un recuerdo agridulce.
8: Agridulce.
7: Medio triste, medio
4: sí,
7: feliz.
4: Sí, pero no por la nostalgia, más bien por que después el país se puso demasiado oscuro.
2: Le quema las neuronas, digo, lo que consume evidentemente en los medios de comunicación esta mujer, porque no puede ser tan idiota, ¿no? No puede ser tan idiota. Me parece obligar todo el tiempo a los futbolistas de la selección, como hacen algunos, a tomar un posicionamiento político, en realidad el que ellos quieren, porque si Messi tomara un posicionamiento político, que ojalá nunca lo tome a favor de Macri, de Milei, de quien sea, no sé, un presidente radical o lo que fuera, ellos dirían peores cosas, pero como no toman los posicionamientos políticos que les gustaría, no abrazan a los que se afanaron las vacunas, a los que se afanaron dos PBIs, los que revoleaban bolsos, como Messi no apaña a los que hicieron la fiestita de Olivos, como no fue a llevarle la copa a Alberto Fernández, gran gestor de Julia Mengolini, ¿no? Evidentemente, como presidente, digo, no sé, tal vez tenían ahí muchos intereses en común, pero digo, como no le llevaban la copita a los que ella quería, a Cristinita, al Senado, como no le llevó, como no hicieron la caravana a la Casa Rosada de Alberto Fernández, como no militaron la candidatura presidencial de Sergio Massa, para esta mujer, bueno, no hay motivo de alegría con la selección. Por supuesto, y gracias a Dios, no son la mayoría dentro de ese espectro político, la mayoría de los dirigentes kirchneristas, incluso tan felices con el triunfo de la selección, no piensan como realmente una cabeza de termo. Que es esta mujer, evidentemente, un pensamiento totalmente cerrado, le sigue reprochando la foto con Donald Trump a Messi, para que ustedes se den cuenta y una idea, creo que el más feliz con esa foto fue justamente el Chiqui Tapia, la foto de Messi con Trump, y ustedes se imaginarán por qué. 8:02, rotativo.
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8: 8 de la mañana, 3 minutos, con cielo despejado en Buenos Aires, la temperatura 8 grados, la humedad 84%, la sensación térmica 6 grados 8 décimas.
6: Nacionales.
8: Manuel Adorni confirmó que irá al Senado el 2 de julio para brindar su informe de gestión. Lo hizo con una carta a Victoria Villarruel, quien le había pedido que se presentara en el transcurso de este mes de junio. La Libertad Avanza levantó la sesión del jueves para evitar que avance el pedido de interpelación contra el jefe de gabinete y espera que hoy no se realice la reunión de labor parlamentaria de las 18. La Iglesia, en tanto, criticó la modificación a la ley de propiedad privada que tenía previsto tratar el Senado y consideró que es una amenaza directa a la soberanía. En Diputados, hoy habrá un plenario de comisiones para tratar el Superrigi, el pago a fondos buitre y la ley de lobby.
6: Economía.
8: El Banco Mundial aprobó una garantía de 2.000 millones de dólares para Argentina. La decisión permitirá acceder a fondos de bancos comerciales con tasas más bajas que en el mercado, al tiempo que se espera que hoy el BID firme una medida similar por 550 millones. La capacidad instalada de la industria subió casi al 60%, aunque el índice de producción manufacturera de abril cayó 2,8 respecto a igual mes del 2025. La canasta de crianza superó los 600.000 pesos en mayo. Según el INDEC, criar a un hijo de entre 6 y 12 años tuvo un costo de 665.950 pesos, mientras que para un menor de 1 a 3 superó los 620.000 y para un bebé 520.000 pesos.
6: Judiciales.
8: La justicia intimó a Cristina Kirchner a que cumpla las reglas de su prisión domiciliaria. Lo hizo el juez Rodrigo Jiménez Uriburu y le advirtió que el beneficio podría ser revocado si se verifican nuevos incumplimientos. Hoy declararán los padres de Loan en el juicio por la desaparición de su hijo. El testimonio de José Peña y de María Luisa Noguera está previsto para esta jornada, aunque primero deberán completarse trámites formales pendientes del día de ayer. Caso Agostina Vega, imputaron a Claudio Barrelier por homicidio triplemente calificado. Su abogado aseguró que el detenido negó los hechos que se le atribuyen y que se abstuvo de declarar ante el fiscal.
6: Internacionales.
8: El acuerdo entre Estados Unidos e Irán se firmará el viernes en Suiza. Al mismo tiempo se iniciará un periodo de negociaciones de 60 días en los que también se analizará el cese del programa nuclear de Teherán. Balotage en Perú. Keiko Fujimori aventaja a Roberto Sánchez por más de 36.000 votos. Con el 99,15% de los sufragios escrutados, la candidata de Fuerza Popular obtiene el 50,1 contra el 49,9 del representante de Juntos por Perú.
6: Deportes.
8: Argentina goleó 3-0 a Argelia con un triplete de Lionel Messi. El capitán de la selección alcanzó al alemán Miroslav Klose como máximo goleador de los mundiales con 16 tantos y agradeció el apoyo de la gente.
9: Primero agradecido a la gente, ¿no? Porque una vez más demuestra que Argentina es una locura. Volvimos a llenar el estadio, no sé si habían 80.000 personas o más. Y nada, agradecerle por todo el esfuerzo que hace, sea donde sea, siempre está. Qatar, el último, ahora Estados Unidos. Sé que la gente hace un esfuerzo muy, muy grande y nada, que disfrute este momento, que disfrute lo de hoy, como lo hacemos nosotros. Y nada, agradecerle porque para nosotros ser locales siempre es una ventaja grande.
8: El técnico Lionel Scaloni, en tanto, dijo que fue un partido difícil a pesar del resultado.
10: Sabíamos que íbamos a sufrir, que era un equipo que jugaba bien, sobre todo que tenían cosas que nos podían poner en dificultad, y la verdad que hicieron un trabajo enorme, más allá de que se haya ganado 3-0, fue un partido muy difícil. Más contra un rival difícil, pero siempre la cabeza cuenta un montón. El traspié en Qatar contaba, teníamos eso en la cabeza, y la verdad que haber ganado nos da tranquilidad para lo que viene. Seguramente los chicos estén mejor.
8: La provincia de La Rioja decretó asueto sin administración pública ni clases por la victoria de la selección. En tanto, los 3 goles del capitán argentino encienden la ilusión de los hinchas, informa Pablo Lugano.
11: Móvil. Con una actuación calificada como descomunal por los medios del mundo, la selección de Lionel Messi empezó con el pie derecho el Mundial de Fútbol 2026 y esto opinan los hinchas.
12: Para el primer partido, la verdad que el resto, lo que es latinoamericano, venía al mal, pero 3-0, la verdad, favorable. No pensé que iba a ser 3 goles.
13: Ya sabemos lo que juega, así que no sorprende ya.
14: Lionel Messi hizo que el partido fuera una locura. Me conformaba en 1-0, pero cómo no ilusionarse con este tipo que metiendo 3 goles cada vez nos hace más felices.
15: Desde Constitución, Pablo Lugano, Radio Rivadavia.
8: Francia le ganó 3-1 a Senegal en su debut en el Mundial. Kylian Mbappé marcó 2 tantos para el triunfo, mientras que Noruega goleó 4-1 a Irak con 2 goles de Erling Haaland. En el grupo de Argentina, Austria superó por 3-1 a Jordania. Hoy jugarán Portugal-Congo, Inglaterra-Croacia, Ghana-Panamá y Uzbekistán-Colombia.
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8: El pronóstico anticipa para hoy una temperatura máxima de 17 grados con cielo despejado por la mañana y algo nublado por la tarde. Para mañana miércoles empieza una baja de temperatura con 15 grados. El jueves una máxima de 13 con lluvias aisladas y una máxima de 14 para el viernes. La marca actual en Buenos Aires, 8 grados, la humedad 84%. El cielo está despejado y la sensación térmica es de 6 grados 8 décimas.
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16: Aterrizó el helicóptero del SAME en la autopista Perito Moreno a la altura de la cancha de Vélez para rescatar un herido. Queda un carril balizado por AUSA en dirección hacia el centro. Genera demoras en la autopista del oeste y en la General Paz. También recuerden, en la autopista de Lepián había ocurrido un choque a la altura de Muriondo en dirección centro. Esto afecta directamente al tránsito en la autopista Richeri, Panamericana, con marcha muy lenta desde la Unión de los Ramales, Pilar y Escobar. Tránsito también lento en la autopista La Plata-Buenos Aires, en la zona de Quilmes, en el kilómetro 20, en dirección hacia Buenos Aires. Desde Control de Tránsito, J. Leonetti.
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0: 8 y 11 minutos en la Argentina. Lu, ¿los datos del tiempo?
1: En este momento la temperatura es de 8 grados en la ciudad de Buenos Aires, la humedad del 84% y el cielo está totalmente despejado. Y así va a estar durante todo el día.
0: Bueno, obviamente el foco principal de hoy, de la mañana al menos, pasa por el triunfo de la selección, pero hay muchas cosas más, el caso Adorni que sigue. ¿Se hará o no se hará la sesión? ¿Será una sesión especial en el Senado? La ordinaria, la que está para tratar temas de agenda del gobierno, no se va a realizar.
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0: Gracias, querida Lu. Y obviamente los oyentes que se comunican participan por regalos no discrecionales. ¿A qué número, Lu?
1: 11-50-26-8-6-30. Hay muchísimos mensajes, los leemos todos, pero no llegamos a decirlos al aire. 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
0: Bueno, tenemos repercusiones, obviamente, de la actuación de Lionel Messi. Lo estábamos repasando con Juan Manuel Tucci, de Zlatan Ibrahimovic, Juanma.
2: Sí, Zlatan, que está trabajando para la televisión sueca, es uno de los comentaristas que forma parte del Mundial. Habló después de la clase magistral que dio Messi anoche en la victoria argentina 3-0. Déjenme decirles algo. Esto es lo que pasa cuando el mejor de todos los tiempos juega al fútbol. Messi no solo tuvo un buen partido de apertura, llegó a la Copa del Mundo como si todavía fuera el dueño de esa maldita cosa. La gente habla de la edad, del fin de una era, de la presión a los 38 yendo hacia los 39, pero él no siente nada de eso. En cambio, crea presión para cada defensor en cada torneo. Un hat-trick en la noche de apertura de la Copa del Mundo, eso no es normal, eso es una declaración, eso es una advertencia para todos los equipos que quedan en este torneo. Zlatan, que no es un personaje habitué en regalar elogios, se rindió a los pies de Messi y obviamente fueron compañeros en aquella etapa histórica en el Barcelona, pero no suele escucharse de su boca tantos elogios para un colega, así que realmente
0: fueron
2: vale la
0: compañeros
2: pena.
0: Fueron en el Barcelona. Exacto. Y fue el único que lo pudo, entre comillas, domar a Messi, ¿no?
2: Sí, sí, sí. Zlatan. Formaron una gran sociedad en ese momento. Obviamente Zlatan, por sus excentricidades, después terminó tomando otros rumbos, pero sí, a ver.
0: Con Messi no podía ser el jugador franquicia.
2: No, está claro. Y creo que él lo entendió. Fue con el único que lo entendió. Claro. Que no podía ganar esa batalla. Pero así como Zlatan, un montón de comentaristas exfutbolistas declarando esto, y también los medios internacionales. A ver, hoy abrir, no sé, el diario Marca de España, incluso el equipo de Francia, pese al triunfo de Francia y la gran actuación de Mbappé, es ver cómo a Messi lo catalogan definitivamente como lo que es el mejor futbolista de todos los tiempos, porque ninguno jugó la cantidad de mundiales que está jugando Messi, más allá de que hoy lo va a igualar Cristiano Ronaldo, y ninguno hizo la cantidad de goles que hizo Messi.
0: Bien, impecable. Juanma, tenemos el audio de Mauricio Macri hablando de la actuación de Messi. Lo agarraron al final del partido a Macri en la cancha y le preguntaban qué había visto en la cancha y qué dijo Macri.
3: ¿Cómo anda?
4: Muy contento.
3: ¿Está contento acá?
4: ¿Y cómo terminamos? Estamos todos.
3: ¿Qué le pareció? ¿3-0 se lo imaginaba, presidente?
4: No, todo es muy duro este mundial. Hay que ganar.
3: Pero bueno, es un buen inicio, ¿qué le parece?
4: Mejor imposible, cátedra de Leo, ya es el mayor goleador de la historia de los mundiales.
3: ¿Vuelve al fútbol, Macri?
4: Vuelvo, sí, vuelvo de nueve.
3: ¿Vuelve a la política?
4: De nueve.
3: Bueno, se lo ve bien, ¿eh?
4: Gracias.
0: Bueno, quedó una sin contestar, que vamos a tratar de averiguarla y indagar ahora en esta entrevista que tenemos preparada, que es nada más ni nada menos que una de las manos derechas de Macri, es Fernando Andrés, es diputado nacional, es secretario general del PRO y e histórico dirigente cercano a Mauricio Macri. Fernando, ¿cómo te va? ¿Cómo estás?
5: ¿Qué tal, Nacho? Buen día. ¿Cómo te va? ¿Cómo andan?
0: Buen día. Bien, bien, muy bien. Muy contentos, como escuchábamos también que decía estar Mauricio Macri, por el triunfo de la selección, y que una pregunta sin responder. Macri vuelve al fútbol, dijo, lo anunció, la verdad yo no sabía que se había retirado del fútbol. ¿Vuelve no, también no, a tampoco. La política? ¿Vuelve a las candidaturas?
5: Es que tampoco se retiró de la política. Hoy está muy firme como presidente del partido. La verdad que muy entusiasmado, estuvimos hace poquito en Santa Fe. La semana que viene vamos a estar en Mar del Plata, en otro encuentro de la gira del próximo paso. Y como dijo el 7 de diciembre del 2019, Nacho, yéndose en andas de la Casa Rosada, él va a estar, y él va a estar siempre para los argentinos. Él tomó una decisión muy profunda hace muchos años de dedicarse a la política, que vos sabés que es una pasión también en algún punto. Y una vez que entras a la política, para mí no te vas nunca más. Pero bueno, después depende después de qué lugar querés aportar. Y hoy siente que su mejor lugar para aportar es la presidencia del partido, uniendo, acercando, sanando vínculos, que vos sabés que en el 23 en el PRO se rompieron mucho, y ayudando en la renovación. Y también, obviamente, acompañando al gobierno, como lo venimos haciendo desde que Milei llegó al balotaje, pero también, y cada vez más, levantando un poco y poniéndole palabras a lo que falta, y entendiendo que esa es la mejor manera de ser leales al cambio, ¿no?
0: Claro. Vos lo decías muy bien. De hecho, yo leía una nota de Ezequiel Spielman el fin de semana en Perfil, hablando de que Macri apostaba por la generación sub-45, nombraba Ezequiel a algunos dirigentes, pero Macri también, obviamente, con la conciencia, me imagino, de que su rol, además de interno dentro del PRO, también es importante en la política argentina, más allá de lo partidario. E imagino que, vinculando ahora sí el mundo del deporte con el mundo de la política, para el PRO la presencia de Macri es como para Argentina la presencia de Messi internamente, digo, y y el PRO necesita fundamentalmente de que Macri quiera jugar como Messi, ¿no?
5: Es que Mauricio está jugando. Y fíjate que también vos dijiste, ¿no?, presidente, expresidente, la importancia y la libertad que tiene, ¿no?, Mauricio Macri, que es el político más importante que puede circular tranquilamente por las calles, que ahora nos representa de una manera increíble en el Mundial, como lo hizo en el Mundial pasado, en su rol de FIFA. No hay antecedente de eso en la política argentina, ni mucho menos. Y para nosotros, te digo, es fundamental su palabra, es fundamental el norte y la nitidez que le está devolviendo al partido. Él también totalmente convencido de que tenemos que mirar para adelante. ¿Quién mejor que él para decir que es un éxito, si querés, la corta vida que tiene el PRO, más allá, obviamente, de las derrotas y los malos momentos que también hacen a la construcción de un partido político, de un movimiento, pero que es fundamental dejar eso atrás y mirar para adelante, porque, Nacho, al PRO o a nosotros nos van a volver a votar no por lo que hayamos hecho, sino por lo que la gente crea que podemos hacer, y ahí me parece o estoy convencido, mejor dicho, que el PRO tiene mucho para dar.
0: Claro. Vos sabés que, bueno, de hecho, ustedes han mantenido siempre este mismo discurso, este mismo relato, por decirlo de alguna manera, respecto a lo que está haciendo Mauricio Macri, pero obviamente sus movimientos tienen distintas interpretaciones. Una de esas interpretaciones es la que hace el gobierno. El gobierno dice, primero le baja el precio, dice, bueno, mide 6 puntos, dice eso, yo transmito lo que dice el gobierno, como diciendo, bueno, no nos preocupa lo que haga Macri. Y por otro lado, al mismo tiempo, si bien por lo bajo dicen, bueno, puede dividir, puede ser funcional al kirchnerismo, decía el otro día Martín Menem, pero también dice, bueno, en realidad lo que está haciendo es negociando para que no toquemos la ciudad. Si no tocamos la ciudad, Macri no va a ser candidato. ¿Ustedes qué dicen respecto a eso? Macri, ¿la candidatura de Macri está vinculada a la ciudad o está vinculada a otras cosas?
5: Lo único que le importa a Mauricio es que el cambio continúe en Argentina. Que se blinde el cambio.
0: Claro.
5: Y cuando vemos que hay situaciones que ponen en riesgo esa continuidad, bueno, lo decimos. Lo único que a esta altura, Nacho, Mauricio tiene una trayectoria increíble. Para mí es el político, o uno de los tres políticos más importantes del último siglo en la Argentina, ¿no?
0: Mira.
5: Entonces, te diría que lo único, se fue de vuelta de la Casa Rosada diciendo yo estoy, y lo único que le interesa es que el rumbo de la Argentina de cambio se mantenga. Venimos batallando por esto hace más de 20 años, y al principio muy en soledad, muy en soledad.
0: Sí.
5: No, nadie hablaba,
0: me consta,
5: nadie hablaba de la importancia.
0: A los periodistas también nos consta, a los periodistas vimos una etapa muy oscura del país entre 2000, sobre todo entre 2009 y 2015, en el que muchos dirigentes no alzaban la voz, algunos estaban viendo cómo acomodarse, incluso, bueno, algunos que después formaron parte Juntos por el Cambio, pero es absolutamente sí. Así. Eso
5: y antes también, Nacho, muy en soledad en el 2003, cuando Néstor ya daba sus primeras pinceladas de autoritarismo, de populismo y de, bueno, obviamente de kirchnerismo, Mauricio estaba parado enfrente. Entonces, nadie nos va a correr con esa boludez.
0: O sea, que no depende, que no depende de eso.
5: En ese lugar, muy claro. Tranquilos.
0: No depende de eso la candidatura de Macri.
5: No, porque además en la ciudad estamos súper tranquilos. Claro. Si el vínculo con el vecino de la ciudad está intacto.
0: Claro.
5: La transformación que ha hecho el PRO en los últimos 20 años en la ciudad es espectacular.
0: Claro.
5: Y en definitiva va a ser el vecino, el porteño, el que decida si tenemos que continuar o no, ¿no? Desde ese lugar te diría que la tranquilidad de estar hace más de 20 años diciendo lo mismo...
0: Claro.
5: El único interés de que la Argentina le vaya bien, de que se ratifique el rumbo, esto no se resolvió. A ver, no se resolvió. Bueno, no quiero decir nada porque la verdad que ha habido un avance muy grande, pero no alcanza.
0: Claro.
5: No alcanza con estos 2 años y medio. Obviamente, todos vamos a coincidir en esto. Pero además, nosotros queremos que este rumbo, la Argentina lo sostenga para siempre.
0: Claro, ahí es donde te quiero hacer una repregunta.
5: Lo más importante.
0: A ver, vos decías, sí. Mauricio Macri quiere que el cambio se garantice, que continúe. Es decir, sí. Macri, si viera un gobierno que abraza valores republicanos, que no insulta a periodistas, que hay una sospecha de corrupción y vuela por el aire el funcionario, si viera algunas cuestiones, no todas obviamente, porque cada persona y cada gobierno es distinto, depende quién lo conduzca. Pero si hubiera más apego a cuestiones tal vez institucionales, Macri ni siquiera estaría en esta disyuntiva de tener que ser candidato o no candidato. Es decir, es más básicamente la línea de Guillermo Dietrich, que dijo el otro día, si para que el cambio continúe en Argentina, el PRO tiene que perder y tiene que quedar muy reducido, que ocurra.

0: Yo lo pondría en estos términos. Lo mejor que le puede pasar a Argentina es que un gobierno alterne entre quienes piensan más o menos parecido, ya sea del PRO, de la Libertad Avanza, del radicalismo o del peronismo. Y nosotros, aunque el gobierno haga todo bien, vamos a seguir queriendo. A ver, hoy gobernamos tres provincias muy importantes. Sin ir más lejos, hasta recién hablábamos de la Ciudad de Buenos Aires y aspiramos a seguir representando a los porteños de ese lugar.
1: Claro.
0: Decenas de intendentes. En los lugares donde gobierno o ha gobernado el PRO, la gente vive mejor. Entonces, claro, sí, te tomo la de que Mauricio recibiría mucho menos presión para ser candidato.
1: Claro, ahí está, ahí está.
0: Ahora,
1: Sí.
0: el partido decide, el partido ya tiene vida propia, que eso es algo inédito también en la política argentina,
1: Claro.
0: que es un partido que trasciende o está trascendiendo, si querés, la figura de su líder, creador y principal proyecto político.
1: Fernando, te hago una serie de preguntas y apelo a tu síntesis para poder abarcarlas a todas.
0: Sí.
1: La candidatura de Macri, ¿se define, crees vos, o presumís vos, antes de fin de año se debiera definir si es o no candidato para tener la previsibilidad de una campaña y también para, obviamente, para ciertos sectores que quieren acompañar a Macri?
0: No veo necesario que sea este año.
1: No es necesario que se defina.
0: Puede ser el año que viene.
1: Puede ser en los primeros meses del año que viene.
0: Sí.
1: Bien. ¿Paso quieren que haya? ¿Va a haber paso?
0: Nosotros creemos que las PASO han funcionado bien. El riesgo de que no haya el Perú
1: Sí. Ya lo vimos.
0: o en Argentina en el 2003 son ejemplos de lo que puede pasar cuando no hay PASO, y creemos que la PASO ha sido un muy buen sistema ordenador de las primarias, y eso ayuda a la legitimidad a la hora de que un presidente llegue al gobierno. Digo, si no, Perú llegaron con 20 y pico de puntos en el 2003, sin ir más lejos, en la Argentina pasó algo parecido.
1: Claro, sí. O sea que las PASO a priori el PRO las quieren mantener. Sí.
0: Sí,
1: Sí.
0: a priori las queremos mantener, sí.
1: Bien, porque el
0: Sobre
1: gobierno
0: todo
1: quiere
0: para una
1: eliminarlas.
0: ejecutiva, entiendo que para una legislativa no se
1: Bien.
0: puede prescindir, pero
1: Bien. Caso Adorni, ¿qué van a hacer, Fernando? Llega al recinto. ¿La orden de Macri cuál es?
0: bueno, nosotros nos estamos juntando ahí en el bloque, ayer estuvimos, la semana que viene se votaría en principio el emplazamiento para que se conformen las comisiones, y nosotros creemos que se podría llegar a avanzar en ese sentido para que se conformen las distintas comisiones, principalmente las de asuntos constitucionales, para avanzar. Ahora, nosotros lo que más estamos insistiendo es en que, bueno, que el gobierno, esto es un problema que tiene el gobierno y lo tiene que resolver, lo debería resolver el gobierno, nos encantaría que lo resuelva el gobierno, creo que ya no da para más.
1: No da para más.
0: Hemos sido muy contundentes. Te diría, vos sabés, Nacho, que desde el día uno dijimos que esto no iba a funcionar. Hoy le está haciendo mucho daño al cambio en la Argentina, le está haciendo mucho daño al presidente, le está haciendo mucho daño al gobierno. Ya de por sí, Adorni para nosotros no tenía las cualidades para ser jefe de gabinete. Imagínate en estas condiciones. Vemos una gran parte del gobierno paralizado, y la Argentina no se puede dar ese lujo. Los argentinos no es que están en un gran momento, más allá de compartir el rumbo. Hoy hay muchas cuestiones por resolver, hay muchas situaciones muy angustiantes para muchos argentinos, y el daño que le está haciendo Adorni a la figura del presidente y al gobierno es infinito.
1: O sea, que lo resuelva el gobierno es el mensaje del PRO, que lo de Adorni lo resuelva el gobierno
0: Sí,
1: y...
0: y no descartamos avanzar con la interpelación, pero bueno, eso es algo que seguimos
1: Pero
0: discutiendo
1: les gustaría que
0: en el bloque.
1: no llegue
0: Primero va
1: esa
0: a pasar por el
1: situación, que
0: Senado.
1: ni siquiera se llegue a votar. Eso.
0: Que bueno, el ideal es que es que se vaya hoy, ayer, o bueno, ya es contrafáctico, pero creíamos que no

0: Tendría que haber sido Adorni la persona, pero bueno, obviamente es una decisión del presidente, la
1: Sí, claro.
0: respetamos, pero ahora sí, claramente no debería pasar más un día en el cargo, un día
1: Claro.
0: más en el cargo, perdón.
1: Fernando Andrés, gracias por este ratito.
0: Nacho, un abrazo, que tengan un buen día.
1: Un abrazo.
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0: 8 y 36 en la Argentina. Lulu, los datos del tiempo.
1: 8 grados, una décima es la temperatura en la ciudad de Buenos Aires. La sensación térmica, ojo, porque es de 6 grados 9. Claro, ya salió el sol. La humedad es del 86%. Y para hoy se espera una máxima de 14 grados.
0: Bueno, muchas gracias. Insisto, ayer de lo que me quedé preocupado fue del delay. El delay con el que se veían los partidos entre las distintas plataformas. Hay como 200 canales que claro. se pueden ver, que tenés la app, que tenés el Flow, que tenés el cable directo a la tele.
2: Igual mejor que sobre lo que falta.
0: Sí, mejor, pero yo gritaba un gol, el vecino se enteraba por mí, después el vecino gritaba el gol, yo lo veía anulado, una cosa de loco, una cosa increíble.
2: Que está pasando en este Mundial, Nacho, no sé si les pasa a ustedes, pero a los que vivimos en departamento seguro, que escuchás grito de gol a toda hora, porque no es solamente cuando juega Argentina. Claro. Si mete un gol algún equipo que le apostaste en el Pro, de, es terrible.
0: Tremendo, tremendo el fanatismo.
3: En las barrancas de Belgrano hay unos cuantos vecinos con bubucelas.
0: No, exacto. Hay que prohibir las bubucelas.
3: Estaban en los balcones. Estaban en los balcones a la una de la mañana.
0: Y una gran cantidad de las bubucelas
2: de Sudáfrica. Sudáfrica 2010. En este están prohibidas.
0: Ah, sí.
2: En este están prohibidas. Sí.
0: Grande, Donaldo. Sí. Grande, Donaldo.
3: Acá no, porque se venden en todos lados.
2: Y hay una gran cantidad de público. En el FanFest de, por lo menos el de Avenida Libertador, cuando volvía a transmitir el partido, se veía mucha gente realmente.
0: ¿Sí? Mirá.
2: Y una de la mañana tomando colectivo para volver, así que había mucha gente.
4: A pesar del frío.
2: A pesar del frío, anoche estaba fresco, sí.
3: Sí, los chicos, muchos chicos.
1: Qué bien eso, porque además que para los locales de la zona como que levanta un montón.
0: Y levanta, los puestitos, los chiringuitos, ¿no?
2: Sí, sí, sí.
4: Está bien.
0: Bueno, escuchamos, ¿les parece el resumen económico? Porque el Mundial no se lleva todo, no se lleva puesto la política y tampoco se lleva puesta la economía. La economía lo defiende el señor Guillermo Willy Cohen. Vamos.
3: Bueno, pero si hay dificultades económicas, mejor con un 3-0, naturalmente, definitivamente. Bueno, Nacho, hoy es un día también interesante para mirar qué va a pasar con la primera reunión de la Reserva Federal, ahora en manos de el hombre que Donald Trump quería precisamente para empezar a bajar las tasas de interés. Va a ser el debut de Kevin Warsh. Y el punto es que, bueno, con la caída del precio del petróleo, con la distensión a partir del acuerdo entre Irán y Estados Unidos, bueno, eso hace pensar que eventualmente puede haber un camino de baja de tasas de interés en los Estados Unidos, y todo eso obviamente es una buena noticia para la Argentina. En general, las opiniones hoy coinciden en que lo más probable es que no haya una decisión de bajar ya mismo las tasas de interés, se van a mantener allí porque la inflación está picante en Estados Unidos también, pero eventualmente puede haber alguna señal en el sentido de que si se sigue manteniendo la estabilidad, la tranquilidad en el precio del petróleo, pueda venir una ola de bajas de tasas de interés en Estados Unidos, que sería la mejor noticia para la Argentina. Una Argentina que, bueno, se ha beneficiado de varias novedades, por supuesto, de la caída del precio del petróleo por el escenario internacional, de la mejora en la calificación de la deuda que ya tomó en principio Fitch, después Standard & Poor's. Se espera en los próximos días que Moody's también haga una mejora en la calificación de la deuda, y la perspectiva de una inflación en julio que podría perforar el 2% y que en alguna medida consolidaría el escenario de baja de inflación, que si bien todavía es alta, no estamos obviamente en la luz amarilla que había sido marzo, con esa inflación de 3,4%. Por lo demás, Nacho, bueno, la economía sigue claramente en dos velocidades, ¿no? Sigue sonando mucho la música en el sector de la energía. Ayer finalmente se confirmó el proyecto minero más grande prácticamente de la historia argentina, que es allí el de San Juan, el proyecto Vicuña. Ya había sido anunciado, pero ayer se confirmó que va a tener obviamente el régimen de incentivo para las grandes inversiones. Sigue la polémica alrededor de este tema. Ayer reapareció Domingo Cavallo y lo que plantea es por qué no ampliar los beneficios del RIGI a todas las empresas, sobre todo los que tienen que ver con la libertad cambiaria. Parte del RIGI es un alivio en los impuestos y también la certeza de que se va a poder entrar y salir con dólares sin cepo, ¿verdad? Eso, en alguna medida, tanto la Unión Industrial, muchos economistas están pidiendo que se amplíe finalmente para todo el sector productivo. También se anunció la inversión bueno, del grupo más importante de India, el grupo Andani, Adani en realidad, que es un, básicamente es el nombre del empresario que dicen que es uno de los más ricos del mundo, este tal Gautam Adani, que va a participar del proyecto de venta de gas licuado, ese proyecto donde está YPF con varias compañías internacionales. Así que ahí es donde sigue sonando la música y donde la cuestión también sigue penando, obviamente, es en el sector industrial. Es cierto que los datos son un poquito rezagados, son los datos de abril. Todavía no reaccionó, evidentemente, del todo la industria, sigue estancada. Si bien hubo un leve aumento en la utilización de la capacidad instalada en abril respecto de abril del año pasado, la verdad que los números siguen eventualmente complicados. Es cierto que abril fue la primera mejora, apenitas 0,1%, después de 6 meses que venía castigada la industria. Y cuando uno mira los sectores, y bueno, es siempre lo mismo, Nacho, el petróleo está volando, 87% de utilización de la capacidad industrial, minería, químicos, alimentos y bebidas está en el 60%, que no es malo, pero todavía es flojo. Y por supuesto los sectores más golpeados, textiles, metalmecánica, es un poco este escenario de la economía finalmente en dos velocidades. Y por último, lo que te decía, a tomar nota en la política a propósito de las discusiones que se vienen en el Senado, no solamente el caso Adorni, sino varias leyes que están allí. Te diría que ya 11 provincias de 20 provincias en el 2025 terminaron con déficit fiscal. Y especialmente con déficit financiero, casi 2.500 millones de dólares en total. Las provincias obviamente están afectadas por la caída de la recaudación en ingresos brutos. Y bueno, allí evidentemente habrá que ver hasta dónde el gobierno tiene una capacidad económica de convencer precisamente a gobernadores para, bueno, en alguna medida alinear las voluntades en el Congreso. Repito, no solamente del caso Adorni, sino de varias iniciativas que habían tomado mucha fuerza durante el verano, pero que finalmente quedaron allí trabadas entre la Cámara Alta y la Cámara Baja, querido Nacho.
0: Gracias, Willy, y obviamente la economía sigue dando noticias. Veremos durante el Mundial si es o no un aliado para el gobierno, no solamente en materia política, sino en materia económica. Pero bueno, volvamos al capítulo selección, porque sí, tenemos sí. Al enviado, tenemos a nuestro enviado que durmió poquito, pero lo presentamos por eso mismo como corresponde, Renato de la Paolera.
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0: ¿Cómo estamos, Renato?
5: Nacho, querido, renuevo el saludo para todos. Acá seguimos en Kansas, ya de día, ya con el sol que empieza a salir en esta ciudad que ha albergado a tantos argentinos en las últimas horas. La selección argentina hoy se va a entrenar en un ratito más tarde, obviamente, hasta ahora todavía descansando todos. Aquellos jugadores que jugaron se entrenarán de manera diferenciada, harán trabajos regenerativos. Todos los que no jugaron, todos los que quedaron afuera del partido, trabajarán de manera mucho más intensa. Es más, no descarto que hagan quizás un fútbol en espacio reducido, pensando en que muchos de ellos van a ser titulares en el tercer partido. Si todo sale bien con Austria en el segundo, jugarán muchos de los que ayer sumaron minutos, lo harán seguramente durante el tercer partido. Eso es lo que pudimos averiguar en las próximas horas. Así que el triunfo da buena energía, el triunfo da buen ánimo, el triunfo hace que se trabaje de otra manera, no hay grandes tocados, da tiempo para que Tagliafico se termine de recuperar. Ayer, como te adelantaba, no jugó Paredes, da tiempo para que Paredes se recupere.
0: ¡Qué descanses!
5: Así que el equipo se entrenará aquí en Kansas, donde permanecerá durante toda la competencia. Sus entrenamientos se llevarán aquí en esta ciudad y recién viajará a Dallas el día anterior al segundo partido frente a Austria. Recordamos que los próximos dos partidos de la selección argentina van a ser en Dallas. Argentina va a ir y va a volver a su concentración, viajará el día anterior, un viaje muy corto de no más de 2 horas en vuelo charter y volverá para aquí. Pero para eso falta. Nacho, si te parece, escuchamos a Scaloni,
0: sí, tenemos acá el audio
5: de la selección argentina, ayer luego del partido.
6: Sabíamos que íbamos a sufrir, que era un equipo que jugaba bien, sobre todo que tenían cosas que nos podían poner en dificultad, y la verdad que hicieron un trabajo enorme, más allá de que se haya ganado 3-0, fue un partido muy difícil. Más contra un rival difícil, pero siempre la cabeza cuenta un montón. El traspié en Qatar contaba, teníamos eso en la cabeza, y la verdad que haber ganado nos da tranquilidad para lo que viene, seguramente los chicos estén mejor.
5: Bueno, Nacho, compañeros, hasta ahí la palabra del técnico de la selección argentina, Lionel Scaloni, luego del partido. Si te parece, nos encontramos mañana desde aquí, desde Kansas.
0: Dale,
5: fuerte abrazo.
0: Abrazo.
5: Saludos para todos.
0: Abrazo grande, Renato. Abrazo grande. Descansa.
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0: 8:47 y seguimos con el capítulo mundial. Obviamente es por hoy, después del triunfo de la selección, el partido que todos estábamos esperando, el partido histórico de Lionel Messi. Pero también pasaron otras cosas, Juanma.
2: Así es, y van a seguir pasando, no solamente en el marco de la Copa del Mundo, sino también en el marco y el ámbito del deporte local, y algo que te va a interesar en un ratito te lo cuento. Para hoy, 4 partidos interesantes.
0: A ver.
2: 2:00 p.m. debuta Cristiano Ronaldo.
0: Bien.
2: Que también va por su sexto mundial y que también, obviamente, va a seguir rompiendo récords.
0: Yo le puse 5-0.
2: 5-0.
0: En el pro de mi casa.
2: Enfrente estará la República Democrática del Congo, que se clasificó en el repechaje, que, como te dije, no jugó mundial desde el 74, cuando era Zaire.
0: Mirá.
2: Con una jugada muy recordada, que los jugadores no conocían el reglamento y se adelantaban en los tiros libres. Increíble, una historia que realmente quedó para los libros de los mundiales. A las 5:00 p.m, otro que va a romper récords y otro que va a jugar un mundial más, con 40 años, es Luka Modric, con Croacia, que va a estar enfrentando a Inglaterra. Lindo partido, a priori parece ser el partido del día este, porque son dos selecciones que intentarán llegar lejos. A las 8:00 p.m, Ghana, que siempre...
0: Inglaterra, sí. Le puse 2-1 a Inglaterra. 2-1
2: Inglaterra, bien, sí. Bien.
3: Empate o Inglaterra.
2: 20:00, Ghana ante Panamá, que juega su segundo mundial. Yo creo que Ghana es favorito.
0: Gana. Willy lo dijo, gana. Yo le puse 3-1. No me pregunte los goles porque estoy liado, ¿no? Estamos de acuerdo.
3: Me acuerdo un título en algún mundial que era Argentina pierde si gana. Era una cosa así, era el título en los diarios. Sí,
2: sí. Y a las 23 va a estar debutando Colombia. La Colombia de Néstor Lorenzo, con muchos jugadores que forman parte de nuestro ámbito, con Luis Díaz como principal figura, el hombre del Bayern Múnich, va a estar enfrentando a Uzbekistán. Así que 11:00 p.m, debuta Colombia con muchos conocidos. Y lógicamente esperando la segunda victoria de los equipos sudamericanos. Con esta primera fecha se cierra hoy y ya mañana comenzamos con la segunda. Pero hay una novedad de River que surgió ayer en la previa al partido
0: para
2: de Argentina.
0: Le puse 1-1, yo le cuento a los oyentes. Tendremos que hacer un ¿sabes qué? Tenemos que hacer un pro de con los oyentes. Meterlos a todos los oyentes que quieran participar.
2: Podemos empezar a partir de la segunda fecha.
0: Exactamente. Claro. Y voy a conseguir algunos regalitos para los oyentes que participen a partir de la segunda fecha lo hacemos. Vamos a trabajar con Juanma, creamos la liga.
9: Regalos no discrecionales.
0: Exactamente, regalos no discrecionales, no premios, exactamente. Lo sumamos a todos los oyentes que quieran, a esa especie de liga de esta mañana. Y los tres primeros se llevan regalitos.
2: Así es.
0: Bueno. Dale.
2: Bueno, y River empezó la sangría. River empezó a desprenderse de futbolistas, una limpieza muy importante del plantel de cara al segundo semestre de 2026. Primero informó que va a haber una pretemporada en Alicante, en España, a partir del 20 de junio. Y en esa pretemporada no van a formar parte Paulo Díaz.
0: Bien.
2: Maxi Mesa.
0: Bien.
2: Germán Pesela.
0: Bien.
2: Fabricio Bustos.
0: Bien.
2: Alex Wojcicki, que ni siquiera llegó a debutar en River.
0: El gnocchi, literalmente sí, un gnocchi, porque no jugó nunca.
2: Maxi Salas.
0: Bueno, ahí no estoy tan de acuerdo. No,
3: yo tampoco.
0: Ahí es, laburándolo.
3: No nos sobran delanteros.
0: Laburándolo, me parece que.
2: Y Juliano Galoppo.
0: Sí, por lo actitudinal, más que por lo futbolístico.
2: Después, Ian Zubiabre y Santiago Lencina tienen negociaciones en curso para incorporarse a otras instituciones y tampoco van a viajar a la pretemporada.
0: Lencina había arrancado muy bien con Gallardo, después se pinchó.
2: Bueno,
0: Zubiabre nunca rindió. La verdad, nunca se transformó en la figura que todos decían.
2: Lencina me parece interesante, ¿eh? Yo lo llevaría para la plata.
0: Estudiantes. Bueno, lo podemos negociar. Voy a hablar con Di Carlo para ver si lo podemos conseguir. Un préstamo para la Brujita Verón. Vamos.
2: Y Kevin Castaño, que está con la selección de Colombia, se va a reincorporar con el resto de los jugadores y no va a formar parte de la pretemporada.
0: Bien, o sea, afuera, cuando vuelva afuera. Otro, 14 palitos pagaron por ese por ese fiambre.
2: Lo mismo para Galarza Fonda, que tendría que volver, pero no va a ser tenido en cuenta. Así que arrancó la sangría en River, que está buscando jugadores, que pretende, y esto creo que te va a dejar más tranquilo, en el puesto mismo de Federico Fattori, a Nelson de Osa. Que es un jugador del Betis, claro, que tuvo un gran Mundial de Clubes el año pasado y que me parece que es el apuntado para sumarse a River en la temporada que viene. River va a hacer pretemporada en España, en Alicante, a partir del 20 de junio y, espera por refuerzos, pero ya comunicó a los jugadores que no va a tener en cuenta Coudet.
0: Gracias, querido Juanma, muy completo. Ahora nos vamos con el mundo del tenis, con Dani Miche.
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11: Nacho, un fuerte abrazo. Debut con victoria ayer en Queens para Francisco Cerúndolo, estrenando su nuevo entrenador, el chileno Nicolás Massú. Cerúndolo le ganó al norteamericano Alexander Kovacevic en este ATP 500 que se juega sobre césped, 6-4, 6-7, 6-2. Después de 2 horas de partido, va a estar jugando hoy en el cuarto turno, esto es aproximadamente a la 1:00 p.m, su partido de octavo de final contra otro norteamericano, Jason Brooksby, 73 en el ranking mundial. Ayer en Halle, el otro ATP 500 que se juega esta semana, perdió Tommy Echeverry contra el ruso Daniil Medvedev, el ex número uno del mundo, le ganó el argentino 6-3, 6-4. Anticipo, Argentina en septiembre contra Turquía. En la Copa Davis va a jugar en la provincia de Neuquén, bajo techo y sobre canchas duras. Abrazo grande, Nacho, la seguimos en la semana.
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1: 8:59, Dani Gómez Rinaldi.
2: Anteayer nos asombramos con la caída en el escenario del cantante de Babasónicos, D'Argelos, pero ayer nos preocupamos porque nos enteramos del accidente que tuvo Raúl Lavie. Estaba a punto de grabar La Noche es Nuestra, el programa nuevo de la televisión pública de Diego Ramos, y sufrió una caída. Pero eso no fue solo una sola caída. Sufrió una segunda caída porque trastabilló con el piso de metal y su suela de y su zapato de suela. Se golpeó la cara, se golpeó la boca, la nariz, parte. Él trató de cubrirse la boca y bueno, finalmente ahora a finalizar el día, en la noche, dijo que estaba bien, pero que había sido un golpe muy fuerte lo que había sufrido, cosa que le impidió la grabación de ese programa, así que esperamos verlo pronto. Estuvo él acá hace 2 semanas con Julio Lago, así que todo lo mejor, buenos deseos para Raúl Lavie, un gran cantante de 88 años.
1: Bueno,
2: todo lo mejor, Raúl.
1: Sí, todo lo mejor, que se mejore, que se recupere. Esa,
2: sí, claro.
1: Fue con glorias, ¿no? Glorias de
3: ovacionado en el Colón.
2: Totalmente, un grande.
1: Bueno, esperemos que se mejore pronto. Gracias, Dani.
2: Por
1: gracias.
2: Favor.
1: Hoy un poco feliz. Más agotado, el fútbol se lo llevó.
2: Pero
1: todo.
2: Todo, Dani. Hasta el espectáculo.
1: Exactamente,
2: todo.
1: Hasta la política, imagínate, sí. Querido. Gracias.
2: Hasta mañana.
1: Bueno, los ganadores, Lu.
0: Tenemos ganadores. El ganador de la cena para 5 personas de la cocina de Ana Mellino se la lleva Rubén de Villa Crespo, los últimos 3 del DNI, 296. La cocina de Ana Mellino está en Avenida López de Vega, 2698. Y el kit de toallas de Franco Valente se lo lleva Javier de Palermo, los últimos 3 del DNI, 368.
1: Bueno, muchas gracias, Lu. Gracias por venir a reemplazar a Leti, también a Romy de alguna manera. Por supuesto, en este día tan tan especial, porque es el día posterior al que jugó la selección y pobre Luz se tuvo que venir desde bastante lejos, así que lo valoramos doble. Bueno, se quedan, nos vamos al pase con Nelson Castro.

0: 23 minutos y le damos la bienvenida a Nelson Castro. Nelson, buen día, ¿cómo estamos?
1: Hoy estoy lejos porque Ignacio dice, ponete lejos porque estoy resfriado.
0: Estoy apestado, Nelson, no, estoy un poco apestado y no quiero contagiarte.
1: Se pasa, pero luego estamos todos contentos.
2: Pero claro, Nelson.
1: Después del partido de la selección.
2: Obviamente,
1: todo,
2: ¿qué te parece?
1: ¿No es cierto?
0: Sí, bueno, ¿lo viste, Nelson, o
1: sí,
0: no?
1: Sí, lo vi hasta el minuto 90. Ya en el minuto 90,
0: claro. Después listo, bajaste la persiana, claro, dijiste,
1: no,
0: chao,
1: sí,
0: ya está, 3-0.
1: Yo a la noche hago un poco de gimnasia y bueno, hago gimnasia, pero sí, gran partido, fenomenal.
0: Tremendo lo de Messi, ¿no?
1: Sí,
0: Nelson.
1: Claro, un momento estelar, ¿no?
0: De la vida.
1: Que a mí me alegra mucho porque muchas veces lo comento, digamos, Messi representa a alguien que ha atravesado la adversidad. Digamos, hoy tiene todo este momento de gloria, pero todas las cosas que perdió,
2: claro,
1: que le reconoce. Y el gran valor es que se rehizo y siguió hasta llegar a lo que se merece.
0: La resiliencia, ¿no?
1: Eso es un factor este que a veces no se tiene en cuenta y que yo lo valoro mucho. Imagínate de su talento.
0: Y no hablas solo de lo futbolístico. Hablas, por ejemplo, de cuando se aplicaba las inyecciones de chiquito.
1: Sí, claro.
0: Que se tuvo que ir lejos de Rosario.
1: Una vida intensa, con valores y demás. Así que yo siempre lo marco. Es decir, la gente ve este momento espectacular que a mí, a todos nos alegra por lo que genera, y uno dice, pero mira, tuvo un momento que de que él habla,
2: sí, claro,
1: ¿no? Difíciles, y los superó, los enfrentó.
0: En modo leyenda ya está decidido,
1: sí,
0: ¿no?
1: Absolutamente, sí, absolutamente.
0: Nelson, vos tenés más años, obviamente, que yo, viste también mucho fútbol, mucho, lo sumo también a Willy en esta pregunta. Yo, la verdad que no quiero caer en fanatismos, para mí Messi es especial, pero nunca vi un jugador tan determinante durante tantos años seguidos.
1: Sí, claro.
0: Maradona fue determinante un mundial, otros jugadores también brillaron, pero un jugador tan determinante tanto tiempo consecutivo no
1: Pelé,
0: tengo.
1: Pelé lo era,
0: sí, bueno, claro,
1: era, pero
0: claro, el
1: tuvo
0: último,
1: tres.
0: Claro.
1: Y Maradona tuvo el problema de lo que fueron las drogas. Pudo haber ganado más de un mundial y haber establecido récords también. Lo agarró la droga.
2: Sí, sí.
1: Y terminó. Y
2: su propia personalidad.
0: Pero, por ejemplo, Pelé, determinante con la selección y con el Santos, ¿no? Pero,
1: claro, por supuesto.
0: Pero no en Europa, no combinando todas las variables.
1: No, Messi,
0: ¿no?
1: Es superior,
0: claro,
1: desde ese punto de vista, ¿no es cierto? Con otra característica del fútbol, otra época, por supuesto. ¿No es cierto? Seguramente Pelé hoy también tendría esta cosa multifacética, pero, digamos, lo de Messi, además, esto que vos decís, ¿no? Una capacidad fenomenal, un cuidado de su físico, fíjate que esto implica un orden. Mirá vos el contraste con Neymar, también,
0: claro,
1: que
0: bueno,
1: sin ser,
0: eso,
1: sin llegar a esa cumbre, pero el principal problema de Neymar ha sido el desorden de su vida, ¿no?
0: Las lesiones, ¿no?
1: Las lesiones
0: musculares.
1: Es muy interesante.
2: Y, y bueno, seguramente con los triunfos deportivos obviamente que ayudan, ¿no? Pero me da la sensación que esta es la selección que en alguna medida de las que yo recuerdo de la historia, que más empatía ha tenido en general con la gente, digamos, ¿no? Y vos fijate además un tema interesante, cómo un poco podríamos decir se distendió la relación entre la selección y el periodismo,
1: sí,
2: ¿no? Que era una relación siempre muy conflictiva.
0: Traumada. ¿Te acordás de las lonas de Pasarela?
2: No, y en general, digamos, en general el fútbol y el periodismo tienen también sus idas y vueltas.
1: No, por supuesto.
2: Acordate que en los vestuarios a veces se cantaba contra los periodistas, digamos, ¿no?
1: Mamita.
2: Cosa que después se trasladó a la política.
0: En la época de Maradona, ¿te acuerdas?
2: Claro, se trasladó después. También un poco, bueno, también esta selección y jugadores de esta selección han tenido conflictos serios, digamos,
1: bueno,
2: ¿no?
1: Por supuesto.
2: Y fíjate cómo no se mantiene el resentimiento.
1: No. Sí,
2: a mí
1: sí,
2: me llama, salvo algunos casos, bueno, hay algún que otro caso, esposa de algún jugador.
0: Sí.
2: Digamos,
0: la de María.
2: Claro, pero no hay un resentimiento, ¿viste? No odian lo suficiente a los periodistas.
0: Ahí está, sí, Messi no odia lo suficiente a los periodistas.
1: Supuesto.
2: Sería un buen ejemplo, digo, porque si alguien ha recibido críticas, y uno podría decir incluso injustas, porque viste, el fútbol finalmente, ¿no? Si alguien ha recibido críticas durísimas, a Messi le decían de todo, digamos.
0: De todo.
2: Ahora vos ves que el tipo no sale a decir los periodistas son unos hijos de tal por cual.
1: Porque además es
2: extraordinario, ¿no?
0: Tipazo, Messi.
1: Que hubo un momento donde las cosas no le salieron bien, lo cual no significa un menoscabo de su genialidad. ¿Viste?
2: Claro,
1: mira, acá esto, aquella selección del 2018, una catástrofe.
2: No, acordate, en un momento se prohibieron las conferencias de prensa, no le daban nota a los jugadores, a los periodistas, pero se ve que
1: cambió.
2: Es cierto que los triunfos ayudan.
1: Ayudan, por supuesto, ¿no es cierto? ¿No? Realmente. Pero digamos, uno esto lo valora y es interesante esto que vos decís en la gente, sobre todo en la gente joven, porque eso le da características de ídolo, ¿no? Ya no solamente un gran jugador.
2: De ponerse por encima.
0: De ídolo positivo, es lo que dice Willy. De Messi se dijo un montón de cosas. A Messi se le pidió y se le exige demasiado. Bueno, hoy escuchábamos a esta energúmena a Julia Mengolini diciendo que no puede disfrutar de la selección por lo que pasó con la falta de un posicionamiento político. Pero uno cree que la mayoría de la gente destaca en Messi, más allá de lo futbolístico, el perfil bajo, la humildad. Totalmente. Un tipo que no es soberbio, un tipo que teniendo todo para creérsela, no se la cree, un tipo que teniendo muchas maneras de distraerse tal vez y muchas tentaciones para distraerse, elige su familia, elige su mujer, sus hijos. Un modelo tal vez que para el kirchnerismo no es popular. Tal vez al kirchnerismo le gustaría un Messi que peleara con Milei, apareciera con una pancarta de, no sé, reclamándole de por el financiamiento de educativo. Bueno, Messi es así. Obvio. Para todo lo que les gusta y para todo lo que no les gusta, ¿no?
1: Y si se escuchan cosas ridículas también. Que...
2: Y sí, bueno, es que este es uno de los activos justamente de Messi y en general de la selección, que digamos, no son jugadores militantes.
0: Son desclasados, para algunos son desclasados, algunos les han dicho son desclasados, se olvidaron de sus orígenes, dicen.
2: Por eso digo, son jugadores de fútbol, no son dirigentes políticos.
1: Acordate, que Messi en la pandemia mandó los respiradores para Rosario.
2: Pero por supuesto.
0: Y se los bloqueó el gobierno de quién, de ellos, el gobierno de Alberto se lo bloqueó.
2: Y Di María lo mismo y tantos otros, por supuesto. Pero eso me parece que es interesante, digo, en este momento, ¿viste? Porque si hay un sector que ha tenido lío con el periodismo, es el fútbol, históricamente, digamos, ¿no? Y la selección.
1: Por supuesto.
2: Y fíjate que ahí hay un comportamiento. Bueno,
0: tal vez que no nos oyen lo suficiente, eso les hace ruido al gobierno y a los opositores, ¿no? A los dos.
2: Sí, digamos, alguna bronca debe haber, pero por lo menos no lo manifiestan, no lo militan de alguna manera, ¿no?
1: Por supuesto.
2: Eso me parece un activo, ¿no?
1: Obviamente, y forma parte del devenir, decir, mira, vos al fútbol, sos conocido, un día jugás bien, otro día jugás mal.
0: Nelson, nunca te pregunté, ¿tuviste relación con Maradona alguna vez?
1: Sí, yo entrevisté muchas veces a Maradona en mi época de periodista deportivo. Y era muy amable.
0: Mira,
1: pero hay alguna foto por ahí dando vuelta.
0: ¿Tuviste?
1: En los 3 años lo
0: ¿Y con el tema de su salud tuviste?
1: No era todavía un tema.
0: Ah, no era un tema tuyo.
1: Todavía no había surgido porque yo. Fueron 78, 79, 80, 81, 82. El tema de la droga empieza a aparecer cuando él se va a Barcelona. Y yo ya dejo de hacer periodismo deportivo en Estados Unidos y demás. Pero. Te diría una veintena de veces, porque obviamente íbamos también a buenos partidos y siempre se destacaba.
2: Claro.
1: Y era realmente amable, se expresaba realmente muy bien, dialogaba con todos.
0: Mira.
1: Dialogaba con todos. Sí. Realmente, por eso digo, una pena después de lo que terminó. Habiendo conocido
0: ese Maradona del inicio.
1: Totalmente. Claro.
2: Y en tu la época, pena. y la selección te tocó la del 78, 79.
1: El 79.
2: Claro, el juvenil también.
1: El 80, cuando se juega el Mundialito de Uruguay.
2: No, que esto es tremendo.
1: Que fue tremendo.
2: Fue tremendo.
1: Sí, que no, y yo tenía muy buena relación con Menotti.
2: Sí. Fuimos.
0: O sea, nos perdimos un periodista deportivo, no, pero ganamos mundialito, un periodista.
2: Ese mundialito fue espectacular porque fue en el verano.
1: En el verano, diciembre.
2: Y los argentinos que estábamos en Punta del Este.
0: ¿Estabas ahí, Willy?
2: Éramos chiquitos. Pero fuimos todos a Montevideo a ver el partido y nos apedrearon los autos, no sabes lo que fue. No quedó un solo auto de los argentinos. ¿Te acordás lo que fue esa tarde?
1: Ese partido que se empezó en Alemania.
2: Sí, tremendo.
1: Una cosa realmente impresionante que además. Siempre me acuerdo porque esto te marca lo que es la dirigencia del fútbol. Empezó el mundialito ese después de Navidad, el 26, el 27.
2: Sí.
1: Fuimos a Montevideo yo me volví para pasar el fin de año con mi familia, uh-huh, y el primero de mañana volví porque Argentina jugaba la mañana del primero.
0: No.
1: Y entonces había habido un problema con la pelota. Había una discusión sobre el peso de la pelota.
2: Me acuerdo perfectamente.
1: Y entonces el presidente de la FIFA, que era el vicepresidente de la FIFA, que era el presidente de UEFA, Artemio Franchi, con Joao Belán, deciden hacer una mesa de discusión sobre la pelota. Y entonces deciden, nos tenemos que ir a Punta del Este.
2: Claro.
1: Pero acá no, tenemos que estar en la soledad de Punta del Este.
2: Imagínate.
1: ¿Cuánto
0: ya, ya en esa época eran medio
1: Tres días.
0: Debatiendo. Todo,
1: debatiendo sobre el peso de la pelota, es una cosa impresionante. La FIFA es una cosa.
0: Nelson, vos crees, y ahí sí nos metemos un poco en la política, porque viste que el gobierno abraza esto de Messi porque cree que lo de Adorni pasa con... Yo soy de los que creen que no, que pasará tampoco. Un ratito, hoy a la tarde, ya estamos hablando todos de Adorni.
1: Yo tampoco, mira, ningún gobierno se benefició de los triunfos del Mundial. Ni la Junta Militar en el 78. Mira, cuando gana el Argentina en el 78, el lunes siguiente hay una orden para que los colegios secundarios vayan a Plaza de Mayo, uh-huh, y sale Videla al balcón y los pibes, Videla corazón hecho.
2: Sí, sí, claro.
1: Ya cómo terminó eso. Lo mismo en el 86, es decir, Alfonsín.
0: No le dio chamuy.
1: ¿Qué fue? Un mes, dos meses de algún alivio, y después la realidad te pasa por arriba.
2: No, porque además, en general, ¿qué tiene que ver el gobierno con ganar un mundial?
0: Bueno, se supone
2: mundial,
0: que digamos, la gente, perdón, lo digo sí, como piensa la política, sí, se sí, supone que la gente es idiota, que porque festeja los goles de Messi, no ve la realidad de un funcionario sospechado de corrupción, que la gente es tan idiota que lo deja pasar por ese tema. Ellos piensan eso, evidentemente, sí, porque sí, si no, de lo contrario, no estarían, Adorno hubiera presentado antes la declaración.

0: Nación Jurada y no esperar al Mundial. Sí. Evidentemente esperó al Mundial porque pensó que esto descomprimía. Y la verdad que no es así.
1: Es un mal del gobierno. Cuando se juega la final Argentina-Brasil, Argentina, perdón, Alemania, en 2014, que se genera toda una discusión de si iba Cristina o no iba Cristina.
0: Claro.
1: Y Cristina no va porque tenía miedo que si perdía Argentina, le decía que era mufa.
2: Es todo lo... Así.
1: ¿No? ¿Te acordás, no?
2: Casi todos los presidentes.
1: Total, así, ¿no? Entonces, hubo tú una... Uy, vamos con esto, vamos con esto, vamos que ganamos, que esto, que... 2022.
0: Sí, sí. Pero para ahí yo, Nelson, sí le atribuyo a Messi y a la decisión de ese equipo de no ir a la Casa Rosada, un gesto patriótico, ¿no? Un gesto patriótico de no haber ido.
2: Y Cristina yendo a la concentración, y apretando a los jugadores para que se saquen fotos con ella, ¿no te acordás? Dale, vení vos, che,
0: le decía, ¿te acordás? En cadena nacional casi. Bueno, yo
1: no vi ningún partido, una mentira, no vi ningún partido.
0: La verdad que Messi en ese momento estuvo muy lúcido para no dejarse llevar por... Incluso muchos del periodismo, y no hablo de militantes solamente, algunos palermitanos sensibles que decían, bueno, pero es un acto institucional, y qué sé yo, y qué sé cuánto, y tenían más ganas que Messi fuera a abrazar a Alberto, obviamente ya saben qué, pero Messi tomó una decisión muy sabia, y que tal vez la Argentina en algún momento se lo reconozca, ¿no? De no pegarse a ningún gobierno.
1: Es alguien... Y tiene idea de la realidad, ¿eh? La gente cree que vive... No vive en una burbuja, ¿eh?
2: Naturalmente.
0: Totalmente.
1: No vive en una burbuja, ¿eh?
0: Nelson, claro. Y aparte, me siguió llegando información. Sí, yo te traigo del... No, Adorni no renunció. Spielman ayer contó...
1: Yo dije, a lo mejor ganó Argentina y es el momento para decir... renunció Adorni, pa, y...
0: Y había versiones de renuncia. Bueno, Spielman ayer contó que Adorni va a Rosario con Milei, es decir,
2: al día de la bandera.
0: Descartada la renuncia. Pero claro, se siguió sumando información, Nelson, a lo que contamos. Este tema de Mara Gorini. Viste que ahora Mara Gorini es un personaje conocido para. Era ignota, la empezamos a mencionar como muy cercana a Karina Milei. Es socia fundadora de Foggia Group, licita con la familia Huertin para quedarse con la concesión por 25 años de Tecnópolis. Y me contaron algo, Nelson, que podría ser el detonante para muchas cosas y por qué Adorni no pone la firma en la licitación de Tecnópolis a favor de Mara. Mara Gorini, recuerdan que contamos el otro día que le dijo, sos un desagradecido. Esto es lo que contaban en Casa Rosada, que le he dicho, sos un desagradecido con todo lo que hice yo por vos. Bueno, Nico Viniaski viene contando muy bien en A24 que aparentemente hay transferencias de la empresa de Foggia Group a la empresa de Bettina Angeletti, la esposa de Adorni, por 55 millones de pesos.
1: Amigo.
0: Esto es lo que contó Nico Viniaski, que según Nico tiene confirmada la justicia. Pero además, ¿te acordás el acto de lanzamiento del libro de Milei? ¿Se acuerdan? Hubo uno en Luna Park.
1: Correcto.
0: Y otro hubo un acto en el Movistar Arena, que también incluso que cantó Milei y demás.
2: El día del show.
0: El día del show, claro, exactamente.
2: ¿Cómo olvidarlo?
1: Primero presentó el libro y después llegó el show, claro.
0: Atentis, porque lo que me cuentan es que quien habría facilitado esos actos, yo no sé si con gestiones personales, particulares, o con gestiones también que esté refrendado por un pago. A mí me cuentan que probablemente haya un pago. Quien habría alquilado, insisto, yo no tengo corroborado que haya sido más que gestiones personales, más que gestiones particulares, habría sido la señora Mara Gorini.
1: Mira.
0: Es decir, y a través de la empresa en la que supo integrar. Esta es la información que está dando vueltas y por qué preocupa tanto a Adorni. Porque hay que poner el gancho en una empresa a la que le va a hacer la licitación, una licitación tan durante 25 años, que además te hizo pagos y que además también está involucrado el presidente de la Nación con su acto, el acto del libro. Ojo con eso, Nelson, porque es muy escabroso.
2: Se ve que hay varios pendrive dando vueltas.
1: Y pendrive y caja de zapatos.
2: Hay varios.
1: Qué barbaridad.
2: Es así.
0: ¿Vos, Nelson, no tenés un pendrive?
1: Mira, alguna vez tuve, pero ahora no se usa más el pendrive.
0: Se guardan fotos. Yo tengo fotos de mi mira, casamiento en un pendrive.
2: ¿Ah, sí?
0: ¿Vos, Willy?
2: Sí, tengo algunos que otros. Sí, algunos que otros, sí. ¿Y alguna cripto? Por ahí.
0: Willy, por favor.
2: Y por ahí aparece. ¿Tenés algo? Nunca se sabe.
0: Para que si hubiera, le hubiera preguntado a Adorni algo en vivo acá en Rivadavia hace 6 años, estaríamos ante un archivo espectacular.
2: Nunca se sabe.
0: Vos no decís no tengo.
2: No
0: hablé mal de las criptas.
2: No, para nada. Lamentablemente.
0: Lo mejor. ¿Sabés la historia de Willy con las criptas? Willy, contásela.
2: Manuel Boudreau en su momento, estábamos hablando, pero nada, en la época. Creo que estábamos en Radio El Mundo todavía, ¿no? Sé yo, antes. Y ellos empezaron a promocionar y a hablar de algo que para quienes teníamos la idea de que el Banco Central no tiene que emitir dinero, el mundo de las criptomonedas era el Banco Central ideal, porque te aseguraban. Entonces ellos explicaban todo eso y vos lo mirabas como me mira Nelson, diciendo, sí, no me digas, ¿no? Y resulta claro, y en ese momento valía $1.
0: ¡No!
2: El Bitcoin valía $1. Y recuerdo que Manuel me dijo, en ese Manuel Boudreau, no Adorno, me dijo, dame $100, Willy, te lo pido por favor, déjame que te haga millonario. Y bueno, mirá vos, hubiera tenido 100 dólares. Bitcoin.
1: Mirá,
2: hubiera tenido hoy 100,
0: claro.
2: 20 años después, ¿no?
0: 120 lucas.
2: ¿Sí? Estaríamos 6 palitos.
0: 12 millones de dólares.
2: No, 6, no, pará.
0: 6. Y la vendías a 120.
1: No, totalmente.
0: Bueno, la vendés ahora.
2: La vida es un promedio, Nacho.
0: A 6, 8.
2: A 60 también la puedo vender, digamos.
1: Totalmente.
0: Bueno, Willy,
2: ¿Qué te parece? Y acá estoy.
0: Mira.
2: No, te digo una cosa, Nacho. No nos hubiéramos conocido.
0: No nos hubiéramos conocido. Claramente.
2: Nunca hubiera aparecido a las 7 de la mañana en una radio.
1: Claro, claro.
0: Willy, vos ganás esa plata y no te retirás.
2: No, sí, yo tengo una lista, además, yo tengo una lista hecha por si me gano la lotería, para que no me agarre esa situación sin estar preparado.
1: Exacto.
2: Hoy, tengo una lista de las cosas que haría.
1: Estarías en Kansas.
2: No, por supuesto. Además, sí, una de las listas era dedicarme a la política en un club de fútbol.
1: Mira, hablando de Kansas, me decía
0: dirigente de River.
2: No, de lo que fuera.
1: Me decía Dominique que había muchos lugares vacíos.
0: ¿En serio?
2: Sí, se veía en la parte de arriba en la parte de arriba.
1: Se encontró con dos o tres que tenían, revendían de a 50, de a 100 y a precio. La gente, digamos, tiene entusiasmo, pero.
2: Claro. Pero el problema es que creo que no hay entradas en papel. Las entradas son todas digitales.
0: Claro, en wallet,
2: Entonces ahí no sé cómo funciona. No sé cómo funciona la reventa.
1: Pero me decía esto Dominique y me dice: mira, me sorprendió. Mandó la foto y se veía, sí, que había gente.
2: Nosotros históricamente.
0: Nelson, ¿cómo no vas al mundial? Vos?
1: Pero no, por favor.
2: Pero Nelson se sentó a la guerra, Nelson.
0: Nelson, pues,
2: la verdadera batalla.
1: Batalla, sí.
0: Nelson, escúchame antes de cerrar. Me quedé pensando con lo que dijo Willy. Willy dice: no te hubiera conocido si hubiera. No. Vos, Nelson, yo te hago que a vos que seguís trabajando.
1: No, a mí me encanta. Sí, y Willy, eso que dice no es verdad. Voy a estar acá.
0: Tenés razón, ¿sabes que sí? Estaría acá,
1: Porque
2: pero tenemos, yo no digo no hacer nada, ¿eh?
1: No vamos a comparar. Vos lo ves a Messi. Messi no necesita más nada. Porque es la pasión que tenemos.
2: Naturalmente.
0: ¿Qué? Pero mira, ni Messi metió tanta plata en cripto.
1: No. Mira, Manuel, qué buena fortuna.
2: Sí, bueno.
1: Mira, todo se generó por esa caja de zapatos.
0: Sí. Bueno, a las 9:24, Manuel Adorni sigue siendo el jefe de gabinete.
1: Pero qué barbaridad. Yo siempre vengo con esa ilusión, digo, me lo va a tirar Ignacio.
2: Alguna vez por ahí se te da. Eso.
1: Vamos, lo va a hacer y ya estamos.
2: Mirá la selección.
1: Tanto llegó.
0: Willy, tal vez como es, ocurre el sábado en el corresponsal.
2: Va a ocurrir un sábado. Acá las cosas pasan en el programa.
1: No, que se pase porque el que advirtió sobre esto, la primicia inicial la tuvo ahí.
2: Es verdad.
0: Vamos. Gracias, querido.
1: Vamos.

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0: Bueno, muy bien, en esta bella mañana de miércoles, todos felices con el triunfo de Argentina y la noche espectacular de Lionel Messi, estamos nosotros en la continuidad de Vamos Rivadavia, así que vamos a seguir disfrutando este momento, sin que nadie nos quite esta alegría. Ahora el rotativo del aire, que leen Alejandra Lestizábal y Mariano Martín. Vamos.
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3: 9:31 a.m. Cielo ligeramente nublado en Buenos Aires. 7 grados 8 décimas la temperatura, 87 el porcentaje de la humedad. Hoy habrá reunión de labor parlamentaria en el Senado. El encuentro de los jefes de bloque está convocado para las 18 por la presidenta Victoria Villarruel para definir los temas de la sesión de mañana, que podrían incluir proyectos contra Manuel Adorni, aunque La Libertad Avanza busca un acuerdo con los aliados para suspenderla. Los bancarios acordaron un nuevo aumento. Se trata de un 2,1% que elevará el sueldo inicial a 2.437.000 pesos y el gremio indicó que el porcentaje se aplicará a todas las remuneraciones, incluyendo los adicionales. Donald Trump dijo que el acuerdo con Irán no es definitivo. Aseguró que se trata de un memorándum de entendimiento y que si no les gusta o si Teherán no se comporta, volverán a lanzar bombas justo en medio de sus cabezas. La prensa internacional destaca los goles de Lionel Messi. Medios españoles, franceses, mexicanos y brasileros, entre otros, definen al capitán de la selección como el rey y resaltan que los 3 goles invitan a soñar con el bicampeonato. 7 grados 8 décimas la temperatura en Buenos Aires, la humedad 87%, el cielo está ligeramente nublado.
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4: Choque frente al Congreso, auto y moto en Entre Ríos y Rivadavia. Panamericana, por ahora, con demora muy importante desde altura 197, por lo menos hasta luego de cruzar el puente Pancalari. Autopista del Oeste, todavía con retrasos en la zona de Morón. Autopista La Plata, Buenos Aires, ya agiliza su marcha en dirección hacia la capital. La línea San Martín, con retrasos. Desde Control de Tránsito, J. Leonetti.
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0: Bueno, muy bien. La conversación hoy, la diaria conversación, tiene que ver con el fútbol, con el fantástico triunfo de Argentina, con esa noche estelar, férica, diría yo, de Lionel Messi. Esas cosas que vos decís, mira, en la vida me pasó esto, ¿no? De alguien extraordinario, realmente que ha tenido, va viviendo lo que es la parte culminante de su carrera con una notable intensidad, con una notable alegría, con una notable pasión, con un notable afán por gustarle la competencia, ¿no es cierto? Y esas son actitudes fantásticas, ¿no? De la vida. Porque además yo, como comentaba en el pase, lo interesante de Lionel Messi, de su talento, sus valores, es que Messi, desde el punto de vista de la selección, atravesó un valle de fracasos importantes, es decir, 2006, 2010, 2014, 2018,
1: claro.
0: Renunció. Copa América 2011, 2015, 2018, y demás. Y tuvo aquel momento de renuncia, ¿te acordás? Que dijo, sí, no, y después claro. volvió y siguió con su valor. Esa es una cosa muy interesante que yo he visto alguna entrevista de él interesante donde habla de eso y él dice, bueno, yo también puedo mostrar fracasos como todo el mundo y eso le da un valor al éxito mucho más importante, ¿eh? Realmente, ¿no? Así que lo quiero poner esto en el marco de toda esta situación, de este apogeo fenomenal, ¿no?
2: Totalmente.
0: Ayer, ¿no? Así que una cosa, bueno, linda, que nos puso contentos a todos.
1: A todos.
0: Sí, ha empezado el Mundial para la Argentina. Hoy todavía queda la primera ronda, ¿no?
2: Hoy partido, se termina, ¿no?, de jugar la primera ronda. Hoy debuta Portugal con Cristiano Ronaldo, mira. Que también va a jugar su sexto Mundial. Hoy también debuta Luka Modric, otro del club de los casi 40 o 40.
0: ¿No?
2: Luka tiene 40.
0: Mirá qué bárbaro.
2: Pero da la sensación de que este Mundial está hecho para los grandes. Ayer debutó Mbappé, hizo 2 goles.
0: Sí, sí.
2: Debutó Haaland, hizo 2 goles. Mirá. Pero después jugó Messi y hizo 3. Entonces, eso lo marca también, ¿no?
0: Sí,
2: en una competencia con los demás, pero también consigo mismo. 6 mundiales, máximo goleador histórico junto a Miroslav Klose de los mundiales. Será una competencia de gol a gol en esta Copa del Mundo, claro, con Mbappé, para ver quién se queda con ese primer puesto, pero hay que disfrutarlo. Me parece que estamos viviendo un momento que realmente nosotros somos privilegiados de disfrutar a Messi, el mejor jugador de la historia del deporte, por estadística. Después podrán gustar nosotros por estética, creo que ahí está la diferencia, claro, y la comparación con Diego, pero me parece que estéticamente
0: con Pelé,
2: pero estadísticamente Messi es inigualable y juega para nosotros. Y abre el partido con una genialidad y después creo que ver a todos los jugadores de la selección embanderados en la alegría de Messi,
0: sí,
2: es lo más lindo, es lo más lindo, sin duda.
0: Claro. Con un tema personal del cual él habló, que fue por estar emocionado,
2: sí.
0: Un tema personal difícil, ¿no? Para él, en este momento. Así que bueno, acá estamos, disfrutando del Mundial que va avanzando paso a paso.
2: Totalmente.
0: ¿No? Estuvo lindo el partido, vi un poquito de Francia-Senegal.
2: Sí, lindo partido. Segundo tiempo muy interesante.
0: Que venía con la rémora del 2002, cuando Senegal la voló a Francia.
2: Es que para,
0: ¿no?,
2: Senegal, jugar con Francia es casi un clásico.
0: Claro,
2: para Francia, es un partido más, pero para Senegal es casi un clásico por todo el tinte político que tiene además,
0: claro,
2: y ese partido 2002. Y Francia no tuvo un buen primer tiempo, pero cuando despertó lo hizo muy bien y tiene, para mí, tiene los mejores delanteros del Mundial, sin duda.
0: Perfecto. Así que, bueno, hoy termina entonces la primera ronda.
2: Hoy termina la primera ronda.
0: Inglaterra y Holanda.
2: Inglaterra, Holanda y Portugal. Y Colombia también debuta.
0: Colombia, mira.
2: A las 2 de la tarde, Portugal, República Democrática del Congo.
0: Mira.
2: A las 5 de la tarde, Inglaterra, Croacia. Creo que es el partido del día, porque son 2 candidatas. A las 20, Ghana ante Panamá. Y a las 23, debuta Colombia con Uzbekistán.
0: Mira.
2: Así que, lindos partidos para hoy. Se cierra la primera fecha y mañana comienza la segunda.
0: Perfecto, fantástico. 9:39. Vámonos con las coordenadas de esta mañana, por favor.
1: Bella mañana, Nelson. Para vos, para toda la gente que ya está prendida escuchando Vamos Rivadavia. En esta mañana, bellísima, ¿eh? Así lo podemos decir. 7-8 la temperatura en la ciudad de Buenos Aires. Cielo ligeramente nublado. No me gusta decir ligeramente nublado, pero lo cierto es que va a seguir así porque recordemos que mañana es el día en el que llegan las lluvias a la ciudad. Así que, bueno, hoy la máxima va a ser de 14 grados. Mañana sí vamos a tener lluvias y esto va a ser, Nelson, por la tarde-noche con 10 de mínima, con 13 de máxima. El cielo va a estar encapotado, como lo llamamos nosotros, nublado por la mañana, pero a la tarde llegan las lluvias a la ciudad. Humedad 87%, la presión 1022 hectopascales, el viento soplando al sudoeste a 4 kilómetros por hora y la visibilidad de 10 kilómetros. A nuestros oyentes fieles que interactúan, por ejemplo, a través de Radio Rivadavia en vivo en YouTube, les decimos gracias, como siempre, que ya está prendidísima la hermosa comunidad, que comenten, que dejen los tres finales de su DNI, así también lo pueden hacer en el 11 50 26 86 30. Voy a estar muy atenta porque hoy también tenemos premios, por ejemplo, la cocina de Ana Mellino.
0: Muy bueno, así que
1: 11 50 26 86 30, Nelson.
0: Perfecto, fantástico. Muy bien, ¿eh? Sí. 9:41 en la mañana, todavía no renunció Manuel Adorni, esto es así un conteo que llevamos, ¿no?, día a día, para ver, uno siempre está esperando este anuncio, que será de un gran bien para el gobierno, para nosotros también. Vamos, Walter, por favor, ¿sí?
3: Sí, Nelson, bueno, no renunció y el gobierno sigue buscándole salidas porque, bueno, concretamente ayer hablábamos de la salida diplomática como cónsul en comisión en algún lugar, a la que se ha sumado lo que un sector de gobierno propone, es una licencia. Ajá. Una licencia porque la lectura, me decía esta mañana un funcionario, es que de alguna forma la licencia lo aparta del cargo. Paréntesis, no creo que estés haciendo mucho, digamos, Adorni, respecto al cargo que tiene.
0: No, claro,
3: porque la verdad
0: tampoco
3: es que
0: hacía mucho antes.
3: No, pero aunque sea, aparecían las fotos con los gobernadores y demás. Ahora ni siquiera eso.
0: No hay más reunión de la mesa política, nada.
3: Claro, es alguien que no maneja, digamos, técnicamente el presupuesto, que es parte de la función del jefe de gabinete. No se puede reunir con nadie, no puede participar de actos y aparte hoy es una mancha venenosa acompañar a algún funcionario al propio presidente. Bueno, digamos, entonces la licencia es, de hecho, bueno, está ocurriendo. Pero bueno, lo concreto es que esto circularía porque dicen, bueno, se aparta y una vez que la justicia finalmente se expida y tal vez lo absuelva o haya buenos resultados, bueno, podría volver. Es también difícil, pero ya se habla de que si así ocurriera, es el lugar que lo ocupe Sandra Petovelo, que es la más renuente en todo caso a tener esa papa caliente, por así decirlo. Es una función compleja porque el jefe de gabinete, Nelson, estamos acostumbrados a que es quien da la cara por el gobierno a nivel comunicación, a nivel explicación, pero también ante los distintos sectores, empresarios, políticos y demás. Y sin embargo, hoy ese rol, obviamente, Adorni ya no lo cumple. Entonces, Sandra Petovelo suena, sino el caso, obviamente, de Pablo Quirno, que son los dos nombres más que Martín Menem que surgen para ocupar ese lugar durante la licencia, llamemos así, de Adorni.
0: La licencia sine die, sin saber cuánto llevan, cuánto sería, ¿no?
3: Exactamente, y bueno, no creo que sea licencia sin goce de sueldo, pero bueno, es un tema a desgranar en todo caso si se da. Paralelamente, igual, como esto no está decidido, pero sí hay una presión, como decíamos, de los aliados del PRO y el radicalismo a que el gobierno sea el que tome la decisión, hay contactos que está llevando Diego Santilli con los gobernadores, Martín Menem también y, bueno, la propia Patricia Bullrich. Pasa que los gobernadores, Nelson, un gobernador me decía, esto tiene que, no nos puede hacer cargo el gobierno de esto, sino que lo tiene que decidir el gobierno, que decida, que lo parte de alguna forma, pero no podemos, digamos, bajar una línea a nuestros senadores o diputados para que apoyen a Adorni. De hecho, José Carambia, que no lo conoce, lo conoce muy poco, pero es un senador de Santa Cruz, que ha votado mucho acompañando al gobierno, por orden obviamente de Claudio Vidal, que es el gobernador de Santa Cruz, directamente cuando lo consultaron dijo, nunca vamos a salvar a ese idiota impresentable, dijo, fuerte, durísimo, pero está hablando un legislador que responde a un gobernador y que marca en todo caso el espíritu de lo que piensan los legisladores y lo que no quieren hacer. Por eso dicen, el gobierno tiene que definir qué va a hacer. Hoy a las 18 va a haber una reunión en el Senado de Victoria Villarruel como presidente del Senado con los distintos bloques, entre ellos el jefe de bloque, entre ellos Patricia Bullrich, donde Nelson van a definir directamente si hay sesión mañana. Mañana no iba a haber sesión por Adorni, ojo, iba a haber por proyectos como el tema de la propiedad privada, pliegos y demás. Mira. Pero el gobierno lo quiere, quiere levantar la sesión. ¿Por qué? Porque el peronismo quiere aprovechar esa sesión para aprobar o votar un proyecto para interpelar a Adorni. Entonces, no quiere que se complique el panorama, entonces la idea es levantar la sesión, vamos a ver si lo consigue esta tarde, y paralelamente, bueno, ya el fiscal Policita, dado las declaraciones de Adorni de estos 25 años de éxitos en el sector privado, ya empezó a reconstruir cuánto ganaba Adorni, cuánto ganaba su esposa Bettina Angeletti antes de la función pública, recibos de sueldo, la famosa herencia, el me encontré... dinero, dólares, mira, cuando mi papá falleció.
0: Sí, sí, claro, en la caja de zapatos.
3: Que en realidad lo que cuenta en el expediente Nelson es que el padre, digamos, tenía una deuda, le dejó una deuda de $23,000 y un departamento hipotecado. Pero Adorni dijo que se había encontrado más plata, la verdad que tuvo mucha suerte. Nunca lo dijo, en privado ha dicho cosas totalmente contrarias respecto a al cuadro económico que le dejó el padre. Pero bueno, esto tendrá que explicarlo, pero ya lo concreto es que el fiscal ya está investigando cuánto ganaba Adorni acá en Rivadavia, en sus trabajos, vendiendo autos y demás, si eso le alcanzaba como para ahorrar $200,000 y después más que duplicarlo, porque lo llevó a $500,000.
0: Y no declararlos.
3: ¿No? Y no declararlos.
0: Estoy escuchando a varios diputados que dicen, eso fue un error, eso fue un delito. No, no es un error.
3: Es un evasor. Es decir,
0: ¿cómo va a ser un error? En ninguno, menos en un contador público, ¿no es cierto?
3: Claro.
0: ¿Cómo va a ser un error?
3: Claro, si un máximo funcionario de un gobierno...
0: Cometí un error, robé. No, es un delito eso.
3: Claro, aparte es una apología para que la gente, digamos, bueno, que nadie pague los impuestos.
0: Claro,
3: listo.
0: Estamos todos llenos de errores.
3: ¿No? Pero bueno, panorama complejo. Yo creo que de aquí al martes que viene me parece que va a haber novedades acerca de Adorni y no tienen que ver con la continuidad en el gobierno, sino alguna de estas salidas. Vía diplomática o vía de la licencia, en todo caso, no es lo que debería, porque hay que se lo puede apartar, como hizo en algún momento Mauricio Macri, a un funcionario sin goce de sueldo hasta que la justicia lo aclare. Bueno, es un elemento, digamos, una decisión válida, pero, digamos, apartarlo para que la pase mejor me parece que no.
0: Claro. Además, los diplomáticos, cuando se presentan, el país que los recibe tiene que dar el plácito.
3: Exacto.
0: Sí, sí, lo aceptamos. Un poco fuerte para un país decir, mirá, viene como diplomático un delincuente, un evasor fiscal. No parece una carta de presentación de aprecio al país, ¿no es cierto? Mirá, ¿quién me manda? ¿Quién me estás mandando?
3: Sí, claro. ¿No? Quizás puede cuadrar ahí lo de Miami, no Estados Unidos, porque supuestamente somos aliados, ¿no? Pero, en fin, es como vos decís, ¿no? No a todos los países o los gobiernos le da gusto.
0: Embajador en tal lugar y demás. El evasor fiscal fulano de tal, digamos.
3: Exactamente. Esa etiqueta te la llevas.
0: Mamita, ya está, no te la sacas más. Vamos Rivadavia, por favor. Bella mañana de miércoles.
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5: 9:53, la temperatura en la ciudad de Buenos Aires, 7 grados 8 décimas, 87 el porcentaje de la humedad, el cielo ligeramente nublado.
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1: Muy bien, 9:55. Recordamos, no hay coordenadas.
0: Sí, vamos. Exactamente. Bueno, linda temperatura, 7 grados 8 en la ciudad de Buenos Aires. Recordemos que la máxima para esta jornada va a alcanzar los 14 grados. Estaba chequeando, Nelson, recién en mi teléfono celular.
1: Mira.
0: Al menos mi teléfono. Claro, dice que lluvias vamos a tener el jueves y el viernes, Nelson.
1: Los dos
0: pero
1: días.
0: Atentos porque, según el Servicio Meteorológico Nacional, solamente las lluvias se van a presentar el día jueves, con máximas de 14, 15 grados, así lo dice entonces el Servicio Meteorológico Nacional, y también tiene este dato por las dudas, 11-50-26-86-30. Agradecemos a todos los oyentes que están dejando, como siempre, muy bellos mensajes. María, Juan José, Ana, desde Cañuelas, acá también muchos en la ruta, y algunos que les costó, que comentan que les costó arrancar la mañana.
1: Y se quedaron ayer con el partido para festejar y demás.
0: Muchos llegaron tarde a trabajar. Algunos otros, así que bueno, les vamos a hacer compañía.
1: Había mucha gente en el FanFest ayer, ¿no?
2: Sí. Mucha gente. Vos sabés que cuando volvía, yo trabajé con el partido y llegué a mi casa cerca de la 1 de la mañana, yo vivo muy cerca de Plaza Italia, veía la cantidad de filas de gente esperando los colectivos, de hecho el subte se extendió hasta la 1 de la mañana.
1: Mira,
2: la cantidad de gente que va a ver los partidos en los FanFest, es una forma ya... De ver los partidos definitivamente,
3: ¿no? La selección era argentina. El de Plaza Ciber, ¿no?
2: Claro, ahí en Libertadores y Sarmiento.
0: Y muchos grupos de personas, de chicos, que iban, volvían caminando a sus hogares. Yo también, sobre Avenida Santa Fe, vivo, entonces escuchaba cómo pasaban los grupitos y eran las 3 de la mañana y seguían.
1: Así que, imagínate los chicos en el colegio, mamita. Los chicos y los profesores.
0: Sí,
1: y los profesores,
2: a menos que seas de La Rioja, Nelson, que era un asueto.
3: Voy a Sueto.
1: De La Rioja.
0: No, es una joda.
1: Totalmente, sí.
0: No se trabaja en eso.
1: Efectivamente, digamos, ¿no? Así que... Nada que sorprenda, ¿sí? Porque si la suerte es más... Y la excusa es para los chicos, es para los grandes.
2: Claro.
1: Pero si vamos a ganar
2: la administración pública de La Rioja.
3: El fútbol dice el comunicado... La alegría de nuestro pueblo merece ser celebrada.
1: ¡Ay, qué lindo!
3: Por la victoria de la selección argentina, el gobierno de la provincia de La Rioja dispone a sueto administrativo para la administración pública provincial. Incluye instituciones educativas. Durante la mañana, permitiendo que las y los riojanos puedan compartir este momento de felicidad que une a todo el país.
1: ¡Qué bueno! Los y las riojanos.
3: Los siguientes resultados, ¿cómo van?
2: Claro, yo me pregunto, si para un primer partido de mundial, el otro día vas a sueto, si Argentina vuelve a salir campeona del mundo...
1: Una semana.
2: Un mes.
3: Hay un asterisco. Se garantizará el normal funcionamiento de los servicios esenciales. Mediante las guardias mínimas correspondientes a fin de asegurar la atención de necesidades indispensables para la comunidad.
1: Mirá que tenía el turno en el hospital. Andá a sacar el turno, querida.
0: Pero bueno, con los festejos todos hay que priorizar también el descanso. La gente tiene que dormir. Entonces no podemos levantarnos tan temprano.
1: Por supuesto.
3: Hoy no me gustaría estar esperando el colectivo en La Rioja.
1: No imagina. Qué vergüenza, Pero bueno, la gente, la mayoría vota estas cosas, ¿no? Vota.
3: Claro.
1: Es así. Bien, perfecto. Uy, a las 10 de la mañana.
0: Ay, qué rápido.
1: Y todo lo que tenemos para compartir con todos ustedes. Bueno, vamos a Rivadavia. Adorni todavía no renunció. Vamos, Rivadavia, por favor.
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5: 10 de la mañana. En la ciudad de Buenos Aires el cielo está ligeramente nublado. La temperatura es de 7 grados 8 décimas. La humedad del 87%. Oficializaron un aumento por capacitación para las Fuerzas Armadas. La medida alcanza a todo el personal militar en actividad o retirado que pueda acreditar formación afín a sus tareas y se les pagará entre un 10 y un 25% de acuerdo al título obtenido. La legislatura porteña debatirá la regulación de vapeadores. El proyecto alcanza al uso, venta y promoción de dispositivos y productos emergentes de tabaco y nicotina con el objetivo de limitar su acceso a menores de 18 años. Comenzaron los trámites para repatriar el cuerpo del youtuber Gaspi. Fue liberado por el Instituto Médico Legal de Río de Janeiro y dos amigos se encuentran realizando los trámites en nombre de la familia del influencer. River vuelve hoy a los entrenamientos y varios futbolistas no viajarán a la pretemporada en España. El comunicado señala que Paulo Díaz, Maxi Mesa, Petzela, Wojcik, Salas y Galopo deberán presentarse en las prácticas recién el 22 de junio. Se suman Zubiabre y Lencina, que negocian con otros clubes, y Castaño y Galarza Fonda, que están jugando el Mundial. 7 grados 8 décimas la temperatura en la ciudad de Buenos Aires, 87% la humedad, el cielo está ligeramente nublado y el pronóstico anticipa para hoy una temperatura máxima de 17 grados.
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10 de la mañana, un minuto. 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

0: Muy bien, 10:13 en esta bella mañana de miércoles. Recordamos coordenadas de la mañana.
1: Sí, Nelson, 7:08 la temperatura en la ciudad de Buenos Aires, 87 es el porcentaje de la humedad, el cielo parcial, algo nublado y muchos mensajes que me van llegando, llegando en el 11 50 26 86 30. Hola a todos, muy bello este programa como siempre. Claro. Participo de los sorteos, soy Daniela de Villaluro, besos. Buen día Rivadavia, buen día Nelson Castro y a todo el equipo. Hoy todos contentos. Un poco dormidito, algunos, pero felices. Gracias por el programa, por la información que nos brindan siempre. Dice, abrazos. Y bueno, yo no veo, escucho los programas de fútbol por cábala. Claro, se ponen muy nerviosos algunos mirando. Entonces él los escucha por radio.
0: Con Manuel, y damos el relato.
2: Bueno, mamá que está sumando millas con las cantidades de horas que está trabajando.
1: Buen día, Nil. Nelson y equipo, la lluvia no importa, se puede convivir con ella. Lo que uno no puede vivir es sin Radio Rivadavia.
2: ¡Vamos! ¡Esos son oyentes! ¡Esa es nuestra gente!
1: Muy bien. Desde San Telmo dice, me anoto para participar por los premios. Esto es el mensaje final de todos los oyentes. Perfecto. Ya sabemos que todos se anotan. Bien, buen día. Nelson y equipo. Me encanta este programa y se me acaba de tildar la computadora. Un beso para el número que termina en 494.
0: Perfecto. Bueno, muy bien, vamos Carolina.
3: Bueno, es que ayer mientras algunos estaban viendo dónde veían el partido, quién sí, quién no, que pasaban las cábalas, pasaban cosas. El riesgo país finalmente rompió esa racha descendente, finalizó en 430, pero se mantuvo dentro de lo que venía haciendo la baja, insisto, rompió estos cuatro días hacia un resultado negativo. Hablamos de también el Banco Mundial, ¿no? Que finalmente aprobó este respaldo financiero por 2.000 millones de dólares. ¿Para qué? Bueno, para justamente negociar las cancelaciones que tiene la Argentina de vencimientos y también para hacerse, por supuesto, de más dólares, que es el objetivo también del país. Un día en que el dólar oficial volvió a cerrar a 1.450, a 1.450 pesos, volvió a cerrar porque se mantuvo, igual que la jornada previa, y sin grandes sobresaltos en los mercados. La verdad es que hoy fue medianamente dispar, pero no hubo, salvo alguna plataforma de venta muy conocida, que tuvo una caída importante, ni en el mercado local, ni en el exterior. Ayer se confirmó también, la semana pasada conocimos el dato de inflación, que permite actualizar muchos aspectos, entre ellos el salario de los bancarios. Salario inicial que se confirmó en 2.437.232 pesos y llevan así 14.7% de suba en estos primeros cinco meses. Es un gremio al que muchos le siguen el paso porque es el único que ajusta por dato de inflación exacto. No pierde, porque hay muchos otros que han perdido, lo hemos hablado en varias oportunidades con Walter, que cierran con un bono. En el caso de ellos no han cedido, siguen en esta negociación, son muy estrictos en cuanto al porcentaje, un bono para el Día del Bancario, que también se actualiza.
0: Ese sí se actualiza.
3: 2.111.667 pesos.
0: Está muy bien, los jubilados no, en cambio, ¿ves?
3: Ahí está, tenemos un bono que se actualiza y otro que no. Ahí hay diferencias entre los bonos. Y traje las búsquedas, porque no podía no hablar del Mundial. Las búsquedas en cuanto al consumo. Voy rápidamente con ellas, porque les va a interesar. Recién decían, claro, a Tucci lo escuchan, ¿no?
0: Me pareció
3: muy interesante. En la plataforma de venta más utilizada versus el Mundial de Qatar, las ventas, escuchen esto, de radio AM/FM.
4: A ver.
3: Se incrementaron 153%.
0: Mira, la gente compra radios para escuchar el partido por radio.
3: Hay una explicación.
0: A ver.
3: El delay. Mucha gente enojada.
0: Con el delay. ¿Pero de cuánto con es el delay? De 30 segundos.
4: Claro, pero ya están gritando el gol, Nelson, y vos todavía no lo dices. Terrible. Claro.
0: Y eso te cambia la vida, digamos.
2: Te cambia.
4: Espero que te griten el gol antes. Ahora.
2: En mi casa pasa eso.
4: Dicho esto, no todas las radios transmiten los partidos desde Estados Unidos.
0: Claro.
4: Hay muy pocas que transmiten desde el.
0: Así que tiene mismo delay de acá.
4: Claro, a eso hay que sumarle.
2: Pero qué raro que se vendan de radio.
0: Porque además los que transmiten, yo estaba viendo ayer los que transmiten desde el estadio, ¿no? Sebastián, están con el televisor allí, ¿no?
4: Claro. Totalmente, sí, sí, sí. Realmente. Porque no, pero... las cabinas de transmisión, de hecho se quejaba Néstor Clivati, un colega de Rafaela, las cabinas de transmisión que les dan a los medios no solamente están muy altos, sino que además son herméticas, son departamentos prácticamente, claro, claro. Pero no tenés contacto con el afuera. Entonces, claro. Querés poner un micrófono de ambiente, no, que es lo más lindo que tiene la transmisión de fútbol, y no podés. Entonces, el sonido ambiente lo envía FIFA por otra vía. Es un lío.
3: Sí, pero fíjate cómo un pequeño detalle cambia al consumo.
0: La radio, claro, vamos totalmente. Vamos con la radio.
3: Y el otro fenómeno es el de los proyectores también. Mira. Comparando mundial con mundial, es decir, versus el de Qatar 2022. 624% de suba de proyectores.
0: ¿De proyectores?
3: Sí, ¿por qué? Porque es una elección más económica.
0: Ah, mira.
4: Que el televisor.
3: Claro, con un televisor de una pulgada, de grandes pulgadas, de gran dimensión. Entonces lo que elige la gente dice, bueno, ya que somos varios, nos buscamos e invertimos en eso.
0: Ah, mira.
3: Así que la otra opción que ha crecido mucho eso. En búsquedas, lo que se vio es conexión a internet. Ustedes saben, una empresa internacional de... La de señor el Musk, 2.4 millones de búsquedas.
0: Sí, sí,
3: o sea,
0: sí.
3: Porque la búsqueda está asociada a que la calidad de la transmisión tiene que ser la mejor y por eso es uno de los productos buscados hoy en la Argentina.
0: Mira, perfecto. Mira lo que uno aprende con el mundial, ¿eh? Uh-huh, bueno, el valor de la radio, ¿sí? Uh-huh. Fantástico.
3: Lo viejo funciona.
0: Así es, ni más ni menos. Ya viene radio linda, ¿no? Y el tema de la radio... AM, que es un fenómeno muy de la Argentina.
4: Sí,
0: ¿eh?
4: Sí, sí, sí.
1: Y aparte son redecorativas, porque algunas son las lindas, retro, en colores rosas, o sea, están buenísimas.
0: Sí, sí, sí.
1: Y de paso, escuchás.
0: Perfecto, fantástico. Qué buen hábito de la gente. Bueno, muy bien, 10:09, vamos que seguimos. Dale, María Eugenia, por favor.
2: ¿Eh? Bueno. Hoy se estrena, chicos, porque generalmente los jueves son los días de estreno, claro, ustedes saben. Pero se estrena hoy miércoles, se adelantó exactamente la quinta película entrega de Toy Story.
0: ¡Caramba!
2: Que seguramente vamos a ver el fin de semana cómo levanta la taquilla, porque es un título convocante. Ahí tenemos el tráiler, creo. ¿Quieren que veamos un chiquitito? Así vamos, salimos un poquito y vemos.
0: Sí.
2: Está en español.
0: Dale,
2: ahí vamos.
0: Dale, vamos. A ver, vamos.
5: ¿Me perdí como tu amada esposa?
6: ¡Hija! Ahora los declaro marido y cuchillo.
0: Ah, está lindo, ¿eh?
2: Lindo. Bueno, todo parece lindo, todos los juguetes están felices, pero ¿quién llega?
0: ¿Quién? A ver.
2: De invitada, un nuevo regalo.
5: Gracias.
2: Llega una tablet.
0: ¡Ay, caramba!
2: Lilipad. Bueno, y ahí continúa toda la historia. Recordemos que la pequeña que había heredado todos los juguetes de Andy estaba fanatizado con sus juguetes, pero claro, llega a lo digital y entonces ¿cómo hacemos para que la nena siga con sus juguetes y deje la tablet? Toy Story tendría que haber terminado cuando se hizo la 3.
0: Claro,
2: ¿estamos todos de acuerdo?
0: Sí, es un poquito larga.
2: Ya está, ya suficiente. La 4 me parece que fue un agregado más porque tenía un cierre tan genial. La tercera, que este chico crece, que lo vimos abandonar a sus juguetes, dejarlo, el adiós vaquero del final, que es un cuchillo que te clava el corazón. Pero viene la 5, seguirán, habrá más, no sé. Ahora sumaron esto, que no está mal, la vuelta de tuerca que le dieron. Lo sumaron a Bad Bunny, que es una porcioncita de pizza con lentes que hace la voz. Él, bueno, siempre tienen ahí unos guiños, unas cositas de Pixar, que ya les digo. La primera película de Toy Story se estrenó en 1995, el siglo pasado,
0: sí,
2: chicos.
0: Claro, mira,
2: entendamos, miren cómo sigue vigente,
0: mira,
2: igual. La verdad que había sido una genialidad cuando se estrenó esto, que los jueces tomaban vive y demás. Bueno, capítulo aparte, ¿saben que hay nueva canción de... ¿Se acuerdan la última, la del mundial? La que cantábamos todos, la de...
4: Todos.
2: La de muchachos.
0: Sí, sí.
2: No, ¿qué me ibas a decir? Muchachos. Perdón. Me interrumpí.
0: Hay un nuevo hit
2: que reversiona una canción. La tenemos, ¿no, Lara? Claro.
0: Perfecto,
2: que sí.
0: Vamos.
2: Que reversiona la canción de Shilda.
0: A ver.
2: Vamos a escuchar.
0: A ver, a ver.

0: Bueno, no mufemos tanto Argentina, mi campeón, no sé. Bueno, está bien, es de cancha.
1: En realidad, en Argentina quiero verte tetracampeón, porque si gana la Copa...
0: Bueno, sí, pero como que serían dos seguidos. Sí, la verdad que bicampeón, sí. No. Puede ser bicampeón en distintos, claro, que no sean claro. consecutivos. Bueno, eso bueno. es verdad. Bueno, no le pidamos gramática elevada, no, no, una no, canción de cancha, no, o sea,
1: pero me da
0: bastante
1: la sensación
0: que le hicieron rimas.
1: Que muchacho será más pegadizo.
2: Claro, sí, y aparte era más todo, simple, porque sí, ya sí, cuando sí. le empiezan a agregar
3: muy
2: cosas...
3: Muy complejo.
2: Yo escuchaba una... Que, a ver, me parece fantástico, Messi, pero Malvino, agregaban sí, a Favalor. Sí, me parece que... A ver, muchachos, la canción de cancha tiene que ser simple. Sí,
0: claro, simple, te vamos a ganar, somos campeones, ya, aguante ya. Messi, la.
2: Muchacho, bueno. lo que tuvo que...
1: Era muy simple.
2: Porque ya era una canción de cancha reversionada que la canta la...
0: Claro, la mosca.
2: Muchacho, la canta la mosca, pero digo, la hinchada de Racing empezó a cantar Traigan Exacto. vino, juega la cadena.
1: Claro, claro, claro.
2: Y después la hinchada independiente le empezó claro. a responder: pedís vino y copas no tenés. Entonces se generó algo lindo que fue algo
4: y ayer
2: muy.
4: Ayer se cantó. Ayer
2: se cantaba. Sí, sí, sí.
4: Ayer se cantó.
0: Bueno, chicos, esta la vamos a escuchar.
1: Bueno,
0: muy esta
1: bien,
0: con el Dai Dai.
1: Fantástico, perfecto. Perfecto, vamos 2, 10, 14.

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0: Bueno, muy bien, vamos a ir con Pablo Lugano a la calle a ver cómo está hoy, tomada absolutamente por el partido de ayer. Hoy se veía un poquito menos tránsito temprano en la mañana, ¿no? Algunos que dijo, ay, me quedo 10 minutos más, media horita más.
1: Sí.
0: ¿Sí? Y sé que en algunos lugares retrasaron la hora de entrada para empezar el día de trabajo. Muy bien, Pablo, bella mañana de miércoles, contanos, por favor.
2: Bella mañana, Nelson, y casi te diría bellísima en donde estamos hoy. Mirá, el obelisco porteño,
0: claro.
2: La 9 de julio y la avenida Corrientes a pleno sol. No hay tanta gente. Hablamos con algunos que venían con cara de dormido.
0: Nos claro, claro, claro.
2: Había mucha curiosidad por ver, aunque sea un ratito, de los rivales de Argentina, de Austria y Jordania, que jugaron a la 1 de la mañana. Ese partido terminó tardísimo, algunos vieron el primer tiempo, los ves con los ojos cerrados todavía, pero todos conforme, y con quien hables es Messi, Messi, Messi, lo primero que te dicen. Para los comercios, hay expectativas puestas en el martes, es un horario un poquito más central, a las 2 de la tarde, sobre todo para bares y confiterías. También hubo quejas, porque en el centro porteño, por la zona de La Valle y Corrientes, un poquito más hacia adentro, Maipú, ayer cuando estaba comenzando el partido, se cortó la señal del cable.
0: Pero caramba.
2: Algunos bares con mesas llenas, los clientes esperaron 10 minutos, 15 minutos, terminaron el café y se fueron a otro lado. La palabra literal de esa gente recaliente, se perdieron una buena venta, porque no tenían internet. Si te parece, compartimos las opiniones de la gente con la que fuimos hablando durante la mañana.
1: Los recalientes.
3: Ayer, primer partido de Argentina, fue medio tarde, pero...
4: Medio tarde y con poca gente.
3: Las ventas, a pesar de eso, no levantan, ¿tienen alguna propuesta especial para los partidos o es gente que se queda en el centro y viene?
4: Y hay poca gente en el centro de la noche. Poco y nada, por más promociones que pongas, no hay público.
3: El próximo partido es a las 2 de la tarde, ¿tienen un poco más de expectativa?
4: Sí, calculo que sí, que va a haber más trabajo.
5: El mejor partido que vi hasta ahora, por lo menos la mejor victoria. No sé cómo estuvo la otra selección, pero nosotros fuimos los mejores, sin dudas.
6: Messi, me metí todos los goles, temblaron los otros. No, fue una locura. Le grité cada gol, estaba con mi hijo y mi mujer ahí viendo el partido, yo soy de Quilmes. No, es una locura, y tenemos que ir por la cuarta.
2: Ahí estaba Nelson. Messi, las tres primeras palabras que salían con la gente que hablábamos, salvo, como comentábamos, algunos comerciantes que por una cuestión ajena a ellos no pudieron tener las mesas completas, tienen esperanza en que el próximo martes repunten las ventas.
0: Bueno,
2: y
0: claro,
2: hay que poner la venta de diarios.
0: La tecnología, ¿no?
2: Sí, claro, y la venta de diarios tampoco repunta. Mira, Nelson, hablamos hace un ratito con un par de canillitas y dice que ellos esperaban vender un poquito más, pero no hay venta. Es más, preguntan más por los autitos y los utensilios de cocina que venden que por diarios y revistas.
0: Mira vos, realmente. Y sí, ya tenés. Puede ser que para la final, si la final llega como todos queremos, vos te guardes el papel, pero bueno. Para los otros días es un poco más difícil.
7: Sí,
0: tenés acceso a todo.
2: Ya casi no se vende.
0: ¿Cómo, querido?
2: Ya casi no se vende en diarios de papel. Se consume mucho el portal en internet, mucho las redes sociales.
7: Hay muchos puestos convertidos en café.
2: En el café suelen estar en las mesas. Pero es, digamos, una ojeada efímera, ver los títulos y seguir de largo. Ya casi no se compra.
0: Claro. Esta es la realidad, ¿sí? Bueno, perfecto, querido, fantástico. ¿El tránsito normal por ahí?
2: Sí, está todo tranquilo. Hasta hace un ratito había una unidad de bomberos frente al obelisco de manera preventiva porque había habido un roce, ni siquiera se podía calificar de choque entre un taxi y una moto. Están con una cuestión de papeles, digamos. No hay nada, nada grave. Está el patrullero y bomberos. Terminando de tomar los datos de los automovilistas, de los conductores, y en cualquier momento el incidente termina, hay un carril reducido sobre la rotonda del obelisco. El resto, tránsito fluido, totalmente normal.
0: Perfecto, fantástico. Pablo, muchísimas gracias.
2: Un abrazo hasta cualquier momento.
0: Estoy leyendo un título muy lindo que tiene el Die Welt, ¿eh? Los diarios más fuertes de

0: encontrar incluso en otros deportes.
1: Claro. Bueno, por eso le habló de Nadal ayer.
2: Sí, sí, sí, ahí sí, lo sí. tengo reservado para más.
0: Creo que Nadal puede ejemplificarse, no sé, pienso en Lewis Hamilton tanto tiempo también, hoy 41 años, el domingo volvió a ganar una carrera de Fórmula 1.
1: Claro.
0: Pero lo de Messi trasciende todo porque es el deporte más importante, sí, es el más popular, entonces llega a todos lados y ayer... veían, obviamente había mucha gente argentina, cerca de 35.000 argentinos que estaban en el estadio de Kansas, pero después cuando uno veía las notas que se hacían fuera de la cancha, mucha gente de otros países con la camiseta de Messi, con la camiseta de Argentina, yendo a ver a Messi, no les importaba ni el partido, ni el contexto, ni si se trataba de un mundial, ni el equipo que tenía enfrente, ellos iban a ver a Messi porque aparte, este mundial es la última posibilidad que tienen de ver a Messi en cancha, en un mundial con la selección argentina, y encima defendiendo el título. Y encima les regala los tres goles que hizo ayer. Entonces, cuando uno busca adjetivos calificativos, ya no lo encuentra. Es Messi el fútbol y después todo lo demás que viene.
2: Impresionante.
0: Es impresionante, sí, sí.
1: Hoy me decían estos periodistas franceses, me dicen, no solamente lo van a extrañar ustedes, lo va a extrañar el fútbol.
2: Claro.
0: Totalmente.
2: Sí.
1: Genera para la aparición de... un jugador con esa personalidad y demás.
2: Que no fue lo mismo que generó Maradona.
1: Porque el tema de la personalidad.
2: Por su personalidad.
0: Claro, yo creo que Maradona despertó otra cosa. Despertó otra cosa en lo social, despertó otra cosa en lo ajeno a lo deportivo. Messi es estrictamente un jugador de fútbol. A Messi no le piden que opine de política, a Messi no le piden que opine de la paz mundial, a Messi no le piden que tenga una postura porque... No, ¿por qué no? Porque simplemente no quiere, no le interesa, no se siente cómodo ahí. Ahora, den la pelota dentro de la cancha y va a hacer lo que hizo anoche. Y muchas cosas mejor.
2: Jugadores de otros países también que fueron pura y exclusivamente para verlo a Messi.
1: Sí,
2: y después, cuando terminan la competencia, el juego en la cancha, los jugadores del equipo contrario se quieren sacar la foto con Messi.
1: Sí, es una cosa...
2: Hasta el hijo de Zidane.
1: Claro. Sí. Pobre. La cara de su papá.
2: Sí, estaba con la máscara esa y mucho si sale a la calle.
0: Yo creo que para empezar es Zinedine Zidane con lo que fue un talento impresionante. Tener un hijo que te sale arquero, para empezar, ¿no?
3: Ponele que sea para no competir. Bueno, no voy a ser como mi padre.
0: Claro.
3: Pero por lo menos atajar más.
2: Yo lo escuché en una entrevista que él dijo que estaba muy contento por su abuelo, porque el abuelo, cuando él dijo que iba a jugar para Argelia, él estaba feliz. Bueno,
0: de hecho, la anécdota de...
2: Hizo tres goles Messi. Calibra en otro nivel.
1: Está visto que no podría jugar para Francia.
0: No califica para Francia. Hizo bien en irse a Argelia. Y además, la historia de Zinedine Zidane con Argelia, obviamente, por un lazo familiar... A él cuando lo echan por ese cabezazo a Cannavaro en la final del 2006, es porque Cannavaro lo insulta,
2: claro,
0: mencionándole algo de su madre argelina.
2: Exacto.
0: Ahí creo que se mostró al mundo la raíz argelina de Zinedine Zidane. Un crack.
1: Sí, por supuesto. Un fenómeno. Un amante de la Argentina. Alguien que viene seguido acá a Buenos Aires.
0: Sí.
1: Muy bien, 10:30, vamos en esta mañana tan especial, tan tomada por el Mundial. Van a haber varias de estas a lo largo de estos 40 días tomados por el Mundial, acá y en el mundo, ¿sí? Perfecto, vamos, Rivadavia, el rotativo del aire de Mariano Martín, vamos.

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1: 10 de la mañana, 30 minutos, cielo ligeramente nublado sobre Buenos Aires, 12 grados, una décima, la temperatura 71, el porcentaje de la humedad. Feriado en La Rioja por el triunfo de la selección. El decreto, firmado en horas de la madrugada, estableció asueto administrativo con el cierre de edificios públicos y escuelas durante la mañana. La medida indica que se decidió para que las y los riojanos puedan compartir este momento de felicidad colectiva que une a todo el país. Comenzó la segunda audiencia por la desaparición de Loan en Corrientes. El primer paso es la culminación de procedimientos formales que quedaron pendientes de ayer y luego comenzarán las declaraciones, entre las que se encuentran previstas las de los padres del menor. Finaliza la cumbre del G7 en París. Amplía Rolando Klemper.

0: La cumbre del G7 en París está culminando con una fuerte declaración de respaldo a Ucrania frente a lo que consideran una nueva avanzada de Rusia sobre Europa. Pero la gran novedad es que el documento cuenta con el aval y la firma de Donald Trump, quien ayer se reunió con Zelensky y con los principales líderes europeos y habría cambiado su postura respecto a las condiciones para poner fin a la guerra. Según sus interlocutores, Trump se habría comprometido a restablecer su apoyo militar y a involucrarse nuevamente en las negociaciones con Putin una vez que dé por concluido el conflicto con Irán. Mientras tanto, Rusia intensifica los ataques con misiles y drones sobre objetivos civiles en Kiev y otras importantes ciudades de ese país, informó Rolando Klempert, Radio Rivadavia.
1: Hoy se completará la primera fecha del Mundial. A las 14 jugarán Portugal-Congo, a las 17 Inglaterra-Croacia, a las 23 se enfrentarán Ghana-Panamá y cerrarán a las 23 Uzbekistán-Colombia. 12 grados una décima la temperatura en Buenos Aires, la humedad 71%, el cielo está ligeramente nublado.
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6: Con muchísima alegría la recibimos ya, Carola Urdangarín. Hola, Carola, ¿cómo estamos? Bella mañana de miércoles.
7: Hola, Nelson, hola equipo. Bueno, tenemos que hablar de exportaciones porque aparecen datos del 2025 que de alguna manera confirman lo que pasa con los granos y que también tiene un correlato en las economías regionales, que es que hay muy buenos números, sobre todo muy buenas exportaciones, a pesar de que el número y la rentabilidad crujen fronteras adentro de la Argentina. El dato exportador del año pasado acaba de ser publicado por la Bolsa de Comercio Rosarina y habla de un crecimiento de las exportaciones del complejo de economías regionales que supera el 5,3%. Lo que significó un ingreso de 11.313 millones de dólares a la Argentina el año pasado, un monto al que nunca se había llegado para esas actividades. Obviamente hay productos que se destacaron por sobre otros, la pesca fue uno de ellos, en el que encabeza ese crecimiento con China, con España, con Estados Unidos como los principales compradores. Atrás vienen los lácteos, que son la segunda economía regional hoy más sólida en exportación, y le pisa los talones la exportación de maní, que también tuvo un récord después de un muy buen volumen de producción el año pasado, a pesar de precios internacionales planchados y hasta por debajo del promedio. En valor, el que más creció de todas maneras fue el sector de los lácteos y el que volvió a tener un repunte fue el sector de los limones, lo contábamos esta semana. Son sectores que envían parte de la producción al mercado interno, pero con altos porcentajes que van al mundo y que explican, como decimos, que el año pasado hayan entrado esos más de 11.000 millones de dólares récord por economías regionales. Gracias, Nelson. Como siempre, será hasta mañana. Carola Urdangarín, Rivadavia Agro.
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0: Bueno, todavía sigue produciendo mucha conmoción el terrible hecho que terminó con la vida de un chico tan talentoso de Gaspar Prindías, ¿no? Gaspi. Y estoy saludando a su papá, Ricardo Prim, que produjo una declaración fuerte en estas horas. Lo estoy saludando y lo primero, por supuesto, enviarle mis condolencias. ¿Eh? Ricardo, buen día.
1: Buen día.
0: ¿Cómo está?
1: Se puede decir buen día, ¿no?
0: Claro, por supuesto. Por supuesto. ¿Ya el cuerpo de su hijo ya está acá en la Argentina, Ricardo?
1: No, todavía no.
0: Todavía no.
1: Se están haciendo todos los operativos ya en Brasil. No, todavía no. Claro. Estoy esperando noticias de eso, porque estoy acá en Puerto Madryn.
0: Claro.
1: Pero bueno, no, todavía no. No.
0: Leíamos una declaración suya. Usted tiene o la sospecha o la convicción que pudo haber sido un atentado esto que terminó con la vida de su hijo.
1: Yo estoy convencido de eso.
0: Mire usted. ¿Y por qué? ¿Había alguna causa que podía generar que había quien quisiera generarle un daño?
1: Nelson, yo le voy a hacer clarito.
0: ¿Cómo no?
1: Yo de eso no voy a hablar ahora.
0: Bien.
1: Yo únicamente voy a hablar de Gaspi.
0: Muy bien. Lo entiendo perfectamente. Le hago una sola pregunta más sobre eso, usted me la responde o no.
1: Sí.
0: ¿Hay alguna investigación judicial en ese sentido en Brasil que esté, digamos, encaminada en ese rumbo?
1: No le voy a dar ninguna información, ya le dije que de eso no hablo.
0: Muy bien. ¿Cómo era su hijo? Cuéntenos. Para yo, muchos, sí, gente joven lo conocía.
1: Mi hijo era una persona hermosa. Mira, una persona hermosa, un chiquito, re humano, re buena persona, súper inteligente, muy creativo, era de chiquito. Es redundante, ¿no? Lo voy a decir, pero había toda una historia muy especial con él. Si bien él vivía en Buenos Aires, acá siempre teníamos una relación de mucha, cada vez que nos encontrábamos nos divertíamos mucho.
0: Mira,
1: muy creativo, súper inteligente, muy buena persona, muy humano, ¿no?
0: Mira.
1: Muy humano. Que no es poca cosa, ¿no?
0: ¿Qué le parece?
1: Porque en este momento en Argentina, y donde hay una deshumanización impresionante a todo nivel, y una mediocre, aparte un pibe recreativo, muy inteligente, no era mediocre, donde la mediocridad manda en este momento, pero bueno, es eso. Yo tengo un dolor inmenso, dolor que nunca sentí, eso, yo soy un tipo fuerte y he pasado cosas
0: duras,
1: digamos, de vida, pero nunca pensé que me iba a pasar. Aparte, muy injusto, de qué manera se dio, el mejor momento de su carrera. Y estoy realmente sorprendido porque yo no tomaba magnitud, claro, era mi nene, entonces no tomaba magnitud de lo que él generaba en la gente. Vienen acá a la librería a entregarme cosas, fotos, flores, vienen los padres de los chicos a agradecerme a mí porque los pibes se divertían con... Y digo, estoy... y me hace mal, porque yo viene la gente y yo, me desarmo.
0: Bien.
1: Pero bueno, una tristeza infinita y un dolor enorme, y te digo, yo me va a ser muy difícil vivir sin Gaspi. Me va a ser muy difícil, porque cuando él me llamaba, mandaba mensajes, pero bueno, es eso. Mucho más no tengo para decir, Castro.
0: Lo escuchamos con mucha convicción. ¿Es su único hijo?
1: No, yo tengo otra hija que está destruida también, Camila, se querían muchos ellos también, también, que es una personita divina, inteligente, bueno. Pero bueno, mucho dolor, mucho dolor.
0: ¿Qué soñaba ser Gaspi?
1: Gaspi iba a ser director de cine, un gran director de cine. Eso es lo que él siempre... Yo de chiquito, veíamos películas juntos, era muy vivaz, muy un pibito muy inteligente, muy muy creativo, impresionante. Iba en ese sentido, ¿eh? Iba por ahí la cosa. Por eso pegaba tanto las cosas que él hacía, era muy detallista. Y a mí lo que me sorprendía era lo que decían tipos muy experimentados en la materia, ya sea en el cine, que decían que era un genio. Y yo nunca me la creí, Gaspi, yo sabía que era muy inteligente, pero cómo... Él tuvo un cambio muy importante, era un líder positivo, porque él hizo toda una una pelea de show en España, y para eso tuvo que revertir, tuvo que entrenarse, tuvo que sortear un montón de cosas y la lograron. Y eso es lo que me agradecen los padres, que los padres de los hijos de ellos, al ver lo que hizo Gaspi, que dejaron de fumar, de tomar alcohol, hicieron lo mismo que Gaspi. Entonces me vine a abrazar y a darme las gracias. No lo puedo creer. Te digo, parece una película de ciencia ficción.
0: Lo escuchamos muy conmovido nosotros, acá también.
1: Estoy
0: acá
1: totalmente en la conmovido. Y hizo un dolor, te digo, que no nunca experimenté una cosa así, por toda la magnitud, una cosa inesperada, injusta. Y medio que me miento, ¿eh? Porque todavía estoy en shockeado. Yo estoy pensando que por ahí me llama Gaspi o me manda un mensaje.
0: De lo que conocimos, yo por supuesto lo fui conociendo en estas horas. Mario Pergolini alguna vez me había hablado de él, un gran talento, un chico además muy de familia, muy amante de sus papás y de su mamá, ¿no?
1: Sí, pero fíjate que no era que la típica familia, la tribu unidita, porque yo estaba separado, no convivía con la madre, y él, pero bueno, es un chico muy querido, entonces más allá de eso. Y yo siempre estaba, por ahí me llamaba a las 4 de la mañana y charlábamos 2 horas. Él sabía que siempre estábamos. Yo estaba así. Pero bueno, muy injusta la vida, muy injusta. No se merecía una cosa así, porque un pibe que... Muy sufrido también él, ¿no? Pero bueno, el amor de la gente, yo digo que esto que pasó, a mí en lo personal hasta me humanizó, porque había gente que yo... No son amigos, algunos son amigos, otros no. Y le da cosas y entran llorando, gente grande que son los padres, y me abrazan y me dicen, mira, te agradezco, porque me dicen, no puedo creer, me dejaron, no. Por eso yo no quería venir. Vine porque, y me está mandando mensaje a mi psicólogo, y dice, estás en la librería, ¿no?
0: Es decir, usted tal vez no tenía la noción de la llegada que tenía su hijo a la gente, ¿no?
1: No. ¿Sabés por qué? Sí. Inclusive tengo el celular... Pero no sabes la cantidad de gente que lo seguía él, de padres, de chicos. Yo ni quiero ver, porque me hace muy mal, pero es impresionante. Es una cosa, no tenía dimensión, porque para mí era Gaspi, mi nene, yo sabía que él iba a llegar lejos, muy inteligente y todo, pero esta, lo que estoy viendo ahora, no, realmente.
0: Me quedó eso, una vida muy sufrida, ¿no?
1: Porque él de chico se fue 4 años muy chiquito a... pasó cosas por ahí, viste, que estuvo, que extrañaba, ese tipo de cosas. Estuvo 4 años en Chile, era un gran jugador de fútbol, aparte, jugó en la U de Chile, no lo querían dejar venir a Argentina. Y él vuelve, viste, esa cosa de que no convivíamos, pero él se sentía querido, eso es muy importante.
0: Ricardo, escuchamos conmovido, yo le agradezco este contacto con Radio Rivadavia, le enviamos nuestras condolencias y por supuesto, bueno, ¿no? No hay palabra, ¿no? Para tanto dolor, ¿no?
1: Es una tristeza infinita, yo realmente ya soy otra persona.
0: ¿Qué fue?
1: Es así.
0: Ricardo, un abrazo de todos nosotros aquí que lo estamos escuchando, bueno, también conmovido. Muchas gracias, ¿eh?
1: Hasta luego.
0: Ricardo Prina, papá de Gaspi, ¿eh? Qué testimonio, lo escuchaba, ¿no? La voz, ¿no?
2: Sí. Muy tremendo.
0: ¿No? Hombre, que se encuentra con una realidad que él tal vez no conocía de su hijo, ¿no? En la dimensión, ¿no? Y en cuanto a su llegada, ¿no?
2: Claro,
0: joven, ¿no?
2: Sí, sí. Y estas cosas así tan repentinas, ¿no?
0: Tremendo, ¿no?
2: A veces uno piensa que, bueno, ninguna muerte es esperable ni nada calma el dolor.
0: Totalmente. Y obviamente lo que confirmó, ¿no? Y uno entiende el respeto, ¿no? Que le está convencido que fue un atentado.
2: Exacto, claro. Exacto. Hay que ver cómo sigue avanzando.
0: La investigación.
2: Porque, a ver, ahora él se acortó porque era un tema que no quería tocar y lo respetamos, claro. La versión, porque no está absolutamente nada confirmado, es que el atentado habría sido contra el muchacho, el cantante estadounidense.
0: Mira.
2: Pero bueno, esa versión es una versión, porque él supuestamente no firmó con una discográfica, se empezó a hacer como una carrera por otro lado y tal vez vendría por ahí. Esa es la versión que empezó a transcurrir en las últimas horas, ¿no? Desde que falleció él el fin de semana. Pero bueno, tal vez por eso, como son todas versiones claro, sin claro, confirmación, claro. En lo que, y la verdad que en ese momento de dolor.
0: Tremendo. Una nota impactante en la mañana de hoy. 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
14: 10 de la mañana, 51 minutos, 12.1. La temperatura en la ciudad de Buenos Aires, humedad 71%. El cielo ligeramente nublado.
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1: Bueno, muy bien, 10:52. Entonces, avanzamos. Fecha hoy del Mundial, ¿eh? Termina la primera fecha como tal completa con todos los equipos.
2: ¿Eh? Así es, Nelson. Tenemos partidos por demás interesantes. Durante la madrugada, quizás alguno lo veo, que se quedó despierto después del triunfo de Argentina. Ganó Austria, que es el próximo rival de la selección. Argentina vuelve a jugar el lunes próximo a las 2 de la tarde. Mirá. Así que, partido que obviamente...
1: ¿Y a qué hora jugó Austria?
2: Austria jugó a la 1 de la mañana.
1: Hora de Austria, 6 de la mañana.
2: Claro, sí, sí. Es que el Mundial está diagramado para las grandes selecciones. Lo que ha hecho la FIFA, a diferencia de otras copas del mundo, es diagramar los horarios. Por ejemplo, de Francia, ayer jugó a las 4 de la tarde, que son las 10 de la noche en Francia, ¿no? En Europa. España, que jugó el lunes, 1 de la tarde, jugó a las 7 de la tarde de Europa. Pero después, cuando juegan selecciones que no son tan conocidas o no son tan populares, te las pone a cualquier hora. Austria jugó a las 6 de la mañana, hora europea. Hoy, por ejemplo, Portugal debuta en el Mundial a las 2 de la tarde, 8 de la noche. Propicio para poder ver. Y ayer, como decíamos, lo de Francia, Inglaterra, Croacia es un poquito más tarde. Van a jugar a las 11 de la noche, horario europeo, y a las 5 de la tarde, horario argentino. Bueno, la agenda del día es el debut de Cristiano Ronaldo y de Portugal frente a la República Democrática del Congo, que tiene una historia muy particular. Quizás, Nelson, la recuerdes. Mundial 74, jugaba en ese momento bajo el nombre de Zaire. Un partido muy recordado en donde los jugadores no se sabían las reglas. Se adelantaban cuando ejecutaban los tiros libres, parados en la barrera. Y en una imagen icónica del jugador de Zaire corriendo solo con la pelota. Y lógicamente el árbitro, el árbitro mostrándole que no se podía hacer eso. Muchas excentricidades de aquella selección de Zaire, de los Leopardos, hoy vuelven a una Copa del
1: Leopardos
2: Mundo.
1: Leopardos perdidos.
2: Exacto, hoy vuelven a una Copa del Mundo bajo el nombre de la República Democrática del Congo. Así que veremos, partido que a priori no debería tener demasiadas equivalencias y que Portugal es el claro favorito, será a las 2 de la tarde. 5 de la tarde, para mí el partido del día, Inglaterra contra Croacia, debuta la selección inglesa, que ha acaparado una buena cantidad de jugadores en las mejores ligas del mundo. De hecho, obviamente la Premier es la mejor liga del mundo y además viene con el aliciente de que dos equipos ingleses fueron campeones en torneos de Europa, tanto el Crystal Palace en la Conference League como el Aston Villa en la UEFA Europa League. No se le pudo dar al Arsenal, que igual jugó la final frente al PSG. Croacia, con una generación que está llegando a su fin, de muy buenos jugadores, con Luka Modric como bandera, así que veremos cómo le va. 5 de la tarde es ese partido. A las 20 gana ante Panamá y a las 23 el debut de Colombia frente a Uzbekistán. Así que tenemos 4 partidos para el día de hoy y ya mañana nos preparamos para lo que va a ser el inicio de la segunda fecha, también con 4 partidos: República Checa, Sudáfrica, Suiza, Bosnia, Canadá, Qatar y México, Corea como epicentro central. México que viaja del Distrito Federal a Guadalajara. Mañana va a ser local en Guadalajara. México, obviamente, los 3 partidos de local los juega en su tierra.
1: Perfecto. Aquel Mundial de 74 que fue el Mundial donde aparece Holanda, ¿no?
2: Claro, la Holanda, la naranja mecánica.
1: Que golea a la Argentina 4-0. La Argentina tenía un equipo muy flojo, ¿no es cierto? Le había tocado el grupo de Italia, Haití, Polonia.
2: Sí.
1: ¿No? Y Argentina se clasificó ahí a duras penas, ¿no? Y entonces después viene el partido con Holanda. Y siempre me acuerdo que Perfumo me contaba que se encontraron con esa arrolladora Alemania, que era una cosa impresionante. Entonces, Argentina estaba perdiendo 2-0 y el arquero era Daniel Carnevale, un gran arquero de Chacarita, ¿no?
2: Sí.
1: Entonces, Perfumo dice que Candemán se apura a buscar una pelota y dice, ¿qué estás haciendo? No, voy a sacar rápido para que tengamos que hacer un gol. No, tirala afuera que esto nos hacen 20.
3: Claro, no había chance claro, de que hicieran un gol.
1: Sí. Muy divertido. Me dice, ¿me estás loco? Esto nos hacen 20, no lo podemos parar ni de casualidad.
2: Otro mundial completamente distinto. Sí, hablando de ese, claro, de ese Zaire que hoy es Congo, claro, el partido fue con Brasil, claro, y el defensor sale corriendo de la barrera y patea la pelota hacia adelante. Sí, sí, había sí, perdido 2-0 en el debut, claro, contra Escocia. Sí, sí. 9-0 con Yugoslavia.
1: Claro, claro, Yugoslavia.
2: Y con Brasil pierde 3-0, sí, en un momento en donde, además, quien gobernaba ese momento, Zaire, había viajado con el plantel,
1: sí,
2: y
1: claro,
2: les había,
1: sí,
2: confirmado, sí, creo que si perdían por más de 3 goles, sí, tenían que hacer el servicio militar,
1: no,
2: o algo similar.
1: Que no volviera.
2: Y bueno, perdieron 3-0, sí, así, sí, que cumplieron los jugadores de Zaire, sí, en ese,
1: sí,
2: momento.
1: Sí, sí, Brasil se apiadó, sí, de ellos. Sí, pero fue un mundial. Muy increíble tener una selección con Argentina con mucha crisis. Había tenido una crisis,
2: sí,
1: enorme,
2: sí, sí. Bueno, después
1: con Sibori, con Cap, con Baraka, Mami.
2: Después de ese mundial llega Menotti y cambia la historia del fútbol argentino.
1: Sí, sí, efectivamente. Sí, sí. Así fue. Realmente. Así que sí, pero siempre me acuerdo esta anécdota genial de Perfumo.
3: Muy buena.
1: No. Tirar la pelota afuera. Que nos hacen 20.
3: No tenemos chance de nada.
1: Sí, sí, sí, sí. Realmente que me acuerdo. Fue el impacto, que además Holanda después pierde.
2: Claro.
1: Igualmente no gana la final.
2: No, la pierde con
1: Alemania.
2: Con Alemania, Alemania Federal.
4: Houseman.
1: Sí, claro.
4: Allá la
1: Claro, efectivamente. Sí, que algunos, casi después no siguió nadie en el 78.
2: No, fue un equipo casi, nadie, casi completamente nuevo.
1: Sí, sí,
2: creo,
1: sí,
2: que repitió Baley, si no me equivoco,
1: ser, sí,
2: como
1: sí,
2: arquero,
1: sí,
2: suplente, sí, que sí, fue, sí, el, sí, suplente de Pato Filiol.
4: Y
2: Houseman. Sí.
1: Muy bien, perfecto. 10:59 en esta bella mañana,
3: sí,
1: de miércoles, tan tomada por la alegría del Mundial, en el triunfo de Argentina. Vamos al rotativo, Mariano Martín. Vamos.

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1: 11 de la mañana. En la ciudad de Buenos Aires el cielo está ligeramente nublado. La temperatura es de 12 grados, una décima. La humedad del 71%. Los senadores del PRO acompañarán el pedido de remoción de Manuel Adorni. Lo dijo el jefe del bloque, Martín Gerling Lara, quien sostuvo que la permanencia del jefe de gabinete en el cargo no da para más y acompañarán el pedido de censura si se llega a esa instancia. La selección gana, pero el comercio no repunta, informa Pablo Lugano.
2: Móvil. Las tapas de los diarios no alcanzan para levantar las ventas y el partido del próximo martes genera poca expectativa en los comerciantes. La realidad del centro porteño.
3: Yo pensé que íbamos a vender el doble, nada, nada, literalmente nada, igual. Tal vez menos, porque hay muchísima gente menos.
4: Estamos laburando para pagar cuentas y ni pagamos las cuentas tampoco, o sea, no hay estabilidad. Vos no podés mantener los precios ni siquiera una semana porque te están cambiando los precios cada 2x3.
5: ¿Tienen expectativa para el partido el martes, que es un poquito de un horario donde hay más gente en la calle?
4: Sí, por ahí sí, pero la gente viene, se te sienta y no consume mucho tampoco. Estamos a medio de mes y ya es fin de mes para muchos.
2: Desde el centro porteño, Pablo Lugano, Radio Rivadavia.
1: El padre del youtuber Gaspi reiteró que hubo un atentado contra su hijo. En diálogo con Rivadavia, Ricardo Prim confirmó su sospecha sobre el choque de helicópteros en Brasil, aunque, notablemente conmovido, evitó dar mayores precisiones sobre el tema. Rescataron a varias personas por un incendio en Villa Santa Rita. Se registró en un edificio de Argerich al 1600, entre Remedios de Escalada de San Martín y César Díaz, donde las víctimas fueron asistidas por el SAME y los bomberos. 12 grados una décima la temperatura en Buenos Aires, la humedad 71%, el cielo está ligeramente nublado y para hoy se anticipa una temperatura máxima de 17 grados.
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6: Ya son las 11 de la mañana.
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0: hoy traje algo que me pidieron mucho, ¿no? Así que dejé el día porque hoy tiene todo este componente deportivo, ¿no? Así que hoy les traje una marcha de aquellas que se usaban en las transmisiones deportivas de otro tiempo.
1: Bueno.
0: Que durante mucho tiempo eran las marchas típicas.
2: Claro,
0: ¿no?
2: Claro.
0: Hasta que llegó las transmisiones deportivas, empezaban con marchas siempre. Eso cambió con Víctor Hugo. Cuando Víctor Hugo viene con Radio Mitre, Radio Mitre es por 80, que produce un furor fenomenal.
3: Jingles.
0: Una de las cosas, no, empezaron a poner música de rock, esto, claro, aquello y demás, y a partir de ahí cambiaron. ¿No es cierto? Cambió el estilo de relato y demás. Pero hasta la década del fin del 90 empezó a cambiar, no todo, ¿no es cierto? Así que las marchas deportivas eran los programas, las transmisiones deportivas empezaban con marchas, ¿no? Con marchas. Eran todas marchas de un gran compositor de marchas llamado el rey de las marchas de Estados Unidos, John Philip Sousa. O como dicen los estadounidenses, John Philip Sousa. ¿No? Que fue un hombre, bueno, célebre, y que además marcó toda una época. Radio Rivadavia usaba una exclusiva, muy buena, muy buena, que aplica muy bien para hoy, que se llama El Fulminador. Entonces, la transmisión de José María Muñoz, el programa de Muñoz se llamaba Fútbol Pasión de Multitudes, estaba esta marcha que la usaba solamente él. En las transmisiones de otros partidos, de otros relatores, claro, usaban otras marchas. Él usaba exclusivamente esta marcha, que ya vamos a compartir con todos ustedes, y los que escuchaban Rivadavia de aquel momento la van a recordar. Y si no, van a disfrutar de una obra hermosísima, El Fulminador, de John Philip Sousa. Vamos.

0: Bueno, ¿le gustó?
1: Bueno,
0: sí. Acá tenemos, ¿eh?
2: Marcha full.
0: Muy bien. El Fulminador, de John Philip Sousa, ¿eh? La versión fantástica de la banda de Marines, que es la banda del presidente de los Estados Unidos. The President's Own, la banda propia del presidente de Estados Unidos. 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

0: 11:15, recordamos coordenadas del día, por favor.
1: Así es, Nelson. Bueno, 11:50, 26:06, 30, nuestros oyentes full en esta mañana, deseándonos bella mañana, y yo digo que está con una energía divina.
0: Por supuesto.
1: Vamos a leer, si te parece, Nelson, alguno de los mensajes.
0: Dale.
1: Bella mañana de miércoles, Nelson, y todo el equipo de Vamos Rivadavia. Soy Sandra de Barrio Norte. Bueno, me anoto para participar por cualquiera de los premios del día de hoy. Me desperté tarde hoy porque me quedé oyendo todo sobre el triunfo de los goles. El post partido. Messi, Argentina, feliz por mi país, grande Messi.
2: ¿Qué habrá pasado con el índice camiseta, Pío? Ayer estaba entre 10 y 15 mil pesos.
0: Mira.
1: Nexol, excelente programa. Te escucho siempre porque me informan sobre lo que sucede en el país, en el mundo. Son muy buenos periodistas. Nos califican. Mi nombre es Tomás, soy de Morón, y también dice arriba Argentina. Besos. Buen día. Dice, como siempre, escuchándolos. Feliz que nos hace Messi, por Dios.
0: Un regalo
1: para este fiel oyente. Vamos. Bueno, buen día, doctor Nelson Castro y todo el equipo. Los escucho a ustedes y a sus colaboradores porque hacen un programa con información verdadera. Dice, en el aniversario de Güemes también. Los saluda Patricia. Vi en tendencias, así que
0: perfecto.
1: Lo vi.
0: Mira.
1: Bella mañana para todos. Soy Estela Tellerman. Excelente festejo y gracias a Nelson. Fabuloso, inteligente. El pase con Nacho. Nelson es muy lúcido. El análisis y la buena noticia, que bueno, no logra tapar la dura realidad. Dice, me encantan las radios AM y FM para escuchar Rivadavia. Abrazos a todo el equipo de oro. Muy bella mañana, Nelson, a todo el equipo. Messi la tiene imantada con un hechizo a la redonda. Qué orgullo ser argentino, sobre todo por su manera de ser incuestionable.
0: Exactamente.
1: Siempre nos escuchamos con mamá de 87 de abril. Soy Susana de Lanús Oeste.
2: No,
1: lo tenía chequeado el mensaje. Los tres últimos DNI son 158. Abrazo enorme. Creo que un empate sería lo más lógico. Pero Argentina tiene a Messi y eso es desequilibrante.
0: Totalmente.
1: Dice, bueno.
0: Perfecto.
1: Ahí
0: está,
1: muchos mensajes.
0: Nos vamos entonces con Renato de la Paulera ahí a los Estados Unidos. Hola, Renato, ¿cómo estamos? Vamos.
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0: Bueno, muy bien, ¿eh? Hola, Renato, bella mañana de miércoles, todos felices y contentos con el partidazo de Argentina y por supuesto la consagratoria, ¿no? Actuación de Messi. Sí, contanos.
4: Hola, Nelson, un abrazo grande para todos. Aquí nosotros, después de haber salido hace un par de horas ya con Nacho Ortelli tratando de reponernos porque fue una jornada larga.
0: Claro.
4: Se estiró todo mucho más de la cuenta. El estadio de Kansas es extraordinario, pero el retorno hacia el downtown, hacia el centro de la ciudad, se complicó, así que casi que llegamos sobre la hora de la salida con Nacho allí por las 6:30 de la mañana, hora de ustedes. Así que recién levantados, pudiendo haber dormido un poco.
0: Para
4: estar, pero bueno, la verdad, felices, porque aquellos que estuvimos en el estadio, Nelson, una jornada, yo creo que histórica, porque si bien había expectativas, si bien había ilusión, si bien se sabía que la selección argentina era candidata en este partido frente a Argelia, me parece que lo que hizo Messi fue
0: extraordinario.
4: Yo sinceramente ayer me costaba encontrar calificativos.
0: Y sí, te supera.
4: Porque ya sorpresa no es, no genera ya. No deja de sorprender todo el tiempo el capitán de la selección argentina, porque va a cumplir 39 años, porque la verdad es que uno lo ve en los arranques, en el pique corto, en la voracidad, en las ganas todavía de convertir. El segundo gol, de ir a buscar el rebote, en otro momento un jugador de 39 años, Nelson, y no va, o regula un poco más. Pero
0: es su pasión.
4: Exactamente, juega con pasión, lo traslada a la cancha. Se enoja cuando la pierde, se enoja cuando no le sale un pase, se enoja cuando le pegan. Vive el partido como lo vivía hace 20 años atrás, y la verdad es que no podemos dejar de sorprendernos. Ayer estaba en la cancha, parecíamos, no sé cómo se veía en la tele, pero parecíamos locales porque estaban todos con camisetas.
5: Sí,
4: y de hecho éramos locales. Ahora, había más extranjeros que argentinos, sin ninguna duda. ¿Había muchos argentinos? Sí, había muchos argentinos. Pero era tremenda la cantidad de hinchas de aquí de los Estados Unidos, pero de todas partes del mundo, muchos latinos también, que fueron a ver el partido con la selección, con la camiseta de la selección argentina. Pero no era con cualquiera, era con la camiseta de Messi. Entonces, ayer yo tuve la posibilidad de ver el partido entre un grupo de americanos. Los americanos no son como nosotros, tan pasionales, y emocionales. Y que te puedo asegurar que un hombre lloraba cuando hizo el tercer gol Messi. No lo podía creer, se abrazaba con el hijito. Y vos decís, ¿cómo genera esto esta gente que quizás no siente el fútbol como nosotros? Así que la verdad, hemos vivido una jornada maravillosa. Me parece que las lágrimas y la emoción de Messi nos emocionó a todos también. Justo lo reflejó la pantalla del estadio. Y eso también hizo que nos diéramos cuenta que él estaba sensible o que algo le estaba pasando. Después lo manifiestan en una entrevista, pero estamos contentos y sorprendidos, porque la verdad que hoy ya el Mundial pasó a hablarse de otra cosa. Ya no se habla de los candidatos, ya no se habla del batacazo de España, ya no se habla de los goles de Mbappé. A partir de hoy todo es Messi.
0: Sin duda, categórico, no indiscutible. Así que algo conmovedor y emocionante para todos, ¿no? Y para la gente ahí, ¿no? Es interesante esto que vos decís, ¿no? Es un fenómeno que se extiende más allá de nosotros los argentinos, ¿no? Realmente, ¿eh? Es fenomenal. Bueno, fantástico, Renato. Magnífica forma de comenzar el Mundial, ¿sí?
4: Dale, Nelson, te cuento. El equipo a la 1, hora de ustedes.

0: Sí. A las 11 de nosotros va a estar haciendo un trabajo regenerativo, regenerativo a aquellos que jugaron. En principio no se nos informó de alguna lesión, así que creemos que todos terminaron bien. Ellos apenas se van a hacer algunos movimientos, algunos en el gimnasio y otros en el campo, mucho más exigente para todos los que no jugaron. Hay que pensar que en el segundo partido frente a Austria, en Dallas, aquí nosotros nos vamos, la selección se queda aquí en Kansas, nosotros nos vamos a Dallas ya en el día de mañana. Los que no jugaron ayer van a trabajar mucho más intensamente, porque claro. me parece, en la idea de Scaloni está el tercer partido, si sale todo bien el segundo, jugar con mayoría de suplentes y darle ventaja a estos futbolistas para preservar a los titulares para 16avos.
1: Por supuesto. Perfecto, Renato, excelente, como siempre, un gusto.
0: Saludos para todos.
1: Bella mañana, que estén muy bien, vamos.
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0: Muy bien, 11:23, Walter, vamos.
1: Sí, Nelson, hay un debate que viene postergando por segunda vez el tratamiento de un proyecto de ley que impulsa el ministro de Desregulación, Federico Sturzenegger, en el Senado, que tiene que ver con la ley de propiedad privada. Inviolabilidad de la ley de la propiedad privada, concretamente. Pero la Iglesia se ha pronunciado. ¿Por qué? Porque esto tiene que ver con las tierras. Obviamente un recurso que tiene el país para sus diferentes usos. La conferencia episcopal lo que hizo fue manifestar su profunda preocupación porque este proyecto modifica el anterior y hace mucho más flexible la compra de tierras por parte de los extranjeros. Además, lo que dice la Iglesia y se queja es que de alguna forma debilita el rol del Estado.
0: Claro, claro.
1: Y habilita el uso inmediato de aquellos terrenos post-incendio, que muchas veces se ha sospechado en distintos lugares del país que se incendiaban para luego convertirse en un proyecto inmobiliario. El proyecto, la ley actual, lo que especifica es que, o limita por lo menos, la compra de tierras por parte de los extranjeros hasta un 15%, tanto a nivel nacional como en cada provincia, incluso en un municipio. El extranjero no puede comprar más de un 15%. El proyecto de ley que se trata, enviado por Sturzenegger, por el gobierno, concretamente, dice que no hay topes. Los extranjeros pueden comprar la cantidad de tierras que quieran y en todo caso le da algún tipo de mayor poder a las provincias en cuanto a establecer otras condiciones, si se quiere, en cada uno de los distritos. Pero esta liberación lo que hizo es llevar a una polémica, obviamente, y por eso hubo intento dos veces de sesionar y se suspendió, porque hay muchos sectores que se oponen a esta indiscriminación, porque ya sabemos de los vaivenes de la economía. Quizás este no es el momento más indicado, pero ha habido momentos con un dólar totalmente apreciado, donde, bueno, se podía comprar tierras, hectáreas.
0: Claro.
1: De hecho, la presencia de los extranjeros tiene que ver con eso, por poco dinero y en comparación con otros países. De acuerdo al registro de tierras rurales que lleva a cabo el Ministerio de Justicia, actualizado por lo menos hasta agosto del 2025, las provincias con mayor cantidad de tierras en manos de extranjeros, por ejemplo, Nelson, son Salta con un 11,3%, Misiones 11,2%, San Juan, Mendoza y Santa Cruz. Pero bueno, aquí hay todo un debate en cierre donde se involucra la Iglesia y distintos sectores, porque estamos hablando de recursos naturales. Claro.

0: Bueno, el próximo domingo es el Día del Padre. Pero claro, para ser padre hay que primero tener al hijo o la hija.
1: Sí, claro, ¿no? Claro.
0: Y vamos
1: sí,
0: a hablar de cuánto cuesta, yo sé que Maru me va a mirar, mantener un niño, adolescente, bebé.
2: ¿Querés que te cuente?
0: En la Argentina. Más allá de la experiencia. ¿Cuánto? Hablamos de la canasta de la crianza. Acá incluye solamente lo que cuesta mantenerlo en sentido de alimentación, en lo que hace a la indumentaria, sino también en las horas que se le destina, es decir, la denominada hora hombre, ¿no?
2: Claro, querida.
0: Bueno, a nivel INDEC, que es nacional, la medición dio para los bebés, es decir, hasta un año, una canasta de 520.569 pesos. No. Para la franja de 1 a 3 años de edad, está entre las más elevadas, 620.125, pero la más cara de todas va de 6 a 12 años. Mira. Ahí es de 665.950 pesos. Mira. Estos son datos nacionales, pero acaba de salir recién la misma canasta que elabora la Ciudad de Buenos Aires.
1: ¡Ah, caramba!
0: En esta franja ya son anuales y en el caso de los bebés incluso lo cortan de cero, desde recién nacido hasta los 5 meses y al año. La canasta más cara, atención con este número que voy a dar, es para aquellos niños que van que tienen la franja de 3 años.
2: Ajá.
1: Mira,
2: sí, claro. Ya la pasaste. Sobreviví, acá está. Mira.
0: Voy con el número. De 2 años, perdón, mira, no de 3 años. De 2 años.
1: La pasaste, sí, vamos.
2: También.
0: 1.483.777 pesos por cada niño y 1.473.073 para cada nena.
1: Mira.
0: Hasta se modifica según el sexo.
2: ¿Eh? Las nenas son más caras.
0: En este caso es más económico.
2: Toma.
0: ¿Eh? Como dato, ¿no? Apenas, ¿no? Es mínimo bueno, la diferencia.
1: Bien.
0: Y la más económica, llamarla de alguna forma así, es la de 6 a 7 años.
1: Mira.
0: Que en el caso de los, aquí, varones y mujeres coincide, 932.573 pesos por cada niño de esa franja de 6 a 7 años, es lo que hay que destinar por mes, ¿no? Hablamos de educación, hablamos de salud, hablamos de alimentación y también del cuidado de estos niños.
1: Perfecto, fantástico. Atentí con esto. Muy bien, nos vamos ahora al rotativo, que lee, Mariano Martínez, vamos.
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4: 11:30 a.m. En la ciudad de Buenos Aires, 13 °4 la temperatura, la humedad 67%, el cielo está ligeramente nublado. Manuel Adorni prepara el informe de gestión que dará en el Senado. Se presentará el 2 de julio, a pesar de que la titular de la Cámara Alta, Victoria Villarruel, le había pedido que lo hiciera durante el mes de junio. La justicia, en tanto, investiga los ingresos del jefe de gabinete desde el año 2002. El fiscal Gerardo Policita busca reconstruir la evolución patrimonial de Adorni, por lo que envió requerimientos a distintos organismos para analizar hipotecas e inversiones, entre otros movimientos. El barril de petróleo cotiza por debajo de los $80. El Brent, de referencia global, se vende a 78,98, mientras que el WTI estadounidense se ubica en torno a los 76, ante la expectativa por la firma del acuerdo entre Estados Unidos e Irán. La selección volverá hoy a los entrenamientos. Los trabajos regenerativos tendrán los primeros 15 minutos abiertos a la prensa y Lionel Scaloni comenzará a pensar en el equipo que enfrentará el próximo lunes a Austria desde las 14 en Dallas. 13 °4 la temperatura en Buenos Aires, la humedad 67%, el cielo está ligeramente nublado y para hoy se anticipa una máxima de 17 grados.
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2: Hola Nelson, hola Vamos Rivadavia. Bueno, aquí les habla Ana María de Balvanera, mi número es el 135. Ahí escuchándolos como siempre y disfrutando. Ay Nelson, te quiero tanto que me encantan. Siempre te soy una fiel seguidora tuya desde hace muchos años. Hace muchos, muchos nos vimos una vez en la parroquia San Pablo Apóstol. Gracias por cómo nos informan. Bueno, muchísimas gracias y escuchándolos siempre. Vamos Rivadavia.
3: Doctor y equipo, ¿cómo anda eso? Excelente el pase. Nota de color, ayer un cronista en el FanFest le preguntó a una nena de 8 años, ¿vos cómo creés que va a terminar el partido? Y ella le dice, 3-0 para Argentina. Ah, muy bien, muy bien. ¿Y quiénes hacen los goles? Messi. ¿Y quién más? Messi. ¿Todos Messi? Sí. Bueno, dijo, y todos se rieron. Mirá vos, César 950. Ah, Adorni, no nos olvidamos de vos,
4: Hola Nelson, equipo, buen día. Yo no sé, ¿hay alguien que dude que no lo echan a Adorni porque sabe demasiadas cosas? ¿Qué motivo puede haber fuera de ese? Yo creo que no hay otro. Soy Silvia del Palomar, mis últimos 3, 9, 5, 9.

11 de la mañana, 34 minutos. Nelson, repasamos cómo está el tiempo en la ciudad de Buenos Aires. 12.1 la temperatura en la ciudad. El cielo ligeramente nublado, 13 la sensación térmica. 71 es el porcentaje de la humedad, pero quedó pendiente, Nelson, contarle a los oyentes cómo va a seguir el tiempo para los próximos días. Mañana, día jueves, 10 va a ser la mínima, 13 va a ser la máxima. Pero ¿qué pasa acá? Nos vamos a levantar, el cielo va a estar mayormente nublado. Sí. Por la mañana va a seguir nublado, como nosotros lo llamamos encapotado, y a la tarde llegarían las lluvias. Atención, porque vamos a tener lluvias, chaparrones durante la tarde y noche. Un viernes que empiezan a mejorar las condiciones, 9 va a ser la mínima, la máxima va a llegar a los 15 grados, y prepárate porque el sábado, Día del Padre, el domingo, 7 va a ser la mínima, 15 va a ser la máxima. Así que sábado y domingo vamos a tener igual temperatura para disfrutar con papa y a puro sol en la ciudad de Buenos Aires.

0: Muy bien, vamos ya con Gonzalo Báñez, ¿eh? El mundo con la expectativa, en teoría el viernes se firma en Suiza el acuerdo entre los Estados Unidos. Mira, los detalles, Gonzalo. Hola, Gonzalo, ¿cómo estamos?
1: ¿Cómo andás, Nelson, y todo el equipo? Sí, efectivamente, a ver, la discusión y la temática a nivel global está girando sobre lo que vaya a pasar el viernes. Llamó la atención hace un rato una declaración de Donald Trump, que está en este momento en Francia participando de la cumbre de líderes del G7, el grupo de países, parte de los más industrializados del mundo, donde dijo abiertamente: no tengo problema textual, no tengo problemas en volver a lanzar bombas si Irán no le gusta o no respeta el acuerdo, ¿no? Volviendo a abrir un poco el paraguas frente, no quiero decir dudas, pero la realidad es que hay muchos interrogantes sobre la letra fina, la letra chica, ¿no?, de este acuerdo, sobre todo las cosas con respecto al Líbano, que es lo que sigue girando la cuestión de la presencia de Israel en el sur del Líbano, qué es lo que pide Irán, qué es lo que pide el grupo chiita Hezbollah, y por eso es que hay que esperar tal vez al viernes, que se espera ahí sí ya se conozcan los lineamientos en los que se acordaron. Recordemos que hay una firma digital que se hizo el día lunes, entre domingo y lunes, pero bueno, el viernes ya es la definitiva. Al mismo tiempo, Trump, y recién escuchamos en el rotativo la perforación del precio del barril del crudo, que perforó justamente los $80 por barril, empezaron a navegar, sobre todo buques iraníes, pero se espera, y el propio Trump lo dijo, que en uno o dos días posterior al viernes, es lo que se entiende, haya ya un libre tránsito fluvial. Ahí hay decenas de buques petroleros que están en el Golfo Pérsico, que ya podrían pasar, de los superbuques, como se llama, que pueden cargar millones, hasta 2 millones de barriles de crudo, pero la gran duda es que hay que ver cómo se normaliza, si es que se llega a normalizar, la capacidad exportadora a través del estrecho de Hormuz. Y otro tema importante, Nelson, en el G7, en donde estuvo Volodymyr Zelensky, que hubo una imagen, y lo comentamos también con Nacho Ortel de la mañana, un tanto extraña, porque en un momento se lo ve llegar a Zelensky al lado de Emmanuel Macron. Trump parece que lo ve a Zelensky, pero evita un saludo, básicamente lo esquiva, y Zelensky como que se queda medio a mitad de camino entre el saludo a Trump y no saludarlo, o en una situación tanto incómoda, pero recién hace unos minutos en un comunicado conjunto, los líderes de este grupo, del G7, definieron como un momentum, ¿no? Esta fue la palabra que usaron, un momento para encontrar una salida a la guerra, a la invasión de Rusia a Ucrania. Básicamente ven una debilidad en Rusia, ven una fortaleza en Ucrania y entiende por lo menos esta parte del mundo, donde también forma parte Japón, o sea, no estamos hablando solo de Occidente, que hay una ventana de posibilidades para intentar encontrar una salida. Hay fuentes también, sobre todo en inteligencia, que marcan en algunos casos que habría una apertura de Rusia para negociar. De ahí a que suceda, yo me armaría de paciencia, para ser honesto, pero es parte de algo que va tomando fuerza también sobre el futuro de la larga ya guerra en Ucrania.
0: Perfecto, qué tremendo. Muy bien, estamos atentísimos a esto que esté pasando en Europa en estos días, que define la suerte del Medio Oriente, con lo que eso pesa. Y tal vez pueda abrir el camino para también una solución en Ucrania. Gonzalo, impecable como siempre, muchas gracias.
1: Gran saludo, Nelson.
0: Hasta mañana, Muy bien, 11:39, vamos Rivadavia.
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0: Bueno, me va a dar mucho gusto saludar a un ex campeón mundial, un acuerdo enorme. Lo entrevisté varias veces durante aquel mundial. Omar La Rosa, hola Omar, Nelson lo saluda. ¿Cómo le va? Buen miércoles.
4: Buen día, Nelson, ¿cómo le va? Y un abrazo y un beso grande a toda la gente de Argentina que debe estar muy contenta.
0: Pero sí, felices. Y qué lindo escucharlo, Omar fue uno de los baluartes de aquel equipo del 78 que marcó además un rumbo distinto a lo que eran las selecciones argentinas. Porque ese fue un gran cambio de época, ¿no? En cuanto a encarar lo que representaba la selección, ¿no, Omar?
4: Sí, por supuesto, por supuesto. Antes teníamos mucha improvisación y en varios matices del fútbol, ¿no? Teníamos también el inconveniente de jugar contra los europeos porque creíamos que eran superiores físicamente. Y el tema era que había que aggiornarse y ponerse a la altura de ellos con trabajo, con entrenamiento.
0: Eso marcó un cambio, decime, Noti, esa selección de Argentina fue fenomenal, que además después deslumbró en Europa, me acuerdo esa gira en el año 79. Bueno, y dígame, ¿cómo vivió lo de ayer, Omar? Como al margen de cómo lo vivimos usted como un futbolista, un conocedor de toda esa trama y lleno de recuerdos, ¿no?
4: Ayer fue un ballet. este tipo fue un ballet, realmente... Jugó de una forma extraordinaria, tiene unos jugadores grandísimos, pero como funcionó como equipo fue algo fenomenal, ¿no? Ojalá puedan tener y mantener ese nivel.
0: ¿Le sorprendió?
4: Sí, porque Argelia parecía un equipo que no tendría resistencia contra Argentina, pero no juegan bastante bien, tienen buenos jugadores. Simplemente que Argentina hizo todo lo que hizo y lo superó ampliamente por el nivel que tuvo Argentina, pero no es que haya sido un equipo flojo el rival.
0: Omar, ¿cómo es la vivencia del día a día en un mundial? Porque esa es una experiencia fenomenal, ¿no es cierto?, para un jugador, ¿no?
4: Sí, por supuesto, la convivencia. A veces, o sea, uno no se levanta todos los días de la misma manera y convivir nosotros. En aquel tiempo estuvimos casi 4 meses concentrados, claro. Pero teníamos en cada uno en sí mismo, sabía que si no estaba bien se quedaba en la habitación, claro. No iba a molestar al resto.
0: Aquella concentración de la selección en la Fundación Salvatori, ¿no es cierto?, que era un lugar en donde si algo no había era lujo, Omar, ¿sí?
4: Seguro, sí. Teníamos una cancha chiquita.
0: Sí, sí.
4: Y a cinco kilómetros teníamos una con las medidas de River que habían hecho para habituarnos a esas distancias, ¿no? Y sí, tenía, era precario, era bastante precario, pero nosotros vivíamos de esa manera en esos tiempos y nos adaptábamos perfectamente.
0: Claro, ahora qué importante lo que usted dice de la convivencia, ¿no? Porque efectivamente de la hechura de un grupo depende mucho el resultado, al margen de la calidad de cada uno de los jugadores, ¿no?
4: Sí, por supuesto, porque cada uno en sus equipos son figuras y ahí tienen que adaptarse al grupo y al equipo y a lo que forme el director técnico. Algunos nos tocaba estar en algún momento afuera y teníamos que estar igual bien preparados para cuando nos tocaba jugar, mostrar todo lo que podíamos nosotros.
5: Omar, abrazo grande aquí, Juan Manuel Tucci. Me rememora a aquel equipo del 78 el hecho de cómo Scaloni formó un equipo nuevo, ¿no? Porque Argentina venía de varias finales perdidas, 2014, 2015, 2016, de encontrar equipos con jugadores muy buenos, pero que no podía lograr ganar un título. Y si bien obviamente la estructura del fútbol argentino era muy diferente a cuando Menotti rearma todo para el Mundial 78, Scaloni es elegido por Menotti y la patriada que se jugaron fue muy grande, ¿no? Porque un técnico sin experiencia y en este caso que tenía que hacerse cargo de una renovación, terminó dándole un éxito que bueno, no me voy a poner a comparar, pero son selecciones que quedan marcadas en la historia, no del fútbol argentino, del fútbol mundial, tanto la del 78, obviamente también la del 86, y esta, ¿no? Que bueno, ya jugó su Mundial 2022, ya lo ganó, y ahora es candidata máxima a ganar este Mundial también.
4: Seguro, sí. Argentina siempre tuvo grandísimos jugadores, y siempre le faltó planificación y trabajo. Esa era la diferencia. Hoy, por supuesto, que Menotti, cuando eligió a Scaloni, él habrá visto, nosotros no lo conocíamos como entrenador, pero seguramente que le habrá visto esa pasta y habrá tenido muchas conversaciones con él. Y bueno, hoy el presente es buenísimo, grandísimo, realmente hizo, y ya hizo muchísimo. Ganar dos Copas América y ganar una Copa del Mundo después de 30 años es impresionante, ¿no? Y tiene para más. Tiene para más porque tiene buen recambio, tiene jugadores que están jugando muchísimo. Lamentablemente no los podemos ver en el fútbol argentino, claro, pero claro, sí los vemos a través de la televisión en sus equipos en Europa.
6: Omar, Walter Schmidt lo saluda. ¿Qué tal? Buen día.
4: Buen día.
6: Usted recién decía, en aquel entonces, la diferencia con el fútbol europeo, con los equipos europeos, en todo caso, diferencias, bueno, futbolísticas, físicas, sobre todo, y demás. Ahora, ¿cómo se ha igualado, ¿no?, entre los distintos países el nivel del juego? Uno ve un buen trato de la pelota, ve que no hay tantas diferencias o desigualdades entre un país y otro, y no sé, me parece que quizás jugadores como Messi o Mbappé marcan a veces la diferencia, pero ¿cómo se ha igualado todo, no?
4: Sí, porque ellos fueron también evolucionando, ellos a través, uno en este deporte a través de perder va aprendiendo, va aprendiendo y va quitando errores y va modificando el equipo y el juego y todo, hay una serie de cosas que te van llevando a subir el nivel, ¿no? A veces cuando uno juega contra equipos superiores, nosotros para el Mundial teníamos poca experiencia en cuanto a jugar contra equipos europeos. Y Menotti hizo como en sus 4 años de trabajo, como 80 partidos casi. Sí, creo que pasaron los 80 partidos, todos con selecciones de primer nivel. No importaba si se perdía. Lo que importaba era jugar a ver qué nivel era el mano a mano con cada uno de ellos.
0: Qué fantástico, ¿eh? Recuerdo, tengo vívida su imagen arrodillándose en el césped del estadio de River y pensando el césped después de ganar aquel partido inolvidable frente a Holanda. Lo tengo tan vívida. Y
4: sí, una de las cosas grandes, ¿no? Uno cuando es pibe sueña con eso, con jugar alguna vez en la selección y jugar un mundial, y justo nos tocó en nuestro país y fue algo emocionante, ¿no?
5: Omar, es el día de hoy que imagino mucha gente lo cruza en la calle y le agradece, ¿no? En aquel momento todo fue muy, muy grandilocuente y después, un par de años después vino el 86, pero de ese primer título para el futbolero que obviamente estuvo presente y lo vivió, es inolvidable. ¿Qué cosa rara quizás que le haya pasado que por ahí pueda aportar de por haber sido campeón del mundo, me pasó esto, me pasó aquello, ¿no?
4: Sí, o sea, a través del tiempo hay muchos chicos jóvenes que seguramente no pasan y no. Claro. Uno cambió mucho la fisonomía también.
5: Claro.
4: Entonces no te reconocen tanto al no estar tanto tiempo. Si uno estuviera, pues, quizás como algunos de los muchachos que tienen en contacto televisivo y todo eso, la imagen la van viendo, pero de algunos de nosotros no, pasamos desapercibidos, por suerte algunas veces, ¿no? Porque nosotros, si bien cuando nos piden enseguida una foto, un autógrafo, ayer cuando salíamos de la cancha, cada metro teníamos una foto nueva porque estaba lleno de público que estaba saliendo junto con nosotros y querían una foto, y bueno, estábamos con los demás muchachos, algunos del 86, con Mario Kempes del 78, con Batista, con Justi, con Tapia y con Ruggeri. Y bueno, ellos, la gente quería esa foto y uno se para siempre.
5: Totalmente.
4: Cosa que quizás los chicos que están jugando hoy no lo pueden hacer porque ya la multitud no tendrían tiempo ni para entrenar un poquito.
5: ¿Fueron invitados por AFA o por FIFA?
4: Por la AFA.
5: Por la AFA.
4: La AFA, sí. Ya, bueno, ya habíamos ido a Qatar.
0: Sí, también, claro.
4: A Rusia.
0: Claro. Es lo menos. Por fin se acordaron, ¿no? Realmente durante mucho tiempo hubo un olvido, ¿no? De los jugadores. Omar, qué gran gusto saludarlo, escucharlo también, tan pleno, y disfrutar este momento. Y por supuesto, qué lindo volver a reencontrarlo para el reconocimiento de aquel logro que fue fenomenal y que fue una bisagra para el fútbol argentino, aquella Copa del Mundo. Omar, muchísimas gracias, ¿eh? Y vamos a Argentina, ¿no?
4: Sí, sí, sí, hay que seguir así. Y muchas gracias, Nelson, a ustedes. Y bueno, un saludo a toda la gente, ¿no? A la Argentina, que estando afuera se extraña tanto.
0: Claro, qué lindo, ¿eh? Omar, muchas gracias, ¿eh? Ya vamos a estar hablando con usted a lo largo del campeonato. Omar La Rosa, exjugador de la selección argentina. Siempre me acuerdo, insisto, la fecha termina el partido, se produce... Y Omar La Rosa entra y en el medio del campo se arrodilla y besa el césped. Imagen fenomenal. Muy bien, 11:50. Uy, cómo voló esto, ¿eh? En Rivadavia, ¿eh? Bueno, dale, Carolina, perfecto.
7: Bueno, a esta hora, Nelson, están evaluando justamente lo que adelantaba Gonzalo, sí, sí, en materia de lo que sucede con el Brent, el combustible, en realidad el barril de referencia que tenemos en la Argentina, para ver si a ver si puede llegar a adelantar, y están haciendo toda una evaluación, la eliminación del famoso buffer, ese congelamiento de precios que se dio. Porque recordemos, comenzó el 1 de abril y... era hasta mediados de mayo. Luego estamos en la segunda fase, en la segunda etapa, todavía está activo, y ver qué es lo que sucede. Todos están expectantes para ver, además, en la aplicación, cuánto demoraría. Por estas horas se está viendo qué se define finalmente, si continúa o no, y si finaliza este mes, porque debería ser todo el mes de junio completo.
0: Perfecto, fantástico. Muy bien. Vamos, María Eugenia.
8: Bueno, lo mencionábamos en un momentito que estábamos hablando de fútbol, hoy que hablamos tanto de fútbol, que Messi recomendó una serie sin quererlo, es un recomendador serial.
0: Mira.
8: Pero habló de la serie Rafa, creo que tenemos August, no sé si lo tenés ahí, el tráiler de Rafa, que es la serie de Nadal, ¿no?
9: Claro.
8: En los últimos tiempos, las series deportivas que recrean cómo llegan las grandes figuras a la cumbre de su carrera, se pusieron muy de moda. Habían empezado, bueno, algunas con el mundo del básquet, y ahora están llegando muchas de jugadores. Estuvo la de Ronaldinho, bueno, seguramente próximamente veremos la de Messi, calculo cuando termine este mundial. Pero él mencionó sobre esto, ¿no? De la serie de Rafa. Creo que tenemos el audio, no sé si lo tenemos por ahí, de Messi hablando de cosas.
0: Qué lindo, ¿eh?
8: Que decía esto, ¿no? Que valoraba como el esfuerzo de que ve él en la serie. Para quienes vieron la serie documental, son 4 episodios,
0: sí, sí,
8: y habla de esto, de el esfuerzo, de las cosas que te vas perdiendo, porque uno ve el resultado final y, che, mirá cómo perdiste, pero la verdad todo lo que hay detrás es impresionante. Así que la serie la recomienda Messi y se la recomiendo yo. Sí, véanla, sí, sí, en Netflix, que son 4 episodios.
0: Me decía Diego Loco que es de mirar muchas series de estos documentales, Messi.
8: Claro, exacto.
0: Perfecto, muy bien, ¿eh? Bueno, Juan Manuel, recordamos los partidos de hoy.
5: Sí, sí, Nelson, a las 2 de la tarde, en 2 horas, va a estar debutando Portugal con Cristiano Ronaldo frente a la República Democrática del Congo. A las 5 de la tarde, Inglaterra ante Croacia, lindo partido este.
0: Ajá.
5: 20 horas, Ghana ante Panamá, y a las 23 debuta Colombia ante Uzbekistán. Este va a ser el último partido de la primera fecha de los grupos del Mundial. Ya mañana comienza la segunda, vuelve a jugar México, vuelve a jugar Sudáfrica, vuelven a jugar los del grupo A y los del grupo B, y obviamente esperamos camino al lunes, falta mucho todavía, la próxima presentación de Argentina frente a Austria, que esta madrugada ganó 3-1, así que Austria y Argentina suman 3 puntos en un grupo en donde también están, obviamente, el rival de ayer, Argelia y Jordania.
0: Perfecto, muy bien, vamos con los ganadores.
10: Vamos con los ganadores, ganadora, Nelson,
0: mirá,
10: entre
0: qué bueno,
10: tantos que participaron, porque mirá, todos quieren la cocina de Ana Mellino, y es Paula de Villa Devoto, el DNI termina en 383, es nuestra ganadora del día.
0: Perfecto.
10: Gracias a todos.
0: Gracias a todos. Vamos arriba.
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0: Muy bien, ya con nosotros, Gustavo Bazán. ¿Qué tal, Gustavo? ¿Cómo estamos?
1: Pero muy bien,
0: bueno,
1: Nelson,
0: claro, y después del triunfo.
1: Con una energía positiva.
0: Espectacular, espectacular.
1: La verdad es que...
0: Un poco somnolientos, pero espectacular.
1: Pero mira, terminé tan arriba que hoy me tuve que ir en bicicleta para bajar un poquito.
0: Fantástico, fantástico.
1: Aprovechar esa energía extra que me había quedado y me vine en bici. Aparte, el día está lindo.
0: Totalmente. A mí me encanta una de las cosas del Mundial cuando, por supuesto, te veo. Es este... buen humor colectivo, que decir, bueno, aunque sea 40, eso yo lo valoro, ¿eh?
1: Todo gracias a este señor.
0: No, fenomenal.
1: Que tiene 39,
0: ¿no?
1: Ahora la semana que viene 39 y que aparte como una emoción extra que nos dejó por esa declaración así medio al pasar, de que andaba con los problemas personales, que pasó de largo. Bueno, naturalmente todos queríamos saber qué pasa, pero bueno, él está con esa cosa en la mente y sin embargo nos regalan lo que nos regaló. Así que todos contentos.
0: Siempre digo la valoración de Messi, su talento y demás, el hecho de haberse repuesto de la adversidad.
1: Bueno, sí, claro.
0: Pero eso le da un valor extraordinario.
1: Sí, sí,
0: digamos,
1: sí.
0: El hecho
1: sí.
0: del Mundial del 2006, 2010, 2014, todo aquello perdió. Él siguió adelante.
1: Es que
0: y él lo menciona eso.
1: Claro, entre otras cosas, porque él dice, esto es lo que a mí más me gusta en la vida.
0: Obvio.
1: Y voy a seguir haciéndolo, gane o
0: Totalmente.
1: Pierda. Y no sé, bueno, las estadísticas, soy el récord, tal récord. Déjame entrar a una cancha y en lo posible hacer un gol. O en lo posible, y más sobre todo ganar. Y bueno, se le cumple. Pero había una energía especial. Uno presentía, o percibía, mejor dicho, la energía cuando estaban por salir a la cancha. Un chiquito que estaba ahí en la fila, que Messi le dio la mano y era como si hubiera eliminado la vida para ese chico. Y eso pasa a nivel mundial, con los chicos. Es impresionante el nivel de amor y de admiración que les genera.
0: Leyendo un título de alemán, Die Welt, muy importante.
1: Sí, claro.
0: ¿No? Que decía, no hace falta ser argentino para maravillarse por Messi.
1: Es que ha logrado eso, que lo quieran en todas partes.
0: Más querible como persona.
1: Sí, sí. Como, aparte... Nunca generó una nota que no sea... lo más estridente que hizo fue una nota apareciendo, comprando en el changuito en el supermercado de Miami.
0: Totalmente, totalmente.
1: Que así que bueno, bendecidos por Messi, agradecidos, y wow, la suerte que tocó que sea argentino y que nos regale estas alegrías en el Mundial. No hay que pedirle más, ni menos, por supuesto, con todo lo que nos ha dado.
0: Me decía hoy un Zoom con periodistas europeos por todo el tema del G7.
1: Bueno, ahora el viernes que tiene.
0: Y entonces me decía un francés, me dice, al margen, que nosotros ya.
1: Sí, claro.
0: No solamente lo van a extrañar ustedes, lo va a extrañar el mundo del fútbol, muy futbolero.
1: Tal cual.
0: El mundo del
1: fútbol. Tal cual.
0: Me decía este francés, ¿no? Me quedé a las 3 de la mañana para verlo.
1: Y sí. Es que justamente había como una tensión mundial por ver a este fenómeno de vuelta jugando un mundial, entonces. Obviamente Europa, donde el fútbol es muy importante, pero por el uso horario les quedaba un poco tarde, pero era algo que esperaba el mundo.
0: Totalmente.
1: O sea, mundial, más allá del Mundial, esperaba a ver qué pasaba con Messi.
0: Y también fue muy buena la declaración del técnico argelino, que dijo, ganaron muy bien.
1: Sí.
0: Y pero, fue una noche completa, porque eso también,
1: sí,
0: ¿no es cierto?
1: Sí,
0: mira,
1: sí.
0: El perdedor, lo reconoce.
1: Hubo una pequeña discusión por ese foul que comete. Pero nada, ya está.
0: Del fragor de...
1: Sí, aparte no era con la energía...
0: Totalmente.
1: Se veía que no era una intención de ir a lastimar a una persona, sino que era un mal movimiento y quedó ahí. Pero bueno, acá estamos, con estas alegrías que nos deja el fútbol, nada menos.
0: Exactamente, el fútbol. Ahora después vamos a hablar de otras cosas.
1: Vamos a seguir porque hay muchos temas interesantes que siguen pasando.
0: Vas a encontrar unas alegrías que mamitas.
1: Vamos.
0: Chau, chau, chau, chau, chau, chau.
1: Chau, Nelson. Gracias.

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0: 12.08, muy buenos días, acá estamos. Esto es, otra vez, como todos los días de lunes a viernes, Cristina sin vueltas. Cristina está de vacaciones, no sabemos si está en Kansas, en Dallas o en algún otro lugar descansando.
1: ¿No? ¿Puedes decir
0: que no? Ohio,
2: por otro lado, ¿dónde debe estar?
0: Nebraska, Los Ángeles, New Jersey, no sabemos. Pero bueno, donde estés, Cristina, te mandamos un saludo, te estamos cuidando el boliche. Más que aceptablemente. Soy Gustavo Bazán, por supuesto, la estoy reemplazando acá. La estábamos reemplazando en la conducción. Acá estoy con el amigo Juan Manuel Tucci. Buen día. Con la señorita Maru Capello.
2: Hola, ¿qué tal?
0: Con el señor Alejandro Alfi.
3: Buenas tardes.
0: Con la señora Leti Funes.
2: ¿Cómo estás, Gus?
0: Soy Gustavo Bazán. Repito, vamos a estar hasta las 3 de la tarde. Así que, bueno, hoy nos vamos a empachar de clima mundialista, pero también vamos a tener otras charlas.
2: Pensé que habías traído algo rico, dije,
0: ¿pachar? No, hay que me vine en bici, Maru, porque
2: muy necesitaba bien. Te vi con
0: aprovechar
2: el casco. Muy bien.
0: Toda la energía positiva que me quedé cargado ayer y dije, bueno, me voy en bici un rato. Le creo a Leti de que por lo menos hoy no llueve, Leti, me parece.
2: Para nada, no, bueno, hoy no.
0: Ahí está. Mira, le pedí a ChatGPT, que el otro día le pedí que se pusiera la visera de Borges.
2: Claro.
0: Le dije, armame un Padre Nuestro, pero al estilo Messi.
2: Futbolero, claro.
0: Sí. No te lo pasé, Leti, porque...
2: Pero, por favor.
0: ¿Lo leo yo? ¿Puedo?
2: Ay, ¿cómo no? Autorizado.
0: Padre Messi, que estás en la cancha, santificado sea tu zurda, venga a nosotros tu gambeta, hágase tu voluntad. En el área como en el mediocampo, danos hoy nuestro gol de cada partido, perdona nuestras puteadas, así como nosotros perdonamos a los que dudaron de vos, no nos dejes caer en la eliminación y libéranos del
2: barverso. ¡Ah, genial!
0: Amén.
2: Es
3: muy bueno, ¿eh? Yo te voy a decir algo.
2: Hermoso. Que,
0: mejor.
3: No, décadas atrás, recuerdo cuando Nacha Guevara y Alberto Favero hicieron el Padre Nuestro latinoamericano. Bueno. Y era una versión latinoamericana del Padre Nuestro que terminaba y perdona nuestras deudas, no sé qué.
0: Bueno. Claro, estaban bajando línea, esto más de
3: bueno, pero bueno, uno recuerda temas culturales que hicieron historia con eso también.
0: Libertad para reversionarlo bajo cualquier temática, pero bueno, esta es la que nos tocó a nosotros. Gracias, Leo Messi, por supuesto, acá te mandamos un saludo desde Radio Rivadavia.
4: Todo está escuchando.
0: Está escuchando.
4: Sí, obvio, sí.
0: La verdad, Juan Manuel Tucci, qué lindo, ¿no? Porque es gratis para nosotros esa alegría.
4: Sí.
0: No nos cuesta nada, no hay que pagarla, no hay que pagar la cuota, no entramos en morosidad, nada. Es ahí, arranca el pibe y a otra cosa, mariposa.
4: Es sentarte a ver la tele sabiendo que algo va a suceder con Messi. Y es algo maravilloso. Porque es nuestro,
0: Sí, pero y pensar que todo el mundo.
4: Obviamente, y pensar que, a ver, durante muchos años no pudimos disfrutarlo en el sentido de estar relajados frente a la tele viendo lo que hacía Messi. Quizás porque el contexto no lo acompañaba, quizás porque faltaba ese cruzar el Rubicón y ganar un título.
2: Claro.
4: Pero yo creo que desde hace 5 años, cuando juega la selección, no hacemos más que disfrutar.
0: No,
4: y en esto también mucho tiene que ver el técnico de la selección argentina.
0: Sí. Aparentemente sí, por supuesto.
4: Tiene mucho que ver.
0: Tiene que ver.
4: Lionel Scaloni, que me parece que... le ha dado una libertad a los jugadores que no digo que antes no la tenían, pero que les permite trabajar con mucha tranquilidad. Y eso lo refleja no solamente los resultados, sino también lo reflejan los testimonios de los jugadores cada partido.
0: Igual,
4: ¿no?
0: Ayer, cuando veías a la gente, estaban ahí en el pasillo a punto de salir a la cancha, los chiquitos que lo tocaban y era como si hubieran tocado a Dios. En un momento dije, esto es como si estuvieran saliendo los Beatles al estadio, más o menos. Porque ya es solo disfrutarlo, ¿no?
4: Totalmente.
0: Como decís, la tensión, ay, por supuesto, queremos ganar, queremos que siga, etcétera. Pero es como ir a un disfrute prácticamente garantizado.
4: Sobre
0: no
4: todo,
0: garantizado todo pero,
4: obvio. Sobre todo después de Qatar, me parece que disfrutamos verdaderamente de ver a la selección y de ver a Messi. Pues está claro, a ver, ningún futbolista a nosotros nos debe nada.
0: Eso,
4: o sea, y creo que es lo que hay que marcar. Pero saldada la deuda de Qatar, de que, a ver, yo creo que el fútbol en sí le debió una Copa del Mundo a Messi, ahora más que nunca es momento de disfrutarlo.
0: Seguro.
4: Y encima llegábamos a un debut con ciertas dudas en el sentido de, no tanto por el rendimiento del equipo, de lo que podía dar el equipo, sino que llegábamos al debut con muchos lesionados, con un equipo que
0: con
4: todavía
0: alguna
4: duda de quién iba a jugar. De hecho, ayer iba a jugar Molina, termina metiéndose Montiel en el 11, juega 45, después juega 45 Molina. Digo,
0: tal cual.
4: Pero tener un tipo que hace tan fácil lo difícil es magnífico. Así que después lo vamos a estar analizando un poco más.
0: Maru, sí, noche yo. Grupal, hogareña, familia, núcleo, ¿cómo
1: sí,
0: fue la cosa?
1: Sí, con la familia.
0: Bien, y
1: sí.
0: Lindo.
1: Sí, sí, le damos los goles, claro. Cociné antes, comimos antes.
0: Está bien.
4: ¿El hincha de España también gritó los goles?
1: El hincha de España, después vamos a hacer otro capítulo, porque tengo un hijo que ahora se hizo hincha de España.
0: Bueno, está bien, lo perdonamos.
3: Pobre, ¿no? Está complicado.
1: No se entiende por qué hizo eso, porque el otro... Pero sí, hermoso.
3: Empató España.
0: Qué lindo, ¿no?
1: Hermoso.
0: Aparte, se ha transformado como una... Nos juntamos para Navidad, nos juntamos para ver un partido del Mundial.
1: Sí. Totalmente.
0: Casi, no sé, me animaría a decir que es muy parecido.
4: Los
0: ¿no?
4: rituales de anoche, yo tuve que salir a trabajar por el partido, claro. Precisamente. Salí tipo 9 y veía a la gente caminando y yendo. Y,
1: claro.
4: Y eso lo volvió a generar la selección, porque sí. Era algo que se había perdido un poco, me parece.
0: Voy a aprovechar que tenemos acá al señor Alejandro Alfi. Después te pregunto lo de cómo lo viviste, qué sé yo. Ajá. Pero te quiero plantear una cuestión dramática, Ale.
3: Bueno, si arrancamos.
0: Te quiero plantear una cuestión dramática.
1: A ver. Hashtag miedo.
0: Tema.
3: Temor.
0: Delay.
3: Delay, sí.
0: Tema, calidad de imagen.
3: Sí.
0: Yo me entusiasmé viendo, digo, bueno, por fin, esto lo digo personalmente y sin demérito de nadie, por fin voy a poder ver un partido de la selección relatado por Mariano Clos, que era mi personal gusto. Sí. 25-30 segundos de delay, primero. Sí. Después, en el medio de la transmisión, se cortaba el audio de él y aparecía un relator suplente, que se ve que estaba ahí para la emergencia.
4: Sí.
0: Backup. Se frenaba la imagen, se congelaba, entraba en tuc, tuc, tuc, iba y venía como un loop de 2 segundos. Después
1: imposible
0: se congelaba.
1: Verlo.
4: Sí, no es la mejor experiencia de todas ver el partido por Disney Plus.
0: Dije, bueno, me cansé del delay, porque no puedo estar como un boludo acá esperando si alguien gritó 25. Si hay una ocasión de gol y no gritó gol, digo, bueno, no me entusiasmo porque no va a ser gol.
1: Claro.
0: Y después me pasé a los canales tradicionales y la calidad de imagen parecía del año 1986.
3: Sí.
0: ¿Qué pasó ahí, Ale?
3: Bueno, ahí tenés dos cuestiones. Por un lado, el satélite.
0: ¿Qué pasa?
3: Bueno, que tarda en llegar la señal al satélite y más o menos, porque antes...
0: Porque es la altísima calidad.
3: ¿Qué ocurría antes? Yo te pongo un caso. Hace 4 años atrás vos tenías, principalmente quien transmitía era la TV pública.
0: Claro.
3: Bueno, la TV pública a vos te llegaba la señal, digamos, por frecuencia espectro radioeléctrico baja.
0: Ok.
3: Bueno, hoy día, cuando vos querías ver Disney Plus, te llega a través del satélite. Porque la señal va al satélite, baja, ¿y? Después se distribuye. Bueno, eso tiene un delay.
0: Ok.
3: Bueno, 30 segundos, 25 segundos.
0: 30, lo conté por reloj.
3: Exacto, ahí
0: sí,
3: tenés.
0: Sí.
3: Bueno, ese básicamente es el problema.
0: ¿Pero eso pasa en todos los países del mundo?
3: Y en general pasa eso, sí.
0: ¿Y la calidad de la imagen?
3: Bueno, ahí tenés Argentina. No, ese es un problema argentino. Hay baja calidad de imagen porque hay poca inversión en equipamiento.
4: Sí.
3: Y la infraestructura es pésima estos últimos
0: años.
3: Y sí, y claro. No, todavía no. Los medios de comunicación tradicionales están en una crisis fenomenal desde hace varios años.
0: Claro.
3: Entonces, lo que menos invierten es en infraestructura.
0: Ayer, mejor dicho, hoy, hablando así en las redes, alguien me dice, te tienen que comprar una antenita TDA.
3: Eso.
0: Que sale en 30 mil pesos.
3: Claro, porque eso no va al satélite.
0: Por Telefe.
1: Bueno, exacto. ¿Pero dónde se vio? Claro.
3: Pará, y lo ves 30 segundos antes. Sí.
0: ¿Y funciona?
3: Y funciona. Funciona, pará.
0: Porque le digo
3: yo tengo que decir algo.
0: Buenas y malas.
3: Bueno, funciona en aquellos lugares donde no hay edificios altos.
4: Ah,
3: bueno, ¿por qué? Claro. Porque la señal es...
0: Tomamos
3: una frecuencia.
0: No,
3: pero por ejemplo, para los que viven en provincia de Buenos Aires o en el interior del país. Que no es una zona, digamos, de edificios altos, como puede ser acá, plenos microcentro de Ciudad de Buenos Aires,
0: Seguro. Se
3: ve muy bien.
0: Ok.
3: Pero cuando vos tenés edificios altos, la señal choca y no llega bien.
4: Claro.
3: Ahora.
0: O sea que no hay solución.
4: Y después está la opción 4K, pero tenés que pagar. Creo que es de Claro, si no me equivoco.
0: Ah.
4: Que te ofrece. Creo que es la única opción que tenés de ver los partidos en 4K. Yo vi un par de partidos, no de este mundial, de otros eventos. Y la experiencia es completamente...
0: Claro, pero yo recibo...
3: Ojo, la imagen sí, pero lo que tarda es llegar, todos más o menos lo mismo. Bueno, excepto TDA, que TDA que llega bien.
0: Me di cuenta de la diferencia. Me pareció como más baja de lo habitual la calidad de la imagen de los otros canales.
4: Pasa con el fútbol argentino también.
0: No sé.
4: La calidad de imagen de las transmisiones del fútbol argentino es No, penosa, sí, sí, es lamentable, sí, si uno la compara aparte con lo que era la calidad de imagen, se van a acordar, del Fútbol para Todos.
0: Sí,
4: el Fútbol para Todos tenía una calidad de imagen.
0: ¿Y
4: una
0: qué fidelidad pasó
4: de, no lo sé.
0: Ale, ¿qué pasó?
3: No, no, bueno.
0: ¿Pero no se usan los mismos equipos?
3: No, estamos claramente.
4: Hace 15 años.
3: Ojo, no solo Fútbol para Todos, TIC también tenía muy buenas transmisiones, pero después... bueno, en la B Nacional yo ni te explico lo que es.
0: No,
3: está
0: bien, está bien.
3: Bueno, yo veo la
4: plataforma del ascenso.
0: Es el sexto mundial de México.
3: Bueno, pero antes veíamos.
4: Es como verlo a través de un celular.
3: Claro,
4: que
3: se corta, que no. Bueno, la B Nacional ni siquiera están ahí los relatores.
1: Perdón, pero todas las otros eventos que se ven por streaming no pasa esto, no sucede.
0: No,
1: yo he visto entrega de premios por streaming, por plataforma, la NBA, y no te sucede esto. Por eso digo, más allá del satélite o no, porque llega de la misma manera.
0: Pero aparte del delay, anoche lo de Disney Plus fue penoso.
3: Te digo, TIC tenía buena.
0: Se cortaba la transmisión.
3: TIC, yo vi TIC, tenía buena transmisión.
0: Yo vi, lo vi con neblina, lo vi en TIC. ¿Qué querés que te diga?
1: Sí,
0: no
1: sé. No era muy nítido.
0: No era, pero era menos nítido que los partidos que habíamos visto ayer, anteayer.
1: Sí.
0: Es raro lo que pasó.
3: Lo que sí me ocurría es que tuve que bajar la persiana, porque tenía una vecina que me gritaba los goles 30 segundos antes.
0: Bueno, ahí está.
3: Entonces tuvimos que verlo con la persiana baja.
0: Me banqué, hasta el primer gol me lo banqué.
1: Igual ya era de noche, está bien, podías haber cerrado la persiana.
2: No, pero por el ruso.
3: No, pero para que no entre.
1: Pero ¿por qué la tenía abierta?
3: No, la persiana la tenía levantada. Y tenía un poquito abierta la ventana. Me gritó el primer gol y bajamos la persiana, cerramos la ventana.
0: Y bueno,
3: fue como hermético. Dijimos
1: que
3: acá
1: es invierno, no pasa nada. Si mirá, te es un sauna.
0: Leti.
1: Sí.
0: Vos bien, lo viste, con picadita.
2: Yo bien, sí, pero
0: todo.
2: También con la
0: nenes?
2: Persiana baja con uno.
0: Con un
2: uno,
0: nene.
2: Con mi hijo, sí que se pone muy nervioso,
0: sí,
2: viste,
0: claro.
2: Grita, transpira,
0: bueno,
2: pero bien, contentos, contentos.
0: Bueno, Leti.
2: Sí.
0: ¿Qué tenemos que esperar? Me vine en bici.
2: Hoy
0: lluvia,
2: perfecto.
0: No, ¿no?
2: Listo, no
0: bueno, perfecto.
2: Mañana no vengas en bici porque hay alta probabilidad de lluvias a partir de la tarde.
0: Bueno.
2: Hoy 13.9 la temperatura en este momento, 69 la humedad, viento del este a 13 kilómetros, cielo algo nublado, la máxima la tenemos ahora, 14 grados.
0: Bueno, le mandamos un beso, un abrazo a la querida Sol Durán, nuestra productora ejecutiva estrella. Que nada, tiene la gamba un poco dañada.
1: Tiene que descansar un poco,
0: se le estresó el gemelo.
2: Pobre.
0: Digámoslo así. Así que, Sol, un beso grande de acá te mandamos todos.
2: Que se recupere prontito.
0: Sí, claro.
2: Y tenemos el cumpleaños de Gustavo Macrino, el papá de
1: Cami.
0: Don Macrino, acá estamos cuidando a la nena. Feliz cumpleaños.
2: Que
0: la pase muy lindo. Bueno, muy bien. Ya está la presentación.
2: Y tenemos de regalo la cena de mar de Ana Mellino para 5 personas.
0: Y lo que podría hacer es si hay fotos de anoche de la gente.
2: Listo.
0: Si es que sacaron, que capaz que estoy pidiendo mucho. Si quieren mandarnos, ¿a dónde?
2: 11 50 26 8630.
0: Bueno, gracias Messi, otra vez. Vamos.
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0: 12.26, ¿eh? Vamos a ver si bajamos un poquito porque arrancamos muy arriba, me parece, hoy, chicos. ¿Eh? Me están diciendo, estás muy acelerado, Gustavo. Espérame.
1: Que se mantenga, que se mantenga.
0: Que se mantenga, que se mantenga. Bueno, Tucci, ¿de qué quieres hablar? ¿Del partido o no del postpartido?
2: No, yo creo que, a ver, el partido cada uno lo vivió de manera diferente, pero...
0: Hagamos análisis futbolístico.
2: A ver, futbolísticamente, yo creo que Argentina pudo sortear los primeros 10 minutos, que fueron los más difíciles, en donde el partido era de ida y vuelta.
0: Tal cual.
2: Y el partido pintaba que iba a ser una especie de Brasil-Marruecos, una especie de Ecuador-Costa de Marfil, que eran esos partidos en donde los dos se atacaban. Llega el gol que le anulan a Lionel Messi e inmediatamente después le anulan un gol calcado prácticamente a Argelia. Y ahí, bueno,

0: todos creíamos que era un retroceso en su carrera. Que a nivel clubes puede serlo, porque la realidad es que pasar del Atlético Madrid al Inter Miami puede parecer un retroceso. Pero yo creo que lo pagó todo en la jugada del primer gol.
1: Sí, claro.
0: Porque De Paul se entiende con Messi de una manera que no se entienden otros jugadores con Messi. Quizás Julián Álvarez, quizás por momentos Thiago Almada, que para mí desentonó también un poquito dentro del once inicial. Pero la sociedad de De Paul y Messi es una sociedad que ya a esta altura la podemos catalogar como histórica en la selección argentina.
1: Tal cual.
0: Y también lo que podemos catalogar es que Rodrigo De Paul es un jugador de selección.
1: Exacto.
0: Que juega en el Inter Miami, que juega en el Atlético Madrid, porque es un jugador de selección.
1: Sí.
0: Así como Ruggeri era un jugador de selección, así como Caniggia era un jugador de selección, yo creo que Rodrigo De Paul se ha convertido en estos años en un jugador de selección.
1: Y el mediocampo parecía que habían jugado hace dos semanas en Qatar y se volvieron a reunir.
0: Totalmente.
1: Enzo Fernández me pareció un nivel muy alto.
0: Hay una jugada de Enzo Fernández en el área que empieza a pisar la pelota a modo futsal, que es magnífica.
1: Y el otro que tal vez que no terminó de engancharse pareciera que es Lautaro.
0: Lautaro,
1: ¿no?
0: sí. Yo creo que fue un equipo que no jugó tanto para el 9, sino que el 9 jugó para el equipo.
1: Sí.
0: Y eso se notó, evidentemente, porque también cuando Julián entró le costó entrar en ritmo y no tuvieron prácticamente situaciones. Lautaro tuvo un remate en el primer tiempo y Julián prácticamente no tuvo posibilidades. Pero, en definitiva, el hombre y la estrella de la noche fue Lionel Messi, que se encargó de resolver todas esas pequeñas cositas que seguramente tendrá tiempo Scaloni de resolver ahora.
1: Ahora que hay datos por todos lados, debe haber corrido una décima parte que el segundo que menos corrió en la selección argentina, ¿no?
0: Totalmente.
1: Recorrido, quiero decir, en metros.
0: Fue cuestión de estar bien ubicado, entender dónde, dónde pasaba el partido. Yo creo que hay una jugada que es muy clara, que Messi se da cuenta que no llega y que no corre.
1: Sí.
0: Y después me parece que se movió en el circuito en donde sabía que podía sacar diferencia. Colaboró Lucas Zidane, me parece, el arquero de Argelia.
1: El primero un poco, sí.
0: Y el segundo deja el rebote.
1: En el segundo deja el rebote.
2: Igual hubo una que se la sacó, que parecía que era gol.
0: Sí.
2: La sacó con una mano, que parecía
0: Dos de los tres goles para mí tiene responsabilidad el arquero de Argelia, que igualmente, a ver, no opacan en absoluto lo que fueron los tantos de Lionel Messi. Así que me parece que Argentina lo resolvió de manera contundente. Sobre todo en el primer tiempo, en el segundo pudo haber hecho algún gol más, pero me parece que el resultado estuvo bien. Y no sufrió Dibu Martínez. La única pelota que Dibu controla con la mano es una que ataja y otra que descuelga un centro.
1: No.
0: Había mucho temor por ese dedo.
1: No usó las manos prácticamente.
0: Y prácticamente no usó las manos. Y
1: aparte mete un pase.
0: Sí, en el tercer gol, magnífico. Entra bien Nico González, me parece, y empieza por ahí quizás a pedir pista y a ganar terreno. Y después habrá que ver por quién se decide Scaloni para acompañar a Messi. Yo creo que Julián, estando bien, es titular, más allá de que Lautaro es un gran delantero, y bueno, me parece que por el sector izquierdo ahí estará la duda, si continuará Thiago Almada o si se mete Nico González
1: hoy,
0: en el equipo.
1: El próximo partido de la selección ya es en Dallas.
0: Sí, el lunes 2 de la tarde, lo vamos a tener acá en Cristina sin vueltas.
1: Lo relatamos nosotros entonces.
0: Emociones. Si no deja la FIFA.
1: Emociones en Radio Rivadavia. No, ¿cómo se dice? Sensaciones.
0: Reacción en vivo.
1: Bueno, muy bien. Vamos a continuar en modo mundial, por supuesto, pero tratando de analizar el fenómeno Messi en este sentido. Ayer se cumplieron 20 años de su debut mundialista, 20 años de su primer gol en un mundial, que fue contra Serbia-Montenegro.
0: Exacto, 6-0.
1: El sexto es el quinto.
0: El sexto.
1: Y 20 años después nos regaló lo que nos regaló anoche. Pero resalto esto, 20 años después, la semana que viene cumple 39.
0: 39 cumple, en una semana, el 24.
1: Y bueno, obviamente estamos todos asombrados por cómo se puede mantener la vigencia futbolística y física, sobre todo en una carrera tan extensa y siempre en un nivel de excelencia.
0: Totalmente.
1: Porque no tuvo años malos Messi.
0: Es Michael Jordan, es Tiger Woods, es Djokovic.
1: Ayer dijo que admiraba mucho, estaba mirando la serie de Rafa Nadal.
0: Es eso y es nuestro.
1: Vamos a hablar con un médico deportólogo para que trate de explicarnos o iluminarnos sobre este fenómeno, cómo los deportistas en general, y Leo Messi en particular, han logrado estirar su vida profesional como deportista, naturalmente, en el máximo nivel. Estamos con Gustavo Esteban, médico deportólogo. ¿Cómo te va? Soy Gustavo Bazán, estoy acá en el programa Cristina Sin Vueltas en Radio Rivadavia.
3: ¿Cómo te va, Gustavo? Buenos días.
1: Bueno, ahí escuchaste un poquito.

0: la conversación que teníamos preguntándonos qué había detrás de este fenómeno de vigencia, y me pareció adecuado preguntarte a vos, ¿qué estás viendo vos? ¿Qué sabes vos de este fenómeno?
1: Y el fenómeno es recurrente en muchos deportistas de élite.
0: Sí.
1: Como ustedes dijeron también, ¿me entendés? O sea, todos llevan un camino común que es la constancia, la perseverancia y el cuidado personal.
0: Exacto. ¿Pero qué hay? ¿Hay tecnología? ¿Hay alimentación? ¿Hay un régimen especial de entrenamiento? Sí. ¿Qué está explicando esto?
1: Es un todo. Ajá. La realidad es que no es una, la cuestión es multicausal acá, sí. No, multifactorial sería la causa. Hay muchas cosas que tener en cuenta. El rendimiento, primero el rendimiento humano. El rendimiento humano es la posibilidad del ser humano de potenciar todas las variables fisiológicas de su cuerpo. Fisiológicas, biomecánicas, todo lo que hace a su estructura, que involucra en la estructura en la práctica deportiva. Ese rendimiento humano se construye, ¿sí? Y la construcción está basada básicamente en cuatro pilares, de los cuales obviamente se desprenden muchas aristas en cada uno. Los cuatro pilares que tenemos para eso son el entrenamiento, el descanso, la alimentación, y hoy por hoy, bajo mi criterio, la suplementación es parte necesaria para el sostenimiento de una buena recuperación en el proceso deportivo de élite. Entonces, sí.
0: No, tenés que combinar adecuadamente esos cuatro factores para lograr la excelencia o por lo menos el rendimiento de altísimo nivel en un deportista.
1: Sí, son esos cuatro en principio, pero después cada uno tiene aristas. Imagínate que también está el factor social, el factor psicológico, el factor volitivo, la relación de pareja. O sea, hay un montón de estructuras que juegan. Entonces, obviamente en el entrenamiento deportivo y en la recuperación deportiva es todo pesa. Uh-huh. Todo pesa, porque imagínate que cuando hablas de mejoras, ¿sí?, a ese nivel, si mejoras el 0,5%, el 0,2% es mucho.
0: Claro. A ver, hablemos de un factor y después, si podemos, seguimos a otro. Alimentación.
1: Sí.
0: ¿Qué pasa ahí?
1: Sí. La alimentación es fundamental. Es fundamental y constituye uno de los pilares, porque es una herramienta que prepara el cuerpo para poder sostener la demanda energética del deporte en ese momento. Y la alimentación bien ordenada también constituye una herramienta fundamental para los procesos de recuperación.
0: ¿Y cómo sería la alimentación de un deportista de alto rendimiento argentino que viene con una historia de una dieta particular, digamos, ¿no?
1: Básicamente tiene que tener todos los macro y micronutrientes, uh-huh, eso es desde la base. ¿Sí?
0: Sí.
1: Los macro y micronutrientes implica tener hidratos de carbono, tener proteínas y tener ácidos grasos. Entonces, cada uno a su justa medida, y hoy por hoy lo que es importante es que un proceso alimentario, un esquema alimentario para un deportista de ese nivel no es una hoja de que te cuantifica 2.500 calorías día. Es una hoja de ruta diaria.
0: Ajá.
1: Porque no es lo mismo un día que entrena, a un día que no entrena, a un día que tiene un doble turno, a un día que hace fuerza. Entonces, la planificación tiene sus variables que son mucho más finas que las que habitualmente utilizamos en la diaria.
0: Entiendo. ¿Y en el factor recuperación?
1: Sí.
0: ¿Cómo sería?
1: Y la recuperación también existen muchas variables. Hoy la tecnología aporta mucho. Sean lo que son las botas compresivas, los baños fríos, hay un montón de situaciones, pero que también hay que tener en cuenta el momento en el que cada uno es utilizado,
0: uh-huh,
1: porque depende de un objetivo. O sea, si el objetivo es la recuperación, pues es una cosa. Si el objetivo es un entrenamiento para mejorar variables, es otra.
0: Claro.
1: Entonces, esa recuperación puede ser para la recuperación. En las etapas competitivas, el proceso es recuperación para que la persona esté, el deportista en este caso, de la selección argentina, esté disponible para el próximo partido en el mismo nivel o mejor.
2: Claro. Ahora, le quería preguntar, le habla Alejandro Elfie, en el caso específico de Messi, ¿qué es lo que lo hace único, diferente? Y digo, porque uno podría pensar, bueno, cuando ganó el Mundial anterior, llegó al clímax, a lo máximo, y otro quizás se hubiera retirado, no se hubiera exigido tanto. Y lo vemos ahora a punto de cumplir 39 años, volviendo a jugar un Mundial, en excelente estado físico. ¿Qué es eso que lo hace único a Messi?
1: Es Messi. Eso es lo que lo hace único. Porque, entiendo la pregunta. Fíjate lo que pasó con muchos deportistas. Muchos deportistas se retiraron cuando se dieron cuenta que físicamente ya no podían.
0: Tal cual.
1: Sí, caso Nadal. Nadal se dio cuenta que era más recurrente la lesión o los dolores que el beneficio. Se retiró. Caso Del Potro, la lesión de muñeca lo dejó fuera. Caso de Maradona, lo mismo. Messi, por su conducta, por su estilo de vida, por su simpleza, por todo lo que engloba que ya conocemos al entorno Lionel Messi, todavía está, se siente bien, todavía se siente que puede él mismo seguir siendo. Entonces, eso es un factor fundamental para la toma de decisiones en su vida profesional.
3: Y doctor, está claro que, a ver, estamos hablando de Messi, estamos hablando de un futbolista superdotado, pero que no ha generado en, no sé, la comparación lógica es con Cristiano Ronaldo, que en un rato va a salir a la cancha y que va a jugar también su sexta Copa del Mundo. Uno ve a Cristiano y ve una máquina, ve casi un robot más que un ser humano, y, claro. Y Messi no pierde los rasgos de, obviamente, un deportista de élite, no, profesional, pero que, a ver, no tiene supermúsculos, no tiene quizás un físico de 1,80 m para arriba, y que todo parte también desde la concepción de yo juego porque me gusta jugar al fútbol, y creo que eso lo va a acompañar de por vida, como a muchos otros, no sé, pienso en Ricardo Bochini, que hoy juega al fútbol igual, con el señor Independiente, con los amigos, son personas que tienen el gen de la competencia o del deporte en sí también, ¿no? Y el disfrute.
1: Sí, claro, pero aparte, a ver, vos, hay una gran diferencia, por lo menos desde mi punto de vista, entre un Cristiano Ronaldo y un Messi. Sí, Cristiano Ronaldo no tiene el talento que tiene Messi.
3: Claro.
1: Lo compensa con una estructura física. Es así, o sea, técnicamente no es lo mismo que Messi.
3: No, no.
1: Entonces, ¿cómo él se diferenció de Messi o pudo competir contra él? Y bueno, yendo por otra vía, y dentro de los factores que el rendimiento tiene, la estructura corporal, atlética, deportiva y de rendimiento, la mejoró por otro lado. Messi tiene un talento, una técnica inigualable que hace que sea diferente, y que físicamente, lo que hace físicamente para sostenerlo, lo lleva a seguir rindiendo.
0: Ahora, estamos hablando de Messi, por supuesto, pero tenemos Djokovic, tenemos Michael Jordan, tenemos LeBron James, que aparte debe ser mucho más complicado en una estructura corporal de 2 metros y pico y, no sé, 100 y pico de kilos, donde los huesos, las articulaciones, todas sufren mucho más. ¿En qué momento la ciencia de la medicina del deporte abrió este nuevo horizonte para estirar la vida de los deportistas? ¿Qué supones vos que fue el factor desencadenante de este nuevo escenario o este nuevo mundo para los deportistas? ¿Y cuándo?
1: Yo creo que el conocimiento de la fisiología muscular y los beneficios del músculo como órgano, ya no como un tejido de sostén, es parte de la estructura del conocimiento.
0: Claro.
1: ¿Sí? Imagínate, vamos a otro deporte, imagínate el Tour de France.
0: Sí.
1: ¿Sí? En el Tour de France, la recuperación no parte desde que vos ves ahí cuando terminó la etapa, que van a andar en bicicleta, a rodar en la bicicleta,
0: seguro,
1: para lavar el ácido láctico. No, bueno, adentro del micro está la comida, están a veces sueros de recuperación que hoy se está usando a nivel deportivo de elite. No quiero decir que se use cotidianamente en todos lados, pero los sueros de recuperación se utilizan, son... Los sueros contienen vitaminas, minerales,
0: ¿qué, te enchufan una sonda y como si estuvieras internado en un hospital?
1: Es una vía con un suero donde hay vitamina C, donde hay aminoácidos, donde hay distintos factores antioxidantes que van directamente a la sangre generando lo que se llama biodisponibilidad, y esa biodisponibilidad es muy alta.
0: Ajá.
1: Entonces los procesos de recuperación se aceleran,
2: claro,
1: porque está rápido el compuesto que necesito.
2: Claro, claro. ¿Sí?
1: Si hoy en ese nivel, nivel Tour de France, nivel NBA, nivel NFL, lo que vos quieras, ese nivel, es mucho más fino que lo que estamos acostumbrados a ver.
2: Está, ¿sí?
1: Porque
2: está.
1: Existe el músculo predispone inmediatamente después del esfuerzo a tener una mayor sensibilidad a los procesos de recuperación. Entonces, si yo me quedo solo en la comida, estoy tardando tiempo.
0: No, es como decías al principio de la conversación, son cuatro factores que se tienen que combinar adecuadamente, ¿no?
1: Exactamente.
0: Ahí está.
1: Claro, la suplementación es parte de lo que te estoy diciendo, el suero es suplementación.
0: Y te hago una última pregunta. ¿Vos crees que el tratamiento hormonal que le dieron a Messi en su adolescencia, 12, 13, 14 años, tuvo alguna... ¿puede explicar, aunque sea una partecita, de la evolución del físico de Messi?
1: Explica una gran partecita.
0: O sea, no solo fue que pudiera crecer, ganar estatura, sino que es mucho más que eso.
1: Es que en ese momento de la vida de cualquier persona, en el crecimiento y desarrollo, cuando se potencian todos los efectos del desarrollo, que fue lo que se hizo en realidad, que es lo que se hace es un reemplazo por algo que no, que está bajo.
0: Claro.
1: No es que se llevó a un nivel extremadamente alto para que pasen cosas, sino que cuando nosotros en cualquier analítica vemos rangos de validación, ¿sí? Los rangos de validación mínimos y máximos. Si dentro de una etapa de la vida está en un mínimo y yo quiero que ese deportista sea de élite, y tengo que llevarlo un poco más para
0: claro,
1: arriba.
0: Claro, claro, claro, clarísimo. No, Gustavo Esteban, médico deportólogo, la verdad que clarísimo tus explicaciones sobre la evolución del físico en los deportistas de alto rendimiento, cómo lograrlo y cómo sostenerlo y cómo prolongarlo en el tiempo. Gustavo Esteban, te agradecemos muchísimo esta charla aquí en Cristina Sin Vueltas por Radio Rivadavia.
1: Muchas gracias a ustedes por el tiempo.
0: Adiós, chau, chau.
1: Gracias, hasta luego, chau.
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1: Julieta Venegas, me decías con Miranda. Bien, me gusta, ¿no?, esta versión, ¿eh? Re tranqui. Muy bien. Alejandro Alfi, ¿qué decís?
2: Bueno, y seguimos en clima mundialista.
1: A ver, ¿qué
2: realmente
1: pasó?
2: El rating que tuvo el partido Argentina contra nuestro Argelia.
3: A ver, ¿qué pasó?
2: 55 puntos de rating.
1: Total.
2: Entre los cuatro canales, Telefe, TV Pública, TIC Sports y D Sports.
3: ¿Cuánto había tenido la final con Francia en total?
2: Mira, yo lo que comparé es con el primer partido que jugó Argentina, claro. Argentina-Arabia Saudita. 55, ahora tuvimos 55, esa vez tuvimos 59 puntos. Ah, es decir, 4 puntos menos de rating.
1: Aquel partido fue a las 7 de la mañana,
3: ¿no? Sí.
1: Mira, 4 puntos menos, esos se fueron a plataformas u otro.
2: Sí, mira, en streaming hubo mucho.
1: ¿Cómo? ¿Pero streaming para verle la cara a los pibes?
2: Bueno, no, pero hubo, Telefe tuvo bastante en streaming y hay muchos canales que surgieron ahora.
1: Pero no podés ver el partido.
2: No, pero podés ver las reacciones, podés seguir los partidos.
3: Creo que los dueños de derechos tienen la posibilidad de transmitir los primeros 10 minutos de los partidos,
2: claro,
3: ¿no?
2: Claro.
3: Telefe, por ejemplo.
2: Y la TV Pública también.
1: Bueno, y entonces.
2: Bueno, pero tuvo 4 puntos menos.
1: Está bien.
2: Eso, perfecto, hay que decirlo. También hay una crisis.
1: Culpa de Milei debe ser eso.
2: No, también hay una crisis de la televisión, ¿viste? Que tiene menos rating en general que hace 4 años.
4: Uh-huh.
2: Bueno.
4: Yo creo que la gente, cuando no sabe dónde se da el partido. Yo ayer me pasó que hablé con un par de... ¿Pero dónde lo miro? ¿No te queda claro?
3: Es que no iba a haber opciones
4: acá,
3: casi.
4: Allá,
3: y después hubo 4.
4: Claro, entonces no sabes. Bueno, pones la guía y el que primero que te aparece vas.
1: Más si me quedo viendo la vida blanca y listo.
2: ¿Quién hizo más rating ayer? Telefe.
1: Claro.
2: 35 puntos de rating.
1: 35.
2: Es decir, que de los 55, 35.
4: Yo no me di cuenta de poner Telefe. Por ejemplo, ayer. Y lo vi en TIC.
2: Bueno, TIC... 15.5 puntos de rating. Quedó segundo.
4: Pero por esta situación, no me replanteó nada, pero te quiero decir, como que no tengo clara.
5: Sí, por dónde ver.
4: Viste que algunos, por ejemplo, Telefe, transmite algunos y otros no.
2: Sí,
4: no, claro. Tiene todos.
3: Sí, no.
4: Entonces
3: tiene,
4: me
3: todo.
4: Olvido. ¿Dónde lo...?
2: Lo de Argentina sí, transmite todo, más
4: sí,
2: algunos.
4: Lo de Argentina sí, pero viste que bueno, a veces estás mirando otros.
1: Telefe 35, después.
2: TIC Sports 15.5.
1: Perfecto.
2: La TV Pública. Te diría, ahí hay un tema para conversar.
1: A ver.
2: 3,3 puntos de rating, muy bajo.
1: ¿Y qué es lo que hay que conversar?
2: No, pues sobre todo teniendo en cuenta que hace 4 años atrás, cuando fue el Mundial de Qatar, había hecho 35 puntos.
1: ¿Y contra
4: pero
1: quién competía?
4: Claro, muchos.
2: Claro, lo que pasa es que hace 4 años atrás la TV Pública tenía su propia transmisión.
3: Claro.
2: En cambio, lo que hizo ayer fue retransmitir la de The Sports. Que es la directiva.
1: Con audio.
2: Con audio, todo tal cual.
1: Se colgaron de cable, por decirlo de alguna manera.
2: Sí. Se colgaron a la de Sports, incluyendo los avisos publicitarios, todo.
1: ¿Mirá?
2: Con lo cual, era una transmisión colgada.
1: Precaria.
2: Claro,
1: Precaria.
2: Entonces tuvo 3 puntos nada más.
1: Claro.
2: Vos fíjate, caer tanto en 4 años, cuando hace 4 años tenía una transmisión propia.
1: Claro.
2: Eso es una decisión política del gobierno, podríamos decir.
3: Igualmente tuvo que poner una buena suma de dinero para retransmitir a Disport. No es que es gratis.
4: Claro.
3: No es que se hace
1: pero
3: porque
1: menos
3: sí.
1: Pero menos pagarle a un equipo que vaya para allá. Propio.
4: Claro, eso es.
3: Pero podés comprar igualmente los derechos, transmitir desde Buenos Aires y tener un equipo propio.
2: Y vender tu publicidad.
3: Claro. Yo creo que hicieron la más fácil en este caso. Partiendo de la base de que
1: porque,
3: a esta altura pensé que
1: porque,
3: la TV Pública iba a estar cerrada o iba a estar comercializada,
1: porque
3: ¿no?
1: El periodismo se entretuvo en pegarle a Adorni y Adorni no pudo gestionar la contratación.
3: La culpa
1: no,
2: esto lo gestionó Adorni, hay que decir que lo había gestionado Adorni.
1: Bueno. Pero no lo dejaron terminar.
2: No
3: había ningún pendrive dando vuelta, ¿no?
2: No. Bueno, entonces, la verdad que la TV Pública tuvo muy bajo rating y es un tema a tener en cuenta.
3: Sí.
2: Porque en una transmisión donde siempre tenía muy buen rating la TV Pública, esta vez se pinchó claro. Muchísimo.
3: No, y quizás los puntos que faltaron también eran los que tenía Disney Plus, ¿no? Que mucha ahí, gente eligió verlo por
2: dos
3: por
2: puntos
3: Disney
2: más o menos. Dos puntos. Sí. Son los otros dos puntos más o menos entre Disney Plus, The Sports. Sí.
1: El ahí otro sumaron... día salió, no sé si era cierto o no, el tarifario de la publicidad. El segundo. Uh-huh. Eso no lo viste, ¿no?
2: No, no lo estuve.
1: Pero debe ser el gran momento de los canales.
2: Sí,
1: para,
2: sí, sí. Bueno, y te vuelvo a la TV pública. La a TV ver. Pública no vendía publicidad en el partido. O sea, te vendía para 10 minutos antes y 10 minutos después. Uh-huh. Pero no durante el partido, ni siquiera durante el entretiempo.
1: Claro.
2: Con lo cual tampoco podía recuperar parte de lo que puso para pagar estos derechos de transmisión claro. de DirecTV. Algo interesante ahí, sigo con la TV pública, porque bueno, lo pagamos entre todos, entonces me interesa especialmente. ¿Qué hizo la TV pública? Y ahí se diferenció un poco el resto. Apostó al streaming.
1: Ajá.
2: Es decir, en vez de enviar periodistas a cubrir los partidos,
1: claro.
4: No, pero bueno.
2: Mandó dos programas para el canal de streaming. Y de hecho, los transmitió ayer por su streaming, no tenemos los números, pero... tuvo dos programas ayer que transmitían el partido en vivo. Entonces transmitían los 10 primeros minutos en vivo
3: y después,
2: y después las reacciones. Es decir, iba relatando claro, como si fuera una radio.
1: Claro, claro, claro. ¿Qué género las reacciones?
4: Qué raro. Sí, salió una encuesta vinculada a esto.
1: Decime.
4: ¿Quieren que les comparta?
3: A ver,
1: claro.
4: Hecha apenitas luego de... luego de que el resultado tan auspicioso del primer partido. 8 de cada 10 argentinos...
1: A ver.
4: Cree que la selección ganará el Mundial otra vez.
1: Anula Mufa. Anula
4: sí.
1: Mufa.
4: Bueno, por favor. 8 cada 10. Esto es lo que una encuesta que salió. En segundo lugar, los que no dicen que va a ser Argentina, lo colocan a ¿quién?
3: Francia.
4: No.
1: España.
4: Portugal. No. A Brasil.
1: Y bueno. Recién empieza. Esto es la...
3: Brasil es Brasil.
4: Y luego
3: igual,
4: sí, en tercera posición. Brasil es Brasil, coincido. Hay que estar ahí, es verdad. Y en tercer lugar, a Francia, chicos.
1: Ok, ok, bien. Escuchame.
4: Y ayer... Uruguay como el país vecino que genera más simpatía, por supuesto, luego de Argentina.
1: Y claro, tienen 6 estrellas.
4: Y luego México y luego Colombia. Qué cosa.
3: Estaba viendo que se quedaron.
1: Estrella, creo, me
3: sí,
1: parece.
3: Estaba viendo un video que los uruguayos se quedaron después del partido de Arabia Saudita limpiando el estadio,
1: sí.
3: Imitando a los japoneses.
4: No,
3: creo que
4: bueno.
3: Se van a sumar una estrella más por
1: ahí
3: eso.
1: Está, ahí
3: van
1: está.
3: A tener 6 ahora.
4: Oh. No. Por eso estuvo re bien. Aplaudámoslo.
1: Escúchame, ayer estábamos al aire en La Nación y estaba Robertito Fune desde las afueras del estadio de Dallas haciendo la previa, lo que él hace muy bien, hablando con la gente. Y en un momento le digo, che, fíjate que ahí atrás tenés uno... un personaje con la camiseta de Boca. ¿Y dónde? Ahí atrás tuyo, le digo. Y lo van a entrevistar. Y bueno, terminó resultando un homenaje a Darío Grandinetti en Esperando la Carroza.
4: Ah, sí.
1: Les pido a los oyentes que si están viendo YouTube, que miren la imagen que estamos publicando en este momento. Es igualito.
4: Es muy parecido, la misma cabellera. Darío Grandinetti, gran hincha de...
1: ¿De quién?
4: De River.
1: Ah, ¿sí? Ah, mirá, no sabía.
4: Y para esta película, como tenía que hacer como de un pavote, ¿se acuerdan, no?
1: Sí,
4: que,
1: sí,
4: la,
1: sí.
4: Que dice Brandon, ahí lo tenés al...
1: Sí, sí, sí.
4: ¿Qué hizo el gallina este?
3: Se puso
4: la camiseta de Boca, porque no van a decir eso, yo con la camiseta de River.
1: El pibe la tiene 20 y pico de años, es nacido y vive en Los Ángeles.
3: Padre argentino,
1: padre
3: cocinero.
1: Padre argentino, chef de un lugar famoso, no alcancé a entender cuál era.
4: Y bostero de ley, top. Como corresponde.
1: Y supongo que bostero. Un
3: y
1: señor
3: lo,
1: de
3: peor, lo peor es que en la espalda tenía pelo rizado, ¿no? Creo un número y pelo rizado.
1: Melena o porra o lo que sea. Pelo
4: banco,
1: rizado.
4: Banco ese
1: pero
4: pelo.
1: Mirá, pero es igualito.
2: Igualito.
1: Qué hallazgo.
2: Y qué gran película Esperando la Carroza. Un clásico.
1: Está bien, ya está. Pero eso ya lo dijimos 100 veces. Dale.
4: El público se renueva, Gustavo. Déjalo
1: perdón.
4: Y Robert De Niro,
1: como
4: actor.
1: Yo trato a la gente con la que me llevo bien, ¿no?
2: Sí, sí, no, que a mí me encanta.
1: Ahí estamos.
2: Pues sabes que me encanta el cine nacional, entonces justo aproveché.
1: Ahí tenés un temita, me parece. Bueno, muy bien, 1:00 de la tarde, el rotativo del aire de

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1: Hora 13, 1 minuto, cielo algo nublado en la ciudad de Buenos Aires. En la temperatura 13 grados 9 décimas, humedad 69%.
2: El diputado nacional del PRO, Fernando de Andrés, dijo que Manuel Adorni no debería pasar un día más en el cargo.
1: Así se expresó por Rivadavia sobre el futuro del jefe de gabinete y las consecuencias que podría traerle al gobierno de Javier Milei.
3: No descartamos avanzar con la interpelación, pero bueno, el ideal es que se vaya hoy. Ayer creíamos que no tendría que haber sido Adorni la persona, pero bueno, obviamente es una decisión del presidente, la respetamos, pero ahora sí, claramente no debería pasar más un día en el cargo.
2: El dólar oficial cotiza 1.405 pesos para la compra y 1.455 para la venta en el Banco Nación.
1: El dólar blue se vende a 1.480 pesos en la City porteña y el riesgo país ubica en los 430 puntos básicos.
2: Repunta la venta de camisetas y crece la expectativa por otras elecciones.
1: Informa Pablo Lugano.
4: Móvil. En la previa del debut de Argentina en el Mundial de Fútbol 2026 hubo una buena venta de camisetas, expectativa que se mantiene en la medida que avance en la fase de grupos. También sucede lo mismo con otras selecciones como la de Colombia y Portugal.
5: Creo que después del triunfo creo que sí se van a preguntar más, pero ayer antes del partido un montón de gente comprando camisetas de Messi, de Enzo Fernández, de Julián, de Lautaro, de todos, de Paredes. Es como la sensación que se está viendo aquí también después de lo que está haciendo en Boca.
6: Se vende, pero también depende de la zona. Y por acá sí estuvo bien la venta. Sí, ayer sí se vendió bien. La titular, la de Messi, bien.
4: ¿Se vende alguna otra cosa además de camisetas de Argentina?
5: Camisetas de Argentina y bueno, hoy juega Colombia y Portugal. Lo más probable es que salga Colombia o Portugal.
4: Desde el centro porteño, Pablo Lugano, Radio Rivadavia.
2: El ex delantero Suez, Zlatan Ibrahimovic, dijo, es un mensaje, el rey sigue acá.
1: Elogió la actuación del capitán argentino frente a Argelia y aseguró que su exhibición fue mucho más que una gran noche de fútbol.
2: El tiempo en Buenos Aires, cielo algo nublado, temperatura 13 grados 9 décimas, humedad 69%.
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1: Bueno, las redes sociales, la viralización nos trae imágenes realmente sorprendentes todo el tiempo y naturalmente tratándose del Mundial, de la Selección Nacional y de Messi, eso brota por todos lados. Así que si yo preguntara en este momento dónde está la mayor concentración de hinchas que alientan a favor de la selección argentina, uno diría, bueno, obvio, Buenos Aires, Argentina.
2: Obvio.
1: Y si yo te digo que tal vez haya más hinchas en la lejana Bangladesh...
2: No sorprende a esta
1: ¿qué
2: altura?
1: ¿Qué me dirías?
2: No sorprende a esta altura. ¿Viste la camiseta que colgaron?
1: Sí, sí, tremenda.
3: Y aparte... Uno ve ahí la procesión de gente tal con cual, banderas argentinas, camisetas.
1: Y la alegría desbordante. Así sí. Que vamos a ver que alguien nos cuente un poquito de primera mano y desde el lugar de los hechos, que es lo más importante. Y por eso estamos en línea con Mohamed Nehal Abedi, que es periodista en Bangladesh. Hola, Mohamed, ¿cómo estás acá?
4: Salam alaikum.
1: ¿Cómo?
4: Assalamu alaikum.
1: Bueno, acá estamos en el programa Cristina Sin Vueltas en Radio Rivadavia y te saludamos y te escuchamos con interés. ¿Cómo estás?
5: Hola, ¿cómo andas? ¿Cómo estás? ¿Bien? Seguro que todo el mundo está contento.
1: Por
5: estoy
1: supuesto.
5: Estoy escuchando que ustedes dicen que aparte de Argentina, también Bangladesh tiene más fans.
1: Sí.
5: En realidad, según nuestra población, si cuenta, Bangladesh tiene ahora... más fan que Argentina.
1: Claro, es lo que sospechábamos.
5: Otras veces.
1: Sí.
5: Entonces no deberías dudar esa cosa que Bangladesh tiene más fan.
1: No lo dudamos, ya está, es una certeza. ¿Y vos decís que en las calles de Bangladesh se canta Somos Locales otra vez?
5: Sí, pues sí, creo que hace 10 días ya todo el mundo hace un rally y con moto.
1: Sí.
5: Con Rixa, y hoy, según nuestro tiempo, y ha empezado el partido por las 7 de la por la mañana.
1: Claro.
5: Entonces es muy temprano, pero nosotros nos levantamos muy temprano también, por ejemplo, 5, 6, y algunos en realidad no han dormido.
1: Claro.
5: Y he salido algunas noticias que... algunos fans no quieren dormir porque no quieren evitar los partidos.
1: Claro,
5: ese partido.
1: Claro,
5: Por el amor Messi, también por el fanatismo de Argentina.
1: Ahora, Mohamed, este fanatismo que hoy expresa la gente de Bangladesh por la selección argentina, ¿nació con el fenómeno Messi o heredamos del el fenómeno Maradona y se ha potenciado? ¿Cómo es la cosa?
5: En ese contexto yo debería decir que por el Maradona, porque ese fanatismo llegó por el Mundial 1986, cuando Maradona ganó el Mundial,
1: sí.
5: Y especialmente segundo el partido contra Inglaterra, especialmente el gol por la mano, también se
1: claro.
5: El segundo gol en ese partido.
1: Claro.
5: Y ese amor estaba continuando por 1994, 98... 2002 estaba continuando, pero el Mundial de 2022, ustedes saben esas cosas. Te cuento una cosa.
1: A ver.
5: El Mundial de 1994, cuando Maradona estaba prohibido por dos partidos.
1: Claro.
5: Aquí un bangladesí se suicidió por no podía aguantar esa información. Entonces yo quería decir que ese fanatismo estaba loco antes,
4: claro.
5: Y ahora también.
1: Ahora, me imagino que...
5: Cosa,
1: sí, te escucho.
5: Sí, pero una cosa que también para ahora, por supuestamente, todo el mundo quiere mucho Messi. Seguramente que
1: Messi.
5: Ahora mucho más fan por Messi también. Se vuelva loco cuando alguien escuche el nombre de Messi. Todo el mundo quiere muchísimo, en realidad, muchísimo.
1: Y estamos viendo imágenes de una camiseta con el número 10, sí, Argentina, sí, colgada.
5: Sí, sí, sí. Te cuento algo que creo que...
3: Es la más grande del mundo.
1: Tal cual.
5: Sí, sí, sí, sí, sí, sí, sí. Ayer o anteayer, yo pasé ese video al embajador de mi país, el embajador de Argentina de mi país.
1: Sí.
5: Y le he dicho que, señor embajador, mira esa locura. Seguro que él ha gustado ese tema y él ya ha mostrado a las prensas argentinas.
2: Sí.
5: Y por eso ahora todo el mundo sabe esa cosa.
2: Acá
5: y,
2: no para de compartirse ese video, no para de viralizarse, sí, como decimos nosotros, el video.
5: Sí, es una locura. Yo creo que es una gran camiseta si comprara con algunos países del mundo, en realidad. Entonces, si resumen, que yo debo decir esa cosa, que ese amor viene desde la corazón, o desde el corazón. O sea,
1: sí,
5: que
1: sí, claro,
5: ese amor,
1: claro,
5: es puro.
1: Es genuino, es puro, es genuino, es genuino.
5: Sí, exactamente.
1: Juan Manuel me va a ayudar acá, pero creo que después del Mundial de Qatar,
2: sí,
1: estaba programado un partido, sí, de la selección argentina en Bangladesh, pero no se pudo realizar.
2: Pudo dar, no.
1: ¿Siguen
2: se pudo
1: esperando
2: dar
1: ese momento?
5: Sí. Por supuestamente, ustedes no sepan o que Messi vino aquí, o sea, la selección argentina vino aquí en 2011.
1: Exacto.
5: Y había una partido amistoso contra Nigeria. Entonces,
1: exacto,
5: ahorita, por supuestamente, la selección argentina debería venir otra vez y hacer un partido contra nuestra selección. Por supuestamente, sería un gran sueño que si Messi pueda venir también.
1: Y sí,
5: yo pienso que seguramente un día Messi estará aquí en Bangladesh.
1: Debería, porque la verdad que es impresionante todo el amor que le ofrecen allí en Bangladesh. Bangladesh participó de las eliminatorias para este mundial.
5: Sí, claro, pero sabes que nuestro nivel todavía,
1: claro,
5: no llegan como ustedes. Entonces estamos intentando para desarrollar nuestro fútbol. En este caso, yo puedo decir que algunos países como Argentina puede ayudarnos para desarrollar nuestro fútbol. Entonces sería mejor también.
1: Claro.
5: Y, por supuesto, mira, el embajador me ha dicho que Argentina también tiene el plan para desarrollar nuestro fútbol.
1: Mira, hay un técnico que se llama Caruso Lombardi, que seguramente va a estar muy interesado en trabajar para llevar a Bangladesh al Mundial.
5: Ojalá.
1: Caruso,
5: ojalá.
1: Lombardi, anótalo.
5: Sí.
3: Me sí, parece que te está haciendo una broma. El conductor del programa.
1: No. Acá Juan Manuel nos quiere aportar un dato.
2: No, quería consultarte, Mohamed, si este amor que tienen por Argentina también lo tiene, o digo, gran parte de la población la tiene por Argentina, pero digo, ¿hay alguna otra parte de la población que, no sé, aliente, hinche por Brasil, por España,
5: sí,
2: por Francia?
5: Sí, sí, sí, sí, sí, sí. Por ejemplo, sí. Contamos por 100%, ahora 60% que son 70% que son los fans de Argentina.
2: Claro.
5: 25% que son de Brasil.
2: Mira.
5: Y 2.5% que son de España y resto Alemania. Entonces ya puedes entender que, o imaginar que Argentina ahora es mucho más fan aquí en Bangladesh.
1: Está muy bien. Mohamed, ¿por qué hablas tan bien el español? ¿Dónde aprendiste o cómo? ¿O dónde estuviste trabajando?
5: Ah, no, que yo me gustaría aprender español porque yo soy gran fan del juego del estilo de Latinoamérica.
1: Claro.
5: Y lo sé que en Latina hay 11 países que hablan español.
1: Claro.
5: Y también hay otros países que hablan español. Y nada, por eso también, y también a mí me gustó mucho la lengua española. Cuando empezaba a aprender español, todo el mundo pensaba que me volvió loco, porque en ese momento no era fácil para conseguir buena oportunidad para aprender, y tampoco había buena oportunidad si alguien supiera esa lengua.
1: Claro.
5: Pero ahora yo pienso que el español avasalla al mundo también, especialmente la canción, también a las literaturas.
1: Está
5: las literaturas especialmente las mujeres son guapísimas.
1: Muy bien, muy bien.
5: aunque estoy casado.
1: Está muy bien. Mohamed, salgamos de este tema para que no haya problemas. ¿Cuánta gente se supone que se va a juntar para ver el próximo partido de la selección argentina?
5: En ese partido seguramente hay mucho, porque es un horario perfecto para nosotros.
2: Claro.
5: Empezar a ese partido 11 por la noche.
1: Claro,
2: 11 de la noche.
5: Entonces, por ejemplo, hoy en un lugar se juntaron a 10.000
1: personas.
5: Una cancha.
1: Está muy bien, está muy bien. Y no hace frío entonces, en este momento allí.
5: Sí. No.
1: Ahí está.
5: Es el tiempo de verano y también a veces hay lluvia también, pero podemos decir que es
1: por supuesto. Bueno, Mohamed Nejal Abedi, periodista en Bangladesh, hincha de la selección argentina como millones allí en Bangladesh. Te agradecemos muchísimo la información que nos
5: gracias
1: contaste.
5: Gracias a ustedes.
1: Ahí estamos.
5: Estamos en contacto.
1: Un muchas abrazo grande. Adiós. Adiós.
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10: 13:20, la hora en Argentina, la temperatura en Buenos Aires, 13 grados 9 décimos, 69% la humedad, viento del este a 13 kilómetros con cielo algo nublado.
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0: Bueno, estamos festejando el hat-trick de Messi, 3 goles a los 39 años, pero acuérdense que fueron 4. El primer gol anulado no deja de ser una flor de jugada, así que grande, Leo, qué grande, qué respeto que te tengo y qué, la verdad, espectáculo que nos brinda.
1: Gustavo, buenas tardes. Y Mesa, soy Karina de Coronado, mi DNI termina 719. Me hacen compañía en la vuelta del trabajo. Ayer el partido nos reunió como familia, como siempre lo hace la selección. Bueno, espero que tengan linda tarde y muy interesante siempre el programa.
2: Bueno, pero que el Mundial no tape otras cosas importantes, importantísimas, diría yo.
3: ¿Eh? Como las cosas.
2: Para quienes nos vienen escuchando y nos vienen siguiendo, y vienen siguiendo sobre todo a Maru Capello, repito lo que dije el otro día, se vienen las cosas del querer, preparen los pañuelos, vamos.
3: Sí.

0: Respirando.
1: ¿A qué no?
2: Las cosas del querer de hoy lleva como título Cuando el bebé no llega. Uno crece creyendo que algunas cosas suceden porque sí. Que conoces a alguien, te enamorás, te casás o no, y después llega un hijo. Como quien sigue una receta que hicieron millones de personas antes que uno. Pero la vida, que tiene bastante poco de receta y mucho de improvisación, a veces decide otra cosa. ¿Qué pasa cuando el embarazo no llega? ¿Qué pasa cuando se intenta una, dos, diez, cien veces? Cuando cada mes aparece una nueva oportunidad y también una nueva decepción. Entonces empieza un peregrinaje extraño. Médicos, análisis, estudios, tratamientos, especialistas, aplicaciones que calculan los días fértiles, alarmas en el celular, horarios que indican cuándo hay que tener relaciones. Porque de golpe la espontaneidad se muda y el amor empieza a convivir con una planilla de Excel. Y ahí estamos, dos personas que se aman, transformadas en una especie de proyecto científico. Aparecen también las recomendaciones más insólitas. La amiga de una amiga que tomó un té milagroso, el médico recomendado por alguien que logró quedar embarazada después de 15 años, y hasta esa bruja que, según dicen, sabe exactamente cuándo llegará el bebé. Porque cuando el deseo es tan grande, uno termina aferrándose a cualquier cosa que le devuelva una mínima esperanza. Mientras tanto, el mundo sigue girando. Los amigos anuncian embarazos. Las redes sociales se llenan de ecografías. Llegan invitaciones a baby showers o esos shows donde se revela el sexo del bebé. Y uno sonríe, abraza, felicita, pero después vuelve a casa y llora. Porque claro, aparece la bronca y también un poco de envidia. Esa emoción de la que nadie quiere hablar porque queda feo admitirla. Pero ahí está. ¿Cómo no va a estar? Si el sueño que uno imagina todas las noches parece cumplirse para todos, menos para uno. Entonces, duele el cochecito que nunca vamos a comprar, la ropita que imaginamos elegir, las horas sin dormir que nunca llegaron, los primeros pasos que todavía no existen. Y cada mes, la esperanza vuelve a jugar su partido. Hasta que aparece esa mancha roja, pequeña, silenciosa, demoledora. Y otra vez las preguntas. ¿Seré yo? ¿Será él? ¿Seremos los dos? ¿No funcionó el tratamiento? ¿No funcionó mi cuerpo? La infertilidad tiene algo especialmente cruel. Muchas veces convierte una dificultad médica en una culpa personal. Como si el valor de una persona pudiera medirse en su capacidad de tener hijos. Y no, no funciona así. Pero el corazón tarda bastante más que la razón en entenderlo. Mientras tanto, esos sobrinos, ahijados, hijos de amigos, se convierten en refugio. Por un rato jugamos a ser mamá y papá. Leemos cuentos, damos abrazos, vamos a los actos del colegio a sacar fotos, corremos detrás de una bicicleta. Y en esos momentos, aunque sea un instante, ese deseo encuentra un lugar donde descansar. Con el tiempo se aprende que hay sueños que llegan rápido y otros que toman caminos más largos, muy largos. Y que ninguna búsqueda define el valor de una pareja. Porque el amor no se mide por la cantidad de hijos que llegan ni por los apellidos que continúan. El amor también está en esos dos que siguen tomándose de la mano después de cada resultado negativo. En los que vuelven a intentarlo. En los que deciden parar. En los que encuentran otras formas de construir una familia. Porque a veces la vida no nos da la historia que imaginamos, pero aún así nos ofrece la posibilidad de escribir una hermosa historia.
3: Muy bien, Maru. Muy bien, Maru, por favor. Muy lindo.
2: Gracias. Bueno. La verdad gracias, es que gracias. Sí, es algo que yo doloroso, no viví, sí. Claro, pero lo tuve de cerca de muchas personas.
3: Pero todos conocemos una historia así.

0: distinta.
1: Diferente.
0: Diferente a la que vos suponés que, bueno, que es la lógica. La lógica, no sé si.
1: Sí, no, pero sí, es la, como la, que en un la, momento la era la esperada, si estás en pareja.
0: La natural, la más natural, digámoslo así.
1: Sí, como que tiene que llegar el bebé, sí o sí.
0: Pero bueno, muy bien, porque siempre dejas pensando a la gente y obviamente te van a llegar mensajes, y esto no es un chiste, pero obviamente lo pueden escuchar la historia de Maru en su cuenta de Instagram, que nos consta que cada vez que se sube una historia de estas, revienta de mensajes de gente apoyando y reflexionando y dando las gracias. Justamente por esto que nos ofrece Maru, que es desde lo más profundo del corazón. Así que, Maru, felicitaciones.
1: Bueno, muchas gracias.
0: Siempre.
1: Muchas gracias.
0: Vamos al rotativo, dale.
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5: Hora 13, 30 minutos. La temperatura en Buenos Aires, 14 grados 2 décimas. Humedad 66%.
6: Crece la tensión en el gobierno ante versiones sobre la continuidad de Adorni y se activa un operativo de contención en el Senado.
5: La cúpula de dirigentes políticos de la Casa Rosada coordina acciones en el Congreso para evitar una avanzada de la oposición en ambas cámaras.
6: Alerta nacional por el robo de una cápsula de material radiactivo en Rosario.
5: El cesio-137 fue sustraído del Instituto de Cardiología Dr. Luis González Abatí. Emite radiación beta y gamma y su uso inadecuado es muy peligroso, causa quemaduras y enfermedades graves.
6: Estado de excepción en Ecuador ante la ola de violencia.
5: El presidente Daniel Noboa decretó la nueva medida por 60 días en 10 provincias y 3 municipios por la grave conmoción interna provocada por el aumento de la violencia criminal.
6: Scaloni ya se enfoca en el partido ante Austria.
5: El plantel retoma su rutina de trabajo en Kansas después de la brillante noche de Lionel Messi en el debut del Mundial.
6: La práctica comenzará a las 14 y el equipo volverá a jugar el próximo lunes por la tarde.
5: El tiempo en Buenos Aires, cielo parcialmente nublado, temperatura 14 grados, 2 décimas, humedad 66%.
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8: Muy buenas tardes, la información del campo que te acerco en esta ocasión tiene que ver con la venta de ganado gordo con destino final de faena. Hoy en el mercado agroganadero de Cañuelas unas 7.400 cabezas salieron a la venta. La oferta en el día estuvo un poquito más gruesa que lo habitual debido a unas 600 cabezas que se vendieron en un remate especial de una firma consignataria. Por tanto, bueno, los operadores del abasto y la industria, si bien mantuvieron en alguna manera la tónica selectiva con la que se venía trabajando durante días pasados para el consumo cuando apareció a la venta durante esta jornada, bueno, cambiaron esta postura ya casi al final y al cierre comercial, aumentando un poquito más los valores con los que se venían trabajando durante la semana. Por tanto, también la vaca con más operadores en las pasarelas del mercado agroganadero de Cañuelas, comercialmente hablando, bueno, pudo tomar una mejora en los valores, sobre todo en los renglones de consumo. Para el jueves se espera un remate especial de unas 1.700 cabezas aproximadamente, otro momento para hacerse de hacienda gorda y ver los valores que, por supuesto, seguramente con hacienda de muy buena calidad van a salir muy bien. Por novillos de 520 kilos aproximadamente se pagó 4.000 pesos y hasta lo más liviano

0: Llanito, 4.500, 4.620, un novillo más destacado, un conjunto, un lote. Los novillitos, 4.000 a 5.300, 5.500 pesos. Y las vaquillonas, desde 4.000 hasta 5.200, 5.350. Martín Millán, Rivadavia Agro.
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0: Cristina Sin Vuelta, por supuesto, hasta las 3 de la tarde. Se sigue sumando gente a esta mesa. Somos 1, 2, 3, 4, 5, 6, 7. ¿Y el doctor vendrá en algún momento o hoy no? Le decimos
1: igual
0: que no.
1: Acá siempre con Tucci le dejamos.
0: El doctor siempre está. Agustín, está, ¿cómo andás? Tira un titulingui y seguimos, dale.
2: Bueno, después le voy a hablar de una reforma muy fuerte que va a haber en Venezuela. Una motosierra a la venezolana.
0: Mirá. Mirá Delphi, cómo se la tenía guardada.
1: Amor esa, a la Venezuela.
0: Esa pasión neoliberal de Delphi. Gonzalo Del Monte, ¿cómo andas? Buen día. ¿Todo bien?
3: ¿Qué tal? ¿Todo bien?
0: Bueno, ¿ustedes? Ayúdame, acompáñame en esta entrevista porque tenemos en línea a Martín Gerling, que es senador nacional y jefe del bloque del PRO, justamente en el Senado de la Nación. Senador Gerling, ¿cómo le va acá a Gustavo Bazán y equipo en el programa Cristina Sin Vueltas por Radio Rivadavia?
4: Hola, ¿cómo están? Un gusto estar con ustedes, muy bien.
0: Bueno, lo mismo para nosotros, le agradecemos este contacto. Bueno, ¿por qué no nos cuenta un poquito qué puede pasar hoy en el Senado o qué se puede llegar a producir o a evitar? ¿Quién sabe? Según los votos que se consigan, ¿no?
4: Sí, bueno, hoy tenemos 18 horas una labor parlamentaria que estaba acordada la semana pasada para programar justamente la sesión de mañana que íbamos a sesionar. Así que bueno, hasta esa hora vamos a ver cómo se dan las negociaciones para ver si hay sesión o no. En principio hay un sector que quiere posponer la sesión para que no se dé el pedido de un sector de los senadores que quieren la moción de censura al jefe de gabinete. Así que bueno, esta tarde vamos a ver cómo se define esa situación y cómo encaramos el día de mañana o no.
0: Y puntualmente el bloque del PRO, ¿qué está dispuesto a hacer o a decir para que esta sesión ocurra o no?
4: A ver, nosotros fuimos en mi bloque, yo personalmente la semana pasada después de la declaración jurada de Adorni fuimos los primeros que pedimos al Ejecutivo y a Adorni que venga a rendir cuentas al Senado.
0: Claro.
4: Que es su deber constitucional, que nunca ha venido de que es jefe de gabinete. Recién anoche respondió el jefe de gabinete que va a venir el 2 de julio a dar ese informe de gestión, pero eso va por un carril y por otro lado hay un pedido también de remoción o de moción de censura que hizo el kirchnerismo. Así que esas son las cuestiones que se van a debatir, si esperamos al 2 a que venga o mañana mismo se puede tratar el pedido de ese sector de la oposición. Así que bueno,
0: ¿pero cuál es la voluntad? ¿Cuál es la voluntad del PRO? Digámoslo así.
4: No, la voluntad nuestra es que venga a rendir cuentas y eventualmente si hay un pedido de moción de censura, nosotros vamos a acompañar, porque creemos que ya no va para más esta situación de Adorni y pedimos al presidente que lo corra de la gestión y evite toda esta situación que sería muy dañino para las instituciones.
3: Senador Gonzalo Del Monte lo saluda. Si el PRO ya sabe lo que va a hacer, si llegan al recinto, ¿por qué no toman una actitud proactiva ahora, hoy mismo a la tarde?
4: Y es lo que vamos a proponer. Nosotros queremos que haya sesión mañana. Además teníamos varios temas para tratar mañana, así que bueno, si se da la sesión y se consiguen los dos tercios en el recinto para tratar el pedido de remoción, bueno, ahí se votará y se avanzará. Esa es la postura que tenemos nosotros, claramente, y la que voy a llevar yo a las 18 horas a la reunión.
3: Bien, ¿y qué cosa o hecho puntual podría desactivar este pedido de interpelación o de moción y ser postergado por lo menos una semana más como quiere en realidad el oficialismo?
4: Y bueno, ahí la labor se define por mayoría, ¿no? Las diferentes presidentes de bloque que asistimos a la reunión, ahí se define si va a haber labor o no, y la mayoría es la que decide. Si la mayoría de los presidentes de bloque decide postergar la sesión, se postergará. Si no, se realizará mañana. Esa es un poco la dinámica que tiene.
0: Senador Gerling, presidente del jefe del bloque del PRO en el Senado, justamente, su intuición, lo que se dice habitualmente el poroteo, ¿qué le dice?
4: No, a ver, obviamente el Ejecutivo está pidiendo la postergación. Hay otros sectores que todavía no he hablado. Otros bloques provinciales, unipersonales, la Unión Cívica Radical, todavía no sé qué postura va a tomar. Así que bueno, todavía no te podría dar esa respuesta, pero hoy a las 18 seguramente vamos a dar esa discusión y a partir de ahí se tomará una determinación. Pero bueno, la postura nuestra es clara desde el primer día y es la que vamos a sostener hoy en esa reunión.
0: ¿Usted cree que la cuestión Adorni puede terminar paralizando la la actividad en el por lo menos en la Cámara Alta hasta que no se resuelva definitivamente esto?
4: Bueno, es que ese es un poco mi principal argumento, ¿no? Yo creo que esto está claramente trabando toda la actividad legislativa. Hay un montón de proyectos que están hoy en el Senado, un montón que están en diputados, hoy debatiendo un montón de cuestiones. Por ejemplo, la ley Hojarasca, que ya se aprobó en el diputados, vino para el Senado, todavía no se pudo tratar. Estamos tratando la inviolabilidad de la propiedad privada, que vamos a tratar mañana, reforma política, salud mental. Hay un montón de cuestiones que me parece que este tema, cuanto antes lo podamos sacar de encima, digamos, claro, se va a resolver. Porque si no quieren abrir el Senado mañana, tampoco van a querer la semana próxima y así sucesivamente. Claro. Y la verdad que hay que ser responsables, y la actividad parlamentaria y estos proyectos que estamos hablando son por el bien de la Argentina, ¿no? Entonces me parece, por un capricho por ahí de sostener a un funcionario que está muy cuestionado y que está generando este daño, me parece que es un sinsentido tener frenado toda la actividad legislativa.
0: A ver, ¿ustedes preferirían, en principio, enterarse que el Poder Ejecutivo o el propio Adorni el Poder Ejecutivo lo desplaza a Adorni o el propio Adorni presenta la renuncia? Esa sería para ustedes lo mejor. Y si no ocurre eso, lo segundo mejor sería que se pueda sesionar e iniciar el proceso de moción de censura para tratar de desplazarlo desde el Poder Legislativo.
4: Y sí, yo creo que no hay que tener miedo a los mecanismos institucionales. Para algo está en la Constitución. Recordemos que el jefe de gabinete tiene rasgo constitucional.
0: Sí.
4: Por eso la Constitución es muy clara y da ese control al Parlamento. Y entre otras cuestiones, el jefe de gabinete es el que administra el presupuesto de la Nación, reasigna partidas, tiene una responsabilidad muy importante en el manejo de la cosa pública.
0: Sí.
4: Y tener un jefe de gabinete tan cuestionado, con tan poca credibilidad, lo único que hace es dañar más al gobierno, a la gestión y, por supuesto, a toda la Argentina. Entonces, desde ese punto de vista, digo, y pedimos que tenga la responsabilidad del gobierno de resolver este tema, que le compete al gobierno, pero bueno, si insiste en esto, están los mecanismos institucionales, y si se disparan esos mecanismos, bueno, tendremos que tomar la responsabilidad que hay que tomar, pero de ninguna manera vamos a mirar para el costado.
3: Senador, ¿qué impacto institucional ve usted si ustedes tienen que avanzar en esto, ¿no? En tomar prácticamente la decisión de correr al jefe de gabinete, porque nunca pasó en la historia.
4: Por eso yo apelo a que el ejecutivo evalúe estas cuestiones, ¿no? Porque nos pone en una situación, la verdad, que muy incómoda a todos, y me parece innecesario a esta altura, ¿no? No es un capricho de ni del periodismo ni de un par de legisladores, sino creo que ha demostrado con su actitud y lo que dijo en el Congreso y sus declaraciones juradas que, bueno, como digo, perdió credibilidad y le está haciendo un daño al gobierno. Así que espero que no nos pongan en esa situación. Apelo a la responsabilidad de que podamos dar un paso al costado, dar vuelta de página esta situación y volver a la actividad normal. Creo que lo mejor le puede pasar a las instituciones y al propio gobierno del presidente Milei.
0: Ahí estamos, senador Martín Gerling, presidente del bloque del PRO en el Senado Nacional. Muchísimas gracias por esta conversación aquí en Cristina Sin Vueltas por Radio Rivadavia, ¿sí?
4: Gracias a usted, hasta luego.
0: Adiós, un abrazo.
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2: Seguimos, 13.
3: Claro.
2: ¿Perdón?
3: Claro, bueno, que seguimos.
2: 13:51. Esto es Cristina Sin Vueltas, el programa.
3: Che, nos coparon, Leti, nos coparon la mesa los hombres.
4: No, menos mal que estás vos hoy, porque siempre me quedo solita. Me quedo sola con ellos.
2: ¿Y quién falta? ¿Cristina?
3: Falta Cristina.
2: Dile que venga. Si te animás, dile que venga. Hola, Cristina. Pará, la voy a
3: llamar. Llámala por ti.
2: Hola, Cristina. Ah, bueno, no, está bien, gracias. 13:51, señores y señores. Esto es Cristina Sin Vueltas, Radio Rivadavia, hasta las 3 de la tarde.
3: Así es.
2: Cuando llega la muchachada de Pan y Circo del señor Johnny Viale. Pero ahora lo tenemos acá al señor Agustín Antonetti, que nos va a contar la motosierra venezolana.
5: Bueno, es un anuncio que hubo ayer a la noche por parte de un diputado muy cercano a Delcy Rodríguez, que es Bernabé Gutiérrez, que hizo unos anuncios, digamos, muy mileístas, por decirlo de alguna forma.
2: A ver, primero,
5: elimina la reelección indefinida en Venezuela. Vuelve el Congreso bicameral, que esto no existía. Impone un presupuesto para el aumento de sueldos en Venezuela. Acá, en el tema de todo lo que viene siendo el gobierno, porque había varios escándalos con este tema. Elimina ministerios, todavía no se sabe cuántos, pero van a empezar a recortar muchos de los ministerios. Había ministerios en Venezuela para...
2: Sí, me acuerdo, como 35.
5: Cualquier tontería que te imagines.
2: Ministerio de la Felicidad, creo que está.
5: Bueno, llegó de alguna forma casi a existir uno de esos ministerios.
3: Las cosas del querer, el ministerio de las cosas del querer.
5: Entonces, lo que estamos empezando a ver, es lo que hablamos un poco ayer, ¿no? Todos los días va a haber, digamos, nuevos cambios, se están viendo nuevos cambios que tienen que ver tanto en la política, en la economía, en la seguridad, que también es muy importante, porque, y seamos claros también de esto, no es que esto surge porque Delcy Rodríguez del día para el otro ahora cambió completamente de ideas, ¿no?
2: Claro.
5: Esto viene por orden de los Estados Unidos, después obviamente lo camuflan a través de un diputado que responde a Delcy, pero son órdenes que vienen a partir de Estados
2: Unidos. ¿Pero
5: esto es un
2: proyecto o es algo que ya... se establece y arranca así?
5: Se presentó un proyecto, pero en Venezuela...
2: Tiene que votar el Congreso.
5: Sí, pero el Congreso...
2: Ah, bueno, está bien, perfecto.
5: No existe prácticamente la votación. Todo lo que se llega al Congreso se aprueba casi de forma automática.
2: Uh-huh.
5: Entonces, esto lo vamos a tener probablemente ya para la próxima semana. Está habiendo, como te digo, una fuerte reducción de todo el gasto público en Venezuela, en intentar cuidar todo lo que viene siendo con el presupuesto. Mirá, quizás intentando un superávit fiscal en algún momento.
2: Claro.
5: Hay ordenamiento también en el tema energético. Recordemos, ayer se firmó con General Electric un convenio para intentar restaurar el sistema eléctrico en Venezuela. El tema de la minería, el tema del petróleo, donde están expulsando a las bandas criminales que había saqueando ilegalmente los recursos, especialmente en las minas de oro. Para lo que tiene que ver, bueno, un reforme con el tema estructural de Estados Unidos.
2: Gracias, Agustín. Gonzalo, la
6: para
2: agenda
6: pasar,
2: política.
6: Blanco sobre negro lo que dijo el senador Gerling.
2: Dale.
6: Básicamente dio a entender que el gobierno tiene que pedirle la renuncia a Dorni o echarlo.
2: Exacto, que nos evite a nosotros sesionar y iniciar el proceso de...
6: Y a partir de eso te aporto un dato. Desde el entorno de Dorni descartan que eso suceda. Siguen insistiendo en que no va a presentar la renuncia. Ni que va a pedir
2: una licencia.
6: Sí.
2: De embajada.
6: Corrió fuerte ese rumor entre ayer a la noche y hoy a la mañana, pero toda la gente que rodea a Dorni, con la que se puede hablar, te dice exactamente lo mismo. No renuncia ni pide licencia. Por lo tanto, tranquilamente podría avanzar en el Senado en una decisión que el gobierno por ahora parece que no va a tomar.
2: O sea que estamos a la buena de Dios. A ver qué.
6: No, a la buena de los senadores. Yo para mí mañana va a haber sesión.
2: Sí.
6: Como mucho se puede llegar a postergar una semana. Ayer explicamos por qué no se podía postergar fácil, era fácil después, porque era una sesión ordinaria.
2: Exacto.
6: Las sesiones ordinarias se votan a principio de año y se sesiona cada 15 días, se debería sesionar cada 15 días. Así que, panorama complicadísimo para Adorni.
2: Bueno, vamos a hablar un minutito de economía. Ayer se anunció a la noche que se habían ya materializado las garantías que otorga el Banco Mundial. También está al caer la garantía que otorga el BID para que la Argentina pueda salir a buscar fondos a una tasa preferencial, 6-6.5%. Las garantías son por 2.000 millones, es decir que el gobierno podría, sobre esas garantías, pedir otros 2.000 millones adicionales, con lo cual prácticamente quedaría totalmente cubierto los vencimientos de deuda con acreedores privados que ocurren en la primera semana de julio y en la primera semana de enero del año que viene. Así que por ese lado no habría problemas para contar con ese dinero. Esto está ocurriendo en un contexto financiero que sigue siendo positivo, sobre todo se desató después de el anuncio de acuerdo de paz entre Irán y Estados Unidos. Más allá del contenido que contenga ese acuerdo, los mercados financieros siguen operando para arriba. En este momento el riesgo país está en 432 puntos. La bolsa de Buenos Aires sube prácticamente 1.5%. El dólar sigue tranquilo. El dólar bolsa 1.455 pesos. Pero más allá de estos números, lo que parece estar consolidándose es un escenario financiero favorable para encarar un segundo semestre donde las esperanzas del gobierno están puestas en que el crecimiento económico, que hasta ahora venía de alguna manera concentrándose en tres o cuatro sectores, como ya lo hemos dicho repetidas veces, minería, gas, intermediación financiera y el campo, bueno, se difunda hacia los otros sectores y conforme baje la inflación, se reactive también un poquito el consumo y gane temperatura la actividad económica en la calle, por decirlo de alguna manera. Así que en esas cuestiones está enfocada la economía, tratando de sortear el riesgo libertario, el riesgo Adorni, ya que el riesgo K está totalmente desactivado. Lo que ahora enfrenta el gobierno es esto que hablaba recién el senador Gerling y Gonzalo del Monte, ¿no? Todo el ruido que hay en el poder legislativo, pero sobre todo en espacios más o menos cercanos al gobierno, que tampoco se bancan la continuidad del jefe de gabinete Manuel Adorni. Así que por ahora esto es lo económico que les podemos contar. Más adelante vamos a tratar de dilucidar otros datos que están apareciendo sobre actividad económica, sobre empleo, sobre empresas que abren y que cierran, pero eso vamos a tratar de desarrollarlo más tarde. Por ahora nos acercamos ya a las 2 de la tarde al
3: ¿cómo se pasó?
2: ¿Viste?
3: ¿No es cierto?
2: ¿Viste?
3: ¿No es cierto?
2: ¿Viste?
3: ¿O será que estamos con el mismo
2: acá
3: sueño dando
2: cansada? Dijiste, no llego a las 3 porque tuve una noche terrible. Finalmente.
3: ¿Cómo me dijiste?
5: ¿Qué habrá estado haciendo, no? ¿Qué?
2: No, vio el partido. Vio
3: el partido y madrugué porque estaba pasada de rosca y bueno.
2: Vio el partido y tiene que tomar las responsabilidades sobre tres niños casi adolescentes y eso es todo un laburito, ¿no, Maru?
3: Quiero que sepas, Alejandro Alfie, que te metiste a ver qué había hecho.
5: A ver, Maru.
3: Dejé, no solamente hice la cena ayer, sino dejé listo el almuerzo para hoy al mediodía.
5: ¿Cómo corresponde?
3: Para que vos,
5: ¿cómo
3: corresponde? Todo lavado, todo listo, todo desprende para poder ver tranquilita el partido. Patita de pollo dejé lista, tampoco dejé. Hice un pato de naranja. Pero patita de pollo hecha también.
2: Anoche no lo
3: suelo cocinar.
2: Ay, esos otonos,
3: bueno,
2: por favor.
3: Sí, sí, estaba lleno de otonos. Pero anoche no, anoche hice toda una. No te digo que lo mandé a comprar la cebolla de verdeo.
5: Muy bien, ahí va.
2: ¿Para qué? Perdón.
3: Porque hice unos sanguchitos de lomo. Hice con una salsita de pollo. Anoche laburé, porque era el evento de la juntada.
2: Pero patitas de pollo para hoy.
3: Claro. Ah, claro. Todo eso lo hice en el día de ayer.
2: Muy ¿a cuánto le diste de comer?
3: A 80, no. No, mis tres hijos.
2: Ah, pensé que había
3: No, le dije, cerramos acá, porque ya todo el otro mundial me fumé 400 amigos de todo.
2: Está muy bien.
3: No, chicos, vayan a otras casas.
2: Señoras, señores, 2 de la tarde, las noticias, el rotativo de Radio Rivadavia.

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1: Hora 14, un minuto, cielo parcialmente nublado en la ciudad de Buenos Aires. La temperatura 14 grados, 2 décimas, humedad 66%.
2: Caputo aseguró que en mayo el sector público nacional registró superávit financiero.
1: El ministro de Economía indicó que hubo un excedente primario de casi 2 millones de pesos y financiero de 478 mil millones. Acumuló 5 meses consecutivos de resultados positivos en cuentas públicas.
2: Juicio por Loan Peña. El tribunal retomó la audiencia y los jueces decidieron resetear el debate.
1: Para evitar una posible nulidad por la incorporación del nuevo acusado, el psicólogo Federico Rossi, que ayer se asentó al primer día, la Corte resolvió dar marcha atrás y reiniciar el proceso.
2: Continúa la búsqueda por aire, tierra y agua de los 5 pescadores desaparecidos en el Río de la Plata.
1: Carlos y Claudio Kovács, Alejandro Boscardín, Damián Yubu y Sebastián Romegiali salieron el domingo desde un camping en Hudson y no regresaron.
2: El presidente de Estados Unidos, Donald Trump, afirmó: si el acuerdo con Irán no funciona, volveremos a bombardear.
1: Al concluir la cumbre del G7 en Evian, Francia, agregó: tal vez tengamos que hacerlo porque jamás les permitiremos tener un arma nuclear.
2: El tiempo en Buenos Aires, cielo parcialmente nublado, temperatura 14 grados, 2 décimas, humedad 66%.
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0: ¿Amor mutante, dijo Maná?
1: Claro. Saludos compartidos.
0: Saludos a los muchachos de Maná, ¿eh?
2: Gran abrazo.
3: Y decimos que fue uno de los que inauguró el mundial.
1: Tal vez. Cantó Oye, mi amor, el tema de 1438.
0: Claro, lo estrenó junto con, Esperando la Carroza.
1: Igual nos encanta.
0: Muy bien, Rodrigo Porto, que a 4 minutos del inicio, o 3 minutos del inicio de Portugal. Congo, dijimos, República de Congo.
2: República Democrática de Congo.
0: Está ni más ni menos. Está donde hay que estar. En el club portugués, ahí en Caballito. En la calle Hidalgo, Rodrigo, ¿no?
4: Sí, a ver cómo te va.
0: ¿Qué haces?
4: Estamos en el club portugués. Esto es Avenida Pedro Goyena.
0: Pedro Goyena.
4: Sí, Pedro Goyena, 1468.
0: Buenísimo.
4: Acá, en esto, sí, entre Parque de Yacabul, Caballito. El lugar se llama Amo Restaurant.
0: Lo tengo.
4: Tiene, no sé si lo conocen. Es Amo Restaurant, un club portugués. ¿Sí?
0: Escuchame.
4: Entrás y tenés los azulejos, sí.
0: Sí, no, te decía, pedile unas sardinas a la parrilla.
4: A ver, espera, Dami. A ver, uno de los encargados.
1: ¿Sardinas a la parrilla? Qué rico. Hola.
5: Plato típico. ¿Qué tal? Buenos días.
0: ¿Cómo estás, Rodrigo? ¿Cómo es tu nombre? ¿Hola?
5: Damián.
0: ¿Sardinas a la parrilla sirven, me imagino?
5: Sí, tenemos sardinas asadas, tenemos como tradicional bifanas, que es cerdo.
0: Pero claro.
5: Tenemos bacalao a brás, tenemos boliños de bacalao, tenemos pastéis de Belén o de nata.
0: ¿Y esto lo vas a servir antes del partido? No, perdón, antes no, porque ya pasó. ¿En el entretiempo, después?
5: Estamos sirviendo hoy un menú especial de feijoada tradicional portuguesa y pechugas de pollo a la portuguesa.
0: Qué rico.
5: Como para un menucito ejecutivo súper económico.
0: Ejecutivo, más o menos. Damián, ¿hay mucha gente ahí de la colonia portuguesa?
5: Sí, estamos llenos de gente. Hay muchos portugueses, están recompenetrados con el partido.
0: Bueno.
5: Algunos les preguntamos si querían hablar antes. Ahora averiguamos si alguien quiere charlar.
0: Bueno, buenísimo. Vamos a ver qué esperamos que haga Ronaldo, ¿no?
5: Esperemos que le vaya bien. Así tenemos una final Messi-Ronaldo.
0: Pero cuartos de final. Si sale todo bien. Vamos a ver. Así que el menú de feijoada con patita de pollo, ¿dijiste?
5: Menú de feijoada y otro menú de pechugas de pollo a la portuguesa.
0: Uy, por Dios.
5: Eso va a estar todos los partidos.
0: ¿Hasta
5: de
0: qué hora
5: Portugal
0: está abierto?
5: Tenemos
0: ¿hasta
5: muchos
0: qué hora?
5: Menús durante el mundial.
0: ¿Puedo pasar en
2: al
0: el
2: gol otro? De Portugal, señores.
1: ¡Epa!
0: Bueno, ya está ganando Portugal 1-0. No sé cómo.
5: Genial.
0: ¿Cómo
5: acá
0: estamos
5: todavía,
0: con
5: el detalle? Acá llega más tarde. Todavía no lo escucharon.
0: ¿Pero qué pasó? Claro, ¿tanto delay ahí? Ahí está, gol. Gol de cabeza de alguien. No sabemos.
2: Yo soy ese vecino que le grita los goles antes.
0: Ahí está.
1: Bueno,
4: vos decís que llegó. A ver, espera, me acaba de llegar. Tengo una pregunta. Estoy en vivo en Rivadavia.
0: Un minuto antes.
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3: Acá el periodista deportivo adelantando lo que ocurre.
6: Ya me cambio de
0: cuidado.
7: Bien, la verdad que bien. Es un país que vive mucho el fútbol y sí, acabamos de marcar un gol, así que feliz.
4: Bueno, ¿Ronaldo va a superar a Messi en la cantidad de goles en mundiales o no?
7: Yo creo que no, creo que Messi tiene 16, ¿no?
4: Pero ¿ustedes viven también esa rivalidad entre Messi y Ronaldo? ¿Se vive eso también o no? ¿En Portugal?
7: No, yo creo no tanto como vosotros. Yo creo que nosotros a Ronaldo sí que lo queremos, claro, pero vosotros tenéis a Messi verdaderamente como un ídolo. Nosotros hay un poco mixed feelings. Claro que lo queremos muchísimo, pero sabemos que ya está en la fase un poco de declive de la carrera.
4: Gracias, sí, muy amable. Buen testimonio, ¿eh?
0: Claro,
4: portugués.
0: ¿Qué te parece?
4: Ustedes son más fanáticos de Messi que nosotros de Ronaldo.
0: Así es.
4: Una cosa así.
0: Y bueno, es la realidad, ¿qué vas a hacer? Pero bueno, Rodrigo, la verdad que el menú que me contó acá Damián es para tomarme un autito ahora y me voy para allá corriendo, ¿eh?
4: Aparte, no sabes qué lindo lugar tienen detrás. Tiene todo un piso de madera, hay un jardín atrás.
0: Ajá.
4: Muy lindo. Algunos portugueses tienen la remera.
0: Claro.
4: La remera de la selección, y algunos también trajeron una bufanda, ¿viste?
0: Claro.
4: Así que están los colores de la bandera, es lindo, lindo lugar. Boy. Algo distinto.
0: ¿Y hay mucha gente en este momento, decís?
4: Mirá, vos, de las 15 mesas hay 3 que están libre nada más.
0: Mirá.
4: Después todas las otras están todas cubiertas.
0: Sí.
4: La mayoría son argentinos.
0: Ah, mirá,
4: la mayoría son argentino que tiene descendencia portuguesa, pero tenés alguno, mirá, hay 4 o 5 que están con la bufanda y la remera, ¿eh?
0: Qué bueno, qué lindo. Esto es en Pedro Goyena, ¿y qué más?
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0: Está bien.
4: No estamos tan lejos de directorio.
0: No, ya
4: es el límite entre...
0: Está buenísimo.
4: Una zona linda, pero llena, arbolada.
0: Buenísimo, lindo para ir a comerse un platito portugués y ver el partido, ¿eh? Así que si juegan Argentina-Portugal, ¿quién te dice que no lo podemos ir a ver ahí, eh? Vamos a ver.
4: Sí,
0: de visitante, nos bancamos a estar de visitante, pero no pasa nada.
4: Bueno, imagínate un cruce de Messi y Ronaldo.
0: Hermoso. Picantísimo. Rodrigo, te mando un abrazo grande, ¿eh? Allá, Rodrigo Porto, en el club portugués, ahí en pleno corazón de Caballito. Hasta un ratito. Chau.
4: Gracias.
0: Ahí está, Rodrigo Porto, y vamos y venimos, como dice Cristina.
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0: habla para Cristina, para el programa de Cristina Pérez y gran elenco. Me encantan. Bueno, foto no tengo, pero tengo felicidad. Felicidad porque es contagiosa y hace que nos levante un poco el ánimo en este momento. Ojalá digamos así. Alicia 541, jubilada, nunca gané un premio con ustedes.
1: Hola Gustavo, habla Rosa de Olivo. Mis tres últimos números son 795. El ejemplo de deportista, como otros tanto, pero en este caso de Messi, es el esfuerzo. Y cuando pasan mensajes de Favaloro, de muchos escritores, de Borges y todo, es el esfuerzo, tener una meta y esforzarse.
2: Hola Gustavo, hola Leti, hola Maru y toda la linda gente de esa mesa. Bueno, los quiero felicitar porque es muy bien lo que comentaba Gustavo. No solo es el partido, a mí me encanta. Además, cuando ganan, porque está todo el mundo feliz, los chicos, los grandes, los viejos, todos felices. Yo no veo por cábala el partido, mientras tanto escuché la oral deportiva, pero lo disfruto también. Un beso para todos, ¿eh? Chau, gracias.

0: Bueno, muy bien, 14:20. Acá nos estamos enterando del off de la radio, que es tan lindo como el on, por supuesto. La estamos pasando bomba y espero que se note y que ustedes lo disfruten también como nosotros, porque, como decimos siempre, nosotros somos la música de fondo de lo que ustedes están haciendo en casa, cocinando, cuidando a los hijos, a los nietos, a los mayores, trabajando, por supuesto, andando en auto de acá para allá, en camión, en el remis, en el flete, en el doble acoplado, en el patrullero. No sé si en el patrullero pueden escuchar la radio. Nunca me pregunté eso.
1: Yo recién vine, no en un patrullero, sino en
0: menos mal
1: que aclaraste. En un auto de aplicación y venía escuchando la radio.
0: El otro día...
1: Le mandamos un saludo a Marcelo.
0: Ahí está.
2: Beso a Marcelo.
0: El otro día, Claudio Sim, un colega, lo llamó, me dice, che, le dijo a Claudio, che, estoy en un taxi, te quiero contar una cosa sobre algo que estábamos comentando nosotros. Así que, obviamente, en la radio, en los autos, quiero decir, Rivadavia está presente en el 630.
3: Siempre.
0: No sé, tal vez alguien lo va escuchando por YouTube en la radio, en el auto también, ¿no? Porque ahora en la pantallita esa tenés para escuchar lo que quieras, ¿no?
4: Tal cual.
0: Sí. No miren el YouTube porque no se distraigan, porque somos demasiado lindos como para los podemos distraer. Así que bueno, gracias a todos. Si tienen fotos para mandarnos, como siempre, de lo que estén haciendo.
2: Es verdad.
0: Ya ayer nos mandaron muchos menúes. Nuestra oyente de Salto me mandó una foto y un video, me olvidé de pasarlo, perdón chicas, de ahí de la costa del río Uruguay, del lado de Uruguay, por supuesto, y se veía... Concordia, me decía, allá atrás está la ciudad de Concordia, el plácido río Uruguay, por supuesto. Y la gente, si tiene ganas de mandarnos, Leti, o mensajes, que ya escuchamos algunos recién, no
2: 11,
0: sé qué dicen.
2: 50-26-8-6-30. Parte del año vivo en México y allá no hay delay. Y uso Disney Plus, dice, es un tema de Argentina, el retraso.
0: El retraso en todo sentido.
2: Por el triunfo de ayer y por ver un equipo tan sólido con un líder que es un ejemplo de vida y por sobre todo para los chicos. Lo admiro mucho, Graciela.
0: Bien, Graciela. Desde México, dijiste.
2: Exactamente.
0: México, DF, suponemos. Sino
2: que nos aclare.
0: Exacto, sí.
2: Los partidos que pude ver se vieron muy mal. Ayer vi la TV pública y muy bien. Damián de Montecastro.
0: Bueno. Muy bien. En la TV pública, histórico el relato del gol de Maradona por Mauro Viale.
4: Sí, señor.
5: Claro.
0: ¿Qué más?
4: Macaya
0: Márquez, por supuesto.
4: El relato de Pablo Giral de la Copa del Mundo de Qatar, también.
0: El relato de Pablo Giral.
4: Fue por la TV pública.
0: No. ¿Sí?
4: Sí. El Mundial pasado, Pablo Giral relató para la TV pública.
0: Sí.
1: Y algo interesante, Macaya Márquez, que vos lo mencionabas.
0: Sí, claro.
1: Cumplió ahora 18 mundiales de transmisión. Le hicieron un homenaje.
0: Sí.
1: Es récord como periodista deportivo que más mundiales cubrió en la historia.
4: Sí, sí. Suecia 58 en adelante, todos los mundiales.
0: El otro récord, no sé si récord, pero un ex periodista, creo que era uruguayo, pero que escribió en Clarín, Diego Lucero, puede ser, que escribió desde el Mundial 30 hasta el 90, creo que había tenido presencia mundialista. Y Macaya está en...
1: Ahora Macaya está en DeSport.
4: Claro, en DeSport.
0: Sí, pero hay un programa especial o...
1: Tiene DeSport, el canal y la radio.
0: ¿Pero hay algún horario específico para escucharlo o está ahí en...?
1: Está cubriendo.
0: Ok,
4: está con parte del equipo.
2: Claro.
4: Entiendo que no va al estadio.
0: Ok.
4: Pero que forma parte igualmente de las coberturas. Igual no sé, quizás fue. Hablando de esto...
0: 91 años tiene.
4: Sí, hablando de esto, de transmisiones deportivas y de todo lo que se genera en el Mundial, ayer se viralizó en redes sociales un relato fake, trucho, modificado en la voz de Nicolás Hasse, que es un colega a quien conozco, con quien trabajé y doy fe de que jamás sería incapaz de hacer algo así. Estaba relatando Francia-Senegal y en un momento, se ve que, no sé si una jugada o qué, le modifican el relato y en vez de Senegal le hace, en este modificado con IA que se hace, le dice Senegal.
0: Claro.
4: Y después, creo que también modificado el relato, marcan una acción como que dicen los equipos africanos.
0: Claro, que jugaban Francia y
4: jugaba
0: Senegal.
4: Sí. Esto se viralizó rápidamente, se hizo un recorte, llegó a los medios de Europa, llegó a medios franceses.
2: Hombre, qué tremendo.
4: Y obviamente todos atacando al colega.
0: Claro.
4: Cosa que no había ocurrido porque unos graciosos que se quisieron pasar de vivos y que espero el peso de la ley les caiga.
2: Sí.
4: Espero que el peso de la ley les caiga. Quisieron ensuciar a este relator, que además es una persona que no se mete con nadie, que va, que hace su trabajo y que hizo un descargo en Twitter, que publicó: después de una hermosa jornada de trabajo relatando Francia-Senegal y Argentina-Argelia, me encuentro con una situación que me entristece. En las últimas horas comenzó a circular un audio / video manipulado digitalmente en el que se me hace decir algo que jamás dije. No se trata de una frase sacada de contexto, sino de una alteración deliberada del contenido original. Invito a quienes tengan dudas a escuchar la transmisión completa y original que hoy está al alcance de todos. Quienes me conocen saben que siempre me he manejado con respeto dentro y fuera de mi trabajo. Estoy absolutamente en contra del racismo, la discriminación y cualquier forma de agresión o violencia verbal. La mentira puede viralizarse rápido, la verdad sigue estando en el audio original. Gracias a todos los que se toman el tiempo de verificar la información antes de compartirla. Esto es lo que publicó cerca de las 4 de la mañana Nicolás Hase cuando se enteró de que esto se ha hecho una bola,
0: sí,
4: imposible.
0: Un medio francés lo levantó.
4: Exacto.
0: Y más tarde aclaró que se había comido una fake.
4: Pero quienes lo publicaron en primer término fueron medios, cuentas de Twitter de Argentina. Así que espero que caiga ese peso de la ley.
0: Porque, claro, el kilómetro cero de la fake.
4: Yo lo leí en La Derecha Diario.
0: Claro.
4: No estoy seguro de que ellos hayan sido los que publicaron eso. Quizás lo republicaron y fue alguien que se quiso pasar de vivo. Me parece que es una broma de pésimo gusto que además afecta al trabajo de los
0: demás. Más allá de este caso horrible, está lleno de cositas. Yo ya me comí dos curvas hoy de comentarios elogiosos sobre el papel de Messi ayer en el partido, de figuras muy famosas, pero me dijeron que son todos textos falsos escritos con inteligencia artificial. Por ejemplo, Zidane, el ex técnico del Arsenal viejo, Wenger, y otros más. O sea,
2: y no son reales.
0: Futbolistas o gente del fútbol hablando, deshaciéndose en elogios de Macri, de Messi.
4: Macri también elogió a Messi, pero es real, ¿eh?
0: Me dice, no, todo fake, fíjate que son 6-7 párrafos, más o menos, y yo me comí 2 o 3, dije, bien, che, qué lindo, Zidane, uno de ellos.
4: Sí.
0: Y, pero bueno, se llenó con esto de la inteligencia artificial, las ponen a laburar a los bots para que escriban cositas y publiquen, y bueno.
2: Sí, pero el tema es, a ver, si es para...
0: Es totalmente distinto a esto que cuenta...
2: Esto es una difamación de alguien que se lo hizo a propósito.
4: Sí.
2: Con un despechado.
4: Sí, totalmente.
2: Andás a ver, pobre pibe.
1: Te agrego algo más respecto a periodistas, donde sí hubo un conflicto por comentario de periodistas. Fue con la selección de Corea del Sur.
0: A ver.
1: Porque hubo un micrófono abierto mientras estaban entrenando y dos periodistas estaban burlando del capitán y máxima figura, que es Son Heung-min. ¿Qué pasó? Estaban hablando que mientras entrenaba hacían bromas, como que bueno, entrenaba muy liviano y se notaba que no había hecho servicio militar y... Porque hay todo un tema ahí que Son hizo solo 3 semanas de servicio militar en vez de los 21 meses que en general corresponden.
0: Claro.
1: Bueno, todos esos comentarios burlándose de Son salieron al aire de esos dos periodistas. ¿Y qué pasó ahora? Bueno, la selección de Corea del Sur rompió relaciones con la prensa de su país y no les habla más.
4: Sí, solo responden en conferencia de prensa, que es algo regulado por FIFA.
1: Exacto. Después, pero los periodistas no quieren hablar.
4: Exacto.
1: Es decir, los jugadores no quieren hablar.
4: No dan notas, no dan. Bueno, algo que pasó en la selección argentina no hace mucho tiempo, ¿se acuerdan? ¿No? Que un periodista dijo una falacia total, que Pocho Lavezzi se había fumado un porro en el vestuario. Y obviamente después los jugadores no quisieron hablar. Y pagó toda la prensa argentina la mentira de un canalla, de un canalla, totalmente.
0: ¿Sigue laburando?
4: Sí.
0: Ok, bueno. No sé, digo, qué sé yo.

0: maestro, le gritaba.
1: Llegó, llegó tarde, entonces cuando está llegando se cierra la puerta automáticamente y nunca pudo abrir la puerta.
0: Se bloqueó el viaje.
1: Se bloqueó y se fue después el auto solo y lo dejó ahí a pie.
0: Eso salió al aire.
1: Colega, la daga. Sí.
0: Mirá
1: salió
0: bueno.
1: al aire.
0: Bueno, y me estaban... hace acordar en el Mundial 2006, Horacio Pagani hasta ha escrito notas burlándose de... de cuando le hablaba el GPS del auto, que le hablaba en español, qué sé yo.
1: No le
0: o sea, en tono castizo.
2: Ir a la izquierda.
0: Y se reían que esa era una... No sé, en Alemania capaz que era algo común, pero acá en esa época muy común. Entonces estaban sorprendidos por el...
1: ¿Cómo les
0: por la señora que les hablaba por el por los parlantes. Muy bien, 14:30, estamos en Cristina Sin Vueltas, hasta las 15. Vamos.

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1: Hora 14, 31 minutos, la temperatura en Buenos Aires 14 grados, humedad 68%.
2: El fiscal investiga todos los ingresos de Manuel Adorni desde 2002 y la polémica herencia de su padre.
1: Gerardo Polichita pidió copias de la sucesión del departamento del padre del jefe de gabinete, que dejó con una hipoteca de $23,000.
2: También solicitó a la Comisión Nacional todas las operaciones de base de datos inalterables, blockchain, realizada en Argentina desde esa fecha, entre otras medidas de prueba.
1: La comunidad portuguesa en Argentina vive el mundial en un restaurante de Caballito.
2: Informa Rodrigo Porto.
3: Móvil. En medio del partido de Portugal y su estreno en el Mundial, hablamos con Damián, encargado del club portugués en la avenida Pedro Goyena al 1400.
4: Nosotros tenemos lugar para 60 personas y habitualmente a mediodía con los menús ejecutivos que armamos estamos al 50% de la capacidad. Y con el Mundial, bueno, como ves, está lleno, así que nada, genial.
5: Al 100.
4: Así que esperamos que los partidos de Argentina, los partidos de Portugal, bueno, estén en horarios en donde estamos trabajando, como para, bueno, poder aprovechar también.
3: Escúchame, ¿y el ticket promedio más o menos acá con los, hoy, por ejemplo, un ticket promedio de los portugueses?
4: Nosotros tenemos habitualmente un menú ejecutivo de $20,000.
3: Caballito, Rodrigo Porto, Río Rivadavia.
1: Juicio por la desaparición de Loan. Hoy no declarará a los padres.
2: El tribunal decidió que no habrá testimoniales de José Peña y María Luisa Noguera, pactados para esta jornada luego del extensivo cuarto intermedio.
1: Femicidio de Agostina en Córdoba. Habló una ex trabajadora del bar Guachitas y apuntó contra Soledad Andreani.
2: Siempre fue una manipuladora mentirosa, dijo la testigo, quien señaló que Andreani contrataba mujeres menores para explotarlas en el primer piso del bar.
1: El tiempo en Buenos Aires, cielo parcialmente nublado, temperatura 14 grados, humedad 68%.
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0: 14:33, nos vamos a Kansas City, donde está Renato Della. Kansas City. Kansas City.
1: ¿Por qué?
0: ¿Qué sé yo? Ponele un poco de pimienta, Mario.
1: No, por eso
2: pregunto, es un gentleman.
0: Ahí está.
1: Algo.
0: Renato de la Pablera, ¿cómo andás?
3: Hola, ¿cómo andan, compañeros ahí? ¿Todo bien?
0: ¿Estás contento, Renato, no?
3: Estoy contento, estoy feliz de haber vivido para mí una jornada histórica ayer, porque me parece que este partido va a quedar, después veremos hasta dónde podemos llegar.

0: ¿En qué decanta la proyección de esta selección argentina y hasta dónde podemos ilusionarnos o no? Ahora que esta jornada, primer partido de su sexto mundial, haya convertido 3 goles, haya jugado como jugó, se haya generado la emoción que se generó en todos los
1: hinchas. Se notaba, en el estadio, se notaba.
0: Sabés que hoy se lo contaba Nelson. Habían, ustedes seguramente a través de la tele veían un estadio colmado de argentinos porque las camisetas eran de la selección argentina. Ahora, yo te puedo asegurar que en su gran mayoría no eran argentinos.
1: Mirá.
0: Eran hinchas de la selección de otros países, muchos americanos, obviamente. Había argentinos, sí, había muchos argentinos, sí, pero la mayoría no eran argentinos. Eran hinchas de la selección, pero fundamentalmente hinchas de Messi.
1: Mirá qué bueno. Y sí, es un fenómeno impresionante. Ahora, Renato, después de a la salida del partido, ¿se armó la fiesta en las calles o cómo fue?
0: En los alrededores del estadio.
1: En los alrededores.
0: El estadio estaba 30 minutos alejado del downtown, de donde estamos nosotros ahora, del centro de Kansas City. La salida fue, para nosotros por lo menos, complicada porque...
2: ¡Bienvenidos a Kansas City!
1: Ahí está, Kansas City.
3: Dice como vos, mirá.
0: le entendí, ¿eh? Y no, te decía que la salida fue compleja porque... obviamente que hay muchos caminos alternativos, digo, no son como los estadios del argentino de Buenos Aires que están en el centro de la ciudad, está alejado, pero se complicaba por la hora en la que terminó, se complicaba para conseguir movilidad, digo, hubo muchos eventos post partido dentro de lo que es el complejo del estadio, donde está el Hospitality, donde está, hicieron un fan fest,
1: mira,
0: ahí sí podían ingresar de la Copa del Mundo haciendo acciones de marketing, así que la gente se quedó festejando, bebiendo, pero te repito, los argentinos un ratito, los argentinos agolpados entre ellos, agrupados entre ellos, y después todo lo que tiene que ver con el marketing, con el consumo. Acá, ayer en agua, yo en un momento no daba más, necesitaba, ya después de la transmisión, después del partido, necesitaba $1 cuando... En el mercado que tengo muy cerquita, 150, 200 metros del hotel, la pago 0.50.
1: ¿Y en el estadio cuánto? El precio. 8 dólares.
0: Bueno. 8 dólares.
1: Y bueno, 8
0: dólares,
1: es así.
0: Una gaseosa, 11 dólares.
1: Pero vos tenías sed en el estadio, ¿no? A 150 metros del hotel.
0: Exactamente.
1: Es así.
0: Y lo otro es que no te dejan entrar con botella de plástico, ¿viste?
1: Es verdad, es verdad.
0: No te podés llevar tu.
1: Renato. Botellita. ¿Qué es ese, ¿qué es ese edificio tan grande de vidriado que está a tus espaldas? ¿Un shopping o un estadio?
0: No, este es el T-Mobile Center, es el estadio cubierto de aquí de Kansas. Es un estadio multiuso,
1: claro.
0: Multifunción para eventos deportivos, pero también artístico. Toca Eric Clapton la semana que viene.
1: Mirá vos.
0: Ahí se juega hockey sobre patines, juega el equipo de básquet de aquí de la ciudad. Estadio tremendo para más de cerca de 20.000 personas, gigante, que como te decía, no solo alberga espectáculos deportivos, sino también espectáculos musicales y artísticos.
1: Bueno.
0: Estamos nosotros alojados a no menos de 100 metros de
1: y ahora y ahora ya encarando Dallas.
0: Ahora encarando Dallas, mañana nos vamos para allí, nosotros nos estamos yendo mañana, la mayoría de los colegas ya se fueron. El tema es que no había avión disponible, porque el grueso de los argentinos que está recorriendo la estadía de la selección, si bien la selección se queda aquí en Kansas City y va a ser base durante todo el Mundial aquí, la gente se mueve a donde va a jugar, y ahora Argentina juega 2 partidos en Dallas, entonces Dallas tiene, me parece, un poco más de vida, no es que no la tenía, cuando digo vida social.
1: Sí, se entiende.
0: Hay otras cuestiones que al argentino lo atraen mucho más. Entonces, aquí vinieron a este partido. Te estoy hablando del grueso de la gente con la que pudimos hablar. Vino este partido a Kansas. Ahora hay 2 partidos en Dallas. Entonces, la gente sacó estadías. Yo alquiler por aplicación de 10, 12 días en Dallas. Bueno, y todos se fueron en avión para allá hoy. Entonces, nosotros nos vamos a estar yendo mañana.
1: Ahí está.
0: Partir de mañana.
1: Impresionante, Renato, que tengas un lindo viaje. Buenísima la cobertura. Fuiste testigo directo de un momento histórico. Ojalá haya otros momentos históricos de acá hasta el 19 de julio. Te mandamos un abrazo y seguimos en contacto. Dale.
0: Abrazo grande, saludo para todos.
1: Adiós, adiós.
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5: 14:39 la hora en Argentina, en Buenos Aires la temperatura 14 grados, 68 el porcentaje de la humedad, con viento del este a 12 kilómetros y cielo parcialmente nublado.
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0: Qué grande, Luismi, ¿eh? Te sigo desde Cemento, Luismi.
1: Bueno. No.
0: Desde Cemento, Luismi. ¿Cómo que no? Cemento.
1: Suave. ¿Cuál es tu igual canción para, preferida de Luismi?
0: Azul.
1: No, ese es Cristian
0: Castro.
1: No,
0: es Cristian Castro.
1: No,
0: bueno.
1: No, golpes a la noche.
0: Un genio.
1: ¿Qué genio? ¿Quién? Que se lo confundió. ¿Qué? Cristian Castro.
2: Yo pensé que se autodecía.
0: Pero,
2: si,
0: pero pará, ¿no hay que hay cuatro Luis Miguel dando vuelta por el mundo?
1: No,
0: haciendo,
1: hay uno
0: dando
1: solo
0: shows?
1: Que es un genio. Pará.
0: Hay uno sí, que duerme ahí abajo de la tribuna de Vélez, me
3: si
0: dijeron.
3: Te digo, no sé si la da. Yo viendo...
1: Es artista de Fénix, chicos. Ah, hay
0: sí,
1: uno.
0: Y yo te voy a decir algo. Genio. Y te estoy diciendo.
4: Cuando ¿qué? Vino a Buenos Aires...
0: La invitaste a tu señora.
1: Suave.
4: Fui con mi mujer a ver la visita.
0: Saliste de Vélez esperando la carroza.
1: Obvio.
0: Te fuiste ahí a Villa del Parque
4: diciembre
0: a
4: 2024
0: esperando la carroza, ¿eh?
4: Gran recital espectacular de Luis
0: sí,
4: Miguel.
0: Sí, obvio. ¿Qué ibas a decir, Agustín, vos de Luis Miguel?
3: No, era de Cristian Castro, te decía.
0: Ah, de Cristian Castro.
3: Bueno, ahora ya, si te digo Lloviendo Estrellas, la tenés.
0: No me acuerdo.
3: Ah.
0: No me acuerdo.
1: Y sí, están lloviendo claro. ¿No? Estrellas.
3: ¿No la tenés?
0: Ahora sí, ahora sí, que la cantó ya sí,
1: ¿viste?
0: Por supuesto.
1: Ahí va.
0: Dejá la correa, Cristian. ¿Cristian o Luismi?
1: No, Luismi.
0: Luismi.
1: Sin duda.
0: Bueno, perfecto.
4: Además, como Joe, impecable el de
0: sí,
4: Luis
0: ¿no?
4: Miguel.
0: Sí, sí, sí. Yo voy a ver si logro
4: con mariachi.
0: Que me regalen entradas y voy a ir a Vélez cuando venga.
3: ¿Qué viene?
0: Y no tiene una vez
1: para,
0: por, una
1: nunca
0: vez por año.
1: Nunca fuiste a verlo, Agustín. Yo fui 70 veces a ver a Luis Miguel.
3: No, fui nunca.
1: Pero iría si la oportunidad. Hace poquito vino, no es que viajas.
4: Diciembre
0: 2024.
1: Ahí está,
0: 2024. El otro día Cristina subió una foto, mirá como la hinchada de Vélez, cómo llenamos la cancha y metió un recital de Luismi.
4: Ah, hombre.
1: Ay, qué malo que sos.
3: Pero no tiene pensado volver por lo pronto, ¿no?
0: No sabemos.
1: Por ahora no hay fecha. Lo que fue genial fue la serie de Luis Miguel. ¿Se acuerdan?
0: Sí, terrible. Tenías un trailer, ¿no?
1: Tenía un trailer.
0: De Luismi no.
1: No, de Luismi no, pobre Luismi.
0: ¿De qué es?
1: Que tuvo una vida tremenda con Luisito Rey, con su padre. Bueno, viste que ayer Messi dijo en una de las tantas entrevistas que dio que él se había inspirado y que él se sentía muy identificado en realidad a lo que relataba Rafa Nadal en la serie.
0: Correcto.
1: Que se llama Rafa, que sí, la pueden ver en Netflix.
0: Sí.
1: Son 4 episodios. Si les gustan estas historias así, bueno, primero reales, por supuesto, es un documental, no es una ficción sobre su vida. Él en primera persona contando el esfuerzo, las cosas que tuvo que dejar de lado. La verdad que valen la pena. Y más que nada, que ahora Messi también volvió a decir, ¿quieren que veamos un adelantito?
0: Dale, sí, quieren, claro, obvio, sí, más vale.
5: Mira. Mira, papá, que va a hacer un vídeo ahora.
6: Hola a todos. Estoy aquí para comunicaros algo que llevo tiempo imaginando y pensando. Todo tiene un principio y un final.
5: Es difícil, ¿eh? Pero es el momento.
7: Rafa Nadal vuelve a las pistas la primera semana del año 2024.
1: Bueno, un poco recorre toda la vida de él, el esfuerzo, bueno, ¿se acuerdan, no? La primera, esa etapa que él con su tío,
0: el estilo un poquito... tiránico.
1: Claro,
0: de Tony.
1: Que sí. Que lo dejaron, bueno, en manos de su tío y el momento que él dice, bueno, hasta acá. Y bueno, esta cosa de nunca irse del deporte, ¿no? Yo lo veo a Messi que está en esa etapa de, miren todavía todo lo que tengo para dar. Y la edad y tu cuerpo en algún momento te juega una mala jugada. Así
0: tal
1: que
0: cual.
1: Véanla porque vale la pena y la pueden ver en Netflix.
0: Muy bien.
1: Entre
0: muy
1: partido
0: bien.
1: Y partido libre.
0: Por supuesto. Podés empalmar. Rafa, podés
4: escalar. El método Scaloni.
0: Exactamente.
1: El método Scaloni es muy buena, la hemos ya recomendado.
0: Y cerramos con Esperando la Carroza.
1: Claro.
4: No me la perdonarás.
0: No te la voy a perdonar. Hasta las 3 de la tarde. La voz,
4: con
1: para
0: película.
1: ¿Podría
0: película?
1: Ser...
0: Yo cada vez que la engancho en Zampi me
4: y aparte de la película Esperando la Carroza, está el documental Carrosero sobre la película.
0: Gente que se junta a relatar el
4: la película,
0: guión.
4: Sí, sí.
0: Y está ahí
4: y hace la visita
0: en
4: guiada,
0: Parque, ¿no? Por ahí, en la calle Cuenca o por ahí cerca.
1: Sí, es como Villarreal.
0: Villarreal, me parece.
4: Y hace la visita guiada por la casa donde filmaron la película, todo el barrio.
1: Están las dos casas, porque la casa que era la de Brandon y Betiana Blum y la casa donde, bueno, se lleva a cabo este velo, la de China Zorrilla,
4: y la gente va a sacarse fotos.
0: Agustín no sabe de lo que estamos hablando, pero bueno.
3: La conozco.
0: Bueno,
1: está bien.
0: Ale, ¿te quedó algo en el tintero?
4: Una cosita nada más, para terminar con el tema del Mundial, y es que había un conflicto respecto a las conferencias de prensa.
0: Ah, eso sí, preguntar en inglés o no.
4: Exacto, vos sabés que, por ejemplo, a Vinicius, a Hakimi y a otros jugadores les prohibían hablar en castellano en las conferencias de prensa. Entonces esto generó mucha polémica porque iban periodistas de México, de España, y hacían preguntas en castellano y el moderador de la FIFA interrumpía y prohibía hacer preguntas en castellano cuando la selección no tenía ese idioma como idioma original.
0: Tal cual.
4: Entonces con los marroquíes, brasileños, etc. Bueno, se generó gran polémica al punto que ese moderador en un momento dijo en español no, y eso quedó como un título que
0: un
4: fue
0: meme.
4: Portada de diarios en España, en México. Bueno, un gran conflicto que quizás no llegó tanto a la Argentina porque con la selección argentina no hubo problema porque es el idioma nativo el español. Bueno, cuestión, finalmente la FIFA dio marcha atrás y habilitó el idioma español para que se use como si fuera también idioma oficial, como el inglés, en las conferencias de prensa.
1: Mira, cuando hay, por ejemplo, perdón, el barrio era Versalles, dijimos mal, confundí yo, perdón. Cuando las veces que me ha tocado entrevistar a gente que entendía español, por ejemplo, Anya Taylor-Joy, que es la actriz de Gambito de Dama, que vive acá en Argentina, no te permiten hacer una pregunta en castellano, pero por el resto de las personas.
0: Claro.
1: Porque tienen que todos entender lo que estás preguntando, entonces la convención es que sea el idioma inglés, por más que el otro entienda y vos puedas responderle.
4: No, y además que uno de los organizadores es México.
1: Bueno,
4: con lo cual decían, pero este es el idioma que hablan en el país organizador.
0: ¿Cuánto falta para que en una conferencia que a alguien de la selección española, alguien se ponga a responder en catalán?
1: ¡Opa!
0: ¿Eh? ¿Cuánto falta para
1: catalán?
3: ¿Eh? No.
0: ¿Qué, no qué?
3: ¿Que alguien de la selección española de catalán?
0: Sí.
1: Claro, difícil.
3: Y sería...
0: Si son, la mayoría son del Barcelona.
3: No, pero, por ejemplo, durante muchos años pasó que, por ejemplo, quisieron inventar una selección de Cataluña. Bueno,
0: exacto,
3: está el caso de Pep Guardiola, que lo hablamos hace poco, que no, a él no le interesa porque él no reconoce a España.
0: Y bueno.
3: Entonces sería muy difícil, porque no te tendría que reconocer a España.
0: Bueno, el problema es que ya estás adentro, sí, bueno, esta es la mía, acá háblame en catalán porque yo soy de Cataluña. Una vez que estás adentro de la selección...
3: Ahí.
0: Pero bueno, nada, hemos repasado todos los temas, ¿eh? Esto fue prácticamente la cabalgata deportiva Gillette.
1: ¿Sí? Ay, Dios,
0: perdón,
1: qué antigüedad.
0: No fue un chivo, chicos, ¿eh?
1: Qué antigüedad.
4: Lo que pasa es que quedamos muy, ¿viste?
0: Muy mundializados.
4: Sí, clima mundialista.
0: Mañana salimos de la agenda porque nosotros vamos a imponer otros temas.
1: Ojo con Congo, ¿eh?
0: Ojo con Congo.
3: No,
0: ojo con Congo.
3: Acaba de terminar el primer tiempo.
1: Acá todavía no termina.
3: 1-0.
0: ¿Ya llega la muchachada de País Circo?
1: Sí, señor.
0: ¿Decís? ¿Me voy? ¿Me despido? Saludo a la gente.
1: Mañana.
0: Chau, Maru. Chau, Ale. Chau, Agustín. Leti, ¿vos también te saludo? Sí.
2: Y saluda como quieras.
0: Pero vos no te quedás, por eso.
2: No, no, me voy.
0: Adiós.
2: Chau, hasta chau, mañana.
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0: señoras y señores, llegó el equipo de Pan y Circo acá copando la parada porque se vienen unas horas intensas.
1: Feliz, feliz, ¿sí? Porque este hombre no se baja del podio mundial y está dispuesto a seguir regalándonos alegrías.
0: Un segundo fenómeno barrial.
1: Messi, sí, qué sé yo. Mirá, diario AS de España, sí. Histórico Messi, mundo sí. Deportivo, brutal hat-trick de Messi para hacer historia.
0: Tal cual.
1: Sport, Messi responde a Mbappé y Haaland con un hat-trick. Récord, Messi es tan Messi que ya no importan los demás. L'Equipe, 1-2-3, viva Leo Messi.
0: Muy entusiasmado el compañero Jorge de Alessandro en el chiringuito.
1: Lo vi.
0: Estaba acabado, decían que estaba acabado y la verdad que...
1: Maravilloso.
2: Es que decían que estaba acabado.
0: Lo disfruta muchísimo, nos hace disfrutar mucho Jorge de Alessandro. Aparte dejó la mejor definición táctica, estratégica de lo que fue Qatar. Con esto de...
1: Rapiditos, vuelan los laterales.
2: ¿Y los que dicen que juegan en un intercountry?
0: Y los que de dicen Paul y que Messi juegan en un intercountry.
2: ¿Qué onda?
1: Deschamps, el técnico de Francia. En el fútbol hay grandes jugadores, leyendas, y luego está Messi haciendo cosas imposibles de repetir. Lo que Messi está haciendo ahora mismo ya no se analiza como fútbol convencional. Es algo que simplemente presencias y aceptás con la grandeza desplegándose en tiempo real. Está buena esa definición.
0: Sí, hay muchas definiciones de esas. Después me dijeron que eran generadas por bots e inteligencia artificial, así que tuve que poner el freno, pero están buenas igual. Hay de Deschamps, de Sisu, de Zidane, de...
2: Mengolini.
0: Esa es real.
2: Ah, fue real.
0: Está muy enturbiado el timeline con noticias generadas así por bots.
3: Oye, están plantando noticias en Twitter.
0: Comentarios elogiosos hacia Messi. Oye, pero
3: se lo merecen,
0: que
3: no,
0: son
3: no
0: muy lógicas. Suenan muy lógicas.
2: Yo ayer ustedes vieron 3 goles, yo vi 4. Por 3 centímetros vi 4.
0: Que él mismo se da cuenta de estas 5 centímetros en offside, me parece.
1: Sí, ni lo festejó.
2: Y 5, 3.
3: Qué partidazo.
0: Pero yo bueno, creo que un hecho histórico.
1: No
0: la
1: somos
0: verdad.
1: Conscientes del privilegio, ¿no? Que tenemos de disfrutar a Messi en vivo y en directo.
0: Es que hay algo que estoy totalmente de acuerdo. Y me parece que además el fenómeno excede. Como que hay gente de otras nacionalidades yo me animo a decir que está tan contento como los argentinos por la performance de Messi.
1: Sí, es amado.
3: Mira, lo ven jugar, boludo, y no lo pueden creer. ¿No?
1: Mi abuelo, que era hincha de Racing, me hablaba de Di Stéfano. Di Stéfano era
0: Alfredo Di Stéfano.
1: Mi papá obviamente me hablaba de Maradona. Yo lo vi a Maradona, pero en el final.
0: Claro.
1: Yo le voy a contar a mis nietos de Messi.
0: Sí, por supuesto.
1: Y mi hijo ya es grande, tiene 9/10, está por cumplir, y ya entiende, y ya lo vio campeón del mundo, y ya está diciendo que quiere otro.
0: Pero vos viste los nenitos que estaban ahí en el pasillo antes de salir del estadio, cuando a uno o dos Messi les hace tocó. Puñito.
1: El
0: chico parece que había tocado el cielo con las manos.
1: Totalmente.
0: Es una energía positiva que emana de Messi que es realmente admirable.
1: Bueno, lo tengo al señor Daniel Avellaneda. Acaba de empatarle Congo a Portugal.
0: Sí.
1: Dani, ¿cómo
0: al
1: te
0: final
1: va?
0: Del primer tiempo.
4: Hola, Johnny. Estamos aquí en el NRG Stadium de Houston.
1: ¿Estás en Houston ahora?
4: Estoy en Houston, sí.
1: Pero para ayer ¿dónde estabas? Que no me acuerdo.
4: No, ayer estaba en el IBC porque no tenía tiempo de...
1: No, ayer estuviste en Nueva Jersey.
4: Claro, por eso, pero estaba en el IBC porque tenía que transmitir 2 partidos, entonces no pude ir al estadio.
1: Y ahora te fuiste...
4: Hoy sí, me vine a este estadio
1: a
4: extraordinario.
1: Tremendo.
4: Donde juegan los Houston Texans en la NFL. 72.220 espectadores.
1: Mirá vos.
4: Está al taco.
0: A tope.
4: Sold out las entradas para ver a Cristiano Ronaldo. Se están quedando con las ganas por ahora.
1: ¿No está jugando Cristiano?
4: Está jugando, sí, pero la verdad que casi no tocó la pelota.
1: ¿En serio?
4: Lo abrió Joao Neves con un cabezazo, un centro de Neto desde la izquierda. Un cabezazo que dejó sin chances al arquero de Congo. Todos creíamos que a los 5 minutos, con Portugal en ventaja, se venía la goleada como pasó con Alemania y Curazao, ¿no?
1: Sí, pero para Congo de verdad no lo tengo, porque Nigeria sí, Camerún sí. Congo, Congo en mundiales, ¿cómo está?
4: Congo
1: ¿Jugó algún mundial?
4: Sí, jugó, espera, ya te digo, Congo mundiales, te digo el último que jugó.
1: De verdad no lo tengo a Congo.
0: ¿No se llamaba Zaire en el 74,
4: sí,
0: Daniel?
4: Sí, exactamente.
0: Claro.
4: Sí, la última vez que jugó fue en el 74, sí.
0: En Alemania.
1: Como Zaire.
0: Como República de Zaire.
4: Pero recordemos que Congo llega en el repechaje que se juega en México ¿no? Entra por la vía del repechaje en el cual jugaron Irak, por ejemplo, que también ingresó.
2: Bolivia
4: que quedó eliminado.
1: Mira, Dani, tiene razón Gustavo. La República Democrática del Congo, antes llamado Zaire, jugó solamente el Mundial 74.
0: Hay dos anécdotas de ese Mundial, Dani, no sé si te acordás. Primero,
1: en Alemania, Zaire, ¿no?
0: Sí, del Mundial 74 Alemania. Primer partido de Congo, pierde 9-0 contra la... En entonces Yugoslavia.
1: ¿Cómo te acordás? 9-0.
4: Yo no había nacido.
0: Hubo una amenaza del dictador de entonces que dijo, si ustedes pierden por... Ganen o mueran, más o menos, les dijo.
1: A los de Zaire.
0: Si pierden por más de 3-0 contra Brasil, y Brasil les perdonó la vida, 3-0. Y otra anécdota de esa época
1: muy buena.
0: Es que en ese partido Zaire contra Brasil hay un tiro libre para Brasil.
1: Sí.
0: El referee toca el silbato y sale uno de Zaire, corre y patea la pelota. No entendió que
2: no le explicaron la pelota las
0: tenía que patear al brasileño.
1: Sí, pero tal vez era para que no le hagan más goles.
0: Hay videos de eso.
2: Así que
0: Zaire, que pasó a la historia por ser en el año 75 sede de la pelea del siglo.
1: Claro.
0: Cassius Clay versus George Foreman.
3: ¿Cómo te acordás?
1: Mohamed Ali versus Foreman, no, pero eso es conocido. Lo que no me acordaba era que el Yugoslavia le había hecho 9
4: goles. Le hizo
0: 9-0.
4: 2 Escocia, 9 Yugoslavia, 3 le hizo Brasil.
0: Exactamente.
1: Terminó Escocia 2-0, Yugoslavia 9-0, Brasil 3. Che, qué bien, Gustavo.
4: Buena memoria.
0: Periodistas, cantidad de datos al pedo tenemos periodistas.
1: Pero de memoria, porque yo lo busqué. Vos lo sabés de memoria.
3: Increíble.
1: De memoria.
0: Ahí está.
1: Bueno, eso era Zaire, ahora se llama República Democrática del Congo.
0: Sí.
1: Y le está empatando a Portugal,
4: sí,
1: Dani.
4: Porque en el segundo minuto adicional llegó un centro desde la derecha de Masauku, el volante de Lens, y el cabezazo de Joan Wissa, delantero del Newcastle. Saltó solo y lo venció a Diogo Costa, al arquero portugués. Están empatando 1-1 al cabo del primer tiempo aquí en Houston.
1: Bien los prodes, ¿no? Deben ir hoy también.
0: Te tiro una definición, Dani, a ver si me aceptás como colaborador ahí en la sección deportes.
4: Sí.
0: Congo, un equipo físico, pero ingenuo como los equipos africanos.
4: Sí. Te digo que bastante más ordenado.
1: Te gusta
4: que
1: ingenuo. El fútbol,
4: bastante más ordenado que ingenuo porque lo bloqueó bien a Portugal.
0: Sí,
4: mirá,
0: sí.
4: A tal punto que tuvo. Estas estadísticas que algunos dicen que no sirven para nada.
1: No sirven para nada. Ayer la tuvo más tiempo Argelia.
4: Posesión de la pelota, 80%.
1: Claro.
4: Pateó 2 veces. 1 al arco que fue gol, Portugal. 20% la tuvo Congo. 4 veces remató. 1 que fue el cabezazo del final y el empate. 488 pases dio Portugal. 118 Congo para que igualen 1-1. Igual lo de ayer, yo les había dicho. Argentina de fila, muchachos.
3: Dani. Hay que reconocerte públicamente que la viste.
1: Un aplauso para Dani.
0: Muy bien.
3: Dijo 3-0 a Avellaneda.
0: Yo también,
2: es el especialista.
4: De fila rumbo
1: la
4: viste, a los 16
1: la
4: de final.
1: La verdad, yo tenía algunas dudas con Argelia. Igual para.
0: Bueno,
1: sos malo porque no fue tan fácil el partido como indica el resultado, ¿eh?
4: Bueno, a ver, pero cuando se destraba con el gol de Messi se terminó la historia.
1: Después sí.
2: Pero a Argelia le faltaban delanteros, pero jugaba bien.
1: El mismo Messi dijo que el primer tiempo fue complicado.
0: Convengamos, ¿no? Dani, que nuestro arquero no tuvo que usar las manos
1: prácticamente todo
0: el partido.
4: Pero no tenía una sola disponible.
0: Bien, pero no la tuvo que usar tampoco.
1: Dani,
0: no,
1: ¿por qué lloró Messi? ¿Qué pasa con el padre?
4: Mirá, el padre tiene un problema de salud muy grave.
1: Muy grave.
4: Estuvo internado.
1: ¿Tiene cáncer? ¿Se puede saber? No.
4: La verdad que la familia no lo dijo.
2: No lo dieron a conocer.
1: Listo. Vida privada.
4: Va por el buen camino.
1: Ok, listo.
4: Va por el buen camino. Es una enfermedad.
1: Si ellos no quieren que se difunda, no sé.
4: A los que nos pasó esto, que le está pasando ahora a Messi, es muy doloroso lo que está sucediendo con...
1: Okay.
4: El crack de la selección.
1: Yo no sabía, me enteré
2: No lo dieron a conocer.
3: Por eso estaba conmovido para vos, Dani.
1: Estamos hablando de Jorge Messi.
4: Él lo explicó. Nosotros creo que tenemos un audio. Yo pasé cuando habla Messi.
1: A ver, escuchemos a Messi, mirá.
5: No, la verdad que una cuestión totalmente ajena a lo deportivo. Pasé unos días difíciles, complicados. Pero nada, agradecido a toda la delegación, a todos mis compañeros, porque... pues estuvieron siempre, como siempre, al lado mío, dándome mucha fuerza para que esté bien y nada más.
1: Bueno, estaba caído Messi al final, mirá que...
4: Pero no. Bueno, él abrió una puerta, hace meses que se sabe de esta situación.
1: Yo no sabía nada.
0: Yo ni idea.
4: No. Sí, hace meses, el periodismo deportivo lo sabe, hace meses que sabemos que Messi...
0: Hay un detalle, Dani, pero no sé, capaz que estuvieron, no se vio. La esposa y los hijos de Messi, ¿estuvieron ayer en el estadio?
4: Yo no los vi.
0: Yo no los vi.
1: ¿Y
3: eso qué significa?
0: Y que por ahí que la familia está
3: esperando
0: en Miami. Claro. Porque de última.
1: ¿Dónde está el papá?
3: Antonella subió fotos en Orlando.
2: Sí, estuvo en Disney.
1: ¿El papá de Messi dónde está, Dani?
4: Sé que estuvo internado en Holanda, en Países Bajos.
1: Ok.
4: No sé si está en Rosario. Lo que sí sé que la está pasando muy mal.
0: Mirá.
4: Y que.
1: Miró, me sorprendió totalmente. Mira, ayer. Cuando lo vi a Messi llorando, nos pusimos a escribir la periodista deportiva y ahí me enteré, pero 11, 12 de la noche, claro. Cuando ya había terminado el partido.
4: Sí, pero bueno, él abrió una puerta con esta declaración, alguien le preguntó por qué lloró, fíjate que le dedica un gol, mira al cielo y dice te amo, una cosa así. Está contenido por sus compañeros, él mismo lo dice, ¿no? Que los compañeros le dan fuerza.
1: Al fútbol jugó como nunca, como siempre,
4: bueno,
1: en realidad.
4: La capacidad que tiene Messi de abstraerse de lo que pasa fuera de la cancha y enfocarse en el partido. Yo decía ayer cuando lo veía jugar, desconociendo que después iba a comentar esta situación y no había visto el llanto porque estábamos aquí en la Oral Deportiva con el minuto a minuto y eso se me pasó durante la transmisión. Pero yo lo veía muy feliz a Messi con los compañeros, como si tuvieran un cumple. Y lo que yo decía. Bueno, se sacó la presión de la Copa del Mundo y juega más relajado. Porque la verdad que se lo veía disfrutar del partido a Messi con esos tres goles que hizo.
2: Dani, déjame confirmar que Antonella y los hijos sí fueron a la cancha.
4: Yo no lo vi.
1: ¿Estuvieron?
4: No los enfocaron.
1: Yo no los vi.
2: Hay fotos.
4: No, bueno, por eso. En la transmisión no los vimos, por lo menos.
0: Claro, en Qatar los veíamos todo el tiempo porque había una cámara dedicada a ellos.
4: Claro.
1: Bueno, arrancó el segundo tiempo entre Portugal y Congo. Ahora en un ratito nos vas contando, pero ojo porque Cristiano Ronaldo no la tocó, según dijiste vos.
4: No tocó la pelota.
0: Tiene un bloqueo mental por lo que vio anoche de Messi.
4: Pero pará, no. El tema es el siguiente.
1: ¿Sabes que sí?
4: Cristiano Ronaldo no es Messi, juega otra cosa. Es más finalizador de jugadas, como Haaland, por ejemplo. Claro. Que ayer hizo dos goles. Hizo dos goles Mbappé. Hizo tres goles Lionel, ¿no?
1: Mirá, eso también le debe jugar a Cristiano Ronaldo.
4: Sí.
1: Mete gol Haaland, mete gol Mbappé, mete tres goles Messi y...
4: Y mínimo uno tenés que hacer, ¿no?
1: Y los monstruos están cumpliendo, ¿no?
4: Exacto, pero bueno, falta un rato largo, estamos hablando de Congo, ¿no? ¿Hay sorpresas? Sí, los africanos...
1: Sí, Congo, que le están empatando a Portugal.
4: Empataron España y Cabo Verde. Ah, unos llorones los españoles.
1: ¿Por qué?
4: Basta de llorar por una posible expulsión a Messi. Ya están llorando. Sí.
1: ¿Expulsión de qué?
4: Son los madridistas. Y una...
0: Le apoyan en...
4: Un planchazo de atrás por imprudencia de Messi.
0: Suave, tampoco fue así.
4: Podría haber sido amonestado.
1: Amarilla. Sí.
4: Pero podría haber sido amonestado.
0: El referee polaco es amigo de la casa.
4: Qué grande Marciniak, ¿eh?
0: Sí, un grande.
1: No, pero pará. Era amarilla, pero no era roja.
4: Yo te digo una cosa.
1: ¿Cómo va a ser roja?
4: Messi, Dibu y Marciniak en la final. Lo bancamos al polaco, ¿eh? Pela, te queremos, Pela.
1: Escuchame, hablando de eso, después vamos a hablar del Chiqui Tapia.
4: Nice.
1: Qué vergüenza. Qué vergüenza. ¿Cómo se apropió? ¿Lo viste?
0: Pero
1: con
0: capaz
1: la pelota?
0: Que se la dio a Messi. Le dijo, toma,
4: se la dio a Messi. ¿Eh? Se la dio a Messi.
0: Y bueno,
4: claro.
1: Sí, pero no. Él creía que
0: hizo. Y los lentes negros.
1: El señor que creía que hizo él los goles, ¿no?
4: Bueno.
1: Los tres goles.
4: Y bueno, está bien. Está agrandado.
0: En ese momento.
3: Está agrandado.
0: Hasta el 19, o hasta cuanto dure, pero, es intocable.
4: Johnny.
1: ¿Te das cuenta?
0: Yo te banqué siempre, Chiqui, yo no tengo nada que ver con eso.
4: ¿Cómo te sentiría?
1: Mirá. Ahí estamos viendo YouTube.
0: Mirá.
1: No, pero Dani, es vergonzoso, porque él se está jugando mucho en este Mundial.
0: Buenos muchachos.
1: Él sabe que si esto sale mal, está Ezeiza del otro lado. Quiero decir, el aeropuerto de Ezeiza.
0: Claro, pero ¿qué es salir mal? No clasificar, de después para adelante ya está esto.
4: Pero vos sabés que...
1: Vos me entendés, Gus.
4: Vos sabés que le salga mal es que Argentina quede eliminado en 16avos. Ahora, por lo que se está viendo hasta ahora, yo te digo que...
0: Igual, primer partido, Dani, no hagamos
4: pero primer partido
0: no saquemos conclusiones.
1: Coincido, no hay que comerse el postre.
4: No, pero pará, está sobreanalizado, se lo digo yo que soy periodista deportivo, está sobreanalizado todo esto, muchachos. Quedó muy claro que Argentina va a desfilar y la verdad que yo pensé que iba a haber un mejor rival en España y un mejor rival en Uruguay. Dame a España en 16avos,
1: tranquilo,
4: en cuarta final te puede tocar Estados Unidos.
1: Te apurás.
4: No me apuro, yo se los anticipé. Esto va hasta 16avos, octavo de final seguro. Después si te toca Estados Unidos va a ser parejo.
0: Ahí está.
4: Si te toca Paraguay, ¿Es un milagro?
1: Se lo perdió Portugal, ¿eh? Se lo perdió, sí. Portugal. Bueno, va a estar.
0: Ahí estamos. Lindo.
1: Bueno, querido Gus. Sí,
0: me salió un viaje a dónde? Al aeropuerto de Don Torcuato. ¿Cómo lo privado?
1: ¿Cómo te está yendo con el Cabify?
0: Y...
1: ¿Recaudás?
3: Está levantando, ¿no?
0: 80 lucas por día.
1: ¿Ganás más que en Rivadavia?
0: 80 lucas por día. Bien, 80 lucas por día. Pero bueno, tengo el costo. No, pero aparte, la amortización del auto.
1: Además, cubierta.
3: ¿Sos de los choferes que hablan con el pasajero? Cero, mozzarella.
0: Le pongo.
3: ¿Pero como periodista no indagás?
0: No, le pongo caramelos. Una botellita de agua
1: y
0: una FM, que sabemos cuál es.
1: ¿Cómo?
0: ¿La que escuchamos?
1: Ah, Aspen.
0: Claro.
1: No, yo escucho Rivadavia.
0: Si me quiere preguntar algo, bien. Si no,
3: sos el chofer ideal, o sea, le da de tomar, de comer y te voy a llamar.
0: Es lo que yo espero de todos.
1: Lo bueno
0: es que
1: te pagan en el momento.
0: No, bueno, por la aplicación.
2: Está bueno. Pará, ¿y los oyentes te pueden llamar y contratar?
0: La aplicación se queda con el 25%.
2: Por eso, que te llamen directo.
0: Pero si subo por determinada cantidad de viajes, me pagan un plus.
2: Pasá el número, que te llamen directamente.
0: Así que, Dani, si tenés que ir un día a la cancha Racing, avísame, yo te llevo.
1: Acá se queda con el 4, porque como son dos. No, listo. 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

0: ¿Cómo les va? ¿Cómo andan? Bienvenidos. 15:15, 3 de la tarde, 15 minutos, 12 grados en la ciudad de Buenos Aires. Hola, Turca.
1: Hola, ¿qué tal?
0: Hola, Wolman.
2: Hola, Johnny, ¿cómo va?
0: Señor Lucas Armando Morando.
3: ¿Cómo estamos? ¿Todo bien?
0: Señor Daniel Avellaneda, lo vuelvo a saludar desde Houston.
4: Hola, Johnny, ¿cómo estás?
0: Sí, muy bien.
4: Tiro de esquina para Portugal. Hacen una pelota preparada para Cristiano y rechaza la defensa de Congo. Están
0: vamos,
4: empatando
0: Congo, ¿eh?
4: 1-1.
0: Todo por Congo, ¿eh?
4: 7 minutos del segundo tiempo. La pelota es de Portugal. La defensa de los africanos.
0: Siempre hincha del más débil, hoy más que nunca. Porque 3-1. ¿Quién? ¿Portugal? No, ahora lo gana Congo. Ahora lo gana. Cuidado. ¡Uy! ¿Penal? Cayó Cristiano Ronaldo, digo, uy, uy, uy, uy. Bueno, no, hincho por Congo a full.
1: Sí, total.
0: Congo a full, ex República de Zaire. Bueno, tenemos premios, Turquita.
1: Tenemos premios, tenemos el termo Lumilagro, tenemos una cena de mar de la cocina de Ana Mellino y tenemos la figurita de Messi.
0: Ah, ¿qué
1: es hoy?
0: Ahí la agarro, para, ahora le voy a agarrar. Hoy sí, lo prometí.
1: Hoy se va, hoy
2: sobrevivió
1: se va.
2: A Babi Checopar.
1: Premonito. Sí, eso iba a decir.
0: ¿Sabes qué agarró? Babi me la quiso.
1: La tiró.
2: Lo vimos.
0: Delincuente. ¿Cómo le gusta robar?
2: Tengo
0: a Babi,
2: nietos,
0: ¿eh? Qué vergüenza.
2: Tengo nietos.
0: No. Se roba todo el tipo.
1: No, pero aparte.
0: ¿Los autos serán de él o serán robados? Qué barro. Bueno, che, premonitorio lo de la figurita de Messi.
1: Sí,
0: ¿eh?
1: Sí.
0: Tocó hacer.
3: Qué partido.
0: Muy bien.
1: Muy lindo.
0: Bueno, repetimos los premios entonces.
1: Dale, tenemos el termo Lumilagro, tenemos una cena de mar de la cocina de Ana Mellino y tenemos la figurita de Messi.
0: Bueno, apá. La consigna.
1: Clima mundialista.
0: Sí.
1: ¿Debe verse los partidos en las escuelas, en el trabajo?
2: Por ejemplo, el lunes que viene que juega a las 14.
1: Claro.
0: Ah, qué buen tema.
1: Sí, abre debate.
3: Totalmente, hay que ver.
2: Porque con Jordania es el sábado 23, no hay tanta discusión.
0: Pará.
2: El lunes.
3: Lunes que viene a las 2 de la tarde.
0: Fuiste muy taxativo.
3: Sí.
0: ¿La escuela debe frenarse?
3: La escuela debe frenarse.
1: Sí.
3: El trabajo, todo tiene que frenarse.
0: Ah, qué bien,
3: sí. Ey, por unas 2 horitas.
1: Es un rato.
0: O sea, no, en la escuela que pones una pantalla gigante.
3: Sí, si no pones la pantalla no te van los pibes, pues los papás lo van a dejar faltar. Entonces hay que poner...
0: ¿Y en el trabajo?
3: Le doy medio día de trabajo, como si fuera 24.
0: Ah, lo
3: sé. Se labura medio día, sí.
0: Ah, mirá qué bien.
2: Por ejemplo, el banco, sí. Por ejemplo, que cierra
3: recuperan,
2: las 3.
3: ¿No? Pero...
2: ¿Y la el banco que cierra las 3, ¿qué sí. haces?
3: Y el banco está más complicado porque tiene que
0: arreglar la y la productividad financiera. Del país y...
3: No pasa por 2 horas la productividad
0: y la educación de los chicos, ¿qué
3: empleado
0: pasa?
3: Que vea a su país ganar, ese empleado feliz trabaja más.
0: Ah, mirá.
1: Pero es una vez cada 4 años, último mundial de Messi, chicos. No
0: y
1: es un hecho histórico.
0: Así estamos.
2: Algo sabe Gaby.
0: ¿Qué pasa? ¿Hay novedades?
1: Gol.
0: Hay novedades, señor Daniel Avellaneda, entre Portugal y Congo.
4: Sí, había gol de Portugal,
0: pero
4: estaba en posición adelantada bien por el árbitro asistente.
0: Era gol de Portugal.
4: Era gol de Portugal del número 20, de Cancelo, pero estaba en posición adelantada, de João Cancelo.
2: Le cancelaba el gol.
4: Y quiero decirte, Morando, que estás muy populista, estás muy cuca con todo lo que está diciendo.
3: De ninguna manera, pensar en lo demás no es ser kirchnerista, al contrario.
4: Claro, sí, por eso vamos a parar todo porque juega la selección
3: pero
4: argentina.
3: Pero es mi opinión, no cuestiones mi opinión. Yo creo que tienen que parar.
4: ¿Cómo que no?
0: Que
4: para eso estamos, para cuestionarnos.
0: Un periodista deportivo diga eso, ¿no? Por lo general los periodistas deportivos son más proclives a lo que dice Morando.
4: No estoy de acuerdo con lo que dice Morando. ¿Cómo vas a cerrar el negocio porque juega la selección
3: argentina? No. Nadie dijo cerrar el negocio. Yo digo, el colegio, los padres van a hacer faltar al pibe, que lo vean en el colegio, que interactúen, pueden aprovechar para tener una clase de vida o algo, mirar el esfuerzo como convirtió a Messi en una estrella.
1: Es parte de la
3: me
1: cultura.
3: Me parece bien.
4: Se vayan antes.
0: Parte de la cultura, no la
3: voy a bueno, y lo mismo, boludo, que se vayan antes.
2: Por ejemplo, la gente, los oyentes, van a ver cómo reaccionamos nosotros al partido argentino.
3: Nosotros venimos a laburar.
2: Nosotros vamos a hacer
0: nosotros sí, pero nosotros trabajamos de esto.
4: Claro.
0: Pero, o sea, hay que cerrar la fábrica para ver el partido.
2: No, los hospitales.
3: ¿Cómo vas a cerrar la
2: los hospitales?
4: Bien, chicos, bueno, después no se quejen cuando no hay laburo, ¿eh? Y dicen que la industria está liquidada.
0: Cuando las pruebas PISA den 90% mal, lo digan.
4: Que te banco, Johnny.
0: ¿Cómo? No, pero está bien, Lucas, ¿eh? Está bien.
3: No, lo de ustedes no es populismo. Ay, las pruebas PISA van a dar mal por 2 horas. Dejate de joder. Hace 40 años que no tienen para morfar los maestros.
0: Ah, bueno.
3: Están desmotivados.
0: Entonces, con ese criterio cerremos la escuela.
3: No, al contrario. Sí, pero por 2 horas. Igual los pibes, el pibe que perfecto. Puede, no va a ir, ya está.
0: Muy bien, Lucas, ¿eh? Cuidando
3: el partido. Mirá que yo no miraría el partido. No soy de lo que mira el mundial, pero está bien, es muy fácil ponerse en lugar común de, ay, el país va a ser improductivo.
0: O sea, vos justificás lo que hizo La Rioja anoche.
3: Ya, me parece una pelotudez, eso es otra cosa. La Rioja dio asueto administrativo, eso está mal. Ahora, en un colegio, ¿qué te cambian 2 horas?
0: Congo se acaba de perder el gol.
4: Sí, media vuelta de Bacambú en el palo izquierdo, de Diogo Costa, que la miraba pasar, lo cubrió bien el arquero, es cierto. Congo es un rival inesperado en esta instancia para Portugal. Inesperado. ¿No?
0: Mira, sí, Clarín, insólito feriado. Una provincia decretó a la medianoche asueto administrativo. Esto le gusta a Lucas.
3: No, eso
0: para
3: no es
0: hoy,
3: una barbaridad.
0: Por el triunfo de Argentina, La Rioja dictaminó un asueto para la mañana de hoy que afecta a colegios y oficinas públicas.
3: Además,
0: o sea, vos para vos está bien que en La Rioja los chicos no vayan a la
2: después
0: escuela.
2: Eso es con Chacho,
3: ¿no? una medida populista muy que bien. Lo hace el gobernador para que la gente lo quiera más porque no puede gestionar, entonces te regalan un laburar.
0: La alegría
3: son dos cosas
0: de nuestro
3: distintas.
0: Pueblo merece ser celebrada con los chicos burros, pero está bien, perfecto.
2: Que regale chachos.
0: No hay problema.
3: Claro.
0: Entre gallos y medianoche, titula Clarín, amo, el gobierno de la provincia de La Rioja decidió que debía seguir el festejo. Está bien, somos Mozambique. Perfecto, no hay problema, no hay problema. Bueno, esa es la discusión. Dale.
1: Esa es la consigna. Deben verse los partidos en las escuelas o en el trabajo y se pueden comunicar al 11 50 26 8630.
0: Llama Juli Pettinari en vivo desde Kansas. Hola, Juli.
5: Hola, Johnny, equipo, ¿cómo están? Bueno, así es, los saludo desde Kansas, desde el centro de Kansas, esto es el downtown. Muchos argentinos que ya salieron a festejar, que se pusieron la camiseta de la selección argentina. Nosotros, por parte de Radio Rivadavia, también no somos la excepción.
0: Te estamos viendo con la suplente, ¿no? ¿Es la camiseta suplente esa, Juli?
5: No es la suplente, esta es de otro mundial, la suplente es otra, esta es vieja, es medio vintage.
0: Ah, es vintage, muy bien. Es vintage, perfecto. Ay,
3: ¿dónde estás físicamente, Juli? ¿Qué es ese reloj que hay ahí atrás? ¿Qué es eso?
5: Acá estamos en el downtown, es el centro de Kansas, para todos los que están viendo por YouTube. Hay muchos hinchas de la selección argentina que se van haciendo notar. Algunos acá ya con la valija, buenas, ¿cómo estás, señor? Estamos en vivo, con el suelo también, ¿eh? Te veo con la valija, ¿ya te estás por ir a Kansas, a Dallas?
6: No,
5: de Los Ángeles. ¿Estás viviendo allá?
6: Sí, mi hermano y mi sobrina. Y a León, sobrina, que está la primera vez que vino a ver a mi
3: hermano. Acercar el auricular. Juli, los AirPods no toman bien el audio del otro. Acercar el auricular uno de los dos a la persona, así se escucha lo que dice.
0: Ahí está.
5: ¿Querés escuchar acá? Ahí está, te están hablando.
0: Perfecto.
5: Bueno, no. Él vive en Los Ángeles y es argentino viviendo en Los Ángeles. Mucha gente que vive en diferentes partes de Estados Unidos y se acerca para ver a la selección.
6: Sí, igual como nosotros. Venimos especialmente a ver a las selecciones y ahora volvemos.
5: ¿No vas a Dallas?
6: Estamos en duda, vamos a ver cómo están los precios. Están un poco altos, pero si bajan un poco, por ahí nos animamos.
5: ¿El precio de la entrada de ayer cuánto te salió?
6: Nosotros la compramos en 4 meses y bien abrieron las entradas. $702 cada uno.
5: Gracias.
0: ¿Cuánto dijo? ¿700 dólares, Juli?
3: ¿Cuántos eran, Juli, la familia, más o menos?
5: Cada uno.
3: ¿Cuatro?
5: Tres personas.
3: $2,000, claro.
0: Vamos a ver. Mucha plata.
5: Hace cuatro meses, ni bien abrió, me dijo.
0: Claro. Bueno, entonces, esa es la gran pregunta. ¿Cuántos van de Kansas a Dallas ahora, no? Ahí había 30.000 argentinos, más o menos, ayer, anoche.
5: Sí, mira, en un momento el estadio mostró a través de las pantallas la cantidad de gente que había y había 69.050 personas, un estadio que tiene capacidad para 80.000 personas, así que no estaba lleno, pero sí puedo decir que el 80% eran hinchas de la selección argentina. No sé cuántos argentinos viviendo en Argentina, pero sí la mayoría hinchas de la selección argentina.
0: Bueno, ya tercer día, si no me equivoco, tuyo en Kansas. ¿Cómo estás viendo la ciudad? Háblame de precios un poquito.
5: Y la verdad es que es una ciudad dentro de todo cara, por eso también muchos hinchas aprovechan, vinieron a este partido y ya hoy viajan para Dallas para quedarse allá, porque Dallas en comparación con Kansas sí es un poco más accesible dentro de todo. Los precios de los hospedajes, sobre todo, esto que te comentaba ayer, son $500. Caros. Y después supermercado, salir a comer, está parecido a Miami.
3: ¿Qué comiste anoche, Juli? ¿Dónde y cuánto pagaste? Más o menos.
5: Ay, chicos, me da vergüenza, pero bueno.
3: ¿Por qué?
5: Yo comí un pancho, un hot dog,
0: está perfecto.
5: Acá, muy bien, en la sala de prensa, que es gratis.
3: Vamos, le garroneaste un pancho. Bien, el periodismo sanguchero, Juli.
0: Banco, Juli, el pancho.
3: Bienvenida.
0: Sí.
1: Claro.
3: Sí, hemos comido gratis en eventos durante décadas, los periodistas. Pero estamos bien.
5: Aprovechamos. Igual para la gente que lo quería comprar, el pancho estaba $11 y el agua $6 embotellada.
1: ¿Qué?
0: Igual, para, ¿cenaste un pancho y ya con eso ya estabas bien?
1: Juli, hay que reponer energía.
3: Sí, Juli, no echa disculpa.
0: ¿Escuchás, Juli?
1: ¿Nos escuchás?
0: Se nos fue, Juli.
5: ¿Te escuchas?
0: Sí, sí. ¿Nos escuchás?
5: Ahí está, bien.
0: No, te preguntaba, sí, ¿con un pancho ya está? ¿Te llenaste? ¿Uno solo?
5: Sí, yo no sé comer tanto.
1: Sí, está claro.
3: Nosotros nos comemos media docena de panchos, claro, si podemos, claro, más o menos. Claro, pero alimentate bien, nena, por favor.
0: Nena, le
5: hice. No, me alimento.
0: Perfecto.
5: No sé si se llegó a escuchar. Los que querían comprar el pancho salía $11.
0: Sí,
5: se escuchó.
0: Estaba muy caro. Perfecto. Muy caro. Bueno, Juli, volvemos con vos en un ratito. Gracias, ¿eh?
5: Dale, saludos para allá.
0: Julieta Pettinari, desde Kansas, que ayer Renato Lopaulea nos hablaba del padre de Juli, también claro. Gran periodista. Bueno, está Javier Castrilli en línea, ex árbitro de fútbol. Creo que lo tenemos ahí a Javier. Javier, querido, ¿cómo te va? Gran abrazo.
7: ¿Qué tal, Johnny? Otro para ti.
0: Hola, ¿cómo profe? Estás? ¿Cómo estás ahí?
7: Sí, estoy en Miami.
0: Ah, estás en Miami. ¿Qué fuiste a hacer para una cadena de medios? ¿Por qué estás ahí,
7: Javier? Para fútbol de primera con la dirección de Andrés Cantor.
0: Ah, muy bien.
7: En Miami siempre cubrimos todos los mundiales. Este es el sexto mundial.
0: Mirá,
7: que tengo el orgullo de compartir con
0: qué
7: él.
0: Grande,
7: y un equipo de compañero, tengo al Burru, a Burruchaga, a Valderrama.
0: A Valderrama, uy, mi ídolo, sí. Valderrama, mandale un beso, por favor. A mí me decían Valderrama de chiquito. ¿Tenemos? Por los rubros.
2: No,
0: mandale un beso a Valderrama.
2: No,
0: por
2: cómo jugabas.
0: No, era un burro, pero mandale un beso a Valderrama. ¿Quién más? ¿Burru, Valderrama y quién más? ¿Mauro Silva?
7: Y dos campeones mundiales, Mauro Silva y el pibe Valderrama.
0: Mauro Silva, sí. Gran número 5 de Brasil.
7: Y Burruchaga.
0: Bueno, Burru ni hablar.
7: El pibe, y después estaba Giovanni Zavarese, Alex Aguinaga, que me tocó.
0: Aguinaga. También, el ecuatoriano, Aguinaga, el rubio.
7: El ecuatoriano también, sí. Es el tercer mundial que está con nosotros.
0: Buen jugador, Aguinaga. Sí, mirá vos. Bueno, ¿y cómo lo viste, Javier? Sí, ¿Cómo viste la selección? No te pregunto por Messi porque es inexplicable.
7: Mira, yo voy a retomar con lo que acaban de decir, ¿no? Que hablaban del padre, ¿no? Yo digo, el padre del arquero.
0: Zidane,
7: el padre, nada menos que Zidane.
0: Y su
7: Zidane, cuando le hacen la pregunta sobre Messi y de esa jugada que generó tanto revuelo, que dicho sea de paso me llama la atención la virulencia y la voracidad por encontrar el detalle para que Messi sea expulsado, ¿no?
0: Sí.
7: Y sindicar de que Argentina está siendo beneficiada como lo fue en Qatar, ¿no?
0: Empezamos,
7: me llama la atención,
0: ¿no?
7: La explosión en las redes buscando, ¿no? A ver. Bueno, él terminó, el propio Zinedine Zidane, diciendo para él fue natural que el Messi, con su reacción y su arrojar la pierna izquierda, puso de manifiesto que no tuvo ninguna intención de lastimar, mucho menos de actuar con violencia, y simplemente producto de la acción del juego lo pisa, obviamente, eso es indiscutible. Sí. Para mí hay una especie de imprudencia, una articulación de sus movimientos, pero en la no violencia.
0: Sí, se nos va un poquito.

0: Messi que va a disputar la pelota y le clava los tapones en el gemelo al jugador argelino. Yo creo que con una amarilla lo podía haber arreglado, pero ni siquiera le mostró la amarilla. Esa es una queja que puede ser. Después, hasta el propio Zidane dijo que no le parecía tarjeta roja, pero lo están pidiendo los argelinos. Incluso Mahrez en la zona mixta pidió ayer en Kansas la expulsión.
1: Claro.
0: Y ni hablar los españoles, ¿no? Los españoles y los mexicanos, sobre todo. Los mexicanos de envidioso que son.
1: Ahí luego recuperemos a Javier. ¿Estás ahí, Javier?
2: Sí, estoy acá. Ahora coincido totalmente con Daniel, sí, para mí era imprudencia y alcanzaba con una amarilla. Marciniak lo vio tan natural, sí, y de frente, tan natural, que ni siquiera amarilla le sacó, cobró la falta nada más.
1: Sí, sí.
2: Para mí él se equivoca en eso de la apreciación de la no amarilla, y también tres minutos después también existió una falta desde atrás de un argelino que mereció otra tarjeta amarilla, pero son las dos disidencias que yo tuve en un partido tranquilo donde no hubo mala intención. Porque aparte te digo otra cosa más, esa acción estaba totalmente fuera de contexto. Y para mí es la torpeza típica del que no sabe marcar.
1: Sí, totalmente. Sí, se pasó de rosca. Decime una cosa, Javier, más allá de esa jugada, ¿ves a la selección candidata para vos? Porque digo, Francia arrancó bien, Mbappé bien, Haaland bien, Noruega, Messi arrancó rompiéndola. ¿Cómo lo ves a la selección?
2: Mira, yo estoy contento porque la vi sólida y la vi con el estilo, con el mismo estilo con que terminó el Mundial de Qatar. Es decir, de ese lugar yo estoy contento. A mí un poco me pareció un rival bastante flojo como para no hacerse demasiadas ilusiones. Argentina va a tener situaciones muchísimo más difíciles, ¿no? Pero para empezar, el Mundial no es menor lo que pasó ayer. ¿Por qué? Porque, bueno, a España le pasó lo mismo, es decir, le costó lo mismo que a Brasil, lo mismo que Uruguay. No le encontraron la vuelta. Argentina, recordemos, en Qatar terminó en su partido de debut perdiendo 2-1 con Arabia. Es decir, el partido primero es muy importante. Yo creo que se empezó con el pie derecho. Pero yo creo que no hay que bajar la guardia. Argentina sigue siendo candidata. Y aparte teniendo a Messi. Así es, el partido para mí lo gana Messi.
1: Sí.
2: Javier. Fue fundamental.
1: Claramente. Sí.
0: Javier, recién veía una infracción parecida a las que acá en el fútbol argentino sacan tarjeta roja de Bernardo Silva. Después lo sacó en el entretiempo el técnico pensando que lo podían llegar a expulsar porque solo le pusieron tarjeta amarilla. Quería preguntarte, ¿cómo ves el tema de la pausa de hidratación?
1: Insoportable.
0: ¿No? Te digo, cuando los equipos están atacando, bueno, por ahí te viene la pausa y después esto te quita ritmo. Si se puede implementar en el fútbol argentino, yo espero que no.
2: Yo no encuentro una persona que, te juro, no encuentro una persona que esté de acuerdo. Que esté de acuerdo con los tres minutos.
1: Los que ponen la publicidad, Javier.
3: Es un tema comercial, seguro.
2: Claro. Pero sí, claro, pero desnaturaliza todo. El otro día Uruguay, en su mejor momento, iba perdiendo 1-0. Estaba buscando el empate, que afortunadamente lo consiguió. Pero lo cortaron por la mitad.
1: Claro.
2: Digo, y aparte, para el propio espectáculo de que, no, como nosotros, viste, somos un pueblo futbolero, que nacimos con el fútbol, te quita el encanto, ¿viste? Es decir, pareciera como que cuando vos estás por descubrir al asesino te cortan la película.
1: Pero además es largo y acá se están yendo al corte. En todo caso, dame, como hacen en el fútbol argentino.
4: La sudamericana.
1: En la sudamericana, que escuchás al técnico hablando, como hacen en la NBA, ¿no? Quédate, no te vayas al corte.
0: Claro.
2: Sí, pero hay lugares donde no se justifica, lugares donde el estadio es techado, que se tiene 20, 22 grados por el aire acondicionado, es decir, no se justifica para nada. Y tres minutos, eso es otra de las cosas.
1: Eterno.
2: Porque vos me decís, obvio, si hace 30 grados, ¿cómo no vas a pensar que tenés que darle agua? Sí, por supuesto, se me van los pies para darles agua, pero no tres minutos, ¿viste?
4: No, son cuatro todo, tiempos.
2: Se enfría a los jugadores.
0: Johnny, Javier, sí, vos sabés.
2: El partido de la concentración natural, ¿viste? No es fácil lograr una concentración extrema. Cuando vos lo cortás tres minutos, se baja a velocidad cero al jugador y se le va la concentración.
0: Bueno, Seferín.
2: Entonces eso es importante.
0: Seferín, el presidente de la UEFA, ya avisó que la Champions no va a haber pausa para rehidratación.
1: Sí, claro.
0: Ya lo avisó.
1: Se dieron cuenta.
0: Ya lo avisó. Esto es una cuestión de la FIFA.
2: Yo espero que acá los cráneos que tenemos acá, principalmente en Sudamérica, sí, no, no, no,

0: cometan ese despropósito.
1: Bueno, está agrandado Chiqui, ¿eh?
2: ¿Cómo lo viste a Chiqui, Javier, ahí con la pelota de Messi, con el hat-trick?
0: Llevado, sí, bueno, por lo menos lo usan de pelotero, qué sé yo. Me parece bien, qué sé yo, que le sirva a Messi. Claro, que le lleve, por lo menos que le lleve la pelota. Me parece un acto de
2: lo usan de pelotero, ¿no?
0: Claro. Sí, a ver, pero por sobre todas las cosas está Argentina y está lo que uno siente, y más allá de lo que uno siente, reitero esto de la objetividad y la neutralidad, que sé yo, uno hace todo lo posible para desprenderse de la hinchidad o del amor por la patria, pero en el fútbol no tiene nada que ver esto y uno tiene que ser objetivo. Y hay situaciones en las que, como le tocó transitar ese camino a Messi, mañana se equivoca y yo soy el primero en decirlo.
2: Totalmente. Bueno, te despedimos, pero te hace la última Wolman y ya te largamos. No, Javier.
3: Cortito, Javier, más allá del cooling break, ¿qué te parece los nuevos cambios de las reglas? ¿Te parece que está más dinámico el fútbol o sigue igual?
0: Positivo. Yo digo una cosa, digo la otra. Muy positivo, con algunos contraluces. ¿Por qué? Porque obviamente vimos algunas equivocaciones, algunos exabruptos. Por ejemplo, se empezó todo el torneo. No, fíjate qué cosa loca, ¿no? Sampaio empieza el torneo. México juega en el Azteca y van 0-0. Son 5 minutos, 0-0. Y le empieza a contar los laterales a México. Sí. ¿Pero de dónde se cae el de Maduro? ¿De que cómo va a ser tiempo México si está jugando en el Azteca? Claro, ¿me entendés? Claro, son cosas que después se fueron corrigiendo.
2: Se pierde el sentido común,
0: más experiencia. Claro, vos lo ves a Lirés Afagani, lo ves a Marciniak, lo veremos a Terpen ahora en Inglaterra. Son árbitros de jerarquía con otros quilates y que se toman su tiempo y obviamente que saben del idioma del fútbol y obviamente no son estos muñequitos, viste, que parecen a cuerda, que quieren hacer todo lo que le dicen los instructores y son robots, autómatas que te rompen el espíritu de lo que tiene que ser el arbitraje también.
2: ¡Qué árbitro! ¡Qué hombre, Castrilli! Javier, te mandamos un abrazo enorme. Gracias, como siempre.
0: Oh, otro para ustedes. Chao, amigo. Un fuerte abrazo para todo el plantel. Un abrazo.
2: Javier Castrilli, para mí, el mejor árbitro de la historia del fútbol argentino. ¿Qué está pasando con Portugal? ¿Sigue 1-1? ¿No lo puede doblegar a Congo, Daniel?
1: No lo puede doblegar y Cristiano Ronaldo no tiene muchas chances. Recién sí, vino un centro atrás, llegó mal pisado al área, la pelota se fue desviada con un fastidio de Consensao que ya marca lo que está viviendo. Mirá, el equipo portugués.
2: Estamos escuchando la hinchada de Congo, es impresionante, hay bastante gente, subí un cachito por lo que escucho.
1: Impresionante.
2: ¿Esa es la gente de Congo?
1: Impresionante la gente de Congo que llegó. Sí. Recordemos que Congo llega por ganarle a Jamaica, que habitualmente está en los mundiales, en el repechaje en el cual jugaron equipos de Oceanía, de la CONCACAF, incluso de la CONMEBOL con Bolivia a la cabeza. Y dejó afuera en las eliminatorias, en los penales, a Nigeria. Claro. ¿No? Que es un participante activo y que ha jugado varias veces con Argentina. Te cuento, hablabas de Tapia recién.
2: Sí.
1: Tapia está agrandado a tal punto de que publica una foto con la pelota. Atrás, gente.
4: Anteojo negro.
1: Entre ellos, sí. Entre ellos estaba Isla Casares, el gaucho, el de protocolo.
2: Sí, sí.
1: Entonces le escriben debajo un comentario. No distingo cuál es la pelota, Posta Sports. Y escuchá lo que contesta Chiqui.
2: Nah, muy zarpado.
1: Bueno, yo sí. Te digo, escuchá lo que contesta Chiqui porque contesta rápido.
2: Sí.
1: La redonda de colores. El de lentes, el presidente campeón del mundo.
2: Agrandado, ¿no?
1: No, agrandado.
2: Agrandado.
1: No le entraba el saco, ¿no?
3: Bueno. Dani, si querés deprimirte, después andá a cubrir el vestuario de Congo.
1: Dale, sí.
4: Escúchame,
1: sí,
4: Dani.
1: Supuesto. ¿Pero por qué?
2: Pongo, es un desubicado.
4: Para que yo te quería preguntar algo, sí, el negro WhatsApp está.
1: Pero deprimite vos, se sabe por vos, Wolman.
4: Para, estás agrandado vos también. Escúchame, ¿se sabe cuánta guita tiene que poner un club tipo Congo para ir al mundial? O sea, ¿en camisetas, en todo eso o se lo dan?
1: No, se arregla. Se arreglan con una
4: lo paga,
1: marca de indumentaria deportiva.
2: Claro.
1: Y bueno, y no la pagan. Paga la marca, paga y le da indumentaria y un fee.
2: No, pero estás loco,
1: un caché,
2: es el mundial.
1: Claro, le da un caché para que, bueno, para auspiciar, para patrocinar con la camiseta, con indumentaria a la selección.
4: O sea, no es que tienen que poner plata en despliegue. Ponele, nosotros vamos alquilado un avión a Aerolíneas para que alquilamos para que vaya a la selección y otro para volver.
1: Sí.
4: Eso lo paga la AFA, la AFA del Congo, digamos. ¿Tiene recursos para que los 30 tipos que tienen que ir ahí vayan?
1: No, bueno, sí. Y además, sí, la FIFA le paga.
2: Umbro es la marca que le paga. Umbro le paga, que Umbro es italiana. Le paga a Congo y le debe pagar buena plata.
4: No es Congo, ¿eh?
2: No, por eso, es el mundial. Olvídate de Congo.
4: Me gusta.
2: Los equipos que juegan. Las selecciones que juegan el mundial ganan plata. Claro. Ganan plata. Por más pobres que sean. Bueno, señor, Messi, 16 goles. Klos, 16 goles. Ronaldo, 15. Ya está. Ya lo pasó. Ya es el número uno de la historia.
1: Sí, lo tenés a Mbappé ahí atrás, ¿no? 14. También.
4: ¿Está Maradona ahí? Hoy vi uno que estaba Maradona.
2: Pero no. en goles.
1: En mundiales. Sí, en el único mundial que no marcó fue en el 2010. Messi jugó 5 partidos.
3: ¿2006?
1: En 2006 marcó en el debut. Marcó con Serbia en la goleada 6-0.
3: Porque ahí Pekerman todavía se estaba arrepintiendo de no ponerlo contra Alemania.
2: Sí. Otro récord histórico. Con su hat-trick ante Argelia, Messi, 38 años y 357 días, se convierte en el jugador más veterano en toda la historia de la Copa del Mundo en marcar 3 goles en un mismo partido. Supera por más de 5 años a Cristiano Ronaldo, 33 años, 130 días, hat-trick ante España en el Mundial 2018. Todos los récords bate, Dani.
1: No, increíble lo que se acaba de errar. Además, Bakumbu, en un contraataque, definió mal. El delantero, que un ratito antes había rematado en el palo, le metió un pase adentro el número 14, que ingresó en el segundo tiempo. Estamos hablando, a ver dónde está el número 14. Acá está. Sadiki le metió el pase atrás y, bueno, definió por encima del travesaño. Pero Congo, con una línea de 5, un 5-3-2, estamos viendo, se la está bancando contra un Portugal que ataca, no tiene precisión, no tiene pimienta en el área y en la réplica sufre.
2: Dame Dibu Martínez, te pregunto esto y ya vamos a la tanda. El Dibu Martínez dice: tranquilos, no somos candidatos, mirá. Buah.
5: Uno viste lo que es el mundial, lo que está pasando, vamos partido a partido y nosotros no decimos que somos candidatos, pero así que vamos a pelear al final.
2: No, amigo, no somos candidatos, vamos partido a partido. ¿Coincidís con Dibu?
1: No, yo creo que es candidato, bueno, que quiere hacer la de Mostaza Merlo, el paso a paso.
2: Sí.
1: Y está bien, porque no quiere generar falsas expectativas. Pero yo creo que es un poquito de falsa humildad.
2: Bien. 3 de la tarde, 42 minutos. Dale, arrancamos, vamos.

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1: 3 de la tarde, 42 minutos, la temperatura actual 12 grados, la humedad 52%.
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0: Bueno, 3 de la tarde, 49 minutos, 12 grados en Buenos Aires, Turca.
1: 13 grados, 4 décimas la sensación térmica, soleado hasta mañana al mediodía.
0: ¿Llueve?
1: Sí, mañana llueve.
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0: No todo es Mundial. La vida continúa. Por ejemplo, Lucas Morando.
2: Vamos a hablar un poco de la ruleta de Adorni, porque ya es un tema prácticamente de azar de lo que va a pasar con Adorni. No tanto de azar, porque puede haber algo de decisión, pero vamos a contar de verdad qué puede pasar. ¿Se lo pueden cargar en el Congreso? ¿El Senado va a avanzar con su remoción? ¿Lo van a echar? ¿Se va a ir una embajada? ¿Va a renunciar? Bueno, vamos a contar qué se está hablando por este momento. Yo solamente planteo una cosa. La gran mayoría de todo lo que están escuchando, según la información que tengo yo, que probablemente no sea la mejor, es humo. Pero vamos a contar cómo siguen los pasos. Hasta ahora, lo que sabemos es que el 2 de julio va a ir al Senado a dar explicaciones. Mañana había la intención de convocar una sesión para intentar avanzar con algo que se llama moción de censura. Eso no va a prosperar. Y está el PRO muy enojado y muy caliente con todo esto, diciendo que ellos avalarían la posibilidad de que se vaya. Yo, por la información que tengo, eso tampoco va a pasar. Pero vamos a contar un poco eso. Los caminos de la ruleta de Adorni.
0: El dato no es que el kirchnerismo lo quiera echar, sino que el PRO de Mauricio Macri evalúa hacerlo. Sí. Hoy habló el jefe del PRO en el Senado, Martín Gerling, sí. Y dijo, no da para más. Escuchémoslo a Gerling, dale.
3: Creo que no da para más, ¿no? Bueno, nosotros lo que estamos diciendo que Adorni no puede estar más en su cargo, lo dijo el partido, lo dijo el presidente Macri, lo dijo en un comunicado y lo decimos nosotros. Creo que no da para más, creo que está rompiendo un vínculo con la sociedad y está paralizando la gestión.
0: Bueno, sí.
2: No, ahí lo que él está planteando es la posibilidad de que el bloque del PRO en el Senado, que tampoco es tan grande, pero tiene cierta presencia, acompañe al kirchnerismo, lo cual sería raro en la remoción de Adorni. Yo creo que eso no va a pasar, que están amenazando. A ver, ¿qué quiere el PRO, de verdad? Que Milei eche a Adorni antes de que pase todo esto y no tener que ser ellos los que lo terminan echando en el Senado o en la Cámara de Diputados. En la Cámara de Diputados no va a prosperar ninguna decisión en contra de Adorni, pues los diputados del PRO no lo van a hacer, eso se los puedo confirmar. Lo cual abre una incertidumbre bastante grande, que es Milei no lo quiere echar, Adorni no se quiere ir. La gestión ayer alguien me dijo, no vamos a poder aprobar, paréntesis, acuérdate que el gobierno dijo que este año iba a ser un año parlamentario, con un montón de leyes para cambiar la vida de la gente. Ayer alguien muy importante que maneja el Congreso me dijo, no vamos a poder aprobar una puta ley, si esto sigue así, con el tema de Adorni.
0: Ahora venía la ley de inviolabilidad de la propiedad privada.
2: Por ejemplo, o todo el paquete de leyes que anunció el gobierno, que después si quieren la repasamos. El Congreso se va a convertir en un Adorni sí, Adorni no, lo cual es complicado para el gobierno, que también tiene una interna en el gobierno con el tema de Adorni, porque están los ministros escondidos que no quieren hablar del tema.
0: Te muestro un chat de una persona.
2: La fuente, sí.
0: La fuente está ok.
2: Muy bien, sí, sí.
0: Es importante.
2: ¿Qué le preguntaste?
0: Hola, consulta. Para evitar errores, ¿puede ser? Dime. Están diciendo que Manuel renuncia hoy. ¿Hay algo de esto? La respuesta fue...
2: Ni en pedo. No, claro, sí, sí. No, ni en pedo. Sí,
0: esa fuente sabe. En pedo. Y yo creo que esta fuente algo sabe.
2: Vos me preguntás a mí... Mira.
0: Es bastante importante.
2: Yo entiendo que el entorno familiar de Adorni... Perdón. Y esto es información, no está en el mejor momento. Adorni anímicamente se lo nota en las entrevistas.
0: Se lo nota carbonizado en términos de Carlos
2: Pagni. Como dijo Carlos Pagni. El tema es, ¿por qué no se va? ¿Por qué alguien que está bajo esa terrible presión de que todo el tiempo hablen de vos, acusó a la justicia, ¿por qué no se va? Yo no tengo la respuesta.
0: Mira,
2: puedo sospechar algunas cosas, pero no las puedo contar.
0: Todos sospechamos cosas. Hoy salió una encuesta de Trends sobre Adorni. Sobre muchas cosas y entre otras cosas estaba Adorni, ¿no? La imagen está en 71% negativa.
2: Sí, claro.
0: Solamente 24% positiva y hay un 5 que vive en Narnia y no sabe quién es Adorni. El dato es que la negativa subió 28 puntos desde enero. Hay pocos casos, salvo Alberto Fernández. Hay pocos casos donde alguien se estropee tanto.
2: En tan poco tiempo.
0: Tan rápido. Y la positiva bajó 21 puntos desde enero. Y además, el mamarracho mayor de la Argentina, que es Alberto Fernández, te descansa. Entonces, tenerlo de Alberto Fernández.
2: Que se burla de Alberto.
0: Cuando te descansa Alberto Fernández, tenés que hacer algo, hermano, mira.
4: Yo voy a repetir lo que he leído, lo que le he escuchado decir. ¿Qué dice? Que se murió su papá y fue a su casa ver las pertenencias del padre y se encontró con plata del padre.
5: Abajo un colchón.
4: Claro, se encontró con plata del padre, que repartió la plata con el hermano y que después con eso compró criptomonedas. Y se olvidó de las criptomonedas. Y un día encontró un pendrive y se encontró con las criptomonedas. Y resulta que había invertido, no tenía la menor idea en criptomonedas, pero se le ocurrió invertir $100,000 en criptomonedas, que se convirtieron en $500,000. Era mejor que se quede callado. Porque para decir eso, era mejor que se quede callado, porque es insostenible.
0: No, ¿sabes lo que es insostenible? Que te descanse Alberto Fernández. De eso no volvés. Que te descanse un tipo que fajaba a su mujer, que engañó a la gente con la fiesta de olivo.
2: Ya de fondo no, de olla, ¿no?
0: Ya cuando te gasta Alberto Fernández, estás en el horno con papá.
2: Es un red flag, como dicen los pibes, que Alberto se burla de vos porque quiere decir que estás en el dofón del mar. El otro día lo contó Fioriti. A mí, yo le tenía un aprecio a Adorni, trabajaba con nosotros. Me cuesta decir esto, pero...
0: No, pero a
2: lo que voy es, Adorni posiblemente no se pueda subir un avión porque la gente lo va a putear. Le debe costar caminar por la calle.
0: Es Argentina esto, ¿eh?
2: Sí, mirá, bueno.
0: El Chiquitapia hace 6 meses no podía salir de la calle. Bueno, ahora está con anteojos.
2: Pero digo, pensá,
0: todo cambia muy rápido.
2: Como él arruinó su carrera política, más allá de estas explicaciones que dio, va a comer un restaurante, alguno se va a levantar para putearlo, para gastarlo por el pendrive.
0: Sí.
2: Es una vida muy complicada. Eso no lo redime si cumplió un delito ni nada, pero digo, políticamente está complicado.
0: Entra en la categoría de gente que no puede caminar por la calle. Alberto Fernández, Cristina Kirchner.
2: Sí.
0: Entra en esa categoría.
2: Mirá Macri con la novia, con la joven novia, con
0: Lola. Macri no está en esa categoría, a pesar de que su presidencia tiene aspectos muy polémicos.
2: Gaby está observando el tema. ¿Vos decís que no puede caminar?
0: Bueno,
2: depende del lugar.
0: Depende del lugar. Por Recoleta camina, por Belgrano camina, por La Matanza se le complica un poco.
2: Bueno, y le va a ir bien, si va a Pipo.
0: Sí, por supuesto. Bueno, titulamos en materia de espectáculos, señor Wolman.
6: Hoy es un día muy importante porque en plena competencia del Mundial se abre uno de los estrenos más esperados del año: Toy Story 5.
0: ¿Hoy?
6: Una cosa rarísima, porque la película de Estados Unidos, que es sede del Mundial...
0: Mal puesta la fecha, ¿no?
6: Claro, o sea, aparte, se viene la vacación de invierno, hay momentos como para compartir, y sin embargo...
0: ¿No son los jueves que se estrenan?
6: Bueno, pero acá pusieron
0: tanto que no voy al
6: 17
0: cine.
6: De junio, día del estreno, pero para los que no les gusta el fútbol, o les gusta el fútbol y también les gusta Toy Story...
0: Yo voy a verla el domingo, sacamos entradas para el Día del Padre, para ir a ver Toy Story
6: 5, una de las películas, sí, claro, más esperada del año, que le gusta a los chicos y también a los grandes.
0: Sí.
6: Bueno, hablando de Argentina, el rating... tocó los 60 puntos.
0: No.
6: Sí, 60 puntos. Vos pensás que hizo 34-8 en Telefe. Ahí tenemos datos.
0: 34-8.
6: Certero. O sea, el promedio, 34-8.
0: Qué lindo.
6: 15-8 hizo la previa, es decir, antes del partido. Sí. Y 16-8 el post en Telefe también.
0: Qué va.
6: Eso
0: Telefe.
6: Telefe solo.
0: Yo lo vi por Teis Sport.
6: 3.3 hizo la TV pública. Ahí lo está diciendo. 3.3 la TV pública. Teis Sport no tengo el dato exacto, pero rondó los 14 puntos.
0: Ah, no, lo vimos por Telefe. Yo lo estaba viendo cuando iba por Flow, cuando iba en el auto. Lo vi por Teis Sport y cuando llegué estaba puesto Telefe.
6: Bueno, hizo 14 puntos alrededor, así aproximadamente Teis Sport. Y D-Sport también hizo 2 puntos. Así que en total...
0: Pará, ¿y ESPN?
6: No, yo digo, en total hicieron 60 puntos más o menos.
0: Porque ESPN lo daba por la aplicación.
6: Bueno, esos datos no los tengo, yo lo de tele.
0: ¿Sabés por qué ESPN estaba bueno? Porque estaba Gallardo,
6: estaba el Pollo Viñolo,
0: estaba Gallardo, estaba el Kun. ¿Y quién era el otro? Y Tevez.
6: Después te busco el dato a ver si aparece la medición.
0: Está buena esa transmisión para ver también, sí. Relata Viñolo y te comenta Gallardo.
6: ¿Pero te van el partido a pleno o lo ves a ellos?
0: No, el partido es a pleno, los escuchás a ellos, no importa. Ah. Está bueno el comentario de Gallardo.
6: Sí, es muy bueno.
0: Es un poco largo, pero...
6: Bueno, le preguntaron a Moria
0: cómo
6: la ve Andrea del Boca. Son dos mujeres del espectáculo, se llevan bien. Ideológicamente creo que están en sintonía. Y le respondió tranquila. Moria dijo que Andrea del Boca es la mayor decadencia que vi en mi vida. Y su decadencia está en el aspecto. Moria, de Andrea del Boca, si querés después lo escuchamos.
0: Bueno,
6: y después, en la sección Puede Fallar, falló. ¿Puede fallar?
0: ¿Qué falló?
6: Te lo cuento en un rato porque tenemos la sección hoy del...
0: ¿Pero qué falló?
2: Está brandeado.
0: Ah, bueno, un ratito me lo contaste.
2: Una cosa, estaban haciendo circular que Santiago Caputo, un hombre importante en este gobierno, iba a dar una charla el lunes a la tarde. Es fake. No va a estar en la charla.
0: Ah, pero me lo acaban de mandar.
2: Sí, pero no, es fake. Digo esto porque había mucha expectativa. Mirá, si va Santiago Caputo a dar una charla y quema las naves y habla de Adorni. No va, fue un error de Ditela. No va. Habían dicho que iba a dar
0: una charla. De la CEDIT me lo habían mandado.
2: O cerró y se bajó. pero no va a estar en
0: entonces,
2: la sala.
0: Entonces, no, porque además...
2: Y porque sería la primera vez que habla públicamente. Nunca habló públicamente.
0: Bueno, se termina el partido, Dani. ¿Qué pasa con Portugal-Congo? ¡Vamos!
5: Bueno,
6: ¿qué Congo pasa?
5: ¿Y quién puede fallar, no? Portugal y Cristiano Ronaldo, porque pateó una sola vez y no fue al arco la gran figura...
0: ¿Termina o no termina?
5: Sí, sí, terminó.
0: Ah, bueno, está. No lo dijiste.
5: 1-1, y sí, si lo dijiste vos, terminó el partido. Terminó 1-1, gol de Joao Neves a los 5 minutos. Lo empató Huiza a los 5 minutos de tiempo adicionado en el primer tiempo con un cabezazo. Los dos goles fueron de cabeza. Portugal no puede pasar.
0: Uy, la cara de Cristiano.
5: Y pero Portugal no puede pasar el empate contra un equipo que está formado en su mayoría por futbolistas que nacieron en otros países, pero tienen raíces congoleñas, por lo tanto, jugaron para la selección africana. Gran partido de Congo, que defendió bien y que casi lo gana de contraataque. Tuvo más chances claras que el equipo de Cristiano Ronaldo. Gran decepción, mirá la cara de los portugueses.
0: No, la cara de Cristiano, Dios mío. Qué mal arranque de Cristiano Ronaldo.
6: Yo los di como candidato.
0: ¿Sabés qué? Claro, lo daba mucho. Yo creo que le jugó en contra todo lo de Messi.
5: Todo rompen el pro de todo rompen estos tipos.
0: Bueno, estás enojado. Claro,
5: ¿quién acertaba este resultado? Y Cristiano Ronaldo, brazos en jarra.
0: Otra sorpresa, ¿no?
5: Sorpresa, sí. Esto sí es sorpresa, pero además...
0: la cara de los portugueses.
5: Me sorprende claramente que Congo jugó un partido por momento de igual, ¿eh?
0: ¿Cómo es el grupo de Portugal? A ver si se le complica. Portugal, grupo mundial. A ver, busquémoslo. No sé si, Dani, si lo tenés. Sí. Colombia y Uzbekistán.
5: Sí, juegan esta noche a las 23. Bueno, se supone que Colombia...
0: tener problema, ¿no?
5: Se supone que Colombia va a clasificarse. Sí, el tema es que todos esperaban que Portugal se clasificara primero. Ahora hay que ver. Colombia podría tranquilamente ganar la
0: Primer partido. ¿No? Pero no te puede complicar Congo, ¿no? Ya vuelvo, Dani. 4 de la tarde, rotativo. Dale, vamos.

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1: Hora 16, 2 minutos, cielo ligeramente nublado en la ciudad de Buenos Aires, la temperatura 15 grados, humedad 61%.
2: Adorni le hace un daño infinito a Milei y al gobierno, afirmó el diputado nacional del PRO Fernando de Andrés.
1: Por Rivadavia se refirió a la situación del jefe de gabinete, quien es investigado por enriquecimiento ilícito y lavado de activos.
3: El día 1 dijimos que esto no iba a funcionar, hoy le está haciendo mucho daño al cambio en la Argentina. Le está haciendo mucho daño al presidente, le está haciendo mucho daño al gobierno. Ya de por sí, Adorni para nosotros no tenía las cualidades para ser jefe de gabinete. Imagínate en estas condiciones, vemos una gran parte del gobierno paralizado y el daño que le está haciendo Adorni a la figura del presidente y al gobierno es infinito.
2: El acuerdo con los holdouts quedó listo para ser tratado en el recinto de diputados,
1: informa Amanda Pizarro.
4: Móvil. Con 42 firmas, el oficialismo consiguió el dictamen de mayoría para el proyecto que promete saldar la deuda con los holdouts de más de 360 millones de dólares que vence el 30 de junio. Por eso, La Libertad Avanza intentará incluirlo en el temario de la sesión del próximo miércoles. En el debate de la Comisión de Presupuesto y Hacienda y Justicia, estuvieron presentes el procurador del Tesoro y el secretario legal y administrativo del Ministerio de Economía. Por su parte, desde la oposición, cuestionaron a los funcionarios presentes por la falta de precisiones respecto al acuerdo. Desde Diputados, Amanda Pizarro, Radio Rivadavia.
2: Caso Loan, la fiscalía señaló que Laudelina Peña plantó el botín de su sobrino enterrado en el barro.
1: El Ministerio Público Fiscal, representado por Carlos Schaefer, remarcó que la tía del menor fue la autora de haber plantado el calzado en ese lugar.
2: Jennifer Infantino elogió a Lionel Messi. Felicitaciones al campeón mundial por marcar su gol número 16.
1: El presidente de la FIFA agregó, este hito es un reflejo de tu brillanteza temporal, mientras le sigues dando alegrías a millones de personas alrededor del mundo.
2: El tiempo en Buenos Aires, cielo ligeramente nublado, temperatura 15 grados, humedad 61%.
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0: Hola Johnny y equipo, soy Griselda de Belgrano, soy profesora de la facultad de la UBA y en el Mundial pasado, los días que jugaba Argentina, no tomábamos exámenes ni dábamos clases porque es una realidad, no iba a venir nadie. Por supuesto que los partidos de Argentina hay que verlos en cualquier ámbito. Bueno, mi DNI termina en 764 y espero ganarme algún premio que cualquiera me viene bien.
1: Hola chicos, buenas tardes, soy Graciela de Palermo. Yo creo que si los chicos el día que juega Argentina no quieren ir al colegio, los padres no lo van a mandar. Es preferible que vayan y estén con sus compañeros, que compartan un partido de fútbol que no es nada grave. Y me parece que está bien que ese día le dejen ver el partido en el colegio. Les mando un beso, soy Graciela de Palermo. Mi documento también en 070.
2: Bueno, 4 de la tarde, 11 minutos, la gente responde ante esta consigna, Turca.
3: ¿Deberían verse los partidos en las escuelas o en el trabajo? Y se pueden comunicar al 1150268630.
2: Muy bien, la postura de Lucas Morando de suspender las clases, de también cerrar las fábricas, de que el país no produzca durante un día.
4: Está muy bien.
2: Perder la productividad de un país.
4: Pongo el pecho, viejo. Para que ustedes, jóvenes, puedan mirar el mundial.
2: Para que los jóvenes y todo el mundo pueda mirar el mundial.
4: Y
2: el país pierda.
4: No me tergiverses.
2: Digamos que el país pierda un día de vida,
4: así,
2: ¿no?
4: Así es el periodismo.
2: Básicamente.
4: Distorsionando la opinión de un tipo que tenés al lado. Así, perfecto.
2: ¿Qué opina la gente? ¿Cómo participa? Dale,
3: se
2: Turca.
3: Pueden comunicar al 1150268630. Tenemos de premios el Termolu Milagro, la cena de Ana Mellino y la figurita de Messi.
2: Te digo la verdad, en el colegio de mi hijo, de los dos, van a poner la pantalla gigante.
4: ¡Ay, qué barbaridad, por el amor de Dios! ¡Qué vagos! ¡Qué vagos en ese colegio! ¿Cómo pagás la cuota de ese colegio? ¿Cómo puede ser si no los hacen estudiar? ¡Las pruebas PISA! Ah, te dejo de...
2: ¡Qué falta de respeto!
4: Entró la Balubi, ¿no?
2: No, pero preguntame si estoy de acuerdo o no.
4: ¿Qué vas a hacer?
2: Preguntame si estoy de acuerdo o no.
4: ¿Estás de acuerdo, no?
2: Sí, estoy de acuerdo. Estoy de acuerdo. 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
2: 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Dani, estás viajando, estás en el avión, me dice la gente de la radio, nuestro CEO. El señor Wendle, creo Werle. Que se llama. Cristian, nuestro CEO. Dice que estás en el avión viajando a. Contame.
5: Sí, claro, ahora va a jugar. ¿Me escuchás ahí?
4: Sí. Tenés par de datos, bien, ¿eh?
2: Para, hay un poquito de... Ahí se escucha, ahí se escucha, Dani, perfecto. La señal, viste que es complicado.
4: ¿Te tocó ventana, Dani, en el avión?
5: Sí, claro, ¿no? Esto es como el avión en el que viaja Chiqui.
4: Claro.
5: Tiene su ventana, todo, perfectamente. Claro. Estoy yendo a Arlington, donde van a jugar en un ratito Inglaterra y Croacia.
2: ¡Qué bien!
5: Un partidazo. Hoy se cierra la primera fecha. Con estos partidos que van a disputar. En primer término, el que vamos a estar aquí anticipando, Inglaterra con Croacia, a las 8 de la noche Ghana con Panamá y a las 23 Uzbekistán con Colombia.
2: Qué bueno. ¿De dónde estabas recién, Dani? Hace un ratito.
5: En Houston.
2: ¿Y ahora estás yendo a?
5: Arlington.
6: ¿Cuántas horas de vuelo son?
5: Cerquita, lo hacemos rápido. Vamos en un...
2: Qué bárbaro, ¿eh?
5: En un transbordador.
2: ¿Y llegás antes de las 5, Dani?
5: Llego antes de las 5, sí.
2: Bueno.
5: Y tengo alfombra roja para ver a Inglaterra con Croacia.
2: Ahora, lo bien que se escucha para que estés en un avión, ¿eh? Bueno. Acá la gente pregunta, ¿cómo hiciste para estar ayer en el estudio de TN, estar ahora en Houston y ahora ir a Arlington?
5: La magia de la radio es clave.
2: No, la magia de los aviones, ¿no?
5: De los aviones.
2: Qué bárbaro.
5: Estamos viajando.
4: Teletransporta, Avellaneda.
5: Estamos viajando, sí, en las naves espaciales que está guardando Donaldo acá.
2: Qué bueno.
3: Lo que crees, lo creas.
2: Bueno, perfecto. Perfecto, Dani. Bienvenida, Camila.
7: Hola. ¿Cómo andan? ¿Cómo están?
2: ¿Cómo le va, Camilita? Qué bonita que está con esa camisa.
7: Hermosa. Una rompinita de color rara. Rojo.
6: Camel, ¿no?
8: Camel.
6: Y marrón.
7: Y marrón.
8: Bueno, ¿va bien? Chocolate. Marrón clarito.
6: Me gusta. Es una buena combineta. Ah,
4: muy
6: buena combinación.
4: ¿No? ¿Puede ser o no?
6: No sé. No, bueno, está bien, qué sé yo. A mí me gusta, me gusta.
2: Bueno, bienvenida, Camilita.
6: Tenemos un montón para hablar.
2: Hay
6: hoy,
2: novedades, ¿no?, con el tema Adorni, ¿no?
6: Y sí, porque también hay mucho bueno, viene el Mundial, vamos a liquidar varios temas en este momento, que la gente está distraída, está pensando en el hat-trick.
2: El hat-trick.
6: Sí. Hat-trick. Y no pasa eso.
2: Bueno, se acaban de conocer las medidas de Dame el Urgente, el fiscal Gerardo Policita. Hay nuevas medidas, las tiene Lucas Morando, las tenemos nosotros acá. Son un montón.
6: Sí, señor.
2: Son un montón. Arranco con vos, Lucas. Dale, y dale, se va sumando Cami. 1, 2, 3, 4, 5.
4: La primera papeleta. Mira, acá hay algo que a mí me llama la atención, que están sospechando que Adorni tenía un tipo de contrato con el gobierno de la ciudad.
2: Sí.
4: Que eran empleados, él y su mujer, de La Reta, porque están pidiendo información
2: de
4: hasta
2: la
4: 2023.
2: Reta.
4: Sí, lo cual es raro. Le están pidiendo al jefe de gobierno actual, a Jorge Macri, que presente toda la información vinculada a si Adorni hubiera desempeñado algún cargo en la Fundación Iberoamericana de Estudios Superiores entre 2017 y 2023.
2: Para, porque esto es fuerte y es nuevo. En función de los hechos expuestos en noticias periodísticas, y ANSES, solicítese al señor jefe de gobierno de la Ciudad de Buenos Aires que tenga bien informar en el término de 72 horas todo vínculo, cargo, contratación, designación, locación de servicios, asesoría, función o actividad remunerada que el señor Manuel Adorni, DNI o 28 millones, hubiera desempeñado en la Fundación Iberoamericana de Estudios Superiores.
4: Yo ni sabía que existía la Fundación Iberoamericana de Estudios Superiores. Lo cual, esto da a entender que Adorni de alguna manera era un ñoqui, porque...
2: No, pará, es lo que pide el fiscal.
4: Pero bueno, pero si esto se comprobó, ¿vos sabías que era empleado del gobierno de la ciudad?
2: Pero no.
4: No se sabe.
2: Lo quiere saber el fiscal, no lo debo por...
4: El fiscal es pillo, sí. Pide esto porque algún dato debe tener.
2: En caso afirmativo, deberá remitir los antecedentes administrativos correspondientes y la documentación vinculada con su designación, funciones, situación de revista, modificaciones, contractual, renovación y cese.
4: Lo mismo de su mujer. O sea, el fiscal sospecha, según versiones periodísticas...
6: Incluso en periodos distintos.
4: Claro, que los dos trabajaban para esta Función Iberoamericana, que la verdad que desconocíamos.
2: Pero si Adorni vivía diciendo que él nunca vivió del Estado, que él siempre vivía en el sector privado, que él no era unión...
4: Yo entiendo que esto sale cuando están investigando a Adorni, en la ANSES figura que él habría trabajado para esta empresa. No es que el fiscal lo inventó. O sea que hay una prueba de que puede haber pasado esto.
2: Por... Trascendido por lo expuesto en noticias periodísticas, dice él.
4: Sí. Yo te sumo el dato
2: página 12.com.ar, dice.
4: Pero te sumo un dato. El ANSES le informó al fiscal que Adorni trabajaba en la Fundación Iberoamericana, por eso lo pide.
2: Pero es un escándalo.
4: Y bueno, ya que se
2: ve. Otro escándalo más.
4: Y bueno, vamos a ver qué hace.
2: Adorni gnocchi.
6: Es una mentira. Es una mentira.
2: No, es una
6: mentira. Si dice que nunca trabajó en el Estado antes de ingresar a la función pública, aún con Milei, y tenía un contrato en la Fundación Iberoamericana de Estudios Superiores, es evidente.
2: Después dice, requiérase al señor presidente a cargo de el Indio Cuá, la administración del barrio Indio Cuá, que tenga bien remitir en el plazo de 72 horas los registros de ingreso, egreso, autorización o acceso correspondientes al lote 380, exclusivamente respecto del periodo comprendido entre noviembre 2024 y agosto 2025.
6: Ojo con esto, porque lo que tiene el fiscal es que ahí estaría viviendo la mamá, Silvia Pais.
2: Okay.
6: Estaría viviendo desde ese periodo en el que vos mencionabas recién, en un lote de un barrio privado de Berazategui bastante importante, que es Fincas de Iraola.
4: Pero el 380 no es el lote de Adorni.
6: No, ese es el de Adorni.
4: Ah, por eso.
6: Me refiero a que en otro barrio ahí hay un tema, en otro barrio privado sobre el cual también se piden los ingresos, que se llama Fincas de Iraola 2. Estaría viviendo...
2: Eso es aparte.
4: Son dos cosas distintas.
6: Ah, ok, perfecto.
4: Después ahí lo que está contando Johnny es que están pidiendo... Esto es por el tema
6: respecto
4: de
6: Indio Cuá.
4: Del contratista.
6: Sí, de los
4: quieren
6: contratos.
4: Quieren saber si fue el carpintero, que fue que llevó el plomero, todos los ingresos para...
2: La medida se dirige a reconstruir aspectos estrictamente patrimoniales vinculados con reformas, acondicionamiento, provisión de materiales, amoblamiento y demás gastos que... vienen siendo objeto de investigación en autos.
6: Eso es para contrastar lo que dijo las declaraciones del contratista, o sea, para garantizar que sea efectivamente lo que dijo él, lo que entró, lo que se pagó, lo que ingresó
4: incluso al barrio. Y después viene lo que vos dijiste de Fincas de Iraola.
6: Claro, esto me parece uno de los datos de este pedido de medidas, que
2: ahí
6: es
2: viene
6: el tema de Silvia Pais, que es la madre de Adorni. Lo que se pide, perdón que me confundí antes,
2: no,
6: lo que se
2: tranquila.
6: Pide es en qué carácter está presuntamente residiendo la madre de Adorni en este barrio privado muy exclusivo de la zona de Berazategui.
2: Dice, requiérase al señor responsable a cargo de la administración de fincas de Iraola, que tenga bien informar en el plazo de 72 horas si Silvia Pais, DNI 11 millones, bla, bla, bla, reside actualmente en el referido barrio privado y en caso afirmativo deberá indicar desde qué fecha ocupa la unidad o lote correspondiente y el carácter en que lo hace. Che, ya el fiscal se mete con la mamá de Adorni. Sí. Impresionante,
4: sí. Escucha esto, pues lo que viene también es espectacular. Requiérase el representante legal de la empresa Industria Argentina del Descanso, Sociedad Anónima, Rosen. La de los colchones.
2: No se llama Industria del Descanso.
4: Sí, Industria del Descanso.
6: No, no se llama así la empresa.
4: Rosen,
6: sí,
4: ¿viste la empresa Rosen de los colchones?
2: La de los colchones, Rosen.
4: Le está pidiendo otra información de la compra. Se ve que gastó 8 palos en colchones. Dice, emitida por los productos consignados en la factura número papapá, emitida el 2 de junio de 2025, a nombre de Gisela Coxis. Increíble.
2: Se llama Coxis.
4: Gisela Coxis, te vende una factura de colchón.
2: País
4: hermoso, ¿no?
2: Para. Gisela Coxis trabaja en la industria del descanso.
4: De los colchones, vende colchones. Gisela Coxis. Viene con la señora.
2: Es hermoso. Decime Columna. Si no es hermoso.
4: Juan Carlos Columna también. Por la suma
6: guionista
4: total.
6: De este país.
4: Es hermoso.
6: Era guionista.
4: 8 millones de pesos, 300 mil. 8 palos en colchones gastó Manuel.
2: ¿Cómo? Ocho.
6: ¿O no?
4: O sí, o no.
6: O no. O no fue en colchones.
4: Compró colchones saladitos.
6: O no fue en colchones. Pero pará. Ese es el tema.
2: Requiérase a Industria Argentina del Descanso, de Rosen Store.
4: Es espectacular.
2: En la calle Libertad, Sí, es verdad.
4: ¿Es verdad?
2: Sí, sí. A nombre de Gisela Coxis, la suma de 8 millones.
4: Debe querer ver si no simuló una factura de 8 palos.
2: 83 mil pesos.
4: ¿Cuánto vale un colchón? ¿8 palos o cuánto?
6: No, no, ¿cómo vale?
2: Capaz,
6: 8 palos.
2: Capaz compró varios colchones.
8: Por el medio, hay varios valores.
2: Capaz compró muchos colchones.
4: Pero 5 mil dólares en colchones me parece un montón de guita.
2: Es mucho.
4: Se debe haber comprado los colchones.
2: En particular debería indicar el medio de pago, la fecha, la modalidad, identidad, la cuenta, CBU,
4: Y después viene algo importante también, que esto para mí no tiene ningún sentido, pero entiendo que el CNB. Fiscal, claro, está buscando información, que es que le piden a la CNB la información de las billeteras
6: tiene
4: virtuales.
6: Tiene que requerirlo.
4: Claro, tiene que requerir. Lo conté la semana pasada.
2: Si estaba en una billetera.
6: No, el tema es cómo evolucionó la normativa, por ejemplo, que obligaba a empresas de criptomonedas o similares, no solamente a informar, sino además, por ejemplo, a pedir datos biométricos para operar esas plataformas.
4: Ahora sí, claro. Pero yo entiendo que las empresas.
6: Identificar el operador.
4: Yo entiendo que las empresas de criptomonedas le informan a la ANSES, no a la CNB, pero por ahí la CNB tiene algún dato. Igual es lo que dice Johnny. Si tiene una billetera fría, no está la CNB ni en la CNB.
6: No, ni mucho menos en ese momento.
4: Pero sí las legales.
6: En ese momento no.
2: Requiérase al señor presidente de la Comisión Nacional de Valores que tenga bien informar en el plazo de 72 horas por intermedio del área competente en materia de proveedores de servicios de activos virtuales o la que corresponda qué personas jurídicas, sociedades, denominaciones, comerciales, plataformas, exchange, billeteras, custodios, intermediarios, servicios de compra-venta, persona a persona o servicios de liquidación de activos virtuales operaron en la República Argentina, prestaron servicios a usuarios radicados en el país o dirigieron públicamente sus servicios al mercado argentino desde el año 2012 hasta la actualidad.
4: Esto es fuerte, ¿eh? Porque está bien lo que dice Cami, desde hace un par de años las billeteras virtuales están nomencladas, están asociadas a una persona con un DNI. Antes no estaban, hay información sobre la billetera virtual de Adorni, pero es la parte en blanco. Lo que está buscando la justicia es la otra parte, el groncho, si es que lo hubiera.
2: De todo esto hay dos cosas muy importantes. Para mí lo más importante es si Adorni era gnocchi de Jorge Larreta. Chicos,
4: escucha esto. Fundación Iberoamericana de Estudios Superiores trabaja en la construcción de individuos para que contribuyan al cambio social. Está maravilloso.
2: ¿Esa es la fundación?
4: Sí. Desarrollar, implementar y auspiciar programas de estudio a nivel terciario y universitario que posibiliten la formación de jóvenes con un criterio de excelencia e integridad.
2: Pero para, ¿estamos seguros de esto?
4: Se lo está pidiendo el fiscal.
2: Pero que lo pida no quiere decir que sea verdad.
4: Porque el ANSES le dijo
6: que lo tiene que pedir. Ahí. Bueno, claro, el tema es que hay un organismo público que ya le está indicando esto. Ahora tiene que constatar en qué calidad estaban contratados. Dios, porque pero, lo que tiene constancia ANSES es que se pagaban, por ejemplo, aportes. Que la fundación pagaba aportes por él, ponele.
4: Claro, claro.
6: Entonces ahora la pregunta es, bueno, ¿en qué concepto pagaba aportes? ¿Qué tipo de empleo tenía?
2: Si pero, ¿ustedes se dan cuenta que se hunde todos los días más y más y pero, más? Ya se hundió en la nota del río con la declaración jurada, con el Bitcoin que se encontró con la plata del padre, el padre que dejó deudas, pero se encontró con la plata de casualidad y le invirtió en Bitcoin en el 2014, que nadie invertía en Bitcoin, 200 mil dólares. Mentira total. Ahora el fiscal sospecha que fue gnocchi de Larreta.
4: Por ahí laburaba, pero los que laburamos con Manuel nunca supimos que era empleado de la Fundación Iberoamericana de Estudios Superiores.
6: Y podía tener ahí un
4: contratín. Ni sabemos que existía, ¿no? La
6: podía tener ahí un contratín. Una cosa que le valió.
2: Pero va en contra de todo lo que él pregonaba. Sí. Él decía que los que trabajaban para el Estado eran lo peor, que él nunca, que él era el sector privado, que nunca había, que los ñoquis eran lo peor que había, tío.
6: El mayor problema, ¿entendés? El mayor problema es que Adorni a esta altura crea que no se va a saber. Ahí es donde claro, te puede mucha, mucha repercusión lo que ha dicho Pagni, la calificación que ha, sí, que sí. ha que ha librado sobre el señor Adorni.
2: Un poco dotado intelectualmente.
6: Algo por el estilo. No, a mí me sorprende que a esta altura Adorni no sepa que todo lo que diga va a ser contrastado con la realidad, con una realidad que se va a saber vía las medidas que pida la justicia o vía la propia investigación de la prensa.
4: ¿Cómo digo, era la frase de Adorni, Camilita?
6: Ya te digo, no nos podemos acordar.
2: No, no, hay que buscarla.
4: Algo así como...
6: No, porque no quiero faltar a la verdad, no diciendo... ahí está, acá la tengo. Hay una... indigencia conceptual cognitivo, de Adorni.
4: Indigente cognitivo.
6: Hay una indigencia conceptual de Adorni para explicar sus cuentas. Tratándose de un jefe de gabinete, aquel déficit parece por momentos inconcebible. ¿Cómo alguien tan poco dotado intelectualmente llegó a aquel lugar de poder?
4: ¿Esa es la columna escrita?
6: Sí, claro, es el textual.
4: Sacaron la parte de indigente cognitivo.
2: No, no, no, indigencia conceptual.
6: No, no, no, sacaron. No,
4: indigente cognitivo al aire.
2: Irrumpe además una indigencia conceptual. Uh-huh. Dice, bueno, tratando de su jefe de gabinete, ¿cómo alguien tan poco dotado intelectualmente llegó a aquel lugar?
4: Muy duro.
6: A ver, una cosa adicional.
2: Te dijo estúpido con mucha elegancia.
6: Una cosa adicional, te diría que jodió bastante, molestó mucho. Es que, en realidad, en esencia, Adorni todavía no presentó su declaración jurada.
2: ¿Cómo que no?
6: No la presentó completa.
2: ¿Pero él dijo que la presentó?
6: No la presentó completa.
4: ¿La reservada no presentó?
6: No presentó la parte reservada. Y esa parte es clave. Primero porque la justicia la está pidiendo. Entonces, si vos querés ponerte a disposición, efectivamente, de la justicia, necesitas enviarle la foto completa. ¿Qué contiene esa declaración, esa parte reservada de la declaración? Dos cosas. Todo lo que tenga que ver con el estado patrimonial de la mujer, sí, a la cual ella, además, le pone bastante responsabilidad de lo que es los nivel de gasto de la familia, con lo cual sería es importante para la justicia ver su estado patrimonial. Y además... Cuando un funcionario informa en la parte pública, la declaración jurada pública, dice casa en Buenos Aires, tantos metros cuadrados, no mucho más. Acá están las direcciones, las cajas de ahorro, las tarjetas de crédito. O sea, toda esa parte minuciosa, bueno, escribe, detallada, no está.
4: Un ratito, dice, mirá dónde compró la ropa blanca, le ponen, que son los colchones, en el mejor lugar de Argentina.
2: ¿Rosen?
4: Que es Rosen, yo no sabía.
2: Un beso. ¿Es tan bueno Rosen? Un beso, si nos quieren mandar sábanas.
4: ¿Ocho palos en colchones? Yo nunca vi en mi vida.
2: A nosotros nos gusta Belmo igual, ¿no?
4: Nos encanta Belmo, claro.
6: Claro,
4: Rosen es caro, caca.
2: Sí, pero si nos quieren mandar, no hay problema. 4:27, dale.

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2: Hora 16:31 minutos, la temperatura en Buenos Aires 14 grados 5 décimas, humedad 61%.
3: Milei se reúne en Olivos con autoridades del Banco Mundial.
2: Hablará sobre el reciente financiamiento por 2.000 millones de dólares para la Argentina, tendiente a crear empleo, impulsar la inversión y fortalecer la estabilidad económica.
3: Ante la tensión por Adorni en el Congreso, La Libertad Avanza evalúa suspender la sesión de mañana en el Senado.
2: Informa Amanda Pizarro.
4: Móvil. En este momento, Patricia Bullrich negocia con los legisladores aliados para analizar las opciones para la sesión convocada para este jueves, en la que se estima que la oposición buscará avanzar con el pedido de remoción del jefe de gabinete. La tensión escaló tras las palabras del jefe del bloque del PRO, Martín Werlin, quien confirmó que si se llega a esa instancia, el PRO va a acompañar el pedido de censura o remoción. Por lo pronto, se espera que Adorni presente el informe de gestión en la Cámara Alta el próximo 2 de julio. Desde el Senado, Amanda Pizarro, Radio Rivadavia.
3: La Fiscalía de San Isidro pidió la indagatoria de José Luis Espert por lavado de activos.
2: El fiscal Fernando Domínguez solicitó indagar al ex diputado libertario, a un contador y la empresa Varianza. Se investiga su vínculo con Fred Machado, financista de su campaña en 2019.
3: Los portugueses se le bajan el tono a la rivalidad entre Messi y Ronaldo y también destacan al crack argentino.
2: Amplía Rodrigo Porto.
5: Móvil. Así lo manifestó un hincha de Portugal luego del partido de su selección frente al Congo en la presentación del equipo de Ronaldo en el Mundial. La comunidad portuguesa se reunió en un bodegón de Pedro Goyena del 1400.
6: Aquí en Argentina vosotros tenéis siempre mucha pasión y viven el fútbol de una manera muy, muy apasionada. A nosotros también nos gusta mucho, claro. Siempre agradable estar aquí y poder mirar el Mundial.
7: ¿Cómo viven en Portugal la rivalidad entre Messi y Cristiano? ¿Cómo lo viven ustedes allá? ¿Son admiradores de Messi igual?
6: Sí, sí, sí. La gente que gusta el fútbol tiene que le gustar a Messi. Es imposible que no. Yo creo que nos gusta Messi, nos gusta Ronaldo. Claro que tenemos cariño por Ronaldo, por ser portugués, pero a Messi nos gusta su manera de ser, su comportamiento, su actitud y cómo juega el fútbol.
5: Caballito Rodrigo Porto, Río Rivadavia.
3: Cielo algo nublado en la ciudad de Buenos Aires. La temperatura 14 grados 5 décimas, humedad 61%.
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8: Grave choque en la Panamericana, en el ramal Campana, en la zona de Cardales, kilómetro 65, sentido hacia el norte. Chocaron dos vehículos, hay al menos 5 heridos. Está cortada completamente la autopista. Hay que desviar en ruta 4 hacia la localidad de Cardales y luego se puede retomar por la ruta 6 hacia Campana. Adelantamos, esta noche y mañana habrá obras en lugares desde Camposalles en sentido hacia el centro y también habrá durante el fin de semana un corte total de la autopista de Lepiane a la altura de Escalada. Desde Control de Tránsito, J. Leonetti.
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6: Según las indicaciones privadas, durante el mes de junio el complejo agroexportador podría ingresar a la economía argentina cerca de 3.000 millones de dólares, lo que significa un 12% más que en el mes de mayo. De esta manera, el sector agroindustrial cerraría el primer semestre del año con un aporte cercano a los 14.000 millones de dólares a la economía argentina. Esto se podría dar principalmente por una cosecha que podría ser récord y rondaría a los 170 millones de toneladas de granos. En lo que tiene que ver a las proyecciones anuales, indican que durante todo el año el agro podría aportar cerca de 37 mil millones de dólares, lo que significa entre 3 mil y 5 mil millones más que la campaña anterior. Para mí, Glauber, para Rivadavia Agro.
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0: 4 de la tarde, 3. Mirá quién apareció. Mirá quién está acá.
1: Ah, pero mira.
0: A ver, ¿le puedes hacer zoom?
1: No, te digo, no quiero ni tocar.
0: No, tocar porque, no pasa nada.
1: A ver. Ahí está.
0: Qué linda que es.
2: Mira, yo nunca agarré una, puedo agarrar una.
0: Agarra.
2: Para, ¿de dónde salió esta? ¿La encontró Romeo y se la afanaste y la trajiste para sortearla en la radio?
0: No. Ayer, mirá lo que es la vida. Abrimos un paquete con Rome y salió Messi.
2: Porque es, y ya la tenía.
1: Esto es real.
0: Ya la tenía, llenó, ayer llenó. Pero es fuerte que ayer tocó Messi y a la noche metió hat-trick.
2: Tremendo.
0: Yo abrí el pase de la tele diciendo, por algo me tocó esto, y pum, a los 3 minutos, 3 gol. Así que, nada, la vida.
1: Capaz o cábala.
2: Y hoy se va.
0: ¿No la tocó más?
1: No, ya está.
0: Bueno, listo. Hoy se va la figurita de Messi. ¿Cómo hacemos, Turca?
1: Se pueden comunicar al 11-50-26-86-30 con la consigna. ¿Deberían verse los partidos en las escuelas o en el trabajo?
0: Pero claro que no. 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
0: Bueno, puede fallar. Por suerte está Messi, que no nos salva. Y por suerte está el Automóvil Club Argentino, que presenta esta sección. ¿Qué falló, estimado?
3: Puede fallar y falló. ¿Quién alguna vez no se confundió de persona al mandar un mensaje de WhatsApp? Por ejemplo, le quiero mandar a Johnny Viale y le mando a Johnny Andreani. Porque acá están los dos Johnny.
0: A mí me manda mucho, hola Nacho, ¿cómo estás?
3: Claro, Nacho Viale.
0: Claro, yo le quiero. No, claro. Yo soy Johnny, te confundiste de Viale.
3: Yo le mando un video de una buena mina a Luca Morando, me equivoco, le mando a Lucas Wolman, que mi hijo quedó como el Thor.
0: Le manda.
3: Tanto, una buena
4: Wolman
3: mina.
4: Wolman me manda nudos.
1: La cara de Kabila.
3: Es un ejemplo.
4: Bueno, ¿qué te manda con tus amigas? Fallo de la justicia, ay, mirá cómo pidieron esto, qué guay.
2: Pará, hoy ya estás border, estás borderline. Estás ahí banquineando.
4: Porque
2: casi,
4: te dolió lo que te dije fuera del aire.
2: Casi el pasto.
3: La gente se lo perdió.
2: No,
4: Balubi, ¿no?
2: No entró porque no hay Balubi a entrar. Es como
4: doble entrada de Balubi.
0: Balubi a entrar, la
3: amo. Es una ametralladora.
2: Es como agua. No hay nada que romper.
0: Dos horrendos. No produce ninguna bala.
2: No me lastima.
0: No me afecta.
3: Bueno, dale. Bueno, la que se equivocó fue Yanina Latorre. Sí. Que le quería mandar un mensaje a Nicole Neumann, que está con un tema con el Manu Ulcera, su pareja, que supuestamente coqueteó con Juana Viale. Entonces le escribió, dijo, che, Nicole, bla, bla, bla.
0: Le mandó un mensaje a Nicole.
3: No, Neumann. Se equivocó y se lo mandó a Nicki Nicole.
0: No,
1: no, me muero.
3: Falló, pero mira, escuchá.
0: A ver.
5: Me acaba de entrar un mensaje de Nicki Nicole. Claro. Y yo, claro, ¿saben a quién le mandé el mensaje de Nicole Neumann? A Nicki Nicole.
1: De Manu. De Juana y Manu.
5: Hola, Yanni. Jaja, qué Manu. No sé de quién me hablas. Me dice el sticker de la
1: por favor, mandale un audio en vivo explicándole que no era para ella.
5: Encima me contesta.
1: Es una santa.
5: Más educada que muchas, porque no
4: está hablando con una estrella.
5: Ay, Nicki, perdón. Escucha, estoy mayor, estoy al aire y le quería mandar un mensaje a Nicole Neumann. No sé, Nicole, salió tu nombre y te mandé. No, nada. No existe ningún Manu en tu vida, Juana Viale.
1: Igual
5: le
4: mandamos un beso.
5: Bueno, no te asustes, ¿no? Porque vos sabés que siempre te cuido. Te mando un beso y un beso a tu mamá. Conozco a la madre.
3: Se asustó. Imagínate, vos estás.
0: Qué buena onda, Nicki Nicole contestaba.
2: Sí. Pero
0: qué bueno tener
2: Manu.
0: El celular de Nicki Nicole.
3: No, aparte, claro. Pará, recibí un mensaje. Ya te asustás que recibiste un mensaje de Yanina Torres. ¿Qué hice?
4: Claro,
3: ¿qué pasó? Y encima dice, ¿qué pasó con Manu?
0: ¿Qué me hicieron? Fuerte tenés en tus contactos. Yanina Latorre tiene Nicki Nicole. Sí. Fuerte, buen contacto.
2: Buena pregunta.
0: ¿Quién es tu mejor? Yo te digo el mío, si querés. Pensá.
2: A ver.
0: No, sí, y yo tengo a Milei, que es
3: presidente.
0: Que es importante. Sí. Alberto Fernández.
3: Es tener el teléfono y que te responda. O sea,
0: a ver.
2: Claro.
3: O el teléfono se consigue.
4: Y Milei. Nosotros es Milei.
0: Milei es. Me encantaría tener el de Messi, no lo tengo, responde. Por ejemplo. Daría todo por tener el de Messi.
3: Claro.
0: No lo tengo. Tengo el de Gallardo, que para mí es muy groso.
3: Yo el de Virginia Gallardo, ¿sí? ¿Suma?
2: No.
0: A ver,
3: pero. ¿Daniel Haddad?
0: Bueno, bien.
3: Buen número.
0: Cami, ¿cuál es tu número? El más groso
2: por
0: que
2: ahora, todos repes.
0: ¿Tenés el de Milei?
2: Sí, obvio.
0: Ay, obvio, bueno. No,
2: sí, pero sí hablo con él como fuente desde que era diputado, obviamente.
0: Perfecto, perfecto.
2: Estoy pensando.
0: Uno fuerte.
2: Estoy pensando. Puede ser
0: un corrupto.
2: El fundador de un unicornio, voy a decir cuál, pero el fundador de un unicornio.
0: ¿Alperín?
2: No sé.
0: ¿Eres el Garperín?
2: No sé.
0: ¿Me lo pasás?
4: ¿Un unicornio más nuevo que Mercado Libre o de la historia de Mercado Libre?
2: No, con. De ahí, de ese momento.
4: De ese momento.
0: Uno, pensando, uno oscuro, unos tipo el de Farma HLB Farma.
2: Sí, bueno, García Furfaro.
0: ¿Tenés el García Furfaro?
2: Sí, teléfono que ya no existe más, lo tiene la justicia ese teléfono todavía, creo.
0: Va, pero no, debes tener números oscuros, tipo un Farine. No un Farine.
2: Un Estiuso, decís.
0: Estiuso mejor no tener ese número.
2: No, ese no lo tengo.
0: Si yo tuviera el teléfono, no le mandaría mensaje.
2: Era un chiste.
0: No le mando mensaje porque
2: hasta Gaby se quedó así.
0: Me da miedo.
4: Tengo el teléfono de Estiuso, ¿no?
0: ¿Vos qué número tenés? Así, diferente.
4: Estoy pensando a uno que no sea obvio. No tengo de mucho famoso. No tengo. Milei es el más.
3: Puede ser importante, no famoso.
0: El de Cristina, ¿alguien tiene el número de Cristina?
4: No, el de Cristina no lo tengo.
0: Nadie lo tiene el de Cristina, ¿no?
2: Estoy pensando, a ver.
0: Que igual no creo que nos conteste, pero.
2: Ah, de algún actor puede ser.
3: Ah, actores tengo.
2: Actriz. Mm. Sí, bueno, sí, ¿de qué actor tenés? Raro.
3: No sé, de Franchella tengo.
0: Franchella, sí.
2: Buena.
0: Sí.
2: Buena. Susana, buena.
4: El de Darín tengo.
0: ¿Tenés el de Darín?
4: Sí, sí.
3: El de Mirta me habían bloqueado.
4: ¿Te bloqueó?
0: ¿Te bloqueó Mirta?
3: Nacho, me parece bloqueó. Mira que siempre los escucha, buena onda, no. Pero.
2: Sí, bueno. Yo tengo el. Un numerazo igual. Yo tengo el teléfono del señor Jonathan Viale.
3: Ah, sí,
2: claro.
3: Vale. Pero para, lo pasamos al aire, que lo tenga todo.
0: El mío lo tiene todo el mundo.
3: ¿Turca?
0: A ver.
4: Tenés un internacional, además.
6: Sí, pero lo sacamos al aire hace poco.
0: ¿Quién?
6: ¿Te acordás?
0: No.
6: Cuando fue el escándalo.
2: Un tal italiano.
0: Son las cosas.
6: Sí. Tengo el contacto de los Ramazzotti. Lo sacamos al aire, chico.
4: ¿Ese es el más top que tenés o tenés otro así?
2: Para mí tiene algo más.
4: Sí.
6: No.
4: Una Arjona, por ejemplo, tenés, ¿no?
2: Casi que siento que podrías tener un Fito Páez.
0: La turca oculta muy bien.
6: No, chico. No recuerdo.
3: Un ex jugador de Boca tenés.
4: Ay.
6: No sé, mi pareja.
4: ¿Algún famoso que te haya galgueado o tirado los perros en algún momento y hayas guardado el contacto?
6: No. ¿Sí? Yo borro.
0: Sí,
6: lo borras.
2: Cada cuánto borras todas las conversaciones de tu teléfono.
6: No recuerdo.
2: Borro todo.
6: He hablado, tengo casi 40 años, chico, con mucha gente.
0: Qué mujer con códigos, ¿eh? Qué mujer con códigos. Acá se está demostrando que tenés códigos.
6: Ni hablar, chicos.
0: Pero hay algún número que. Bueno, bien, ahí está.
3: Bueno, cuando van a mandar un mensaje de audio de voz o fotos, fíjense bien que sea el remitente correcto para no meter la pata. Claro.
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1: 4 de la tarde, 47 minutos, la temperatura actual 14 grados, la humedad 60%.
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0: Tarde 52 minutos, comienza a bajar el sol en Buenos Aires.
1: De a poquito, 14 grados la sensación térmica. 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
0: Me dice Hernán Ambinder, Bubu, querido Bubu.
2: Beso enorme a Bubu.
0: Gran productor, Bubu. Los escucho en el auto. Tengo unos internacionales, el de Carla Bruni, Ricky Martin y Maluma.
1: Buenos
0: números.
1: Carla Bruni, diosa.
0: Buenos números.
2: Maluma, buen contacto.
0: Y Ricky Martin también.
1: Sí.
0: Buen pasalo.
3: Y lo, y lo importante es que cuando vos lo tenés, pero te responden.
0: Claro.
3: Él no lo puede pasar, pero y... le escribimos a Carla Bruni y decimos, ¿qué hizo?
0: Tener teléfonos tiene cualquiera.
3: Claro, exactamente. Claro. La gente te la encontrará.
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0: Inglaterra, Croacia, ¿llegaste, Dani, o estás en el avión todavía?
5: No, aquí estamos, Johnny, aquí estamos en Arlington, donde juegan los Dallas Cowboys. Te voy a contar la formación de los equipos porque ya están confirmadas, ¿eh? Escuché este equipo.
0: Dale.
5: Pickford, James, Conza, Stones, O'Reilly, Anderson, Rice en la mitad de la cancha, Madueke, Bellingham, Gordon y Kane, Henry Kane. Harry Kane, el capitán y goleador de Inglaterra. Croacia con Livakovic, Sutalo, Vuskovic y Guardiol, esta línea de tres. Stanisic, Modric, el capitán a los 40 años. Susic, Perisic, otro de los históricos. Pasalic, Baturina y Musa, el equipo croata.
0: Estaba pensando, Dani.
2: Es inspirador, Musa.
5: Sí. Están en estos momentos con el himno de Inglaterra. Dios salve al rey. Se viene el de Croacia y arranca el partido.
0: ¿Cuántos cracks grandes que tiene este Mundial? Messi, 39 años, hat-trick. Cristiano, 41 debe tener Cristiano, 40, 41.
5: 41,
0: hoy,
5: sí.
0: Hoy no la tocó.
5: 41.
0: Bueno, Modric, dijiste 40.
5: 40 años Modric, sí, Luka Modric.
0: Por eso.
5: Juega en el Milan, ¿eh? No, en cualquier equipo.
0: Sí. Por eso te digo. Por eso te digo.
5: Jugadores grandes. En Croacia, el más grande, Modric. Y después te decía otro histórico, Perisic, que juega en el PSV Eindhoven.
0: Bueno, ojo Croacia, ¿no? Porque siempre llega. Sí. Siempre llega hasta cuartos, semifinales. Es un buen equipo Croacia. Nos pegó un baile en el 2018.
5: Es un buen equipo. Y la selección de Inglaterra que está esperando, bueno, dar el golpe después de tanto tiempo, ¿no? Desde el 66.
0: ¿Prode, Daniel?
5: Yo creo que gana Inglaterra 1-0.
0: Bueno. Yo creo que empatan 1-1. A ver.
1: 1-1.
0: 1-1.
1: O 0-0.
0: 1-0 Inglaterra. Gaby, 2-2.
1: Empatan 1-1.
0: 1-1. Y Lucas.
2: 2-1.
0: ¿Quién gana?
1: Lucas la viene pegando, te digo.
2: No, yo ya dije 3-1. Espera, 3-0.
0: En el PRO de gana el que sabe menos.
2: Claro,
0: es una cosa.
2: Que no está sobreinformado.
0: Claro, exactamente. Ah. Exactamente. Bueno, hablando sobre información, Adorni diciendo con José del Río. Toda mi vida trabajé en el sector privado y mi mujer también.
6: Yo, toda mi vida, desde los 18 años, incluso antes, trabajé en el sector privado. Por supuesto, bueno, después, a lo largo de mi vida, me crucé con mi mujer. Mi mujer también toda la vida se dedicó al sector privado, incluso hasta el día de hoy trabaja en el sector privado. Y lo cierto es que, bueno, toda la vida, por supuesto, ahorramos. Lo hicimos en negro, como lo ha hecho seguramente la mayoría de los argentinos que tuvo la suerte de ahorrar.
0: Sí.
2: Déjame aclarar algo. Ahí están viendo por qué le pidió al gobierno de la ciudad, porque en teoría, por lo menos lo que me están contando el gobierno de la ciudad, es que la Fundación Interamericana de Estudios Superiores depende de la Universidad Abierta Interamericana, sí. No del gobierno de la ciudad.
0: Y entonces no sería.
2: Pero bueno, el fiscal pidió información al gobierno de la ciudad porque entiende que hay algún vínculo.
0: Pero ¿por qué le pide al gobierno de la ciudad si es sector privado?
2: Sinceramente.
0: Yo te dije, me parecía muy raro.
2: Pasa que está, además, que en el ámbito de la página web del gobierno de la ciudad, ¿no? Pero depende de la UAI. Veremos.
0: Es raro.
1: Es muy raro.
0: Sería muy raro que Adorni toda la vida pregonando sector privado, que el que trabaja en el sector público, en Gnocchi o qué sé yo, de golpe nos enteremos que haya trabajado para la reta.
2: Para la reta,
0: que es un tipo que ellos desprecian, ¿no?
2: Sí, que en ese momento había una guerra entre Milei y la reta.
0: Claro.
2: Pero bueno, vamos a terminar de confirmar todo esto, porque por lo menos lo que me están diciendo el gobierno de la ciudad.
0: No, es mío, porque Se armó un lío bárbaro con eso, ¿eh?
2: Y sí, claro, claro. En el gobierno pregunté y estaban completamente en pelotas. No
0: bueno,
2: tenían información.
0: Y lo último, y ya voy con ganadores, me confirman que se presentó Auque como arrepentido en la causa Sira. Bueno. Esta mañana. Uh-huh. Francisco Auque, ¿se acuerdan del financista? Ruido. ¿Mucho ruido?
7: Mucho ruido.
0: ¿Por qué?
7: Porque Auque, como quedó demostrado en la entrevista, puede aportar información para tratar de reducir su pena. Ese es el objetivo del arrepentido. Sí. Pero no puede... No tiene que ser redundante respecto de lo que la investigación ya ha obtenido. Mm. O sea, no es que él por ir a la fiscalía decir, hola, yo me arrepiento, automáticamente
0: tiene
7: se arrepintió.
0: Tiene que aportar cosas nuevas.
7: Y esas cuestiones tienen que ser verificables. No es que puede decir, no, atrás de esto sí, Alberto Fernández o quien sea sabía todo. No me interesa lo que opine Francisco Auque. No, para ser arrepentido que le reduzcan la pena, eventualmente tiene que demostrar
0: tiene
7: y aportar.
0: Que ir, porque él lo que dijo en la nota con nosotros y después con Majul... Sí. Es que él escuchaba conversaciones. Uh-huh. Pero eso está bien. Para periodísticamente es una bomba, pero judicialmente no sirve de nada.
2: No,
0: vos tenés que poder probar, como decís vos, que él estuvo en esa reunión, que él escuchó que Alberto Fernández estuvo ahí. Pues si no, no sirve de nada.
7: No, claro. No, completamente. Por eso digo que es. Puede ser importante, puede ser muy importante. Después le pueden aceptar o no aceptar a Auque. Yo te diría que ya de entrada, para cualquier fiscal que se presente en este momento es extraño. Es decir, digo, esta causa ya está caminando hace rato y el tema se está investigando hace por lo menos varios meses en la causa en la que se
0: Picardi,
7: presenta.
0: ¿No?
7: Es el Picardi, Franco Picardi.
0: Bueno.
7: Con lo cual, vamos a ver. Primero lo que tiene que demostrar es que tiene algo efectivamente para aportar que sea verificable y que ayude a desentrañar el armado hacia arriba, en principio hacia arriba.
0: Bueno, viene el señor Babi Etchecopar, pero antes, dale.
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0: Sí, señora.
8: El termo Lumilagro se lo lleva Carlos, DNI 665. La cena de Ana Mellino, Griselda, DNI 764. Y la figurita de Messi, Ana, DNI 770.
3: Se va la figurita.
0: Ana no es nuestra productora, ¿no?
8: Yo quiero creer que no.
0: Seguro, ¿no?
8: No, dice.
0: Pues un escándalo.
8: Es un montón.
0: Es un conflicto de interés. ¿Me armás un quilombo con la audiencia? Por favor. Bueno, Ana, felicitaciones. Te llevaste la figurita de Messi. Gracias. Hasta mañana. Vuelvan.
3: Hasta mañana, Johnny.
0: Hasta el lunes. Jamilinga.
7: Hasta el viernes.
0: Ah, bien, bien.
7: El viernes.
0: Muy bien, ¿eh? ¿Cómo nos priorizás, Cami?
2: Winter is coming.
0: Bueno. Chao.

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1: Hora 17, un minuto, cielo algo nublado en la ciudad de Buenos Aires. La temperatura 14 grados 5 décimas, humedad 61%.
0: Nacionales.
2: Milei se reúne en Olivos con autoridades del Banco Mundial.
1: Hablará sobre el reciente financiamiento por 2.000 millones de dólares para la Argentina, tendiente a crear empleo, impulsar la inversión y fortalecer la estabilidad económica.
2: El diputado nacional del PRO, Fernando de Andrés, dijo que Manuel Adorni no debería pasar un día más en el cargo.
1: Así se expresó por Rivadavia sobre el futuro del jefe de gabinete y las consecuencias que podría traerle al gobierno de Javier Milei.
3: No descartamos avanzar con la interpelación, pero bueno, el ideal es que se vaya hoy. Ayer creíamos que no tendría que haber sido Adorni la persona, pero bueno, obviamente es una decisión del presidente, la respetamos, pero ahora sí, claramente no debería pasar más un día en el cargo.
2: Crece la tensión en el gobierno ante versiones sobre la continuidad de Adorni y se activa un operativo de contención en el Senado.
1: La cúpula de dirigentes políticos de la Casa Rosada coordina acciones en el Congreso para evitar una avanzada de la oposición en ambas cámaras.
2: Y ante la tensión por Adorni en el Congreso, La Libertad Avanza evalúa suspender la sesión de mañana en el Senado.
1: Informa Amanda Pizarro.
4: Móvil. En este momento, Patricia Bullrich negocia con los legisladores aliados para analizar las opciones para la sesión convocada para este jueves, en la que se estima que la oposición buscará avanzar con el pedido de remoción del jefe de gabinete. La tensión escaló tras las palabras del jefe del bloque del PRO, Martín Werlin, quien confirmó que si se llega a esa instancia, el PRO va a acompañar el pedido de censura o remoción. Por lo pronto, se espera que Adorni presente el informe de gestión en la Cámara Alta el próximo 2 de julio. Desde el Senado, Amanda Pizarro, Radio Rivadavia.
2: El fiscal Gerardo Polichita investiga todos los ingresos de Manuel Adorni desde 2002 y la polémica herencia de su padre.
1: También solicitó a la Comisión Nacional de Valores todas las operaciones de base de datos inalterables, blockchain, realizada en Argentina desde esa fecha, entre otras medidas de prueba.
2: Los portugueses le bajan el tono a la rivalidad entre Messi y Ronaldo y también destacan al crack argentino.
1: Amplía Rodrigo Porto.
5: Móvil. Así lo manifestó un hincha de Portugal luego del partido de su selección frente al Congo en la presentación del equipo de Ronaldo en el Mundial. La comunidad portuguesa se reunió en un bodegón de Pedro Goyena del 1400.
6: Aquí en Argentina vosotros tenéis siempre mucha pasión y viven el fútbol de una manera muy, muy apasionada. A nosotros también nos gusta mucho, claro. Siempre agradable estar aquí y poder mirar el Mundial.
5: ¿Cómo viven en Portugal la rivalidad entre Messi y Cristiano? ¿Cómo lo viven ustedes allá? ¿Son admiradores de Messi igual?
6: Sí, sí, sí. La gente que gusta el fútbol tiene que le gustar a Messi. Es imposible que no. Yo creo que nos gusta Messi, nos gusta Ronaldo. Claro que tenemos cariño por Ronaldo, por ser portugués, pero a Messi nos gusta su manera de ser, su comportamiento, su actitud y cómo juega el fútbol.
5: Caballito Rodrigo Porto, Río Rivadavia.
0: Policiales.
2: Femicidio de Agostina en Córdoba. Habló una ex trabajadora del bar Guachitas y apuntó contra Soledad Andreani.
1: Siempre fue una manipuladora mentirosa, dijo la testiga, quien señaló que Andreani contrataba mujeres menores para explotarlas en el primer piso del bar.
2: Alerta nacional por el robo de una cápsula de material radiactivo en Rosario.
1: El cesio 137 fue sustraído del Instituto de Cardiología Dr. Luis González Abatí. Emite radiación beta y gamma, es muy peligroso, causa quemaduras y enfermedades graves.
2: Continúa la búsqueda por aire, tierra y agua de los 5 pescadores desaparecidos en el Río de la Plata.
1: Carlos y Claudio Kovács, Alejandro Boscardini, Damián Yubu y Sebastián Romegialli salieron el domingo desde un camping en Hudson y no regresaron.
0: Judiciales.
2: La justicia pidió la indagatoria de José Luis Esper por lavado de activos.
1: Lo solicitó el fiscal Fernando Domínguez. El ex diputado de La Libertad Avanza es investigado por sus vínculos con el empresario Fred Machado.
2: Juicio por la desaparición de Loan. Hoy no declararán los padres. El tribunal decidió que no habrá testimoniales de José Peña y María Luisa Noguera, luego del extensivo cuarto intermedio.
0: Economía.
1: Luis Caputo aseguró que en mayo el sector público nacional registró superávit financiero.
2: El ministro de Economía indicó que hubo un excedente primario de casi 2 millones de pesos y financiero de 478 mil millones de pesos. Acumuló 5 meses consecutivos de resultados positivos en cuentas públicas.
1: El dólar oficial cotizó a 1.410 pesos para la compra y 1.460 para la venta en el Banco Nación.
2: El dólar blue se vendió a 1.475 pesos en la City porteña y el riesgo país se ubicó en los 434 puntos básicos. El Bitcoin cerró a 65.000 dólares.
0: Internacionales.
1: Estado de excepción en Ecuador ante la ola de violencia.
2: El presidente Daniel Noboa decretó la nueva medida por 60 días en 10 provincias y 3 municipios por la grave conmoción interna provocada por el aumento de la violencia criminal.
1: El presidente de Estados Unidos, Donald Trump, afirmó: si el acuerdo con Irán no funciona, volveremos a bombardear.
2: Al concluir la cumbre del Grupo de los Siete en Evian, Francia, agregó: tal vez tengamos que hacerlo, porque jamás les permitiremos tener un arma nuclear.
0: Deportes.
1: Lionel Scaloni ya se enfoca en el partido ante Austria.
2: El plantel retomó su rutina de trabajo en Kansas tras la brillante noche de Lionel Messi en el debut del Mundial. El equipo volverá a jugar el próximo lunes a las 14.
0: El tiempo.
1: Para este jueves en la ciudad de Buenos Aires se espera una jornada con cielo parcialmente nublado. Mínima estimada a 10 grados, máxima 13.
2: La actual en Buenos Aires, 14 grados 5 décimas, humedad 61%, con cielo algo nublado.
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0: le dieron asiento por no andar.
1: Llegó el maestro, no. Chicos, ¿cómo les va?
2: Pero ¿cómo andás? Vale.
1: Bueno, Argentina muy bien ganó, ¿eh?
2: Ganamos 3-0. Messi. La se llevó la pelota a la casa.
1: La verdad que estoy feliz por los chicos, estoy feliz por la gente, pero no, a mí no pueden entender que no me gusta el fútbol. Y no, mira, de hecho yo laburé ayer.
2: Claro.
1: Y cantaban en el control los goles.
2: Claro.
1: Y yo decía que habían encontrado una aceituna en el baño. Claro. Y se estaban peleando por la aceituna, la encontró porque tenían una hambre. Pero estoy feliz, como no soy boludo.
2: Es la alegría de todos.
3: ¿Cómo estuvo el rating?
1: El rating bien, porque hicimos 08, 09.
4: Está bien.
1: Que para lo que es un día de nada, eran todos rayitas. Estuve primero.
2: Mirá. Pero al margen de estar primero, le ganaste al promedio en general del resto de los días de tus competidores.
1: ¿Ah, sí?
2: Vamos a decir la verdad. Igual lo decía el otro día a Babi lo mismo. Obviamente todo el mundo quiere ver el partido, todo gira en torno al Mundial, y hoy vamos a hablar nada más que del Mundial. Bueno, acá estoy con la camiseta.
5: Se puso la camiseta Nancy hoy.
2: Pero es verdad que hay gente que, como vos, por ahí no le interesa ver el partido, más allá de que se alegre por el resultado, y que quiere ver otras cosas. Entonces está bueno que también haya otras opciones, que no todo el mundo se
1: toda
2: tome
1: la
2: líneas.
1: Vida en los Mundiales, el único partido mundial que veo es el último. El final,
3: claro.
1: Pero después los partidos no me importan. La verdad que todo tiene un porqué psicológico.
2: Ajá, ¿y el tuyo?
1: Sí, yo lo expliqué. Pero antes de explicar el porqué psicológico, voy a explicar que yo le doy nota, le hablamos con Nancy recién.
2: Sí.
1: Yo le doy nota a todos los compañeros que vienen con una cámara. Mi mujer me dice, basta, a dar nota, boludo, que después te critican.
2: Basta, Babi.
1: Chicos, a mí no me cuesta
5: basta,
1: nada.
5: Babi.
1: Porque yo sé lo que es volver sin nada.
2: Sí.
1: Y te dicen, no hiciste, no sirva. Vale. Resulta que me dieron el programa este de Flor de la B.
4: A servir, me están una, esperando.
1: Sí, me dio una noticia, que sea, dije.
2: Fede Flower, sí.
1: Fede Flower. Los jugadores vuelven a Europa, cobran $1,000,000,000, están felices, y nosotros volvemos a los problemas. Cosa que es verdad. Termina el Mundial,
4: sí, claro.
1: Y nosotros volvemos a quedarnos de hambre. Entonces, hoy el programa de Flor de la B, me extraña de Flor de la B. Me extraña, porque hubo uno que no me acuerdo cómo se llama, ¿cómo es? Cinderelli, que fue pareja tuya.
3: Ah, Cerolini.
2: Yo todo lo que lleva más de 2 años para atrás, pero escribió.
1: Cerolini es un pibe que no lo entiendo. Te ve y te saluda después, es un pibe raro, muy extraño. No, porque Babi que es millonario, y los autos, él también es millonario y tiene autos. Yo creo que yo no soy millonario, ¿eh? Yo laburé 44, a ver, le explico a otro mundo. Si vos laburás 44 años, 3 laburos. Si llenás teatro. Si no bajaste nunca a un canal de televisión. Si no saliste nunca a una radio. Un autito o dos te podés comprar. Y si vivís bien, mi mujer me compra un canal. Si yo quiero comprarme Canal 11, me lo compra para que yo labure solo todo el día. Pero yo no vivo de mi mujer. Yo vivo de lo mío. Amén de eso. Todas las agencias de autos. Si ustedes supieran los autos que me dan. Llega el Corvette nuevo, me lo ofrecen. Llega el Mustang nuevo, me lo ofrecen. Llega el Mercedes nuevo, no agarro nada. Pero digo, yo le tengo que explicar a Cerolini el auto que tengo y el auto que... O sea, todo se reduce a dudecha acá. Vos mirá, ¿no? Vos podés tener 500 lucas en un pendrive. Y nadie te dice nada. Pero tenés un auto más o menos bueno, sí, alemán. Sí, sí. Mirá el auto que tiene este hijo de puta. Somos un país de muy resentido. Estamos muy enfermos de envidia y resentimiento. En cambio de decirme hoy, che, el boludo nos dio la nota, gracias, Babi, chao, tal vez. Salen a criticar. Yo a Cerolini siempre lo vi en colectivo, no sé si en auto. Pero entonces yo lo que le contesté, no sé si hago mal, pero a veces cuando me buscan un poco soy un poco forro.
2: Poquita.
1: Voy a ir. Pregúntate vos, ¿qué te pasó en la vida? Si con los años que hace que te veo por los canales, no te pudiste comprar un buen auto. No envidies al que lo tiene. Rompete el culo para tenerlo. Mi teoría en la vida es así. Yo no envidio al tipo que anda en un Rolls Royce. Digo, qué lindo, me gustaría tenerlo. Yo vengo de muy abajo, chicos. La vengo remando. Ayer, ¿con quién hablaba? De la generación de cristal. Generación de los boludos. Que yo a los 13 años vendía remeras por las casas. Y me pagaban un miércoles, sí, un miércoles no. ¿Sabés cómo vendés? Porque, ay, tengo un cumpleaños. ¿Me traes un
3: cumpleaños? Claro, claro.
1: Y a los 2 años de eso ya estaba estampando remeras. O sea, que yo la hice de abajo y la sigo haciendo de abajo todos los días porque laburo mucho. Y de pronto, cualquier chabón viene estúpido. Además, tipos que... Ayer le decía al presidente, ¿no? Ayer hizo una editorial maravillosa. Aproveché que no me veía nadie.
2: Claro, dije, largo todo hoy.
3: Pasa a casa, dijiste.
1: Es como cuando cantás en el baño como Pavarotti.
3: No te escucha nadie.
2: Claro.
1: Se me ocurre una cosa, ¿no? Porque ha salido este tiempo, los haters han hecho, ¿cómo se llama? Operación, pues, opereta. Donde a mí me estaban por echar de la radio porque no me venía, que los publicistas se querían ir. Bueno, eso es uno. Además le afanaron la cuenta a la AGE, a Tribuc, cuentas truchas.
2: Ah, no, hay cuentas truchas de ellos, sí.
1: Entonces yo les quiero decir al público que esto es el gobierno que lo hace. El gobierno de una forma muy infantil, casi berreta, de tratar de callarte, te descalifica. Después sacaron ayer una que yo era golpista, ¿no? El golpe. Pusieron acá, ¿no? Sarrial, a Bonelli y yo. Yo le decía que me río porque es infantil, ¿no? Es infantil, es como decir, no toques esa mina que es puta. Es muy, muy, son muy ridículos en todo lo que hacen. Pero después me acordé que cuando yo... Hubo una anécdota que yo la cuento una vez por año porque la gente tiene que saber de mi vida. Mi papá fue secretario de Ilia. Todos lo saben. Un hombre honesto que le tuve que comprar el ataúd yo a mi papá. Mi hermano, Malvina. Y yo por la libertad. Cuando todos estos pendejos culos sucios que gobiernan ahora, todos estos mocosos de mierda, yo a veces pierdo tiempo, ¿no?, en contestarles, pero dudé. En el año 83 hubo un golpe de Estado de Aldo Rico al gobierno de Raúl Alfonsín. Primero los Aldo Rico, después los Carapintadas, después los Salvatro. No fue una queja de los militares. Fue un intento de golpe de Estado apoyado por una fracción del peronismo que intentaron voltear a Alfonsín. Entonces estábamos en la casa de Mauricio Salmoiraghi, que era el presidente de Canal 11, y era el padrino de mi hijo Felipe, Federico. Y nos llama Daniel Mendoza. Y dice, el presidente tiene 2 horas. Lo van a volar en 2 horas. Entonces nos juntamos con los de la Libertad, lo de radicales, Franca Morada, Freddy Storanio, chico de Storanio, estaban. Agustín Rodríguez, hoy es socio de Fantino, es mi mejor amigo.
3: El abogado.
1: Sí, nada mejor que Agustín Rodríguez, que en ese canal que tienen, cuente esta verdad, ¿no? Ahora está al aire. Y otros más. Entonces, ¿cuál es el tema? Hay que defender a Alfonsín. Parece que se arma una guerra civil. No tenemos balas. Había armas, pero no había balas. Las armas eran del viejo. Mi viejo tenía una 45, mi abuelo tenía un 38, una escopeta. Bueno, traigan todo. ¿Todo? Sí, pero nos queda un cargador a cada uno. Porque no había más balas que yo. Ahí aprendí que si tenés un arma tenés que tener muchas balas. Claro. Como si el tiroteo es largo. Claro. ¿No? Y me pasó en casa, 56 tiros. Bueno. Y nos fuimos primero para Plaza de Mayo. Nos quedamos 3 días abajo del café, del molino, porque estaba cortado todo. Que Marcelo Corti y otro me dice, yo nunca pensé que iba a dormir acá en el medio de Callao. Iba a dormir a la noche en el medio de la avenida Callao. Hacía un calor. Y después nos fuimos todos para Campo de Mayo. A Campo de Mayo. Y tenía un miedo, yo. Porque ellos tenían ametralladoras calibre 50, que son las antiaéreas, apuntando para la calle. Y nosotros estábamos todos cuerpo a tierra enfrente del Campo de Mayo. Había gente con cuchillo, había gente con revólver. Había gente que iba con un palo. Pero había que defender la patria. Para mí, yo me emociono porque fue un momento histórico, porque todos teníamos miedo de morir, porque nos iban a matar. Es más, no íbamos a poder ni tirar un tiro, porque vos tirabas un tiro de 9 para Campo de Mayo y te devolvían 2 misiles. Pero si se armaba, se armaba. Y había que caer. Y después de esto, yo le pregunto a este pendejo que puso golpista, golpe, a Milei, que nos insulta, y a todos estos pendejos culos sucios que hablan de la democracia, que le dejamos un país maravilloso y lo hicieron mierda. Le dejamos una república maravillosa con Alfonsín y Menem también. Y le hicieron mierda. Que la están destruyendo con tipos como cualquiera, este nombrador ni como emblema, pero hay 2 millones de boludos de estos que el cafierito ensucian las instituciones. Alberto Fernández, con el gaterío ese, el mismo Máximo Kirchner, que yo calculo que cuando nosotros estamos frente a Campo de Mayo, acostado, él estaba cambiando cheque en la usura con el padre. Sí, ni tampoco, creo que todavía estaba saltando de huevo en huevo. Y veo que todos estos moscosos, culos sucios, hoy te quieren hablar de igual a igual. Y por ahí, en eso, va mi intolerancia, ¿no? Porque digo, nene, vos no sabés lo que fue armar la democracia de nuevo. Mirá que yo le aplaudí a Bonafini, ¿eh? Y aplaudí a Carlotto y a Cortina, yo iba a las marchas, con la doctora Esteves, que fue la primera investigadora del SIDA en la Argentina, profesora mía de la Universidad del Salvador. Íbamos todos, y cuando venía el colectivo gay, pasaban toda la fuerza, o comunista, todo, dejaban 100 metros y atrás venían los gays. Nadie se mezclaba con los gays en las marchas. Y nosotros los aplaudíamos. Por eso, a veces digo, es muy triste ver la degradación de lo que construiste, ¿no? Es como haber querido montar un imperio de la libertad y la democracia, y hoy ves que puse una quesería, venden pollito bebé, bulbo de gladiolo, ¿viste? Son muy berretas. Por eso anoche hice un monólogo sobre esto. Y no es que yo me sienta más que nadie por haber tenido esa oportunidad maravillosa de haber vivido los montoneros, haber visto matar a la gente, haber visto a los militares matar gente, haber sobrevivido a esta guerra, mi hermano no la pasó, mi papá tampoco, haber luchado por todo esto. Y que hoy un pendejo, culo sucio, pelotudo, te venga a forrear, ¿no? Porque cuando cuelgan estas cosas a estos haters, me gustaría tenerlos enfrente para darle un cachetazo. No una trompada, un cachetazo. Como le daría a un hijo pelotudo. Y darle, como el otro día uno me puteó, venía atrás mío en una moto, dale boludo, entonces paré. Y le digo, ¿querés que me baje y te encaje un cachetazo? No, me dijo. Esos son. Se cagan todos. No. Bueno, me bajo y te cago un cachetazo. Estúpido, ¿cómo me decís boludo? Bajo la cabeza, ni perdón. Por eso digo, no creamos tanto en la generación de cristal. Tampoco creamos que a los viejos se los aparta, después poneme a quien corresponda de cerrar, que a los viejos se los aparta después de habernos servido bien. Los viejos todavía te pueden romper el orto, pero te lo pueden romper de una forma que no te sentás por 2 años.
3: Total.
1: Y encima... No, te ríes.
2: La metáfora.
1: Y encima te lo pueden romper y hacerte disfrutar, cosa que los pendejos no saben. Pero amén de esto, los viejos, te pueden romper el orto, hacerte disfrutar y pagarte un viaje a Europa para que te olvides. Cosa que los pendejos no tienen para pagarte un café. Entonces, no prejuzguen a la gente grande con experiencia, que supo vivir la vida y que tiene anécdotas de cada minuto. Yo creo que estos bobos del gobierno y de la Cámpora lo ven a Seibón y dicen, mirá el boludo de traje. Chicos, están equivocados. Están meando fuera del tarro. Los viejos no son meados. Ustedes están meando fuera del tarro.

registro civil. Hoy, lunes 20 de abril de 1980.

0: siempre que hablamos de pelotudo, pongo cerrar para salvarme. Digo, menos mal que existe. Menos mal que existe. Si no, el mundo sería caótico.
1: No, pensé que decía que cuando hablamos de boludos aparecen boludos.
0: Bueno, también. El boludo es como la mariposa. ¿Viste? O no la ve nunca, o habla de las mariposas y encuentra otra en el aire. No,
2: es lo que uno piensa. Las cosas siempre están, pero uno ve lo que está pensando.
0: Es como el Volkswagen. Vos no ves nunca un Volkswagen. Un día te compras un Volkswagen y ves Volkswagen por todos lados. Yo te explico una cosa. El problema de los boludos no que son boludos, sino que son muchos. Hay boludos por todos lados. Además, no cotizan en bolsa, se consiguen. Y vos sabés que el boludo es la única especie que no la matan las pestes. Porque fíjate que la gente inteligente, por lo general, Borges se quedó ciego. Pero el boludo no le pasa nada, es como de amianto. No lo agarran los virus, nada. El boludo es increíble.
2: Fuerte.
0: Es fuerte porque, ¿sabés qué pasa? Cuando un perro tiene cáncer, es más raro que se muera porque no sabe que tiene cáncer.
2: Claro.
0: ¿No? El que tiene cáncer se preocupa y eso lo mata el doble porque le baja la defensa. El boludo, como no tiene idea de nada.
2: No sabe qué boludo.
0: Es eterno, porque ni cuando se muere se enteró que se murió y sigue vivo. Porque vos fíjate que hay mucha gente que dice, pero este tipo...
3: Uno que yo conozco, claro. Como uno que conocemos todos.
0: ¿Quién es?
3: ¿Cómo? ¿Quién es?
0: Decime. Adorno es un turro. No te confundas. No confundas un boludo con un turro. Los boludos no hacen plata.
1: No, pero escúchame. Había un pendrive en un cajón.
3: Hay cada...
0: Chicos, los boludos no hacen guita. No sé. Cuando hacen guita no son se hacen los boludos.
1: Eso es lo que
0: el boludo pierde plata y vive por un sueldo y no levanta nunca vuelo. Es así. ¿Está hablando de esto?
4: No, todavía no.
0: Bueno, ahí está.
2: Pero...
0: ¿Qué?
3: Ay. Igual.
0: Bueno.
1: Ah,
0: mira. Vamos al info, después volvemos con
5: el... Ok, rotativo del aire, entonces, Patricia Costanzo, Francisco Martínez González.

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1: Hora 17:30, la temperatura en Buenos Aires 13 grados, humedad 71%.
2: La inflación mayorista se desaceleró en mayo al 2,5% y aumentó 34,5% contra el mismo mes.

0: alta con modificaciones aprobadas en diputados. El proyecto se trata en el plenario de comisiones de asuntos constitucionales y legislación general y el objetivo del gobierno es convertirlo en ley antes de fin de mes. Paralelamente continúan las negociaciones para intentar suspender la sesión de mañana. Desde el Senado, Amanda Pizarro, Radio Rivadavia.
1: La familia de Gaspi, el youtuber fallecido en Brasil tras el choque de helicópteros, confirmó que el cuerpo será repatriado y desmintió una colecta.
2: A través de un comunicado oficial difundido por el streamer Martín Cocu Pérez Di Salvo, alertaron que son una estafa cualquier campaña o pedidos de dinero en su nombre y repudiaron a quienes intentan aprovecharse de esta dolorosa situación.
1: River Plate empezó hoy la pretemporada y el sábado viaja a España.
2: En la ciudad de Alicante, el millonario afianzará al grupo que conduce Chacho Coudet.
1: Tras la salida de 15 jugadores por bajo rendimiento, el equipo de Núñez llevó a Franco Armani, Martínez Cuarta y Bustos en defensa, Juan Cruz Mesa y Galván, mientras que entre los delanteros destacan Sebastián Driussi y Facundo Colidio.
2: El tiempo en Buenos Aires, cielo ligeramente nublado, temperatura 13 grados, humedad 71%.
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0: Le mandamos un beso a Hugo, que sí, había dejado un mensaje muy lindo que decía, ¿cómo yo puedo tener que ir a laburarnos 4 días por semana? Y bueno, sacarlo al aire que le explico. Y no quiso salir. Bueno, lamento, Hugo de Estados Unidos.
1: ¿Qué va, Hugo? Quiso salir.
0: Escribir es fácil, mire, no, tenés que encarar es difícil.
2: Pero no me gusta, a mí me gusta que la gente diga. No,
0: pero yo le pregunto a Hugo si mañana tiene un infarto. El médico en 2 minutos le salva la vida. Él le pregunta, por 2 minutos, $20,000. Claro. No es lo que haces, es lo que te costó saber lo que haces. Bueno, voy a tomar un mate. Por ejemplo, ella hace unos mates.
2: Claro, mira, por eso está acá. No me digas que está frío ese mate de nuevo.
0: Bueno,
2: segunda vez.
0: Nancy, arrancamos, mira.
2: Ay, empezamos, muchachos.
0: Sí, ya veníamos a las 6.
2: Bueno, están tapaditas. Tengo otras más osadas, remeritas más osadas, pero me imagino, me las regalaron, Nancy, en el canal con mi nombre y estoy feliz de la vida.
0: Cuando llegue el verano.
2: Así que bueno, sale todo el mundial porque arrancó bien.
0: Sí, mandale un beso a Pampito.
2: Le voy a mandar un beso.
0: Laburó con nosotros.
2: Sí,
0: yo lo quiero mucho.
2: Sí, sí, así sabemos. ¿Qué le hiciste? Que se fue, bueno, no importa.
1: No, se fue llorando se fue.
0: Se despidió llorando, ¿sabes por qué?
2: Ay, mira cómo está.
0: Por el programa que están haciendo
2: sí,
0: ahí.
2: Sí, claro, bueno, sí.
1: Vamos a agradecerle a Babi la torta que nos hizo.
2: Increíble. Es el único conductor que yo tengo miedo que nos esté engordando para Navidad.
0: Para comérmela despacio.
2: Porque trae pan casero.
0: No, porque no es lo mismo comprar una torta y traerla que hacerle una torta con todo el amor del mundo.
1: Calentita llegó. Calentita. No puedes traer esto porque estamos devorando la torta de limón.
0: Era llegó caliente porque venía sentado arriba.
2: Bueno, pero bueno, no, el hecho de que haya estado pensando en nosotras durante toda la tarde mientras estaba batiendo la torta.
0: Si le prometí, se nos trae.
1: Sí, muy rica, la verdad. Hay que pasar la receta.
0: Ahora vamos a dar la receta al aire.
2: Bueno, sí, claro. Ayer, para la gente que le interesó, que fue muy poca, estuvo el partido de la Argentina, ganamos 3-0, 3 goles de Messi, se lleva la pelota, viste que meten 3 goles, sí. Se llevó la pelota a la casa, perfecto. Pero desde el lado de la farándula, esto también dio mucho para hablar, como siempre, ¿no? Porque más allá del partido y lo deportivo, pasan cosas. Primero quiero aclarar porque, bueno, el llanto de Messi en el primer gol y después lo que dijo más tarde en conferencia de prensa diciendo que no tenía que ver con lo deportivo, sino con una cuestión personal.
0: El papá está con cáncer.
2: El papá está muy mal. El papá está mal de salud y tuvo evidentemente en esos últimos días alguna recaída, por lo cual sus compañeros...
0: Vos te das cuenta que puede ser el hombre más millonario del mundo,
1: no hay plata.
0: Pero los dolores son los mismos.
2: Plata. Exactamente.
1: Y no hay plata aparte que salves.
0: Me da pena. Además, yo creo que tiene otro problema Messi. Sabe que se acaba su época. Y a veces uno putea cuando está en vigencia, pero cuando se tiene que retirar, putea más.
3: Claro.
2: Sí, a ver, él la verdad que yo siempre digo lo siguiente, a diferencia de lo que fue Maradona, que fue un gran ídolo con una vida privada bastante particular y cuestionable, Messi siempre ha sido un buen ejemplo para los chicos. Los chicos lo tienen de ídolo. Pero un ejemplo más allá de lo deportivo, de esto de seguir adelante, de no bajar los brazos,

0: Cada vez que mi hijo se frustraba por algo, yo le decía, mirá si Messi se hubiera frustrado cuando no estaba creciendo, tenía problemas de salud, cuando le dijeron que no acá o cuando lo criticaron en tal mundial. Bueno, él siguió adelante por su objetivo y demostró que todo
1: lo tenía. Sí, pero te voy a contar algo.
0: Sí.
1: ¿Te acuerdas del marido de Marcela Tiner, Marco Gastaldi?
0: Sí, claro. ¿Cómo no?
1: Fue un tipo que yo amé y un gran amigo mío, muy amigo del colegio.
0: Sí.
1: Él traía a los Rolling Stones.
0: Sí.
1: Y traía a Mick Jagger, al otro, ¿cómo ya? No, al, no, a todos traía, pero también traía, ay, bueno,
0: Mick Jagger,
1: toda la vida,
0: Ross
1: no, el rubio, Ross Stewart.
0: Ah.
1: Y van a la casa de Marcela a tener.
0: Sí.
1: La vez pasada en la casa de Marcela me decía, bueno, ahí se sientan los Rolling Stones, el parque, ahí como demás. ¿Cómo se llama? Ron Wood.
2: Ross Stewart.
1: No, hizo una fiesta. Hicieron una fiesta con los Rolling Stones.
0: Sí.
1: Y otra gente en un boliche. Entonces, la mujer de Wood estaba colgada, ¿viste? Estaba él por un lado. Y ella colgada. Y un amigo mío se le acercó y se puso a hablar. Entonces, cuando termina la fiesta, él se fue por su lado.
0: Uh-huh.
1: Y el guardaespaldas le dice de la mujer: ¿me da los datos a usted? Todos los datos. Y bueno, debe ser para ver si saqué información, no sé. Entonces, a los dos meses le llegó un pasaje invitándolo a su casa 15 días por el gesto de haber cuidado a su mujer en la fiesta.
3: ¡No!
1: No podés creerlo. Marcos me decía que un día hablando con los Rolling le dijeron, ¿por qué a esta edad siguen haciendo gira? Ahora se nota.
0: Claro.
2: Ah, claro.
0: Sí.
1: Para irse de la casa. Para irnos. Ah. Igual que vos, que yo y que todo. Para no estar adentro, ¿viste? Para claro. No aburrirse. Y Messi, ahora, cuando se le corta el fútbol, tiene que estar con Antonella y los pibes todo el día.
0: Pero para... ¿Sabes cuánto quisiera estar con Antonella todo el día? Mira, Dudes me dice que
1: pero
0: sí.
1: Pero hace 40 años que está con Antonella. Claro.
0: Sí. Claro. No, a ver, él es un apasionado. En realidad muchos dicen, ya está, una vez que tenés la Copa del Mundo, retírate en la gloria, ¿para qué arriesgarte a después volver a recibir críticas
1: no,
0: como las que ya recibió?
1: Porque la Copa la tiene, simbólica.
0: Sí, la tiene, sí. Pero bueno, él lo hace apasionadamente, pone la vida en la camiseta, así que bueno, ayer valió doble todo el esfuerzo que
1: hizo.
0: Cuando
1: luchó tanto para llegar el chico, sí. Que disfrute cada segundo.
0: Por esta situación personal es que valió doble. Pero bueno, ¿qué pasa? Ayer te decía, estos que fueron todos a cubrir, algunos que dicen que no tienen visa, están trabajando ahí medio de
4: sí,
0: Cayetano.
4: Guarda, que no vean ningún
0: que no vean nada. Pero bueno, yo te dije, con Marley y Ian Lucas algo puede llegar a pasar porque ahí como que no había muy buena vibra. No, ¿sabes qué pasó? Marley charlando en el streaming con Flor Peña, que es su compañera en el streaming, dice, bueno, no, Ian se está recuperando ahora, está con la novia. Y no podía decir lo de la novia, porque no estaba blanqueada la novia. Y después se da cuenta, dice, ¿cómo no la blanqueé? Lo hizo a propósito, lo hizo sin querer.
1: Marley,
0: bueno, dicen que no le gustó nada.
1: Para que lo deje la novia.
0: Que no le gustó nada a Ian. Tenemos una foto de su nueva novia, si la podemos mostrar. Porque, bueno, finalmente se vio obligado a blanquear el romance con Renata Mónaco, una joven modelo influencer divina, preciosa. Se olvidó por completo de Evangelina Anderson. Eva está acá mirándolo por TV. Y lo consultaron, por supuesto, en el programa de Telefe. Bueno, acá Marley dijo tal cosa y él dijo, bueno, sí, la verdad que está todo bien.
1: Estoy saliendo con Marley.
0: Hace un tiempito que estamos juntos, nos estamos conociendo y finalmente está blanqueada la relación con Renata Mónaco. Le dicen Renu divino, una chica preciosa. Ahí la tenemos, mirá. Mirá lo que la
3: es
0: la
3: muñeca.
0: Viejita.
1: Esta la saga la China.
3: Es la China Suárez, pero mejor
0: no,
3: versión.
0: Es distinta,
3: mejor versión.
0: Es distinta. Muy jovencita. Él también es muy jovencito. Así que bueno, bien por Ian, que está de novio. Quería pasar inadvertido, pero no lo logró porque
1: y
0: lo
1: celoso,
0: mandó
1: Marley.
0: Al frente Marley.
1: Y dice bueno, que le dijo, ella o yo.
0: ¿Quién terminó siendo tendencia después del partido? Vos decís, bueno, Babi casi.
3: Casi,
0: porque estás en esa, en la misma línea. Pero no, digamos, tiene que ver con otra cuestión. Julia Mengolini.
3: Mira.
0: ¿Qué pasó con Julia Mengolini? Ella tiene su programa, Seguro La Habana, recordemos, por el tema de Maradona en Futurock. Y ella mezcla las cosas, viste que mezclan las cosas. Porque dice que,
1: está
0: bueno,
1: esa chica, está
0: que
1: mal,
0: en realidad. Cuesta sentir algo por este mundial, dijo. Trato de verse los anteojos, pero no veo nada. Cuesta sentir algo por este mundial. ¿Por qué? Porque se acuerdan de aquella foto de Messi con Donald Trump.
4: Ay, señora, basta, suelte.
1: ¿Qué tiene que ver el culo con la
0: verdad? Nada, tiene que ver nada, porque Messi está trabajando en los Estados Unidos, es figura de un equipo de fútbol de los Estados Unidos, y te invita el presidente de Estados Unidos a una cena, corresponde que vayas, que le des la mano.
4: Y si ama lógico. A Trump.
0: Y tampoco tiene nada que ver con lo deportivo, ni con su performance, ni con los tres golazos que metió anoche.
2: Por favor,
0: el tema es que ella dice que desde que le hizo de escolta a Trump, es como que no, que el público, ella no se sintió sorprendida porque ella sabía cómo era la ideología de Messi, pero que bueno, como que no siente nada por este mundial, por una cuestión que nada tiene que ver ni con lo deportivo, ni con los argentinos.
4: Igual ella sola, porque el rating en Telefe explotó,
0: fue una cosa de loca. Por supuesto, las mujeres estuvimos atentas desde que empezó el campeonato para ver quiénes son los más lindos del Mundial.
4: Sí, claro.
0: Obviamente, los jugadores más lindos, porque para eso estábamos. Yo me quedé, pero totalmente... yo me quedé alucinada con el referí, que no sé cómo se llama, que estaba en el partido de Brasil. Me lo googlean, por favor, me averiguan quién es ese señor y me consigan el teléfono lo antes posible. Pero bueno,
3: contale a Damián.
0: El tema... es que lo que parece es que el ganador... el ganador, el jugador más lindo, que me dicen que no está Nigeria en este mundial, pero no, pero el arquero de Nigeria, Maduka Okoye, si lo podemos mostrar, quiero que la chica lo vea. Maduka Okoye.
1: Le llaman el trípode.
0: Este es el Instagram de él. Todas las mujeres del mundo están enloquecidas por Maduka. Muy buen físico.
1: Te agárrate, manduca.
0: Hay unas fotos que tiene mostrando todo el
4: cuerpo. Es tu
3: perfil.
4: El
3: pene. El pene.
0: No. Está mostrando la tabla de lavar. Bueno, o sea, es uno tras otro comentarios en todas partes del mundo. Todo el mundo hablando de que este sería el jugador más atractivo del mundo actualmente.
1: Está segura.
0: Bueno, esto es lo que dicen algunas mujeres. Yo me sumo a la emoción nada más.
1: Le das, vos te lo comés.
0: Pero hay muchos, la verdad que hay muchos muy, muy, muy atractivos. O sea, las mujeres también tienen para entretenerse en cada
1: campeón
0: parte.
1: De béisbol, ¿no?
0: Mira, no importa. Trabajadito el muchacho. O sea, todos los futbolistas tienen un cuerpo muy trabajado.
3: Quiere ser cómplice.
1: Se lo miró todo. Pero estos son, imágenes y esto es radio. Sí. Nos ven 10.000 y nos escuchan 2 millones.
0: Sí. No, bueno, pero por eso yo lo voy comentando. Voy diciendo que es de un
1: buen. Trivialidades.
0: Bueno, hablemos de Mirta entonces. ¿Por qué Mirta? No, ¿por qué? Porque Mirta es la persona, la famosa ícono récord que vio absolutamente todos los mundiales. Mirta vio el primer mundial de 1930 que ganó Uruguay. Mirta tenía 3 años. Cuando la Argentina ganó el primer mundial en 1978, Mirta tenía 51 años. Cuando ganó el del 86 tenía 59.
1: Este programa es serio.
0: En el de 2022 tenía 95 y en el de 2026 ahora 99 años.
1: Y va a
0: venir
1: el año que viene, si Dios quiere.
0: No, 4 años más hay que esperar, Babi. Es cada 4 años el mundial. Pero yo espero que Mirta también esté y que Mirta también disfrute.
1: Ojalá esté toda la vida, porque hace falta, Mirta. ¿Ves?
0: Bueno,
1: con esa gente que si no está...
0: se va a sentir. Yo creo que es la única persona que extrañaría la televisión argentina. Todos los demás son prescindibles. Pero Mirta, Mirta tiene que... para todos, vos, yo,
1: despedite,
0: el que sea.
1: Es el último año tuyo.
4: año.
1: Che, bueno, escuchame, ya está. No me gustó nada de lo que...
0: Una cosita más.
1: Dale.
0: Bueno, algunas cositas, rápido. Porque empezaron a ver, dice, bueno, ¿qué pasaba cuando debutó Messi? Porque Messi debutó en el Mundial del 2006. ¿Y qué pasaba en la farándula en esa época? Para que tengan una idea del tiempo que pasó. Bueno, se estrenaba el Bailando, que ganó Carmen Barbieri. Wanda Nara saltaba a la fama por ser virgen y haber sido la amante de Maradona. Nico Vázquez se casaba con Mercedes Funes. ¿Se acuerdan de casamiento con Mercedes Funes?
1: Qué buena actriz Mercedes Funes. Qué gran actriz.
3: Pero Nico Vázquez primer matrimonio. Estuvo casada con Mercedes Funes.
2: Sí, claro.
0: Sí, claro.
3: ¿Tuvieron ahora son amigos?
0: No terminó muy bien.
1: Bueno, está casada con un gran amigo mío, Mercedes.
3: ¿Ah, sí?
0: Sí, con... Cecilio Flemati.
1: Muy buen chico.
0: Sí.
1: Muy buen chico.
0: En ese momento.
2: Él la engaña con Nacardi.
4: Nacardi.
0: Claro. No es que
3: Nico. Y ella después lo engañó a él.
4: Claro.
1: No, pero va, la chica no es una peluquería esto. Cecilio Flemati le manda un beso porque es un tipazo.
0: Ella está muy enamorada y forman una muy linda pareja.
1: No, es un hombre.
0: Contame bueno, ella, la verdad que ella solo lo elogia a Cecilio. Sí. Ya está muy
1: y ella es una actriz, yo la vi Cecilio. En La vida de Tita Merello.
4: Hace poco.
0: Ella hace todo bien. Ella hace absolutamente todo bien. ¿Se acuerdan lo que era el personaje de Atab? Que hacía la hermana de Vicuña, una loca desquiciada, una cosa de loco. Bueno, es una actriz.
2: Exactamente.
0: De primera.
1: Bueno, ¿cuánto te falta?
0: No, lo cerramos acá. Lo cerramos acá porque estamos todos muy contentos con el mundial y tenemos que ir a la tanda.
2: Se casó y todo, se casó. Bueno, 11-50-26-8-6-30 pueden llevarse la cena de mar para 5 personas.
1: Después la vamos a pijama. Espera un poco.
3: Que digan, qué opinan.
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13: 12 grados la temperatura, la humedad 71%, el cielo ligeramente nublado. Mañana jueves, mínima 10, máxima 13, lluvias hacia la tarde-noche.
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1: Bueno, Nancy, me arruinaste el programa.
2: ¿Pero por qué? Ay, no. Yo estoy
1: todo
2: festejando.
1: Macho, pero elegilo para vos. Elegilo
2: pero,
1: para ella.
2: No, pero no, yo te lo mando, que lo mando.
1: ¿Qué me importa el cuerpo del morocho este?
2: Pero no estoy hablando de eso. Yo estoy hablando de lo que se está comentando en todo el mundo. Yo me hago eco de lo que dice la gente. Yo no es mi opinión personal. Yo no, simplemente no es estoy festejando. Estoy
1: hoy
2: no,
1: de acá sin vos me quedo. Hablando que a veces uno no sabe elegir, ¿no?
2: Bueno, yo soy un especialista.
1: De casos, después de las cosas que te pasaron en la vida.
2: Sí, bueno, claro. Sí, por eso no elijo más nada. Ya está. Acá me quedo, acá me planto.
1: Cuando una mujer busca un hombre.
3: Ay, ay, ay. Tiene que tomar. Tengo lo que va a decir.
1: No. Cuando una mujer busca un hombre, tiene que tomar de vara.
2: Sí.
1: Siempre lo digo. Oh. Steve McQueen o Jeff.
2: Vamos a morir solas, chicas.
1: No me gusta.
2: Vamos a morir solas.
1: Pero Steve McQueen, sí.
3: Bueno.
1: No lo conoces. Pero vos escuchá, sos una generación de mierda. No conocés nada.
3: Sí, ahí tenés.
2: Bueno, pero podés buscar alguno. Debe haber algún joven que esté en ese
1: igual,
2: nivel.
1: No tienen personalidad, porque esos galanes tenían personalidad.
3: Ah, sí, obviamente.
2: Pero esos galanes no nos van a dar bolilla a nosotros.
3: El nombre, no me
2: vayamos a lo real. Uno puede
1: estoy hablando con Guillermo Lombardi, oyente que hoy tiene su momento en el programa. Hola, Guillermo.
4: ¿Qué tal, Babi? ¿Qué tal, equipazo?
5: Hola.
1: ¿Cómo andas, querido? Gusto.
4: Bien, bien, bien acá, peleándola como todos.
1: ¿De dónde sos?
4: Yo soy de acá, de Capital Federal, vivo acá en Villa Santa Rita.
1: ¿Y a qué te dedicas?
4: Soy docente.
1: Ah, mirá.
4: Analista de sistemas y programador. Y hasta hace poco tiempo estuve trabajando también como actor durante casi 40 años.
1: Ah, mirá, ayer hablamos con otro docente, fíjate vos.
2: Sí, profesor de matemáticas.
1: Qué suerte. No, eso habla muy bien del programa. Sí. Quiere decir que el target es gente inteligente, gente que quiere ir para adelante.
4: Es que Babi, hay que escuchar todas las campanas para poder sacar conclusiones.
1: Obvio.
4: Y yo te soy honesto, muchas veces me río por algunas reacciones y algunas opiniones tuyas que no comparto.
1: Muy bien.
4: Pero, ¿sabés? Lo que importa fundamentalmente es coincidir en valores. Vos y yo venimos prácticamente del mismo lugar. Yo, cuando vivía en Córdoba, milité durante muchos años en el radicalismo. Vine a Buenos Aires cuando Alfonsín convocó a la fundación de la Segunda República. Nos pusieron una bomba en los rieles del tren en el que veníamos. Yo milité en la facultad y coincidimos en valores. Y creo que ahí está lo importante.
1: Sí, época de vino y rosas. Qué linda época esa. Uno dice a veces las bombas, sí. Pero fue una lucha cuerpo a cuerpo. No había cobardes. Sí. Había que pelear por la libertad.
4: Y soy bastante. O sea, me lleva 10 años. Yo soy clase 63.
1: Sí, como mi hermano.
4: Tengo 63 años, o sea que vivimos cosas muy parecidas los dos.
1: Claro. Yo creo que hubo una bisagra histórica en ese momento, una bisagra histórica de la Argentina. Ahora es todo cotillón, la fiesta fue eso. Ahora juegan con lo que quedó de la fiesta, pero la fiesta grande donde había que extirpar a los milicos, donde había que rearmar la democracia, donde había que empezar de nuevo. No te olvides que los radicales le dejamos el escenario hecho a los peronistas. No es que los peronistas nos dejaron.
4: Totalmente.
1: ¿Entendés? Nosotros fuimos el partido.
4: Totalmente.
1: ¿Entendés? Por eso, sí, yo soy muy radical. No hablo porque no hay más radicales. ¿Ya qué vas a hablar? Es una utopía, ¿viste?
4: Es que lo que pasa es que no hubo recambio en partidos como el radicalismo. ¿Qué tenemos? ¿A Lustó como representante del radicalismo?
1: Bueno, lo que yo siempre digo, sí, a mí, después de Alfonsín, Lustó me representa, sí. Pero me voy con Lilita Garreo. Yo estoy con Lilita Garreo ahora, por lo menos sabemos que no nos va a votar nadie, pero decimos lo que queremos.
4: Pero vos defendés la coherencia, Babi.
1: Muy bueno.
4: Hay que defender la coherencia. Las personas que estuvieron siempre en el mismo lugar y que defendieron siempre las mismas ideas. Aunque suene ridículo lo que dicen. Vos fijate, nosotros le pusimos el pecho a Raúl Alfonsín, lo bancamos. Yo no tuve la posibilidad de defenderlo cuando fue la rebelión Cara Pintada porque vivía en Córdoba, pero se vivieron tiempos muy duros. Durísimo. En ese momento hubo un miedo muy grande, muy sí. grande fue el miedo, y Ricardito Alfonsín defendiendo a Cristina Kirchner dijo, por Dios, Raúl debe estar revolcándose en la tumba sin poder creer lo que pasó con la Unión Cívica Radical. ¿Dónde quedó lo de que se quiebre pero que no se doble?
1: Bueno, lo que pasa es que todos. Vos sabés que un día yo entré al canal y estaba Ricardito Alfonsín con dos viejos más que iban a ir a hablar al programa de Mangel. Entonces me dice, Bobby querido, le digo, anda a la mierda, boludo, ¿qué haces con los Kirchner? No puedo creerle, o se levanta tu viejo y te caga trompada. Entonces venía atrás Javier Díaz y le dice a Javier, fíjate lo que dijo Bobby de mí. Y tiene razón, pero igual lo adoro, ¿eh? A Ricardito Alfonsín lo adoro. El día que...
4: Lo que pasa es que...
1: Sí, te escucho.
4: Perdón, te escucho.
1: No, el día que le pegaron los tiros fue el primer radical que cayó, el Ponchito, vino él, ¿viste? Lo adoro.
4: Sí, pero el tema es que tenía una mochila muy pesada y no la supo llevar.
1: No, porque él no es el padre. Mira,
4: claro.
1: acá hay una mina que muy inteligente que se llama Zulemita Menem. Que cuando le dijeron, ¿querés hacer política? Dijo no. No son clonados los inteligentes. El hijo de Alfonsín es Alfonsín. El hijo de Kirchner, ese semejante pelotudo, viste, que no sirve ni para hacer un pisapapeles. O sea, no sé. Mirá el de Cafiero, el nieto de Cafiero, algo más inútil. O sea, no se hereda la chispa.
4: No sé, obvio. Obvio que no, y aparte están incursionando o están tratando de reivindicar no sé qué valores, gente que nació en una comodidad, como vos lo dijiste hace un rato, nacieron cómodos porque nacieron con una democracia consolidada, con las bases de una república consolidada, con toda una historia de lucha que ellos no vivieron. Están disfrutando las mieles de esas luchas y no saben qué hacer. Es como los pibes, viste, que los padres son multimillonarios, dueños de empresa, y como son los hijos, heredan el cargo del padre y entran de gerentes.
1: Y funden
4: la empresa y hay que venderla.
1: Vos sabés que ayer le contesté al presidente porque esto de me puso como golpista. Digo, pero cuando yo peleaba por la democracia, él andaba con pañales. O sea, que no opinen de lo que no saben, que pues, nos están haciendo mierda a la República. Entonces, que no opinen.
4: Aparte hay otra cosa, Babi. Si no quieren que el periodismo hable mal, que no hagan macanas.
1: Ellos hacen las cosas mal y el periodismo las cuenta, no es que el periodismo habla mal. Esto
4: pero,
1: es como...
4: pero por eso te digo, ustedes, el periodismo... Hay una frase que siempre nunca la termino de armar porque la escuché una vez, que periodismo es decir lo que al poder le molesta.
1: Obvio.
4: Para lo demás están las agencias de publicidad.
1: Bueno, además a mí me dan gracia a todos los políticos argentinos. Afanan, hacen cagada, y cuando vos decís, che, no, ¿qué me decís? Nos quiere golpear el gobierno, no roben, y uno no va a tener nada que decir. Si ustedes no hacen nada malo...
4: A eso voy. Vos, tu programa debería estar manejado exclusivamente por el mundo del espectáculo, la farándula, hablar de arte, de
1: Espérame un segundo.
4: Cosa menos de política.
1: Espérame un medio segundo que ahora vuelvo, porque tengo que hacer las noticias. Y
0: vamos con el rotativo del aire. Patricia Costanzo, Francisco Martínez González.
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6: Hora 18, 1 minuto, cielo ligeramente nublado en la ciudad de Buenos Aires. La temperatura 13 grados, humedad 71%.
7: El jefe de gabinete, Manuel Adorni, tiene que renunciar a su cargo por dignidad, afirmó Horacio Rodríguez Larreta.
6: Lo de Adorni es toda una vergüenza, todo, las contradicciones y las idas y vueltas, el reconocer ser un evasor, agregó el ex jefe de gobierno porteño.
7: El Banco Interamericano de Desarrollo aprobó una garantía de 550 millones de dólares.
6: El objetivo es fortalecer las políticas de seguridad y justicia y mejorar el acceso del país a los mercados de capitales.
7: El Papa León XIV afirmó: esperamos que de verdad la guerra haya terminado y que podamos ir adelante para el bien de todos.
6: Su Santidad pidió también eliminar las armas nucleares. Es necesario resolver los problemas a nivel económico y social.
7: Mundial 2026, Portugal, tras sufrir, igualó 1-1 con República Democrática del Congo.
6: El resultado representó un duro golpe para uno de los seleccionados señalados como candidato a pelear por el título.
7: Cielo ligeramente nublado, temperatura en Buenos Aires 13 grados, humedad 71%.
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9: Desde las 20 este miércoles, Ghana enfrentará a Panamá. El equipo africano debutó recién en Alemania 2006, pero desde ahí se metió en 5 de los últimos 6 mundiales: 2006, 2010, 2014, 2022 y el reciente, en 2026. Enfrente, los canaleros debutaron en Rusia 2018 y vuelven en 2026, 8 años después, con una clasificación que se selló con una victoria ante El Salvador, que le dio boleto directo desde CONCACAF.
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0: Bueno, seguimos con mi amigo. Te escucho.
1: Sí, mira, me atrevo y aprovecho la oportunidad de estar hablando con vos para hacer dos breves reflexiones sobre el periodismo. Una sobre vos. Los que te acusan de ser golpista, de ser Kircho, de ser lo que sea.
0: Cualquier cosa, lo que se les ocurra.
1: Lo que se les ocurra. Es gente que tal vez te escuchó una vez o escuchó un recorte. Los que te escuchamos desde hace un tiempo, tampoco te voy a decir que te escucho toda la vida.
0: No.
1: Pero los que te escuchamos siempre, notamos la línea. Criticaste a Macri. Criticaste a Marcos Peña. Al kirchnerismo, bueno, ni hablar. Ni hablar. ¿Por qué no podés hablar de Milei? De un gobierno al que le prestamos los votos y nos está defraudando.
0: Porque nos está defraudando. Te voy a contestar. Milei es el único presidente de la Argentina que surgió de un brote. No tiene partido político, no tiene muelle, no, a dónde atarse, no tiene nada. Es un corcho en medio del agua. Entonces cualquier palabra lo lastima. Vos fijate que un tipo se tome el trabajo de contestarle a un periodista o odiar a los periodistas o hacer una operación en cambio de para darle de comer a los comedores, hacer una operación para que odie la gente al periodismo. O sea, hagan callar al periodismo porque si no va a contar lo que yo estoy haciendo. Es un infantil.
1: No diría que es un infantil.
0: El facho más duro.
1: Diría que es muy parecido a lo que dijo que venía a combatir.
0: Un dictador.
1: Ojo, yo no niego que ordenó la macroeconomía, que frenó la inflación que veníamos arrastrando del último gobierno kirchnerista, todo lo que vos quieras, pero coincido también con lo que decís vos sobre que bárbaro, está todo okay, pero a mí en el bolsillo no me derrama.
0: Ayer me hicieron una nota, ¿no? Y me preguntaron si se postula de nuevo, ¿lo volverías a votar? ¿Y sabés qué dije? Si entrega adornes, si se deja de insultar a los periodistas, si deja de ser maleducado, si deja de gritar y bailar arriba un escenario como un loco, si hace las cosas como un presidente, claro que lo vuelvo a votar. Mi tema no es el partido político, es el ser humano que va a estar. Si el ser humano me defrauda, no voto. Si me agrada, lo voto. Este hombre no hace nada de lo que prometió para que yo lo vote. El día que lo haga, lo volvería a votar. No tengo ningún problema. No es contra mi ley mi tema. Mi tema es contra los dos Menem, Karina, Adorni, contra esa gente.
1: Esa es otra de las condiciones que te decía que podrías agregar, que Karina Milei no puede estar con tanto poder y armando cosas porque está haciendo le hace tanto daño o casi tanto daño como le está haciendo el caso de Adorni.
0: Además con un gran resentimiento contra algunas personas, porque es una mujer oscura, pero peor todavía, ¿no? Si Karina Milei hoy es la tercera persona más importante de un gobierno, Maru Botana tendría que ser brigadier, no sé qué cosa, porque hacía mejores postres.
2: Sí,
1: claro. Sí, ministra de Economía.
0: Claro.
1: Y la otra crítica que digo, que por ahí ya me cansa un poco, es que todavía sigan dándole tanto espacio a las declaraciones de Cristina Fernández de Kirchner, de Kicillof. Si ya sabemos lo que van a decir, no llenar espacio con declaraciones que ya todos sabemos.
0: Pero lo que pasa, lo que pasa,
1: nunca lo voté.
0: Es un país necrófilo o necrofílico. Hay gente que está viva pero está muerta, pero siguen escuchando a los muertos. Acá tendrían que hacer las conferencias de prensa en la Escuela Basilio. Bueno, se encanta.
1: Sí.
0: Los muertos siguen hablando. Guían al país.
1: Mira, una cosa que yo siempre rescato y siempre me te digo, te aplaudo cuando lo decís. Cuando España se deshizo de Franco,
0: claro, españoles.
1: Fueron todos españoles. Acá todavía somos peronistas.
0: Claro. Vos fíjate cuando murió peronista. El Indio Solari, no había uno en la cola que no dijera, como dijo el indio, o la soga es corta o el pozo no tiene. No, habla como decís vos, boludo, que como dijo el indio. Como dijo Néstor, como dijo el general Perón, como decía Evita. vivimos con el cómo decía de los muertos. Es terrible, ¿viste? Es terrible. Como decía Gardel, pero en sí, el mundo sigue andando. Claro, ¿eh?
1: Pero como decían, pero no como hacían. A ver, yo también puedo decir un montón de cosas, pero tengo que respaldarla con hechos. El tema es que se repiten eslogans que nunca fueron respaldados con hechos.
0: Y bueno, porque nos quedamos, como decía el Indio Solari, vivía con millones de dólares y le hablaba a los pibes en pedo con cerveza. El cómo decía nos ayuda, porque ¿sabés qué pasa? Acá se vota demagogia, es que es el que dice la mentira más grande. Yo estoy seguro que Milei sabía lo que no iba a hacer cuando empezó a postularse, pero la gente votó pensando, qué lindo lo que nos dice, nos gustan los cuentos, ¿no? Che, me tengo que ir, te mando un abrazo grande.
1: Muchísimas gracias por darme este espacio. Te mando un abrazo gigante y un beso enorme al plantel de belleza que te acompaña.
0: Ay, de eso te quería hablar antes de que te vayas. Si no estás en pareja, tenemos a Nancy, sí, que está.
1: Sé cómo está.
0: Liquidación.
2: Vamos, Nancy.
0: Liquidación pretemporada. Sí. Si la querés invitar a...
3: Pero él debe estar casado.
1: No es para liquidación.
0: ¿Estás casada?
1: Yo no.
0: Manancia, ya está.
2: ¿Edad de Guillermo?
1: Y
0: 62. 63.
2: ¿Va, Nancy? 63.
3: Sí.
0: Claro. ¿No querés salir con Nancy?
1: Nancy no está para liquidación. Nancy no está para liquidación. Nancy está para tope de gama.
0: No, pero... Es actor, ¿no?
3: Ah,
0: está en el rubro tuyo.
3: Está muy bien.
0: Escúchame, mandale una foto. Mandale una foto y a vuelta de correo te damos el teléfono y le invitás a salir, pobre. Que no.
1: Dale,
0: mandé una foto. Si te da el ok, mirá si te llegas a casar con un oyente.
2: Y bueno, la historia.
3: Puede ser el destino. No, ¿por qué no?
0: Para ti.
2: Qué linda historia. Qué linda.
0: Bueno, hermano, querido Guille, un abrazo y un beso grande. Mandá la foto.
1: Gracias,
0: ya no sé qué hacer para enganchar.
3: Y bueno, sí, ya sé. Pero me tenés que ayudar. ¿Vale?
2: Igual sería con un oyente. Tapa revista.
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0: en cualquier momento yo me separo y me caso con Lilita. Hola, Lilita.
1: Hola.
0: ¿Cómo estás?
1: Muy bien, acá estoy, pero se están haciendo unos agujeros ahí para ponerme unas repisas y hay un ruido horrible, así que me vine acá al living.
0: No importa.
1: Estoy trabajando con temas del estudio.
0: Y la
1: atardecer hermoso acá en el campo.
0: ¿Y la política? Vuelve Lilita a ser política.
1: No, yo no estoy en política.
0: Bueno, nos quedamos cada vez peor. Cada vez tenemos menos calidad de políticos. Cada vez hay que elegir ahora entre los egresados de Gran Hermano. Vamos a terminar muy mal. Necesitamos que gente como vos esté en la política.
1: ¿Sabés qué pasó? Pero está la coalición cívica. Lo que pasa es que yo entregué 30 años de mi vida, vos lo sabés.
0: Sí, claro, claro.
1: Y la verdad es que llegué a la conclusión de que una parte importante de esta sociedad no quiere gente decente. Y la verdad que cuando la quiso, que fue en el 2007, me robaron la elección de una manera descarada, sin que nadie diga nada, ¿no?
0: Es verdad.
1: Así que después ayudé a otros a llegar, pero bueno.
0: Pero viste que vos sos como el matafuego. Hay momentos que hay que romper el vidrio y sacarlo porque hace falta. ¿Viste? A veces las palabras ayudan a corregir las cosas, ¿no? En este momento la gente es coherente. La gente coherente
1: hace
0: falta.
1: Con mi voz se va a contar siempre, con mi lucha, pero no con un cargo. Yo detesto los cargos.
0: No, ya no hay más cargo. ¿Para qué? ¿Te vas a poner a competir con estos brutos que están en el Congreso que no saben ni hablar? Yo no me siento.
1: No, y además con la violencia discursiva, con la guarangada, con la violencia de este gobierno y de las palabras del presidente, no. A mí me pasaba que con Cristina no se podía contestar a su violencia cuando estábamos en las comisiones, aunque yo la calmaba mucho, ¿no? Pero yo esta violencia no se puede contestar con educación, y entonces si la Argentina no tiene educación tampoco tiene salida.
0: Lo que pasa es que esto más que violencia es impotencia de no saber qué hacer, brutalidad, incultura, todas estas cosas se juntan.
1: El gran problema nuestro va a ser que vamos a hacer, a lo mejor, con todo lo que promete Toto Caputo, a quien yo conozco, ¿no?
0: Uh-huh.
1: Y te digo que en lo personal lo quiero.
0: Sí, yo también, pero
1: vamos a hacer un país como el Perú, con el 70% de la población empobrecida, sin clases medias, con algunos sectores muy ricos, nos llevan puesta la clase media. Ahora con la ley de tierras estamos entregando la soberanía. Cuando yo saqué la ley de tierras, que permitía a extranjeros que vivían en la Argentina tener tierras, lo que se prohibía era extranjeros o sociedades extranjeras cuyos titulares no vivían en la Argentina y sobre todo en zonas limítrofes, ningún país desarrollado del mundo entrega sus fronteras. Ningún país, porque por un lado se apropian sociedades construidas en el exterior, fantasmas, que se quedan con las fronteras, que es lavado de dinero el narco. Y por el otro lado se apoderan de su soberanía, por ejemplo, de toda la Patagonia o de toda la Pampa Húmeda. Es decir, nosotros, la Argentina es para los argentinos. Obviamente tienen que estar los extranjeros, pero yo creo que están entregando la soberanía argentina de una manera que no lo hace. A ver si vas a Suiza y podés comprarte toda la tierra limítrofe. A ver si vas a Francia. A ver si vas a España. A ver si vas a Estados Unidos. Entonces, la verdad es que en nombre de una supuesta liberación, porque estamos atrasados, lo que estamos haciendo es entregar la Argentina en un momento en que la Argentina seguramente en 2032... tenga excedencia de dólares. Lo que va a tener es pobreza y caída de sus clases medias. Entonces, el Perú, ¿qué tiene? Una inmensa cantidad de pobreza, por eso está partido a la mitad, y un grupo en la ciudad de Lima que vive en Miraflores y que vive muy bien. Pero esto no es el país integrado que queremos. Y además nosotros fuimos un país de clase media. Pero yo quiero defender esa cultura, porque nosotros todavía podemos seguir siéndolo. Nuestros hijos, hay que pensar en las nuevas generaciones. Yo creo que hay una crueldad infinita y que la venida de Peter Thiel, que quiere tener el monopolio, se cree Dios, ¿eh? Yo les puedo asegurar que se cree Dios. el monopolio de la fuerza en un sector privado, es decir, de las Fuerzas Armadas, de las Fuerzas de Seguridad y de las Fuerzas de Inteligencia, esto es ya entregar a una locura, en un experimento social terrible donde te controlan el pensamiento, donde los que pensamos distinto vamos a desaparecer directamente, vamos a ser invisibilizados, y quieren una población de borregos. Entonces, en estas condiciones, cuando no se miden las consecuencias y se compra una novedad porque es novedad, porque fascina la novedad, nos estamos comprando espejitos de colores para un país.
0: Pero yo creo que es peor que los espejitos de colores, porque vos fíjate que a pesar de los espejitos de colores, los argentinos, los nativos, siguen adelante. Yo creo que es el fin, si lo dejamos ser a estos chicos que no tienen ningún tipo de coherencia ni de plan de gobierno. Yo creo que tenemos un gobierno que se encanta con los poderosos y se baja los pantalones con los poderosos, pero no solo con los gobiernos poderosos, con los tipos que tienen empresas multimillonarias y los admiran.
1: Y en una estructura por debajo, donde gobierna Massa, es un cogobierno con Massa, que nadie puede hacerse el distraído. Y esto lo vamos a ver en la privatización de AISA. Hay un cogobierno con los masistas, no se equivoquen.
0: Yo tengo la idea que la campaña de Milei la pagó Massa. Creo que la bancó Massa, cada día estoy más convencido, y que Milei es hombre de Massa, no es hombre en contra de nadie. Fíjate que ni los tocan.
1: Así es, ni los toca. Vos vas a dicen sobre todo a Aduana, a Arca, en todos los lugares centrales. Massa sigue manejando, lo vamos a ver ahora con AISA, ¿no? Que es la gran caja de la que a través de Lingeri y de otros ellos se van a apoderar. Acá, por ejemplo, la justicia en la provincia de Buenos Aires está prácticamente tomada por Massa, ¿no? Entonces hay una cobertura donde también tiene responsabilidad el establishment, pero la verdad es que yo veo a la gente que no le alcanza. Digo, yo estoy hablando casi por primera vez de una posición de privilegio, porque cuando era diputada yo nunca usé el carnet de diputada, nada. Pero bueno, estaba restringida en los ingresos. Ahora yo ejerzo la profesión y gracias a Dios puedo mantener mi casa, porque si no la hubiera tenido que vender. Pero vos pensás cómo vive alguien que tiene una jubilación, que después de 42 años se la merece, pues yo trabajo de los 20 años, 19... y sin embargo no te alcanza para pagar la luz y para pagar el gas.
0: Vos sabés, Lilita, porque yo le antes a los demás gobiernos, todos, le hablabas del hambre y por demagogia lo entendían. Estos tipos te dicen en la cara que no quieren entender el hambre, no le importa el hombre. Es el primer gobierno que yo veo que el hombre no le importa. Y vos decís, no. La gente la pasa mal.
1: No, porque además el mismo Federico te dice que con el tiempo todo va a ser automático, que además hay una tesis ya instalada y que puede ser cierta, que va a haber humanoides, es decir, que va a haber nuevas razas humanas con una biología adelantada, con mezclas de chip, es decir, que va a haber una raza humana superior y ellos juegan a eso. Entonces, yo juego por la persona humana y por la mayor libertad posible, pero también con la igualdad de puntos de partida. De alguna manera, esto toca mis sentimientos cristianos, toca el sentimiento cristiano y budista y de todos, la conciencia de la humanidad. Y no nos estamos dando cuenta porque el mundial, por ejemplo, tapa muchas cosas, ¿no? Uh-huh. Y las peores cosas se hacen cuando la gente está entretenida. Lo de Peter Thiel, lo de la ley de tierras, lo de los jueces.
0: Y nosotros seguimos corriendo a Adorni.
1: Terribles.
0: Y corremos a Adorni.
1: Claro, y lo ponemos. Bueno, esto es una vergüenza nacional porque la soberbia con que hablaba, yo el otro día te cité. Porque uno tiene que saber cómo vivía la gente antes, ¿no? Yo antes de ser diputada viví mucho mejor que cuando era diputada. Entonces uno vio la caída, ¿no? Y está bien, nunca viví mal porque yo vengo de estar muy bien económicamente siempre durante toda mi vida. Pero yo vi la caída porque un político, cuando uno es diputado, La verdad es que vive con un sueldo, tiene muchísimos gastos y no te alcanza. Pero yo tenía un solo departamento, a ver, alquilado además, porque alquilaba el otro, que después lo vendí que era más chico, pero no me alcanzaba. Ahora, díganme una cosa, ¿por qué no le preguntan a los que ya no están en política de qué viven? Nadie le pregunta a Massa de qué vive. Nadie le ¿Cómo es posible que Ritondo lo cuestione a Adorni? Si Ritondo tiene 182 propiedades y nunca trabajó de otra cosa que de político. Uh-huh. Pero ¿cómo se puede tener? ¿Cómo podemos tener dos casas? Mira, David, yo apenas puedo sostener una. Y si tengo otro ACV, como el que tuve, tengo que vender todo. Irme a un departamento de dos ambientes y con eso pagar mi enfermedad. Está claro, bueno, yo solo le pido a Dios salud para poder seguir trabajando.
0: Yo te explico, ahora, yo te explico, Lilita, que yo tengo, si yo no trabajo, no llego a fin de mes, la gente no me lo cree. Yo vivo bien porque laburo mucho y llego a fin de mes holgado. Pero yo no puedo dejar de trabajar. ¿Sabes cuánto es mi jubilación hoy? 600.000 pesos. Yo con 600.000 pesos no cubro dos días, porque además yo calcula, no sé si te pasa a vos, pero a mí me pasa, yo ayudo a mis tres hijos, porque mis tres hijos laburan, alquilan y no llegan, y ganan bien y no llegan, con el miedo a que a uno de ellos me dijo ayer, papá, me parece que me rajan de la empresa porque compraron otros tipos que van a sacar gente. Entonces lo que yo te digo es que hay que pelear contra esto. Contra esto, todo este estilo de política, porque tienden a quedarse con el país, y hay un 70% de argentinos que están sufriendo y que esta vez parecen mudos porque nadie los escucha. Hola. Ah, bueno.
2: Justo se acordó.
0: A ver, mejoren la llamada. Que Batía razón lo que dice.
2: Y sí.
0: Tiene razón. Yo estoy con ella, la adoro. A ver si sale de nuevo. ¿Está Lilita? A ver, bueno, ahora vamos a la noticia y después salimos.
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1: La hora 18:30 minutos en la ciudad de Buenos Aires. 12 grados la temperatura, 79 la humedad, el cielo está ligeramente nublado.
2: Avanza la investigación judicial contra Manuel Adorni por presunto enriquecimiento ilícito.
1: El fiscal Gerardo Policita realizó un pedido de informes a la Comisión Nacional de Valores. Además solicitó documentación sobre obras y movimientos vinculados a la propiedad de Indio Cuá y requirió datos sobre una compra de más de 8 millones de pesos realizada en un local de muebles y colchones. Además, encontraron nuevos gastos millonarios en el celular del contratista Matías Tabar e investigan si la madre...

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0: con Lilita que se me cortó. Y la pregunta, Lilita, es, antes vos decías siempre hay soluciones. ¿Hay soluciones hoy?
1: Yo creo que sí hay una fuerte reacción de la verdadera alianza que hay que producir en este país es una alianza de unidad. De unidad de las clases pobres y las clases medias, porque ¿cómo uno deja de ser pobre? El que te da trabajo es el de la clase media, no son ricos. Los ricos no comen, los ricos no gastan en la Argentina. Esto es una mentira.
0: Claro, eso es verdad. Entonces,
1: esa alianza la rompió Duhalde, hay que volver a unirla. Y tenemos que tener un país, sí, si quieren tener minería, pero que no toquen los glaciares. Podemos tener cobre, pero guarda que, por ejemplo, a los chilenos el cobre les sirve de mucho para estabilizar, pero es estatal.
0: Nosotros sí, pero vos sabés qué pasa.
1: Nosotros estamos pagando a los privados y para que liquiden afuera.
0: Yo lo que siento es que Vaca Muerta, la riqueza etícola, en los minerales, todo esto al pueblo no va a llegar jamás, porque cuando se empieza a explotar viene una empresa y se lo lleva. Al pueblo hay que darle comida mañana.
1: No, lo de la minería es así, porque yo lo vi con Minera La Lumbrera, vi el pueblo de Andalgalá, fui a ir hace 10 años y vi que no quedó nada, y quedó el río contaminado, se regalaron una ambulancia, el pueblo sigue siendo tan pobre como siempre. No es que fui una vez, fui 10 veces a Andalgalá durante 20 años de Minera La Lumbrera. Ellos además llevaban todo esto a Tucumán y de ahí se manda a Sudáfrica. Y en Sudáfrica se certifica qué tipo de minerales hay, así que te pueden engañar a la China. Esto no solo es así, lo pueden llevar, no tienen por qué certificar, salvo a las provincias, y en tercer lugar lo pueden liquidar afuera, es decir, puede no pasar por el Banco Central.
0: O sea,
1: lo que sí puede pasar durante los próximos 20 años y no más, es que tengamos más ingresos por energía, porque estará haciendo fracking. Pero este tipo de energías, con el avance de la inteligencia artificial y con el tema de la energía solar, donde China está adelante, y también con las otras energías eólicas, va a llegar un momento en que el petróleo tiene los últimos 20 años. Entonces, estamos creando un futuro extraordinario, pero lo cual es mentira, son 20 años, 25 años, no hay más. Entonces, lo que sí podemos hacer crecer y mucho es una Argentina, ciudades inteligentes, ligadas al campo, ligadas a lo agroindustrial, pero ahora, por ejemplo, la metalmecánica se murió, las pequeñas y medianas empresas se mueren porque no pueden competir con los chinos, aunque extraigan algunos elementos. Yo no digo, vos tenés que cuidarte de China, porque China te está haciendo dumping.
0: Claro.
1: A ver qué hace China, devalúa el yuan. Por eso es que sigue teniendo los bonos en dólares, para poder exportar a precios que son incompatibles con un trabajo digno afuera. Está claro, son incompatibles. Yo te digo, yo no le puedo pagar 50 pesos a una modista cuando me hace un vestido para venderlo en una pyme. ¿Te das cuenta?
0: Pero peor, ellos lo pagan un peso. Un peso.
1: Claro, entonces es imposible que la gente pueda trabajar, y además el avance de la robótica y la inteligencia artificial lo que va a hacer es sacarle, en realidad, esto quiero que lo escuchen sobre todo los sectores y las clases medias, es que le va a sacar trabajo a muchísima gente que tiene que ir orientándose con la formación permanente, le va a sacar trabajo a todos los universitarios.
0: Bueno, hace muchos años Max Scheler hablaba de la técnica del técnico y la técnica del artesano, ¿no? Ya murió la técnica del artesano hace años y ahora muere la técnica del técnico. O sea que el hombre...

0: vas a ocupar un tercer lugar.
1: Pero por eso digo que nosotros, cuando la técnica se convierte en un fin en sí mismo, el fin es la técnica, el que tiene esa técnica se convierte en dueño del mundo.
0: Claro.
1: Es tanto el poder de algunas de las magníficas, es tanto los billones que superan los PBI de muchísimos países del mundo, que ellos lo que quieren es tener el poder del mundo. No va a haber ingreso universal para nosotros. En todo caso, puede haber para los americanos, pero no lo va a haber para el resto de Latinoamérica. Entonces, nosotros tenemos que crear un continente que pueda tener sistemas actualizados. ¿Y saben qué pasa? Si tenemos corrupción, siempre tenemos que tener república. Tenemos que rediseñar la educación.
0: Pero ¿sabes que
1: los países se están dando cuenta que los chicos que manejan el GPT desde que son chicos, primero, ya está demostrado con todos los estudios de Harvard que los niños no distinguen entre la realidad y ficción.
0: Es verdad.
1: De modo tal que están siendo acostumbrados a vivir en un mundo virtual. No distinguen una guerra verdadera de una guerra falsa.
0: También sabes que en el que siento, Lilita, yo que acá en nosotros los argentinos somos más chiquitos. Nosotros tenemos que tener política y nos hemos insertado en un mundo que no conocemos, en un mundo que maneja variables inmensas, pero nosotros somos caseros. Esto es como...
1: Pero con quién, claro, somos isleños.
0: Claro, ¿entendés? Somos caseritos.
1: Como dijo el escapa, países del fin del mundo.
0: Nosotros con una buena administración política tiramos fenómenos, pero nos metimos a jugar un juego de millonarios que nos van a comer.
1: No solo que nos van a comer. Lo que pasa es que ahora vamos a ver cómo termina Trump en noviembre.
0: Claro.
1: Nos atamos a Trump y a Netanyahu. Miren, yo soy pro-israelí, ¿eh?
0: Yo también.
1: Porque yo creo en el derecho moral del pueblo hebreo a tener un territorio. Porque la verdad es que lo que hizo el cristianismo durante la Edad Media con el pueblo judío fue terrible. Lo que hizo Hitler después fue terrible. Pero una cosa es ser pro-israelí y otra cosa es ser pro-Netanyahu. Netanyahu quiso la guerra siempre por la guerra misma. Netanyahu financió a Hamas. Tiene que ir a un tribunal de guerra internacional. Ha violado derechos humanos fundamentales. Él no, es decir, él puede con... Díganme una cosa, ¿quién puede creer que no sabía que se hacía un túnel? Si pueden detectar hasta los teléfonos y si pueden llegar con la metodología y la inteligencia a la que está asociada Peter Thiel, porque él trabaja justamente con la CIA y con la Mossad, si pudieron eliminar a parte de la cúpula. ¿Pero qué hicieron? Eliminaron a los que ya no quería la Guardia Revolucionaria y dejaron en manos de Irán a los peores, es decir, a los peores de la Guardia Revolucionaria, cerraron el estrecho de Hormuz. Yo no sé, para mí que Epstein ha jugado un papel relevante, o lo que de Epstein y Trump tiene Netanyahu ha jugado un papel relevante, pero han hecho un desastre mundial.
0: Sí, hoy el mundo es un desastre, ¿verdad? Lilita,
1: yo que amo a ese pueblo judío, ¿cómo van a vivir en el odio si uno cruza la calle y está con un palestino o un árabe? ¿Cómo vas a ir a Kiasbo, para que todo el mundo entienda? Está Tel Aviv, donde viven palestinos, viven judíos, hay muchos ciudadanos israelíes que son palestinos, y vos te vas a comer pescadito ahí al puerto, donde está la entrada, donde entró, creo que era David, ¿no? David y Salomón. Y entonces en esa entrada, donde está una basílica de San Pedro, ahí son todos comercios árabes.
0: Bueno,
1: la gente se va a sentir perseguida. ¿Qué va a ser de esos chicos que mandaron a la guerra israelíes? Porque quedan chicos rotos, uno lo ve en Estados Unidos con el fentanilo. La mayoría vinieron de Irak, vinieron de Vietnam, han destruido la sociedad americana.
0: Lilita, discúlpame, está bárbaro, pero me están apurando acá que tengo que seguir con el programa, tengo cuatro notas al aire. La semana que viene, ¿te puedo molestar y seguimos?
1: Mi amor, la semana que viene trabajo toda la semana, pero yo te quise hacer este homenaje porque te escucho y decís la verdad.
0: Yo te amo, yo te adoro. No sé si no nos terminamos casando con el tiempo. Porque viste
1: no,
0: que
1: no,
0: el...
1: yo no me caso más con nadie.
0: Bueno, vivimos juntos.
1: Que digas la verdad.
0: Con cama fuera, con cama fuera. Te quiero mucho.
1: No, no.
0: Sos un amor.
1: Querida mucho tu mujer.
0: Un beso mucho. Me echó Frida y Lilita.
2: Sí, ¿no? Sí, sí, rápido.
0: Chicas, ustedes no enganchan, Lilita no engancha, estamos como vos. Terminamos vos y yo juntos.
2: Yo creo que sí, a la larga.
0: Somos los rechazados.
2: Tenía que decirle que no.
0: Nada, sí. Vamos.
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5: 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Levantar edificios de 30 pisos para que vivan en esos cubículos de cemento armado y aire acondicionado niños que nunca van a ver el nacimiento de un perro. Niños alienados y tristes, niños que mañana estarán en manos de psicoanalistas. Esto hoy no es progreso. Lo revolucionario es proponer hoy la abolición de los rascacielos. 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Habrá leprosos, pero no había psicoanalistas. Yo no sé qué es peor, si leprosos o alienados. En fin, esta es la clase de reaccionario que soy yo.
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24: Temperatura 12 grados, humedad 79%, el cielo ligeramente nublado. Mañana jueves mínima 10, máxima 13 con probabilidad de lluvias hacia la tarde-noche.
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25: Pelado, vení, pelado, mirá, mirá.
0: Lucha, pobre.
25: ¿Esta se puede hacer más chiquita?
1: Ah, no, esa hay, también la
25: no,
1: más
25: no, igual ella está igual con eso.
1: Bueno.
25: Así que es un estúpido. Escúchame, pelado. No,
0: es.
25: Letra más chiquita. No importa quién lo lea. Es
1: a
25: publicidad,
1: ver, no.
25: Hermano. Dice como lo lee ella, la letra más chiquita.
1: No, pero
25: déjame
1: ver que te lo leo.
0: Bueno, si mostrá que vos podés. Parece, que vos
25: pero
0: podés.
25: Vos sos productor de Garanar. Cagadita de hormiga esa.
24: No.
25: Hacela, Nancy, por favor.
24: ¿A Nancy?
1: Yo te la hago.
24: Nervios antes del partido. 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
25: Me gusta el nevado. El nevado es lo más. Es lo más.
24: Es una galletita.
25: Qué cosa que pasan los años y está cada día más rico.
0: Qué rico.
24: Y pasan los años y canta cada vez mejor. Oh,
25: está matando a la mina este. Qué facha tiene.
1: No se va más, yo lo quiero ir a ver. Vamos, veros juntas.
25: ¿Qué le gusta? Es el típico vago de barrio, ¿no?
1: Es como Río, tiene una cosa ahí muy masculina.
0: Mira, le cambia la cara, Nancy. Es como que se le ilumina el rostro.
25: Hasta Rafael se lleva todo.
0: Bueno,
1: vamos. Que es mi rubro, el músico es mi rubro.
25: Es la perca que labura ella, músicos, ¿viste?
24: Músico, sí. 7 y 9 de julio, Nancy, bueno. Nuevas fechas. En el Movistar Arena para, bueno, ya acumular 20 shows. 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
25: No se pierde ese show.
1: No.
25: Es espectacular.
24: ¿Vamos a ir?
1: Bueno, vamos, Vero.
25: Vos lo viste, Nancy.
1: Vamos, Nancy. Este no, el anterior.
25: Es monstruoso. Vos no sabés cómo el escenario va cambiando. Hasta un auto ahí arriba del escenario.
24: Qué bárbaro.
1: Sí, mira, qué bueno.
25: Cuando él canta lo del taxista, hay un Volkswagen amarillo.
24: Ay, ¿no? Qué lindo.
25: No sé por dónde mierda lo entraron, ¿viste? Pero,
24: sí, se va a avistar arena, entra.
25: Bueno, pero maravilloso el show, ¿eh? No se lo pierdan.
24: Okay.
25: ¿Qué tenés, hija?
0: Bueno, son horas decisivas.
25: Para
0: Adorno.
25: Oh, no, ¡hace tres meses! No. ¡Hace tres meses!
1: Pero neta, créelo de verdad.
25: Ya está.
0: Esta vez es de verdad.
1: Sí.
0: Bueno, pasaron muchas cosas en las últimas 24 horas que te las voy a resumir. ¿Te acordás que hablábamos de que la oposición quiere avanzar en una interpelación justamente para una moción de censura y que finalmente se ha removido como jefe de gabinete? Mañana había convocada una sesión en el Senado.
25: Mirá,
0: que
25: souvenir.
0: Pareciera ser ahora, justamente desde las 6 se está debatiendo, entre otros, quien lleva adelante esta negociación es Patricia Bullrich, con sectores de la oposición, para intentar justamente que la sesión se suspenda, porque parece ser que en el Senado la oposición tendría los votos necesarios para avanzar con la primera etapa, que es, como habíamos explicado, la interpelación. Hoy habló el jefe del bloque del PRO en el Senado y marcó justamente la postura con respecto a lo que a lo que podrían llegar a hacer si avanza justamente este debate. El jefe de la bancada del PRO en la Cámara de Senadores es Martín Goerling, y esto decía hoy en Radio Rivadavia.
4: Creo que no daba para más, ¿no? Bueno, nosotros lo que estamos diciendo es que Adorni no puede estar más en su cargo, lo dijo el partido, lo dijo el presidente Macri, lo dijo en un comunicado y lo decimos nosotros. Creo que no da para más, creo que está rompiendo un vínculo con la sociedad y está paralizando la gestión.
25: Le mandamos un beso grande al gato Silvestre.
1: Ah, mirá.
25: Yo lo veo a él y él me llama a mí. Y nos vemos mutuamente.
1: Bueno.
25: Yo con el gato tengo un pacto. Mira, pará un poco. No quería decir nada, gato, si vos me permitís. Compramos 40 hectáreas en el Delta.
1: Ah, qué bueno.
25: ¿De qué te ríes, boludo? ¿Te ríes? Espera un poco.
1: Es algo serio.
25: Están convocadas ustedes.
1: Vamos.
25: Queremos hacer 40 bungalows para retirarnos. Y la idea es así.
1: A ver.
25: Que es una laguna alrededor, los bungalows. Hay truchas en la laguna que la vamos a sembrar.
1: Truchas.
25: No pueden llegar la familia, salvo si te anotas con tiempo. Cada una de los bungalows va a tener una chica, a eso las convocamos.
5: Bueno.
25: Que va a ser una azafata del bungalow. O sea, yo estoy en un bungalow, el gato está en un bungalow, estamos viendo a quién traemos, ¿no? Se anotó, miró y lo miró y lo bajamos.
5: Y no, mira,
25: porque es un aburrido.
5: No, bueno.
25: No, gente con onda.
1: Gente copada.
5: Claro, copada.
25: ¿Entendés?
5: Lo bajamos.
25: Entonces, cada uno tiene una chica. Pero mirá lo interesante. Durante el transcurso de nuestra vejez, el retiro, esto es el retiro.
5: Claro.
25: Tenemos una radio, una radio muy chiquita con un vatio que sale para la isla nada más.
1: Ah.
25: Va de Punta del Vicio. Y cada una de ustedes va a estar con ¿viste Supervivencia al Desnudo?
1: Sí, claro, sí.
25: Nosotros no. Pero van a ir dando vueltas por los búngalos.
5: Ajá.
25: Una me la tiene el gato, una me la tengo yo. Otro me la tiene otro, que estamos viendo a quién anotamos del rubro, claro, nuestro, del ambiente.
5: Bien.
25: Tienen que tirarnos a Real, parece que se anota.
5: Ah, Real también.
25: Porque mira, al final somos todos.
5: Y en el gato.
25: Cuando hay minas.
5: Bueno, me pareció más al final. Es más, Pergolini se anotó, dice capaz que va.
25: No. A Dudich es el operador de la radio nuestra.
1: Sí, claro. Y vamos a cambiar de operador en el retiro.
25: Radio La Almeja.
5: No.
25: Porque hay truchas, viste, todo ese.
5: Claro.
25: ¿Usted le gustaría estar?
6: Hay una parte que no me convence mucho, que es la que esté como su
25: Grania,
5: el desnudo. No, Grania dijo que sí, Grania me contó.
6: No, Grania también.
25: Y
6: Grania
25: no, puede venir como una bikini. Estamos
6: Bueno, porque...
5: Voy a ver,
25: No, pero no, ¿qué vas a ver?
5: Muy lejos.
25: ¿Qué muy lejos? Pero te pagan todo. Te pagamos todo. Hay buenas propinas.
6: Delta.
5: Está lejos.
25: Pero yo vení, te llevo con el barco un fin de semana, te quedas conmigo y mirá cómo es.
5: Hay que ver.
25: No es divino eso. Es un cocoon. Te queda o como una película de.
1: ¿Y a quién se le ocurrió? ¿Al gato o a vos?
25: No, a mí. No, al gato no se le ocurre nada.
5: Ah,
6: nunca, pero nunca él dijo que sí. ¿Eh? Él dijo que sí.
5: Es tu socio.
25: El gato pone plata.
5: Ah, está
25: conmigo. Está con el sistema.
5: Bueno. Muy
25: bien. ¿Eh? ¿Le gustó? ¿Llamó el gato? ¿Le gusta la idea? Ah, mira. Gato, contestale a Dudich, ¿eh? Porque estamos viendo cuánta plata ponemos, de cuánto se está hablando.
1: Sí.
25: No, mientras tanto estoy pensando a quién llevaríamos.
5: Y me parece que va a pretender algo un poquito. Nancy puede, Nancy va.
25: Para. No, Nancy tiene que.
5: Nancy va.
25: Ustedes van.
5: Nancy es la silueta.
25: No es machista, pero la mujer va a un laburo. Porque van a tener lanchas que la llevan de nuevo a ti. A Nancy la
1: quiero. Ay, buenísimo. Ya conseguí mi lugar. Conseguí mi lugar.
25: El primer mes lo quiero con Nancy.
1: Bueno.
25: Porque es muy erótico. Es como. Es como estar con tu prima, ¿viste?
1: No somos primos.
25: Y va a haber un clubhouse.
5: Ajá.
25: Un clubhouse. Donde hay bebidas.
5: Claro.
25: Los sábados a la noche. Pool. No, Nancy,
5: no,
25: paso,
5: no. Nos
25: pone una bomba. No, dejate de joder.
6: No.
25: Ni Mengolini, ni Nancy Paso,
6: okay.
25: ni nada, ni Majul, ni Trebuch, ni Johnny Viale, Duga tampoco. No, esos son los que quedan abajo. No hay tanto,
1: No hay tanto. Sí, mira, por eso estoy pensando, ¿en quiénes van?
5: ¿Fantino?
1: ¿Con quiénes nos encontramos ahí?
25: Tengo que correr por todo el piso,
5: No,
25: escuché una cosa, no. El negro oro. Vale, metés un zorro en un gallinero. No.
1: A Nelson, tiene que estar.
25: No, solo, no, Nelson
1: tiene que ser. Empieza a reírse, él nos reímos todos.
25: Bueno, podemos llevar. ¿Quién? A Nelson, sí.
1: Sí,
25: este, tiene que ser gente de nuestra edad para hablar de las mismas cosas.
1: Obvio, sí, claro.
25: Lo podemos llevar a Bonelli.
1: Ah, Bonelli me cae bárbaro.
25: Sí, que por más que...
6: Andreani.
25: Andreani. No, a Bonelli, que por más que hable no se entiende un carajo. No, Andreani no, gente de micrófono tiene que ser. Tenemos que ser conductores.
1: Claro.
25: Son los 40... conductores de retiro.
1: 40 conductores son muchos. Sí, bueno, son muchos.
25: Fernando Bravo puede venir. Beto Casella, sí.
1: Beto lo llevamos, ¿cómo no? Beto, yo ya me prendí.
25: Después de la choza mía te vas a la de Beto. Hemos diseñado hasta el búngalo. El búngalo tiene un hogar en medio de piedra.
1: Claro.
25: Y después un mono ambiente. Porque no hay cocina.
1: No.
25: Que vos comes, del Clubhouse te mandan el menú al mediodía.
24: Ah, claro. Perfecto.
25: Tenés dos cocos. Hola.
2: Entre
25: comedia dos cocos.
6: Ya están actualizados, claro.
25: Decís, claro. Y entonces cuando ya te cansaste con el mismo búngalo, es decir, rotas al coco. Rotación, bueno, te mandan otra.
6: Claro.
25: Y esa va.
1: Es como un baile de casino.
25: Claro, como el baile de la escoba.
1: No, el baile de casino que vos vas rotando, va pasando la mujer, ¿no? El baile de la escoba.
25: Te hacen así, deja la escoba y agarra la mina.
1: No, bueno,
25: cuando
1: pero ese es otro.
25: Los
24: malones hacíamos eso. En los asaltos hacíamos eso.
25: ¿A quién más podemos llevar? Che, no hay poco, entonces estamos muriendo todos, ¿no? Vamos al rotativo y lo vamos pensando, dame nombre.
1: Dale, ahí te tiro.
25: Carlito Monti.
1: A Carlito lo llevamos.
25: Carlito
1: Monti,
25: así deja la novia. Mira, no. Pobre, y coso, pará.
2: Silvio Soldán, dicen acá.
25: No, deja hinchar la bola. Se nos muere en la isla, tenemos un kilo.
24: No, Babi. 7 en punto, rotativo del aire, Carlos Casal y Jimena Oliver.
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7: A las 7 de la tarde, 12 grados la temperatura en Buenos Aires, 79 el porcentaje de la humedad, el cielo está ligeramente nublado.
8: Comenzó la reunión de labor parlamentaria en el Senado. Define si se avanza con la citación al jefe de gabinete, Manuel Adorni.
7: Se lleva a cabo en las oficinas de Victoria Villarruel. Antes hubo una reunión de Patricia Bullrich con aliados en el despacho de la UCR. Aunque aún no lo confirman, el clima marca que la sesión de mañana está caída.
8: El BID aprobó una garantía de 550 millones de dólares para que la Argentina pueda tomar crédito privado por 1.200 millones.
7: Es el segundo aval obtenido por el gobierno en la semana. El primero fue del Banco Mundial. Busca garantizar una operación financiera que permita hacer frente a los pagos de deuda previstos para el 9 de julio. La entidad espera que el país vuelva a los mercados de deuda.
8: Mundial 2026, ganó Inglaterra.
7: En un partidazo venció a Croacia 4-2. Se jugó en Dallas. Harry Kane marcó 2 goles, uno de penal y otro de cabeza.
8: Cielo ligeramente nublado en la ciudad de Buenos Aires, 12 grados la temperatura.
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9: Se habilita el tránsito en Panamericana luego de un choque en el ramal Pilar en el kilómetro 37 en dirección hacia el norte, en tanto en la traza troncal de Panamericana en Martínez a la altura de Irigoyen ocurrió una nueva colisión en dirección hacia el norte. Tengan en cuenta el tránsito lento en el corredor de la General Paz en dirección hacia el Riachuelo. En Piedrabuena y Somellera hay un corte parcial por incendio de residuos, en tanto en Donato Álvarez y Yerbal queda habilitada la circulación luego de un corte por obras. En lo que respecta a la autopista La Plata Buenos Aires, sin mayores inconvenientes, recuerden que hay un sector de obras en dirección hacia la capital bonaerense a la altura de Berazategui por el cuarto carril. Desde Control de Tránsito, J. Lenetti.
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27: Hola, Babi,
12: equipo, es muy raro que una persona que le gusta el auto, el fierro, el auto de colección, se lleve bien con el fútbol. Es raro, la verdad. El que se dedica al automovilismo raramente le guste el fútbol.
13: Hola, buenas tardes, Babi. Bueno, acá escuchándote, es un placer. La verdad que te readmiro, me encantan todas tus editoriales, tus vivencias. La verdad que es maravilloso, maravilloso que hayas vivido tantas cosas y que nos puedas contar. Que se te cree, muy pocos periodistas a los cuales uno puede creer, pero vos, la verdad, intachable, intachable. Bueno, soy Mabel de Padua, mi número de documento termina en 347. Y saludos para ustedes y que sigas así, Babi, con todo tu grupo ahí, excelente, excelente, felicitaciones.
25: Seguimos recibiendo nombres.
6: Sí, Feynman.
25: Me pidió el gato a Feynman, sí. A Real y a Ventura.
1: Sí, me parece bárbaro.
25: Vamos a tener un ring.
6: Leuco.
25: Hay un Reuco, tío, el viejo.
1: Si va a costar convencer a Real y Ventura que vayan juntos, pero sería muy divertido.
25: Que sean amigos. Nosotros, chicos, mirá, llamalo al gato al aire. Nosotros en una altura de la vida en que entre nosotros somos como los de Titanes en el ring, que viajaban todos en el mismo ómnibus, sí. Subían al ring, se cagaban a trompar, bajaban y iban a tomar cerveza todos juntos. Somos todos amigos.
1: Sí, sí.
5: Acá no hay... Está entrando Cholo, dice, me sumo.
25: No, ya te anotamos, Cholo. Anotamos, ya está, sí.
1: Ah, buenísimo.
25: Mirá que Vero me dijo, che, no nos olvidemos del Cholo. No,
1: no, no, Cholo viene.
25: Eso lo traiga la boina, boludo, para nos hacer sentir el gerón.
1: Claro, sí.
25: ¿Cómo se llama el chico nuevo? ¿Cómo es el nombre?
1: Tomás.
25: Tomás. Gracias, Tomás, por estar. Está muy bien, ¿eh?
5: Sí, ahí en YouTube.
25: Bueno,
1: número uno, Tomás.
25: ¿Qué dice la gente?
5: Bueno, Babi. Babi, bárbaro tu monólogo de anoche. Mirá. Tomás de Morón, ¿no vio el partido?
1: No, no
5: vio
1: a Babi.
25: Gracias, Tomás.
5: Muy cierto, sos valiente, sincero y sin pelos en la lengua.
25: A veces tengo algún pelito.
6: Capaz de gente que también te escuchó en demán.
1: Sí, eso también. No, no, pero el rating no mide lo que sale de Babi. Entonces, el rating de Babi es un rating importante para un día partido.
25: Muy bien.
5: De verdad, claro.
1: Muy bien.
25: Decime algo del especial, bueno, mientras esperamos.
1: Te voy a decir algo. A ver, vamos a dar...
25: Perdón, te corté, pero ahora volvemos.
1: No, no, vamos a dar las noticias, digamos, médicas de la farándula. Porque, bueno, la verdad que hay varias novedades para contar. Primero les cuento que...
25: Es verdad que se cayó Raúl Lavie.
1: Es pobre. Verdad que se cayó Raúl Lavie. Bueno, ¿qué pasó con Raúl Lavie? Empecemos con él. Él fue a la televisión pública al programa de Diego Ramos. Cuando estaba ahí, se resbaló, él dice que...
25: El piso, hace esos pisos de acrílico.
1: Claro, no, hay una parte del piso que es de metal. Y él tenía unos zapatos que parece que resbalaron ahí, tiene 88 años, bueno, pero está espléndido, sí, de cuero. Bueno.
25: Espérame un poquito, tengo una... Sí. Llamado importantísimo. Uy,
1: bueno.
25: Tengo un socio capitalista. ¿Qué haces, gato?
14: Hola, Babi, ¿cómo te va?
25: Mirá, no, lo conté al aire el coso inmobiliario porque es una idea de avanzada.
14: No era muy. No es todavía muy avanzado largarlo. Ya estamos en condiciones de largarlo al aire.
25: Y ya pueden, porque estamos vendiendo en pozo.
14: Estamos vendiendo en pozo, está bien.
25: Es que bien. Hay más de uno que agarra el pozo y se acuesta.
14: ¿No podremos que Adorni nos consiga unos lotecitos?
25: Mirá, lo que puede conseguir Adorni es un préstamo.
1: No, una jubilada, claro.
25: Un par de jubiladas.
14: Una jubilada, una hipoteca que vamos a necesitar, ¿no?
25: Y vos dejá que yo hablé con Manu, y Manu ya me solucionó todo.
6: Pasa un pendra,
25: tiene un par de pendra y que estaban destinados a...
0: Y te ayuda a dibujar impuestos.
25: ¿Cómo también? Andás, gato querido?
14: Además es...
25: ¿Cómo andás?
14: ¿Cómo estás, Babi? Qué gusto saludarte.
25: Che, gracias por escuchar. Yo también te veo a la noche. Ayer te vi medio despeinado, sí, en pantalla. Se te paró el pelo de costado, se ve que la gomina. Viste que uno, sí, a esta edad acomoda el de acá para allá y el de allá para acá en cámara.
14: Y bueno, viste que hay que acomodar, viste. ¿Vos? Pero bueno, estamos así al natural, Babi. Estamos, sí, como somos, como llegamos a esta edad que estamos bárbaros.
25: Estamos
14: bárbaros.
25: Sabés que te quiero mucho, ¿no?
14: Sí, y yo también a vos, porque vos sabés que siempre, y vos sabés que tanto en privado, y lo Jorge ahí lo sabe, lo digo siempre, ¿no? Más allá de cómo pensamos cada uno, nos respetamos, que eso es lo importante en estos tiempos que corren.
25: ¿Vos sabés
14: que el respeto.
25: Escúchame, vos sabés que el día de los Martín Fierro que tuvimos juntos, había un señor que, sí, no sé quién es, pero está en cámara, uno gordito, alto, Canoso de Rulitos, no sé, un abogado, no sé quién es. Un hombre que está con ustedes ahí en C5N. Y, ¿quién? Ronnie, puede ser. Borroni. Bueno, y se me acerca.
15: Ah, Borroni.
25: Sí, se me acerca y dice: te quiero decir algo. Yo no comparto nada de lo que vos decís, pero en el ambiente te quieren todos porque dicen que sos muy buen compañero. Y me llenó de orgullo, digo. Qué lindo pensar diferente y respetarnos tanto. Y a mí me llena.
15: Pero por supuesto. Pero aparte, vos sabés que yo, y me has escuchado y siempre lo digo, viste, dejémonos de jorobar entre nosotros los periodistas, viste, que no es el problema, respetémonos cada uno en su pensamiento, y hay otros temas más importantes, viste, pensar en la gente, obvio, que en definitiva es la que hay que ayudar, viste, en distintas formas. Yo sé que vos ayudás mucho, como me preocupo yo también por la gente, y eso es lo importante, viste. Después hay demasiado vedetismo, viste, nosotros estamos forjados en otra época, ya,
25: estamos de vuelta.
15: A ver, y estamos de vuelta, pero además porque hemos pasado, hemos vivido intensamente estos años de periodismo, hemos vivido todo. Ayer te escuché muy bien tu respuesta que le diste al presidente, ¿viste? Y hoy a la mañana yo lo dije también. Acusar de golpista, que se fije para otro lado, que no somos nosotros.
25: ¿Dónde estaban ellos? ¿No? ¿Dónde estaban ellos cuando nosotros peleábamos por la libertad, ¿no? Así que en una cosa somos comunes, en querer a la gente y que a la gente le vaya
15: claro
25: bien. Claro. Conmovernos con el que no morfa.
15: Por supuesto.
25: Bueno, Gato, te mando un abrazo enorme.
15: ¿Qué? Yo destaco siempre que vos sos un tipo que mantenés tus convicciones, sos objetivo, con todo lo que está pasando, lo decís, y realmente eso es lo que vale también, ¿no? Que has dicho las cosas como son, y eso es muy importante, ¿no? A mí me parece que eso es fundamental, ¿no?
25: Bueno.
15: Así que bueno.
25: Te quiero mucho. Vamos a comer un día.
15: Igualmente.
25: Que nos debemos una comida. Chao, Gato.
15: Dale, abrazo. Chao, Babi. Chao, gracias. Chao.
25: Bueno, pero no me habló de la plata para la isla. Nadie mete la mano al grilo.
6: No, pero eso va en privado.
25: No, porque el día que yo arme la isla van a venir todos a ubicarse.
6: Sí,
25: y ninguno. Todos quieren ponerla, pero el que la pone Papito. Vamos a la tanda.
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0: Cholo se bajó.
1: No, ¿por qué se bajó el Cholo?
0: Porque le dije, ¿cómo es? Estás con una chica joven adentro del bungalow que te atiende, duerme con vos, te mima.
2: Todo eso era para eso, no estaba en el contrato.
3: Eso no nos había contado.
0: Solo tocar la guitarra.
3: Sí, está bien, es un lindo plan.
0: Sí, sí, dice, pero no voy a poner esta plata para tocar la guitarra. La isla del Cholo en un mundo. Claro. Lo demás seguimos firme. Bueno, ¿qué tenemos?
1: Bueno, te contaba el parte médico de la farándula argentina. Sí. Estábamos hablando de Raúl Lavie, de 88 años, cantante exitosísimo, que fue
0: la
1: en el día de
0: Argentina.
1: Sí, una cosa de locos. Lo escuches donde lo escuches, teatro, el Colón, donde sea, él es impecable. Ha venido al piso también a cantar muchas veces en vivo a las mañanas, siempre
0: y ahora
1: impecable.
0: También está en el piso.
1: Bueno, fue a La Noche es Nuestra, el programa de Diego Ramos en la TV Pública, que se graba por las tardes, se resbaló, se cayó, fue asistido. Él llegó a agarrarse la boca, no como Andrea del Boca, pero se lastimó el labio y, según contó, perdió mucha sangre. Igual él estaba bien, dijo que estaba dispuesto a hacer la entrevista y a cantar, incluso iba a cantar, pero bueno, obviamente le dijeron que no, que fuera a su casa porque había tenido que ser asistido. Después, bueno, otra noticia que nos preocupa tiene que ver con Chiche Hellblum, que salió de la internación, empezó a trabajar, dijo que no solo tenía miedo de perder el pie, sino la vida. Bueno, en mediodía de hoy, Chiche Hellblum.
0: ¿Pero por qué? ¿Tú eres diabetes?
4: No, problema respiratorio.
1: No, ¿te acordás que habíamos dicho que él tenía un problema de una trombosis en el pie? Que estaban esperando para ver de operarlo del pie, pero se había complicado por una infección intrahospitalaria, que lo mantuvo durante más tiempo internado. Bueno, no contestaba el mensaje, no contestaba a nadie, no había parte médico. Bueno, finalmente le dieron el alta, salió, volvió a trabajar, pero hoy a mediodía levantó fiebre y volvieron a internarlo. Dicen que no es como la internación anterior, porque también se habló de problemas pulmonares y demás. Esto desde el entorno de Chiche lo desmienten, dicen que simplemente lo dejan en observación hasta que le baje nuevamente la fiebre y que no sería tan grave. Así que bueno, esperemos.
2: Pero
1: que Chiche...
2: Pero un poco, porque ya estaba trabajando.
1: Bueno, no, a esta edad no lo vas a cambiar, ¿viste? No sé, es increíble. Él quiere seguir trabajando, le dicen quédate en tu casa.
0: A Chiche, lo dejás sin laburar, se muere.
1: Sí, claro. Sí, totalmente, totalmente. Bueno, y otro que está preocupando, chicas, es el señor Luis Miguel.
2: ¿Qué?
1: Luis Miguel, sí, exactamente, de 56 años, recordemos. Porque, a ver, hay medios mexicanos y españoles que están dando una información relacionada a una operación cardíaca a la que él habría sido sometido en la ciudad de Nueva York. Esto empezó a mediados de mayo, empezaron los rumores, lo dieron, como te digo, primero periodistas de México, ahora se repercutió en la revista Semana de España. Lo que dicen es que él estaría internado todavía en el hospital Mount Sinai de los Estados Unidos, está acompañado por su novia, Paloma Cuevas, que es la que está todo el tiempo asistiéndolo y que dice que reprogramó toda su agenda de actividades. Y dicen que la evolución es favorable, pero como él es bastante hermético en relación a su vida privada, su intimidad, no se saben detalles. Se habla de un tema cardíaco que estaría evolucionando bien, pero no se sabe más nada de Luis Miguel, que esperemos que esté bien, está internado y que seguramente en los próximos días vamos a tener más novedades.
0: Qué bueno. No dijo de mi vida privada, no hablo.
1: No, no dijo nada. Pero nunca habló, así que... Claro.
4: Puedo verle, pero ese supuesto. Ojalá esté bien.
0: Chicos, bueno, me preocupa Raúl Lavie.
1: Y saquémoslo al aire, ¿no? Porque estuvo hablando.
0: A ver, lo podemos sacar
1: al aire. Estuvo hablando, él contó, digamos, ayer mismo a la tarde, después del accidente, como había mucha gente preocupada,
0: ¿cómo me dijiste
1: habló?
0: El otro día que Andrea del Boca se cayó de nuevo.
1: Sí, Andrea del Boca se cayó de nuevo en el mismo lugar.
0: Hoy vi un pedacito
1: pero no
0: de
1: se
0: la
1: lastimó.
0: Hermano. Vi un pedacito de la hermano. Ay, no, mal. Está haciendo un papel de ridículo.
2: Es que no sé quién ve igual Gran Hermano
3: yo. Gran Hermano es ridículo, digamos.
1: De verdad, no... El rating no es una cuestión de fe, es lo que hay, es todo lo que tenemos para medir. Entonces no puedo decir que creo o no creo, pero me parece que no está reflejando lo que pasa en la calle. Yo no veo en la calle gente que me pregunte por Gran Hermano, salvo vos, Babi, que sos muy intenso, te gusta mucho y vengo acá y me decís qué pasó en Gran Hermano, pero la gente en general no me pregunta por Gran Hermano, preguntan por otras cosas, pero por Gran Hermano no. Ella está haciendo un negocio porque está cobrando muy bien por cada día que
0: ahora
1: se mantiene en la casa.
0: Pero yo pregunto una cosa. Andrés del Boca, con la mosca que ha levantado ella y el padre, millones de dólares. ¿Necesita hacer esa pelotudez por plata?
1: Mira, a ver, hay gente que tiene mucho dinero.
0: No, pero
1: y
0: ¿qué le pasó con ella? Es una pregunta que es como algunos futbolistas. Este otro que estaba en Gran Hermano. Romero era.
2: Sarmiento.
1: No, Brian Sarmiento.
3: Ese
1: no tiene un mango.
0: ¿Pero qué hacen con la plata?
1: Lo que pasa es que la plata se gasta. En relación a Andrea, hay versiones encontradas. Por supuesto que ella no dijo nada al respecto. Pero hay versiones encontradas. Algunos dicen que tiene mucho dinero, que no lo tendría que en la Argentina, pero que tiene mucho dinero. Y hay otras versiones que dicen que realmente, a partir de juicios, de malos negocios y demás, no tiene nada. La casa a la que ella se mudó ahora estaría a nombre de la hermana, que la hermana vive en los Estados Unidos junto a su marido, Enrique Torres.
0: Siguen
1: juntos, sí. El otro día había hablado yo con él, con Enrique, porque había versiones de que había un distanciamiento con Andrea y él desmintió todo eso.
0: La hermana era vestuarista de ella y él
1: Anabella escribió el libro. En realidad fue así, él la conoce porque Andrea era una figura internacional muy importante, viaja a Puerto Rico a filmar unas escenas y demás, y a Enrique Torres, que era reportero, lo mandan a cubrir Andrea del Boca, lo que hacía ella en ese viaje. Él estaba casado en ese momento. Viaja, la conoce a Anabella del Boca y cuando vuelve a la redacción dice, estoy enamorado. Y dejó a quien era su mujer, se casó con Anabella y desde entonces...
0: ¿La conoces, Anabella? Yo no me acuerdo.
1: Sí, es muy parecida a Andrea, un poquito más grande, pero físicamente son muy parecidas las dos. Y ella era la vestuarista encargada de todo el vestuario de Andrea... Y además hacía como asistente también.
0: Sí, estaban todos metidos en el negocio.
1: Sí, y Enrique se convirtió en el libretista, el que escribía los guiones.
0: ¿Qué tenemos vos, Rubia?
2: Bueno, vamos a hablar de la causa vacunas que tiene a una de las acusadas, a Carla Bisotti. No nos olvidemos que es la ex ministra de Salud
0: cara
2: de la
0: dura,
2: Nación.
0: Una cara rota.
2: Bueno, la cuestión es que ayer fue la audiencia indagatoria. Ella tenía que presentarse, lo hizo en Comodoro Py. Escuchó la acusación en su contra, pero presentó un escrito de más de 100 hojas donde negó absolutamente todas las acusaciones que se la vinculan.
0: Cuando fue a Cuba a buscar más linda que la hermana, Anabella del Boca. Más linda, más natural. ¿Te acuerdas cuando fue a Cuba a buscar la vacuna, la patriota, no sé qué cosa, fue con la amiga íntima de ella?
2: Sí, claro, bueno, también.
0: El viaje de placer.
2: Todo lo que ocurrió con el viaje a China... un poco la acusación, lo que se menciona es que hubo una demora intencional con respecto al contrato con Pfizer para favorecer los negocios locales en la fabricación de dosis. Lo que se dice es, Pfizer en agosto del 2020, en plena pandemia, le había dicho que podía entregarle en ese mismo mes más de 13 millones de dosis de vacunas, a lo que obviamente en una pandemia era hiper innecesario. ¿Cuál es la cuestión? Empezaron a trazar ese negocio y esperaron hasta comienzo 2021 para cerrar las negociaciones con Sputnik, el viaje a China, no nos olvidemos, Sinopharm y AstraZeneca. Con esas tres entidades es que luego terminan cerrando y empieza ahí ya lo
0: que
2: la...
0: Creo que ganaban $4 por dosis.
2: Bueno, si no me equivoco, Alberto Fernández siempre se equivocó en el número y lo iba aumentando.
0: Dijo en un discurso, no se olviden que nos cuesta $14 cada vacuna.
4: ¿Y después?
0: Y el otro día dijo, en $18. Y
2: así ahí que imagínense lo que realmente sale.
0: A donde investigué y los que viajaban a comprar la vacuna Sputnik,
2: sí, claro,
0: eran los mismos de la efedrina.
2: Sí.
0: El laboratorio de Rosario.
2: Exactamente, y el fentanilo contaminado.
3: Claro. HBL Pharma.
2: Exactamente, García Furfaro, íntimos amigos. Los Furfaro son íntimos amigos del kirchnerismo.
0: Bueno, y algunos laboratorios que están llenos de oro, que ahora se han ido a poner laboratorios en el mundo.
3: Sí, de por sí hay mucho dinero en esa industria.
0: Mira, la guita que. Mira, a Ilia lo sacaron los laboratorios. Cuando se metió con. Porque ellos compran por tonelada y venden por pastilla. ¿Entendés?
3: Sí, no, o sea, solo eso, el tema de las licencias.
0: No, pero vos ponele una pastillita que cuesta así una caja de 12. Mira, sí, ayer ayudé a una señora que tiene cáncer. Y le sale.
2: Carísimo.
0: Sí.
2: Carísimo.
0: Le sale, ponele, no me acuerdo, $10,000 por mes.
4: Uf.
0: Lo que tiene que darse para los huesos, que es como un pegamento. Se lo está pagando el hospital. Hablé con el hospital de San Isidro, atendieron bárbara. No me acuerdo cómo es la historia, pero bueno, se soluciona el tema. Vos calculá que el laboratorio, una pastilla común que vos tomás para el hígado, le sale nada, nada. Sí. Y te la cobra 50 lucas. pero ellos compran a 50 lucas un barril del producto.
4: Claro, claro.
0: Y te la... Bueno, los dueños del laboratorio, chicos, son dueños de las pinacotecas más caras del mundo, de los autos de colección más caros del mundo, de las propiedades más caras del mundo. No saben qué hacer con la guita. Es un negocio, y vos fíjate que el otro día compré en una farmacia, que fue una pelotudez que compré, y creo, ¿cuánto es? 46 lucas.
1: Sí.
0: Una boludez.
1: De cualquier cosa. Una gotita para los ojos salen eso.
0: No, 70 lucas me sale. Yo tengo una soja, una gota para la noche en los ojos, me sale 75 mil mangos.
2: Bueno, un poco lo que dice el fiscal Stornelli en lo que es la causa es, no se trata de cuestiones inocuas, ya que las demoras registradas en la negociación con Pfizer en un contexto de emergencia sanitaria derivaron perjudicialmente para nuestro país al verse disminuidas las dosis inicialmente comprometidas. Esas 13 millones, más de 13 millones de dosis que habían estipulado con Pfizer, llegaron muchísimo tiempo después, se atrasó, y la cuestión es que primero tuvieron lugar AstraZeneca, Sputnik V y Sinopharm.
0: Quiero hacer una aclaración, y no porque sea amigo, sino porque nobleza obliga. La familia de Ritondo son constructores hace 60 años. Grandes torres de mataderos y todo son de la familia de Ritondo. Entonces quiero hacer esta salvedad. No para defender a nadie, no me importa un carajo. Pero cuando se detiene, y puede tener 2000 porque construye, ahora construye en Pinamar, son constructores históricos. Entonces por eso... ¿viste? Lo digo para no quedar yo involucrado en una difamación.
4: No, no, y además vos tenés la información de que tiene constructora y de hecho...
0: No, pero Figoli también tiene constructora. Y vos decís, Figoli tiene... No, está haciendo 200 pero de ahí claro. Ahora, después que investigue la justicia.
3: Se pospuso, Babi, finalmente la sesión que estaba prevista en el Senado para mañana. Es información de último momento. Negociación larga durante la jornada de hoy, sobre todo con el PRO, sectores provinciales.
0: ¿No es una chantada que se posponga?
3: Y la UCR. Sí, a ver, se sentaron a negociar, básicamente.
0: Sí, pero no estemos de boludo a los argentinos. Se siguen arreglando.
3: No,
0: entre
3: el tema,
0: no hay con nada.
3: El tema, obviamente, 100% razón tenés. Si ellos dicen que la situación de Adorni, el PRO lo que está diciendo es que la situación de Adorni no da para más, que está arrastrando al gobierno.
0: Bueno, entonces que apuren la ida, ¿viste?
3: Y que además. Ni siquiera desde el principio, antes de cometer todos estos errores, entre comillas, fue una buena elección a Adorni para jefe de gabinete. Todo eso dijeron.
0: Y si no servía para nada. Bueno, escucha, rapidito me tengo que ir.
4: ¿A dónde?
0: No. Bueno, ahora les cuento lo de la vacuna. Cuando yo me tuve que vacunar, como todo ser humano, sin pedir la que nos den la que se dio, la que no era la novia.
2: Algunos sí, algunos sí.
0: La que no era la novia de Ferrarese. La doctora Fein, la fiscal de esos que se vacunaron, todos los del kirchnerismo se vacunaron primero.
2: El vacunatorio VIP. Hay una investigación por el vacunatorio VIP.
0: Urgente. Ahora vuelvo de la noticia y le voy a contar.
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0: 19:30 minutos en la ciudad de Buenos Aires, 11 grados 6 décimas, la temperatura 81. La humedad del cielo está despejado.
1: La justicia ordenó suspender la venta de AISA.
0: El juez en lo contencioso administrativo número 2 de La Plata, Mariano López, hizo lugar a un planteo de la Defensoría del Pueblo de la Provincia de Buenos Aires que argumentaba que la licitación pone en riesgo el derecho humano de acceso al agua potable y el derecho a un ambiente sano, por lo que pidió una evaluación integral, ambiental, sanitaria e institucional que dé avales para continuar con el proceso.
1: En medio de las negociaciones paritarias con Kicillof, un gremio docente convocó a un paro.
0: La medida prevista para mañana alcanza a todos los municipios de la provincia de Buenos Aires. La impulsa la lista multicolor de SUTEBA. Reclaman un básico de 1,5 millones de pesos, mecanismos de ajuste salarial por inflación, mejoras en las prestaciones de IOMA y además cuestionan el accionar de...

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2: Estás en Basta, Babi.
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0: Hola Babi, equipo Babi, me hiciste emocionar. 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Un beso, Norma de Villa Urquiza, 055 mi número de documento.
1: Hola Babi y equipo, buenas tardes. Bueno, acá informándome como todos los días con vos y tu equipo. Bueno, escuchándote, mirá, si tenés lo que tenés es porque te has roto bien el lomo y más que merecido lo tenés. Y bueno, para nada sos una persona envidiosa en absoluto, no se ve ni ahí. Y a la era de cristal, no, tal cual, no se las puede tocar ni decirles nada. Y me encantaría que en estas empresas donde han echado a tanta gente idónea, tanta gente capacitada y demás, que vuelvan, que los vuelvan a tomar. Y que bueno, capaciten a toda esta gente jovencita que creen que bueno, que se la saben mil y queda mucho por aprender. Estaría muy bueno eso. Bueno, soy María, mi DNI 505, acá sigo escuchándolos, participo por los premios.

0: anécdota. Gran anécdota.
1: Mañana, no hay tiempo.
0: No hay tiempo, mañana.
1: ¿Qué dice la gente?
2: Babi, quiero ser el jardinero del Delta, Antonio.
3: Me gustó,
1: Te dicen el boludo, Antonio.
2: Bueno. Babi, compañía. Apoyo la investigación de cualquier negociado de cualquier gobierno, pero no se olviden los desastres que Pfizer causó en el mundo con su vacuna.
0: Es verdad. Está bien, pero acá no, o sea, no están hablando de pobre Pfizer. Acá están hablando de pobre la Argentina, que en medio de una pandemia atrasaron la dosis para favorecer los comercios locales. Es así.
1: A mí me parece que la vacuna me cagó a mí, porque está bien, me salve, porque yo, vos sabés que siempre tuve la presión 8-12. Mirá que me pegué cada palo con la moto. Entonces le decía a la gente que estaba muriendo, decía 8, 12 tengo. Pero después de la vacuna tuve 14, 21. Sí. A mí me parece que algo me desprogramó en el sistema.
2: Siempre tendremos la duda. Yo creo que tendremos la duda.
1: Igual hay que dársela, porque si no te morías. Y chicos, acuérdense que estaban las bolsas con cadáver en la calle.
2: Sí.
1: Yo cuando ves eso...
2: Sí, te asustabas.
1: ¿Eh? Todo el mundo. Sí. Todo el mundo que conozco se va... Amigos míos, padre, ¿ves Mauro?
0: Estuvimos encerrados muchos meses, más de los que debíamos también por el uso de la política,
1: lo
0: pero...
1: Lo que te quería contar es eso, que yo acá tuve que esperar para darme la vacuna, anotarme.
0: Ah, sí,
1: era
0: claro.
1: Un trámite burocrático.
0: Yo que era factor de riesgo, el trámite que tuve que hacer, el trámite.
1: Después me la dieron en el hipódromo de San Isidro. Entré, hice la cola, porque tenías que hacer cola para anotar.
0: Claro.
1: Sí. Me dan el papel, una hora esperando la sillita, llegó par, por acá... La vacuna, listo. 15 minutos que decía afuera sentado por semana.
3: A ver si le pasa algo.
1: Termino de darme la vacuna, voy a subir al auto y sale una de las que vacunaba, que eran de la Cámpora. Porque uno de los que me anotó me dijo, che, Babi, decirle al gobernador que no garpen, que no nos garpa a ninguno. Nosotros somos todos de la Cámpora. No nos garpa a ninguno para hacer el laburo. Salgo y la negra esta me dice, ¡Facho!
2: No.
1: Y era la que estaba vacunando. Estaba con la ropa de vacunadora. O sea, todo mal. Bueno. Me voy a Estados Unidos y mi mujer me dice, ¿te crees dar la segunda dosis? ¿Y dónde? Mirá cómo fue. Fui a... ¿Cómo se llama esto? Donde es un supermercado mayorista muy grande. Como...
2: Ahora te digo. Vital.
1: No. Que hay que tener carne para comprar ahí. Ya te digo. Fui ahí. Entrás en el fondo de la farmacia. Le digo, hola, para vacunarme, ¿qué vacuna quiere? Cualquiera. Dice, hola, bueno, esta. Sí, cómo no, siéntese ahí. ¿Tengo que esperar? No, siéntese. Sí. En el coso ya me vacuné.
0: Cuando te dijo cualquiera es de cualquier...
1: De cualquiera de las marcas.
3: Las marcas que estaban habilitadas en Estados Unidos, que no eran todas.
1: La
3: rusa no estaba.
1: Cuando vuelvo, para volver, había que hisoparse.
3: Sí.
1: ¿Y dónde me hisopo? En cualquiera de estos puntos. ¿Pasás con el auto? Parabas, venía una chica, te ponía el hisopo, lo metía en un tubo, llegabas a tu casa y te das el resultado. No podíamos hacer así acá. Que
0: acá en la ciudad por lo menos era así, que ibas con el auto.
1: Ah, ¿sí?
0: En la ciudad sí,
1: no,
0: porque yo tuve que hacer.
1: Provincia era más fácil, casarte de nuevo.
0: No, en la provincia yo, por ejemplo, lo tuve que hacer una vez y pasabas con el auto, no sé, se ponían a todo.
1: ¿En la provincia?
0: No, en Capital.
3: En Capital,
0: no,
3: era en Costa Salguero, ¿no?
1: Tenés que ir a donde te dicen... La vacuna que te toca la suerte, porque no sabías cuál te daban.
3: No, te sorprendía en el momento. A mí me dieron una AstraZeneca, casi me muero.
0: Bueno,
1: a mí me dio una que decía tercer ojo. ¿Por qué? Porque te sale un ojo en la frente.
0: No nos olvidemos de la Sputnik, Mavi, no nos olvidemos que es la única de las vacunas que no tiene información
3: de contraindicaciones.
0: Exactamente, no se sabe, hasta la OMS dijo que era la única vacuna que no se tenía información útil respecto a todas las contraindicaciones o indicaciones buenas que
1: es
0: tenía.
1: Es que te meten un bicho que no sabes qué carajo es.
0: No, es que, a ver, también es eso un poco de por qué se eligió esa vacuna, entiendo que
1: además,
0: una emergencia, pero ¿por qué esa?
1: Además, las vacunas se elaboran 10, 12 años, sí. Se hacen pruebas con los...
3: Sí, esto se sacó en 2 meses.
1: Esto, ¿viste?
3: Era un experimento.
1: Mezclaron, viste, y te la dieron. Así como también estoy convencido que el SIDA, el COVID, son todos experimentos que se le escapó de la probeta.
3: Sí, eso sí.
1: A ver, los chinos comieron murciélago toda la vida. De golpe agarraron... Los del África tenían sexo con los monos, dice, y agarró y decía, no seamos boludos, ¿qué inventamos? Esto se le escapó en las pruebas que hacen mágicas. se escapó una bacteria a la mierda, o la tiraron a propósito para exterminar poblaciones porque éramos muchos. Yo creo cualquier cosa de los hijos de puta, creo cualquier cosa.
0: Son todas conjeturas que se analizan muchísimo.
1: Y puede ser que la vacuna ya la tenían y esperaron un año que muera mucha gente para después largar la vacuna. No te olvides que antes era la guerra. La guerra se hacía para terminar poblaciones cuando había superpoblación.
0: Bueno, y las guerras siguen.
1: Bueno, ahora de nuevo. Lo mismo están en Irán, Birmania, le pondrán una bomba atómica a China y así van controlando la natalidad a fuerza de muertos.
2: Costco. Ahí vacunaban en todos los supermercados que tenían farmacia.
1: O sea que Costco vende lo de 100 pulgadas en $1,200. Terrible, ya los precios. ¿Eh? Sí, tenés que tener mi mujer tiene la tarjeta de Costco que podés comprar con eso. Si no, no podés entrar. Si no tenés la tarjeta, no entras. Bueno, ¿qué más?
2: Babi, chicas, qué buen programa, emocionante. Ahora sobre la vacuna te cuento, me di 3 AstraZeneca, con la última casi más me muero de la de COVID que tuvo, dice que tuvo muchos COVID después, ¿eh? Y además hace poco me hacían estudios porque antes me había dejado como un blanco en el cerebro. Por suerte está mejorando, pero me hizo muy mal la vacuna AstraZeneca.
0: Bueno, somos antivacunas.
1: Yo te digo algo, yo no.
4: No se nota, chicos.
1: Yo te digo algo.
4: Dance un poquito, sí.
1: Nosotros tenemos todavía cepas de COVID. Nos agarran esas gripes fuertes.
0: Es que en realidad siempre existió, eso es un poco lo que decían, porque son cepas. Son diferentes cepas de las gripes y el coronavirus siempre existió, por eso es COVID-19, por eso son se le ponen nombres.
1: Pero además, una vez que combatiste el fuerte, te quedan las cepas esas que vos decís. Por ejemplo, mi mujer tuvo un mes con una gripe que no se la podía curar con nada.
0: Sí. Y es un COVID. La de este año vienen complicadas, pues también son muy prolongadas.
2: Eso es un COVID, totalmente.
1: Bueno, ¿qué más?
2: Tenemos una encuesta en nuestro canal de YouTube, donde también nos ven Radio Rivadavia en vivo, Basta Babi, que somos muchísimos los que están ahí mirándonos. Y hay una encuesta que es, ¿Lionel Messi es el mejor jugador de la historia?
1: No, Maradona.
2: ¿Por qué?
3: Dio Messi.
1: Porque vos ves a Messi jugar y te gusta. Lo ves a Maradona y lloras de emoción.
2: Te transmitía otra cosa.
1: Maradona era un artista de la pelota. No hay igual. Las cosas que ha hecho Maradona no las hace nadie. Leo le pasa la pelota, es un artista, está barro, bueno, 3 goles. Pero Maradona ha hecho cosas. Y otro que fue un artista de la pelota fue Kempes. Kempes te agarraba la pelota del arco, corría toda la cancha y te metía el gol, llevándose a los 11 por delante.
2: Claro.
1: Pero Maradona, chicos, no se ve. Es inimitable, Diego. Parecía que la tenía atada. Hace cosas mágicas con la pelota. Es un prestidigitador. Este chico, Messi, es un excelente jugador. Mejor que Pelé, lejos. Pelé no, una espuma. Pero Maradona, Dios mío. Yo lo veo a Diego y lloro. Yo lo veo y digo, no puedo hacer que este hijo de puta esté haciendo esto con la pelota.
2: Sí, tenía como una magia, por eso digo, me parece la personalidad también, era como más pasional.
3: Era pasional, eso es lo que
2: se le perdonó todo.
0: Lo que es personalidad es totalmente distinto.
1: Diego jugaba con el tobillo roto. Diego sangrando metía un gol.
2: Claro.
1: No, y además la emoción. Sí. Igual lo quiero yo a Messi, me gusta. Pero es otro fútbol, es otro momento. Calcula que Messi debe tener 2.000 millones de euros. Maradona habrá juntado $200 millones. Era otra historia de los pagos. Pero hoy en el mundo creo que no habrá hasta Maradona.
0: Ahora hay un montón de rivalidad con una propaganda que está circulando.
3: Sí, bueno, dicen, porque hay una plataforma de apuestas que hizo una publicidad con inteligencia artificial. Dicen que las hijas habrían cobrado una importantísima suma en euros para autorizar esa
0: porque las firmas, o sea, las firmas, por más que estén en disputa, las tiene ella.
1: Igual no tiene nada de malo. Es el padre. Todo lo que puedan sacar.
2: Ah, sí, claro.
3: Sí, claro. Vamos.
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2: ¿Cómo se llama el filósofo ese Rositsky?
3: Rositsky.
2: Ayer dijo que todos los periodistas somos unos hijos de puta.
3: Bueno.
2: Y la chica de Infobae, no era Infobae, era el cronista o ámbito, el cronista. Dijo, pero yo soy periodista, así también ustedes.
3: Bueno.
2: Es un sinvergüenza. Gracias. Hay que estudiar para mañana, ¿me preparas algún informe de este? ¿Dónde?
3: Son una manga de operadores.
2: Sí. Hijo de puta. El hijo de puta es
3: él. Raro el periodista que tenga respeto por los hechos, dijo.
2: No, dijo que éramos hijos de puta, yo lo escuché. En dos programas, en ese y en el otro payaso que tiene el pelo blanco, que es cineasta de Milei.
4: Sí.
2: En dos programas. Ese, ¿sabés qué me pasó con ese? Y ahora vamos a quien ganó. Estábamos comiendo en la casa de la Ley, con Loma de San Isidro, a un grupo de gente que los tenía engañado, que le daba cursos de filosofía y les cobraba. En ese momento era chupamedia de Pato Bullrich y de Macri. Estábamos comiendo en la mesa, estaba este boludo enfrente, y me dijo algo malo de Feynman. Y le digo, mira, me parece que están todos de testigos. Me parece que vos sos irrespetuoso. Me parece que sos un maleducado. Vos no me podés preguntar eso a un amigo. No, porque vos sos un maleducado. Y dejé la servilleta para encajarle un cachetazo. Bueno, mi mujer me dijo, calmate. Siguió la comida adelante. Siguió la comida adelante y viene con la máquina de fotos. A ver, sacate una foto conmigo.
5: Ah, como si nada.
2: Pelotudo. Un alcahuete colgado de los políticos. Sin vergüenza. Filósofo de qué, de la poronga.
5: Bueno, no, a ver. Ganadores.
3: Sí. A ver.
5: Le mando un beso al turco que está mirando.
2: Turco, ¿qué?
3: Ay, el turco, ¿cómo te llamo, turco?
2: ¿Dónde está?
5: En su casa, nos está mirando.
2: Acá, hola, turco.
4: Amigo.
2: Turca. ¿Qué me cochuelo, turco?
3: ¿Qué vale un
5: pedacito? Los ganadores son la cena de mar de la cocina de Ana Mellino, se la lleva Loli 272.
2: Ay, Loli.
5: Y el par de entradas para la obra Cuando Fran Conoció a Carlitos, Andrea 845.
2: Muy bien a los dos. Che, la verdad es que tengo que salir al frío.
5: ¿A dónde vas ahora?
2: Ahora me voy a descansar un rato y después me voy a 24 a las 11 de la noche, que tengo mi programa Basta Va Bien vivo. Y todo el mundo a las 11 de la noche pone la tele, sí, y me ve en Basta Va.
3: Siempre, todos los días.
2: Hoy voy a pasar la foto de las vacaciones de Nancy Duré.
3: Eso, sí.
5: Está muy bien.
3: Columna. ¿Te doy las que no se pueden publicar también?
4: Bueno.
2: Me gusta la del morocho ese.
3: Bueno,
2: ¿qué vendía? ¿Cocos? No, está desnudo.
3: No, no vendía nada.
2: ¿Qué pasó?
5: 87-13. Ganó Messi, el mejor jugador, mirá, de la historia, en la encuesta nuestra de YouTube.
2: No, esta no sirve. Lo único que sirve es lo que opiné yo.
5: Ok, perdona.

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1: A las 8 de la noche, 11 grados 6 décimas, la temperatura en Buenos Aires, 81 el porcentaje de la humedad, el cielo está despejado.
2: Se postergó una semana la sesión del Senado prevista para mañana. Adorni gana tiempo, aunque sería citado a interpelación el 2 de julio.
1: La jefa del bloque oficialista, Patricia Bullrich, logró un acuerdo con la oposición dialoguista para sesionar el jueves 25. Ese día, Adorni será convocado a comparecer ante la Cámara Alta. El 2 de julio, si sus respuestas no satisfacen, podría enfrentar una moción de censura. De todos modos, oficialismo y oposición esperan que antes del jueves 25, el Poder Ejecutivo haya resuelto una salida ordenada del jefe de gabinete.
2: Preocupa la salud de Chiche Hellblum. Volvió a ser internado.
1: El periodista de 82 años estuvo casi un mes en terapia intensiva en el Mater Dei. Ahora quedó en observación en el mismo sanatorio. No se dio a conocer el motivo de la nueva internación. Pocos días atrás fue dado de alta tras sufrir una trombosis en el tobillo que derivó en complicaciones cardiovasculares y llevó a que le colocaran un stent.
2: Mundial 2026, ya juegan, gana Panamá.
1: Se enfrentan en Toronto, el partido corresponde al grupo L. Antes, o por el mismo grupo, Inglaterra le ganó 4-2 a Croacia. A las 23, Uzbekistán, Colombia.
2: Cielo despejado en la ciudad de Buenos Aires, 11 grados 6 décimas la temperatura.
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0: pasaron desde las 8 de la noche. Aquí estamos nosotros, duchados, desayunados, informados. Muy felices, desayunado, eso lo decía a la mañana. Yo, claro, ahora no, desayunado, claro. Bueno, estamos felices, contentos. En el día después del debut de la selección, que seguramente ha sido el motivo por sobre las muertes, los terremotos, bueno, el cólera, claro, no sé, sí, qué sé yo. ¿El Papa está vivo? Pues si no, nos enteramos.
1: Claro, no.
0: Pero
1: solo sabemos que Messi metió tres pepas.
0: Fue el primer equipo de la región que ganó con autoridad.
1: Muy
0: que
1: bien.
0: Pasó lo que se suponía que iba a pasar, que se llevó la pelota a la casa. Uh-huh. Sí, el primer mundial que se llevó la pelota.
2: La primera vez que hace un hat-trick, exactamente. Sí, sí.
0: Perdón, ya que me lo decía en inglés, ¿me explicas qué significa?
2: Bueno, acá hace tres goles, le dicen hat-trick. No me preguntes.
0: Bueno, pero una, no me preguntes. Con la autoridad.
2: Razonamiento, son tres goles.
1: Se viralizó un nene, ¿lo viste al nene que dijo que iba a hacer tres goles Messi?
0: No. Muy bien.
1: Un nene que creo que, o sea, era de Estados Unidos, o ahora lo buscamos la info, pero él dice, está emocionadísimo, bueno, dice, va a hacer tres
0: estaba
1: goles.
0: Estaba con una felicidad increíble ese chico, la verdad que merece mundial.
2: Sí, tiene cara de estar feliz, como que está disfrutando
0: está cumplido
2: este momento.
0: Es el último mundial, está feliz, debuta con un tres goles. Vamos a ver. Bueno, después me contás, bueno, todo lo demás que ha pasado. Me dijeron que Inglaterra fue un gran partido.
2: Gran partido.
0: Ocho pasaron desde las 8 de la noche. ¿Qué tenemos?
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3: 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Hoy, además de festejarlo el Mundial, ¿a quién recordamos en realidad?
4: Hoy. A Don Martín.
3: ¿A Güemes?
1: Ah, claro.
0: Si ya no,
3: no, pero no lo dejemos pasar.
0: No, oye, no lo dejemos pasar, pero
1: te vive, confunde, ¿viste?
0: Pero viven para confundirme.
2: Pero todo tiene que ver con todo, no lo dice. Por algo.
0: Gracias, Pancho.
2: Algo tiene atrás.
1: Algo se trae entre manos.
3: Bueno, no, por la consigna, porque bueno,
1: claro,
3: lo recordamos.
0: Yo pensé que hablabas de Güemes.
1: No, no, pero estamos hablando de Valentina.
3: Lo recordamos nosotros ayer, el lunes.
1: Claro.
3: Es miércoles, el lunes. Sí. Bueno,
0: con Mariano Sarabia.
3: Sí. Y bueno, nos contó un hombre con mucho coraje, ¿no? Entonces la pregunta hoy es, ¿cuál fue ese momento que tuviste que animarte para hacer algo difícil? Algo a lo que le tenías miedo, que te daba incertidumbre. Que tomaste coraje y dijiste, voy por acá, lo hago. Al 1150-268630.
0: A ver, che.
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3: No tenía que esperar a que me defendiera nadie a los 17 años. Me tenía que defender sola. Esa es la historia de vida, que es la de muchas mujeres. Yo no soy la única que pasó eso. La independencia de las mujeres en mi generación traía también a los hombres que supieras pegar un tortazo cuando era necesario, o que supieras huir de un lugar cuando era necesario, porque la pasabas también en situaciones peligrosas, o que supieras combinar el tortazo para poder huir. No creó mujeres achicadas, sino creó mujeres más bien muy seguras de que a ellas no se las llevaba por delante.
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0: 18 pasaron desde las 8 de la noche. Aquí estamos. Para que parezca un ñomo.
1: Un elfo.
2: Bueno, sí.
0: ¿Eh?
2: Un sí, elfo. Pareces un pequeño ñomo.
0: No, pero está frío hoy.
2: Sí.
1: Hoy sí.
0: Bueno.
2: Hermoso.
0: Hoy vamos a conversar porque cualquier cosa que uno tire en la mitad del mundial.
1: Pasa de largo, decís.
2: Sí.
0: Y no, viste que hay gente que dice, no, no voy a citar, pero es cierto, en cualquier rubro dice, no, no, hasta después del Mundial.
2: No toquemos el tema.
0: No, no, porque el Mundial se come, se fagocita todo, claro. Salvo que vos seas algo de Mundial.
2: Obvio.
0: Pero entonces, viste, no, surfea hasta que pase el Mundial.
2: Claro.
1: No hay separate después
3: no hay
1: del Mundial.
3: Otro evento no. Que genere lo que genera el Mundial. No, pero no digo en Argentina, digo en el
0: mundial. En el mundo, y habría que ver lo que mundial. Es los juegos nacionales de cada país y llegan a eso.
3: Claro. Sí, pero yo digo, no, que paralice a todos a la misma vez, que bueno, tenga el mundo digo, pendiente.
0: No, el mundo. Sí. No.
3: Por ejemplo, Bangladesh, que tiene.
1: Claro.
3: Cero vínculo con el fútbol. Aman la Argentina y es.
0: Sí. Vos sabés que el fútbol, que es el fútbol americano, paraliza a Estados Unidos.
3: Sí, claro.
0: Y por ahí países vecinos o países de cultura parecida.
2: Claro.
3: Sí, como puede ser el hockey sobre hielo en algún otro país.
0: El golf en Inglaterra con algún país también, pero que sea todo
1: que
0: el mundo.
1: Que convoque a todo el mundo.
3: No hay nada como el fútbol. Es una industria que moviliza pero millones y millones de manera permanente y en un mundial mucho más.
2: ¿Y cómo lo está monetizando FIFA?
3: Récord de espectadores. O sea, ayer, por ejemplo, fue el día en la historia de los mundiales que mayor gente se juntó para ver un partido de fútbol en los estadios.
0: Wow. ¿Sí?
3: Con lo cual, sí, claro. Con los partidos que se jugaron ayer.
0: ¿Cuánto?
3: Y no, el número exacto no lo tengo presente, pero fue el récord.
2: Lo buscamos.
3: Sí, voy a decir un número. Lo leí, pero no me quedó. No me quedó en el disco rígido. Pero, y este mundial va a batir el récord también de venta de entradas. Además, que son más partidos. Que hay más equipos. ¿Cuánto es el número de ayer?
1: 281.223 espectadores en un solo día.
3: Una locura. Wow.
0: ¿Saben quién le va a llamar mucho la atención?
2: ¿Qué?
0: Obviamente que nos lo recordó Borges. ¿Quién criticó el fútbol?
2: ¿Quién criticó el fútbol contemporáneo?
0: El literato más grande del mundo. El escritor más grande del mundo.
2: Y pero para mí eso es subjetivo.
0: Bueno, pero hay un acuerdo.
2: Como vos cuando decís la gente.
0: No, bueno, pero hay un acuerdo más o menos entre lo que sabe que dice que es Shakespeare.
2: Para mí es Shakespeare,
0: bueno,
2: sí, claro.
0: Eso, pero no, hay un acuerdo. Por supuesto que puede haber. Otro dice Cervantes, otro dicen.
2: Sí.
0: Pero, bueno, Shakespeare.
2: Es que depende de la época. Sí, es verdad lo que decís, pero también hubo otros que marcaron épocas bueno, también.
0: Sí, Majul escribió 4 libros.
1: Por eso.
0: No te rías.
2: Bueno, marcó una época. Está marcando una época.
1: Para la mamá de Majul. El mejor
0: para
1: escritor del mundo debe ser Majul.
0: King Lear. ¿Qué dijo en King Lear? Uh-huh. Porque algunos decían, yo había escuchado en Hamlet y Borges dijo, no, en el Rey Lear.
2: En el Rey Lear.
0: Bass dijo, no sé cómo era la frase, decía, Bass Football Player, ese vil jugador de fútbol, despreciaba ese rudo deporte popular.
1: Mira.
0: Eso es una frase que te estoy diciendo de sí, King Lear.
2: Estoy buscando el pasaje a ver si lo encontraba.
0: Sí. Mira. Y Rudyard Kipling también, que es un gran inglés, el de If.
2: Jugador de fútbol de pacotilla, bueno, traducido, ¿no?
1: Pacotilla.
2: Uh-huh. O Bill, jugador de fútbol, lo traducen distinto.
0: Qué curiosidad.
3: Sí. Hay una serie que se llama Juego de Caballeros, hecha en Inglaterra, que cuenta los principios del fútbol. Que habla también de los valores que existían en aquel entonces, que obviamente con el paso del tiempo y la llegada del profesionalismo se han ido perdiendo. Hasta, digo, son contados los países en donde, bueno, ya diría que casi no hay un país donde se respete a rajatabla en todo el reglamento y que nadie no intente sacar una mínima ventaja. Pero está claro que esto que decís vos respecto a lo que ha dicho Shakespeare y lo que dijo Borges... respecto al fútbol, Es una industria que no para y cautiva cada vez más gente, y el fenómeno que generó en la Argentina, el título pasado.
0: Bueno, entró con la televisión, porque no sé si Asia no estaba tan cerca del fútbol. La televisión lo trajo.
3: Sí, claro. Claro. Bueno, hoy digo, en este mundo globalizado, lo que es para nosotros la Copa Libertadores es para los centro y norteamericanos la Conca Champions, en Europa la Champions, y en Asia y África también se juega su propia Champions, con lo cual todos tienen competencias internas continentales a nivel clubes, bueno, y a nivel selecciones, con lo cual es una industria que no para.
0: Bueno,
3: no
0: hoy
3: para.
0: Vamos a hablar con, te decía, poner ojo de bife cuando es la semana de la pasta. No. Bueno, esto es lo mismo. Yo creo que vamos a tratar de evitar el gran curioso personaje que no lo van a pasar por arriba.
2: Claro. Vamos surfeando.
0: Tarjeta roja. Entonces hoy en esa línea vamos a sacar a Matías Sada. Matías Sada hace 16 años que vive en Dallas. Para ver al argentino que tiene una parrilla y que lo junta todo.
3: Un argentino que...
0: Un argentino allá, que mira, yo hace 26 años que va acá. Mira, no, ahora sí, ahora cambió. Comentan, no comentan, saben. Digo, fue una eclosión esto.
3: Sí, claro.
0: El fútbol.
3: Sí.
0: Yo me acuerdo cuando estaba Sinagra, que nadie conocía el fútbol.
3: Cuando estaba Chinaglia en el Cosmos.
0: Claro.
3: Bueno, ese
0: era
3: fue
0: como,
3: el primer...
0: Como un espectáculo. Era como ir a ver un show.
3: Bueno, ellos quisieron hacer del Cosmos una especie de Globetrotters, que eran, claro, del básquetbol, de la NBA.
0: Para venderlo.
3: Y lo sacaban por el mundo, que incluso conté que vino a jugar acá a la Argentina, el Cosmos. Lo llevaban a jugar a todos los lugares del mundo, que tenían a Pelé, a Beckenbauer, a Carlos Alberto, al mismo Chinaglia. Tenían los mejores jugadores del mundo, que estaban tal vez en el ocaso de su carrera, para hacer un equipo y lo saquen a pasear.
0: Con esto de la liga hasta que juega Messi, parece que lo han logrado bastante,
3: ¿En Estados Unidos?
0: Sí, en Estados Unidos.
3: Sí, para mí sí, están quienes cuestionan el nivel de la liga. Para mí está arriba de mínimo 7 u 8 ligas de Sudamérica.
0: Pero los que viven allá dicen, por primera vez los ves cantando el himno, gritando y vibrando, claro, casi como si fuera Italia, Argentina o España.
3: Sí, hay una colonia latina muy grande que extrañan tal vez el fútbol de sus países y se vuelcan para ver la actividad local. Pero además también hay muchos estadounidenses que lo practican de muy pequeños. No están los potreros, están las escuelas de fútbol. En los colegios es obligación la práctica de fútbol. Antes se destacaban muchísimo más las mujeres. Y hoy ha crecido muchísimo el fútbol masculino, hasta el punto que la selección le hizo 4 a Paraguay.
0: Siempre saco mal la cuenta.
2: ¿Por qué?
0: Porque...

0: 27, decime.
1: Bueno, Cholo, vamos a hablar sobre Davey Chase. Es una actriz norteamericana que falleció a la edad de 35 años, falleció hoy. ¿Y por qué la traigo? Porque es una de las actrices de terror más recordadas de la historia moderna del terror, obviamente. Hay muchísimos personajes que uno recuerda de terror. Pero ¿quién fue ella? ¿A quién interpretó y por qué fue muy recordada? ¿Recuerdan la película La Llamada? Sí. Bueno, ella hacía de Samara, que es este personaje súper terrorífico, que ¿por qué fue tan recordada? Y es porque atravesó la cuarta pantalla. No sé si vieron la película, es una película icónica y bastante, bastante, bueno, vieja, vamos a decir, de 1998, en donde, ¿qué pasa? ¿Por qué fue tan recordado el personaje? Primero por su despliegue como actriz, porque hacía unos movimientos coreográficos, se rompía, en el buen sentido, se torcía toda para poder hacer unos movimientos en el piso. Súper contorsionista, que obviamente estaba todo hecho con coreografía. También fue muy recordada porque hace como el corte de la cuarta pared, que es lo que siempre uno está como, decís, es una película de terror, no me va a pasar nada. Bueno, ¿qué pasa? En la película ella atraviesa la tele. Como la malignidad de ella atraviesa la tele y empieza a salir de la tele y mataba a la gente. Entonces, fue muy recordada y generó mucho miedo. Y después, en su carrera, que después ella abandonó Hollywood en el 2015, en su corta carrera también después hizo de la vocecita de Lilo y Stitch, ¿vieron? Bueno, de la hermana de Stitch, de Lilo, o sea, ¿cómo pasó? Pasó de ser un personaje súper de miedo y controversial.
0: Muestran la cara.
1: Qué versátil. De la película. La chica es preciosa, pero cuando hace de Samara está toda hecha con pelo negro.
0: No, pero así, ¿no la tenés sin pelo en la cara? Ahí está.
1: No, es bellísima, es bellísima.
2: Escucha, pero bueno, sería re chica entonces cuando
1: sí, era muy chiquita, era muy chiquita. Así que bueno, falleció lamentablemente por una meningitis. Sí, 35, por una meningitis. En realidad, ¿saben lo que le pasó? Entró por una anorexia y vieron eso que pasa, que cuando entras a un hospital, los bichos hospitalarios, chau. O sea, lo que le pasó fue una enfermedad
0: intrahospitalaria. La famosa
1: intrahospitalaria. Y sí, bueno, porque baja defensa, qué sé yo, pero bueno, va a ser recordada por siempre porque hizo este personaje icónico. Así que
0: terminemos con los médicos, aprovechemos para decir que Chicho lo internaron, pero por prevención, porque tiene una fiebre, pero bueno, esperemos que...
1: Sí, sí.
0: El inmortal Chiche salga rápido.
1: Sí.
0: Ya estaba trabajando, ¿no?
1: Sí, como siempre, ¿viste cómo es?
0: La señal va a indicar exactamente las 20:30.
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4: 30 minutos en la ciudad de Buenos Aires, 11 grados 3 décimas la temperatura, 85 la humedad, el cielo está despejado.
5: Patricia Bullrich confirmó que se pospuso el llamado a interpelación de Adorni.
4: Así lo explicó la jefa del Bloque de la Libertad Avanza en el Senado.
6: Mañana no va a haber sesión, que el día 25 va a haber una sesión donde los bloques opositores por mayoría han incorporado un proyecto de interpelación o varios proyectos de interpelación y que van a ser tratados con otros temas. Si ese proyecto de interpelación tiene una mayoría, tendría una interpelación y eso podría llevar o no a una moción de censura.
5: Mientras que el jefe del bloque justicialista en el Senado, José Mayans, adelantó que votarán por una moción de censura.
7: Nosotros consideramos que realmente ha incurrido en varios delitos. Entonces, de principio se llegó a un acuerdo en que se va a pedir la interpelación, la moción de censura. Se va a votar el próximo jueves para que el 2 venga, no a dar un informe porque no hay nadie que esté dispuesto a hacerle ningún tipo de pregunta, sino que directamente venga a responder sobre la cuestión de lo que primero mal informó en diputados. Nosotros rechazamos el hecho de que venga a dar un informe, nadie le va a preguntar nada, porque es una persona que no tiene ya la confianza del Parlamento y obviamente tiene que venir a responder por los delitos que cometió prácticamente como funcionario público. Así que a partir de ahí se va a hacer la interpelación, moción de censura y muy posiblemente la separación del cargo.
5: Tragedia en Santiago del Estero. Un adolescente de 15 años murió tras recibir un pelotazo en el pecho mientras jugaba al fútbol con amigos.
4: Valentín Donofrio formaba parte de las inferiores del Club Atlético Sarmiento de la Banda. Sus allegados relataron que se descompensó en el campo de juego y que llegó sin vida a un hospital zonal. 11 grados 3 décimas, la temperatura en la ciudad de Buenos Aires, cielo despejado.
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0: Bueno, 33 pasaron desde las 20, o sea, faltan 27. Hoy tenemos la comida de mar para 5 personas, de Ana Mellino. ¿Con qué teléfono?
1: 11 50 26 8630. ¿Cuál es ese momento que agarraste, tomaste coraje y te animaste a hacer algo?
2: Apá.
0: Yo puedo decir el mío, pero si no, sí, después me voy a casa con la respuesta.
1: Dale,
0: y te dejamos frustrado.
1: Dale, es sí, muy, me frustro y no puedo dormir bien yo.
0: No, es que, yo sé.
1: De hecho, hace días que estoy mal.
0: Por ha eso. Llamado tu madre, ha dicho, mira, la han dejado a mi hija arruinada.
2: No le hagan más hasta la nena.
0: Yo fue cuando había abandonado todas las cosas de la gente sensata, que es continuar con la universidad. Yo me... para conformar a mi padre...
2: Sí.
0: Él era el gerente de ese banco, yo me metí a trabajar. Me dijo, ¿viste que te decían estudias o trabajas?
3: Claro. Sí, sí.
2: Upa. Claro.
0: Y le empezás a tomar el gusto, porque si bien es un trabajo... Bueno, ahora está muy bien pago, pero en aquella época estaba pago bien.
2: ¿Cuál?
0: El banco. Estaba pagado bien. Ahora ya...
2: Ahora arreglaron ayer la paritaria.
0: Ganás más que un cirujano recién recibido.
2: ¿Viste lo que es?
0: ¿Viste con cuánto entras?
2: Qué buen convenio que tienen, por favor.
0: Bueno, entonces te empecé a acostumbrar, porque este día no laburás, aquel tampoco no laburás.
2: Claro, un día bancario. Feriados, nada.
0: Pero armé un grupo de música.
2: Te hiciste el hippie.
1: Sí.
0: Los hippies no ganaban un mango.
2: Y no. Bueno, antes ni ahora.
0: La cuestión es que me empezó a ir muy bien los viernes, los sábados, los domingos, los viernes, los sábados, los domingos, y un día tomé coraje.
2: Sí.
0: Porque hay que decirse los padres también, ¿eh?
2: Sí. Es difícil.
0: Ahora le dicen, te lo dejaba escrito una... Antes no.
3: Sí, te lo manda por WhatsApp ahora.
0: Claro. Así que dije... Y obviamente, que dijo, si me va mal, no puedo volver.
1: Claro. ¿No te fue mal?
0: No, me fue bien. Yo ganaba en el fin de semana, suponte, en un fin de semana y medio ganaba más que mi padre.
2: Mirá.
1: Wow.
2: Claro.
0: Y pensaba, un músico elegante gana más que 14 familiares.
2: Sí, es cierto.
0: De buenos y buenos laburos, ¿viste? Uh-huh. Porque tenés un momento. Así que eso fue... Mira, para mi edad fue una cosa...
3: ¿Qué música tocaban, Cholo?
0: Música sacra. Agarramos un muerto, lo ponemos ahí.
1: Lindo, no, tocamos
0: en ese momento, era todo Beatles, era todo Beatles. Todos los Beatles, esa onda beat contaminaba todo.
1: ¿Y vos eras el líder?
0: No.
1: ¿De la banda?
0: No.
3: Termina haciendo una entrevista a vos, sí, esto, sí. Cholo.
0: Sí. Yo era el que tuvo la idea, el que le puso el nombre, pero el frontman no era yo.
1: ¿Y cuántos años tenías?
0: El frontman era el guitarrista. Un chico de Buenos Aires, como corresponde, que vaya ahí a los diecitos.
1: Claro.
3: Cholo,
1: claro.
3: Perdón. Manchero. Decí que pregunte ella, que se presente, de qué medio representa y que...
2: Claro.
0: ¿Y qué edad tenía?
1: ¿Qué edad tenías?
0: 18.
2: Ah, qué chiquito.
3: ¿Y qué instrumento tocabas, Cholo?
0: The bass.
1: Ay.
0: El
1: mismo
0: que tocamos.
1: Pedro Aznar. Bien. Hermoso. El mejor instrumento de todos.
3: ¿Y hoy cómo te llevas?
0: Sin bajo y sin batería... No hay grupo.
2: No, es verdad.
3: ¿Y cómo te llevas hoy con el bajo?
0: No, lo abandoné, me pasé a la guitarra.
1: Traidor.
2: Bueno.
1: ¿Pero tocas ahora la guitarra?
0: Para mí.
1: Sí, para vos.
0: Sí.
2: En la ducha.
1: Qué lindo. Qué lindo.
2: Hermoso.
0: Sí, te acompaña.
1: Qué lindo vicio, sí.
3: Qué linda charla salió.
0: Después de un asado cantás una samba.
2: Claro. Ay, me encanta, Cholo.
0: Todos los borrachos.
1: Tocaste una de papo.
0: De nuevo todo de vuelta. Una que sepamos todos. Después de la ausencia.

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1: Bueno, tenés tanda, llévala.
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0: Bueno, 43 pasaron desde las 8 de la noche. ¿Fue la primera?
1: La
0: chica jovencita, sí. Del terror. Uh-huh. Sí.
2: Hoy 17 de junio se lleva a cabo la vigésimo primera edición de Danzar por la Paz. ¿Mm? Es un espectáculo, un evento que lo hacen para ayudar a beneficio, ahí podemos ver las imágenes, a beneficio de UNICEF. Es una velada en donde combina mucha danza, folclore, tango, contemporáneo, música y sobre todo esta edición es muy particular porque va a estar homenajeando a nada más ni nada menos que Mercedes Sosa. Y bueno, el que interpreta las canciones que cantaba Mercedes Sosa es Nahuel Penisi. Así que es solamente para traerlo porque me parece que es un uh-huh. evento muy importante porque va a combinar, ahí no sé si lo estamos escuchando, no, combina el arte, uh-huh. pero a la vez la solidaridad, porque lo recaudado va para la Fundación, para UNICEF.
0: Muy lindo.
2: Así que es una... ¿Me habla Laurita? Ah, ahí está, a ver si lo podemos escuchar a Nahuel.
3: Hola amigos, ¿cómo están? Tengo una invitación muy especial para hacerles. Se viene una nueva edición de Danzar por la Paz a beneficio de UNICEF. Será un homenaje muy especial que le vamos a hacer a la grande, a Mercedes Sosa. Así que tengo la alegría de participar junto a diferentes bailarines de tango, de folclore. Así que no se lo pierdan. Dato importante, única función este 17 de junio en el Teatro del Nacional.
0: ¿Pero el 27 de junio cuándo es?
2: Hoy, en este momento. Así que una noche muy particular donde el arte y la solidaridad se dan la mano. Es un puente.
0: De pronto hay mucha gente que no lo conoció, pero del folclore lo ha conocido mucha gente toda. En Mendoza, un ídolo, y se mantenía como empleado de banco. Porque, bueno, era un laburo bien. Mendoza era Dios, pero no, yo mejor me mantengo como el chaqueño con su, con su colectivo. Y un día lo llamó Mercedes Sosa. Y le dijo, ¿vos sos Pocho Sosa? Sí, te habla Mercedes Sosa. Tipo dice que era grande.
4: Ya. Sí, sí, sí.
0: Escuché cómo cantás. ¿No querés venir a Cosquín conmigo?
2: No. Qué dice honor.
0: Que se muere.
2: Y claro.
0: Y cantó esa canción que quedó en lo más alto, que se llama Otoño en Mendoza.
2: Qué hermoso.
0: A dúo. Que quedó.
2: Ya está.
0: Bueno, y ahí ya tenía. No sé si estaba cerca de la jubilación. Se animó a largar el banco. Y ha pasado sus últimos 20 o 25 años cantando extraordinariamente. Murió el domingo, creo, Pocho Sosa. No era tan grande. A ver, Laurita, gracias.

0: Bueno, ahí está la negra con Pocho. Esto lo hizo para Cosquín y después, bueno, ella se consagró porque la negra te tocaba y... Bueno.
1: Sí, claro. Lo que debe haber sido ese momento para Pocho Sosa, que suena el teléfono y le diga del otro lado.
0: Claro, y además ella tenía Sosa. Hijos grandes, claro, todo.
2: Te aflojan las patitas.
0: Lo conocían, eso es muy de Mendoza, que te conocen los Cuyum, los cuyanos.
2: Claro.
0: ¿Viste?
2: Qué hermoso.
0: Bueno, y un tipo sanísimo, bueno. Murió durmiendo.
2: Qué lindo. Bueno.
0: El Pocho Sosa hace 3 días.

0: Bueno, yo por esa frase daré un dedo. Por escribir, otoño son cosas que inventó el amor. Nada más que esa frase.
1: Hermosa.
2: Cosa bella.
1: Nos podemos ir en paz.
0: ¿Eh?
1: Nos vamos en paz.
0: Bueno, llévala, Laurita, gracias.

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3: Equipo de Radio Rivadavia, buenas tardes. Bueno, mirándolos por YouTube, me encanta cómo están todos luqueados. Vamos a Argentina a seguir ganando. Referente a la consigna, bueno, ¿quién es hoy mi marido? En su momento, cuando lo vi, me impactó, se lo dije y tomé coraje. Y nos pusimos de novio enseguida y bueno, estuvimos de novios mucho tiempo, nos casamos y hoy tenemos una familia hermosa. Así que bueno, yo le dije, siempre le digo, si yo no hubiera tomado el coraje de decirlo, ¿qué hubiera pasado? Bueno, mi nombre es María, mi DNI 505 y acá sigo escuchándolos y mirándolos, cariños.
4: Buenas noches, Oscar, el programa Desde el Alma que tanto me encanta. Bueno, yo te quisiera contar que una cosa que me sucedió, que bueno, afronté con el miedo que tenía, era de operarme de la cirugía del bypass gástrico. Eso sucedió hace ya 14 años y bueno, he bajado el peso, me sigo manteniendo y cuidándome, pero sí recuerdo que cuando estaba ya a punto que me venían a buscar para llevarme al quirófano, me dio mucho miedo y bueno, le pedí a los doctores que me cuidaran y bueno, me agarró la mano el doctor y me dijo, quédese tranquila, señora. Bueno, mi número de documento termina en 926, soy Graciela de Padua.

0: destinados al señor Jorge Marín.
1: Bien, Cholo, superado el primer partido con la victoria de Argentina, que dejó a Messi en lo más alto una vez más, y una demostración, como dijo Ibrahimovic por ahí, como han dicho muchas de las figuras mundiales, va a ser el rey hasta que él quiera. Hace 20 años que debutó en un mundial Lionel Messi, y de esos 20 años, yo creo que no menos de 17, 18, ha sido considerado por todos el mejor jugador del mundo. Hoy, en una liga que no tiene los carteles de la Premier, de la Liga de España o las más importantes de Europa, tal vez haya perdido ese enorme privilegio, pero en un mundial, que es donde todos dicen que suele verse el real valor de los futbolistas, Messi en su debut metió 3 goles. El día que había hecho 2, Haaland. Hoy hizo 2 goles Harry Kane en la victoria de Inglaterra 4-2 ante Croacia, en el que fue para mí el mejor partido del Mundial.
0: Bueno, eso, contame, total después seguimos, sí. ¿Qué hay para saber de las últimas horas de los resultados?
1: De los resultados, que hoy empató Portugal en una decepcionante actuación ante Congo 1-1, que Cristiano Ronaldo tuvo un par de situaciones de gol que no supo definir y sintió una gran frustración, uno sabiendo lo competitivo que es Cristiano, debe estar realmente muy mal. Que Inglaterra le ganó a Colombia 4-2 a Croacia, y que a esta hora,
0: perdón, que con 40 pirulos
1: Modric
0: sigue con 5 mundiales.
1: Exactamente.
0: Pudo haber tenido 6. Pero el 2010 no fueron.
1: Claro, no se clasificó Croacia. Claro. Sí, sí. Este es mundial, debe ser un mundial que tiene mayor cantidad de jugadores longevos.
2: Sí.
1: O está Cristiano con 41,
2: Cristiano
1: Messi 38.
2: Cristiano es el más grande, ¿no? Modric, de todos. Cristiano.
1: Sí, no.
0: El más grande
1: de
0: edad.
1: Sí, seguramente. De edad, me parece. Debe ser de los más grandes.
0: ¿No es Modric?
1: Sí, no, Cristiano tiene 41.
2: Y Modric creo que tiene 39.
1: 40 tiene.
2: Ah, ya 40.
0: Messi tiene 39.
1: 38 tiene, está por cumplir.
2: El 24.
1: Sí.
0: Bueno, dice, no he escuchado yo a un tipo que hablaba en esta radio. Ah, sí, a La Rosa, que hablaba con Nelson.
1: Omar La Rosa, sí, que está allá en Estados Unidos.
0: Que decía. No, lo que cambió también es que hoy, además de todo, son atletas.
1: Claro, por supuesto.
0: Por eso juega más largo.
1: Por supuesto, claro. Además, hoy han cambiado los métodos de entrenamientos. Claro. Antes un futbolista tenía alguna molestia y que apelaba al corticoide.
2: Claro.
1: ¿Sí? Para poder resistir el dolor y poder jugar. Y después, hoy, muchos de esos futbolistas tienen problemas de cadera, problemas de rodilla.
0: Después te cuento la historia de Quique.
1: Sí, bueno,
0: era
1: la sé,
0: compañero,
1: pero
0: compañero de la radio, sí, y lo que está diciendo.
1: Claro. Por el desconocimiento, además. Hoy los futbolistas, antes de infiltrarse, lo piensan 2 veces. Claro. Porque saben que a futuro le va a traer muchos inconvenientes.
0: Y una cosa es el dedo para Dibu, y otra
1: o la cadera o la espalda. Bueno, pero además de eso, hay. Bueno, después vamos a seguir ampliando, pero cambió. Método de entrenamiento, pelota, ropa, campo de juego, todo.
0: Claro. La pelota no dobla. Las 9:00 p.m.
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4: A las 9:00 p.m, 11 grados 3 décimas, la temperatura en Buenos Aires, 85% el porcentaje de la humedad, el cielo está despejado.
5: Revelan que Adorni gastó 8 millones de pesos en sábanas de lujo.
4: La justicia encontró la factura en el celular del contratista Matías Tabar. Las compró en Rosen, una empresa de origen chileno que comercializa sábanas para las suites presidenciales de hoteles de lujo en todo el continente. Sus sábanas van desde los 200 hilos hasta las líneas premium de 400 y 600 hilos de algodón egipcio o satén. Son prácticamente indestructibles y no se arrugan. En el mercado ya no son consideradas como un producto para descansar, sino como el pasaje de entrada a una especie de nirvana en posición horizontal.
5: Elecciones en Colombia. Milei expresó su apoyo al candidato Abelardo de la Espriella de cara al balotaje presidencial del domingo.
4: Sostuvo que en estos comicios se definirá si Colombia avanza hacia el crecimiento económico y la prosperidad o continúa por el camino del comunismo empobrecedor. Milei mantuvo una conversación telefónica con el dirigente colombiano. Destacó las coincidencias ideológicas entre ambos.
5: Cavani se va de Boca, rescindirá su contrato.
4: El emblemático goleador uruguayo, quien no iba a ser tenido en cuenta por Arruabarrena, acordó la rescisión de su vínculo, que se extendía hasta diciembre, y se marchará del Xeneize, tras un ciclo con más pena que gloria y sin haber conquistado ningún título.
5: Cielo despejado en la ciudad de Buenos Aires, 11 grados o 3 décimas la temperatura.
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